0: en la regularización a consecuencias negativas que a positivas. Un 48% cree que empeorarán los servicios públicos como la sanidad o la educación.
1: Precisamente sobre inmigración y en contra de la prioridad nacional impulsada por Vox y Partido Popular en las elecciones autonómicas, el PSOE ha adelantado que presentará iniciativas en toda España mediante mociones o proposiciones no de ley para defender el principio de igualdad ciudadana. Tomás San Juan.
2: El objetivo es combatir el concepto de prioridad nacional impulsado por PP y Vox en acuerdos como los de Extremadura y Aragón, porque para el PSOE se trata de una medida inhumana, ilegal, que además, según el comunicado difundido por los socialistas, divide a la población entre ciudadanos de primera y de segunda y que condiciona el acceso a los servicios públicos al lugar de origen de cada uno y no a la necesidad de cada persona. Además, sostienen que vulnera el artículo 14 de la Constitución y la Carta de los Derechos Fundamentales de la Unión Europea y advierten que lo que empieza afectando a la población migrante podría extenderse a otros colectivos. Frente a eso, los socialistas defienden una España, dicen, basada en la igualdad, la cohesión y unos servicios públicos para todos.
1: Es todo por el momento. Volvemos con más noticias cuando sean las 3, las 2 en Canarias.
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1: Continuamos en la tertulia, continuamos en la Zona Cero, hablando de la generación Z, de una cosa que tiene que ver con la intuición en relación a la generación Z, que son más o menos los que tienen ahora entre 15 y 30 años.
2: Sí, bueno, es una encuesta que han hecho de a 2.000 adultos y bueno, el 71% de los estadounidenses cree que usa la intuición al menos en varias ocasiones. Solamente el 11% creen que no existe la intuición, no creen para nada en ella, ni la utilizan, ni nada por el estilo. Y luego, uno de cada cinco de los encuestados se considera básicamente psíquico y que hay un promedio de 18 momentos al año en que han utilizado la intuición, en lo que llevamos de año.
3: Ya, pero una cosa es intuición y otra cosa es considerarse psíquico.
2: Bueno, en el sentido de que son capaces, ahora os digo un poco cómo ellos consideran, entienden la intuición, ¿no? Porque los escenarios en los que lo entienden es, por ejemplo, un 33% de usa la intuición o entienden que hay intuición cuando de pronto se dan cuenta de que hay algo que está mal. Es decir, sería que detectan el error, sin analizarlo, sino directamente, esto está equivocado, por aquí vamos mal. Un 28% percibe la deshonestidad, es decir, detecta la mentira, me están engañando. Y hay un 26% que dice, por aquí no vamos a ir porque considera que es un peligro, o sea, que detectan el peligro. Esos son un poco cómo ellos lo... Luego hay otro nivel también.
3: Claro, que pero son... se supone que depende si una cosa es que detecten y otra cosa es que se confirme si tenían razón.
2: Claro, a ver, ellos tienen como la pulsión, ahí no entra, pero ellos dicen que entiendo que ellos consideran que sí que la están utilizando y que les está saliendo bien. A veces, claro, si tú, a ver, hay veces que no creo que lo puedas comprobar, porque tú dices, no voy a ir por esta calle porque es peligrosa y no vas, tú no sabes si te hubiera pasado algo o no, pero sí que ellos tienen el convencimiento. De hecho, hay una cuestión interesante, porque les pregunta si son capaces de distinguir la ansiedad de la intuición. Pues claro, hay veces que les puede dar un mal rollo. Todo esto son, claro, sensaciones que de pronto tú percibes ahí algo, ¿no? Una corazonada, una cosa ahí, un hormigueo que dices, ¿esto qué es? Y claro, dicen que si pueden distinguir ansiedad de intuición, porque se puede confundir un estado con otro, y claro, hay muchos que no lo tienen muy claro, cuál es la diferencia entre una cosa y otra. O que la intuición se puede manifestar como una forma de ansiedad, que también puede ser. El caso es que ellos trabajan con esta idea de que son intuitivos, de que lo aplican en esos tres situaciones que os comento, detectar el error, la mentira y el peligro, y luego también en las finanzas, a la hora de seleccionar determinadas cosas. Por ejemplo, ahí coinciden la generación Z y los baby boomers en un 14% cada uno, se consideran muy intuitivos. Y el otro aspecto también en el que coinciden ambas generaciones es en encontrar la pareja ideal en el momento de las citas. Esta va a ser ya la mujer o el hombre de mi vida, ese tipo de cosas, ¿no? Es decir, y luego le dura un fin de semana.
4: Sí, sí.
2: Ese tipo de intuiciones tan fuertes.
3: Los X estáis fuera de la ecuación, porque los no X, los estás mencionando.
2: Los extremos, pero es muy interesante. Yo creo que también apuntan un poco por dónde puede ir la cosa, porque estos extremos, y dicen que tiene que ver seguramente, sobre todo en el caso de que utilicen mucho más.

0: la intuición la generación más joven, porque el mundo en el que viven es un mundo más incierto y tienen un entorno más incierto que el mundo de las personas mayores, que digamos que tienen un entorno seguramente más estable, en lo económico, en lo personal, la experiencia también que les da a la hora de tomar decisiones. Y claro, los jóvenes sí que echan manos más de esto de la intuición que las personas más mayores, ¿no?
1: Bueno, vamos a finalizar. Hoy hemos cambiado un poco la estructura del programa porque tenemos a unos dos contertulios un poquito... Bueno, pues le mandamos desde aquí saludos, no la pasar nada, ¿eh? Simplemente la voz. Y vamos a finalizar hablando, Miguel Pedrero, hablando de imágenes convertidas en sonido, imágenes que tienen que ver con iglesias. Cuéntanos muy rápidamente.
2: Bueno, pues este es un nuevo estudio que indica que... al menos algunas imágenes de las iglesias medievales, pues cumplían no solamente una función didáctica o devocional para los fieles, sino que podían desencadenar sensaciones sonoras imaginarias en esos fieles, ¿no? Con lo cual esto reforzaría esa experiencia religiosa. Es un estudio que ha publicado un investigador de una universidad japonesa, y la investigación muestra cómo algunas escenas... en las iglesias medievales, escenas de viajes, de construcción, de ataques de criaturas monstruosas, pues lo que hacían era evocar en los fieles sonidos muy familiares, sonidos de viento, de remos, de martillos, de rugidos, y esto...
3: O sea, que eran casi como la televisión de ahora,
2: sí,
3: ¿no?
2: Sí, claro, es decir, que no tenían solamente una función visual, sino también una función sonora, es decir, que digamos que estas imágenes ayudaban a reinterpretar esas imágenes más allá de lo visual, ¿no? Era como una experiencia muchísimo más completa, sobre todo en unos tiempos en los que la gente no sabía leer latín y tampoco sabía interpretar muy bien las imágenes cuando tienen una carga simbólica. Y con este método, pues lo que se lograba es un mayor acercamiento de los fieles de las clases populares a la iglesia y al catolicismo, ¿no? Y bueno, el trabajo también concluye que ciertas representaciones visuales de los siglos XII y XIII, incluso en algunos manuscritos, pues también van por la misma línea, ¿no? Que esas escenas, sobre todo lo que tratan es de provocar en los que los están viendo, pues escenas no solamente visuales, sino también sonoras, ¿no? Porque se habla de imágenes en las que se ven, por ejemplo, golpes de herramientas, cuerdas tensándose, velas agitándose por el viento, es decir, que no son nada esquemáticas y que todo parece indicar que lo que se pretendía es que no solamente las vieran, sino que al menos las imaginaran de forma sonora.
1: Los sonidos en muchas ocasiones tienen imagen, tienen forma y se pueden ver los sonidos. Esa puede ser un poco la moraleja de esta información con la que finalizamos la tertulia Zona Cero de esta noche. Miguel Pedrero, Juan José Chiazoro, gracias.
2: Hasta la próxima, chao.

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1: Y en el cuarto elemento nos hacemos una pregunta. ¿Los sueños son solo sueños? Pues quizá no. Nos lo va a comentar nuestro cuarto elemento, que es Manuel Carballal.
2: Está soñando ahora mismo.
1: Muy buenos, Manuel, ¿cómo estás?
3: Muy buenas, vas a llevar de la contraria a Calderón de la Barca.
1: Sí.
3: Sueños son, decía, ¿no?
1: Sí, claro. Y Goya decía que el sueño de la razón produce monstruos.
3: Ciertamente.
1: Sí. Y...
3: pues mira, fíjate qué historia tan...
1: Oye, Goya tiene un cuadro, no sé, los fusilamientos del 3 de mayo. Acaba

0: macho, de verdad, yo cada día me siento más ignorante porque las nuevas herramientas científicas nos están obligando a reescribir todo lo que sabíamos de todo. Fíjate, todos los tajos que están publicando, aplicando
1: pero
0: la genética...
1: Pero eso está bien porque todo evoluciona.
0: Claro, lo que pasa es que cosas que tú habías aprendido desde pequeñito y que repetías como un mono de repetición, pues te las tienes que volver a replantear. Eso está bien. Esto sobre todo es una lección de humildad para los que piensan que ya lo sabemos todo, ¿no?
1: Ay,
0: que no hay nada por descubrir.
1: Ay, todo el, vamos, día a día, todos los días hay que aprender algo nuevo.
0: Pues mira, llevamos toda la vida, yo estoy harto de leer libros sobre los sueños, porque tiene mucho que ver con el mundo de las anomalías, donde nos explicaba que soñábamos en la fase REM. Esa fase en que se produce el movimiento ocular rápido.
1: Es como más profundo, un sueño más profundo.
0: Claro, y es muy fácil además de detectar, porque si cualquier rosaventero esta noche, pues imagínate que seas madre o padre y te vas a ver cómo duermen tus niños ahí como angelitos, si te fijas en un momento determinado, los párpados empiezan a moverse. Porque están moviendo el globo ocular hacia a derecha e izquierda, arriba y abajo, como si estuviese viendo despierto. Esa es la fase REM. De repente para, vuelve el estado de reposo, al cabo de una hora, hora y pico, vuelve otra vez a tener otra fase REM. Todo eso se regula con unos ciclos cerebrales, con unas ondas cerebrales determinadas, y cada noche tenemos aproximadamente entre 6 y 7 fases REM. O sea, siempre hemos leído que cada noche soñamos entre 6 y 7 veces. Aunque solo solemos recordar el último, o si por lo que sea nos hemos despertado con una pesadilla, o porque tenemos que ir al baño, y eso es justo después de esa fase REM, recordamos ese sueño, pero no los anteriores. Hombre, 6 sueños a la semana, 6 o 7, o sea, 6 sueños al día, son como 42 sueños a la semana, que no solemos recordar. Bueno, pues no es verdad. Todo eso es mentira. Lo que hemos aprendido.
1: ¿Qué me estás contando?
0: Sí. Se acaba de publicar en la revista de vuestra amiga, la de Nature, un trabajo espectacular. Se ha creado la mayor base de datos, el mayor estudio científico sobre los sueños que se había hecho hasta ahora. Un equipo internacional, liderado por la Universidad de Monash, en Australia, recogió más de 2.600 registros cerebrales oníricos de más de 500 voluntarios en 13 países distintos. O sea, que estamos hablando de un universo, un señor universo, de casos para el estudio. Y lo que ellos buscaban era ubicar el momento exacto en el que el cerebro empieza a soñar, que suponían que era en la fase REM. Pues resulta que no. Resulta que estamos soñando todo el tiempo. Que tampoco es algo...
1: En esa fase se supone de tranquilidad que tú comentabas. Cuando ahí también se sueña.
0: También se sueña. El cerebro no para jamás, en ningún momento.
2: Bueno, ni en las fases... depende cuál.
0: Ni en las fases, bueno, igual en el estado de vigilia alguno es cuando se queda sin actividad cerebral.
2: Es que hemos hablado mucho de Trump.
0: Ya, os venía escuchando.
2: Sí,
0: ya.
2: Sí.
0: Pues esto también tiene un poco de trampa porque sabemos que hay una serie de experiencias pre y posoníricas que tienen mucho, mucho, mucho que ver con el mundo del misterio y de las anomalías, que son las experiencias hipnagógicas y las experiencias hipnopómbicas, que son pequeños sueños o fragmentos de sueños que además suelen tener unas características muy recurrentes en todos los humanos, como por ejemplo soñar con formas geométricas, con flashes o con entidades amenazantes, de ahí todo lo de los visitantes de dormitorio, las abducciones, etcétera, que no llegan a la fase REM. Eso se produce justo cuando sales del estado de vigilia y entras en el estado de sueño. Ahí se pueden producir las experiencias hipnagógicas y justo antes de despertarte, las hipnopómbicas, que tienen esas características. O sea, que ya sabíamos que había actividad onírica fuera de esos lapsos de la fase REM. Pero claro, esto va mucho más allá, porque ellos, con este registro brutal de datos que han recopilado, han bautizado un nuevo fenómeno como la vigilia encubierta, lo llaman. Es decir, que sigue la actividad de nuestra conciencia durante todo el tiempo, podemos estar... ahora ya ellos dicen, ya no se puede hablar de que hay dos...

0: los estados opuestos, los antónimos, estado de vigilia y estado de sueño. No, no, no, no. Porque de la misma forma que muchos van mañana, nosotros vamos medio sobaos, los rosaventeros, a trabajar, bueno, pues la mayoría de la gente sigue manteniendo una forma de vigilia con la misma actividad cerebral, aunque su cuerpo esté totalmente dormido.
1: ¿Pero por qué tiene relación con la conciencia?
0: Claro, porque el problema es dónde termina la conciencia. O sea, ¿cómo si no hemos conseguido definirla todavía? Es uno de los grandes enigmas de la ciencia. Y lo que han hecho, una de las cosas chulas que han hecho, porque esto puede tener muchas utilidades de cara a temas médicos, al la gente que tiene pesadillas recurrentes o la gente que tiene sonambulismo, y es aplicar toda esa información, todos esos datos que han recogido de esos más de 2.600 experimentos, y meterlos en una IA, una inteligencia artificial. Que a mí, yo cada vez que digo IA me da un repelús, me da un miedo
2: a mí
0: la
2: ninguno.
0: IA. No, no, porque tú eres muy valiente, a mí sí me da. Y esto lo llaman...
2: O sea, esto no se hubiera conseguido saber sin la IA. No se hubiera podido saber nada.
0: Nada, nada, nada. O sea, Leonardo da Vinci no existió porque no tenía IA. Imhotep no hizo nada porque no tenía IA.
2: Pues ahora habría muchos más Leonardo da Vinci y Imhotep. Y hay mucha gente que tiene mucho más conocimiento gracias a la IA.
0: Pues curiosamente, según todos los estudios que se hacen anualmente del nivel intelectual de los chavales, vamos hacia atrás. Y no pueden tener más IA y más aparatos. Y se vuelven cada vez más gilipollas. Mira el Bad Bunny. O sea que, no sé yo, en fin. Bueno,
1: Mario listo,
0: Sí, más listo que el hambre. Haciendo gala de una creatividad, esa creatividad y ese ingenio que caracteriza a la comunidad científica, han bautizado el proyecto como Proyecto Dream, que es sueño. O sea, no se han calentado mucho la cabeza. Para entrenar a los algoritmos de inteligencia artificial para detectar cuando alguien está soñando. Porque antes, todos los estudios, se han hecho montones de estudios, yo leí cosas interesantísimas del que era director del Instituto Maimónides del Sueño, que además es un investigador en parapsicología, hizo unos trabajos sobre sueños premonitorios súper interesantes. Ahí, ¿cómo se llamaba? Se me ha ido el nombre ahora.
2: Krippner,
0: Stanley Krippner, ahí está. Pero claro, él dependía de el proceso era cogerte al voluntario, lo metías en una habitación que estaba habilitada en el hospital, se le monitorizaba las constantes cerebrales, que tiene que ser incomodísimo dormir con todos los cables pegados a la cabeza. Y luego se le despertaba y cuéntanos qué has soñado. Bueno, pues ahora ya no hace falta, porque ellos dicen que con estas nuevas técnicas pueden observar los sueños. Fíjate qué frase, Pueden observar los sueños sin escucharlos. Que no es un avance científico importante, nos obliga a reconsiderar muchas cosas que creíamos sobre los sueños, porque incluso el grupito que nosotros teníamos del laboratorio de parapsicología en La Coruña, hemos hecho experimentos muchas veces sobre sueños, pero claro, fijándolo en la fase REM, porque pensábamos que era el único momento en que se podía interferir en los sueños y comunicarte con el soñante. Esto abre mucho más el arco y además explicaría cosas que aparecen recurrentemente en la bibliografía sobre los fenómenos anómalos, como son esos descubrimientos científicos que se han producido en sueños. Que hay un montón, es alucinante. Estuve recopilando esta tarde.
1: Champollion es uno de ellos que decían que lo soñó.
0: Hay un montón, por ejemplo, uno de los clásicos, Dmitri Mendeleev, descubrió la tabla periódica, que es la esencia, la base de la química moderna, en un sueño, pero en un sueño después de que este químico ruso llevase semanas intentando ordenar la tabla periódica y no era capaz. Y una noche, en febrero de...
2: No fue una iluminación, sino que fue un despertar, nunca mejor dicho.
0: Claro, lo que ocurre es que muchos de ellos, Mendeleev, por ejemplo, era cristiano ortodoxo. Muchos de ellos, en el librito de Buscando a Dios desesperadamente, hago un paralelismo entre científicos judíos, musulmanes, hinduistas, laoístas, cristianos, que atribuían a Dios esa revelación que era un descubrimiento científico. Pero, por ejemplo, la insulina

0: que descubrió Frederick Banting y que le ganó el premio Nobel, le hizo ganar el premio Nobel en 1923, exactamente igual, fue después de estar mucho tiempo pensando y no le venía la solución. Lo mismo que los neurotransmisores, que es un descubrimiento de Otto Loewi, que durante 17 años él intuía que las células nerviosas se comunicaban mediante señales químicas, pero no era capaz de demostrarlo, hasta que una noche, agotado, se queda dormido en el laboratorio y de repente, ¡zasca!, le viene la idea. Lo mismo pasa con la estructura del benceno, hasta la máquina de coser se descubrió. El creador, Elias Howe, llevaba mucho tiempo intentando diseñar un sistema de costura automatizado. En vez de estar ahí, ver a su madre, la pobre, todo el día cosiendo con hilo y aguja, al final tuvo un sueño en el que veía una lanza que, en vez de tener un agujero en la parte superior, lo tenía en la inferior. Y dijo, date la aguja con el agujero en la parte inferior. Y así se inventó. Claro, todos estos sueños son más comprensibles ahora, porque efectivamente, mientras esos científicos o nosotros estamos durmiendo, no necesariamente en la fase REM, nuestro cerebro sigue trabajando. Uh-huh. Y por lo tanto es fácil que en ese momento de reposo, de mayor concentración, nos llegue la iluminación, pero no nos llega, estaba ahí. Lo que pasa es que no lo habíamos visto antes.
1: Quizá esto pueda explicar el hecho de que en psicología muchos expertos ya lo están diciendo, la iluminación o la lucidez mental que existe justo después de despertar. Y hablan sobre eso. Eso tiene mucho que ver, por ejemplo, cuando oímos a alguien, yo me despierto pronto porque sé cuando más productivo estoy, pues tiene su sentido, ¿no?
0: Eso soy yo.
1: Sí.
0: Yo me despierto más pronto que nadie.
1: Sí.
0: Y como una moto, ¿eh? Incluso antes del primer café, que es lo que tiene mérito.
1: Eso quiere decir que tú estás despierto, pero sigues dormido.
2: Y sin despertador.
0: Sin despertador, no, es verdad. Yo me lo pongo, pero siempre me despierto antes. Con lo cual, los lunes soy un zombi, literalmente, porque me acuesto a la hora a la que normalmente me levanto, entonces los lunes...
2: Te atormentamos.
0: Perdón por las tonterías que puedo decir yo mañana si me cruzo con alguien por la calle. Pero esto de los sueños... es algo que ha obsesionado a la humanidad desde el principio de los tiempos y que tiene mucha más... Por eso es un gran misterio y sigue siendo un gran misterio. Mira que llevamos años y tiempo dedicado a intentar comprender los sueños que quizá fueron, lo comentamos aquí una vez, quizá fueron el origen de todas las religiones. Porque hay antropólogos que sugieren que cuando aquellos primeros neandertales o homo sapiens o nuestros tatatatarabuelos empezaron a soñar con familiares que habían fallecido, la conclusión más lógica es ¿por qué yo he visto a mi compañero de cueva con el que voy a cazar mamuts los domingos por la tarde? Bueno, no había mamuts, pero se entiende el símil. Dientes de sable. ¿Por qué se me ha aparecido? ¿Por qué me ha hablado? Eso significa que está en otro lugar. Y sugieren algunos antropólogos que fueron precisamente los sueños, uh-huh, lo que empezó extender la idea de que existía, de que podía existir una vida después de que el cuerpo físico hubiese dejado de moverse. Y hay un tema en concreto que a mí me alucina. Y le dedicaba un capítulo en Encuentros cercanos del tipo 4, en mi cuaderno de campo 6, que está dedicado a las abducciones, pues yo creo, intuyo que las abducciones tienen, sobre todo el tema de los visitantes de dormitorio, tienen mucho que ver con esto. En 1664, un médico holandés, Isbrat van Diemerbroen, publicó un libro, el primer ensayo clínico, sobre lo que él denominaba el síndrome de Old Hag, de la bruja vieja, y que hoy llamamos parálisis del sueño. 1664, a raíz de un caso cero de una mujer de unos 50 años que le explicaba que por la noche recibía la visita de una bruja que se colocaba sobre su pecho, que le impedía respirar, que era una experiencia aterradora, muy angustiosa, y cuando ya se ponen a investigar en la bibliografía, resulta que esto está recogido en toda la literatura religiosa de todas las culturas del mundo. Nosotros, los judeocristianos, estamos muy familiarizados con el

0: el tema de los íncubos y los súcubos, que eran demonios masculinos o femeninos que visitaban en el dormitorio a los pobres cristianos y que se las hacían pasar canutas. Pero es que en el Corán se habla de los jinas, de los genios del Islam. En el hinduismo se habla de los asuras y de los devas. En el animismo africano, en el budismo, en todas las religiones se mencionan esos episodios de unos visitantes siniestros que acuden a tu dormitorio por la noche. Y que realmente, fijaros si esto del sueño puede ser relevante, te pueden llegar a matar.
1: Pero la explicación que dan hacia esos visitantes son diferentes, según la cultura, a lo mejor.
0: Claro, para unos son espíritus del más allá, para otros son los antepasados, el espíritu de los antepasados, para otros son demonios, para otros son ángeles, para otros son elementales de la naturaleza, para, en el caso de los jinas, son unas criaturas que no son ángeles ni son humanos, están a medio camino, y que no son buenas ni malas, que pueden tener un comportamiento diferente. Pero en los años 70 se etiquetó, se tipificó un síndrome, el SUNS en Estados Unidos, el síndrome de muerte nocturna súbita inexplicada.
2: Sobre el cual vamos a hablar en unos minutos en La Puerta del Misterio, con el caso relacionado con el origen de pesadilla en el estrecho, del caso de...
0: ¿Qué es esto?
2: Claro.
0: Efectivamente.
2: Porque viene de casos relacionados con esa muerte súbita en sueños.
0: Sí, en una etnia muy concreta.
2: Los Hmong.
0: Los Hmong, sí. Hay un capítulo de... Aún lo estuve viendo hace poco, de el doctor House, que está dedicado a un paciente, un Hmong.
1: Pero, o sea, también viene por la cultura.
0: Claro, claro, pero fíjate qué interesante que... cuando se producen varios fallecimientos de hombres jóvenes que estaban bien de salud y que de repente ingresan en los hospitales con unos ataques de pánico que llegan a desembocar en una parada cardiorrespiratoria, morirse de miedo. Cuando se hacían las autopsias no se encontraba nada raro. Y los supervivientes explicaban que habían sido atacados por el Dabshong, que es una figura, una entidad, una especie de demonio que forma parte del folclore de esta tribu, de esta etnia del sudeste asiático, sobre todo de Laos, pero también los hay en Vietnam y en Tailandia, y que describían exactamente lo mismo que cualquier persona que sufre una parálisis del sueño, la presión en el pecho, la entidad diabólica, solo que en su caso el terror era tan acrecentado que podían llegar a morir de miedo.
2: Pues lo vamos a comentar después en casos de este estilo. El mundo de los sueños y sus misterios que todavía generan muchísimas investigaciones, como esta que nos ha cortado en el cuarto elemento Manuel Carballal. Muchas gracias.
0: Gracias.
2: Felices sueños.
1: Y a soñar.
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2: Desde luego que este 2027, en cuanto a la observación, a la conquista del espacio y del cielo, va a ser un año importante, va a marcar un antes y un después. Por un lado, por la misión a la Luna de la nave Artemis, de la nave Orion, la de la NASA. Llegan en unos meses tan solo a la cara oculta también de la Luna los chinos. Y también va a ser un antes y un después, porque en agosto llega uno de los eclipses de sol más importantes de todos los tiempos. Y se va a ver muy bien desde aquí, desde nuestro país, desde España. Y con uno de nuestros astrónomos más importantes vamos a hablar a continuación. Es el director del Real Observatorio de Madrid. Él es Rafael Bachiller. Muy buenas, Rafael. ¿Cómo estás? ¿Cómo te encuentras?
4: Muy buenas, Bruno. Muy bien. Encantado de hablar con vosotros.
1: Igualmente.
2: Año 2027, un antes y un después. Por esos dos hitos, hay muchos más, pero esos dos hitos tienen una promoción y una publicidad enorme. Pero va a haber un antes y un después. Digamos, en el año 2027 va a marcar el comienzo de algo que no sabemos a dónde va a llegar. Pero ¿tú crees que volveremos? Evidentemente parece que volveremos a pisar la Luna antes o después. Llegaremos de nuevo a la Luna. No es una conquista, es una conquista ya hecha. Pero ¿tienes esperanza en

0: que podamos llegar en los próximos decenios, vamos a decir, un poquito más lejos, un poquito más a Marte, que es lo que todo el mundo espera.
1: Sí, sí, yo creo que, vamos, tecnológicamente estaremos completamente capacitados para llegar allí. Otra cuestión es verdaderamente si esto tiene gran relevancia científica, el exponer a los astronautas a un viaje tan lejano, o si verdaderamente gran parte de ese trabajo no lo podríamos hacer con robots.
2: ¿Qué tipo de interés puede tener para un astrónomo como tú, que te gusta tanto mirar el universo, la cara oculta de la Luna?
1: Bueno, la cara oculta de la Luna es muy diferente de la cara que vemos. Está mucho más plagada de cráteres y parece haber tenido una historia diferente, ¿no? También parece que hay asimetrías, ¿no?, en el interior de la Luna. Entonces eso es intrigante, pero también he de deciros que la cara oculta de la Luna hace tiempo que se cartografió, se conoce bien y bueno, está bien el haber pasado por ahí. Pero no es un hito, yo creo, a nivel científico de primer nivel, ¿no? Hay sondas chinas también que están en la cara oculta y no es una primicia a nivel científico tan grande. O sea, yo creo que la primicia es pues ese récord de distancias alcanzado por este viaje, ¿no?, que ha puesto al ser humano lo más lejos que ha estado hasta ahora de nuestro hogar en la Tierra. Pero ya digo que a nivel científico quizás no sea, es una opinión personal, no sea tan determinante.
0: Yo creo que sí, estoy completamente de acuerdo contigo. Sería mucho más determinante y mucho más importante. Yo creo que todos los científicos y todos los astrónomos, todos los ciudadanos en general, celebrarían el Eureka si se diera lo que es la gran noticia que todo el mundo esperamos. Y es que, de alguna forma, que nadie piense en mancianos verdes, pero que de alguna forma no estamos solos. En la vida en la Tierra está en más sitios. Esa sí sería una gran noticia científica, ¿no?
1: Hombre, esa es la gran noticia que a mí me encantaría ver antes o después. Y, bueno, quizás a lo mejor no es en Marte, ¿eh? Porque en Marte, ya sabéis, el gran interés es perforar y mirar si más abajo se encuentran algunos indicios, ¿no?, de vida pasada. Pero hay otros lugares en el sistema solar que a lo mejor son más interesantes, como son las lunas heladas de los planetas gigantes, donde esas cortezas de hielo esconden unos océanos subterráneos en los que puede prosperar algún tipo de vida. Entonces quizás ahí es más prometedor y luego, claro, tenemos toda la exploración de los exoplanetas mediante espectroscopía y yo tengo la esperanza de que a lo mejor en unas décadas, mediante los grandes telescopios que se están construyendo ya, ¿no?, los telescopios gigantes, se puedan llegar a detectar biosignaturas en alguno de estos exoplanetas.
0: La cuestión es saber si esa vida es inteligente o no es inteligente. La gente espera inteligencia, pero seguramente vamos a ir poco a poco, vamos a empezar con vida más pequeña. Tú decías en una entrevista recientemente en El País, a propósito de este asunto, decías, así imagino a los extraterrestres como pequeños microbios. Seguramente es lo que tenemos que esperar, ¿no?
1: Bueno, el único ejemplo conocido que tenemos de vida planetaria es el de la Tierra. Y aquí la historia de la vida en la Tierra pues dura unos 3.000, más de 3.000 millones de años, ¿no? Y resulta que en todo ese tiempo prácticamente han reinado los microbios, las bacterias, los organismos unicelulares, los organismos pluricelulares y no digamos ya los mamíferos y no digamos ya el ser humano, son verdaderamente una anécdota muy reciente en ese largo recorrido de la vida. Se dice siempre que si comparamos la evolución de la vida con un viaje que saliendo desde Australia llegase hasta España, pues el ser humano ocuparía solo los últimos 10 kilómetros o algo así, ¿no?, de ese viaje. O sea que es verdaderamente, como digo, una anécdota. Entonces, si no, solo con ese ejemplo, pues ¿qué cabe esperar? Pues que lo más fácil de encontrar fuese ese tipo de vida microbiana.
2: Desde luego, mirando al universo, la imaginación es desbordante, porque claro, incluso las películas de ciencia ficción, ¿no?, nos dan también muchas opciones. Pero tú ahora estás al cargo de la comisión de los

0: Eclipses, y es que en España, tanto este año como el siguiente y el siguiente, vamos a ser unos verdaderos privilegiados. Vamos a tener tres citas importantísimas. Me gustaría que nos recordaras un poco cuál va a ser esa primera cita y si hay algo que te preocupe especialmente para que no haya ningún tipo de problemas, porque claro, las fechas son un poquito de demanda que se nos puede desbordar, ¿no? Nos puede visitar mucha gente.
1: Sí, eso es, sobre todo en el primer eclipse, ese del 12 de agosto de este año, de 2026, donde se da la circunstancia de que prácticamente el único sitio del mundo donde se va a ver bien el eclipse, con buenas condiciones, con buenas perspectivas de condiciones meteorológicas buenas, es prácticamente España, porque las otras posibilidades son Groenlandia o un trocito ahí de Islandia donde está Reykjavik. Pero yo, si fuese un viajero europeo, no me iría a esos sitios, no me arriesgaría a ir a esos sitios a ver el eclipse, sino que vendría a España donde como decía, las perspectivas de buen tiempo son mucho mejores.
2: De todas formas, en España,
1: Entonces,
2: en las zonas de mucha visibilidad, algunos han tomado nota, porque 10.000 euros se van a pagar por la noche en el hotel, en algunos lugares en donde los cielos son limpios para ver el eclipse. Se ha ido esto
1: sí, bueno,
2: de manos
1: que
2: totalmente,
1: sean
2: ¿no?
1: limpios, no creo que lo pueda garantizar nadie. Habrá que
2: Claro,
1: estar
2: y luego como
1: muy
2: haya
1: pendientes de
2: nubes.
1: la meteorología
2: Sí. Claro.
1: los días antes y a lo mejor en el último momento, pues incluso esa persona que ha pagado un precio tan elevado,
2: Sí.
1: ¿no?, por un alojamiento, se ve obligado a desplazarse en el último momento. Y esos desplazamientos de último minuto a lo largo de la franja de totalidad que pueden darse si el tiempo, pues imagínate que está muy nublado en la parte norte, en Galicia, Asturias, Cantabria, y entonces todas esas personas que estaban esperando, han esperado durante mucho tiempo para ver el eclipse desde allí, pues empiezan a mover a lo largo de la franja de totalidad buscando localizaciones más favorables. Eso es una de las cosas que más preocupa y, por supuesto, por encima de todo, lo que más nos preocupa es la seguridad ocular. Es decir, el pasar el mensaje, y ese es el mensaje más importante que os puedo dar en toda la noche, de que nunca se debe mirar al sol directamente y que hay que estar equipados con unas de estas gafas de sol homologadas con la norma ISO correspondiente y con el marcado CE de la Unión Europea. Entonces, eso es lo más importante, hacerse con esas gafas lo antes posible y no para no pagar más de la cuenta cuando llegue el momento. Y nada, y ver el eclipse, disfrutar de él en seguridad y contentos, como debemos estar todos, por disfrutar de un fenómeno de estas características que nos viene a visitar aquí a casa, ¿no? Prácticamente a España, por una vez en mucho tiempo, en mucho tiempo.
0: Si vemos un poco la historia, ¿no? En la antigüedad, pues claro, con relación con los eclipses, pues había un poco de todo, desde que eran buenos augurios o como en los egipcios, que era pues es un aviso de mala fortuna. Ahora ya es otra cosa. Ahora ya con toda la información que tenemos, en general, yo creo que es una llamada, ¿no? De unión de la humanidad, viendo en ese momento, viviendo algo especial, porque en España un eclipse total como el que vamos a vivir durante no sé cuánto tiempo se va a recibir. ¿Desde cuándo no se veía con estas
1: Pues aquí
0: características?
1: en la península en concreto, desde 1905 no ha habido un eclipse comparable, porque hubo uno en 1912, pero fue apenas total, o sea, duró unos segundos la totalidad. Quienes lo vieron no están seguros de haber visto totalidad o una parcialidad muy con mucho oscurecimiento del sol, ¿no? Así que desde 1905, y eso no está nada mal, ¿eh? Porque solo ha pasado un siglo, por término medio, en un lugar, si nos fijamos en un lugar de la Tierra, uno debe esperar ver un eclipse cada 375 años. Por eso digo que España no nos ha tratado mal. Y efectivamente, Silvia, llevas mucha razón en lo que dices de que los eclipses se han considerado como signo de malos augurios a lo largo de la historia, en la Edad Media también, luego como algo mágico, y bueno, y la anécdota esta de Colón, que lo presentaba como algo mágico ante los indígenas y demás. Yo creo que la magia ha desaparecido, a lo mejor, porque hoy comprendemos perfectamente la mecánica celeste, sabemos predecirlo.

0: hasta 5.000 años antes o hacia atrás en el tiempo o hacia adelante en el tiempo para el futuro, pero no por eso ha desaparecido la fascinación y el hecho de que esos, el disco lunar y el disco solar tengan exactamente el mismo tamaño o muy parecido, que sean discos tan pequeños en la bóveda celeste comparados con toda la bóveda y que coincidan exactamente en el mismo minuto, en el mismo momento en el cielo, pues es igual de fascinante que cuando se pensaba que era algo mágico. Y efectivamente eso nos convoca a todos y el día 12 de agosto a las 8:30 de la tarde, pues todos, toda España estaremos unidos mirando al cielo, ¿no?, bajo un mismo sol y bajo una misma luna y con el único objetivo de disfrutar de este fenómeno astronómico. Y a mí eso me encanta, como supongo que pasará, que os pasará a vosotros.
1: ¿No? Claro, pero ¿qué va a hacer? ¿Dónde va a estar el director del Real Observatorio de Madrid? Porque interesa bastante saber quién más conoce el tema, una de las personas que más conoce el tema, pues queremos seguirte.
0: Sí, bueno, parte del, o sea, el Observatorio Astronómico Nacional en Madrid, en el Retiro, el Real Observatorio, forma parte, junto con el Observatorio de Yepes en Guadalajara, pertenecemos ambos al Instituto Geográfico Nacional, y de hecho yo dirigí ambos centros, éramos el mismo centro hasta hace unos años, en el que ya adquirió tal complejidad la cosa que mi puesto se dividió en dos. Pero Yepes es como Yepes en Guadalajara, el observatorio astronómico, es nuestro observatorio natural, donde tenemos toda la tecnología, donde están los radiotelescopios y demás. Y dado que allí el eclipse es total, aunque no está en el centro de la totalidad, pero mi sitio está en ese lugar. Así que lo veré desde el Observatorio de Yepes en Guadalajara.
2: Ajá, muy bien. ¿Y las otras citas de la agenda de eclipses en España? Recuérdanos,
0: sí,
2: cuáles son.
0: Sí, sí,
2: porque,
0: muy interesante también.
2: Porque nosotros como adultos lo vamos a disfrutar, pero yo creo que si uno es niño, que incluso también históricamente Ramón y Cajal vio de niño un eclipse, eso te queda para toda la vida, ese momento guardado de recuerdo.
0: Sí, mira, me gusta que Silvia, que cites a Ramón y Cajal, porque él cuenta sus memorias que el haber visto ese eclipse cuando solo contaba con 8 años, el 18 de julio de 1860, parece que le impresionó muchísimo y se interesó mucho por la astronomía y por lo tanto por las ciencias. Luego acabó siendo un excelente neurocientífico, ¿no?, como sabemos todos. Uh-huh. Pero a lo mejor esa vocación le vino, ese eclipse quizás le influyó bastante, ¿no? Así que confiamos en que estos eclipses también hagan algo parecido con nuestros niños y jóvenes. La segunda cita la tenemos el 2 de agosto de 2027 en un eclipse que ya no es tan especial para España porque se ve desde toda la geografía, por supuesto, como parcial, pero como total tan solo se ve desde el extremo sur de Andalucía. Las únicas capitales de provincia desde las que se ve son Cádiz y Málaga y las ciudades autónomas de Ceuta y Melilla. Pero el eclipse también es visible desde el norte de África y muy bien visible desde Egipto y concretamente desde Luxor, por ejemplo.
1: Fíjate qué sitio más bonito.
2: ¡Qué maravilla!
0: Los astroturistas se van a ir más hacia esa parte que hacia el pequeño pedacito de España desde donde lo vamos a ver.
1: Los astroturistas, nos ha gustado esa forma de denominarlos. También es importante señalar el hecho de lo que decías de la protección, no mirar al sol directamente. Yo creo que el hecho de que sea al atardecer, en la última hora de la tarde, ese eclipse, puede hacer confiar mucho a la gente y al espectador, sí, porque el sol ya no está tan potente, y alguno puede decir, bueno, no es como si fueran las 12 del mediodía que el sol está radiante. El peligro es el mismo, ¿no?
0: No, claro, el peligro es enorme. Y es que durante el eclipse en total dura como 2 horas, o sea que es la totalidad lo que dura tan solo 1 minuto 40 segundos, donde es más largo. Pero si uno está pendiente todo el rato de mirar, ¡ay, mira, que ya se va cubriendo! Y está mirando continuamente al sol, pues al principio empezará a ver estas manchas oscuras que uno ve cuando mira solo un momento y luego se para la mirada. Y luego eso puede que se quede persistente y luego se puede ocasionar una ceguera que puede ser temporal o puede ser definitiva.
1: Sí, sí,
0: así que es muy importante. Es muy importante no mirar al sol sin protección.
2: ¿Ahora mismo ya se pueden adquirir las gafas estas homologadas para poder ver el eclipse?
0: Sí, claro que sí. Están por todos los lados. Hay que tener cuidado, ya digo, que sean las correctas, o sea, que estén homologadas con la norma ISO. Se llama, si algún oyente lo quiere anotar, es ISO 12312-2 del 2015, y es específica para gafas de eclipse, y como decía, debe llevar esa norma escrita en el cartoncito, y el marcado CE, de que son válidas, están homologadas para la Unión Europea. Valen unos euros. Según se vaya acercando el momento del eclipse, mucho me temo que se van a subir de precio.
1: Evidentemente, y se van a vender en 1000 sitios, en 1000 publicaciones, los van a regalar, como en cualquier eclipse, en cualquier circunstancia similar, va a haber todo alrededor, un comercio, un mercado. También es importante, ahora que estamos hablando de esto, algunos se dirán, bueno, yo si no me puedo comprar las gafas, si se agotan me cojo una radiografía. Mal, ¿no?
0: Nada, no hay que confiarse con nada de radiografías, ni con filtros de otro tipo, ni nada de nada.
1: Y
0: es importante, comprarse las gafas, guardarlas bien para que no se rayen, no se doblen y no se deterioren, uh-huh. Y guardarlas de ese eclipse para los otros dos que vienen, porque hemos hablado del de 2027, pero luego tenemos el anular el 26 de enero de 2028, uh-huh. Y las gafas suelen, yo creo que los fabricantes dan una garantía de los filtros de al menos 3 años, o sea que se pueden guardar muy bien si se guardan en su estuchito, en su fundito de plástico en el que vienen para que no se rayen. Nos sirven para los 3 eclipses y luego las guardamos por si acaso surge alguna otra oportunidad. Y de esa manera ser respetuoso con el medio ambiente, uh-huh. y sin necesidad de ponerse en riesgo.
1: ¿Y la visión indirecta del eclipse es posible? Es decir, alguien que sea un experto que lo coja a través de un pequeño telescopio y lo proyecte, no la mirada directamente a través del telescopio, sino que lo proyecte sobre algún tipo de plano. ¿Esa es una forma buena y positiva de poder ver el eclipse?
0: Esa es una forma muy buena, porque no te tiene mirando hacia el sol. Estás viéndolo sobre una cartulina, si lo estás proyectando, pues nada, con otra cartulina que tenga un agujerito, ¿eh? O sea que hay sistemas que se venden, pero que es una caja de cartón al fin y al cabo, y con 2 cartulinas lo puede uno proyectar. La imagen del sol va viendo el eclipse y eso te permite en el momento de totalidad, es decir, cuando ya ves que hay oscuridad alrededor, entonces levantar la vista y mirar el eclipse total, porque ahí sí que no hay que tener las gafas. Las gafas no te dejan ver nada, ¿eh? Solo dejan pasar una parte en 30.000 de la luz. O sea que cuando te las pones solo ves el sol cuando se ha descubierto. Pero claro, cuando hay totalidad, y entonces ahí hay que tener cuidado, porque hay que quitarse las gafas para ver solo el momento de totalidad, esos 100 segundos de que hablábamos, mirar la corona bien, el fenómeno, todo alrededor, ¿no? Porque es un crepúsculo muy particular. Yo solo he visto un eclipse en mi vida, que fue el de agosto de 1999 en el norte de Francia.
1: Sí.
0: Pero es una experiencia que se te va a quedar para siempre, que te va a marcar para siempre.
1: Fíjate,
0: hay que tener, también no hay que estar con las gafas puestas durante la totalidad. Uh-huh. Tener cuidado, y esto es muy difícil de comunicar, cuándo se debe uno quitar las gafas y cómo se las tiene que volver a poner. Pero si uno con ese método de proyección, yo creo que es el más seguro, efectivamente.
1: Fíjate, yo me estoy acordando de ese eclipse, creo que era el 11 de agosto de 1999.
0: El 11 de agosto fue, sí, del 99.
1: Claro, que fue porque la fecha, además, cogiendo al final del siglo, milenio, tenía esa parte mágica. Sí. Se hablaba de las profecías, hablaba de Nostradamus, pero fue un espectáculo. Yo tuve la ocasión, lo recuerdo perfectamente, también es el único que he visto indirectamente. Esa proyección alguien hizo, no sé quién, y yo me encontraba muy cerquita de Madrid, y alguien hizo esa proyección que no se mira directamente al sol, sino que se proyecta el sol, y es un espectáculo fantástico, ¿eh? Fantástico, muy recomendable.
2: Yo tengo un recuerdo precioso también. Yo estaba en Florencia, acababa de salir de la academia, de ver el David de Miguel Ángel. Y lo vi proyectado como en la acera, no me acuerdo cómo se hizo, pero es un recuerdo especial. Por eso decía yo antes lo de los niños, porque es muy, muy especial esto, cómo se vive.
0: Pues sí, pero ¿era total en Florencia? No lo sé.
2: No lo sé.
0: Yo a mí me pilló en Francia, yo estaba trabajando en Grenoble, y fui al norte de Francia porque la franja de totalidad pasaba por el norte de Francia y luego atravesaba Alemania y llegaba hasta Turquía. Entonces, es desde ahí desde donde se vio verdaderamente la oscuridad. O sea,
2: claro, aquí se vería una parte, no creo que se viera.
1: Pero sí, entonces en Madrid fue importante, parcial, ¿no? En Madrid, o sea, no del 100%, pero sí se cubrió el 80, el 90. Fue un pedazo de eclipse para que...
0: Sí. Entonces eso es muy bonito, por ejemplo, los eclipses parciales, verlos a través de las hojas de los árboles,
1: sí,
0: la proyección,
1: claro,
0: se ven un montón de eclipses, ¿no?, en el suelo, según se filtra la luz por las hojas de los árboles. Entonces, siempre es una experiencia fantástica, ¿no?
1: Es bonito eso, sí. Es una recomendación más. Hey, Rafael, acudiremos a ti antes del eclipse para que la gente tiene dudas, se preguntará para guiarlo y sobre todo para concienciarlo, que no se le ocurra mirar al sol directamente, porque indirectamente el espectáculo es mucho más bonito y eso es lo que tiene que hacer. Y, pues, en su máximo esplendor, vamos a ver, a no ver en este caso, ¿no?, el cielo, va a ser uno de los fenómenos astronómicos más importantes. Este sí que tiene fecha fija, este sabemos que va a ocurrir el 12 de agosto, en el atardecer del 12 de agosto, el atardecer hará que se anochezca antes, ¿no?
0: Eso es, Bruno, ahí estaremos todos y, como digo, o sea, va a ser una experiencia que no se nos olvidará. Al día siguiente... todos nos preguntaremos, ¿dónde estabas en el eclipse?
1: Sí, claro.
0: Y siempre, vamos, una experiencia vital que no hay que perderse.
1: Claro que sí. Ojalá que la gente lo apunte en el calendario, en las cosas que tiene que hacer el 12 de agosto. Si están de vacaciones, que busquen un sitio en donde estén de vacaciones porque lo van a ver de forma fantástica. Si están en ciudad, que salgan un poquito porque los cielos no permiten ver todas las cosas bien, pero también se va a ver en cualquier sitio. Es decir, es por la noche donde la contaminación lumínica puede ser más problemática, pero el eclipse del sol se va a poder ver en el centro de la Gran Vía también, y es importante señalar eso también, ¿no?
2: Van a venir hasta los astroturistas extraterrestres aquí a España para verlo.
0: Es que no hay que olvidar, con eso que comentabais, que, hombre, interesa verlo en un sitio que tenga poca contaminación lumínica, claro, y quedarse después del eclipse, evitarse los embotellamientos de salida de los lugares de observación. Porque cuando la gente ha visto ya la totalidad, dice, bueno, ya lo hemos visto, volvamos a casa.
1: Sí.
0: Sin embargo, esa noche el sol y la luna se acuestan juntos, la noche se va a quedar oscurísima, sin luna, va a ser una noche de luna nueva, por supuesto, y es la noche de las Perseidas.
1: Ah,
0: es el máximo de las Perseidas.
2: O sea que
0: se puede disfrutar perfectamente, se puede completar la experiencia.
2: Qué bonito.
0: Quedándose unas horas más y disfrutando del cielo oscuro.
1: Es verdad, no me acordaba de esa conexión temporal, efectivamente. Por cuestión lógica, no hay luna, es una noche oscura, pero me ha parecido bellísima esa expresión, que esa noche la luna y el sol se acuestan juntos, pero es que luego por la noche vamos a ver la lluvia de estrellas. Desde luego que la gente no vaya a tomar la última, que la última se va a tomar en el cielo después del eclipse.
2: Va a ser muy romántico, por lo que estás diciendo.
0: Va a ser una noche muy mágica, yo creo. Y vamos, yo quiero verlo en familia y yo creo que es conveniente verlo en grupo. En el eclipse todo el mundo se emociona,
1: sí.
0: Cuando llega la oscuridad, cuando ves llegando esa sombra, ¿no?, que nos pone a todos debajo de la sombra de la luna, la gente grita, chilla, es una experiencia. Bueno, Flammarion decía que era uno de los espectáculos más bellos, ¿no?, que nos ofrece la naturaleza.
1: Y lo va a ser, desde luego, y lo vamos a comprobar el próximo 12 de agosto. Gracias, entre otras cosas, a las indicaciones de invitados como el que hemos tenido esta noche en La Rosa de los Vientos. Astrónomo, el director del Real Observatorio de Madrid, es Rafael Bachiller. Un abrazo, mil gracias y volveremos a molestarte de aquí al 12 de agosto. Desde luego que charlaremos en alguna ocasión más. Un abrazo.
2: Un abrazo estelar.
0: Siempre encantado de charlar con vosotros, Bruno y Silvia. Un abrazo muy fuerte y mucha suerte a todos con el eclipse. Que lo veamos todos bien.
1: Gracias. próximo 12 de agosto se va a hablar mucho en los próximos meses de ese eclipse. Va a ser uno de los fenómenos

0: importante, es una de las grandes citas del año, el 12 de agosto, al atardecer, casi casi en la primera hora de la noche, cuando el sol se está ocultando en ese momento llegará el eclipse, poco más de un minuto, llegará al 100% ese eclipse solar. Hacemos una pausa en el camino, en La Rosa de los Vientos, en Noticias en Onda Cero, 3 de la madrugada, y después continuamos y lo vamos a hacer hasta las 5.
1: Son las 3, las 2 en Canarias.
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1: ¿Qué tal? Muy buenas noches. El exfiscal general del Estado, Álvaro García Ortiz, ha concedido su primera entrevista desde que fue condenado. Una conversación con Jordi Évole en la que se ha reiterado en su inocencia y ha defendido la legalidad del borrado de sus mensajes, aunque no porque hubiera nada incriminatorio en ellos.
3: Yo creo que no tengo una explicación concreta ese día. La única explicación que se me ocurre a posteriori es que yo voy a cambiar de teléfono. E inicio el cambio de teléfono ese día, el 16, pero no está relacionado con que yo en mi teléfono tenga nada que quiera ocultar a un posible investigador, que yo nunca imaginé que me fueran a quitar o a disponer de mi teléfono móvil. Eso es una cosa inimaginable por todo el mundo. A pesar de la imputación, vamos, nada, en absoluto nada que ver.
4: Sobre la nota de prensa que publicó la Fiscalía y por la que acabó condenado por revelar datos reservados, dice que es una prueba de que él nunca tuvo miedo a la verdad. Preguntado por las declaraciones de Almudena Lastra, ya exfiscal superior de Madrid, revelada por Teresa Peramato, en las que le preguntaba, Álvaro, ¿lo has filtrado tú? No lo desmiente, pero dice no saber exactamente si se lo preguntó. Un olvido que excusa en su enfado por no cogerle el teléfono.
3: A ver, yo llevo intentando llamarla. Hay varias comunicaciones que ya no me coge. Por las razones que sea.
5: ¿Cuántas veces la llama?
3: Pues yo creo que 5 o 6 veces y le pongo varios WhatsApps para que atienda mi llamada. Y cuando finalmente me coge, ella me dice algo. Por eso yo no puedo negar que me lo haya dicho porque no lo sé, lo desconozco. Yo estaba muy enfadado. Ignoro lo que me dijo. Me da igual lo que me dijo. Yo le digo, oye, la nota hay que sacarla. ¿Qué estamos haciendo? Esa es mi reacción. Yo no oigo la palabra correos en absoluto, puedo asegurarlo. Sé que algo dijo, pero como no sé lo que dijo, no me atrevo a decir que no dijera algo. Pero desde luego, lo que yo hago es para la razón por la que la llamo. Hay que sacar la nota, nada más. Esa es que ella piense o deje de pensar, lo que legítimamente quiera, es su pensamiento.
1: Durante la entrevista aseguró sufrir encontronazos por la calle y situaciones desagradables e incómodas, además de comparar lo que le ha pasado con la muerte civil que había en Roma, aunque dice afronta la sentencia y sus consecuencias.
4: Más asuntos. Este fin de semana largo del Puente de Mayo nos ha dejado mucha actividad política, en especial en Andalucía, donde los candidatos a la presidencia de la Junta han defendido sus propuestas y pedido el voto a los ciudadanos.
1: Este domingo el líder del Partido Popular, Alberto Núñez Feijóo, ha desembarcado en Jerez, aunque lo ha hecho en un acto separado de su candidato, de Juanma Moreno. Feijóo ha apelado a sus votantes a no volver al peor pasado en Andalucía y a ser el resorte para el resto del país.
6: No solamente no puede volver a Andalucía, sino que Andalucía tiene que ser el resorte para sacar todo esto del resto de España. Andalucía no puede diluirse en la decadencia socialista. No puede sustituir la estabilidad consolidada por un lío de varios partidos. No puede sustituir la gestión honrada por la incapacidad. No puede sustituir a un presidente que gobierna para todos con un partido que solo piensa en protegerse.
4: A las puertas de que se celebre el primer debate televisado entre los candidatos a la presidencia de la Junta de Andalucía, Juanma Moreno se muestra optimista pero cauteloso. Onda Cero Sevilla, Juancho Fontán.
7: Durante estos días y hasta el próximo 15 de mayo, último día de campaña, el candidato popular Juanma Moreno tratará de consolidar ese perfil moderado y de gestión frente a una oposición que busca desgastar su balance, especialmente con el deterioro de los servicios públicos. En su tercer acto de esta campaña, Moreno ha vuelto a apoyarse en ese discurso de estabilidad con el objetivo claro de revalidar la mayoría absoluta para no tener que pactar con Vox. Por otra parte, sobre el debate de esta noche, dice que lo afronta con serenidad y confianza, aunque ha reconocido que va a ser duro con 4 partidos de la oposición que irán, dice, a confrontar con el gobierno andaluz.
1: La candidata socialista no tuvo acto este domingo y aunque las encuestas le pronostican un pésimo resultado en esta comunidad, la que publica hoy El Mundo de Sigma 2 señala que quien se desangra es Sumar, no el PSOE. Según este diario, la formación a la izquierda del PSOE pierde casi un 7% en apenas 2 meses y 4 diputados. Cuentan que da aliento a Sánchez porque el 19% de los votantes de esta coalición

0: pasa al PSOE, que sube 8 escaños con la guerra de Irán.
1: El ministro de Asuntos Exteriores, José Manuel Álvarez, viaja hoy hasta la capital italiana para reforzar las relaciones con el Vaticano con motivo de la esperada visita del Papa León XIV a nuestro país.
0: Álvarez se reunirá con su homólogo de la Santa Sede para organizar el encuentro previsto del 6 al 12 de junio, en el que el pontífice realizará vigilias y encuentros con los más jóvenes. Este viaje papal coincidirá con la festividad del Corpus Christi en Madrid el 7 de junio y finalizará en Santa Cruz de Tenerife. Es todo por el momento. Volvemos con más noticias a las 4, las 3 en Canarias.
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1: Hoy lo vais a conocer. Vais a conocer ese caso real en una de nuestras secciones, en La Puerta del Misterio. Pero antes, protagonista Urraca, reina. La reina Doña Urraca va a ser la protagonista ya mismo en Mujeres con Alma.
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3: Este año se conmemora el 900 aniversario de la muerte de la reina Urraca I de León. Una reina pionera, pues, como vais a comprobar, fue la primera reina de Europa en gobernar en solitario. Pero, ¿sabéis quién fue esta gran mujer que algunos hicieron todo lo posible para que no reinara y otros incluso quisieron borrar su legado? Pues de eso vamos a hablar y vamos a averiguarlo con un verdadero experto en el tema. Damos la bienvenida a Alfonso Solís. ¿Cómo te encuentras, Alfonso?
4: Hola, ¿qué tal? Muy bien, muchísimas gracias. Muy contento de estar aquí con vosotros, claro.
3: Bueno, Alfonso es escritor de novela histórica, acaba de publicar en Planeta una estupenda novela titulada Doña Urraca, la emperatriz de Europa. Y bueno, esto es una apreciación mía, ¿vale? Pero yo creo que José R.R. Martín, el autor de Juego de Tronos, está tomando notas, ¿sabes? A ver si le da idea para una nueva saga o algo así, porque la verdad es que el personaje lo merece muchísimo.
4: No, el personaje es fascinante. Bueno, yo creo que toda nuestra historia, la historia de España, la historia medieval, es fascinante. Y la de Urraca en particular es increíble. A mí lo que me llama la atención es lo poco que se ha escrito sobre ella, con tanto juego que puede llegar a dar. No solamente porque, como tú comentabas, era la reina de León y la emperatriz de España, la primera reina de pleno derecho en Europa, sino que luego rascas un poquito en su vida y es que es impresionante. Es una mujer que fue obligada a casarse con Alfonso el Batallador, el mejor guerrero de España de la época, una mujer que tuvo dos amantes, con lo cual imagínate lo que puede ser el siglo XII, tener dos amantes, y que se enfrentó a todo el mundo. Llegó a enfrentarse desde su padre Alfonso VI, y el del Cid, hasta su propio hijo, el emperador Alfonso VII, pasando por nobles, por el obispo Gelmide, de Compostela, la nobleza, el clero. Es decir, estuvo prácticamente los 17 años que estuvo de reinado, la pobre mujer no tuvo un minuto de descanso. Por eso te comento que su vida es brutal, prácticamente desde que nace hasta que fallece.
3: La verdad es que, claro, en aquellos tiempos, a mí me gustaría un poco que pusieras en contexto a los oyentes la época en la que tuvo la oportunidad Urraca de reinar, en esa España donde prácticamente estaba, pues eso, todo medio a construir, ¿no? Seguían todavía los reinos de taifas, reinos cristianos que estaban ya terminando de unirse, pero claro, había ahí luego, independientemente, como estabas diciendo, enemigos internos y enemigos externos. Ponnos en contexto histórico.
4: Claro, mira, pues Doña Urraca

0: Fue proclamada reina después de la muerte de Alfonso VI, el emperador de León, porque al fin y al cabo en aquella época existía el Reino de León, tanto Castilla como Portugal, como Galicia, eran meros condados, y quien, digamos, tenía el poder era el rey de León, que era considerado el emperador de Hispania. En aquella época llegaron, digamos, en 1086, llegaron a la península los almorávides, que eran unos musulmanes, pero más fanáticos que los andalusíes que vivían en Al-Ándalus. De hecho, fueron llamados, reclamados por los andalusíes para contrarrestar el empuje cristiano de Alfonso VI. Y nada más llegar, en el año 1086, ya infligieron a Alfonso VI la primera derrota en Sagrajas, una derrota en la cual incluso Alfonso fue gravemente herido. Luego, 11 años después, justo en Consuegra, otra nueva derrota de las tropas leonesas frente a los almorávides. Y por si fuera poco, en Uclés, en el 1108, una nueva y devastadora derrota fue. No voy a dar más detalles porque lo comento lo que es en mi libro, pero para que hagas una idea, la batalla se llamó la Batalla de los Siete Condes, porque fallecieron siete condes castellanos para defender quién era en aquel momento el heredero a la corona. Entonces, lógicamente, doña Urraca estaba casada con Raimundo de Borgoña, falleció su marido, y Alfonso VI lo que quería, lógicamente, era buscarle un marido que estuviera pues a la altura de las circunstancias en las que se encontraba en aquel momento lo que es el reino, ¿no? Ella tenía su candidato en aquella época, uno de sus amantes, el conde Gómez González, pero claro, era un conde en aquella época, pues no era bien aceptado por el resto de los condes, porque ella era reina y lógicamente debía casarse con alguien, pues digamos, de su nivel. Y Alfonso, antes de fallecer, pues prácticamente la obligó a casarse con Alfonso el Batallador. Alfonso, que era rey de Pamplona y de Aragón.
1: Claro, pero es que fíjate, estás comentando su padre, un rey súper importante, ¿eh? Además, en esa época, pues eso también de la Reconquista, con ese problema tan tremendo de a ver a quién legaba ese reino, porque ya era mayor, su hijo, que también tiene ahí su historia, que era hermanastro de Urraca. Claro, en esa época
0: Sí.
1: los varones eran los que heredaban. Y
0: Exacto, exacto.
1: como varón, pues tenía él como en la línea de sucesión, era el primero. Pero claro, al fallecer ya recae directamente sobre Urraca. Urraca, ¿tú crees que tenía la ambición al inicio, ¿eh? Me estoy refiriendo, cuando estaba de condesa de Galicia con su marido. ¿Tú crees que tenía ambición de reinar o quien tenía más ambición de reinar era el marido? Lo que pasa que luego le sale mal.
0: Exactamente, lo ha dicho muy claro, porque Raimundo, vamos a ver, cuando Alfonso VI está ya enfermo, ya está mayor y se piensa que va a fallecer, es lo que tú comentas. Alfonso VI tuvo muchas hijas, todas bastardas, bastardas, salvo Urraca, que fue hija de su matrimonio de Alfonso con Constancia de Borgoña. El resto, pues, fueron Elvira y Teresa, que fueron hijas de Alfonso VI con Ximena Muñoz. Teresa, que fue condesa de Portugal, también tiene una historia muy interesante. Y luego, Alfonso tenía un amante, que es la princesa Zaida, con quien tuvo tres hijos, un chico, Sancho, y luego dos hijas, Sancha y Elvira. Lógicamente, en aquel momento, cuando Alfonso VI estaba ya mayor, estaba enfermo y tal, su único hijo, Sancho, que nació ilegítimo, fue legitimado cuando murió Constanza de Borgoña en el 1093. Porque posteriormente Alfonso se casó con Zaida. Zaida se había convertido al cristianismo con el nombre de Isabel. De esta manera legitimó a quien había sido un hijo ilegítimo, a Sancho. ¿Cuál es el problema que tiene a Sancho? Pues que media sangre era musulmana. Y eso en aquella época pues no gustaba. Entonces, digamos que el adalid del cristianismo, quien debía defender a León de los invencibles almorávides, porque hay que ponerse en situación de aquella época que una cosa eran los musulmanes andalusíes y otra los almorávides que llegaron y avasallaron con todo en tres batallas que he comentado que fueron bastante, bastante potentes. Entonces, claro, había muchos nobles, entre ellos Raimundo de Borgoña, pues que vieron una posibilidad de, oye, intentar quitarse a Sancho de en medio antes de que incluso Alfonso falleciera y que se coronara en esa circunstancia, pues, doña Urraca y él como consorte. Como tú comentas, cuando doña Urraca se casa con Raimundo de Borgoña, Alfonso VI, como dote, les entrega el condado de Portugal. Entonces, ella asume su papel de condesa sin, creo yo, sin ningún tipo de ambición. Asume que su hermano Sancho ya ha sido proclamado heredero, ella está como condesa con su marido y yo creo que no tiene ninguna intención de gobernar. Eso no significa que una vez que ella es legitimada como heredera del Reino de León y emperatriz de España, ella ya luche con uñas y dientes por lo que ella considera, no solamente considera, sino que legítimamente lo es reina.
1: Claro.
0: Es un tema que también, lógicamente, con Alfonso el Batallador, pues uno de los conflictos que tuvo también, porque claro, Alfonso no la veía, él quería arrebatarle lo que es el reino y lo que es el imperio, ¿no?
1: Vamos a ese punto, cuando ya ella está viuda y de alguna forma es como que no terminan de dejarla que ella pueda asumir el reino como si fuera un rey, y es cuando buscan a Alfonso I el Batallador, que le has nombrado en varias ocasiones, y es porque en general ahí está su padre todavía, creo que vivo, ahí están los condes, los nobles, y todos es como que de alguna forma la obligan a casarse con Alfonso, pero este pide una serie de cosas, o sea que no es totalmente claro. En esta época el tema del compromiso de poder y unir reinos pues está por encima de cualquier love, ¿no? Si luego había amor, pues mira, oye, qué suerte. Pero él, aparte, exige, ¿no?, ciertas cosas, y cómo hacen ese tipo de acuerdo. Es complicado para llegar a poder hacer ese matrimonio.
0: A ver, yo creo que realmente, bueno, como cuentas, para ponernos en contexto, Alfonso VI, una vez que muere su hijo Sancho, pues claro, él dice, bueno, pues no me queda más opción que doña Urraca, como era, porque el resto de hijas, más que eran hijas, eran bastardas, la única legítima era ella. Y prácticamente le dice que se tiene que casar, y se tiene que casar con un guerrero que tenga ejército detrás. Es decir, porque sí que ella, como te comentaba, ella tenía su amante, el conde Gómez González, pero no tenía las tropas que podía tener Alfonso, que era rey de Pamplona y de Aragón, que en aquella época, lógicamente, era más pequeñito, o sea, prácticamente condados, pero bueno, tenía un ejército poderoso y sobre todo muy buena experiencia y como batallador, como guerrero. Era el mejor guerrero que había en la época, eso seguro. Entonces le dice, oye, tú vas a ser heredera, pero te vas a casar con Alfonso. Y mandan un emisario a Aragón, antes de que falleciera Alfonso VI. Y las condiciones que puso Alfonso el Batallador fueron muy, muy duras. Prácticamente yo creo que no quería casarse. Alfonso el Batallador, en aquella época, cuando empezaron las negociaciones con el Reino de León para el matrimonio con Urraca, tenía 36 años. Y no se había casado, y tampoco se le conociera pareja, digamos. Algo muy poco habitual en aquella época, igual sí, casi cualquiera, ¿no? Porque yo creo que una de las primeras obligaciones de un rey es tener descendencia, ¿no? Es perpetuar su linaje, ¿no? Entonces, ya llama poderosamente la atención que un rey con 36 años pues no se haya casado, ni tenga hijos, ni se conozca mujer, digamos. Incluso las crónicas comentan que prefería la compañía de sus mesnadas a la de una mujer.
1: Yeah.
0: Ante eso, tú imagínate pues lo que le esperaba a la pobre Urraca, ¿no? Y una vez ya fallecido lo que es el Alfonso VI, el padre, pues ya son los nobles la que dicen, oye, te dejo el rey, que eras heredera, pero tienes que casarte con Alfonso el Batallador, porque están los almorávides que están aquí subiendo, están luchando, nos están comiendo el terreno y necesitamos un hombre, no una mujer, sino un hombre, un guerrero, que comande ejércitos que nos protejan.
1: Claro, o sea, que era condición sine qua non.
0: Era condición. Era, más que nada porque era como amenaza velada. Como diciendo, o te casas con Alfonso o no te garantizo que tengas mi apoyo en caso de conflicto. Y ya sabes que en aquella época del medievo los reyes tenían sus ejércitos, pero había condes que eran casi tan poderosos como los propios reyes. Es decir, eran ejércitos prácticamente privados. Entonces, sin el apoyo de la nobleza, sin el apoyo del clero, prácticamente no se podría gobernar.
1: ¿Qué es lo que no le gustaba a Urraca de este nuevo marido que la colocan?
0: Bueno, en principio ella ya tenía, estaba enamorada, bueno, tenía una relación con el conde Gómez de González, y con lo cual ella quería, y de hecho le propuso a su padre, Alfonso VI, casarse con el conde Gómez González, a lo que el padre se negó rotundamente, ¿no? Sí que no, ella no desconocía, yo, bueno, no es que desconocía las inclinaciones sexuales de Alfonso, ella sabía que no se había casado, y también llegaban rumores de la relación que tenía con las mujeres, ¿no? Pero lo que ella sobre todo quería era casarse. Ella tenía su candidato y lo que le daba, digamos, coraje es no poder elegir su candidato, sino ya de minuto uno tener que casarse con alguien que ella no quería casarse. Pues lo que tú comentabas, cuando era condesa, pues prácticamente pues ella tenía un papel secundario, pero una vez que ya es heredera, que es reina, que yo soy reina, yo elijo con quién me quiero casar, que para eso soy reina y emperatriz de Hispania, ¿no?
1: Uh-huh.
0: El problema también luego fueron, lógicamente, como comentabas también, el tema de las capitulaciones matrimoniales, ¿no? Las exigencias de Alfonso fueron brutales. De hecho, él en las capitulaciones indicó que él tenía que ser rey de León, además, lógicamente, de Pamplona y de Aragón, que ya lo era, de León y emperador de Hispania. Y pidió que Urraca ya no dejara de ser emperatriz para ser reina únicamente, reina de León. Es decir, se quedaba como en un segundo plano, se quedaba por debajo de él, cuando lógicamente ella era reina de León porque su padre Alfonso VI era rey de León, es decir, ella era la legítima reina. Pero lo que más, digamos, le dio rabia fue el hecho de que si hubieran tenido un hijo, Alfonso el Batallador y doña Urraca, ese hijo habría puesto a un lado al hijo legítimo que tuvo Urraca con Raimundo de Borgoña, porque con él tuvo dos hijos, Sancha y Alfonso, que luego fue emperador Alfonso VII, ¿no? Uh-huh. Entonces, claro, si hubieran tenido un hijo Urraca con Alfonso Batallador, pues le habría quitado lo que es sus derechos al trono al primer hijo que tuvo con Raimundo. Es una cosa que sí que ella aceptó, pero de muy mala manera, lógicamente. Y sí te digo que quien no aceptó esa condición fueron los nobles gallegos, el obispo Gelmírez entre ellos, el conde de Traba. Ellos lo que perseguían era una Galicia independiente. De hecho, ellos lo que querían era que Urraca abdicara en su hijo, en el pequeño Alfonso, que Alfonso fuera el rey y de Galicia y, lógicamente, por ende, de León y el emperador de España.
1: Uh-huh. Bueno, además es que cuando ella contrae matrimonio, su hijo, Alfonso Raimúndez, que le llamaban, era muy chiquitito. Y claro,
0: sí, chiquitito,
1: claro,
0: sí.
1: le cogen estos tutores, pero son tutores que en realidad no es porque dicen, ay, es que queremos, claro, mucho al niño, si lo que quiero es el poder que supone el controlar al niño. Bueno, y a mí... El conde de Traba, Pedro Froilaz, bueno, como que vale, pero el que es un personajazo tremendo es el obispo Diego Gelmírez. Este hombre tenía ambiciones reales.
0: Bueno, a él, el obispo Gelmírez, que luego fue arzobispo de Compostela, es el gran impulsor del camino de Santiago y de la catedral. Es decir, era un hombre muy, muy ambicioso. Y lo que comentas, ellos querían que Alfonso fuera el rey primero de Galicia, ellos son gallegos, porque, coincidencia, ellos son los tutores del niño. Entonces, claro, si tú tienes a un niño pequeño educándolo, tutelándolo, ese niño, cuando sea rey de Galicia, cuando sea rey de León y cuando sea emperador de Hispania, pues vas a tener su merced, lo vas a poder modelar a tu gusto desde que es pequeñito, ¿no? Entonces, es una ambición, lógicamente, por el poder. Pero vamos, que Urraca, comentamos los conflictos que tuvo con los almorávides, los conflictos que tuvo con Alfonso Batallador, pero también con Gelmírez tuvo una relación, al principio cordial, porque Gelmírez, de hecho, fue secretario durante mucho tiempo de Raimundo, de su marido, pero luego ya fue bastante conflictiva, ¿no? Y otro personaje también que me parece súper interesante, con la que Urraca también tuvo sus más y sus menos, fue con Teresa, su hermana bastarda.
1: Uh-huh.
0: Teresa, la condesa de Portugal, que fue un año mayor, que es un año mayor que ella, ya nació en 1080. Cuenta las crónicas que era un poquito más bella, más hermosa que doña Urraca, y lo que sí era muy, muy ambiciosa. Teresa se casó con Enrique de Borgoña, que es primo de Raimundo. Alfonso VI, también como dote, igual que Urraca, le donó Galicia, a Teresa le donó lo que es el condado de Portugal, porque yo insisto que en aquella época había que ver el mapa de Hispania, el mapa, Castilla era un condado, un condado, Galicia, como comentaba, un condado, por todo un condado, y era el reino de León, lo importante, ¿no? Pero Teresa quería ser reina de

0: Portugal. Entonces, durante todo el reinado de Urraca, no cejó en su empeño en dejar de ser condesa, no tiene bastante con ser condesa, sino quería ser reina de un Portugal independiente. Entonces, como puedes ver, Urraca tuvo muchísimos frentes, muy pocos aliados. Pedro Ansúrez fue uno de los aliados, los gigantes sus amantes, el conde Gómez González y el conde Pedro González de Lara, el mítico Álvar Fáñez, el del Cid, el Miralla, también del Cid, también fue un aliado importante que prometió a Alfonso antes de morir que protegería a Urraca, pero es que le crecían los enemigos a Urraca.
1: Sí, sí, por lo que dices tenía más enemigos que amigos, y vamos, y la hermanastra la tenía una envidia que se moría.
0: Sí, sí, sí.
1: Pero vamos al punto, si te parece, en el que ya llega un momento que la relación con su nuevo marido, con Alfonso I el Batallador, ya no puede sostenerse. ¿Qué es lo que ocurre? Sí. ¿Qué pasa? ¿Cuál es el detonante? Y no solamente el detonante, sino cómo consigue tener esa separación total y absoluta, cuando en esa época eso era casi una quimera.
0: Bueno, sí que es cierto que Alfonso el Batallador y Urraca eran bisnietos del rey Sancho de Navarra. Entonces, el arzobispo de Toledo fue un, desde el minuto uno estaba en contra de este matrimonio. De hecho, el don Bernardo de ese día, el arzobispo de Toledo, la llamaba ilícitas y malditas bodas y horrendo crimen. Es decir, consideraba que era un matrimonio incestuoso y estuvo desde minuto uno en contra. Igual que otros obispos estuvieron a favor, sobre todo, lógicamente, obispos de Aragón y otros de León, él estuvo en contra. Entonces, desde minuto uno luchó con el papado para que honorara lo que es el matrimonio. Pero, paralelamente, durante el matrimonio hubo momentos de separación y momentos de unión. A este juego también entraba lo que es Teresa de Portugal, porque claro, cuando Alfonso el Batallador se enfrentaba en batalla con Urraca, pues Teresa se aliaba con unos o con otros según su propio interés. ¿Qué le obligaba esto a Urraca? Que muchas veces, aunque ella despreciaba a Alfonso el Batallador, muchas veces se tenía que aliar con él y tenían que hacer como las paces y tenían que reconciliarse y volver a estar juntos para poder hacer frente a su hermana, a Teresa de Portugal. El detonante fue ya cuando el papado ya anuló lo que es el matrimonio con Alfonso el Batallador, pero Alfonso, en un momento de dignidad, digamos tardía, digo tardía porque, como comentaba antes, doña Urraca tuvo dos amantes y tuvo dos hijos con uno de los dos amantes durante el matrimonio de Alfonso el Batallador. Te puedes imaginar, ¿no? Qué mácula para su honra, para su orgullo y demás. Entonces, cuando ya estaba prácticamente el matrimonio roto, porque ya Roma ya se había pronunciado, el batallador repudió a doña Urraca. En Soria, él con el obispo de Huesca, pues le dio un comunicado como que repudiaba a doña Urraca. Te puedes imaginar, ¿no? Doña Urraca, pues también se siente herida, es orgullo. Es decir, ¿quién es este para repudiarme a mí? Como si no supiera que llevo no sé cuánto tiempo con dos amantes y si no supiera que tengo dos hijos, ¿no? Es decir, pero bueno, fue como el último golpe de orgullo de Alfonso. Ese fue ya el detonante. Pero lo curioso es que aunque el matrimonio había sido ya anulado y él había repudiado a doña Urraca, los conflictos no cesaron. Él seguía exigiendo algunos territorios en Toledo y en la frontera con Aragón, con lo cual la guerra se prolongó durante unos cuantos años más, hasta que ya Roma le mandó un legado y digamos que le convenció para que dejara a León, digamos, tranquilo y se centrara en lo que a él también le importaba bastante, que era la conquista de Zaragoza.
1: ¿Qué hay de cierto en el tema de lo que se ha publicado muchas veces del maltrato que le hizo Alfonso I el Batallador a Urraca y que ella lo puso por escrito?
0: Sí, efectivamente. Yo creo que es el primer documento, digamos, oficial de una mujer que denuncia su maltrato. Ella escribió una carta a un tío suyo, a un familiar, al conde Fernando, en la que describe muy bien pues cómo don Alfonso pues no solo la insultaba, sino que le dejaba marcada la mano.

0: el rostro y la golpeaba con patadas. Es decir, y yo creo que era así, más que nada porque según cuentan las crónicas, su reacción fue muy dura para ella. Fue un desastre en lo personal y también lo que es en el aspecto político y del reino. Y según parece, sí, ella sufría lo que es el maltrato. De hecho, una de las cláusulas que ella sí que se atrevió a poner en el matrimonio fue que ella podía suscitar la anulación del matrimonio si su marido no se comportaba como le correspondía, por ser lógicamente su esposa y reina de León, con lo cual ella algo debía anticipar sobre el comportamiento de su marido, pero sí, efectivamente ese documento existe. Sí, uh-huh. Fíjate tú, una mujer maltratada y hablamos de una reina y una emperatriz, uh-huh. Porque un maltrato de otro rey, ¿no?
1: Uh-huh. Y hablando de maltrato, Alfonso, ¿qué pasó en Galicia con Gelmírez, que la señaló a la muchedumbre? Y bueno, y la gente se puso como loca intentando atacarla o atacándola directamente.
0: Sí, no, lo de Compostela fue también brutal. Eso ahí fue una muchedumbre completamente estimulada, alentada, según cuentan las crónicas. Ella fue arrojada al fango, fue desnudada por una muchedumbre, fue apaleada, apedreada, la apalearon, la dejaron medio muerta en el lodo, desnuda, como comentaban las crónicas, de cintura para abajo, y prácticamente muerta. Es decir, se salvó la vida de milagro. Diego Gelmírez, en ese aspecto, pues, porque ella, todo ocurrió porque había un levantamiento contra Gelmírez, ahí en Compostela, pues Gelmírez, el poder era omnívoro allí. Y Urraca llegó a Compostela para calmar un poquito los ánimos. Entonces corrió ya la voz de que había ido para apoyar a Diego Gelmírez. Entonces, claro, la muchedumbre le plantó cara a doña Urraca, cargó sobre ella toda su ira que tenía sobre Gelmírez y estuvieron a punto de matarla. Cuentan también, bueno, que es posible que incluso hubiera podido sufrir, que eso yo tampoco me he atrevido a ponerlo, pero sí que es posible, ¿no? Pues incluso una agresión sexual, uh-huh. Múltiple, allí en ese tumulto que había en esa sublevación, porque fue bastante potente. Como te comento, de hecho, recibió una pedrada en el rostro, quedó desfigurada a partir de ese episodio y psicológicamente quedó bastante afectada. Ella, cuando logra huir de Compostela, ella quiere aniquilar Compostela, quiere tirar piedra sobre piedra, quiere acabar con toda la población de Compostela, quiere vengarse de los compostelanos. Y pues fue el Diego Gelmírez y la nobleza pues la que lograron, digamos, pues calmar un poquito lo que son sus ánimos, ¿no? Que hay otro punto de inflexión, que es cuando se tiene que enfrentar ahí en Galicia, en las afueras de Compostela, a su propio hijo. Uh-huh. Entonces, claro, dice, ¿qué hago yo luchando contra mi hijo?
1: Claro.
0: Porque ya Alfonso ya tenía unos años, ¿qué hago? Entonces ahí prácticamente se ve obligada, porque ella no quiere luchar con su hijo. Igual que Alfonso, yo entiendo que tampoco quiere luchar con su madre, pero claro, detrás estaba don Diego Gelmírez y estaba también el conde de Traba, ¿no? Entonces, llega un momento que ella piensa, ¿qué hago yo luchando con mi hijo? No tiene ningún tipo de sentido. Y ahí se reparten un poquito lo que son el reino, se reparten el reino entre los dos, uh-huh. Y ella queda como en un segundo plano, ¿no? Y lo que más rabia le da, te puedo asegurar que no es haber pactado incluso con Diego Gelmírez, sino tener que pactar al final con su hermana, con Teresa de Portugal. Eso yo creo que fue lo que más le crispó, pero las circunstancias la obligaron a hacerlo.
1: Uh-huh. Cuando ella fallece, ¿su hijo se comporta con ella? ¿La rinde honores?
0: Fatal, fatal, fatal. Vamos a ver, lo que te comentaba. Vamos a ver, las tónicas ya hablan de ella y la ponen, pues fatal, la ponen como si fuera... Le llamaban las crónicas sobre todo son las crónicas de historia compostelana, que son unas crónicas creadas para Diego Gelmírez. Entonces ahí los crónicas de la época pues la tildan de pública meretriz, desoladora de reinos, criminal víbora, ánimo mujeril, la astucia de serpiente. Tú imagínate qué apelativos para una reina en aquella época, ¿no? Entonces la quieren como olvidar. Su hijo, Alfonso VII, la dejó en el olvido prácticamente. Es decir, las crónicas o la olvidan o no la mencionan, o cuando la mencionan hablan de ella pues con ese tipo de calificativos, ¿no? Que es lógicamente es una pena, más que nada porque sí que es cierto que durante su reinado el Reino de León apenas logró crecer, pero se mantuvo. Es decir, no mermó en fronteras. En cambio, con su hijo Alfonso VII, pues Portugal, al final, no así lo que este, tanto sí su hijo, Alfonso I de Portugal, consiguió lo que es la independencia de Portugal, consiguió desligar el condado de Portugal del Reino de León y hacerlo lo que es un reino. Uh-huh. Además, que tras la muerte de Alfonso VII, dividió el Reino de León en dos reinos. A su hijo Sancho le donó lo que es Castilla y a Fernando León, es decir, dividió justo el reino en dos reinos cuando estaba presente más que nunca la amenaza musulmán, que nadie lo entiende, ¿sabes? Pero bueno, ella efectivamente tuvo muchas dificultades para aumentar lo que son las fronteras, pero a pesar de todo, a pesar de todas las dificultades, de todos los problemas, mantuvo lo que es el reino íntegro. Y Alfonso VII, el emperador, su hijo, pues en las peores, no sé, derrotas. Es decir, olvidar a tu propia madre y borrarla de los anales de la historia. Ese fue lo que hizo Alfonso VII, lógicamente también influenciado, entiendo, por Diego Gelmírez y por el conde de Traba. Pero bueno, eso tampoco le justifica porque no deja de ser su madre, que fue una mujer súper valiente y luchadora desde minuto uno.
1: Pues mira, me alegro que otro Alfonso, en este caso Solís, reivindique la figura de Urraca I. Muchísimas gracias por habernos recordado quién fue esta mujer. Un abrazo muy grande.
0: Pues muchísimas gracias a vosotros.
1: La verdad es que siempre hablamos de Isabel I de Castilla como la gran reina de España, pero Urraca I fue también muy grande, una auténtica pionera en esto de reinar. Y si quieres comprobarlo, en la novela Doña Urraca, la emperatriz de Europa, tienes su historia muy bien contada por Alfonso Solís.
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1: Personajes icónicos dentro del mundo del cine de terror. Desde luego uno de ellos es Freddy Krueger. Y Pesadilla en el Street es una película, es un clásico del mundo del cine, es un clásico del mundo del cine de terror especialmente, pero lo sorprendente es que vamos a averiguar qué está basado en hechos reales. Pero antes escuchamos un poquito esa pesadilla.
2: Es ese ser, nos persigue las pesadillas. Fred Krueger, mamá, Fred Krueger.
1: Y es que Fred Krueger se aparecía en pesadillas. Y ese caso, el que dio origen a la película, es un caso terrorífico. Esos casos son, más o menos, y lo vamos a conocer hoy, reales. Ha estado en varias ocasiones con nosotros, es responsable de ese canal estupendo y fantástico sobre el que hemos hablado en algunas ocasiones. Está en YouTube, es Expediente Cero. Nuestro invitado que nos va a hablar sobre este asunto es otro clásico del mundo del misterio y de los enigmas y que ha estado, decimos, con nosotros en varias ocasiones. Carlos Montero. Carlos, muy buenas, ¿qué tal? ¿Cómo estás?
3: Muy buenas, Bruno.
1: Digo que es una película clásica, es un personaje clásico, una saga de películas, una saga de... es un personaje que ha estado en muchos episodios, en muchas relaciones, en muchas cosas relacionadas con el mundo del cine. Sin embargo, es que es un caso real. La parte cinematográfica, la parte, digamos, del espectáculo, la parte del cine, la parte de la demostración del séptimo arte, ya es un caso histórico, ya es una película histórica y forma parte de esas sagas de terror que están para siempre. Pero Wes Craven, cuando la hizo, tenía algún tipo de información, ¿no?
3: Exacto, sí, sí. Bueno, pues quiero decir que Freddy Krueger, para ya los que tenemos una edad, es uno de los que nos quitó el sueño, ¿no? Nunca mejor dicho, porque además este personaje, junto con otros como Jason o como Hellraiser, este tipo de cine de finales de los 80, principios de los 90, a mí por lo menos sí que me causaba pesadillas. Pero lo realmente interesante de toda esta historia es que todo tiene un porqué y parece ser que Wes Craven, el autor de esta saga, el director de esta saga de películas de terror, pudo basarse en un hecho que es incluso, podría decirse, que más aterrador que la propia historia de Freddy Krueger. Y es una historia, la verdad, muy, muy, muy, muy interesante, porque tiene que ver también, de cierta manera, con la guerra de Vietnam. Sí. Y con un grupo étnico, en concreto los Hmong, que parece ser que muchos de estos integrantes de esta etnia originaria de China sufrían de verdaderos terrores nocturnos que les llevaban incluso a la muerte.
1: Ese caso, los casos que protagonizaron ellos, aparecieron en una serie de reportajes y Wes Craven lo leyó, dijo que era la historia más espeluznante, una de las historias más espeluznantes que había leído en su vida. Esa parte real, esas pesadillas reales, porque todo lo que pasa con Fred Krueger ocurre en el mundo de los sueños, por eso se titula así, Pesadilla en el Street, pero es que ese mundo de los sueños, ese mundo de los sueños estaba basado en lo que vivía este grupo étnico de origen asiático, de origen indonesio, que estaba en la ciudad de Los Ángeles. ¿Qué es lo que les pasaba? Porque todo esto tiene su origen en la guerra de Vietnam, porque uniendo hilos y atando cabos, viajamos hasta entonces.
3: Sí, hay que decir que la guerra de Vietnam se utilizó mucho por parte de los servicios secretos estadounidenses muchas creencias paranormales que tenían sobre todo la población de esta zona del sudeste asiático. Como muestra, que eso sería para otro tema, tendríamos la operación Alma Errante, que trataba de explotar las creencias del respeto a los muertos que tenían los vietnamitas, ¿no? Para utilizarlo como arma psicológica. Y en este caso concreto, en el caso de los grupos Hmong, de la etnia Hmong, esta gente estaba más bien ubicada en la zona de Laos, pero fueron reclutados por la CIA para ser combatientes de la en la guerra de Vietnam, para, me imagino que ser una especie de contraguerrilla de lo que venía siendo el Vietcong. Y cuando finalizó el conflicto, al caer también Laos del lado, bueno, una serie de represiones políticas, muchos no tuvieron más remedio que por ese tipo de, por estar en el bando perdedor, podríamos decir, que migrar, refugiarse en los Estados Unidos. Y es aquí cuando aparece una serie de casos entre 1977 y 1982 en las que decenas de refugiados de este grupo Hamon empiezan a fallecer mientras duermen. Se recogen al menos 51 casos en los Estados Unidos y se llega a tasar una mortalidad de 92 individuos, generalmente varones entre 25 y 44 años, 92 varones por cada 100.000 integrantes de la etnia Hamon. Y esto es lo que en un primer momento desata todas las alarmas, porque piensan que puede ser algún tipo de epidemia que traen desde el sudeste asiático, pero realmente lo que sufren es una serie de parálisis del sueño. De hecho, se le denomina muerte nocturna súbita inexplicada, SUND, en las siglas SUND en el argot médico de los Estados Unidos, y realmente es una historia aterradora, porque llega la gente a tener verdadero pánico, al igual que en la película de Pesadilla en el Elm Street. Los afectados llegan a tener verdadero pánico, a quedarse dormido, con toda la serie de trastornos que eso conlleva.
1: Es que estamos hablando, ojo, de 51...

0: víctimas de 51 episodios en donde se reportaron este tipo de sueños, este tipo de pesadillas que realmente mataban a las personas, porque de los sueños, de las parálisis del sueño, hemos hablado en alguna ocasión, es un fenómeno que es ya de por sí bastante terrorífico y que lo vive y en el momento y cuando lo recuerda. Pero es que en este caso ese terror era real, acababa con la vida de las personas. ¿Qué es lo que relataba? Más o menos quienes sufrían los miembros de esta etnia, porque el caso fue investigado, los casos fueron investigados nada más y nada menos que por la principal organización médica en los Estados Unidos, que son los Centros para el Control y Prevención de Enfermedades.
1: Sí, sí, y además el caso, hubo una serie de reportajes en Los Angeles Times, o sea, que es decir, que tuvo una repercusión realmente importante. No se sabe muy bien lo que los causaba, pero los familiares de las personas afectadas hablaban de verdaderos terrores, que esta gente sufría verdadero terror durante mientras dormían, con gemidos, con gritos de espanto mientras estaban durmiendo, y realmente muchos lo achacaban dentro de su cultura a un personaje que podría incluso ser su Freddy Krueger particular, ¿no? Que era un espíritu nocturno llamado Dag Soh, que actuaba sentándose en el pecho, oprimiendo el pecho, de la misma manera que viene la palabra pesadilla. Pesadilla viene de ese pesar en el pecho que poco a poco va ahogando a la víctima. Se hicieron varias hipótesis.
0: Pero no había conexión entre ellos en muchos de los casos. Todos esos casos, ese personaje que aparecía en las pesadillas, ¿era más o menos el mismo en cada uno de los episodios?
1: En algunos casos sí. Y además es que esto es lo interesante, porque se descubrió que también otras culturas tenían ese tipo de espíritu, ¿no? Nosotros lo achacamos a la... En la época eran, podrían decirse súcubos o íncubos, la pesadilla, ¿no? Esas imágenes medievales de un demonio sentado en el pecho de una persona mientras duerme. Bueno, ellos lo achacaban a este espíritu y es lo que les hacía entrar en pánico mientras estaban durmiendo.
0: Las personas que lo sufrieron eran fundamentalmente jóvenes, varones en su mayor parte, pero sobre todo personas sanas. No eran gente que tuviera un malestar previo, que tuviera una patología anterior, sino que ocurre y las víctimas son personas en las que no había nada que hiciera todo lo contrario, porque eran jóvenes y fuertes.
1: Claro, exacto. Es que todas las víctimas estaban en un rango de entre los 25 y 44 años. Es decir, que incluso, porque estos casos empezaron a reflejarse entre 1977 y 1982, incluso muchas de esas víctimas eran niños cuando ocurrió la guerra de Vietnam. Se hablaba de algún tipo de mutación genética, se hablaba de algún tipo de herencia genética, se quiso dar como explicación la fibrilación ventricular o el síndrome de Brugada, que eran un trastorno genético que podía afectar a lo que es el sistema eléctrico del corazón y que causaba estas parálisis, pero realmente no se dio con una explicación clara a lo que estaban sufriendo estas personas. Quizás por el contexto del que venían, como ya he comentado al principio, hubo muchas operaciones durante la guerra de Vietnam que tuvieron que ver con el tema paranormal, pudieron causar este tipo de trastornos y que fuera un trastorno mental, pero no se llegó a dar con una explicación y el caso, estas muertes se fueron diluyendo hasta que, por lo menos a fecha de hoy, no se tiene constancia de que grupos que aún pertenezcan a esta etnia jamón, que me imagino que también se habrán emparentado con otras personas, pues con caucásicos o con otro tipo de etnias asiáticas, y a lo mejor eso es lo que ha hecho que se diluyan estas muertes hasta el punto de tenerlas desaparecidas, ¿no? Pero eso sembró el pozo para que Wes Craven, pues al leer sobre todo los reportajes que se iban publicando en Los Angeles Times, pues creara en el imaginario, para la historia del cine, pues la figura de Freddy Krueger.
0: Una de las personas, uno de los casos, uno de los episodios que se vivieron, que tuvieron más repercusión, hablaba de una

0: persona joven, refugiado, que sufría una serie de pesadillas y que casi por agotamiento tuvo que dormir, y fue cuando llegó desde el más allá ese Freddy Krueger particular.
1: Exacto. Es que esa es la desesperación que tenían estas personas. Porque estas personas, las que sufrían este tipo de enfermedad y lo sufrían una vez, claro, era tan vívido el recuerdo que tendrían de esas pesadillas que tenían pánico a quedarse dormidos. Claro, una persona sin dormir no puede estar, por mucho que fuerce, ¿no? Como veíamos en las películas, que se forzaban a no dormir, pero llega un momento que el sueño, el agotamiento mental, te alcanza, y es ahí cuando este supuesto, según los miembros de la comunidad Hammond, este supuesto espíritu llamado Dabsog, pues les atacaba y les causaba la muerte por puro pánico.
0: En Expediente Cero tú citas una serie de casos. O sea, citas, por ejemplo, el de un hombre, 47 años, inmigrante, laosiano, llamado John Lentao. ¿Qué fue lo que le pasó a él?
1: Sí, bueno, pues John Lentao es uno de los muchos casos que relató todo este tipo de parálisis del sueño, ¿no? Al final es todo, casi siempre coinciden en tener ese pánico, ese miedo atroz a dormir, y las, sobre todo las familias, son las que relataban todo lo que pasaba, ¿no? Debió de ser realmente aterrador, ya te digo, no se sabe muy bien lo que causaba este tipo de enfermedades.
0: Pero sabemos, las consecuencias eran fatales, eran la muerte de quien estaba viviendo eso, ¿no? Más,
1: exacto.
0: ¿Se sabe un poquito la cifra de personas que pudieron fallecer víctimas de estas extrañas pesadillas?
1: Sobre en Estados Unidos se habla de unas 51 personas. Y se habla de más de en torno a unas 100 si juntamos Estados Unidos con otras partes del mundo, porque también se registraron en el mismo Laos, que había gente que se quedaba allí, también se tuvieron ese tipo de enfermedades. Y la verdad es que es una cifra bastante, bastante, bastante alta, teniendo en cuenta la rareza de esta enfermedad.
0: Algunos testigos hablan de lo que la película presenta, que durante esos sueños las personas que lo sufrían gritaban, jadeaban, susurraban. Esos episodios fueron documentados. Ojo, que estamos hablando de ese número de víctimas, que es menor, evidentemente, que el número de personas que sufrieron esas pesadillas. Pero lo que describían los jóvenes era básicamente eso. ¿Algún tipo de experiencia que les provocaba eso? ¿Jadeos, gritos, susurros?
1: Uh-huh. Sí, sí, exacto. Es lo que ellos, dentro de su costumbre, de su...

0: cultura achacaban a este demonio, que por lo visto en la cultura jamón pues es el causante de las pesadillas, al igual que lo acabó siendo Freddy Krueger para nosotros, ¿no? Debió de ser, ya te digo, es algo total, sobre todo para los familiares, algo totalmente impotente asistir a una persona que ha caído rendida, porque ya al final llega un momento que no puede aguantar más despierto, porque el cuerpo lo necesita, y ver cómo esa persona no consigue descansar y llega un momento en que todo su cuerpo colapsa por el pánico causado no se sabe por qué durante el sueño.
1: Es más, en ese grupo, en los jamón, en esos inmigrantes, originariamente, mucho antes de que pasara todo esto, ya existían creencias en esa especie de espíritus nocturnos malignos que podían provocar todo tipo de males. Eso ya estaba en la cultura de la gente que vivió eso en Los Ángeles en los años 70, 80 y 90.
0: Claro, claro, eso lo trajeron de su cultura. Y es muy curioso observar que en otras culturas del mundo, por ejemplo en Japón, también ahí se habla de seres así, en ciertas partes del Caribe también se hablan de espíritus parecidos, incluso en la cultura occidental se hablaba, el término pesadilla es una derivación de peso en el pecho, se achacaba a diferentes demonios. Hay cuadros medievales en los que se plasma ese tipo de creencia. Y al final, pues, parece ser que algo hay ahí que causa ese tipo de trastornos, que por suerte, no afecta a muchísima gente. Bueno, pero en el caso de los jamón estamos... Claro. Sí, en el caso de los jamón estamos hablando de 92 por cada 100.000 hombres.
1: Y todo eso,
0: bastante alta. Claro,
1: y todo eso en un momento determinado acabó, disminuyó y acabó y ya no se producen casos, ¿no?
0: Claro, yo quiero creer que igual la mezcla de culturas pudo... Si es verdad que fue un trastorno genético, quizás la mezcla de culturas, porque al final este tipo de comunidades se acabó asentando en Estados Unidos y quieras que no, pues tomó contacto, ¿no?, con otras culturas, también refugiados del sudeste asiático, pero pertenecientes a otras etnias o de Asia, incluso con la población estadounidense, y a lo mejor esa riqueza de genes pues es lo que acabó acabando con ese tipo de enfermedad. Otra hipótesis es que, como hemos hablado antes, el estrés por la guerra y la persecución que traían del sudeste asiático, de Laos y de Vietnam, de Camboya, de unas zonas muy, muy, muy, muy, muy castigadas por la guerra, no solo Vietnam, pudo causar este tipo de traumas, podríamos decirlo así, ¿no? Yo no tengo muchos conocimientos en medicina, bueno, no tengo ninguno, y quizás, por darle una explicación, podría ser ese tipo de trauma, ¿no?
1: Sí, no, digo que en el expediente cero, en muchas ocasiones, este es un caso extremo, podemos decir, pero en muchas ocasiones, y lo demuestras y lo cuentas en el expediente cero, hay películas, hay auténticos, hay clásicos que tienen su fundamento en casos reales. No todo es la mente y la imaginación del guionista, sino que en ocasiones existe un impulso real para lo que se cuenta.
0: Claro, y eso es muy interesante, porque quizás ahora cuando veamos, no esta película, no Pesadilla en el Elm Street, sino otras, pues por ejemplo, ya que has citado el expediente cero, pues también se habla de los pájaros, ¿no? La sí. película de Hitchcock, que está basada podría estar basada en algo real que ocurrió, Caligari, en fin, películas basadas en Ed Gein, hay otra que también hablamos, que es de El Martillo de los Penitentes, de Last of the Penitents, que es una película dura de los años 30. Bueno, el terror muchas veces está basado en hechos reales. Así como una película, podríamos decir, romántica o bélica, está basada en hechos reales, el terror bebe del terror real que existe en el mundo.
1: Carlos Montero, en el expediente cero, cuenta este caso y cuenta otros.

0: Lo recomendamos, es un canal, el canal está en YouTube. Carlos Montero es la persona responsable, Carlos Montero Rocher, de ese canal. Ha estado en muchas ocasiones en La Rosa de los Vientos, hoy también para contarnos la base real que hay detrás de un personaje de ficción terrorífico, detrás de Freddy Krueger, el protagonista de Pesadilla en el Street. Nos lo ha contado, insistimos, Carlos Montero. Carlos, mil gracias y un fuerte abrazo.
1: Mil gracias a vosotros y cuando queráis, pues ya sabéis dónde estoy.
0: El expediente cero, ahí estás y ahí te puede conocer la gente y puede conocer este tipo de casos. Un abrazo.
1: Muchísimas gracias, igualmente.

tan interesante este hecho. Las pesadillas que tenían los refugiados que habían venido de la guerra de Vietnam, los refugiados de esta zona del mundo que se encontraban en Los Ángeles, sufrieron una serie de pesadillas, una serie de sueños. Bueno, pues ellos, las evidencias que tuvieron, incluso algunos de sus sueños, fueron casi, casi, o sin el casi, mortales, son la base de todo el relato que aparece en una de las películas que desde luego es una de las obras más importantes relacionadas con el séptimo arte y relacionadas con el cine de terror, las asociadas a la figura de Freddy Krueger, A Pesadilla en el Street, la base real de ese tipo de casos y de la base real de esa película. Os la hemos contado aquí esta noche en La Puerta del Misterio con el investigador, con Carlos Montero. Nueva pausa en La Rosa de los Vientos, una Rosa de los Vientos que ahora hace y toma un pequeño respiro para escuchar las noticias, la información de las 4 de la madrugada aquí en la sintonía de Onda Cero, y luego continuamos con más datos, con más entrevistas, con más referencias. Nos vamos a ir a uno de los lugares más fascinantes del pasado, en donde se desarrolló la cultura egipcia, muy cerquita del Cairo. Ahí hay una misión española y la directora de esa misión española nos va a contar uno de sus últimos descubrimientos, que es la aparición

0: después de la información.
1: Son las 4, las 3 en Canarias.
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1: ¿Qué tal? Muy buenas noches. Este lunes Armenia acoge la octava cumbre de la Comunidad Política Europea, a la que se prevé que asista casi medio centenar de líderes. Encuentro en el que participará el presidente del Gobierno, Pedro Sánchez, que ha tenido que hacer escala en Turquía durante esta noche porque su avión ha sufrido un fallo técnico. Fuentes del Gobierno han informado de que este imprevisto ha obligado a seguir el protocolo y hacer noche en Ankara. Está previsto que el presidente reanude su viaje a primera hora de esta mañana a las 8:15 hora española.
3: La de Armenia es una cumbre que busca reforzar la seguridad y estabilidad del continente bajo el lema Construyendo el futuro, unidad y estabilidad en Europa, y que reúne a los 27 para construir una alianza global que sirva para defender la paz y el multilateralismo, según ha defendido el presidente del Consejo Europeo, Antonio Costa.
1: Foro que se celebra con los vaivenes de Trump en la guerra como telón de fondo, continúa con su relato contradictorio y afirma que las conversaciones con el régimen iraní son muy positivas, al tiempo que alardea que están acabados. En las últimas horas ha anunciado el proyecto Libertad, con el que pretende escoltar a los buques bloqueados en Hormuz de forma segura. Para ello ha explicado en su red social que movilizará a más de 100 buques destructores, drones y 15.000 militares.
3: Un bloqueo que ha llevado a los países productores de petróleo más importantes de la OPEP a acordar un aumento de la producción del crudo en 188.000 barriles diarios a partir de junio.
1: Medida con la que pretenden conseguir estabilidad del mercado global del petróleo y que llega después de que Emiratos Árabes Unidos anunciase su salida de la alianza. Se trata del tercer aumento consecutivo del año, con el precio del petróleo batiendo récords desde el inicio de la guerra en Irán y con el temor a una escalada mayor.
3: Los problemas para el presidente Trump aumentan porque aumenta también el descontento entre el sector republicano ante esta subida de los precios. Ya se han superado los 60 días en los que el presidente puede estar en guerra sin autorización del Congreso, aunque su secretario de guerra, Hegseth, defiende que al estar vigente el alto el fuego, el plazo no ha vencido, una idea respaldada anoche por el fiscal general de Estados Unidos.
1: Pese a estos movimientos, las negociaciones no avanzan y este alto el fuego en vigor al que se acoge Trump no parece tener efecto en el Líbano, que sigue bajo los ataques de Israel. Nos lo cuenta nuestra corresponsal en Beirut, Marta Maroto.
4: Aunque sobre el papel hay un alto al fuego en el Líbano, el sur del país sigue siendo zona de guerra, con cifras y ataques con una intensidad casi idéntica a la sufrida antes de este supuesto cese de las hostilidades. 20 muertos solo en las últimas 24 horas. Órdenes de evacuación contra más de una decena de pueblos el domingo, precedidas de bombardeos y ataques contra una mezquita y un convento en los pueblos fronterizos bajo ocupación israelí, que están siendo arrasados en detonaciones masivas. Hezbollah, por su parte, ha dicho haber lanzado al menos 4 operaciones el domingo, la mayoría contra grupos de soldados en los pueblos bajo control israelí.
1: Con la incertidumbre de qué decidirá Trump sobre el plan que ha recibido de Irán y que ya ha respondido, el presidente de Estados Unidos no ceja en su empeño de seguir haciendo amigos. Ha vuelto a amenazar a Cuba con tomar la isla de manera inminente y continúa en su cruzada con el canciller alemán Merz. Un enfrentamiento que empezó después de que el alemán dijera que Irán estaba humillando a Trump y este se enfadará amenazando con retirar a 5.000 soldados de Alemania, pero que le ha llevado las últimas horas a recular y a suavizar el tono. Corresponsal en Berlín, Paola Álvarez.
5: El canciller alemán Friedrich Merz prestó ayer importancia al anuncio de Estados Unidos de que retirará más de 5.000 soldados de sus bases en Alemania en los próximos meses. Según Merz, no es nada nuevo y no está directamente relacionado con las tensiones entre los mandatarios. Trump anunció la retirada días después de que Merz afirmase que Estados Unidos no tiene una estrategia de salida del conflicto con Irán y que el régimen de los ayatolás los está humillando.
3: En nuestro país, este lunes, la actualidad está marcada por la crónica judicial. Además de la esperada declaración de José Luis Ábalos en el Supremo, comparece de nuevo ante la jueza de Catarroja que investiga la riada al subdirector de emergencias. Onda Cero Valencia, Ramón Pérez.
6: La de hoy lunes va a ser la tercera vez que Jorge Suárez declare ante la jueza de la DANA. Lo hizo ya en dos ocasiones el pasado mes de diciembre. El subdirector de emergencias de la Generalitat es sin duda una de las figuras clave en la investigación por su cargo y porque además fue una de las personas que estuvo presente en la polémica reunión del CECOPI de principio a fin. Viene manteniendo desde entonces que él fue de los primeros en plantear el envío de una alerta masiva a la población, concretamente, según sus declaraciones, en torno a las 5:15 de la tarde, es decir, 3 horas antes del envío final.
3: Un último apunte de la crónica de sucesos. La Guardia Civil ha interceptado un carguero en Las Palmas de Gran Canaria que transportaba un alijo de cocaína. Se estima que la cantidad de droga incautada podría alcanzar decenas de toneladas.
1: El mercante zarpó el 22 de abril desde Sierra Leona y su destino

0: final era Libia. La policía ha detenido en esta operación contra el narcotráfico a 23 tripulantes, en su mayoría de nacionalidad filipina y holandesa, que ya están puestos a disposición judicial. Es todo por el momento. Más noticias a las 5.
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1: 4:06 minutos, programa, el primer programa, el primer fin de semana del mes de mayo. Más o menos han cumplido 30 años, están cumpliendo ahora mismo 30 años del descubrimiento del primer planeta extrasolar. Desde entonces hay planetas similares a los que existen en el Sistema Solar, pero que se encuentran fuera del Sistema Solar, que es la base, es el fundamento, es lo que se necesita en primer lugar para que exista algún tipo de vida en el exterior. No sabíamos que existían, bueno, la ciencia ya ha demostrado total y absolutamente que existen. En el año 2025, se cerró el año 2025 con nada más y nada menos que 6.000 planetas descubiertos. Pues bien, durante esta semana, mientras analizaban los datos proporcionados por un satélite asociado a la NASA, se han analizado esos datos y esos datos han dado como resultado espectaculares que nos tiene absolutamente patados. El descubrimiento de nada más y nada menos en tan solo un día, en tan solo un análisis. Se han sumado a los 6.000 planetas descubiertos hasta finales del año pasado, del 2025. A esos 6.000 planetas se ha descubierto de una sola tacada nada más y nada menos que 10.091 nuevos planetas. Por lo tanto, ya tenemos en el universo, en el cosmos, en la Vía Láctea, nada más y nada menos que 16.000 planetas descubiertos. Comenzamos así con esta noticia y esta información, la nueva hora, la última hora de La Rosa de los Vientos, que nos va a llevar a hablar, entre otras personas, con Maite Mascort, que es la directora de una misión arqueológica, Osirrinco se llama, que se encuentra y que se desarrolla muy cerca del Cairo, muy cerca de la capital de Egipto y precisamente sobre la civilización del antiguo Egipto. Es lo que está buscando, ha encontrado una momia con un resto realmente llamativo y nos lo va a contar Maite Mascort. Pero antes, cuéntame cómo pasó, protagonista, la historia de Bárbara Mestanza.
2: Cuéntame cómo pasó.
3: La libertad que tenemos ahora las mujeres es fruto de mucha lucha. Y entre esos derechos está el decir sí o no a la hora de tener una relación sexual. Hoy tenemos a una invitada que en 2015 fue violada y aquella agresión supuso un antes y un después en su vida. ¿Qué tal estás, Bárbara?
4: Muy contenta de estar aquí.
3: Bueno, Bárbara Mestanza es actriz. Recientemente ha presentado en el Festival de Málaga el documental titulado Sucia, que ha codirigido y además ha protagonizado. Bárbara, ¿cómo ha sido eso de volver a contar tu historia?
4: Pues la verdad es que ha habido un proceso muy largo entre que yo empecé a escribir sobre lo que me había pasado hasta el día de hoy, y ahora me doy cuenta de que, de alguna forma, haber utilizado el arte para ahondar y analizar y debatir sobre este tema, creo que inevitablemente me ha ayudado a sanar o a ir sanando, porque no sé hasta qué punto acabas sanando de verdad absolutamente, pero sí me siento como bastante orgullosa del estado en el que estoy ahora presentando la película, que es sintiéndome bien arropada por mi equipo, mi acompañada, y sintiéndome fuerte para hacerlo.
3: ¿En qué momento de tu vida estabas tú, para que nos hagamos un poco en contexto, cuando ocurrió aquella agresión?
4: Pues en ese momento yo soy actriz y me habían cogido para la serie Amares para Siempre. Y entonces yo soy de Barcelona y me tuve que ir a Madrid, y eso para mí supuso como un poco, no estaba acostumbrada, era la primera vez que me tocaba ir una temporada larga como fuera de mi ciudad, fuera de mi casa, y es verdad que eso me me costaba mucho, y es el motivo por el cual un día, sintiéndome tan agobiada, tan estresada, yo decidí irme a dar un masaje precisamente para darme, como recompensarme y darme un poquito de amor. Uh-huh. Y en lugar de encontrar eso o de sentirme así, pues me encontré con alguien que no me trató bien y abusó de mí.
3: Tu documental se llama Sucia y claro, eso que te ocurrió, lo que acabas de comentar, esa agresión cuando sexual, cuando tú estás dándote el mensaje, me imagino que te produjo ciertas heridas o notaste tú ciertas heridas internas en tu cuerpo o en tu mente a raíz de esa violación.
4: Bueno, evidentemente es muy fuerte, porque hay veces que intentas racionalizar la herida, el dolor, ¿no? Para intentar entender y comprender. Pero el otro día lo comentaba, no sé con quién lo comentábamos, sí, con una compañera, que al final el dolor no se puede medir midiendo la gravedad de lo que te han hecho. Es decir, yo puede ser que ahora me vaya al metro y un señor se acerque y me toque el culo, o en una discoteca, y que a mí esto me enfade, ¿no? Me revolucione internamente y le envíe a la mierda, básicamente. O puede ser que ese señor me toque el culo y por cómo lo hace, yo me sienta absolutamente invadida, y eso me genere que yo esté un tiempo, unos días, los días que sean, con esa sensación de peligro. Entonces, hay veces que a mí me hace gracia cuando de repente, para contar lo que nos pasa, hay esa sensación de que tenemos que cumplir con algún tipo de patrón establecido para poder legitimar nuestro dolor. En plan, si esto es una violación, que han sido unos tíos que te arramban en un callejón oscuro y te violan y tal, eso es como que te legitima un espacio de dolor determinado. Y hay veces en que las violaciones no ocurren de esta manera, ¿no? Y ocurre pues en el entorno familiar, que es lo más común, uh-huh. o de pareja, y esas son las más comunes, ¿no? Entonces, claro, siento que hay como una estética concreta de víctima, pero incluso valoramos o le permitimos a la víctima un espacio y un tiempo donde curarse determinado en función de cómo es o cómo pensamos que ha sido esa herida, ¿no? Y por eso para mí era importante hacer este documental, porque yo quería mostrar que yo no soy ni una víctima perfecta, pero tampoco mi violación ha sido una violación perfecta. Es decir, yo no cumplo con el arquetipo de lo que se entiende como una violación, ¿no? Es cuando dices violación, lo que se imagina en la cabeza no es lo que me pasó a mí. Por eso me parecía importante visibilizar esa escala de grises eterna y enorme dentro del mundo del abuso, porque una violación no es solo cinco tíos uh-huh. Que te empujan en un callejón. Una violación puede ser tu pareja por la mañana, estás dormida y te despiertas con el pene de tu pareja dentro. Eso es también una violación.
3: Uh-huh. No, está bien que comentes y matices estas cosas, porque es así. Bueno, y antiguamente, o no tan antiguamente, lo que tú decías, en el terreno

doméstico, muchas veces entre las parejas, el hombre tenía en la mente como que eso era un derecho por haberse casado con esa persona. Bueno, y más de un novio en un momento dado, pues también coge y no, yo este es mi derecho, como que ahora no, ahora sí, y claro, y tú estás en

0: interesante analizar cómo hemos hecho mucho trabajo las mujeres para aprender o tener la fuerza como para decir que no a cuando no queremos tener relaciones con nuestra pareja y nos hemos empoderado para empezar a poner límites y decir, mira, lo siento, es que no me apetece. Pero es interesante ver la reacción de muchos hombres, cómo viven ese rechazo, como si decir que no a una relación sexual supusiera un rechazo que la masculinidad no pudiera soportar sin verse comprometida. Y creo que es interesante que nos hemos enfocado mucho en dar herramientas para que las mujeres evitemos una violación, ¿no? O evitemos todo eso, cuando en realidad el peso, la culpa y la responsabilidad solo están en otro lado, ¿no?
1: Uh-huh. Están en ambas partes. O sea, que uno tiene que saber aceptar que la otra persona te puede decir no y que la otra persona, en ese caso, lo que estás comentando, el hombre, no se sienta como herido o como su autoestima dañada porque te están diciendo que no. Simplemente ahora no, en otro momento, ahora no.
0: También, claro, sí.
1: También creo
0: que las mujeres no tenemos por qué a estar preparadas para decir que no, porque un cuerpo cuando se cierra es evidente que se está cerrando. ¿No?
1: Hablando de cuerpos, desde el momento que sucede hasta que tú decides contarlo, pasa un tiempo. Uh-huh. En ese tiempo, uh-huh, aunque tú en un momento dado con pensamientos, con emociones, no lo verbalices, ¿tu cuerpo te hacía reaccionar o tú sentías a tu cuerpo como que estaba irritado o que hablaba de alguna manera por eso que te había pasado?
0: Claro, los efectos de una violación pueden ser infinitos. Es decir, yo, por ejemplo, he tenido reacciones de mi cuerpo muy claras, como por ejemplo tener muchas candidiasis, por ejemplo, ¿no? O sentir o tener reacciones o disociarme mucho en la intimidad, ¿no? Al final tu cuerpo, para sobrevivir y evitar el daño, hace lo que sea. Si tiene que pasar por generar unas cándidas que hagan que tú puedas estar protegida y no mantener relaciones sexuales, lo hará. Y si puede hacer que te disocies, te desconectes de tu cerebro, se desconecte de tu cuerpo para no sentir ese dolor, lo hará también. El cuerpo es muy sabio y también creo que es interesante como abrazar, porque muchas veces cuando nos disociamos nos culpamos por hacerlo, ¿no? O cuando estoy enferma y tengo que ir a trabajar y no puedo porque estoy enferma, me enfado porque estoy enferma, porque yo debería estar cumpliendo, ¿no? Tu cuerpo igual necesita que pares. Uh-huh. Y creo que estamos muy desconectadas, y hablo en femenino porque creo que a nivel histórico la relación que tenemos con nuestro cuerpo tiene claramente que ver con cómo han querido desconectarnos de él, precisamente porque una persona conectada a su cuerpo es una persona con mucho poder o con posibilidad de ejercer más poder, y por lo tanto ha interesado siempre que estemos disociadas.
1: Uh-huh. Si te parece, vamos a escucharte en uno de esos momentos de introspección.
2: Odio mi pelo, odio a mis manos, odio mi culo, odio mis pies, odio mi voz de mujer, mi nerviosismo de mujer, mi vulnerabilidad de mujer, mi arte de mujer, mi miedo de mujer. Y cuando me preguntan, no, cuando me pregunto a mí misma por qué coño no hiciste nada, yo respondo, porque me dedico a esto.
1: Una de las preguntas, Bárbara, que te has hecho y que también en su momento, cuando se lo contaste a tu novio, es ¿por qué no hiciste nada?
0: Sí, es una de las preguntas que no solo me hizo en ese momento mi pareja, sino que me he hecho yo a mí misma o internamente. Sí, creo que ese cuestionamiento de la víctima, creo que ahora se está hablando mucho de él y es cierto que estamos mejorando en ese aspecto, porque al final es muy curioso cómo nos entrenan y preparan para hacer una raíz cuadrada, ¿no? O para saber las tablas de multiplicar, para hacer una serie de cosas.

0: y no nos preparan para algo que es muy común, que es el hecho de encontrarte con una situación en la que tienes que acompañar a una víctima de violencia. Porque la violencia sexual es mucho más común y está mucho más presente de lo que nosotros nos pensábamos, porque antes no hablábamos tanto seguramente de ello o no lo hacíamos de esta forma. Y ahora que estamos empezando a hablar, o incluso, como decía Cristina Fallarás, las mujeres que usan las redes para empezar a hablar, y ahora es una cosa imparable, y ahí estamos aprendiendo poco a poco a saber cómo narrarnos y saber cómo acompañarnos. Y uno de los motivos por los cuales yo también quería hacer esto era para que esa pregunta, para contribuir a que esa pregunta no se haga más, no se haga más a nadie, pero que también que dejemos de hacérnosla a nosotras mismas.
1: En un momento dado incluso decides denunciar también y hay un juicio y ahí tú vuelves a sentirte como observada y no sé si incluso hasta te repercute y te remueve de tal manera que es como diciendo, pero bueno, no sé muy bien al final qué es lo que está pasando, ¿no? Si, es como que me está, como si te volvieran a violar otra vez tu intimidad.
0: Pasar por un juicio, hay que estar preparada para pasar por un juicio, preparada o ser una privilegiada, ¿no? Yo me siento una privilegiada porque yo he podido con mucho esfuerzo conseguir el dinero para poder acceder a este tipo de justicia, y de esta forma quiero decir, y porque yo he podido de alguna manera hacer terapia, me he puesto a trabajarme y hacer terapia como una loca para poder estar preparada para plantarme allí y hablar y decir mi verdad, la verdad. Porque a veces parece que por el hecho de que una cosa sea cierta, sea fácil decirla, ¿no? Y a veces es más fácil mentir, tapar, disociarte, que contar la realidad y la verdad. Y bueno, fue un proceso duro, pero también hoy lo hablaba con mi pareja de ahora y hablábamos de que precisamente hace un poquito más de un año que yo pasé por ese proceso del juicio y siento que es como si hubieran pasado 5. Es decir, a mí, en mi caso, denunciar y en mi caso pasar por este proceso ha acabado generando en mí un cambio absoluto en el que yo me he empoderado de una manera que yo no me esperaba y me ha acercado a mí de una manera que tampoco estaba preparada para hacerlo. Y poco a poco lo he hecho. Ahora, repito, para pasar por todo esto tienes que estar muy preparada y aún estando preparada acaba siendo una experiencia que pocas veces hemos visto cuando vemos estos documentales en Netflix de los crímenes, ¿no? Que vemos qué le pasó y luego vemos cómo es un juicio, pero no nos enseñan habitualmente todo lo que pasa desde que denuncias hasta que tú acudes a un juicio, a tu juicio. Uh-huh. Y por eso también la intención con este documental, con Marc, con Pau, era intentar mostrar todo eso que normalmente no nos han mostrado en las películas y en las series.
1: Si te parece, vamos a volver a escucharte.
2: No era nada especial, nada sorprendente, un poquito más de mierda. No lo hice nada porque me lo merecía y porque así pude castigarme por fin y quizás ser abusada. Me hizo sentir la buena por única vez en mi vida.
1: A veces una persona cuando está con una situación así llega incluso a culpabilizarse. No sé si por lo que te acabamos de escuchar te pasó a ti o llegaste a ser tu peor juez.
0: Absolutamente. Es que es lo que decíamos antes, ¿no? Es que conviene, fíjate, para la estructura tal y como está generada y construida es mucho, mucho más fácil y mejor que nosotras nos culpemos de lo que hacen ellos que afrontar la realidad. Porque si afrontamos la realidad, entonces tenemos que empezar a cambiar muchas cosas. Pero no solo, no estoy hablando solo de los hombres cis, hetero, o también homosexuales, sino también estoy hablando a nivel estructural. Es decir, porque no solo el hombre tiene que empezar a revisarse, sino también tenemos que empezar a revisar entonces a nivel estructural cómo funcionan las cosas, ¿no? Entonces es mucho más fácil construir una cosa maravillosa que se llama la culpa, ¿no? Y la culpa femenina, que el hombre también siente mucha culpa, pero la culpa femenina es como que suena de una manera muy particular, ¿no? Y yo durante muchos años, de alguna manera también, era más fácil culparme a mí que tener que afrontar mi condición de víctima. Porque hay también esta idea, ¿no?, de cómo es una víctima. Y ninguna quiere ser vista como tal. Y ninguna quiere, de alguna manera, afrontar toda la oscuridad y todo el dolor que hay y que afrontas una vez tienes que afrontas que eres una víctima, ¿no?
1: Pero bueno, tú lo has dicho, que al final eso, cuando ya conseguiste afrontarlo, cuando ya conseguiste mirar de frente la oscuridad, cuando ya te pusiste tú también un poco a mirarte, eso te ha dado un aprendizaje y una fuerza que jamás te hubieses imaginado que pudiera, pudiera ser así. Y yo ahora mismo te pregunto, Bárbara, si tuvieras que decir algo a la Bárbara de 2015 que se sintió tan perdida, ¿qué le dirías?
0: Ay, me vas a hacer llorar. Pues le diría que es una persona mucho más valiosa de lo que se cuenta. Y le diría sobre todo que estoy aquí y que no me voy a ir. Y que no voy a parar de luchar hasta que esté y se sienta absolutamente segura. Y si para eso hay que cambiar el mundo o intentar hacer obras de teatro, películas, libros, para ayudar a que empiece a cambiar al mundo, para que esto no pase más, yo haré lo que sea hasta que me muera sin dejar de luchar cada día para contribuir a que eso pase.
1: Pues muchísimas gracias, Bárbara. Ha sido un placer charlar contigo.
0: Muchas gracias a ti.
1: Ver lo valiente que has sido afrontando lo que te sucedió y sacando de todo este jaleo y toda esta incertidumbre que viviste, pues yo creo que al final tu mejor versión, ¿no? Tu yo más auténtico, que al final yo creo que es de lo que se trata. Y bueno, es cierto que, como tú dices, cada persona este tipo de cosas las vive de diferente manera, pero es mejor exteriorizarlo, ¿no?, que guardarlo, porque eso hace daño.
0: Bueno, al final, esto no sé si lo decides. Quiero decir, al final, estar preparada para hablar no necesitas un tiempo para estar preparada para hablar. Y si necesitas 10 años, pues necesitarás 10 años. Y si necesitas toda una vida, la vas a necesitar. Y está bien que las mujeres hablen cuando estén preparadas, porque es verdad que hablar sin estarlo también puede ser muy contraproducente. Pero es verdad, y esto a la razón, que hablar ayuda. No solo te ayuda a ti misma, sino que te hace sentir menos sola, y generar comunidad al final es también un acto muy importante para hacer que las cosas cambien.
1: Pues en la vida a veces ocurren cosas terribles e imprevisibles. No te castigues por lo que sucedió en tu pasado. Vive tu presente. Comienza a brillar de nuevo, al igual que el sol sale cada día.
3: Cuéntame cómo pasó.

0: Muy cerquita del Cairo, en Egipto, en el antiguo Egipto, está datada esta tumba, la tumba número 75, dentro de la cual se encontró una momia que tenía una serie de restos, una serie de evidencias de algunas cosas que vamos a conocer, pero se encontró, entre otros hallazgos, entre otras cosas, se encontró un pasaje de Homero, un pasaje de un relato de Homero, un pasaje sobre el que ahora hablamos, que se encontraba en esta momia, una momia perteneciente a la última etapa del antiguo Egipto. E investigadores españoles, vamos a estar con la capitana de este grupo de investigadores españoles, han sido los responsables del hallazgo. Un hallazgo que es responsabilidad de la misión arqueológica de Osirrinco, en Egipto. La directora es, la codirectora es Maite Mascort, que está con nosotros. Maite, muy buenas, ¿qué tal? ¿Cómo estás?
1: Hola, muy buenas noches, muy bien.
2: Hola.
0: Encantados de estar contigo, de charlar. Primero vamos a presentar a los oyentes el lugar, porque la historia del Antiguo Egipto es una historia de miles de años. Esto he dicho yo, no sé qué parte sea cierta o no, pero he dicho yo que pertenecía a la última etapa del Antiguo Egipto. ¿Es esto cierto?
1: Sí, sí, es cierto. Las tumbas y los individuos momificados son de época romana.
0: O sea, son
1: de... Por lo tanto, estamos en el final de la civilización faraónica.
0: Por lo tanto, estamos hablando de unos 2.000 años más o menos de antigüedad.
1: Sí, Perdón.
0: Sí,
1: no,
0: claro,
1: perdona,
0: claro.
1: Es la época temprana de la dominación romana. O sea, serían siglo 1-2 después de Cristo.
0: Esta misión arqueológica, para presentarla a los oyentes, es una misión que lleváis a cabo y que estáis haciendo excavaciones y trabajos desde hace muchísimos años. ¿Desde cuánto más o menos está en marcha esta misión arqueológica?
1: Desde el año 1992.
0: Nada más y nada menos, 30
1: nada
0: años,
1: más.
0: 30 y pico años
1: 34
0: allí.
1: Años, sí, no está mal.
0: Y en este lugar en donde os encontráis, en donde se lleva a cabo esta misión, este lugar, ¿qué representa, qué tiene? Porque esto apareció dentro de unas momias, ¿no? En una de las tumbas, no. En una de las momias, ¿no?
1: Sí, dentro no.
0: Sí, claro, claro, entre las posesiones.
1: No, me gusta muchísimo que me hagas esta pregunta, porque hemos tenido como muchas intervenciones, tanto en televisión y en radio y en prensa, y han habido algunas informaciones que pues no nos hemos explicado demasiado bien o no se nos ha entendido demasiado bien. Y lo que es muy, muy, muy importante es que el papiro, que vamos a hablar ahora, estaba colocado encima del cuerpo momificado, no dentro. Esto es como muy importante. A partir de aquí seguimos hablando.
2: Lo que pasa que, Maite, ese papiro que habéis encontrado encima, la relevancia que tiene y lo que nos ha llamado, yo creo, que a todos los medios la atención, es que tiene relación con la Ilíada, porque normalmente, por lo visto, sí era en alguna ocasión, sí se había encontrado algún tipo de papiro, pero nunca que tuviese relación con un pasaje literario, ¿no? Sino que era más de ritos y magias, una cosa así.
1: Exacto, exacto. Sí, sí, nosotros en el yacimiento de Osirrinco, que se llama así porque hace referencia a un pez, al pez Osirrinco. Después, si tenemos tiempo y queréis, os explico un poco más la historia. Pues en este yacimiento, que fue ocupado desde el 700 antes de Cristo hasta el 700 después, con la llegada de los árabes, pues encontramos enterramientos durante 1.400 años. Ahora nos estamos concentrando en, como hemos hablado antes, en las tumbas de época romana, que también es curioso que en época romana todavía se utilizara la técnica de la momificación para enterrar a los muertos. Entonces, en esta necrópolis romana hemos localizado que muchos de los individuos momificados tenían sobre el cuerpo, en diferentes partes del cuerpo, como podría ser el pecho o el abdomen o sobre la pelvis, unos paquetes de papiro, que digo, les llamamos paquetes porque están doblados, o sea, es como si cogieras una hoja y la doblaras en distintas, bueno, hicieras distintos dobleces. Y son paquetes que están atados y cerrados con un sello de limo. O sea que era una aportación especial, simbólica y ritual sobre el individuo momificado. Hasta ahora, que hemos encontrado bastantes, los textos están escritos, la mayoría de ellos, en griego, que esto es normal en Oxirrinco. También hay alguna inscripción en demótico, pero que siempre hacen referencia o hacían referencia a textos mágicos, como oraciones, como de protección del difunto. En este caso, este papiro, que se localizó a finales del año 2025, pues los papiros, si están en perfecto estado de conservación, nosotros no los abrimos. El papiro es un elemento muy frágil. Cuando están enterrados después de tanto tiempo, todavía es más frágil. Y si lo quisiéramos abrir o desdoblar, se nos rompería. Y esto es impensable y no es factible. Por lo tanto, todos estos papiros que hemos encontrado están en estudio, porque el trabajo de restauración y de poder leerlos, pues se hace con técnicas no invasivas. Pero sí que se llegó a la conclusión de que este papiro concreto, escrito en griego, cuando lo empezaron a leer, se dieron cuenta que era el texto que se relacionaba con el canto 2 de la Ilíada.
0: ¿Y qué es lo que cuenta ese canto 2? Porque tenía que ser importante para la persona que estaba ahí momificada, ¿no?
1: Sí, es uno de los más conocidos y que tiene más prestigio, que es cuando los griegos hacen, como yo lo explico rápido, pero como el recuento de las barcas para ir a Troya. Sabes que la Ilíada habla de la guerra de Troya. Uh-huh. Pues esa es la enumeración de las fuerzas griegas contra Troya. Es uno de los aspectos más como más conocidos de la Ilíada.
2: Y qué explicación le dais simbólica a este texto.
1: Claro, esta es la siguiente pregunta que siempre esperamos que nos hagan, ¿no? ¿Por qué? Pues este por qué hoy no lo podemos contestar.
2: Vaya.
1: Es un texto conocido, era un texto que tiene una larga tradición. Hemos de pensar que la Ilíada es atribuida a Homero, ¿no? Uh-huh. y es del siglo VIII antes de Cristo. Esto no quiere decir que este papiro sea del siglo VIII, ni muchísimo menos. Esto también tiene que quedar muy claro. Se hicieron diversas copias, ¿no? ¿Y por qué? ¿Por qué este individuo o sobre este individuo se colocó un papiro con un texto clásico conocido en vez de un texto más relacionado con la protección? Esto hoy todavía no lo podemos contestar. Creo que es por prestigio, porque este texto hemos de pensar que debía estar en su posesión y que debían interesarse, tenían un interés especial, pero no lo podemos porque en arqueología todo va muy lento, por decirlo de alguna manera, y nosotros el individuo momificado lo excavó la doctora Castellano en diciembre del 2025. En enero de 2026, pues la doctora Lea Masia, que es nuestra papiróloga, y el doctor Ignacio Diego, que es el director del IPOA, el Instituto del Próximo Oriente Antiguo, de la Universidad de Barcelona, que es el titular de la excavación, mientras lo estaban intentando leer con una luz infrarroja y esto, como les decía, para no desdoblar el papiro y protegerlo, pues se dieron cuenta de que hacía referencia a este pasaje. Claro, Otros diréis, hombre, es que hasta es en el mes de mayo, sí, pero esto en arqueología es muy poco. O sea, desde enero a mayo estamos en proceso pues de comprobar paralelos, estudiarlo, a ver, porque el papiro está en Egipto, que sabéis que nosotros, bueno, ninguna misión arqueológica, todo el material localizado se queda siempre en Egipto. Se han hecho miles de fotos, documentación y todo para poder trabajar mientras estamos, hasta que volvamos.
0: Vosotros estáis trabajando allí en esta misión arqueológica, nos lo decías, desde el año 1992. Este papiro es el último episodio, lo último que habéis encontrado hasta ahora. Sí. ¿Qué es lo que hay en ese yacimiento? ¿Qué es lo que habéis encontrado y desenterrado?
1: Bueno, este yacimiento es un yacimiento, uno de los más grandes de Egipto. Estamos, como os decía, excavando desde el año 92. Es una ciudad que fue importante porque era capital del 19 nomo del Alto Egipto. Sabéis que los nomos serían como las demarcaciones o provincias. Y esta ciudad que tenía un origen faraónico durante la dinastía 25, un poco antes del 700 antes de Cristo, justo cuando los faraones de la 25 dinastía, los faraones de Nubia, se retiraban hacia el sur, hubo una batalla importante, la ciudad quedó asolada y fundaron una ciudad de nueva planta durante la 26 dinastía, que es la que se llamaba Per-Medjé, la casa de Medjé, que todavía el saber lo que significa el nombre es un poco complicado, pero sí que sabemos que había una diosa, que la diosa principal era la diosa Tueris, que seguro que muchos de vosotros sabéis, la diosa Tueris, la diosa hipopótamo, pero que en Oxirrinco tiene forma de pez Oxirrinco. Entonces, cuando llegaron los griegos, cuando Alejandro llega a Egipto, viene acompañado de una gran cantidad de colonos. Muchos de estos colonos griegos se instalan en Per-Medjé. Cuando llegan allí, le cambian el nombre y le dan el nombre de el pez Oxirrinco, asociado a esta diosa, que es la protectora de la ciudad. Y le cambian el nombre y llamándole Oxirrinco, la ciudad de Oxirrinco, y con este nombre se conoce. Después pues llegan los romanos, después Oxirrinco se convierte al cristianismo y hasta que llegan los árabes. Esto muy rápido, porque ¿qué hemos encontrado? Nuestro interés es conocer toda la evolución de la ciudad desde el 700 antes hasta la llegada de los árabes. Con lo cual, la transformación de esta ciudad desde época saíta, persa, helenística, romana, y la transformación durante la penetración del cristianismo. ¿Qué hemos encontrado? Sobre todo, estamos excavando en las necrópolis. Y nuestro interés, uno de los objetivos de nuestro proyecto, es la evolución de los rituales funerarios desde época faraónica hasta época cristiana.
2: Uh-huh. Maite, y haciendo este seguimiento y la evolución que ha tenido este yacimiento, entre este papiro, que es algo pues un poco extraño, ¿no?, que estamos comentando, también creo que habéis encontrado ciertas momias con una lengua de oro. Pero como se te ve que es algo que te gusta y te apasiona, hasta la fecha, de estos descubrimientos que habéis encontrado, ¿hay algo que en ese momento te encogiera el corazón, que dijeras, madre mía, o que incluso estás todavía un poco a la espera de que, en esto que estás diciendo de estar buscando en estas necrópolis, en estos restos, estéis intentando localizar algo que podríais más o menos tener algún texto o algo que os pueda dar alguna referencia, que digáis, hemos encontrado esto que por fin lo teníamos aquí y bueno, lo hemos hallado? No sé, algo que esté ahí muy pendiente, que estéis ahí mirando entre los archivos y que lo encontréis.
1: A ver, es difícil, ¿eh?, porque todo nos emociona, como has dicho, pero a mí me emocionó mucho poder excavar un templo dedicado al dios Osiris. Yo soy una enamorada del dios Osiris. Y encontramos un Osireion, es decir, un templo dedicado a los misterios osiriacos. Además, le tengo como un cariño especial porque fue el tema de mi tesis doctoral, por lo tanto, es como si fuera mi hijo, ¿no? Casi. Y además de Osireions, que tenían que haber uno en cada capital de provincia ahora en Egipto, reconocido solo hay tres, además en sitios muy emblemáticos como es Abidos, Karnak y Oxirrinco, o sea que esto fue para mí muy importante. Pero recientemente, en el año 24, sabéis que yo codirijo la excavación con la doctora Esther Pons, uh-huh, que es la conservadora jefe del Departamento de Egipto del Museo Arqueológico Nacional. Y estábamos excavando en un nuevo sector que le llamamos la Necrópolis Norte, que es de época helenística, que esto nos hizo una especial ilusión porque nos faltaba, como si dijéramos, encontrar una necrópolis de esta cronología. Teníamos saíta, persa, romana, pero nos faltaba como el nexo, ¿no?, de época helenística. Y el año 24 encontramos una tumba que era magnífica, una tumba subterránea que se llegaba a ella a través de un pozo, con un vestíbulo y tres naves, y la nave principal, la nave orientada al este, o sala o cámara, estaba totalmente decorada con unas pinturas de verdad que eran fantásticas, con un techo decorado con la diosa Nut, que todavía estamos como muy impresionadas, estamos estudiándola, queremos publicarla muy pronto, y la verdad es que esto fue uno de los hallazgos importantes. Pero no podemos olvidar cuando encontramos una ofrenda votiva de peces oxirrincos dedicada a la diosa Tueris. Y que si me preguntas, ¿y cuántos peces encontrasteis? Pues encontramos 50.000 peces.
2: ¡Madre mía!
1: Se dice pronto. Y la verdad es que también ha sido como un hallazgo muy, muy, muy significativo. Y no sé, habéis comentado lo de las lenguas de oro. Lo de las lenguas de oro es interesante porque están asociadas a estos individuos momificados que tienen los papiros. Estos papiros que hemos hablado antes. Individuos momificados de época romana tenemos en distintos sectores de la necrópolis alta, que están protegidos con las vendas, cartonajes, pero no tienen ni papiros ni lenguas. En cambio, en este sector concreto del sector 22, bueno, el sector es muy arqueológico, esto es un sector para poder diferenciar las distintas áreas que estamos excavando. Estos individuos momificados tienen papiros, no todos, pero tienen papiros, y muchos tienen lenguas. Y también es muy importante que tanto los papiros como las lenguas pueden estar, los papiros, sobre individuos momificados masculinos, femeninos o infantiles. O sea, no es una prerrogativa que digas está sobre hombres o sobre mujeres, no. Tanto pueden ser hombres, mujeres como niños. Y las lenguas igual. Una lengua de oro, una plaquita de oro con forma de lengua, con nervadura central, que se colocaba encima de la lengua del individuo. Y nos han preguntado muchas veces, ¿y qué significa? Y claro, lenguas en el antiguo Egipto no hay. Son de época romana. Hay otros yacimientos en Egipto que sí que tienen, pero tienen muy pocas. Nosotros actualmente tenemos 29 lenguas, que es mucho. Y nosotros creemos que servían de protección, porque en el antiguo Egipto, cuando una persona se moría, tenía su corazón, que es donde ellos creían que se guardaban todos pues, los sentimientos y las buenas obras. O sea, se tenía que pesar en una balanza. En un platito se colocaba el corazón del individuo y en el otro una pluma que hacía referencia a una diosa, que es la diosa de la justicia, de la verdad, que se llama Maat. Los platitos tienen que estar equilibrados, porque si no, si pesa mucho la pluma y poco el corazón, hay un monstruo que se come al corazón y esta persona ya se ha acabado. no vive eternamente. En cambio, si más o menos están equilibrados, pues esta persona puede vivir eternamente. Pero para esto tiene que hacer lo que se llaman las confesiones negativas. Es decir, yo no he matado, yo no he robado, yo no, o sea, todo lo que no ha hecho mal. Y entonces pasa el juicio que se llama el juicio de Osiris y esta persona se convierte en un majero, en un justificado. Y como ha pasado el juicio de Osiris, puede vivir eternamente y será pues un majero para el resto de la eternidad. Es importante que el individuo hable y pueda recitar las confesiones negativas. Y también hay un ritual en el cual el sacerdote funerario quiere abrir los sentidos de la momia. ¿Qué sentidos son? Pues son el olfato, la vista, los oídos, la boca, para que el difunto pueda ver, escuchar, hablar. Por lo tanto, suponemos que estas lenguas pues son como protectoras de esta lengua para que el difunto pueda hablar en el más allá.
0: La verdad es que la gente ya se ha dado cuenta y los oyentes también de la pasión que tienes por lo que estáis haciendo, por vuestro trabajo, que no es nada más ni nada menos que desenterrar, que reconstruir el pasado del antiguo Egipto. Es codirectora de la misión arqueológica de Osirrenko, que se encuentra muy cerquita de El Cairo en el antiguo Egipto. Nuestra invitada Maite Mascort y Roca. Maite, muchas gracias por estar con nosotros. Un fuerte abrazo.
2: Un placer.
1: Muchas gracias a vosotros, además por dejarme hablar tanto.
0: Hombre, y más que en la próxima vez queremos estar contigo, ¿eh?
2: Es que nuestros oyentes son muy egiptólogos, así que pues si les cuentas cosas, me imagino que se quedarán encantados escuchando.
1: Muchísimas gracias.
0: Maite, un fuerte abrazo. Muchas gracias.
1: Un abrazo. Gracias. Adiós, adiós.
2: ¿Eres de los que te gusta dormir acompañado? ¿Te gusta hacer la cucharita? ¿O eres de los que te mueves mucho mientras duermes? ¿O roncas? ¿O hablas en sueños? Si vives alguno de estos procesos, atento, porque igual tienes que probar el Sleep Divorce, o lo que es lo mismo, el divorcio del sueño.
3: Si no me crees, compruébalo.
2: El New York Times ha planteado la pregunta para tratar de analizar la tendencia cada vez más extendida en Estados Unidos del divorcio del sueño. En realidad se trata pues del tradicional método de dormir separados, y algunos optan por dormir en dos camas en la misma habitación y otros directamente dejan de compartir habitación. Pero claro, ¿qué lo motiva y qué ventajas se obtiene con ello?
4: Escogí un mal día para dejar los tranquilizantes.
2: Ah, lo siento. Partimos de la base de que la relación de pareja en cuanto a afecto y convivencia esté bien, ¿vale? O sea, que la cosa esté funcionando. El problema es que por razones varias, como roncar, movimientos inquietos o diferencia termal, el sueño de uno o de ambos pues no es de calidad y termina pasando factura.
5: Déjalo ya, al fin y al cabo está empezando.
2: Bueno, pues puede ser eso. El asunto es que se han puesto a analizar los posibles beneficios, ya que parece que cada vez está más de moda, y han comprobado que además de lograr un sueño más reparador, resulta que también mejora la vida sexual de la pareja.
6: Ya están listos, que todo estaba abriendo la boca, o sea, tenía que dar el dato.
2: Perdón. Bueno, un sueño tranquilo garantiza más energía y eso da opción a tener más ganas de conexión sexual, siempre y cuando el ritual sea consentido, consensuado, y bueno, pues puede dar lugar a ser más creativos y que el preámbulo antes de irse a dormir pues sea mucho más estimulante, evitando así que la distancia nocturna a la hora de dormir no se convierta en una distancia emocional.
7: Así que desde ahora aquí se me va a respetar.
2: No, así no, ¿eh? Así las cosas no van bien. Los datos revelan que esta tendencia ha ganado adeptos en los últimos años, especialmente entre los millennials, entre 28 y 42 años aproximadamente. El tema es que una encuesta de la Academia Estadounidense de Medicina del Sueño en 2023 reveló que un 43% duerme separado de su pareja.
8: Escogí el peor día para dejar de beber.
2: Madre mía, menuda pieza. En este escenario tan diverso y complejo, uno debe estar abierto a nuevas opciones a la hora de irse a dormir, lo que no quiere decir que no quieras a tu pareja. Y también pues eso no quiere decir que no vayas a disfrutar del sexo.
9: Eso no es de profesional.
2: Ah, ¿no? Bueno, pues cada uno que haga lo que quiera. Como en todo, el divorcio del sueño tiene ventajas y desventajas. Por ejemplo, entre las ventajas, los expertos coinciden en que dormir en habitaciones separadas te proporciona tener un sueño regular y profundo. Y eso tiene un efecto directo sobre la relación de la pareja, ya que nos levantamos con mejor humor y, bueno, pues eso afecta positivamente a la convivencia.
10: Eso ya lo sabía.
2: Ah, mira qué lista. Las desventajas e inconvenientes, pues bueno, resulta que hay muchas parejas que tienen largas jornadas laborales y precisamente ese momento de irse a la camita, juntitos, ya relajaditos, pues es el momento que tienen para compartir más intimidad. Y claro, ese es el quid de la cuestión. Ese está precisamente el quid de la cuestión en la intimidad.
11: Hoy está la señora...
2: Bueno, aquí ya lo dejamos así entrecomillado, ¿sí? A veces uno le gusta leer en la cama, otros les gusta ver la televisión o escuchar la radio, otros pueden aprovechar para dar un último vistazo a las redes sociales, a uno les gusta que esté totalmente oscuro, otros necesitan algo de luz. El tema de la convivencia a la hora de dormir o los minutos previos, la verdad es que no son nada fáciles y claro, se pueden crear tensiones.
12: Está loco, esa es la verdad, está loco y me está contagiando a mí.
2: Bueno, pues también esto puede pasar. Bueno, se trata de restaurar la intimidad entendida como sintonía de respeto, pero a la vez cercanía emocional. El individualismo está muy bien, pero poder compartir, oye, también es importante. Vamos a ver, si cada uno encuentra el camino entre su propia intimidad y la de su pareja y ambos adquieren el compromiso, puede que el cambio de compartir resulte muy gratificante.
13: Esta vez parece que suena mejor.
2: Menos mal. La convivencia en pareja atraviesa diferentes fases y lo que antes unía pues puede cambiar, evolucionar. Por eso es bueno tener un proyecto común y ser flexibles. El esfuerzo, la paciencia, el cuestionarse uno mismo, no querer tener siempre razón y, como dicen los expertos, encontrar una sintonía que conecte el uno con el otro sin necesitar seguridad... Y tampoco validación.
14: Es el jefe, el amo, el patrón, el mandamás.
2: Así vamos fatal, ¿eh? Por tanto, el dormir juntos o separados puede ser algo positivo o negativo. Y cada uno pues lo tiene que aplicar a su sitio. Al final, pues se levante sin mirar a su pareja un instante y sin preguntarle qué tal está o qué planes tiene. Bueno, pues como digo, que cada uno lo aplique según lo crea oportuno. Y claro, todo es cuestión de probar. A ver qué tal.
15: Esto es muy fuerte.
2: Bueno, cada uno que lo aplique como quiera. Yo no tengo ni idea de si mi querido y apreciado Albert Einstein aplicó el sleep divorce en algún momento de su vida, pero recuerda que si tú decides probarlo, el divorcio es solo para dormir y en todo lo demás no te olvides de ser sentimental, emocional y, por supuesto, romántico.
3: Si no me crees, compruébalo.

0: Hasta que ha llegado la Rosa de los Vientos, un fin de semana más que hemos estado con todos vosotros en la sintonía de Onda Cero, de 1 a 5 de la madrugada. Ayer y hoy finalizamos, pero ya mismo nos ponemos a preparar los programas del próximo fin de semana en la Rosa de los Vientos, en la sintonía de Onda Cero. Ahora escucháis las noticias, después no son horas, después más de uno y toda la programación, 24 horas al día, 7 días a la semana, tenéis que estar aquí pegados a la sintonía de Onda Cero, en donde la Rosa de los Vientos vuelve a partir de la 1 de la madrugada en las 12 en Canarias el próximo sábado por la noche. Muchas gracias por haber estado ahí.
1: Gracias por elegirnos y feliz y luminosa semana.

0: Son las 5, las 4 en Canarias.
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0: ¿Qué tal? Muy buenos días. A las 10 de la mañana se retoma en el Supremo el juicio de las mascarillas con la esperada declaración del último de los acusados, de José Luis Ábalos, el exministro.

0: a las comparecencias de la causa y tendrá la oportunidad de defenderse y de contestar a las acusaciones que vertió sobre él el comisionista Víctor de Aldama, que le colocó en la cúspide de la banda criminal organizada y que apuntó a la financiación irregular del PSOE mediante el cobro de mordidas del Ministerio de Transportes, del suyo.
1: Ábalos será previsiblemente preguntado por la declaración de su exasesor Coldo García, que confirmó que cuando hablaban de chistorras se referían a billetes de 500 euros.
2: En ese metálico había billetes de 50, de 20, de 100, de 500.
3: De todo.
2: De todo. Consta en las actuaciones un mensaje en el que usted le dice a una persona que por razón de su cargo le daban una o dos chistorras al mes. Uh-huh. Una o dos chistorras al mes se está refiriendo a billetes de 500, ¿cierto?
3: Sí.
0: También por las presuntas mordidas por la compra de mascarillas y por el enchufe de Jessica en empresas públicas. En apenas unas horas escucharemos la versión del exsecretario de organización del partido con la que se juega 24 años de cárcel y, según cuenta el Confidencial, su defensa tratará de desmontar la acusación por pertenencia de organización criminal por el que Anticorrupción le pide 7 años de cárcel. Aprovechará la declaración de Coldo García, quien le protegió encarecidamente el viernes, para desvincularse de la trama.
1: También este lunes y a la misma hora, pero en la Audiencia Nacional, declara el exdirector del CNI, Félix San Roldán, en el caso de La Kitchen. Es la otra gran cita judicial de la jornada, una comparecencia esperada después de que Soraya Sáenz de Santa María, por entonces número 2 de Rajoy y al frente de este organismo, negara cualquier implicación del CNI en el espionaje a Bárcenas.
0: También hoy está citado el coronel de la Guardia Civil y ex jefe de la UCO, Manuel Sánchez Corbí, así como el empresario Javier Pérez Dolcet, este a petición de Villarejo, quien está investigado, por cierto, junto a la ex militante del PSOE Leire Díez, para que explique unos audios en los que habla con el secretario de Estado de Interior sobre las saunas del suegro de Pedro Sánchez.
1: Y hablando de juicios, más bien de fiscales, Álvaro García Ortiz, ex fiscal general del Estado, condenado e inhabilitado por un delito de revelación de datos reservados, ha concedido este domingo su primera entrevista desde que se conoció su sentencia, una conversación con Jordi Évole en la que se ha reiterado en su inocencia. Ha defendido la legalidad de poder borrar el contenido de su teléfono y no porque hubiera nada incriminatorio en él.
4: Yo creo que no tengo una explicación concreta de ese día. La única explicación que se me ocurre a posteriori es que yo voy a cambiar de teléfono. E inicio el cambio de teléfono ese día, el 16, pero no está relacionado con que yo en mi teléfono tenga nada que quiera ocultar a un posible investigador, que yo nunca imaginé que me fueran a quitar o a disponer de mi teléfono móvil. Eso es una cosa inimaginable por todo el mundo. Sale de la imputación, vamos, nada, en absoluto nada que ver.
0: Durante la entrevista aseguró sufrir situaciones desagradables e incómodas por la calle, además de comparar lo que le ha pasado con la muerte civil que había en Roma, aunque dice afronta la sentencia y sus consecuencias.
1: Sobre la nota de prensa que publicó la Fiscalía y por la que acabó condenado por revelar datos reservados, dice que es una prueba de que él nunca tuvo miedo a la verdad. Preguntado por las declaraciones de Almudena Lastra, ya exfiscal superior de Madrid, revelada por Teresa Peramato, en las que le preguntaba, Álvaro, ¿lo has filtrado tú? No lo desmiente, pero dice no saber exactamente si se lo preguntó. Un olvido que excusa en su enfado por no cogerle el teléfono.
4: A ver, yo llevo intentando llamarla. Hay varias comunicaciones que ya no me coge. Por las razones que sea.
5: ¿Cuántas veces la llama?
4: Pues yo creo que 5 o 6 veces y le pongo varios WhatsApps
5: durante la mañana
4: para que atienda mi llamada. Y cuando finalmente me coge, ella me dice algo. Por eso yo no puedo negar que me lo haya dicho porque no lo sé, lo desconozco. Yo estaba muy enfadado. Ignoro lo que me dijo. Me da igual lo que me dijo. Yo le digo, oye, la nota hay que sacarla.
0: De la crónica internacional, Donald Trump ha anunciado la operación Proyecto Libertad con la que pretende liberar barcos bloqueados en el Estrecho de Hormuz. Una iniciativa que comenzará en la mañana de este lunes, hora de Oriente Medio, y que consistirá en escoltar a los buques de forma segura. Da este paso, según el propio Trump, después de que varios países, la mayoría ajenos al conflicto, le hayan pedido ayuda para liberar sus embarcaciones.
1: Por el momento, Irán no se ha pronunciado sobre este nuevo giro de Trump, aunque sí han confirmado haber recibido la respuesta de este al nuevo plan de paz enviado por el régimen. De las negociaciones y la evolución de la guerra, Trump sigue con su retórica contradictoria, al tiempo que asegura que mantiene conversaciones positivas con Irán.
0: Y mientras, el régimen sostiene que Estados Unidos en este escenario solo tiene dos opciones, una operación imposible o un mal acuerdo. Es todo por el momento. Más noticias a las 6 con Miguel Ondarreta en Más de Uno.
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0: No son horas. Gemma Ruiz.
1: 5 y 6 de la mañana, 4 y 6 en Canarias, y comenzamos semana y comenzamos jornada en este show que te va a acompañar como siempre hasta las 6, las 5 en el archipiélago canario. Hoy viajaremos a lugares de ensueño con Marta López. Por supuesto, veremos una peli en el videoclub de Carlos Padilla y hablaremos con la psicóloga Anabel González. Todo esto y más en los próximos minutos, pero antes, lo mejor de este programa, la semana anterior.

0: Vamos con ese agente de Laura Pausini en italiano y el error que no me voy a poder perdonar.
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0: Parece una intro de dibujos animados, por lo demás.
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0: Está muy bien, pero la voy a pifiar.

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1: Ay, Dios, qué pena.
2: Que he visto antes a... ¿Es posible que lo haya visto y se haya ido? ¿Se ha ido? ¿Nuestro compañero Pau?
3: Está.
2: Se ha marchado. Ah, está.
1: Pau pero se no ha está. Marchado para no volver.
2: Pau ha aparecido en el locutorio.
1: El tren de la mañana llega ya sin él.
4: Es que yo soy Laura Pausini en este programa y no diré más.
3: Está yendo de las manos.
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2: A mí me gustaba mucho la canción de la de Laura no está.
4: No,
3: dale,
4: no,
3: dale,
4: no,
3: dale,
4: no,
3: adelante.
4: Sí, ya, o sea, ya.
3: Adelante.
4: Aquí pagáis la entrada
3: no,
4: para el showcase.
3: No, pero debe cantarla a Carlos.
2: Ah,
3: es
2: yo.
3: El que le gusta.
4: Venga,
3: Carlos.
4: Eso sí,
2: venga,
4: Carlos.
2: Ponme rever, ponme además, rever.
3: Es de Nick.
2: Es que no me sé la letra de la canción, voy a buscarla.
3: Laura no está, Laura se fue.
4: Sí, ya, gracias. 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
2: Laura no está, la letra de. En el momento que busque la letra, que no me acuerdo.
3: Un, dos, tres, ya.
2: Laura no está, Laura se fue, Laura se escapa de mi vida. Gracias.
3: Pues
4: bueno,
3: muy bien.
4: Poquito para que no se vaya al primero.
2: Breve, por favor.
4: Pero no está mal, Carlos.
3: Muy bien.
5: Buenas, soy Javi desde Madrid.
4: Hola, Javi.
5: ¿El instrumento puede ser una calimba?
4: No, no es una calimba. ¡Calimba! No, sí. ¡Calimba!
6: Fíjate que me estaba viniendo a la cabeza, efectivamente, ese sonidito de la calima.
4: Bien,
6: calimba.
4: Pues eso es.
6: ¿Te suena a ti lo de la calimba?
4: Sí, me suena. Era lo que te quería decir, que también se conoce. A lo mejor por ahí van los tiros y te ha despistado como sanza o mambira.
6: Ah, mambira.
4: ¿Vale?
6: Mambira.
4: Es un instrumento musical idiófono.
6: Ah,
4: vale, okay. Es decir, de sonido dulce.
6: Vale, gracias.
4: Y extendido por todo el continente africano.
6: Ah, vale,
4: te
6: vale,
4: lo
6: vale,
4: digo,
6: vale.
4: El material hecho de material recuperado, reciclado.
6: Muy bien.
4: ¿Vale?
6: Nos dicen por aquí. Isa no va a defender ninguna canción en el concurso. Isa ataca todas las canciones.
4: Sí,
6: me siento muy apoyada.
4: Pero voy a decir una cosa.
3: Me parece muy, muy, muy correcto decir.
4: Sí, es cierto, pero voy a decir una cosa que en parte es buena y en parte es mala para Isa.

0: creo que esta la defiende muy bien, pero también es muy fácil defenderla. Has bueno. elegido una muy sencilla, pero la has sacado adelante. Yo estoy orgullosa de tu tema, ¿eh?
1: Muchísimas bueno, gracias. Yo tengo que decir
0: sencillo, ¿eh?
1: Que creo que he entrado a tiempo y he salido a tiempo.
0: No, no, pero lo has hecho muy bien para lo que
1: se
0: esperaba.
1: Para lo que hago.
0: Pero era una canción sencilla.
2: Uh-huh. Bueno, pero
0: la mía
2: es difícil también, ¿eh? Todas son difíciles. Ponte tú también a cantar la de esa, ya verás.
0: Venga.
2: Que no es fácil.
0: Carolina, trátame bien, no te rías de mí, no me arranques la piel. Y es el turno de Isa Blanco con Carolina.

0: Pepe en ruta.
1: Hola, Pepe.
0: He dicho, ¿esto puede ser un arpa?
1: No. No, creo que el anterior oyente también se llamaba Pepe. Sí. Los Pepes
2: piensan
1: van
2: que son arpas.
1: A tope con el arpa. Pues no, no es arpa.
2: Team arpa.
1: Uno más.
3: Hola.
1: Hola.
3: Hoy no os voy a dar las buenas noches.
1: Uy.
3: Os voy a dar las gracias por estar ahí cada noche y que se nos haga mucho más amenas.
1: Uy, qué bonito.
3: Así que gracias.
1: No. Empezamos con ese te quiero de Carlos Padilla.

0: El instrumento musical podría ser un carillón.
1: No. ¿Cómo estás con el carillón?
2: Pues con el carillón estoy un poco perdida también. Además me he quedado con lo de las planchas estas que hay que de pim pam, como me has dicho tú. Entonces el carillón ya me queda un poco más ahí, exactamente no recuerdo.
1: Es al final como un xilófono, ¿vale? Ah. Es un órgano de campanas, un instrumento de percusión, también idiófono, ¿eh?
2: También idiófono.
1: Que consiste eso, en un juego de campanas en una escala musical y vas plim, plim, plim, plim, plim, plim, plim, plim, plim, plim.
2: O sea, como si fueses en el ascensor. Perdóname.
1: Y ahora cerramos con Sergio Monforte y su pista secreta. ¿Cómo?

0: luna juntos.
1: Está muy igualada la cosa, ¿eh?
0: Y yo expectantes a que pase algún cometa o baje un platillo volante.
2: Dejarlo de las canciones, por favor. Y uy, dedícate mejor al arte, que se te da mejor.
1: Ay.
2: Gemma.
1: Ay.
2: Venga, un saludo y muy fuerte y polifacético más decepcionado. Madre mía. Menos mal que esta semana dan lluvias. La vais a hacer que empiecen antes.
1: Bien, ya lo siento por todos vosotros porque al menos yo tengo otro talento. Y es al que me tengo que dedicar según la oyente, que es el arte. Pero vosotros, ¿qué vais a hacer?
3: Nada, nada.
4: No son horas. Gemma Ruiz.
1: Tiempo de hacer las maletas, tiempo de viajar a lugares de ensueño con Marta López. Nosotros lo vamos a hacer mentalmente. Sé que muchos que estáis al otro lado también, pero algunos os podréis pillar días y disfrutar. Así que apuntad, tomad buena nota, porque a lo mejor vuestro viaje sí que es en serio. Marta López, muy buenos días.
5: Buenos días, Gemma, ¿qué tal? Hoy os traigo tres destinos mágicos, maravillosos, que tenéis que visitar en algún momento de vuestra vida. Si estás pensando en tomarte unas vacaciones y hacer una escapada en el mes de mayo, es una buena idea, ya que es el momento ideal para viajar, pues las temperaturas son más agradables en muchos destinos en los que el frío por fin se ha quedado atrás. Esta semana comenzamos nuestro recorrido viajando a Costa Rica, impresionante país centroamericano, uno de los destinos más populares del planeta. Y es que se trata de un paraíso para aquellos amantes de la fauna y la flora. Y es que mayo es un buen mes para ir a comprobarlo. Este momento del año marca el final de la época seca y el comienzo de la húmeda. Sin embargo, aún es un gran momento para visitar el país en cuanto a precipitaciones. Algunos destinos que no pueden faltar en tu itinerario son

San José, Tortuguero, Monteverde y Manuel Antonio, entre otros. Prepárate también para disfrutar de preciosas playas, bañarte en cascadas y recorrer senderos increíbles a través de la naturaleza. Y ahora ponemos rumbo a Perú, un país de Sudamérica que aún preserva muchos rasgos de su historia precolombina. Podrás comenzar con una visita a su capital, la bella ciudad de Lima, en la costa del Océano Pacífico. Más allá de poseer una fabulosa arquitectura y barrios con mucha vida cultural y nocturna. Otra de las joyas que puedes visitar en este maravilloso país es Machu Picchu, la ciudad perdida de los incas y una de las siete maravillas del mundo.

0: pasado y presente, y lo de hoy tiene piel.
1: El rostro nos identifica. A las víctimas de un incendio no les basta con salvar su vida. Necesitan tener un rostro, aunque sea el de un muerto. Un rostro con rasgos, para poder gesticular. He participado en 3 de los 9 trasplantes de rostro que se han llevado a cabo en el mundo. Y puedo asegurarles que han sido las experiencias más emocionantes de mi vida.
0: El doctor Robert Ledgar, brillante y reconocido cirujano, cirujano plástico que vive en una elegante mansión aislada en las afueras de Toledo, llamada El Cigarral. Ha instalado allí su propio laboratorio, su quirófano privado, donde combina su profesión con investigaciones científicas muy avanzadas y muy controvertidas. Ledgar está obsesionado con el desarrollo de un tipo de piel sintética revolucionaria. Una piel sensible al tacto y a las caricias, pero que actúa como una auténtica coraza, resistente a quemaduras, a agresiones externas y hasta picaduras de insectos.
1: He bautizado con el nombre de Gal la piel artificial en la que he estado trabajando los últimos años. Dime si te pica el mosquito. Esta piel es resistente a la picadura de cualquier insecto. No. Por lo que supone una barrera natural, pues a la malaria, por ejemplo. Naturalmente, he llevado a cabo un riguroso control de calidad de los tejidos implantados en mamíferos, en concreto con ratones atímicos. Y los resultados han sido espectaculares.
0: Este proyecto no es solo científico, está muy ligado a tragedias personales del doctor, especialmente relacionadas con su difunta esposa, quien sufrió graves quemaduras en un accidente. En la mansión, Ledgar mantiene encerrada a una joven mujer llamada Vera, que se convierte en su cobaya humana para probar los resultados de sus experimentos.
2: ¿Te gusta lo que ves?
1: ¿Qué quieres decir?
2: ¿Hay algo que quieras mejorar?
1: No, no quiero mejorar nada.
2: ¿Entonces puedo darme por terminada?
1: Sí, y puedes presumir de tener la mejor piel del mundo.
0: Vera vive en una habitación especial, vigilada constantemente, y su relación con el doctor es compleja, es extensa, está llena de ambigüedad, mezcla dependencia, control, seducción. Ayudando a Ledgar en todo el proceso está Marilia, una mujer mayor que ha cuidado al doctor desde que era un crío y que le profesa una lealtad absoluta, que le conoce como si lo hubiera parido.
3: ¿Has pensado qué vas a hacer con ella?
1: No.
3: Tendrás que matarla o tenerla ahí escondida de por vida.
1: ¿Por qué tienes tanta prisa en que desaparezca?
3: Si no la matas tú, se matará ella. Las historias se repiten.
1: No, no se repetirá. Vera es mucho más fuerte. Es una superviviente nata.
3: Estás enfermo, Berto. Si no te deshaces de ella, lo que sientes ahora acabará devorándote como un cáncer.
0: La película es muy suya, porque es de Pedro Almodóvar y conocemos su talento, su mundo narrativo, sus acrobacias argumentales, su talento para no caerse demasiado dando esos saltos. La película se bifurca en dos frentes, el presente en la mansión, donde observamos la rutina diaria de Vera, su lucha por escapar, las visitas o ausencias del doctor, y luego el pasado. Los flashbacks, que van revelando poco a poco el origen de la obsesión de Ledgar, su vida anterior y los sucesos que lo llevaron a este punto extremo en su investigación.
1: Esto está muy bien, ¿eh? Muy bien.
0: Depende. Tiene que gustarte el mundo Almodóvar.

Antonio Banderas, Elena Anaya, Marisa Paredes, Jean Cornet, Blanca Suárez. Dirige y escribe Pedro Almodóvar. Se llama La piel que habito. Dijo Martínez en El Mundo, Luis Martínez, la película más contenida y minimalista del cineasta, radical, voraz, quirúrgicamente perfecta, tan precisa como abrumadora. Dijo Boyero en El País, una notable idiotez. La interpretación de Banderas me parece tan grotesca como la película. Logra involuntarios efectos cómicos, una oquedad vistosa. Manu Ñáñez en Fotogramas, un salto al vacío lúcido y radical. Una película loca, grotesca, a ratos incluso incómoda, pero sobre todo fascinante. Por si les cuadra, son 117 minutos. Se llaman La piel que habito.

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2: Tiempo de hablar de tecnología en No Sonoras y hoy lo vamos a hacer de agentes que ya escriben código por ti o de cifras de inversión que ningún sector había visto en su vida y hasta de un rumor que ha encendido a media Silicon Valley. ¿Está OpenAI fabricando un móvil para enterrar al iPhone? Todo esto lo aclaramos con nuestro experto en la materia, Manuel Delgado Tenorio. Manuel, muy buenos días.
3: Buenos días, Gemma, ¿cómo estás?
2: Bien, bueno, deseando hablar de tecnología porque anda que no pasan cosas. Y es que, fíjate, llevamos meses oyendo hablar de inteligencia artificial, eso está claro, de chatbots, de modelos cada vez más grandes, pero es que esta semana algo ha cambiado en el discurso del sector. ¿Qué está pasando?
3: Pues lo que ha cambiado, Gemma, es que la industria ya se ha dado cuenta por completo de que ha dejado de venderte un asistente con el que conversas y ha empezado a venderte, digamos, un trabajador al que le encargas cosas. Uh-huh. Y esa es la diferencia fundamental entre un chatbot y lo que ahora llamamos un agente. Un agente que no se limita a responderte preguntas, sino que ejecuta tareas, ¿no? Abre tu correo, lee tus mensajes, contesta cuando toca, te resume lo importante, te programa una reunión y sobre todo, programa, desarrolla código por ti, ¿no? El caso más sonado y que hemos comentado aquí muchas veces es el de Claude Code, de Anthropic. La cifra que esta semana ha dejado a todo el sector con la boca abierta es que solo ese producto, Claude Code, en 6 meses ha pasado de no existir a generar 2.500 millones de dólares anuales.
2: Wow. ¿Vale?
3: Para que nos hagamos una idea, eso es como que en estos 6 meses, de 0 a 100, ¿no? Factura más que varias de las empresas que cotizan en el IBEX 35 en un año entero.
2: Pero si lo puede hacer por ti, ¿eso quiere decir que un programador medio puede ya prescindir del 70% del trabajo que hacía hace un año, por ejemplo?
3: Bueno, pues más o menos, esa es una de las cifras, ¿no?, que se barajan. Anthropic es la empresa que ha creado, ¿no?, es Claude Code, reconoce ya que entre el 70 y el 90% del código que se escribe dentro de su empresa, ¿no?, ya lo escribe en máquinas, no personas, ¿no? Y también han publicado otra cifra muy llamativa, y es que alrededor del 4% de todo el código que se sube cada día a GitHub, que es la mayor plataforma del mundo para programadores, para compartir código, para automatizar tareas de despliegue, para muchas cosas, ¿no? Bueno, pues en GitHub el 4% de todo el código que se sube ya viene firmado por Claude Code, ¿no? Uh-huh. Hace 18 meses o un año esa cifra era cero y ahora de pronto pues ya el 4% del código que se sube a GitHub, ¡pum!, lo hace Claude Code directamente.
2: Hablamos mucho de Anthropic últimamente. Yo no sé quién está liderando esta carrera, si son ellos, quién se está quedando atrás o cómo está el mercado ahora mismo.
3: Pues recordarás que hasta hace bien poco aquí hablábamos fundamentalmente de OpenAI, ¿no? Siempre
2: sí,
3: hablábamos de ChatGPT. Era, bueno, pues quien había, digamos, abierto brecha, ¿no?, en este mercado, era el rey, indiscutiblemente. De hecho, mira, esta misma semana pues, que han presentado, en estos últimos días, que han presentado su último modelo, GPT-5.5, ¿no?, el más caro, el más capaz, pero bueno, pues a ver, sigue siendo muy importante, sobre todo a nivel de consumo. Seguimos utilizando ChatGPT casi como un nombre genérico, ¿no? Pregúntaselo a ChatGPT y luego tú se lo preguntas a quien sea, ¿no?, que al producto que tú uses. Bueno, pues todo eso es así y sin embargo, por ejemplo, en lo que se refiere a la adopción en las empresas, pues los datos dicen otra cosa, ¿no? Y es que ahora mismo ya Anthropic ha superado a OpenAI en cuota de mercado entre las grandes empresas, ¿no?
2: Uh-huh.
3: Y Google con su modelo Gemini también, ¿no?, digamos que se están acercando, le están ganando terreno poco a poco en el mundo corporativo a OpenAI, ¿no? Entonces ahora mismo pues hay bastante competencia, lo que antes teníamos muy claro, ahora ya no está tan claro, ¿no?, quién es ese líder, quién es el que realmente está innovando por delante de todos los demás. Bueno, pues ahora está, digamos, la cosa mucho más disputada.
2: Eso sí, suena caro. Vamos a hablar de cifras porque yo no sé de cuánto dinero estamos hablando, ¿eh?
3: Pues suena caro, sí, efectivamente, Gemma, porque lo es, ¿no? Y aquí es donde, sí, los números, ya parece que no hablamos del mundo de la tecnología, ¿no?, y parece que empezamos a hablar del mundo del petróleo o de la exploración espacial. Por ejemplo, solo en la última semana, ¿vale? Esta empresa de la que tanto estamos hablando, Anthropic, ha cerrado 3 acuerdos, ¿no? Por una parte, Google se compromete a aportarle hasta 40.000 millones de dólares, ¿no? Amazon, otros 25.000 millones. Y además, y, digamos, en sentido inverso, Anthropic adquiere un compromiso de gasto en servicios de la nube de Amazon de alrededor de 100.000 millones de dólares a lo largo de 10 años, ¿no? Para que nos hagamos una idea, estamos hablando de cifras muy cercanas, vamos, de hecho, incluso si las sumamos todas, superiores a lo que ha costado la reciente misión de la NASA alrededor de la Luna.
2: ¡Qué barbaridad!
3: La misión esta de Artemis 2, ¿no? Que han sido 93.000 millones de dólares distribuidos a lo largo de 15 años, ¿vale? Entonces, este es el detalle clave, crucial en todo esto, y es que ya no estamos hablando, cuando hablamos de tecnología, cuando hablamos de IA hoy día, no estamos hablando de software solamente, ¿no? Porque antes, digamos que el desarrollar software lo hacía muy accesible. Todos tenemos el mito este, que es eso, cuidado, es un mito muy romantizado y embellecido de cuando se podía montar una empresa en un garaje y tal, ¿vale? Sin que llegue a ser la realidad o haya llegado nunca a ser la realidad así, lo cierto es que antes, pues cuando la competencia estaba alrededor del software, todo era mucho más ligero y ahora, sin embargo, estamos en una industria pesada, ¿no? En el sentido de que para competir, para crecer, para progresar, para innovar, pues hacen falta centros de datos del tamaño de polígonos industriales y todos ellos llenos de chips, algunos de los cuales cuestan cada uno más que un coche. Y además, todo eso necesita electricidad.
2: Fíjate que hemos hablado en su día del consumo de agua, de la tecnología, de los nuevos tiempos, y ahora hablamos de eso, de electricidad, ¿de cuánta?
3: Pues mucha, ¿vale? Mucha.
2: Madre mía.
3: Fíjate, por cierto, que lo del consumo de agua nunca está de más recordarlo porque sigue saliendo la conversación muy a menudo.
2: Sí.
3: Recordemos que aquellas cifras que de pronto se viralizaron tantísimo sobre el consumo de agua de los centros de datos estaban equivocadas, venían de un libro en el cual la autora se había equivocado por 3 órdenes de magnitud, es decir, había multiplicado una determinada cifra por 1.000, ¿vale? Por tanto, justo aquello del consumo de agua, normalmente cuando sale, cuidado con ello, ¿vale? Porque todavía se usan cifras que no se corresponden con la realidad ni de cerca. Sin embargo, en lo que se refiere a la electricidad, pues mucha, como te decía, ¿no? Se necesita mucha. Los centros de datos en Estados Unidos ya consumen alrededor del 5% de toda la electricidad que se produce, ¿no?, en Estados Unidos. Y se espera que eso se duplique, que llegue al 10% de toda la que se produce, ¿no? Y bueno, pues ha habido pues zonas en las que el precio de la electricidad en Estados Unidos pues se ha multiplicado pues un 267% y cosas así en los últimos años, solo porque, bueno, pues estaban cerca de, o sea, son zonas donde hay centros de datos de esta nueva generación que consumen muchísima, muchísima electricidad. Y eso además, pues también, claro, está provocando reacciones políticas, ¿no? Esto no es solamente una cosa de empresas que compiten o empresas que invierten, ¿verdad? Al final, pues todo esto luego se traduce en cosas como que, pues mira, durante el año pasado en Estados Unidos se presentaron más de 150 proyectos de ley en 31 estados distintos, ¿no?, para limitar la construcción de nuevos centros de datos, ¿vale?
2: Sí.
3: Y eso, claro, pues también en la industria está generando una reacción, ¿no? Porque como cada vez empiezan a encontrarse con más obstáculos, con más reticencias para que cuando quieren construir un centro de datos, lo que se están viendo obligados a hacer es que cada proyecto de construcción de un centro de datos viene acompañado al mismo tiempo de, pues tengo que construir una planta de generación eléctrica o tengo que comprar una ya existente, ¿no?, para, digamos, asegurar el suministro eléctrico de estos nuevos proyectos de centros de datos, ¿no? Más que nada porque no es posible que la red eléctrica le siga el ritmo al crecimiento de estos centros de datos, porque la necesidad, la demanda ahora mismo es imparable.
2: ¿Y esto a un oyente español, a alguien que nos está escuchando, le afecta en algo?
3: Bueno, es verdad que, claro, en estas cosas, de hecho, bueno, acabo de hablar varias veces de Estados Unidos, ¿no? Pero sí, claro, aquí también todas estas cosas también tienen repercusión a otra escala, pero bueno, también nos afecta, ¿no? Nos afecta fundamentalmente, digamos, de dos maneras. Primero, España está siendo escogida de forma preferente por no pocas empresas, ¿no?, de los grandes proveedores, Microsoft, Amazon, Meta, ¿no?, para instalar centros de datos en sitios Pues en Aragón, por ejemplo, hay pues muchos, Amazon particularmente, en Madrid, en Toledo. Entonces, esto tiene, pues, oye, un impacto inmediato muy beneficioso, es empleo en construcción, rentas para esos territorios. Bueno, bien, pero al mismo tiempo también tiene presión, ¿no? Digamos, implica una presión adicional sobre la red eléctrica. Y recordemos que nuestra red eléctrica ya ha tenido algún que otro fallito.
2: Efectivamente.
3: Lo recordamos bien, hace ahora ya, ¿qué?
2: Un añito.
3: Un año, ¿no?
2: Sí, efectivamente.
3: Pues eso, entonces, y no, digamos que no tenemos claro que lo que ocurrió entonces ahora esté solucionado y no pueda volver a ocurrir. Entonces, cuanta más presión le metamos a la red eléctrica, pues hombre, es normal que estemos un poquito, digamos, con más dudas, ¿no? Más inseguros. Esa es una, ¿no? El que, o sea, en general, cómo nos afecta en España, pues de forma inmediata, ¿no? Por lo bueno y lo malo que tiene el que se construyan aquí centros de datos, aquí, por muchos motivos, ¿vale? Entre otros, y esto es para estar orgullosos, pues porque España en realidad pues, tiene una capacidad de generación de energía eléctrica por vías renovables superior a muchos otros países. Entonces, todas estas empresas pues ven a España como un buen lugar, ¿no? Donde establecerse, ¿vale? Entonces, como digo, tiene sus cosas buenas y sus cosas.
2: Uy, Manuel, ay, que se nos ha ido cosas del directo. Manuel, vamos a intentar recuperarlo porque además nos quedan cosas pendientes. Ya he dicho yo al comienzo que hablaríamos también de ese rumor que se ha filtrado sobre un posible smartphone de OpenAI. Creo que ya lo tenemos. Manuel, ¿estás por ahí?
3: Sí, sí, Gemma, ¿me oyes ahora bien?
2: Sí, con sonido telefónico, que es lo que podemos hacer para recuperarte, pero te escuchamos bien, que es lo importante. Así que vamos a seguir con lo que estábamos hablando, porque precisamente estabas hablando de nuestro país, de estos modelos de inteligencia artificial, y yo te quiero preguntar si a los que tenemos acceso aquí pueden ser los modelos de segunda fila, por lo que cuentas.
3: Bueno, pues a ver, sí, ese es otro, digamos, otro... otra manera en la que esta carrera, ¿no?, nos afecta, porque fíjate, cuando te decía hace un ratito que Anthropic se comprometía a pagarle a Amazon, pero bueno, da igual el nombre que pongamos en cualquiera de los dos sitios, cuando una de estas grandes empresas, estos AI Labs, se compromete a pagarle a alguno de estos grandes proveedores de infraestructura tecnológica cantidades brutales, ¿no?, como esos 100.000 millones de dólares, ¿no?, lo que realmente está haciendo es reservarse un puesto en la fila, ¿no? Está pagando por adelantado el privilegio de ser el primero en tener acceso a la capacidad de cómputo que necesita para hacer su negocio y para seguir creciendo, innovando, etc. Entonces, el resto de empresas, las que no tienen acceso a esas cantidades tan bestiales de dinero, pues están después, están más atrás en la cola. Y cuando quieran llegar a, bueno, pues eso, necesito acceso a estos chips, necesito acceso a esta capacidad de cómputo, pues no va a estar disponible para ellos porque hay otros que han pagado mucho por adelantado para tenerla reservada para sí. ¿Qué significa eso? Pues que, bueno, pues sí, como dices, pues podemos llegar a tener acceso a modelos de segunda fila porque, en cierto modo, bueno, pues es lo que vamos a poder, ¿no?, de alguna forma desarrollar, es lo que vamos a poder ejecutar. Y luego, eso también tiene otra perspectiva, ¿no? A veces cuando hablamos de estos modelos de segunda fila, también podemos referirnos a otra cosa que además se lleva diciendo un tiempecillo, ¿no?, pero poco a poco es cada vez más evidente. Y recordarás que aquí comentamos hace unas semanas sobre la polémica de Anthropic, que no quería que el Pentágono, ¿no?, el Departamento de Defensa estadounidense, utilizara sus modelos de inteligencia artificial para fines bélicos y tal, ¿no? Bueno, pues parece también, esto también tiene que ver con Claude Mythos, ¿no?, que también lo comentamos hace un par de semanas, ese modelo súper potente que no quieren sacar al público y que, bueno, pues se está utilizando solo por un grupo de empresas seleccionadas, etcétera, ¿no? A lo que voy con todo esto es que al final está muy claro que tenemos que estos grandes modelos de inteligencia artificial que tenemos hoy disponibles, en realidad lo que tenemos disponible nosotros, el gran público fuera de Estados Unidos, además, pues es una versión pública con esto que llamamos guardarraíles de seguridad, ¿no? Y hay otras versiones sin esos límites que están reservadas a clientes muy concretos, pues desde luego pues a las agencias de inteligencia, los ejércitos y los muy grandes contratos con muy grandes empresas completamente confidenciales, ¿no? Entonces, cuando nosotros estamos comparando un modelo estadounidense con un modelo europeo o con uno chino, como DeepSeek, por ejemplo, ¿no? Estamos utilizando o estamos mirando solo la versión pública, ¿no? Uh-huh. Estamos comparando las capacidades de este modelo un poquito, llamémoslo, limitado o descafeinado, que no se parece a lo que, bueno, pues digamos, a esa otra parte más potente que no estamos viendo y que es donde probablemente se está dando ahora la principal, digamos, pelea, es el principal campo de batalla, ¿no? Esas versiones restringidas y de máxima potencia.
2: Claro, ahí, en esa capa que no vemos. Bueno, lo comentaba yo al comienzo, vamos a hablar del rumor que ha estallado hace tan solo unos días de OpenAI, de la posibilidad de que estuviese preparando su propio teléfono móvil para competir con iPhone. Yo no sé qué hay de cierto en esto, Manuel.
3: Bueno, pues yo tampoco estoy seguro de cuánto hay, ¿cierto? Sí, esto es importante que lo cojamos con pinzas, ¿vale? Porque, bueno, pues lo único que tenemos hasta ahora es una filtración o, bueno, pues un, sí, llamémoslo, filtración barra exclusiva de un analista especializado en la cadena de suministro asiática y que es una persona que dice, bueno, que sabe que hay ciertos componentes que de un teléfono pues que se están encargando, ¿no?, por parte de OpenAI, que está trabajando con dos fabricantes chinos de chips, MediaTek y Qualcomm, para diseñar un procesador a medida, ¿no?, y que los teléfonos los ensamblaría una empresa también china llamada Luxshare, ¿vale? Uh-huh. Y bueno, se dice que la producción en masa pues no llegaría hasta 2028, ¿vale? Cuidado, ¿eh?, que eso es 2 años, ¿no? Sí. Entonces, bueno, pues hasta ahí la exclusiva. Entonces, si intentamos traducir todo esto, pues a ver, cuidado, primero, ¿esto qué significa? Que aquí no hay todavía ningún teléfono, ¿eh? Uh-huh. O sea, como mucho podemos estar hablando de un proyecto de teléfono. Hablamos, vale, de algo que en el mejor de los casos, 2 años o más para llegar a las tiendas. Y claro, si ponemos esto en perspectiva, pues hace 2 años, ¿dónde estábamos?
2: O sea, eso es.
3: No se hablaba de clock, ¿no?
2: Y por supuesto que no.
3: O sea, claro, en esta industria, 2 años es una eternidad.
2: A pesar de que el rumor ha entrado fuerte porque se habla de algo interesante, de un móvil sin aplicaciones, ¿no? Como un único agente que lo haría todo.
3: Sí, sí, sí, sí. Esa, se supone que esa es la propuesta, ¿no? La orientación, el enfoque que le van a dar los de OpenAI a este teléfono suyo. Y es, bueno, pues la única parte conceptualmente potente que conocemos o que nos ha llegado de la filtración. La idea, según parece, detrás de esto, pues es que dejes de pensar en tu teléfono como una pantalla con 40 iconos y donde para cada cosa que quieres hacer tienes que abrir una app distinta, ¿no? En lugar de eso, pues tú a un teléfono de este estilo tú le dirías: oye, pues necesito un Cabify, paga con la tarjeta de la empresa y avísame cuando ya haya llegado aquí abajo. Vale,
2: claro.
3: Entonces,
2: uh-huh,
3: el teléfono, sus agentes lo gestionarían todo por ti sin que tú tengas que ir saltando de una aplicación a otra ni nada por el estilo.
2: Uh-huh.
3: Esto es un matiz importante. Esta idea no es propia de OpenAI, ¿vale? Eso está sobre la mesa de Apple, de Google, de Samsung desde hace como mínimo un año, si no más, ¿vale? Claro, entonces, y aquí está realmente el problema serio para OpenAI. Y es que si su gran ventaja es un teléfono sin aplicaciones, bueno, pues tiene 2 años por delante, pero es que en estos 2 años los demás también se van a estar moviendo.
2: Claro.
3: Claro. Y además son empresas con muchísima más experiencia, con muchísima más capacidad para sacar adelante, para integrar, ¿no?, sus propios modelos o los de un tercero, sus propios modelos de inteligencia artificial dentro del sistema operativo. Entonces, cuando OpenAI quiera llegar a las tiendas en 2028, uh-huh, o cuando sea, pues lo más probable es que los iPhone, los Android del momento ya estén ahí, ya hagan exactamente eso mismo y no vas a tener que cambiar de teléfono.
2: Entonces, ¿qué le queda a OpenAI para diferenciarse? Porque vaya tela.
3: Pues a ver, le queda el reto más difícil de toda la industria, que es, sí, como que no queda cosa, que es fabricar un terminal de gama alta, uh-huh, con mucha calidad y a la escala de cientos de millones de unidades.
2: Bueno,
3: y
2: un dato
3: también,
2: de nada.
3: Claro, ¿verdad? Sí, sí,
2: una cifrita.
3: Lo vemos tú y yo en un par de días y nos
2: sentamos. Exacto.
3: Claro, y desarrollar toda la cadena de suministro que hoy no tiene, ¿no? Y que otros han tardado, o sea, Apple ha tardado 20 años o 25, más bien ya, en construir esa cadena de suministro. Samsung lleva 30 haciéndolo. Google no sé ya cuántos años lleva intentando sacar adelante sus teléfonos Pixel y no ha conseguido entrar en el club de los grandes, y es Google. La fabricación de teléfonos móviles a gran escala no se improvisa con simplemente con meterle mucho dinero. Necesita tiempo. Y en esta industria, 18, 24 meses son una vida. Y OpenAI tiene 2 años que conseguir lo que a otros les ha costado 2 décadas. Entonces, bueno, yo sinceramente creo que no es un camino muy prometedor y cogería en general todo lo que hay alrededor de este rumor con muchísima precaución.
2: Esperaremos, ¿no? De cualquier forma, si tuvieses que resumirle a nuestros oyentes en una sola frase, que sé que es difícil, ¿eh? Pero en una sola frase, ¿qué se está jugando hoy? Porque mañana puede ser otra cosa. En la industria de la tecnología, ¿cuál sería, Manuel?
3: En una frase, te voy a ser muy sincero, no lo he conseguido yo eso en mi vida.
2: Vaya, digo, a ver, no. Te he puesto el mismo reto que tiene en su ámbito OpenAI.
3: Casi, como casi.
2: Tú quieras, tú desarrollalo.
3: Bueno, pues en una no, pero en 2 o 3 cortitas sí.
2: Mira, genial.
3: A ver, lo primero. A ver, lo que tenemos que tener muy claro, ¿vale? La inteligencia artificial ha dejado de, digamos, ahora mismo ya no se juega en el terreno de los asistentes con quienes charlas, ¿no? Sino en el de los agentes, ¿no? El trabajador al que le encargas tareas, vamos a verlo así, ¿no? Luego, por otra parte, que detrás de eso, detrás de ese cambio, lo que hay es una industria muy, digamos, muy grande, muy pesada, ¿no? Con cifras de inversiones.

0: como las de las empresas de petróleo, o ya lo hemos dicho, como las de la NASA, ¿no? Y con una factura eléctrica también muy considerable, ¿vale? Y bueno, y también, pues no sé cómo decir esto, pero que cada vez que alguien dice que va a reinventar el teléfono y que va a desbancar a Apple, bueno, pues hay que mirar el calendario y ver el tiempo que tienen para conseguirlo y lo que les va a costar, ¿vale? Entonces, yo hoy me centraría en esas tres cosas, ¿no? Ese cambio del asistente a la gente, que esto ya no es una industria de desarrollo de software, es una industria pesada que necesita muchos centros de datos y mucha electricidad, y que las promesas de desbancar a Apple hay que hacerlas. Supongo que la gente esta las hace después de haber bebido un par de copas y se desinhiben o algo así, porque son promesas muy, muy, muy arriesgadas, ¿vale? En este sector, casi siempre, el primero que llega no es el que tiene la idea, ¿vale? Realmente es mucho más fácil llegar si tienes la idea, el dinero, la fábrica, la electricidad y
1: Claro.
0: la paciencia. Claro,
1: Ay,
0: sí.
1: la paciencia.
0: Y la paciencia, sí. Y ahora mismo, en esta carrera en la que estamos metidos en el mundo de la inteligencia artificial, paciencia justo es la única cosa que casi nadie tiene.
1: Eso es, con lo cual veremos qué va pasando porque tienen retos y lo tienen difícil, la verdad. Bueno, vamos a recordar tu web antes de que te vayas, Manuel, porque sé que hay muchos apasionados de la tecnología que nos escuchan y se pueden seguir informando en ella, que es manueldelgado.com. Y nada, agradecerte que nos lo hayas contado tan bien como siempre en Antena, en el aire. Un abrazo y hablamos en 15 días, ¿vale?
0: Un abrazo, Gemma. Muchas gracias.
1: Chao.
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1: Saludamos ya, como cada lunes, a la psicóloga, psiquiatra y doctora en medicina, Anabel González. Anabel, muy buenos días.
3: Buenos días, Gemma, ¿qué tal?
1: Bien, bueno, bienvenida de nuevo al No Son Horas. Vamos a hablar, como cada semana, de salud mental, de psicología, y hoy lo vamos a hacer centrándonos en esas personas que tienen miedo a ser una carga.
3: Sí, bueno, yo creo que una regla general es que la misma situación en distintas personas puede tener distintos significados, ¿no? Por ejemplo, hay personas que están en un momento de su vida en la que realmente dependen, pasan a depender, a lo mejor eran personas independientes y tienen pues una enfermedad o envejecen y se vuelven más frágiles y necesitan más otros y tienen miedo a, en cierto modo, a sobrecargar a los que tienen al lado, que es, bueno, yo creo que es un temor bastante, bastante razonable, ¿no? Y luego hay personas que, sin que sea objetivamente una carga lo que le van a pedir a los demás, pues no lo hacen, ¿no? Y bueno, yo creo que son dos coyunturas pues completamente diferentes, ¿no?
1: Está la persona que no quiere que le ayuden, entiendo, porque
3: soy débil, los demás se van a aprovechar. Hay como una especie de desconfianza y yo tengo que ir como con mi coraza de no necesito a nadie. Porque, claro, si tú le expones a alguien que estás mal y que no puedes hacerlo tú solo, te quedas un poquito en manos de esa persona, por lo menos puedes sentirse así. Entonces, eso puede llevar a que en situaciones en las que sería de lo más normal pedir ayuda, que te echen una mano, que bueno, pues con ayuda a veces las cosas se hacen más fáciles, pues lo vamos a hacer siempre por la vía difícil, sobreesforzándonos y agotándonos. Es igual de problemático estar colgado del cuello de la gente y estar todo el rato pidiendo cosas que podrías hacer tú solo. Hay que, bueno, pues espabilarnos un poquito en ese sentido. Pero el otro extremo, como siempre los extremos, ¿no? Pues también nos lleva a que tiramos de nuestras fuerzas, las tengamos o no, y hay situaciones en las que podemos no dar, porque por mucha fuerza que tengamos y muy autónomos que seamos, pues la vida a veces se pone realmente muy dura o se nos juntan muchas cosas o nos fallan las fuerzas porque estamos pues mal o flojos o enfermos y seguimos intentando tirar solos, ¿no? Y ahí es donde esto se empieza a convertir en un problema.
1: Puede ser porque directamente no quieras que te vean débil o puede ser porque has pedido ayuda previamente, la cosa no ha salido como esperabas y tienes miedo de que vuelva a suceder, ¿no?
3: Sí, bueno, es natural que intentemos predecir lo que va a pasar en base a las experiencias que hemos tenido. Claro, también tenemos que entender que la gente con la que nos encontramos es cada uno de su padre y de su madre. Somos muy distintos, por suerte. Entonces, pensar que porque alguien nos la haya jugado, que estas cosas pasan, claro, todo el mundo nos la

0: tenga que juzgar hace que paguen justos por pecadores. Yo creo que a nosotros no nos gustaría que alguien nos juzgara por lo que les hizo otro, claro, ¿verdad? Porque nosotros somos nosotros y yo no te he hecho nada. A mí, ¿por qué me miras así o por qué piensas mal de mí?
1: Claro.
0: Pero a nosotros nos parece como muy razonable hacerlo a la inversa. Y volvemos a lo mismo que antes. Si yo hago esto, va a haber momentos en los que con ayuda pues superaría una dificultad mucho más fácilmente. No lo hago, me voy saturando, me voy sobrepasando, y siempre hay un momento en la vida que hay que dejar que nos echen una mano. Uh-huh. Hay momentos, ¿verdad? Así, si en esos momentos intentamos no depender de nadie, al final a lo mejor no acabamos superando esos momentos o lo hacemos a un costo altísimo, ¿no?
1: Y también puede ser por un problema de comunicación, porque entiendo que el pedir ayuda, el expresar lo que sentimos, no para todo el mundo es fácil.
0: No, si no tenemos costumbre de hablar de cómo estamos, pues uh-huh. La segunda parte de... Bueno, aunque solo sea que alguien te escuche, eso ya es una ayuda en cierta manera, contar las cosas. Tampoco es que tengamos que estarlo contando todo el tiempo, pero en algún momento tener a alguien a quien contarle un problema o con quien desahogarnos o alguien que nos dé otra perspectiva, pues también nos viene bien. Y si no le contamos a nadie que estamos mal, los demás a lo mejor son buenos adivinos y nos conocen muy bien, o a lo mejor disimulamos fenomenal y ni siquiera se enteran de que estamos mal, ¿no? Esto de la adivinación, bueno, tiene mucha historia, pero hay personas que están esperando que los demás los adivinen, mientras a la vez le ponen dificilísimo que el otro se entere de nada, porque disimulan.
1: Ajá.
0: Y luego nos sentimos mal. Entonces nos metemos a veces nosotros mismos en unas paradojas muy, muy curiosas.
1: En unos jardines importantes. Entiendo que también hay gente que prefiere cuidar a ser cuidada. Esto no sé por qué sucede exactamente.
0: Bueno, nos da un poco de control, nos uh-huh. da como un papel, nos hace sentir que somos imprescindibles. Le pasa a veces a gente que no ha sentido en su vida que sea importante porque sí, y entonces es como si tuviese que estar haciendo méritos para ser reconocido, valorado, ¿no? Entonces, si yo no estoy dando, ¿cómo me van a querer? No, no doy por sentado que a alguna gente le vaya yo a caer en gracia porque sí, uh-huh. ¿no? Tengo que estar como haciendo cosas, ¿no? Y a veces también es una forma de saber qué tengo que hacer en las relaciones. Es como si me costara trabajo fluir y siempre voy a tener como ese papel, ¿no? Ya conocemos a gente así que está siempre cuidando de otros, ¿no? Y esto además socialmente está muy valorado, ¿no? Porque alguien que cuida, en principio, está bien, uh-huh. pero si nunca puede ser a la inversa, hay personas de este perfil que cuando se enferman, por ejemplo, se ponen fatal, porque ahí no les queda más remedio que dejar que les cuiden, y son unos enfermos a veces pues hasta un poquito insoportables, porque se sienten totalmente desubicados en ese papel, ¿no? O personas que se han pasado toda la vida cuidando pues a sus hijos, a sus padres, ¿no? Llega un momento que los hijos crecen, que los padres ya no están y se quedan como sin misión. Uh-huh. ¿No?
1: ¿Y ahora qué?
0: Y esto, claro, ¿y ahora qué?
1: Y esto entiendo que ocurre en todos los ámbitos, en la pareja, en el grupo de amigos, en la familia, pero ¿hay uno donde se suele dar con más frecuencia? Porque quizá a uno le impone más o no le gusta tanto pedir ayuda según qué persona, bien sea un familiar o bien un amigo, o da igual.
0: Yo creo que depende un poco de la persona. A ver, hay relaciones, cuando estamos en una relación desigual, ¿no? Pues hay una determinada coyuntura, pues por ejemplo es una enfermedad, ¿no? Una persona que se deja cuidar, pues cuando está enfermo, pues es un paciente con paciencia, ¿no? Uh-huh. Y alguien que no se deja cuidar, pues a lo mejor para cuando está sano, fenomenal, pero cuando está enfermo no se aguanta ni él mismo, ¿no? O ni ella misma. Entonces es un tipo de coyuntura. Yo creo que depende más de las situaciones que de la relación, porque uh-huh. esto se puede dar en la pareja, ¿no? Que hay uno que siempre cuida y el otro que se deja, pero a la inversa no. O en las relaciones de amistad, que nunca le cuentas, hay gente que nunca le cuenta a sus amigos sus problemas, o personas que tienden a tener amistades en las que nunca jamás se habla de nada que te esté pasando, ¿no? Es como que no se estila eso en ese grupo de amigos. no creo que sea típico solo de un tipo de relación o de historia. Sí que podríamos decir que lo es cuando hay una relación de dependencia, pues yo que sé, los padres cuando se hacen mayores, los niños lógicamente son dependientes de los adultos, este tipo de cosas que lo llevamos mejor o peor. Yo creo que aquí el paradigma es cuando envejecemos y nos sentimos frágiles, porque si envejeces con muchísima salud y estupendo, pues muy bien, pero cuando no es así, es una transición dura para todos, ¿no? Para las personas que tienen que pasar a reestructurar su vida para cuidar de los mayores y de las personas que se resisten a admitir esa falta de autonomía que siempre han tenido, pero es que no la están teniendo. Entonces ahí se generan a veces unas situaciones en las familias bien complicadas.
1: ¿Y cómo puede alguien que se siente ahora mismo identificado con esto, que nos está escuchando, dar el primer paso? Por ejemplo, pidiendo pequeños favores.
0: Depende un poco de dónde estemos. Uh-huh. Porque si el tema de cuidar nosotros y no dejar que nos cuiden tiene que ver con el control, y en el fondo de eso está esta sensación de yo no soy importante, bueno, yo creo que darnos cuenta ya supone un cambio. Uh-huh. Y si yo tengo la sensación de que no soy importante, pues a lo mejor la solución no empieza por pedir ayuda, sino por hacer cosas por mí que no le valgan de nada a nadie, para darme yo por lo menos un poquito de importancia, ¿no? Ir sembrando un poquito ahí. Pero si el tema es un tema de control, bueno, pues entender que hay otras maneras de relacionarme y soltar un poquito el control, que esto cuesta, pero se consigue, se puede hacer, pues está bien, ¿no? Si soy de los que creo que no merezco ayuda, pues a lo mejor sí que la solución va por empezar a decirlo. Pues por ejemplo, yo que sé, cuando te mandes un WhatsApp con un amigo, pues empezar a contarle pues cómo estoy, ¿no? O decirle, oye, quedamos para un café cuando te apetece a ti, que a lo mejor luego ese día el otro no puede, pero poder empezar un poquito a movernos por esas zonas difíciles. Pero es lo que decía al principio, como la situación que nos lleva a funcionar así para cada uno de nosotros es diferente, pues digamos que no es bueno aplicar la misma receta para todos. Yo creo que es bueno ver, oye, yo me reconozco más en esto o en esto o en esto, y entonces a partir de ahí veo cuál es el pequeñito cambio, porque las grandes proezas generalmente no consiguen nada porque se nos acaba el fuelle en dos días.
1: Eso es.
0: Pero las pequeñitas cosas, pues a lo mejor sí que generan cambios.
1: Dejan más huella, desde luego. Pues Anabel González, recuerdo tu Instagram para todo aquel que quiera seguirte, para que chequeen tus libros, para que se hagan con ellos. Anabel González _emociones5.0, y agradecerte que hayas estado con nosotros una semana más.
0: Hasta la semana que viene, Gemma.
1: Chao. Estamos a punto de alcanzar las 6, las 5 en Canarias, así que bajamos el telón. Un telón que subiremos mañana, como siempre, a partir de las 3 de la madrugada, de las 2 en el archipiélago canario. Ahora te quedas con Más de Uno. ¡Feliz lunes!

0: Son las 6 de la mañana, son las 5 en Canarias.
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0: ¿Qué tal? Buenos días, ¿cómo están? Es lunes 4 de mayo de 2026. Tiempo muy revuelto hoy en la mitad norte de la península. Estable y mayormente soleado por el sur. A esta hora las tormentas, las precipitaciones y el granizo afectan al Cantábrico Oriental, pero la cosa se va a ir complicando a medida que avance el día. Los chubascos se extenderán por Castilla y León, por Cantabria, Asturias y el cuadrante noreste, con avisos amarillo activados a partir de mediodía en toda esa franja por las lluvias y por las tormentas de Madrid hacia el sur.

0: y no superarán los 14 en Burgos. Roberto Brasero nos dibuja enseguida el mapa completo del tiempo. Trump anuncia un operativo para escoltar a los buques que lleven semanas atrapados en el estrecho de Hormuz. El presidente habla de esta operación, denominada Proyecto Libertad, como un gesto humanitario, aunque no está nada claro que Irán haya dado su visto bueno. El régimen de Teherán estudia de momento la respuesta que Estados Unidos les ha hecho llegar a través de los mediadores pakistaníes a su propuesta de 14 puntos para poner fin a la guerra.
1: Nos va muy bien en lo que respecta a Irán. Una vez más, quieren llegar a un acuerdo. Están diezmados. Les cuesta mucho averiguar quién es su líder. No saben quién es su líder porque su líder se ha ido, su antiguo líder, Khamenei, pero ya veremos.
0: Ese ya veremos. Sigue dejando entrever nuevas contradicciones y sobre todo dudas, muchas dudas sobre la evolución del conflicto en Oriente Medio. Del escenario internacional hablarán hoy en la capital armenia, en Ereván, los líderes de 48 países que participan en la octava cumbre de la Comunidad Política Europea, a la que se unirá por primera vez Canadá y en la que se quiere lanzar un mensaje de unidad frente a Putin y también frente a Trump, ahora que ha vuelto a amenazar, lo ha hecho este fin de semana, con elevar al 25% los aranceles a los coches y camiones fabricados en la Unión Europea y mientras sigue hablando de retirar más militares de sus bases en el viejo continente, más allá de esos 5.000 que van a salir próximamente de Alemania. El canciller Merz trata, entre tanto, de rebajar ahora la tensión transatlántica después de asegurar que Estados Unidos estaba siendo humillado por Irán. Sánchez, por cierto, también va a estar hoy en Armenia, aunque llegará un poquito más tarde. Ha tenido que pasar la noche en Ankara, forzado por un fallo técnico en el avión en el que viajaba este domingo y que le ha obligado a aterrizar allí, en la capital turca. De los tribunales, día clave hoy en el juicio de las mascarillas con la declaración del último de los tres acusados que aún no ha tomado la palabra. José Luis Ábalos responderá a las preguntas del fiscal y de su abogado y previsiblemente defenderá la legalidad de todos los contratos y negará haber recibido regalos o mordidas de la trama corrupta. En el otro juicio, en el de la Kitchen, el plato fuerte del día será la declaración como testigo del exdirector del CNI, de Félix San Roldán, el archienemigo declarado del comisario Villarejo. Lo va a hacer una semana después de que la exvicepresidenta Soraya Sáenz de Santa María negara cualquier implicación de este organismo, que en su momento dependía de ella, en el espionaje de Luis Bárcenas. Y junto a todo esto, la entrevista al exfiscal general del Estado, a Álvaro García Ortiz, este domingo en lo de Évole, en la que relató pues lo que ya contó en el juicio, del que salió convencido, eso dijo al menos, de que iba a ser absuelto porque no vio nada que fuera punible durante todo ese proceso. La condena del Supremo a 2 años de inhabilitación por la filtración del correo del novio de Ayuso está, ya lo saben ahora, recurrida ante el Constitucional. Además, en Andalucía, día 4 de campaña, esta noche debate a 5 de los candidatos a la Junta. Así es como empieza este día, en el que una de las noticias a la que le vamos a dar seguimiento durante toda esta jornada en Onda Cero es el cambio de nombre de Securitas Direct, que pasa a llamarse Verisure. Han dado un paso más en su proceso de unificación de marca para que todo el mundo los conozca por un mismo nombre a nivel mundial. Desde su sede central, hoy más de uno, pero también por fin y la brújula, vamos a acompañar a Verisure en esta nueva etapa y conoceremos qué puede ofrecer el sector de la seguridad privada. Comienza el lunes, lo hace con estos sonidos.
2: Desconfiar de aquellos que dicen que el PP va a tener mayoría de no sé qué. 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
6: El mismo día que le imputan, usted borra su teléfono móvil. ¿Por qué lo hace?
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1: 6 y 6, 5 y 6 en Canarias. La popularidad de Donald Trump alcanza un nuevo máximo histórico. La desaprobación del presidente de los Estados Unidos alcanza ya el 62%. Es el peor dato de sus dos mandatos, según la última encuesta de Ipsos, del Washington Post y de ABC News. El impacto en la economía doméstica, el que ha provocado la guerra en Irán, sigue pasando factura al inquilino de la Casa Blanca, necesitado de buscar una salida rápida al conflicto que de momento no llega.

0: Y eso a pesar de que en el último de sus mensajes en su red social, en Truth Social, Trump hace referencia a las conversaciones muy positivas, si las describe. Está manteniendo sus representantes con Irán. Sigue sin estar claro exactamente con quién está hablando, porque en las últimas horas lo único que se ha confirmado es que Estados Unidos ha hecho llegar al régimen teocrático vía Pakistán su respuesta al plan iraní, ese de 14 puntos para poner fin a la guerra, y que Teherán lo está estudiando. Bueno, ¿qué es lo que se sabe de esa propuesta? Pues según la agencia Tasnim, que está vinculada a la Guardia Revolucionaria iraní, que sigue teniendo un papel muy protagonista en este conflicto, sigue desaparecido el líder Mojtaba Jamenei. Bueno, algunos de esos puntos están centrados en el levantamiento del bloqueo naval en Hormuz, en unas garantías de no agresión por parte de Washington y de Tel Aviv que no se especifican, en la retirada de las fuerzas estadounidenses y en el alivio de las sanciones impuestas a Teherán. La propuesta incluye compensaciones económicas por los daños sufridos después de 39 días de bombardeos, pero el asunto clave, el que sigue centrando el momento de mayor desencuentro entre ambas partes, está en el programa nuclear. Según varios medios estadounidenses, Teherán estaría buscando aplazar esa negociación para una segunda fase, una vez acordado el fin definitivo de la guerra y el desbloqueo de Hormuz. Sobre ese paso estratégico, lo que ha anunciado Trump en las últimas horas es una operación que en principio debería ponerse en marcha esta misma mañana para guiar a barcos que se hayan quedado atrapados por ese bloqueo y que no tengan nada que ver con el conflicto. Se estima que en esa situación puede haber hasta un millar de buques mercantes con más de 20.000 tripulantes a bordo. Lo han llamado Proyecto Libertad, hablan de una iniciativa casi humanitaria, y el Pentágono tiene intención de que en ella participen pues destructores dotados con misiles guiados, más de un centenar de aviones desde el aire y la tierra, y hasta 15.000 soldados. Pero claro, no está muy claro hasta ahora cómo se va a implementar, porque Irán ha advertido de que cualquier interferencia de Estados Unidos allí, en Hormuz, sería considerada como una violación del alto el fuego. Y Trump, a su vez, ha alertado de que si eso ocurre, pues ellos responderán con firmeza. De hecho, en las últimas 24 horas, dos buques, un petrolero y otro de transporte de grano, han sido alcanzados por proyectiles de origen desconocido. Veremos, además, esta semana si Bruselas responde en caso de que Washington finalmente confirme la subida al 25% de los aranceles a los coches y camiones fabricados a este lado del Atlántico. Todo esto mientras la administración Trump, incluido su fiscal general, lo que están tratando ahora es de sortear la autorización del Congreso a la que les obliga la ley, una vez que se han superado los 60 días desde el inicio del conflicto. Claro que ahora han encontrado un argumento para esquivarlo, y es decir, que desde el 7 de abril, desde hace ya unas cuantas semanas, no ha habido intercambio alguno de fuego entre las partes y que, por tanto, ese plazo todavía no se ha superado. En la semana en la que el juicio de las mascarillas quedará visto para sentencia, hoy le toca declarar al principal acusado, al que se enfrenta a la mayor petición de cárcel. La Fiscalía pide para José Luis Ábalos 24 años de prisión por pertenencia a organización criminal, cohecho, tráfico de influencias y malversación, entre otros delitos. El exministro se sienta en el banquillo 27 meses después de que estallara el caso Koldo, con la detención de su hombre para todo, que acabó dando el nombre a la causa.
1: Me he quedado estupefacto con esto.
2: ¿Conocía esos posibles pagos de comisiones al señor Koldo?
1: No voy a conocer eso, por favor. En absoluto, todo se hizo bien a través de los mecanismos legales, algo que siempre me preocupe, por cierto. Se hicieron las contrataciones por entidades autónomas y además fueron revisadas por el Tribunal de Cuentas. Está bien, yo siempre he estado tranquilo y sigo tranquilo.
0: Esto era febrero de 2024. Hoy tratará de defender la legalidad de esos contratos de mascarillas, también desvincularse de cualquier irregularidad, de los cobros de mordidas, de los regalos o de los audios que le incriminan. Podrá responder al papel que le reservaron en sus declaraciones de la semana pasada el corruptor Víctor de Aldama, otro de los acusados, o el teniente coronel Balas.
3: El señor Ábalos es el escalafón 2, porque es el que daba y otorgaba.
4: ¿Qué es lo que hace? Lo más grande. Es el que abre negocios, es el que tiene la capacidad de poder llegar, de poder llevar al Dama y a sus socios a sitios donde por ellos mismos no pueden llegar.
0: Ábalos lleva 158 días en prisión provisional.

0: provisional y sin fianza en la cárcel de Soto del Real. Hoy, por cierto, dos medios, El Mundo y El Español, recogen la petición que ha hecho la defensa de Aldama y que ha confirmado Onda Cero para que la Sala Segunda del Supremo pueda reproducir en el juicio una grabación del exministro con Koldo García, en la que supuestamente corrobora lo que el comisionista expuso durante su declaración del miércoles pasado sobre los contactos con Guaidó y los supuestos cupos del petróleo venezolano para financiar de forma irregular al PSOE, y también sobre una supuesta operación de compra de edificios de la SEPI que no salió adelante y de la que supuestamente se iban a beneficiar, como no, con comisiones. Y anoche, se lo contábamos, se emitió en La Sexta la primera entrevista al fiscal general del Estado, el ex fiscal general del Estado, desde que en noviembre pasado fue condenado por el Supremo en el caso Filtraciones a 2 años de inhabilitación. Álvaro García Ortiz reincidió en lo dicho en ese juicio, que él no filtró el correo del abogado del novio de Ayuso, en el que admitía un doble delito fiscal, en su intento de alcanzar un pacto con la Fiscalía, y dos, que era necesario publicar la famosa nota de prensa cuya autoría no reconoció hasta el propio juicio, para contar que el Ministerio Público nunca le ofreció un pacto a González Amador, sino que fue al revés.
1: Había un interés informativo y había una necesidad. Yo creo que explicarlo a veces me da pudor, de contar la verdad, de que el ciudadano tuviera derecho a que una institución pública le dijera la verdad, que no fueran los dimes y diretes o los... Si no, no, yo, institución pública, digo que esto es lo que ha pasado. A mí me parecía lógico que eso fuera así.
0: Por eso, para él, su condena fue una sorpresa muy dura, que no esperaba. Contó que le dolió mucho ser condenado por sus propios compañeros y admitió sus dudas de que la Sala de lo Penal del Supremo tenga que concentrar tanto poder.
1: Creo que hay un desequilibrio de poder en la Sala Segunda.
0: Y defendió su derecho a borrar todos los mensajes de su móvil, primero, por seguridad, y segundo, para preservar su intimidad.
1: Yo puedo hacer con mi intimidad, con mis mensajes y con los datos de terceros que no son míos, lo que yo quiera. Lo que yo quiera. Eso es la esencia de la libertad.
0: Y sobre lo que hará a partir de ahora, independientemente de lo que acabe señalando el Tribunal Constitucional, dijo García Ortiz que ahora mismo está en un periodo de duelo en el que muy poca gente se atreve a imaginarse su futuro.
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0: A las 6 y 14, 5 y 14 en Canarias, rápido vistazo a la prensa en la portada de La Razón. Ábalos usó a Pepe Ruz como enlace con los empresarios. Lo que cuenta este diario es que el constructor de Levantina intentó crear un depósito fiscal con dos socios de Aldama vinculados al fraude del IVA. En El País, la regularización de inmigrantes divide a los españoles en función del voto. Lleva hoy encuesta de 40 dB y apunta que los seguidores del PSOE y de Sumar la apoyan y los del PP y Vox la rechazan. En El Mundo, sobre el caso Mascarillas, el fiscal ve esencial a Aldama por aflorar corrupción del PSOE. ABC, la UDEF haya ingentes pruebas del entramado delictivo de Plus Ultra. En La Vanguardia, la OPEP aumenta la producción de crudo tras la salida de los Emiratos, y el periódico cuenta que la nueva industria de defensa podría crear hasta 10.000 empleos. En la prensa digital, en El Confidencial, implicados en el caso SEPI corroboran que Begoña Gómez medió para favorecer que el Instituto de Empresa pudiera alquilar parte del complejo público de oficinas de Campos Velázquez en condiciones ventajosas. En El Español, Koldo mintió en el Supremo, tenía el número personal del presidente Sánchez guardado en el móvil como número uno. Y el diario.es cuenta que Ábalos mantendrá ante el Supremo que la causa de las mascarillas nace de un montaje orquestado por el Partido Popular. Y ahora sí, conocemos en detalle la previsión de este día tan tormentoso. Roberto Brasero, buenos días.
3: Hola Miguel, muy buenos días. Pues comenzamos la semana con tormentas que se vienen repitiendo durante esta madrugada en zonas del norte, Cantábrico Oriental, Navarra, fuertes y con granizo como las que hemos tenido durante el fin de semana. Así empieza el lunes y así va a seguir, porque esas tormentas se van a extender por la mayor parte del Cantábrico, La Rioja, el este de Castilla y León, Aragón, el interior de Cataluña. De nuevo una tarde tormentosa la de hoy. En general el tiempo sigue inestable en toda la mitad norte y mucho más soleado en la mitad sur, sobre todo suroeste y también en los archipiélagos. Hoy las temperaturas suben en la Comunidad Valenciana y bajan en el Cantábrico Oriental, sobre todo en el País Vasco. Hoy las más elevadas en Valencia, 27 grados, Murcia y Sevilla 26 de máxima o 24 en Zaragoza. Por el contrario, en Burgos no llegaremos a 15 grados, y la máxima prevista en Bilbao es hoy solo de 16. También destacamos las temperaturas mínimas, las de esta hora, que han bajado hoy y lo harán en los próximos días. Las noches y los amaneceres de estos primeros días de mayo van a ser frescos, temperaturas inusuales para estas fechas. Mañana martes incluso estamos viendo nevadas en las montañas del norte a partir de 1.600 metros. Mañana seguirán las tormentas en el noreste y el miércoles sí tendremos un día algo más calmado, aunque ya digo que las tormentas y los chubascos no van a desaparecer del todo en el resto de la semana.
0: Los vikingos vuelven a estar de moda. No, no es que llegue una nueva serie ni película, pero sí una gran exposición que se recrea en los mitos y leyendas de este pueblo escandinavo que peleó hace más de 12 siglos por expandir su influencia por todo el mundo. Tenían fama de ser grandes navegantes, fieros guerreros y grandes impulsores del comercio y de la artesanía de la época. En Inglaterra les conocieron, además, en todas sus facetas. Primero como saqueadores de sus ciudades y finalmente como reyes de los ingleses. Precisamente allí, en Londres, se puede visitar esta exposición que viaja hasta una de las etapas medievales más fascinantes. Corresponsal Celia Maza.
4: Antes de ser reina, Kraka fue una niña escondida entre leyendas, criada lejos de su linaje y marcada, según la saga, por poderes proféticos. Su historia, eclipsada durante siglos por la fama de su marido, el rey Ragnar Lodbrok, es ahora la gran protagonista de una nueva exposición inmersiva de la capital británica. La propuesta recorre la vida cotidiana de los vikingos, sus rituales y su universo mitológico, con bosques cubiertos de musgo, piedras únicas y el árbol sagrado de Yggdrasil, eje de los nueve reinos nórdicos. Hay realidad virtual para seguir la saga y una espectacular sala de videomapping en 360 grados donde el visitante se embarca en un dracar y navega entre conquistas, profecías y batallas.
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0: Ya son las 6 y 19, las 5 y 19 en Canarias. Ronda de corresponsales hoy con Álvaro del Río desde París. Buenos días.
9: ¿Qué tal? Buenos días.
0: Con Virginia López desde Lisboa. Buenos días.
10: Buenos días, Miguel.
0: Con Marcos González desde México. Buenos días.
11: Hola, muy buenos días.
0: Y con Antonio Navarro desde Marruecos. Buenos días, Antonio.
12: Buenos días, Miguel.
0: La Crónica del Mundo con Jessica Pascual. Buenos días, Jessica.
13: Buenos días, Miguel. Una rave ilegal celebrada durante este fin de semana en el centro de Francia ha reunido a miles de personas en un recinto militar, un evento que ha terminado con al menos 33 personas intoxicadas por drogas y más de 600 multas. Álvaro del Río.
9: Tres días ha durado esta macrofiesta tan ilegal como peligrosa que ha reunido a unos 40.000 participantes de muchos puntos de Europa ante la impotencia de las autoridades. El principal riesgo que estallara alguno de los muchos obuses, proyectiles sin explotar de la Segunda Guerra Mundial. De hecho, los artificieros tuvieron que intervenir para desactivar dos de esos artefactos olvidados en ese recinto, un terreno militar que ha servido durante más de un siglo como campo de tiro del ejército. A los intoxicados por consumo de drogas se suman los atendidos con cortes por manipular restos de municiones. Las repetidas advertencias no han impedido el encuentro de miles de festivaleros. Muchos abandonaron ayer la zona con una multa en el bolsillo. El gobierno quiere endurecer esas sanciones con un máximo de hasta 30.000 euros y 2 años de cárcel para los organizadores.
13: Arranca en Louriña la Quincena del Pulpo, un evento gastronómico de 2 semanas donde los restaurantes locales ponen al animal como protagonista en recetas tradicionales y creativas. Virginia López.
14: No solo en Galicia se puede comer buen pulpo. A partir del día 8 en Louriña, una localidad del litoral centro portugués a 1 hora de Lisboa, arranca la Quincena del Pulpo. Serán 2 semanas en la que varios restaurantes del municipio participan con propuestas centradas en este animal, sumando más de 60 platos diferentes. Entre ellos hay pulpo a la brasa, arroz caldoso con pulpo, pulpo al horno, pulpo con vino tinto e incluso versiones más creativas con toques modernos. Es una iniciativa gastronómica local que se repite desde hace años y que atrae tanto a gente de la zona como a visitantes que buscan conocer mejor esta parte de la costa portuguesa donde también se pesca buen pulpo.
13: La Ciudad de México se hunde lentamente, hasta 2 centímetros al mes en algunas zonas, según ha confirmado la NASA. El hundimiento, que lleva más de un siglo, ya está afectando a infraestructuras clave. Marcos González.
10: Quienes vivimos en la capital mexicana ya sabíamos que el suelo que pisamos se va hundiendo, dado que está construida sobre un antiguo lago, pero la NASA ha determinado ahora lo que ocurre con mayor precisión y visto desde el espacio. Un nuevo mapa, elaborado con datos de un satélite desarrollado por esta agencia, ha revelado que hay zonas en Ciudad de México que se hunden hasta 2 centímetros al mes. Un buen ejemplo es el conocido Ángel de la Independencia, que desde que se construyó en 1910, el suelo alrededor se ha hundido unos 10 metros, aunque el monumento se mantiene firme, por lo que se le han añadido ya 14 escalones en su base. Según la NASA, la ciudad se hunde principalmente por el bombeo intensivo de agua subterránea y por la rapidez con la que se está expandiendo.
13: Marruecos y Portugal estudian construir un túnel submarino de unos 800 millones de euros para conectar ambos países y crear así un nuevo corredor entre Europa y África. El proyecto plantea una autopista subterránea entre Tánger y el Algarve. Antonio Navarro.
11: Mientras España sigue estudiando las posibilidades de un túnel submarino entre las dos orillas del estrecho, Marruecos y Portugal han comenzado en paralelo a analizar la viabilidad de la construcción de otra conexión marina que una sus territorios. Y es que, espoleados por la fiebre del primer mundial futbolero transcontinental, un nuevo estudio baraja ya unir el Algarve portugués y el norte de Marruecos mediante un túnel y una autopista. El proyecto, que tendría un coste inicial de 800 millones de euros, incluye el diseño de un túnel de doble tubo con carriles separados por sentido y un corredor técnico de emergencias. Además, estaría acompañado de un complejo entramado viario terrestre y de conexiones marítimas complementarias.
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0: La victoria del Real Madrid anoche en casa del Español obliga al Barça a retrasar el alirón. Tiempo ya para el deporte. Ana Rodríguez, buenos días.
12: ¿Qué tal? Buenos días. El Real Madrid ganó en Cornellá al Español el próximo domingo. Clásico Barça-Real Madrid en el Camp Nou, pero la rueda de prensa de Arbeloa vino marcada por ese viaje de Mbappé de 5 días a Italia. Estando lesionado, el entrenador del Real Madrid lo explicaba así.
15: Toda la planificación de los lesionados está supervisada y a cargo de los servicios médicos del Real Madrid. A partir de ahí, pues cada jugador en su tiempo libre hace lo que él considera oportuno y yo ahí no puedo entrar.
12: Por cierto, nueva lesión de Mendy, hoy le realizarán pruebas al Español, que se queda tan solo 5 puntos por encima del descenso. En el resto de la jornada jugada ayer, el Rayo Vallecano se impuso 0-2 al Getafe y se acerca a esa salvación matemática. El Betis ganaba 3-0 al colista, al Oviedo, y sigue quinto en la clasificación, mientras que el Celta también ganaba en casa 3-1 al Elche. Hoy se cierra la jornada a las 9 con el partido en el Pizjuán entre el Sevilla y la Real Sociedad, el Sevilla en descenso junto con Levante y Oviedo. Además, en la Champions femenina, el Barça ganaba 4-2 al Bayern de Múnich y se mete en la que es su sexta final de Champions consecutiva. Final que jugará el 24 de mayo ante el Lyon. Ayer, ante 60.000 personas que acudieron al Camp Nou, doblete de Alexia Putellas y reaparición de Aitana 5 meses después de su grave lesión de peroné.
16: He sentido mucha felicidad, mucha gratitud, agradecida por el recibimiento de la afición y de todo el mundo. La verdad que estos momentos se agradecen y me han puesto la piel de gallina.
12: En tenis, Jannik Sinner se impuso en la final del Mutuo Madrid Open a Zverev en menos de una hora de juego, y en el Gran Premio de Miami de Fórmula 1 la ganó Antonelli, con Sainz noveno y Alonso decimoquinto.
2: Redifusión brevísima del más de uno que usted quizá no escuchó.
17: Sí, llamaba porque me ha hecho mucha ilusión escuchar la tortilla de tomate.
18: ¿En serio?
17: Porque mi madre lo hacía, ¿no? Ella lo llamaba pitocate.
18: ¿Pitocate?
19: ¡Guau, chaval! ¡Qué maravilla!
17: Muchísima ilusión escuchártelo,
13: pero
17: David.
13: Pero qué listas son las madres.
19: Qué mucha ilusión que haya platos comunes, un plato tan, tan raro como este, porque yo la verdad que nunca he escuchado a nadie que haga tortilla de salsa tomate, así que me hace mucha ilusión. Pues y a partir de ahora le voy a llamar pitocate, a partir de ahora, claro, pitocate.
20: Es, este libro que habéis leído esta semana, Madrid en el Prado, de Sonia Taravilla, y que edita Espasa Planeta, porque lo habéis leído, ¿no?
21: Sí, aunque es un libro que, más que leer, es como una guía. Se puede picotear por

0: Despuntear, como te gusta decir,
1: no,
0: por
1: se
0: fin.
1: Se puede picotear, picotear. Se puede que sea mucho
2: deleita.
1: Mejor.
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9: Uno de los instrumentos musicales más fabricados e interpretados en todo el mundo es la guitarra. Y el creador de una de ellas, la guitarra flamenca, nació en Almería, en el barrio de La Cañada, en 1817. 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
11: Son las 6:30, las 5:30 en Canarias.

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1: Es lunes 4 de mayo de 2026.
0: Hoy sale el sol en Girona a las 6 y 42 minutos de la mañana.
2: En Logroño a las 7 y 1, en Almería a las 7 y 12 y en Lugo a las 7 y 20 de la mañana.
1: No nos abandonan ni la lluvia ni la situación de inestabilidad que hemos tenido durante el fin de semana. Hoy de nuevo vuelven las tormentas, incluso en forma de granizo, en zonas del Cantábrico, La Rioja, el este de Castilla y León, Aragón y el interior de Cataluña. Situación que contrasta con la que tendremos en la mitad sur y en los archipiélagos. Aquí sí esperamos un día soleado con las máximas en ligero ascenso. En Pirineos y picos de Europa podría nevar a partir de los 1.800-2.000 metros, algo poco habitual ya por estas fechas. En cuanto a las máximas, rondaremos los 30 al sur del Guadalquivir y no pasaremos de los 20 en el interior de la meseta. A esta hora amanecemos con 17 grados en Palma y Cádiz, 11 en Cáceres y A Coruña y 7 en Soria y Lugo.
0: Este lunes será noticia el juicio de las mascarillas y el de la operación Kitchen. Los detalles con Jessica Pascual y Pablo Sánchez Olmos.
2: A partir de las 10 de la mañana, la sala de lo penal del Supremo, el exministro de Transportes y exsecretario de Organización del PSOE, José Luis Ábalos, se sienta en el banquillo para responder a todas las acusaciones que se han vertido contra él en este juicio. En concreto, se intervino para adjudicar a la empresa de Víctor de Aldama contratos millonarios de mascarillas durante la pandemia, si ordenó la contratación irregular de sus exparejas en empresas públicas o si medió en el rescate de Europa. Ábalos se enfrenta a 24 años por 6 delitos relacionados con la corrupción y siempre ha declarado su inocencia. Tras su declaración y los alegatos finales de las acusaciones y las defensas, el juicio podría quedar visto para sentencia este mismo martes.
1: Y a la misma hora, pero en la Audiencia Nacional, se retoma el juicio del caso Kitchen con la declaración del exdirector del CNI, Félix Sanz Roldán, quien deberá aclarar si el organismo estuvo involucrado en el espionaje al extesorero del PP, Luis Bárcenas, algo que ya negó la semana pasada la exvicepresidenta del gobierno, Soraya Sáenz de Santamaría. También van a declarar hoy el exjefe de la UCO, Sánchez Corbí, y el empresario Javier Perdoset, imputado en el caso de la fontanera socialista Leire Díez y vinculado también a este juicio por su papel en la entrega de unas grabaciones del excomisario Villarejo, en las que se discute el uso de las saunas del suegro de Pedro Sánchez como munición política contra el presidente del gobierno.

0: 164 días después de ser condenado por revelación de secretos, el ex fiscal general del Estado rompió ayer su silencio en una entrevista que le hizo Jordi Évole en La Sexta, en la que volvió a defender su inocencia. Álvaro García Ortiz negó ser el responsable de la filtración del correo confidencial del abogado de González Amador. Aseguró que fue condenado por hacer una nota de prensa y señaló a los jueces de la Sala Segunda que le condenaron.
1: Creo que hay un desequilibrio de poder en la Sala Segunda. Los poderes del Estado no pueden estar concentrados en una sola sala, que además instruye y que además es única instancia y que además es quien pone la sentencia, se concentren en ese grupo de personas. ¿Cómo se puede enjuiciar a una persona a la que conoces desde hace 20 años? Eso es parte del núcleo de todo esto. Es muy difícil.
0: García Ortiz insiste en que fue condenado por una convergencia de indicios y que en ningún caso suponía una prueba directa de su papel en la filtración del correo.
2: A lo largo de una hora y media de entrevista, el exfiscal general no rehuye de algunos de los aspectos más polémicos del juicio, como por ejemplo, por qué decidió borrar el contenido de su teléfono móvil el mismo día en que fue imputado.
1: Borro el teléfono móvil, y igual que he borrado anteriormente 50 veces contenido de ese teléfono móvil.
3: ¿Pero por qué ese día?
1: Yo creo que no tengo una explicación concreta de ese día. La única explicación que se me ocurre a posteriori es que yo voy a cambiar el teléfono.
2: Asegura García Ortiz que no dimitió al ser imputado porque estaba seguro de que sería absuelto. Reconoce que ya ha pagado la indemnización a González Amador y lamenta que en este juicio no ha habido ganadores, sino que ha sido la sociedad española en su conjunto la que ha perdido. Tras el juicio, García Ortiz está pendiente de un indulto cuya viabilidad ya está analizando el mismo tribunal que le condenó.
4: El candidato del Partido Popular a la Junta de Andalucía, Juanma Moreno, tiene un 87% de probabilidad de renovar su mayoría absoluta en las elecciones del próximo 17 de mayo, según apunta un sondeo de Sociométrica para El Español, que le otorga 58 escaños al Partido Popular, los mismos que obtuvo en la última legislatura.
2: El sondeo vaticina que María Jesús Montero obtendrá el peor resultado de la historia para el PSOE en Andalucía, con 27 escaños, mientras que Vox subirá uno, pero sin ser decisivo para la formación de gobierno.
4: Desde el PP evitan caer en el triunfalismo y llaman a la movilización de sus votantes para afianzar la mayoría absoluta. Ayer el líder del partido, Núñez Feijóo, se estrenaba en la campaña en un mitin en solitario en el que no compartió tribuna con su candidato, Onda Cero Jerez, Beatriz Ortega.
5: Núñez Feijóo ha asegurado que España tiene, entre otros muchos problemas, la vivienda, las infraestructuras y la sanidad pública. El presidente de los populares no da crédito, dice, a que Pedro Sánchez desconociera que los médicos llevan 10 meses de huelga.
6: ¿Qué es esto de que el presidente del gobierno no sepa que en su país hay una huelga desde hace 10 meses y que esto lo lleva a su mano? ¿Pero para qué tienen los 700 asesores?
5: Feijóo también se ha referido al que define como juicio de la vergüenza, al que acontece estos días en el Tribunal Supremo, teniendo como protagonistas a los hombres de Sánchez.
6: El juicio de la corrupción que se está llevando en el Tribunal Supremo no es de una gente que pasaba por allí, no, no. Son los hombres de Sánchez, los que trabajaban con él. Y con todo esto tenemos que soportar cuentos. Que se dejen de cuentos y que nos cuenten de una vez todo lo que saben. Empezando por Sánchez.
5: Un juicio que, según Núñez Feijóo, abochorna a toda la nación.
7: Porque ahí están los peperos, los de Vox, despreciando el bien común. No te fíes del vecino, no te fíes del que viene de fuera. Desconfía, tú eres tú y nadie más. Quieren fragmentarnos para no ser nada. Porque saben que si nos organizamos, quienes son nada son ellos y ellas.
2: El candidato de Por Andalucía, Antonio Maillo, pide movilizarse y concentrar el voto de la izquierda para evitar que el gobierno andaluz vuelva a caer en manos de la derecha. Hasta la fecha, ninguna encuesta les ha dado una mínima opción de victoria, pero no pierden, no tiran la toalla y tratan de situar la defensa de los servicios públicos en el centro del debate.
4: El escándalo de los cribados del cáncer de mama, la regularización extraordinaria de inmigrantes o la polémica prioridad nacional serán con toda probabilidad algunos de los asuntos que marquen esta noche el primer debate televisivo de la campaña. Mientras que Juanma Moreno trata de distanciarse de los acuerdos de su partido con Vox, sacando a relucir su hoja de servicios de la última legislatura. Onda Cero Sevilla, Juancho Fontán.
8: Desde Dos Hermanas, el candidato del PP, Juanma Moreno, ha reconocido que la campaña está siendo y será muy compleja, porque tienen enfrente a una oposición que dice únicamente busca que los populares pierdan la mayoría absoluta. Por ello, una vez más, ha vuelto a apoyarse en ese discurso de estabilidad.
9: Somos lo que somos, y lo que somos somos fiabilidad,
3: somos seguridad y somos certidumbre. Con nuestras luces y con nuestras sombras, pero somos un proyecto de estabilidad y de confiabilidad para los andaluces.
9: Sobre el debate de esta noche dice que lo afronta con serenidad y con confianza, aunque reconoce que será duro.
3: Quiero confiar en que este debate sea un debate también sereno, que no pierdan los nervios, porque estoy viendo la campaña donde hay mucho insulto y me gustaría que este debate fuera un debate sereno, que fuera un debate de propuesta, que fuera un debate serio, sin mentiras.
9: Moreno ha anunciado que ampliará el límite máximo de precio de la vivienda para poder aplicar los tipos reducidos del impuesto de transmisiones en la compra de una vivienda habitual.
0: Las 6 y 38, las 5 y 38 en Canarias. ¿Volverá Estados Unidos a bombardear Irán? Bueno, anoche Donald Trump volvió a dejarlo en el aire.
10: If they misbehave, if they do something bad, but right now, we'll see, but...
0: We'll see. Si el régimen iraní no se comporta bien, es posible que se reanuden los ataques. Esto decía Trump al mismo tiempo que anunciaba la puesta en marcha de un operativo para escoltar a los barcos mercantes neutrales que se han quedado bloqueados en el estrecho de Hormuz.
4: Alrededor de 1,000 embarcaciones en las que viajan unos 20,000 tripulantes que Estados Unidos pretende rescatar con el despliegue de destructores, aviones y hasta 15,000 soldados. Todo ello mientras continúa analizando la última propuesta de paz enviada por Teherán y mientras los demócratas ponen en duda el plazo legal del que dispone Trump para continuar con su ofensiva sin la pertinente aprobación del Congreso. Corresponsal en Estados Unidos, Agustín Alcalá.
11: Con Donald Trump buscando una solución para abrir de alguna manera el estrecho de Hormuz, Todd Blunt, su antiguo abogado y fiscal general del Estado en funciones, intentó convencer ayer al Congreso de lo que sabe es imposible, que como Estados Unidos e Irán han declarado un alto el fuego, el presidente no debe solicitar autorización alguna para continuar la guerra contra Teherán durante otros 30 días. Mi trabajo como fiscal general en funciones es garantizar que el presidente y todos nosotros estamos actuando legalmente, y lo estamos haciendo. Como comunicamos la pasada semana al Congreso, no ha ocurrido nada, no ha habido hostilidades ni intercambio de disparos durante casi un mes. Pero el comandante en jefe tiene otra opinión, y el viernes señaló que a él le gusta decir que Irán y Estados Unidos están en guerra porque no podemos permitir que estos lunáticos tengan un arma nuclear. Trump ha sugerido que los navíos de naciones neutrales salgan del estrecho escoltados por los norteamericanos, en una misión que ha denominado Proyecto Libertad, aunque no se sabe si Irán ha aceptado este gesto humanitario del presidente.
2: La guerra en Irán será sin duda uno de los asuntos que marquen el debate hoy en Armenia de la octava cumbre de la Comunidad Política Europea. Una cita a la que acude Pedro Sánchez y que además de los líderes de los 27 contará con representantes de otros países cercanos al bloque comunitario como el Reino Unido, Turquía, Ucrania o Canadá.
4: No así Estados Unidos, que bajo el mandato de Trump continúa distanciándose del viejo continente, amenazando incluso con retirar sus tropas de las bases compartidas. Sus últimos dardos han ido dirigidos contra Alemania después de que su canciller Friedrich Merz, que cumple esta semana su primer año de mandato, dijera que Irán está humillando a Estados Unidos en la mesa de negociación. Corresponsal de Berlín, Paola Álvarez.
12: Merz quiere seguir trabajando con Donald Trump, pero se reafirma en sus críticas al gobierno estadounidense sobre su actuación en Irán. Con otro tono, eso sí, después de que el presidente de Estados Unidos anunciase que retirará más de 5,000 soldados de sus bases en Alemania en los próximos meses, Merz afirmó en una entrevista en la televisión pública que la decisión no se debe a las tensiones entre ambos y que no se trata de una novedad, sino de algo que ya se esperaba. Lo cierto es que el anuncio de Trump llegó apenas días después de que el canciller alemán afirmase que Estados Unidos no tiene una estrategia de salida del conflicto con Irán y que el régimen de los ayatolás los está humillando. El canciller alemán asegura estar en su derecho de discrepar de su socio Washington, aunque siga siendo su principal aliado transatlántico.
13: Que venir aquí porque allí está muy caro.
14: Pues menos el precio.
15: 50-60 céntimos más barato que en Francia.
4: Con ciudadanos franceses que cruzan la frontera cada día para cargar combustible en nuestro país, donde el precio del carburante está considerablemente más barato gracias al decreto aprobado por el gobierno para paliar los efectos económicos de la guerra en Irán.
2: Y gracias también a que España no depende en tanta medida del petróleo que transita por el estrecho de Hormuz, caso contrario al de Reino Unido, donde el 65% del queroseno se importa desde la zona afectada por el conflicto. Esta falta de combustible disponible ha llevado al gobierno a flexibilizar las exigencias de las aerolíneas, que desde hoy podrán cancelar sus vuelos sin riesgo a perder sus derechos de despegue y aterrizaje. Corresponsal en Londres, Celia Maza.
16: El gobierno británico permitirá a las aerolíneas cancelar o reorganizar vuelos con semanas de antelación sin perder sus derechos de despegue y aterrizaje en aeropuertos clave como Heathrow para evitar el caos aéreo este verano, dice, ante el riesgo de escasez de combustible por la crisis en Oriente Medio. El Reino Unido importa cerca del 65% de combustible y el cierre del estrecho de Hormuz ha disparado la preocupación. La reforma ha suscitado críticas críticas de la oposición y de asociaciones de consumidores que temen que facilite cambios de vuelo que perjudiquen a los pasajeros, especialmente en viajes cortos o con conexiones.
0: El Ministerio de Exteriores exige a Israel la liberación inmediata del activista español de origen palestino que viajaba con la flotilla interceptada en Grecia la semana pasada. Tanto él como otro activista brasileño fueron trasladados a una prisión israelí acusados de colaborar con Hamas. Ambos se han declarado en huelga de hambre y deberán comparecer mañana de nuevo ante un tribunal. Corresponsal en Jerusalén, Hanna Beris.
17: Un juez israelí extendió ayer por 2 días la detención del palestino español Saif Abu Keshek y del brasilero Tiago Ávila, los dos únicos miembros de la flotilla interceptada por Israel días atrás en camino a Gaza, que no fueron liberados en Grecia, sino trasladados a Israel. Aquí se los acusa de ser miembros de organizaciones que ayudan al terrorismo y de asistir al enemigo en tiempos de guerra. Según Israel, están afiliados a la Conferencia Popular por los Palestinos en el Extranjero, que Estados Unidos sostiene es un marco que actúa clandestinamente en nombre de Hamas para financiar actividades terroristas. La organización israelí de derechos humanos Adala dijo que los dos detenidos se declararon en huelga de hambre en protesta por lo que sostienen fue su detención ilegal, acusando a Israel de maltratos que las autoridades israelíes desmienten categóricamente.
18: Miguel Ondarreta, más de uno, donde Alsina.

0: el día, este lunes 4 de mayo, nos trae además algunas otras noticias. Jorge Azcón mantiene a su núcleo duro en la toma de posesión del nuevo gobierno de Aragón.
1: Que hoy tiene su primer acto de presentación a las 9 de la mañana en el edificio Pignatel, y 5 hombres y 4 mujeres, 6 del Partido Popular y 3 de Vox, componen el nuevo ejecutivo, que se presenta con 4 nuevas incorporaciones, 2 de cada formación. Alejandro Nolasco, de los de Abascal, ostentará la vicepresidencia al frente de la Consejería de Desregulación, Bienestar Social y Familia.
0: Solo el 38% de los españoles ve con buenos ojos la regularización de inmigrantes, según la encuesta de 40DB que publica hoy El País.
2: Un 80% de los votantes de Vox y un 68% de los del PP consideran que el número de inmigrantes beneficiados es excesivo. Además, la mitad de los encuestados cree que esta medida tendrá un impacto negativo en la vivienda, una idea que comparten parte de los votantes del PSOE y Sumar. La natalidad es el único aspecto que alcanza un 48% de valoraciones positivas.
0: La Unión Progresista de Fiscales respalda los nombramientos de Teresa Peramato, criticados. En Barcelona se va a concentrar hoy en Repulsa al asesinato de una joven en la calle.
2: Rendirá homenaje a las 6 de la tarde a la mujer asesinada ayer en plena calle con un cuchillo de grandes dimensiones. El agresor, que huyó del lugar e hirió a otro hombre, fue detenido una hora después y se encuentra en dependencias judiciales a la espera de pasar a disposición judicial. Los Mossos mantienen abiertas todas las hipótesis de la investigación y el ayuntamiento de la localidad ha decretado 2 días de luto.
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0: Las 6 y 46, 5 y 46 en Canarias, tiempo ya para las crónicas agustinas con nuestro corresponsal en Nueva York, Agustín Alcalá. ¿Qué tal? Buenos días.
1: Hola Miguel, buenos días.
0: Bueno, ha llegado una de esas fechas ahí que están marcadas para algunos, sobre todo para los que manejan grandes cantidades de dinero, marcadas en el calendario, ahí en el Metropolitan de Nueva York, la Met Gala, que cada año reúne pues a lo más importante, ¿no? Del mundo de la moda, del cine, de la música, en un evento cultural que decías y me comentabas que siempre reúne un poquito de todo, extravagancia, trajes de lo más exóticos y hasta algún boicot, ¿no? Porque a este sarao parece que cada vez se permite a los mil millonarios exhibir todo su dinero y su poder.
1: Los Bezoses, Jeff y Lauren Sánchez, han decidido que no hay nada mejor que en estos tiempos de incertidumbre, del precio de la gasolina cerca de los $4

0: y medio el galón y de alquileres en la Gran Manzana imposibles que pagar una millonada en patrocinar la gala del Met o lo que algunos llaman la Super Bowl o los Oscar todo junto. Eso es lo que pueden hacer los centibillonarios, aquellos multimillonarios que tienen más de 100.000 millones de dólares en la cuenta bancaria. Esta edición estará dedicada a la moda como arte, con lo que, Miguel, están garantizados muchos vestidos y trajes exuberantes, arte que se puede llevar encima y que luego dentro del museo y sin las cámaras y los teléfonos que están prohibidos, las señoras y los señores se quitan porque no hay nada más complicado que tener que ir al baño. Y en el museo, como bien sabes, no hay muchos con un vestido que se parece, digamos, a un Miguel Ángel o a un Picasso. Hay gente que ha decidido que no acudirá. Uno de los más famosos, el alcalde de Nueva York, Zoran Mandani, que no quiere que le vean rodeado de multimillonarios y de celebrities como Beyoncé, Nicole Kidman, Venus Williams y la jefa, Anna Wintour, la cara pública de la revista Vogue. El objetivo es recaudar mucho dinero. Cerca se espera de 40 millones de dólares o más para el Instituto de la Moda del Metropolitan, al que antes de nada deberían sacar del sótano y colocarlo en algún otro sitio en el que le diera la luz. La moda se lo merece.
1: Bueno, veremos cómo suben por esa escalinata del Metropolitan esta noche. Un abrazo, Agustín.
0: Adiós, saludos.
1: Jessica de Jesús viene cada día más o menos a esta hora con música y con una excusa para escuchar hoy un tema de ¿quién? Buenos días.
2: Muy buenos días, Miguel. Esto es Bring Your Love de Madonna con Sabrina Carpenter. Musical. Desde 2019 no lanzaba nueva música la reina del pop. Esta canción es un cruce, un traspaso de energía generacional. Ya la cantaron juntas en el segundo concierto de Sabrina en el Festival de Coachella hace unas semanas. Gira en torno a dejar atrás el ruido y centrarse en el amor y la conexión a través de la música.

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4: Y a las 6:54, 5:54 en Canarias, contamos ya la noticia que no interesa a nadie. Rubén Bartolomé, buenos días.
5: Buenos días. Hoy nos vamos hasta Perú, donde las autoridades están investigando a una red presuntamente dedicada al tráfico de personas, a las que ofrecían un puesto de trabajo en Rusia cuando en realidad les enviaban al frente a luchar en la guerra contra Ucrania. La Fiscalía estima que podrían haber sido engañados unos 600 ciudadanos creyendo haber sido contratados como agentes de seguridad por un salario de entre 2.000 y 3.000 euros. La embajada rusa en Lima reconoce que hay decenas de peruanos que han firmado contratos, pero sostiene que eran para unirse a las Fuerzas Armadas rusas. Las autoridades peruanas recuerdan que si ese hubiera sido el caso, son ellas las que deben autorizar y permitir que presten servicio a estas personas en Fuerzas Armadas de otras naciones. Perú es el último país hasta ahora en investigar un posible reclutamiento engañoso por parte de Rusia. Pero todo esto, ¿a quién le interesa?
4: Pues en 4 minutos vamos a llegar a las 7, serán las 6 en las Islas Canarias. Seguimos en Más de Uno, enseguida con Alsina por aquí. 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
1: Monumentos de Almería. La iglesia parroquial de Nuestra Señora de la Encarnación. Ubicada en Vélez Rubio, la iglesia es visible desde cualquier punto del municipio. Data del siglo XVIII y su fachada principal está enteramente labrada en piedra. Tiene la disposición de una fachada retablo que configura un auténtico repertorio decorativo de la época en el que resaltan el escudo de la casa y la Anunciación. Está considerado el edificio religioso más característico y valioso de todo el barroco almeriense. La iglesia parroquial de Nuestra Señora de la Encarnación, de Vélez Rubio, está catalogada como monumento histórico de carácter nacional desde los años 80. 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
5: Son las 7 en punto de la mañana, son las 6 de la mañana en Canarias. Felicidades hoy a los Godofredos, también a las Curcódomas, a los Florianes y a las Antoninas en el Día de su Santo. Y felicitamos hoy a Inma Molina, que cumple 45 años en Málaga, a Raquel Abelleira, que cumple 55 en Narón, y a Estrella Jiménez, que cumple 57 y seguro que nos está escuchando. Buenos días desde Onda Cero.
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5: Estamos a lunes, es 4 de mayo del año 2026. Hoy en lo que hace al tiempo, de Madrid para arriba, tormentas todo el día, de Madrid para abajo,

0: en el resto del país. Estamos estrenando la mañana con 9 grados en Toledo, tenemos 13 en Sevilla, 14 grados ahora mismo en Figueras. Con Roberto Brasero ampliamos enseguida la previsión del tiempo para este nuevo día. Tres historias para empezar la mañana. Trump empantanado, sostiene el presidente de los Estados Unidos, que está estudiando la nueva propuesta de Irán, a la vez que proclama que el régimen aún no ha pagado lo suficiente por el daño que ha hecho a la humanidad y que no descarta reanudar, por tanto, sus ataques. El fiscal general respalda la coartada del presidente para dar la espalda al Congreso. Dice que Estados Unidos no está en guerra con Irán y que la intervención militar en realidad ya terminó. Ábalos, en su día de dolor y gloria, el día de la verdad, si es que se anima a contar la verdad, declara en el juicio de las mascarillas, en el último intento de refutar su pertenencia a la organización corrupta de Aldama, de contar pues que todo era cosa de Coldo y que él ignoraba quién pagaba sus gastos. En el juicio de la Kitchen, turno para el exdirector del Centro Nacional de Inteligencia, la bestia negra del comisario Villarejo. Y García Ortiz se dejó entrevistar por primera vez desde su condena y por Jordi Évole en La Sexta, para reiterar que no traspasó los límites de la ley, que si borró sus mensajes no fue porque hubiera nada incriminatorio, y para defender la nota de prensa, que la nota de prensa prueba que él nunca tuvo miedo a contar la verdad, dice. A ver, en realidad tardó meses en asumir que la nota de prensa era suya. Hasta el juicio no admitió que la había dictado él, personalmente, o sea, memoria selectiva. Bueno, más de 2 meses después de que empezaran los ataques de Israel y Estados Unidos en territorio iraní, pues está la situación empantanada, viene estándolo ya desde hace unas cuantas semanas. El presidente de los Estados Unidos ha vuelto a amenazar ahora, como está en mil cosas a la vez, y como lo de Irán se le tuerce, como se le torció lo de Ucrania, lo de Rusia, pues vuelve a amenazar ahora con hacerse con el control de Cuba de forma rápida. Ha vuelto a hablar también de aranceles a productos en la Unión Europea. Ha anunciado que igual retira más soldados de los que había inicialmente anunciado en Alemania, como está humillando a los Estados Unidos. Y además insiste en que tiene preparados también castigos contra otros gobiernos de países que no están siendo suficientemente proactivos en lo que se refiere a apoyar a Estados Unidos en el asunto iraní. Entre ellos España, naturalmente, siempre está. Bueno, y también Italia y también el Reino Unido. En fin, que quitando a Rutte, que es el de la OTAN, al presidente Trump no le gusta ninguno. O casi ninguno. Bueno, pero el presidente tiene un problema en casa, y aparte del precio de la gasolina, que no se reabre el estrecho de Hormuz, que al final las consecuencias de la crisis económica se van alargando y se van agravando, tiene un problema, y es que desde la oposición le están recordando que más allá de 60 días tiene la obligación de acudir al Congreso de los Diputados, al Capitolio, al Congreso y al Senado, a la Cámara de Representantes, para solicitar el respaldo. Que una cosa es el poder que tiene para ordenar una intervención militar que dura unos días, y luego ya si la cosa se prolonga, ya eso es una situación distinta. Y ahí requiere de la autorización del Congreso. Y lo que ha dicho el fiscal general, que es el ministro de Justicia, allí no hay dudas, ministro de Justicia, fiscal general, lo que ha dicho ayer en una entrevista en la NBC, Es que es la misma coartada que utiliza Donald Trump, que es que en realidad no hay guerra con Irán, que Estados Unidos realizó unos ataques militares, pero que ya terminaron mucho antes de los 60 días y que ahora lo que se está intentando es negociar una paz y que, por tanto, el Congreso en este momento sigue sin pintar nada.
1: ¿Es the United States at war with Iran?
2: No. I mean, what President Trump said this weekend is absolutely true.
0: No está en guerra con Irán. Lo que dijo el presidente Trump este fin de semana es cierto. Mi trabajo como fiscal interino es asegurarme de que el presidente y todos nosotros hagamos lo correcto dentro del marco legal. Y sin duda lo estamos haciendo. Ahora muy deprisa el fiscal general del gobierno, allí sí que es del gobierno de los Estados Unidos. Y hay un debate legal a este respecto, un debate jurídico respecto de si Trump puede o no puede. Que está deseando que se le quite de medio este problema al presidente, pues es evidente, y que no sabe cómo hacerlo también. Esta noche ha anunciado la puesta en marcha de una cosa que era bautizada como Operación Libertad, con la que pretende escoltar a los barcos mercantes que están bloqueados en el estrecho de Hormuz, que no pueden navegar por ese lugar. No ha dado detalles de cómo va a llevarlo a cabo, como es costumbre en Donald Trump. Él anuncia cosas, pero luego nunca baja la letra pequeña. Pero sí que amenaza con retomar los ataques en territorio iraní si el régimen, dice él, no se comporta como es debido. Se supone que hay un proceso de negociación o de prenegociación en marcha del que no se ha tenido más noticia. Y a todo esto, la OPEP anunció ayer que el mes que viene va a aumentar de forma controlada, dice, su producción de petróleo.

0: petróleo para tratar de dar estabilidad a un mercado en el que el impacto del cierre de Hormuz es, o el estrangulamiento de Hormuz es cada vez mayor. Una cosa es que se aumente la producción o que se anuncie que se aumenta la producción, y otra cosa es que esté garantizado que llegue a su destino el petróleo que se produce, porque ahí siguen teniendo un problema los países exportadores de petróleo. Pero digamos que la salida de Emiratos Árabes de esta organización la semana pasada se intenta paliar ahora anunciando la producción de más petróleo para poder abaratar, si es que alguna vez se abre Hormuz, para poder abaratar cuanto antes el precio de los combustibles. A las 10 de la mañana, en la sede del Tribunal Supremo, le toca el último de los tres procesados en el caso Mascarillas, que es el primero del serial de casos de juicios a los que se va a enfrentar el señor Ábalos, que fue ministro de Transportes del primer gobierno de Pedro Sánchez, del primero y del segundo, también del gobierno de coalición, ministro y secretario de organización del Partido Socialista. Han pasado 2 años y 3 meses desde que Ábalos contó en este programa que lo de las mascarillas era el chocolate del loro, y él defendiendo siempre su inocencia y defendiendo que a Víctor de Aldama apenas lo conocía de nada. Bueno, como en su momento dijo cuando detuvieron a Koldo, que estaba muy, muy perplejo, muy sorprendido, porque no entendía nada de lo que había pasado y le había confiado tantísimo en Koldo. Y luego fíjate lo que se fue sabiendo de Koldo y lo que se ha ido sabiendo de la relación entre Koldo y Ábalos, es decir, de que Ábalos estaba perfectamente al tanto de lo que hacía Koldo y de lo que negociaba con Aldama, porque el propio Koldo se lo contaba. Bueno, declaró la semana pasada, como usted recordará, Koldo, declaró el jueves. ¿Y qué dijo? Pues que Ábalos es un tío estupendo, es una persona ejemplar, que es muy injusto todo lo que le pasa con las mujeres, en la política, con la justicia en general. Porque Ábalos es una persona interesada en ayudar a todo aquel que le puede echar una mano. Y que estaba absolutamente al margen de cualquier actividad delictiva o presuntamente delictiva. Digamos que es probable que a esto se agarre hoy, por ahí van algunas crónicas ya esta mañana de la prensa, que a esto se agarre hoy el señor Ábalos para decir, si el propio Koldo ha contado que yo no sabía nada, pues, es que Koldo era tan servicial que tomaba las decisiones por su cuenta y no hacía falta informar al señor Ábalos de nada. Bueno, ha pedido el abogado Choclán, el abogado de Víctor de Aldama, que se difunda en el juicio, en la vista oral, una de las grabaciones de las que se hizo, con las que se hizo la UCO cuando inspeccionó los teléfonos móviles de Koldo y compañía. Una de esas grabaciones es en la que Koldo habla con Ábalos y le está contando de la... hay una operación que tiene que ver con Venezuela y con el petróleo, y hay otra que tiene que ver con la SEPI, con los edificios de la SEPI en la calle Velázquez de Madrid, por los que estaba interesado también Víctor de Aldama. Digamos que esta grabación lo que vendría a demostrar es, en la conversación entre Koldo y Ábalos, es que ambos estaban al tanto de la operación de los edificios de la SEPI, y que ambos estaban también al tanto de que, en agradecimiento a la gestión de Ábalos para el reconocimiento por parte del gobierno de España de Juan Guaidó, pues había un premio, digamos, en petróleo y en efectivo, y que se iba a traducir en un dinero. Y ahí de eso hablan Ábalos y Koldo. No es una grabación nueva, forma parte del material que tiene la UCO, aparece transcrita en uno de los informes de la UCO, pero Aldama quiere que esa grabación se escuche en la vista oral porque entiende que le da a él veracidad o confirma que es creíble todo lo que él contó la semana pasada en su propia declaración. Y dejaría muy mal parado, claro, a Ábalos si pretende seguir diciendo que él no estaba al tanto de nada. La decisión la tendrá que tomar el tribunal y en su momento lo hará. Probablemente en las próximas horas, porque el juicio ya como tal, una vez que declare Ábalos, está rematado con las declaraciones, con lo que se investigó, y ya a partir de ahí el tribunal delibera. Y luego en la Audiencia Nacional sigue también el juicio de la Kitchen y sigue en el desfile de testigos, y hoy está citado Félix San Roldán, y aquí y allí estará el que fue director del Centro Nacional de Inteligencia, que es el archienemigo del comisario Villarejo, que tiene que responder a las acusaciones de Bárcenas, porque Bárcenas tiene dicho que personal del CNI le vigiló mientras estuvo en prisión provisional durante el año 2013, y ha señalado siempre Bárcenas, además de a Cospedal, a Sáenz de Santa María como posible responsable también de la actuación del Centro Nacional de Inteligencia. O sea que todo eso pasará a lo largo de la jornada de hoy en la interminable crónica de judiciales de cada día. Y hablando de juicios, Álvaro García Ortiz, condenado por el Tribunal Supremo por haber vulnerado su obligación de preservar la confidencialidad de la información relativa a un investigado, en concreto el investigador era González Amador, el novio de Isabel Díaz Ayuso. Primera entrevista desde la condena, éxito periodístico para Jordi Évole y para su programa en La Sexta. ¿Dijo algo nuevo el fiscal general del Estado? En realidad no. y además quiso tener un tono, digamos, muy de respeto al Tribunal Supremo, aunque a la vez dijo que igual tiene demasiado poder la sala de lo penal del Tribunal Supremo que lo juzgó a él. Hombre, más poder que un fiscal general del Estado que lo decide todo, si lo dijo él mismo aquí, en este plan. Más poder que el que acumula una sola persona en una institución como es la Fiscalía General del Estado, que al final lo decide todo él. Pero bueno, que le parece que igual la sala que a la vez instruye, a la vez juzga, a la vez condena y no tiene ya posibilidad de recursos, bueno, tiene una posibilidad que es el recurso ante el Constitucional. Que vamos a ver lo que ocurre ahí. Hoy ya cuenta La Razón que hay división de opiniones entre los magistrados del Constitucional sobre si hay que admitir recursos, porque en realidad se podrá discrepar de la valoración de las pruebas que hizo el Tribunal Supremo, pero el Constitucional no está para eso. Está para velar si se ha incumplido algún, si se ha vulnerado algún derecho fundamental de un acusado o procesado, y en este caso, pues no. Bueno, el Constitucional dirá qué es lo que le parece. Sobre el poder de la Sala Segunda del Tribunal Supremo, decía García Ortiz.
1: Creo que hay un desequilibrio de poder en la Sala Segunda. Los poderes del Estado no pueden estar concentrados que una sola sala, que además instruye y que además es única instancia y que además es quien pone la sentencia, se concentren en ese grupo de personas.
0: Bueno, es una opinión. La opinión de una persona que ha sido condenada por esa sala, es verdad, es una opinión que desde el punto de vista jurídico pues es perfectamente legítima y que abre un debate pues seguramente muy interesante. Pero aunque las reglas del juego han sido las mismas para todos los que han pasado por el Tribunal Supremo, incluido el ex fiscal general, que ayer se reivindicó como el hombre que defendió la verdad frente a la calumnia, dice, de Miguel Ángel Rodríguez. Calumnia a la que respondió con una nota de prensa dictada por él sin que se supiera que estaba dictada por él, en lugar de con una denuncia contra Miguel Ángel Rodríguez ante el juzgado correspondiente.
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0: Otras noticias de esta mañana del lunes. Primer debate electoral en la campaña de las elecciones andaluzas.
3: Que organiza Televisión Española y que se emitirá a partir de las 10 menos cuarto de la noche con una duración de 90 minutos. Participan los 5 principales candidatos que aspiran a la presidencia de la Junta de Andalucía el próximo 17 de mayo. Todos los candidatos han suspendido su agenda para preparar este debate. El popular Juanma Moreno espera no tener que afrontar un debate bronco.
4: Quiero confiar en que este debate sea un debate también sereno, que no pierdan los nervios.
5: Ha tenido que pasar la noche el presidente del gobierno en Ankara y viaja ya hasta la ciudad de Ereván, donde se reúnen cerca de medio centenar de líderes europeos que pertenecen a la Comunidad Política Europea. La reunión llega en un contexto geopolítico complicado en el que los estados europeos tratarán de lanzar un mensaje de unidad frente a la amenaza de Rusia en Ucrania y a los continuos ataques de Donald Trump al viejo continente.
0: El tribunal israelí extiende hasta el martes la detención del activista español de la flotilla interceptada.
3: El activista de doble nacionalidad española y palestina seguirá 2 días más bajo custodia de las fuerzas de seguridad de Israel después de ser detenido el pasado jueves en aguas internacionales a bordo de la Global Sumut rumbo a la Franja de Gaza. El gobierno español ha vuelto a exigir la inmediata liberación del activista y Bruselas insta al ejecutivo de Netanyahu a tratar con seguridad y dignidad a los dos activistas retenidos.
0: El Reino Unido permitirá a sus aerolíneas cancelar y reorganizar vuelos por la crisis de Oriente Medio.
5: El gobierno británico adopta esta medida con carácter temporal y se avanza una posible falta de escasez de combustible provocada por el bloqueo del estrecho de Hormuz. La medida que se ha anunciado este domingo se marca como objetivo dar más flexibilidad a las compañías para planificar la temporada de verano y así evitar cancelaciones de última hora.
0: Y el presidente de Portugal ratifica la reforma de la ley de nacionalidad que dificulta la obtención de la ciudadanía.
3: La norma ha tenido que ser modificada después que el Constitucional identificara varias irregularidades. El presidente portugués, António José Seguro, reconoce que le hubiera gustado que la nueva legislación tuviera un mayor apoyo parlamentario y ha garantizado que los procesos de obtención de la ciudadanía que estaban pendientes no se verán afectados por esta reforma.
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0: La previsión del tiempo para este nuevo día, tengamos el tiempo que tengamos, lo importante es vivir tranquilos, como dice Occident, porque mi vida yo la prefiero vivir así. Buenos días, Brasero.
7: Hola, Carlos. Muy buenos días y buenos días a todos. Que por mayo era por mayo cuando hace la calor, dice el clásico de la poesía española. Bueno, pues no va a ser esta semana. Esta semana no vamos a ver el calor de mayo, ese que dice el romance del prisionero, con temperaturas que durante el día, bueno, se mantendrán parecidas, pero por las noches van a bajar. Y a esta hora, las madrugadas de esta semana, de estos primeros días de mayo, van a ser temperaturas a las que no estamos acostumbrados en estas fechas. Vuelve a refrescar tanto hoy como mañana, como en los próximos días. Y las tormentas que no desaparecen del todo, las seguimos teniendo. Hemos tenido granizadas el fin de semana, tenemos tormentas todavía por zonas del País Vasco y Navarra. A lo largo del día volverán a surgir en zonas de La Rioja, de Aragón, de Cataluña, el este de Castilla y León. Contrasta ese tiempo con el de la mitad sur, mucho más tranquilo y soleado. Con temperaturas

0: Temperaturas que esta tarde llegarán a 26 grados en Sevilla y 27 en Valencia, porque hoy suben en la Comunidad Valenciana. Sin embargo, bajan en el País Vasco. Hoy en Bilbao solo 16 de máxima. Y mañana parecidas. Sigue ese fresquito matinal, siguen las tormentas por el noreste. El miércoles se aplaca un poco el tiempo, pero no de las tormentas en esta primera semana de mayo, en la que el tiempo no termina de estabilizarse y el calor no termina de aparecer.
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2: El primer comentario de la mañana con la firma de Marta García Ayer. Marta, buenos días.
3: Buenos días, Alsina. Hace tiempo que no hablamos de Putin, pero seguro que es uno de los más interesados en el anuncio de Trump de retirar 5.000 soldados estadounidenses de Alemania. Trump amenazó unos días con hacer lo mismo en Italia y en España. Y puestos a amenazar, amenaza a Europa con más aranceles también. Pero esa retirada de tropas estadounidenses amenaza con debilitar a Europa frente a Rusia. Va quedando cada vez más claro que Europa tiene que invertir en defenderse sola y de forma coordinada. Sin embargo, claro, esto lleva un tiempo, lo de coordinarse sobre todo. Y entre tanto, aunque Rusia esté debilitada, aunque Ucrania vaya poco a poco recuperando territorio, eso no hace a Putin menos peligroso para Europa, sino más. La desesperación también es peligrosa. Leo en Político que esa debilidad rusa puede motivar a Putin a buscar una salida. Y para Putin una salida raramente es la paz. La salida puede ser la expansión del conflicto, la confusión, algo que divida aún más a la OTAN, que con Trump lleva un tiempo dividiéndose solita. Mientras Trump siga en la Casa Blanca, ocupado con Irán y con tomar Cuba y lo que se le ocurra luego, y debilitando su alianza europea, el Kremlin puede verlo como una oportunidad. A ver, no es que Putin vaya de repente a invadir Polonia o los Bálticos, demasiado arriesgado. Lo que temen estos expertos consultados por Político es que el ruso pueda aprovechar este desconcierto en Occidente para hacer algo ambiguo que genere división entre los miembros de la OTAN.

0: antes Miguel Ondarreta, después de más de 3 décadas siendo referencia en el sector de la seguridad privada, Securitas Direct es ahora Verisure.
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0: Son las 7 y 20 minutos, las 6 y 20 minutos en Canarias. 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
3: Buenos días, Andalucía. Es lunes 4 de mayo. La campaña electoral ya está en marcha y los distintos candidatos a la presidencia de la Junta ponen esta noche sobre la mesa sus puntos de vista en el que será el primer debate electoral. Faltan menos de 2 semanas para las elecciones andaluzas.
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3: En este primer fin de semana de campaña electoral en Andalucía, el candidato del PP andaluz a la presidencia de la Junta, Juanma Moreno, se ha comprometido a ampliar el precio límite de la vivienda para aplicar los tipos reducidos en el impuesto de transmisiones en la compra de vivienda habitual.
5: Es verdad que nosotros el tipo máximo lo tenemos 150.000 euros, pero es que hoy en día es que no hay vivienda que se construya a ese precio. Para que sea vivienda habitual, con ello lo ajustamos a la realidad del mercado. Si los pisos suben, tiene sentido que el límite para poder acogerse a la bajada de impuestos pues también suba.
3: El PSOE, por su parte, ha vuelto a hacer defensa de los servicios públicos y se ha comprometido a dotar de recursos y profesionales a los hospitales comarcales, que dice la candidata por Huelva, María Márquez, que el PP ha desmantelado durante su gobierno.
6: Nosotros nos comprometemos a contratar profesionales sanitarios, a ampliar la plantilla de personal sanitario en 18.000 sanitarios, precisamente los profesionales que despidió Moreno Bonilla. Queremos poner a disposición de la sanidad pública 3.000 millones de euros más de los que hay en estos momentos, porque consideramos que es fundamental seguir blindando la sanidad pública.
3: Vox ha pedido apoyo masivo a los andaluces de cara al 17M para conseguir un gobierno que se moje y que consiga la prioridad nacional. Así lo ha dicho su candidato, Manuel Gavira.
7: Queremos un apoyo masivo, queremos un gobierno...

0: gobierno que defienda la prioridad nacional, que los andaluces, que los españoles, de una vez por todas, seamos los primeros de la fila, no los últimos de la cola. Queremos un gobierno que diga basta ya a la inmigración masiva.
1: Por su parte, el candidato de Por Andalucía, Antonio Maillo, ha anunciado una lista de medidas para reformar el sistema de dependencia. En un acto en Fuentes de Andalucía, en Sevilla, Maillo destacó la gestión de su ayuntamiento, donde gobiernan, en materia de dependencia.
2: Gestionamos desde lo público y lo demostramos con cifras. 80 auxiliares para 250 personas usuarias del servicio. Estamos hablando de un modelo público ejemplar, del que nos sentimos muy orgullosos, ¿sabéis por qué? Porque vamos y demostramos que se puede gobernar por la mayoría y porque demostramos además que es más eficiente y más eficaz que lo privado.
1: El candidato de Adelante Andalucía, José Ignacio García, ha acusado al candidato del PP, a Juanma Moreno, de tener miedo. Dice que está haciendo una campaña escondido y que evita temas como la sanidad y que ellos sí que van a hablar de lo importante.
3: Señor Moreno Bonilla, usted podrá tener todo el poder comunicativo que tenga, sus 58 asesores de comunicación, su sonrisa profiden. Nosotros sabemos lo que tenemos, con la verdad por delante.
1: Por cierto, que esta noche se va a celebrar el...

0: primer debate electoral que se va a dividir en tres bloques: economía, servicios públicos y financiación autonómica. Los cinco candidatos a la presidencia de la Junta, de las formaciones que han tenido representación en el Parlamento, debatirán sus puntos de vista. Debate que va a estar marcado, por otro lado, por la concentración de varios sindicatos para exigir mejores condiciones laborales del personal laboral del Servicio Andaluz de Empleo.
1: Andalucía decide.
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0: Aunque es materia de exteriores, el asunto de Gibraltar también va ganando protagonismo entre las distintas formaciones políticas. Más aún cuando se ha anunciado la visita del presidente del gobierno, Pedro Sánchez, a la línea en los próximos días. Alberto Espinosa, buenos días.
7: Buenos días. Una campaña electoral en la que también siguen los mensajes relacionados con Gibraltar y ese acuerdo que defiende el Partido Socialista, pero que desde la Junta de Andalucía ponen en duda en cuanto a la claridad y la falta de información. Antonio Sanz alerta ya de cara a la visita el próximo sábado de Pedro Sánchez a la línea.
8: Lo que va a poder venir Pedro Sánchez a explicar una oportunidad perdida, que es lo que considero que ha significado este acuerdo. Nosotros queríamos acuerdo, sí, siempre hemos defendido acuerdo, pero no cualquier acuerdo, queríamos el mejor acuerdo. Se ha corrido demasiado buscando la foto y no se ha logrado el mejor acuerdo. Y deja abiertas muchas cuestiones.
7: Hace referencia a Sanz a la situación de las empresas, el colectivo de aduanas o la situación que puede afectar al puerto de Algeciras.
0: En Almería, la Guardia Civil investiga el hallazgo de 7 cadáveres en aguas de la provincia que se vincula al posible naufragio de una patera. Almería, José Luis Villalobos, buenos días.
9: Sí, esa es la principal hipótesis después de que la Guardia Civil haya rescatado 7 cadáveres en aguas de Almería desde el pasado domingo, vinculadas, como decías, a ese posible naufragio de una patera. El primer cuerpo apareció en la playa de Roquetas de Mar y desde entonces se han localizado otros en zonas próximas a Carboneras, Garrucha, Mojácar o Cabo de Gata. Las investigaciones y los investigadores tratan ahora de confirmar la procedencia de las víctimas.
0: El Servicio Andaluz de Salud abre hoy el plazo para la inscripción en la Bolsa de Empleo para 44 especialidades, entre ellas podología, técnico especialista en anatomía patológica, en medicina nuclear y en radiodiagnóstico y radioterapia. Se trata del nuevo sistema de Bolsa de Empleo que la Junta pactó con los sindicatos para agilizar las contrataciones. Esta nueva Bolsa de Empleo va a estar abierta hasta el 15 de mayo.
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7: En Algeciras, cielos prácticamente despejados y 15 grados.
9: Almería comienza el día con nubes y 16 grados.
14: En Ceuta amanecemos con cielos despejados y 16 grados.
15: En Córdoba amanecemos con el cielo nublado y 12 grados.
16: En Córdoba amanecemos con el cielo nublado y 12 grados.

0: grados.
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2: En Huelva los cielos amanecen despejados, tenemos 15 grados.
3: Amanece en Jaén con cielos completamente cubiertos y 13 grados de temperatura.
4: En Jerez, cielos despejados y 15 grados.
5: En Málaga, nubes y claros y 15 grados.
6: En Marbella hay nubes y claros y 16 grados.
7: Y en Sevilla, cielos despejados y 14 grados a esta hora.
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7: Y cuando son las 7 y 29 minutos de la mañana, es momento para dedicarse tiempo a uno mismo. Yo voy a aprovechar porque es probablemente uno de los mejores, si no el mejor momento del día. 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Las noticias de Andalucía que vuelven a partir de las 10 de la mañana en el boletín informativo y la última hora a partir de las 2 menos 10 de la tarde. Ahora les dejamos que sigan informados en Más de Uno con Carlos Alsina. Que tengan un buen día.
8: Siete y media, seis y media en Canarias. 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

0: Aquí estamos estrenando la mañana del 4 de mayo del año 26, primer lunes de este quinto mes del año, con esta previsión de temperaturas máximas para el día de hoy. Liga de las temperaturas liderada por Málaga en solitario con 29 grados, seguida de Valencia con 27, Murcia y Sevilla con 20, y Girona también con 26. En Alicante, en Almería, en Huelva, llegamos hoy a los 24, igual que en Lleida. También esperamos 24 en Santa Cruz de Tenerife y en Zaragoza. Barcelona, Ciudad Real y Granada serán 22, como en Jaén. También esperamos 22 en Palma. 21 en Albacete, como en Cádiz. 21 en Tarragona, en Teruel y en Toledo. Máxima de 19 para hoy en Madrid. 19 también en Guadalajara, en Huesca y en Ourense. La más cortita del día la esperamos en Vitoria. Y será de 14 grados en la sobremesa de esta nueva jornada. De la mano de CaixaBank, les recuerdo en medio minuto cuáles son los asuntos con los que estamos estrenando esta jornada de expectativas judiciales, para no variar, expectativas ante los casos que se están juzgando. Caso Mascarillas, declara Ábalos, el exministro de Transportes o de Fomento en el gobierno de Pedro Sánchez, y persona pues de la máxima confianza que lo fue durante unos cuantos años del presidente del gobierno. Luego ya dijo Pedro Sánchez que es que en el terreno personal Ábalos para él era un gran desconocido. Un montón de cosas de las que se fue enterando, pero ya muchísimo, muchísimo tiempo después. Caso Mascarillas, la declaración hoy del director, exdirector del Centro Nacional de Inteligencia, que no tuvo nunca en gran aprecio al comisario Villarejo, y con razón. También declara hoy el que fue jefe de la UCO, Sánchez Corbí, y el empresario Pérez Dolcet, que es de los Leires, del caso de la Fontanera, es el que se hizo con las grabaciones Villarejas y anduvo por ahí ofreciéndolas para intentar neutralizar presuntamente investigaciones o causas judiciales. Día de encuestas esta mañana, encuestas sobre elecciones andaluzas en los diarios del grupo Joly, que dicen que Juanma Moreno se quedaría por debajo de la mayoría absoluta, entre 1 y 3 escaños, y que con todo y con eso el PSOE de María Jesús Montero no llegaría a los 30 diputados, o sea que obtendría entre 26 y 28, el peor resultado histórico del Partido Socialista. La candidata Montero, que algunas entrevistas sí que está dando, unos cuantos, bueno, ha ido a una entrevista al Confidencial, que es un periódico que en el Palacio de la Moncloa gusta bien poco. ¿Y qué declara María Jesús Montero en esa entrevista? Pues que hay que hacer ver a los andaluces y andaluzas que es muy importante votar, porque eso es lo que permite que luego se haga lo que los andaluces quieran y no lo que quieran los grandes medios de comunicación y grandes empresas y no sé cuántas cosas. Pues a ver si consigue 40 años después que los andaluces entiendan que se vota para decidir lo que se hace en la comunidad autónoma, que se supone que es lo que sí pasaba cuando gobernaba el Partido Socialista, ¿no? Y se ve que no sucede ahora. Habla también con La Vanguardia, la candidata socialista, y dice que están en peligro las clases medias en Andalucía si sigue gobernando el Partido Popular. Y hay otra encuesta hoy de elecciones generales en El Mundo que dice que Sumar sigue menguando en beneficio del Partido Socialista, que estaría remontando en este momento sus resultados, aunque estaría todavía por debajo de los que obtuvo en 2023, con el PP que estaría empatado consigo mismo, o sea, que volvería a ganar las elecciones, pero con el mismo resultado del año 23. Y que Vox, que venía bajando, pues ha frenado la bajada, aunque no alcanza el famoso 20% al que aspiraba el señor Abascal. Y fuera de casa, pues tenemos la guerra empantanada en Irán. De la negociación, pues no se sabe más, de un proceso de paz que se supone que iba a empezar, y que está Trump pues en lo suyo, que es amenazar con reanudar los ataques al régimen iraní, amenazar con reanudar los castigos a los gobiernos europeos que no son, bueno, no que no sean de su cuerda, sino que no le bailan el agua y no le aplauden todo lo que haga. Se le ocurrió a un ministro del gobierno alemán decir que el régimen iraní está humillando a Estados Unidos, y ha dicho Trump, retiro 5.000 soldados. Y como sigan así, retiro todavía más. Y aranceles y todo lo demás. O sea que hay cosas que no cambian. Dos meses, más de dos meses ya después de que empezase la intervención militar de Estados Unidos e Israel en Irán, sigue sin saberse cuánto más va a durar esta situación.
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0: Aquí está la España que madruga el lunes con el profesor Rodríguez Brown. Buenos días, profesor.
1: Buenos días, a pesar del gobierno.
0: ¿Qué tal el fin de semana? Cuénteme.
1: Pues muy bien, porque me he leído un libro por recomendación de mi amigo Pedro López Jiménez y te recomiendo a ti también. El libro es de José Luis Comellas, Historia de los Cambios Climáticos. Ahora lo pongo en las redes.
0: Daniel Ramírez García Mina, el nuevo Buenos Días.
2: Con todo el respeto al profesor Rodríguez Brown, hoy necesitamos al profesor Vaughan, porque es very sure con SH como paladeando, ¿sabes? No sé si me explico, very sure.
0: Rosa Belmonte, buenos días.
3: Muy buenos días, Comellas me suena a maíz, a libro de bachillerato.
1: Eso es, exactamente.
0: Félix José Casillas, buenos días también para ti.
4: Buenos días, yo solo digo que hay liga, ¿eh? Desde el año 32 no pasaba algo que puede pasar el fin de semana, luego lo contamos.
0: Y Rubén Amón, buenos días.
5: A ver, Félix, lo que hay es Champions. Mañana que estoy inquieto, nervioso, titubeante.
3: Esa vuelta.
5: No llego.
0: Minuto. Minuto y hablamos de los asuntos de esta jornada.
6: Que madruga. ¿Dónde Alsina? 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
0: Son las 8 menos 19 minutos.
1: Muy tarde, muy tarde.
0: En Canarias y ahí se ve la hora que es, profesor. Tarde.
1: Que sí, que
0: es
1: tarde.
0: Es la hora que es, que no, eso no se puede cambiar. Hay 7 preguntas y media para iniciar la mañana, la primera de las cuales es...
5: La primera es pues una parte de las que no le van a hacer en Ábalos, pero yo sí tengo que hacer. Y es, ¿cuánto cuesta el silencio de un hombre que lo ha perdido todo?
0: La segunda.
5: Señor Ábalos, ¿es Coldo García su creación más lograda o su mayor descuido?
0: La tercera.
5: ¿Sánchez lo dejó caer porque no sabía nada o porque lo supo demasiado tarde?
0: La cuarta.
5: ¿Es su silencio el seguro de vida de este gobierno?
0: La quinta.
5: ¿Son las mascarillas la metáfora de una corrupción cuyo hedor tapa a la vez la boca y la nariz?
0: La sexta.
5: Esta es muy dura, Alsina. ¿En qué momento, señor Ábalos, confundió el código moral con el código penal?
0: La séptima.
5: Suponemos que no era ropa ni la antología del poeta venezolano Abigail Lozano. ¿Qué contenían las maletas de Delcy Rodríguez en Barajas?
0: Y la media, que es la última.
5: Aldama hablaba del 1, del 2, del 3 y del 4. Mejor hagámoslos con letras. ¿Quién era la X? O sea...
0: 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Pero antes, vamos a saber de qué tratan los periódicos de esta mañana con el nuevo, Dani.
2: Bueno, veo a José Sacristán en una entrevista con el diario ABC muy cabreado. Dice que hay una izquierda mesiánica que no va a ningún sitio. Es demasiado severo, Sacristán, porque la izquierda, que nos lleva como el flautista de Amelín, asiste con cuidadosa diligencia cada mañana al Tribunal Supremo. Hoy declara José Luis Ábalos. Coinciden las crónicas en atribuirle cierta ventaja porque va a dar su versión después de escuchar todas las versiones anteriores. Aldama cuenta El Mundo ha aportado un audio donde se escucha a Koldo y Ábalos pactando una comisión de 5 millones. En El Español se puede leer la transcripción de ese audio. El audio, por supuesto, lo grabó Koldo y se escucha a Koldo diciéndole a Ábalos: «Te va a quedar medio kilo al mes del petróleo». Fue en abril de 2019 y se refieren a las gestiones de Aldama con Venezuela. El audio ya está incorporado al procedimiento. La razón: Ábalos usó a Pepe Ruz como enlace con los empresarios. El constructor de Levantina intentó crear un depósito fiscal con dos socios de Aldama vinculados al fraude en el IVA. La trama no necesitaba Viagra porque tenía Levantina. El País: Ábalos toma la palabra en la recta final del juicio. ¿Y qué va a hacer? ¿Qué va a decir? ¡Dame la manita, Pepe Luis! El Confidencial: Ábalos aprovechará el capote de Koldo para desvincularse de la organización criminal. Porque solo por esa acusación, la de pertenencia a organización criminal, la Fiscalía le pide 7 años de cárcel. Tanto el Gobierno como el PSOE critican a Aldama por haber acusado sin pruebas. Pero hay algo que tiene o que sabe la Fiscalía Anticorrupción porque parecen satisfechos con Aldama. El Mundo: el fiscal ve esencial a Aldama por aflorar la corrupción del PSOE. Da credibilidad a su testimonio y dice que es clave en la investigación de amaños. Eso sí, la Fiscalía no se fía de Aldama cuando este habla de Europa. Creen que calla para proteger a los Hidalgo. Porque ahí también hay buen material en lo de las aerolíneas. ABC: la UDEF halla ingentes pruebas del entramado delictivo de Plus Ultra. El juez amplía el secreto de sumario ante la abundante información intervenida. Jordi Pujol, dilo con tu indulto biológico. ¿Qué coño es la UDEF? Aldama, recordaréis, dijo en el juicio que Koldo tenía una relación directa con Sánchez. Y Koldo respondió que no tenía ni el teléfono de Sánchez. El Español: Koldo mintió en el Supremo. Tenía el número personal de Sánchez guardado como número 1. Lo guardó después de llegar Sánchez a Moncloa y lo borró cuando supo que estaba siendo investigado por la UCO.
0: ¿Y qué otros diamantes irisados y encofrados brillan esta mañana en esos barcos naufragados? Que son los periódicos, no entiendo nada.
1: Qué cosa más linda,
0: es que
1: qué lindo.
0: Es que no entiendo nada de lo que escribe.
2: Pero hoy sí tiene sentido. No, diamantes tiene los sentido. Vuestros, miserables, avaros. La razón: la brecha de riqueza entre mayores y jóvenes se eleva a récord del siglo. Bueno, después de este desquite vuelvo a la ciénaga. Una última información sobre presuntos. El Confidencial: implicados en el caso SEPI corroboran que Begoña Gómez medió para favorecer al IE con Campus Velázquez. Es decir, que presuntamente medió para que el IE alquilara parte de este complejo de oficinas en condiciones ventajosas. Hablemos ahora de las andaluzas, que ya están muy cerca. El País: el PSOE enfoca a las andaluzas como unas generales. Sánchez y Montero no ocultan su gestión, sino que la exhiben. Es auténtico porno duro, tápense, por Dios. Feijóo, veo en La Razón, dice que así, parafraseando a Aznar, Andalucía va bien. Qué manía con lo vintage o vintage, como usted prefiera, profesor.
1: Dale.
2: En el Confidencial ve un momento cumbre de María Jesús Montero. Es una entrevista a la propia Montero y dice sobre la gestión del gobierno: cuenta con un respaldo muy amplio de la sociedad española y de la sociedad catalana. Y le dice Rocha, el periodista, de la sociedad catalana, y ella contesta: perdón, de la sociedad andaluza. Hay veces que la verdad se abre paso como un río bravo por los caminos del subconsciente. ¿Qué consecuencias nos deja todo esto? Una encuesta en El Mundo: PP 138 escaños, Vox 57, PSOE 116, sumar 10 los nacionalismos al alza, o sea que Feijóo tendría que pactar con Vox. Y otra en El País: la regularización de inmigrantes divide a los españoles, 38% a favor y 33% en contra. Pero más de la mitad de españoles cree que afectará negativamente la regularización al acceso a la vivienda y el sistema sanitario. Y la prioridad nacional es el criterio más popular para las ayudas públicas.
0: Gracias, Dani.
2: A ti, patrón.
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0: En la hoguera de Belmonte que arde esta mañana, Rosa.
3: Pues hoy que la gran velada con Ábalos, Roberto Benito escribe en El Mundo que la intervención de la moción de censura por donde la pregunta mantiene su vigencia y podría ser dirigida de nuevo a Aitor Esteban. ¿Vas a encubrir todo esto? En ABC, la guerra de Irán hunde a Trump antes de unas elecciones cruciales. El rechazo al conflicto alcanza niveles comparables a lo de Vietnam e Irak y amenaza a la mayoría republicana en noviembre. Y una versión contraria de esto, pero del mismo asunto. En el periódico de Cataluña, Irán pierde un año de PIB y 2 millones de empleo en 2 meses de guerra. Aquí nadie gana, salvo los que ganen. En El País, los cubanos atrapados entre la carestía y las exigencias de darlo todo por la patria. Y hay una foto de Raúl Castro, que está como Cuba, en pie pero hecho polvo. ABC, Bizum Pei va a augura, estoy muy torpísima, una nueva guerra entre bancos por captar comercios. Y en El País tiene un titular mucho más creativo. El pan, el ibuprofeno y la cesta de la compra se podrán abonar con Bizum. La plataforma de pagos instantáneos competirá con Visa, Mastercard, Apple y Google. En El País, el ojo detrás de las fotos de carnet de los famosos. El fotógrafo Philip Sharkey publica una recopilación de los cientos de retratos que su familia tomó entre 1953 y 2019. Vemos fotos de Connery, Kate Winslet, que no se parece nada, Joan Collins. Hay que ver lo que tardan los periódicos españoles en replicar la prensa extranjera, porque eso lo vi yo hace 3 o 4 semanas y la mejor foto era la de Ava Gardner, que parecía mi abuela o mi madre. Ava Gardner no puede parecer mi abuela o mi madre. Nati Pulido escribe en ABC, el Guernica regresa a París. Una experiencia de realidad virtual en el Museo Picasso nos lleva

0: hasta el estudio de la Rue de Gran Agustín, al proceso de creación de la mano de Dora Maar y Juan Larrea. Pues esto es lo que se pueden llevar a Euskadi y no el cuadro. En el periódico de Cataluña y en La Vanguardia hay noticias sobre las elecciones andaluzas. En el periódico, José Ignacio García Sánchez, candidato de Adelante Andalucía, dice: el problema no es el que tiene casa en Chipiona, son los 44 pisos de Ana Rosa. Defiende una izquierda alegre frente a una derecha de pasárselo bien. ¿Sabrá que eso suena a José Antoniano? En La Vanguardia, como ha adelantado Alsina Montero, dice: las clases medias de Andalucía están en riesgo con el PP, que no tendrá nada que ver la presión fiscal, digo yo, para acabar con las clases medias.
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1: Ahora el despertar liberal de Carlos Rodríguez Brown con estas noticias de Empresa Hoy, profesor.
4: Ya mismo expansión, dice Fernando López Miras. Nos planteamos volver a deflactar el IRPF. Que no hay que replanteárselo, hay que comprometerse a hacerlo. Cinco días, este es el mejor titular. Atención, alzas de tipos a la vista, pero con la máxima cautela. El shock energético apunta a una mayor inflación que obligará a reaccionar a los bancos centrales, pero de forma contenida y protegiendo el impacto en el crecimiento. Se han tragado todo el cuento, como si el Banco Central luchara contra la inflación. El Banco Central produce la inflación. Es como decir, Drácula va a luchar contra los vampiros. Bueno, sigo, el economista. Heredar cuesta hasta 100.000 euros más según la autonomía. Juan Bravo, también del PP, dice: vamos a construir 1 millón de viviendas cuando lleguemos al gobierno. Que no hay que construir, hay que dejar construir, hay que dejar que otros los hagan, quitando, como decía Jovellanos, estorbos, hay que quitar estorbos. Bueno, prensa económica internacional. Financial Times, pues claro, los problemas económicos de Asia pues se profundizan a medida que sigue la guerra, pues claro. Wall Street Journal, GameStop hace una oferta no solicitada para comprar eBay, por 56 mil millones de dólares. Y también Anthropic está haciendo un acuerdo con Blackstone, Goldman Sachs y otras firmas de Wall Street para invertir.
5: No te hagas ilusiones.
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6: Y con el número uno, como si estuviera en su casa, en menos de una hora, Sinner ganó el Torneo de Madrid, su quinto máster mil seguido. Seguridad a la de Pogacar, el ciclista esloveno que sigue sumando clientes que le consideran el mejor de todos los tiempos. Y con el Barça femenino, el que no falla por sexta vez consecutiva en una final de Champions. También Ezonia, el croata que juega en el Real Madrid de baloncesto, un seguro que hizo 40 puntos en el partido con más anotación de la historia de la Liga CB. Real Madrid 131, Murcia 123. Y luego está lo del Real Madrid de fútbol, que no tendrá que poner alarma en el pasillo gracias a Vinicius, el Vinicius líder y bigoleador contra el Español. El domingo, 9 de la noche en el Camp Nou, el Barça tendrá que evitar el intento de intrusión blanca. La primera y única vez que se dio ese momento fue en un clásico del año 32. La campaña liguera que sigue hoy en Andalucía con un partido en el Pizjuán, Sevilla-Real Sociedad. Muchos clientes con alarma en Oviedo, Valencia, Elche, Mallorca, Girona, Vitoria. Hay segunda también esta noche en Almería, donde el número uno es el Racing y conectados el Depor, Las Palmas, Málaga y Castellón. Berisur, muy seguro y con razón, porque viaja a Londres. Debe estar el Atlético de Madrid, que mañana se va a jugar el pase a la final de la Liga de Campeones contra el Arsenal, con la protección del 1-1 de la ida y la superioridad rojiblanca en la segunda parte, pero con toda la atención puesta para no verse sorprendidos por el líder de la Premier. En la agenda de la semana cabe también la visita del Rayo a Estrasburgo. Los de Vallecas ganaron al Getafe y viajan por Europa con la seguridad de la permanencia doméstica. Y Kimi Antonelli, con un Mercedes, gana 3 carreras consecutivas de Fórmula 1. El último italiano que lo consiguió se llamaba Alberto Ascari y era el año 53. Fernando Alonso se lo pasó mejor charlando con Rafa Nadal en una carrera en la que acabó 15º, mientras que Carlos Sainz terminó 9º. Y en la NBA, los últimos clientes en las semifinales de conferencia se llaman Cleveland y Detroit.
4: A ver, dile ahora bien.
1: En 6 minutos llegamos a las 8 de la mañana, 7 de la mañana en Canarias.
4: Are you sure?
1: Ahora Very mismo sure. Continuamos.
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1: Hoy se esperan grandes nevadas en Almería.
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0: Y con Cocina Santos, diseño, innovación y lujo, les avanzamos los temas que contaremos en Onda Cero a partir de las 8 y 20 de la mañana en una jornada que viene marcada por el periodismo, la pre-campaña y el campo. La Asociación de la Prensa de Almería, que reivindicaba la libertad informativa en su 95 aniversario, y rendía homenaje al histórico radiofonista Paco Moncada, recordando además que silenciar el periodismo debilita la democracia. Arranca la campaña andaluza con desembarco de líderes nacionales en la provincia de Almería y cruce mensajes, como no podía ser de otra forma, entre PP, PSOE, Vox y el resto de formaciones. Y en el sector agrario crece la inquietud por el retraso de la orden de módulos fiscales en plena campaña de la renta. También la compraventa de casas ha situado a Almería como la tercera del país en venta de casas por habitante. De todo esto hablamos a partir de las 8 y 20 aquí en la sintonía de Onda Cero.
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3: Claro que sí, son las 8 en punto de la mañana, 7 en punto de la mañana en Canarias. Buenos días desde Onda Cero.

¿Qué tal? ¿Cómo están? Bienvenidos a una nueva mañana de radio. Ya es lunes de nuevo. ¡Qué alegría! Es el primer lunes de este mes de mayo, día 4. Esto es Más de Uno, es la radio, es Onda Cero. Y les cuento una historia que es muy corta. Mucho antes de que Van Gogh, en modo crisis total, se medio cortara su oreja izquierda, la envolviera en un pañuelo y se la entregara a una empleada de la limpieza, y bastante antes de que San Pedro desenvainara la espada, ¿qué hacía San Pedro llevando espada? Y mutilara al pobre centurión, que solo hacía su trabajo, cortándole también la oreja. Mucho antes de eso, la oreja más famosa de la humanidad era la de Alejandro Magno. Sus dos orejas, en rigor. Pero alternadas. Alejandro era a la vez rey absoluto y juez supremo. A gobernar e impartir justicia en una misma persona, que es el sueño de tantos gobernantes actuales, no solo el nuestro. Sustituir a los jueces y ejercer de tribunal supremo. Entonces, de Alejandro Magno se decía que cuando había de juzgar un caso, escuchaba a quien presentaba la denuncia tapándose una oreja con la mano. Dice, ¿acaso

0: preocupado, y le dijo un funcionario: Alejandro, oye como Dios. Y entonces, ¿por qué se tapa la oreja? Dice, porque atiende al juicio y lo vas a entender. Cuando el denunciante terminaba su alegato acusatorio, entonces llegaba el momento de escuchar al denunciado. Dijo el funcionario: mira lo que hace el rey Alejandro ahora, mira. ¿Y qué hizo? Pues Alejandro, en un ágil cambio de manos, se destapó la oreja y se tapó la otra con la otra mano. Dice, pues seguro que oye bien. Dice, no has entendido nada. Oye perfectamente. Lo que pasa es que escucha sin prejuicio, sin a quien acusa primero y al acusado después. O sea, se tapa cada vez una oreja como gesto de su absoluta imparcialidad. Los siete magistrados que integran el tribunal del caso Mascarillas disponen de dos orejas cada uno. Explicaron las crónicas, el día que comenzó este juicio, que estos jueces forman un grupo equilibrado entre progresistas, que es como se dan en llamar los jueces de izquierdas, y conservadores, que es como se dan en llamar los jueces de derechas. Y que el presidente del tribunal, que es Martínez Arrieta, es moderado, que es como se dan llamar al que no es ni de derecha ni de izquierda, ni falta que hace para el trabajo que desempeña. Moderado. Se da por hecho que la corrupción es delictiva y es castigable independientemente de a quién vote cada magistrado de un tribunal. Se da por hecho que un corrupto repugna por igual a la derecha que a la izquierda. Y que si el procesado es un exministro de izquierdas, goza de las mismas garantías y del mismo castigo si se prueba el delito que un exministro de derechas. Lo digo porque estas semanas están siendo juzgados dos exministros, uno en la Kitchen, Fernández Díaz, de derechas, y otro en Mascarillas, José Luis Ábalos, de izquierdas. Hoy el señor Ábalos, autor del más sonado alegato parlamentario contra la corrupción que se ha escuchado en el Congreso en los últimos 10 años, aquel discurso de la moción de censura, hoy el señor Ábalos tratará de hacer ver al tribunal que lo juzga que él nunca formó parte de organización corrupta alguna, que nunca manejó dinero de procedencia ilícita y que nunca sufragó sus muchos gastos a base de comisiones y mordidas.
1: Sigo teniendo derechos como persona, ¿eh? Y estoy completamente echable. El objetivo es el gobierno.
0: Hoy José Luis Ábalos admitirá probablemente que llevó una vida desordenada, con mujeres, exmujeres, novias, amantes, y el íntimo deseo de ayudar a todo aquel, o mejor a todo a aquella, que se lo pidiera. Hoy José Luis Ábalos alegará que nunca decidió él a quién se le compraban las mascarillas y que, como declaró Koldo, el leal y fiel Koldo, él estaba al margen de la relación que su asesor, asesorísimo, chofer, guardaespaldas, asistente, contable, encargado de todo, o sea, Koldo, tenía con Víctor de Aldama, al que él, pues, trató, pero poco, ¿no? Hoy José Luis Ábalos encara la misión imposible de persuadir a la opinión pública de que él es víctima de una cacería política destinada a debilitar a Pedro Sánchez. La misión imposible de volver a ser aquel que era antes de que la UCO lo desnudara. Aquel escudero sanchista, afable, bienhumorado, que gobernó el PSOE en los años de las victorias, que sirvió al presidente desde el Ministerio de la Obra Pública, que fue apartado sin explicaciones de la corte del rey Pedro y que sufrió con resignación de diputado y plus de presidente de comisión los rumores envenenados sobre su vida metida en gastos y metida en coldos.
2: Desde el punto de vista personal era un gran desconocido para mí, un gran desconocido para mí. Conocí unas facetas de su dimensión personal que fueron muy desconocidas para mí.
0: Muy desconocidas para el presidente hasta que dejaron de ser tan desconocidas y empezaron a ser un poco conocidas por el presidente en Babia. Ábalos, el hombre que habría querido pasar a la historia como el capitán del ejército que llevó a Sánchez a la Moncloa y le ayudó a sobrevivir a una pandemia, y que, sin embargo, y desgraciadamente para él, pues va a pasar a la historia como el jeta de las chistorras, de los chalés y de las jessicas, como el ministro putero. La sentencia de la opinión pública está emitida, creo yo, hace tiempo. Es probable que cada uno de los magistrados que integra el tribunal tenga a estas alturas también un criterio bastante formado ya, bastante sólido, sobre lo que hicieron los procesados, sobre lo que hubo y lo que no hubo. Pero hasta que el juicio no termina, no empieza a deliberarse nada. Y el capítulo final de la temporada, el final de la primera temporada del caso Ábalos, porque aún quedan otras.

0: El capítulo final no está escrito todavía, lo van a escribir hoy en directo a partir de las 10 de la mañana. El exministro Ábalos, el fiscal anticorrupción Luzón y el abogado del procesado. Siglo y medio antes de que Alejandro Magno se tapara alternativamente las orejas para hacer justicia, Heráclito de Éfeso, un hombre muy estudioso, que odiaba, por cierto, a casi todo el mundo, cometió el error de combatir la retención de líquidos que padecía tendiéndose al sol y haciéndose cubrir de estiércol, pensando que eso le iba a aliviar de su mal. Bueno, lo de los líquidos es verdad que se le remedió de golpe a Heráclito. Se le remedió de golpe porque se murió. O sea, que más que final de temporada fue final a secas, ¿no? Y fue así como el autor de aquella frase que tantas veces han utilizado algunos, que es "no es posible bañarse dos veces en el mismo río", fue así como terminó su paso por este mundo cubierto de caca de vaca. Zenón de Elea nació unos años después del episodio del estiércol de Heráclito. Él también fue filósofo, como buen griego clásico. Aportó al mundo la paradoja de Aquiles y la tortuga, según la cual un corredor, por rápido que sea, nunca podría adelantar a quien hubiera salido antes que él. Aplicando la lógica matemática, por supuesto que lo adelanta, por eso se llama paradoja. Explicársela ya, pues se lo dejo a Santi García Cremades, que en este programa es el que sabe de matemáticas. Pero probablemente para sus contemporáneos lo más notable de Zenón de Elea no fue lo de la tortuga y Aquiles, sino lo de la oreja. Con la excusa de contarle al tirano de turno una confidencia en voz muy baja, fue autorizado a acercarse al gobernante y aprovechó Zenón para arrancarle la oreja a mordiscos. No alcanzó la categoría de magnicidio porque el tirano siguió siéndolo, desorejado. Y porque quien terminó malamente pues fue Zenón, que fue neutralizado inmediatamente por los escoltas, ¿no? No consta que Álvaro García Ortiz, exfiscal general del Estado, soñara con arrancarle nunca una oreja al magistrado Martínez Arrieta, presidente del tribunal que lo condenó. Pero a juzgar por lo que ha declarado García Ortiz al programa de Jordi Évole, habría preferido ser juzgado por magistrados que no le conocieran a él de nada, ¿no? Porque haber coincidido tantas veces en sus carreras y en tantos casos, pues se ve que puede perjudicar, en opinión del procesado, la imparcialidad del tribunal que juzga, ¿no? Sostiene García Ortiz que a él se le ha aplicado la muerte civil como en Roma.
1: En Roma había una cosa que era la muerte civil, ¿no? Yo creo que algo parecido a eso puede haberme pasado a mí, pero bueno, yo he afrontado el proceso y afronto la sentencia, las consecuencias de la sentencia como no se puede hacer de otra manera.
0: Mantiene naturalmente García Ortiz que él jamás hizo nada delictivo, es lo que ha defendido siempre. Y que su condena, por tanto, pues fue injusta. Que sus WhatsApps y sus mails los borró porque tiene derecho a hacer con sus comunicaciones privadas lo que él quiera, no porque hubiera ahí nada incriminatorio.
1: Porque si mi teléfono cae en malas manos, lo que hay, el contenido de lo que hay en mi teléfono, yo me comunico fundamentalmente por WhatsApp. Escritos de acusación, borradores, estrategias, causas secretas. Vamos a ver, yo tengo que tener un extremo cuidado con lo que dejo en mi teléfono. Y borro, claro. Yo puedo hacer con mi intimidad, con mis mensajes y con los datos de terceros que no son míos, lo que yo quiera. Lo que yo quiera. Eso es la esencia de la libertad.
0: Con los datos de terceros que no son suyos, no sé si puedo hacer lo que quiera, pero bueno, dicho queda. El relato que hizo ayer el fiscal general caído, explicándole a Jordi Évole ante una pared con fotos e hilos de colores, como la, enlazando cosas, los hilos, las fotos, ¿no? Como en las películas. El relato de lo que sucedió cada hora de cada día, pues resultó bien interesante, no por lo que contaba García Ortiz, que es sobradamente conocido, sino por la cantidad de meses que García Ortiz tardó en contarlo, porque antes Jordi relató con naturalidad cómo desde el primer momento él estuvo al frente de aquella operación, cómo él se enteró de lo que estaba contando Miguel Ángel Rodríguez y cómo, muy enfadado ante lo que consideraba una calumnia, pues decidió él que había que refutarla.
1: Y creo que es alrededor de las 6 de la mañana cuando la directora de comunicación le pasa esa nota de prensa al director de comunicación.

0: comunicación de Almudena Lastra, también para ponerse de acuerdo en dar la nota.
1: ¿Y la nota la redacta usted?
0: La redacto yo, sí, en colaboración con la directora de comunicación, pero básicamente asumo la total redacción y la total y el total contenido de la nota es mía.
2: Lo asume, sí, lo asume. El problema es que los hechos se produjeron en marzo del año 24, dar la nota incluido, pero García Ortiz no asumió que la nota de prensa era suya. Bueno, hasta junio no asume que es responsabilidad suya. Claro, los denunciados inicialmente eran dos fiscales madrileños. En junio asume la responsabilidad de la nota, no la autoría. Y hubo que esperar hasta la vista oral para escuchar a García Ortiz asumir que todas las decisiones, todas, refutar lo de Miguel Ángel Rodríguez, sacar al fiscal Julián Salto del fútbol, recabarle los correos electrónicos y hacer la nota de prensa, todas fueron personalmente suyas, que incluso el dictado de los mensajes que el tribunal considera confidenciales, lo hizo él. Se los dictó a su jefa de prensa. Hoy García Ortiz se reivindica orgulloso de haber salido en defensa de la fiscalía y de no haberle tenido miedo a la verdad. Pero en aquellos primeros meses, García Ortiz se mantuvo en la trastienda, como si le resultara incómodo aparecer como artífice de todo aquello y hacer pasar su nota de prensa, que era suya, se intentó hacer pasar como si fuera una nota de la Fiscalía del Tribunal Superior de Madrid. Este actuar desde detrás y desde arriba, sin exponerse públicamente, no apareció en el relato exculpatorio que anoche hizo el exfiscal general, que en su derecho está, solo faltaba sostener su postura y recurrir ante el Tribunal Constitucional, de cuya mayoría entiendo que tiene mejor concepto que de la mayoría de la sala que lo condenó en el Tribunal Supremo. Hubo dirigentes de izquierda, acuérdese, que a raíz de aquella condena detectaron una movilización del progresismo en España tan sonada y tan profunda que iba a cambiar el devenir de la historia de nuestro país. Luego nada de eso sucedió, como es sabido. Del fiscal general caído solo se acuerdan ya los amigos que le rinden homenaje sincero en Galicia, su sucesora, la fiscal general Peramato, que se ha quitado en medio a la testigo de cargo, Almudena Lastra, y hoy nosotros, claro, por haber dado el fiscal o ex fiscal general su primera entrevista medio año después.
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2: Onda Cero a las 8 y 14, 7 y 14 en Canarias. Noticias de la mañana con Laura Lorenzo y Miguel Ondarreta.
4: Es el último en declarar en el juicio de las mascarillas después de 11 sesiones. A partir de las 10 de la mañana en el Supremo, volveremos a escuchar ante el juez al exministro José Luis Ábalos. La última vez que le vimos fue el jueves, cuando declaró su antiguo asesor, Coldo García. Se le pudo ver con semblante cansado y dando algún que otro cabezazo.
5: Dijo su abogado a preguntas del juez que no estaba en condiciones de declarar y por eso su turno de comparecencia se ha retrasado este lunes. Cuenta al Confidencial que la estrategia de su abogado pasa ahora por intentar desmontar la acusación de pertenencia a organización criminal, un delito por el que Anticorrupción solicita 7 años de prisión. Eva Llamazares, buenos días.
6: Buenos días, José Luis Ábalos. Pasa hoy de los gestos a los hechos, de todos los aspavientos, sonrisas burlonas negativas con la cabeza y demás ademanes de comunicación no verbal que ha ido desplegando durante las testificales y la declaración de Aldama, a contarle al tribunal su versión sobre lo que ocurrió. Tiene que convencer de que la UCO se equivoca y que, al contrario de lo que dijo Balas, es lo más grande, es el que permite a la trama llegar donde por sí sola no llegaría. Él es ajeno a cualquier irregularidad, defenderá la legalidad de los contratos y que el estado de alarma amparaba procedimientos sin ciertos controles. Es previsible que solo conteste a su abogado y al fiscal para negar pagos y regalos de Aldama, descalificar los audios que le incriminan y pintar a Jessica como la aliada del conseguidor. En estos 2 días de prórroga tras la documental y los informes definitivos, el juicio quedará visto para sentencia.
4: El juicio de las mascarillas encara ya su recta final, mientras que en el juicio de la Kitchen, que se desarrolla en la Audiencia Nacional, quedan aún semanas porque está previsto que las declaraciones duren hasta el mes de junio. Son más de 150 testigos los que serán llamados a declarar en este juicio.
5: Las declaraciones de los acusados no empezarán hasta la semana que viene, previsiblemente a partir del 14 de mayo. De momento, este lunes, en la quinta semana de este proceso en el que se juzga un presunto operativo parapolicial organizado por el Ministerio del Interior para espiar a Luis Bárcenas, declarará el exdirector del CNI, Félix Sanz Roldán. Él tendrá que responder a las palabras del extesorero del PP, que afirmó que agentes de inteligencia le vigilaron mientras estuvo en la cárcel en 2013.
4: Acude también este lunes a declarar en la Audiencia Nacional el empresario Javier Pérez Dolcet, que está siendo también investigado por el caso Leire, La presunta fontanera del PSOE, Dolcet, deberá explicar los

0: tres audios que aportó a esta causa y que mantenían conversaciones que habrían tenido el exsecretario de Estado de Seguridad, Francisco Martínez, y el excomisario Villarejo.
1: 8 y 16, una menos en Canarias. Conocemos encuesta este lunes sobre elecciones andaluzas. La más favorable para el PP es la de Sociométrica para el Español, en la que Juanma Moreno...

0: No mantendría su mayoría absoluta, conseguiría el mismo número de diputados que tiene ahora, que son 58. Y el segundo sondeo, que es el de los diarios del Grupo Yoli en Andalucía, el Grupo Yoli, que le dan a Juanma Moreno entre 52 y 54 escaños, estaría por debajo de la mayoría absoluta y requeriría o de la abstención o del apoyo de algún otro diputado que no fuera de su grupo, incluidos los de Vox, si se prestaran, para poder ser investido.
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0: Y ahora el comentario deportivo de cada lunes a esta hora con Edu García. Buenos días, Edu.
2: Alsina, buenos días. Me siento incapaz de descifrar la frase "en el fútbol hay demasiado hombre". La pronunció la ministra de Educación tras ser interpelada por si el deporte rey es uno de los escollos de su cartera. Seguiremos rascando por si nos regala a su señoría más hebritas de las que tirar y de paso algún argumento. Demasiados puntos de diferencia entre los dos gallos de la liga. Eso sí, el Barça se vio obligado a retrasar al Lirón como poco hasta el Clásico. El Madrid optó por susto y no muerte. El pasillo no, pero quizá fiesta titulera así, sentados en la primera fila del No Camp Nou. Y es que los culés tienen demasiados motivos para empezar a descorchar. Hansi Flick, que se encontró el primer día con caras estupefactas, que hace aquí este alemán. La Masía, con esa máquina expendedora de talentosos para la zaga, para ser cerebrito, para ser arietes con colmillos afilados. Los directivos, esos que intentan bajar la media de calidad de su equipo y casi nunca lo consiguen. Y por supuesto los aficionados, que afortunadamente siguen siendo el mejor patrimonio de nuestra liga. No hay encorbatado o política que merme sus capacidades. Demasiados sueños heredados para mañana en Londres. A todos los hombres y mujeres rojiblancas, el guionista planetario les debe una recompensa de Champions. Una final con final feliz estaría muy bien y para ello, pues deseamos que aterricen en la casa del Arsenal con su óptima versión y con los propósitos claros. Mejor decidir que pastorear, mejor proponer que agachar, mejor atacar que obligarse a defender. Demasiados espectadores viendo el vuelo del Barça femenino. 60.000 seguidores jaleando a mujeres futbolistas que quieren y que pueden reinar otra vez en el continente. Los hombres de Can Barça no atinan con lo de Europa, pero es que ellas... tienen la manía de estar siempre con una maravillosa recurrencia. En fin, demasiados, el lunes. Perdóname, Carlos.
0: Que tengas buen día, García.
2: Igualmente, al cine.
0: Adiós, adiós. 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
0: Son las 8 y 20 minutos, 7 y 20 en Canarias y esto es Onda Cero.
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4: Muy buenos días. En tiempos de incertidumbre, desinformación y ruido, la Asociación de la Prensa de Almería reivindicó en su 95 aniversario que la libertad de prensa es una urgencia democrática más necesaria que nunca. Y lo hizo en Félix, rindiendo homenaje a un radiofonista de raza, Paco Moncada, legado en su voz y también en sus libros, José Luis Villalobos.
5: El presidente de honor del 75 aniversario de Onda Cero, Paco Moncada, donó más de 5.000 libros a la biblioteca que desde ayer luce su nombre, pero también dejó su propio legado literario. Así lo recordaba su viuda, Maruja González.
6: Mi marido era un gran lector, escribía también. Él llamaba hojas volanderas a lo escrito de la radio. Ha publicado 3 libros, tenía otro casi en el horno para salir, que no salió porque su muerte fue para mí prematura, pero el cariño que sentía por Félix y los piropos que hacía al pueblo eran de felicidad y auténtica.
4: En el manifiesto de la Asociación de la Prensa, una convicción: callar al periodista es un acto de miedo social y el miedo jamás ha construido una sociedad libre.
5: El presidente de la Asociación de la Prensa, José Manuel Bretones, recordaba la importancia de tener acceso a la prensa y también a eventos como, por ejemplo, el homenaje de ayer.
7: Para darle protagonismo también a estos habitantes que viven en localidades pequeñas, que en muchas ocasiones no tienen acceso no solo a conocer a los locutores, a los periodistas que leen o escuchan en la radio, sino que no tienen acceso a determinadas cuestiones vinculadas con la libertad de información, simplemente porque viven en un municipio pequeño, alejado o remoto.
4: La necesidad de una prensa libre con la campaña electoral que arranca su primer lunes.
5: Sí, esta semana está previsto que haya...

0: Actos de partido en Roquetas de Mar. El miércoles, por ejemplo, el Partido Socialista anuncia la visita del ministro de Justicia, Félix Bolaños. El jueves estará de nuevo Santiago Abascal, también en Roquetas de Mar, con Vox, en el anfiteatro del municipio.
1: El candidato del Partido Popular por Almería, Ramón Fernández Pacheco, dice que esas campañas están dirigidas desde Madrid.
2: La campaña del Partido Socialista la dirigen desde Ferraz y Moncloa. Y la campaña de Vox, el debate autonómico, está totalmente ausente, también dirigida desde Madrid. La única opción política en Andalucía que tiene autonomía y que está centrada 100% en Andalucía y en los problemas y en las soluciones que necesitan los andaluces es la que preside Juanma Moreno, en la del Partido Popular de Andalucía.
1: Por su parte, el Partido Socialista insiste en un posible desmantelamiento de los servicios públicos.
0: La candidata Victoria Cruz denuncia el fracaso del modelo de vivienda del Partido Popular, defiende la rehabilitación en barrios como Los Ángeles y blindar la vivienda protegida frente a la especulación.
3: Que se construya vivienda para jóvenes y para familias almerienses que sea asequible a los ingresos que tenemos. Es bastante sencillo. Y dejarse a un lado el modelo de precio limitado, porque al final esos precios son iguales o más altos que en el mercado libre.
1: Por su parte, Vox, que se lleva la campaña a la calle con mesas electorales celebradas en Adra y en El Ejido.
0: Y la Izquierda Alternativa 30 propuestas se está difundiendo en redes con Andalucía. Por su parte, Adelante Andalucía va a seguir manteniendo reuniones sectoriales esta semana.
1: Y donde crece la preocupación es en el sector agrícola. El retraso en la orden de módulos complica la campaña de la renta. Nos lo cuenta con Maso Agro, Alberto García.
4: El sector agrícola almeriense considera injustificado el retraso en la publicación de la orden de módulos en plena campaña de la renta. La reivindicación por primera vez fue tramitada a principios de año y recordada hace un mes. Y ante esta demora, la situación ya es insostenible para el sector. Andrés Góngora, COAG.
5: Ya estamos en el mes de mayo y todavía el Ministerio de Agricultura no ha respondido a la petición realizada por COAG sobre una necesaria rebaja fiscal sobre la tributación en módulo por los daños que se ocasionaron en agricultura y en ganadería durante el año 2025. No es razonable que en plena campaña de renta los agricultores todavía no sepamos cómo vamos a tributar esta campaña. Así que exigimos esa publicación de forma inmediata.
4: Según COAG, eso está agravando la incertidumbre de los agricultores.
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1: Y hay otras noticias que ocurren en la provincia. La compraventa de casas sitúa a Almería como la tercera del país por habitante.
0: Británicos, marroquíes y rumanos lideran la adquisición de vivienda. La intensidad turística se configura como un factor clave.
1: En sucesos, ha fallecido un joven durante el puente en Aguadulce.
0: La causa, una caída de moto en la avenida Cámara de Comercio y la necesidad de la presencia policial que fue llamada allí. El 061 envió un equipo médico y un equipo de emergencia a la zona, pero no pudieron hacer nada.
1: Comienza el Festival de Teatro en El Ejido.
0: Desde el 1 y hasta el 30 de mayo va a contar con la presencia de personalidades como Imanol Arias, Rafael Álvarez el Brujo, Paloma San Basilio, María Galiana, Miguel Ríos, María Barranco, Silvia Marsó, Sergio Pérez Mencheta, el Joglars o Anabel Alonso.
1: Y coincide también con el comienzo de las Jornadas del Siglo de Oro, que arrancan con 10 días de teatro y actividades en Almería.
0: Lo hicieron con un montaje inspirado en Quevedo, en el Auditorio Maestro Padilla. Durante esta semana habrá pasacalles, talleres, teatro de calle y funciones en distintos espacios culturales.
1: Y también han comenzado los atardeceres flamencos con lleno en el Mesón Gitano.
0: La segunda edición se estrena con cante, baile, poesía y gran respuesta del público junto a la Alcazaba, artistas consolidados y jóvenes promesas que comparten cartel en una propuesta abierta y gratuita.
1: En materia de sucesos, la Guardia Civil investiga la aparición de hasta 7 cadáveres en aguas de Almería.
0: La hipótesis es que las víctimas viajaran en una patera. El Instituto Armado intenta ahora localizar la procedencia de los fallecidos.
1: También la Benemérita descarta que el nieto de los Saúles sea quien disparó el arma homicida.
0: La investigación considera que la autoinculpación es una treta para hacer un engaño judicial urdida pocos días después del crimen.
1: Y un apunte más, porque un jurado popular enjuiciará al homicida de Antonio Campos.
0: La instrucción de la causa se encuentra prácticamente finalizada a la espera de un par de pruebas periciales. Si bien ya se ha recibido el informe definitivo de ADN, que se suma al de la autopsia y al de las antenas, a la geolocalización y el volcado de teléfonos.
1: Ya estamos en el mes de mayo, se inició con más fiestas de la Cruz, nos la cuenta Juan Aguilera.
8: Ayer fue la fiesta de la Santa Cruz, la misma se han vivido con intensidad a lo largo y ancho de la provincia, destacando las de Santa Cruz de Marchena con garbanzos tostados y vino, fiestas centenarias. En la capital han estado abiertas con un gran ambiente en la Rambla o las situadas en el casco antiguo de la ciudad y por supuesto en las celebradas en la Cruz de Caravaca.
1: Las 8:28.
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1: Y en deportes, el Almería disputa hoy jornada de liga con obligación de no descolgarse del ascenso directo. Juan Antonio Manzano.
11: La Unión Deportiva Almería cerrará hoy la jornada 38 en segunda división, recibiendo a las 8:30 de la tarde en el Estadio de los Juegos al Club Deportivo Mirandés, buscando el tercer triunfo consecutivo, octavo seguido en casa, lo cual sería además récord, y recuperar la segunda plaza abriendo 2 puntos de nuevo de ventaja con respecto al tercero, al Deportivo de La Coruña. El técnico Rubi no podrá contar con Idris Ubaba, que no se ha recuperado, sin Nico Melamed, y el que mantiene también su ausencia por segunda semana consecutiva es Chirino por acumulación de tarjetas. Espera, a pesar del lunes, buen ambiente para que el conjunto rojiblanco siga buscando ese objetivo del ascenso a la primera división.
1: Y lo contaremos aquí en el Radio Estadio. Vamos también con lo más destacado hoy de los periódicos almerienses.
0: Pues Diario de Almería, como el resto de periódicos de Jolí en Andalucía, lleva hoy la encuesta a primera plana. La encuesta que han hecho Moreno al borde de la mayoría absoluta es el titular. Fotografía de portada para el homenaje a Paco Moncada en Ideal. Y Sidoní sale a hombros de su noche en el solazo, cuenta La Voz.
1: Y vamos a terminar con la predicción meteorológica. Hoy, lunes 4 de mayo, se espera un día predominantemente soleado. La madrugada ha sido nubosa, pero hoy las temperaturas se van a mantener agradables. La máxima será superior a los 21 grados, la mínima se queda en los 16. Hay apenas un 10% de probabilidades de lluvia. Se quedan ya con Carlos Alsina en el Más de Uno de Onda Cero.
12: Las 8:30, son las 7:30 de la mañana en Canarias.

aquí seguimos estrenando la mañana de este lunes, que es 4 de mayo del año 26. Estaremos hasta las 12 y 20 en todas las emisoras de Onda Cero y a partir de esa hora en emisión local en cada una de nuestras emisoras. A esta hora los periódicos, como siempre, doy un vistazo. Bueno, es día de cumpleaños en la prensa porque le caen hoy 50 tacos, 50 años al diario El País, y lo celebra con un suplemento especial que viene a ser como un regalo de cumpleaños a la inversa, porque es quien regala es el que cumple años y se lo regala a sus lectores, o nos lo regala a sus lectores, este suplemento especial en el que vienen pues un montón de cosas interesantes. Por ejemplo, por primera vez en 50 años cuenta El País la historia del primer anuncio que publicó, el recuadro inferior izquierdo de su primera página. El anuncio que decía así, bueno, dice así porque ahí está en la

Meroteca, dice así el anuncio: mantenga su piscina perfecta con cloro en pastillas. El público al que iba dirigido era público de posibles, con piscina, ¿no? Y el anunciante era la droguería Manuel Riesgo. Al dueño, cuenta hoy la información, lo convenció un empleado del diario El País. No fue fácil, porque le habían puesto un precio desorbitado a ese espacio publicitario. Los herederos de Manuel Riesgo sospechan que le sacó el dinero a los americanos, que eran los que fabricaban las pastillas de cloro, novedad en aquel momento, que la droguería distribuía. Y aprovecha el diario El País para hacer un reportaje bien interesante sobre la familia y sobre la droguería, que es uno de los locales, de los negocios históricos más antiguos de Madrid y recientemente reabierto. Y mantiene el diario El País una costumbre, que es la de mencionar la edad que tienen sus entrevistados. Y hoy lo hace con Pablo Jarillo Herrero, que nació un año después que el diario y que se dedica a la física. Jarillo Herrero es premio Fronteras del Conocimiento de la Fundación BBVA, es premio Wolf y es candidato al Nobel por la twistrónica, que es un campo de investigación que ha bautizado así él mismo y que estudia las propiedades que adquieren algunos materiales si cortados en láminas ultra finas y superpuestas se giran en un ángulo determinado. Por ejemplo, dos capas de grafeno en el ángulo mágico de 1,1 grados generan propiedades electrónicas. Más capas con otros materiales generan magnetismo o convierten el material en superconductor o en aislante según se desee. Jarillo y su entrevistador, que es Manuel Ansede, explican al lector por qué este descubrimiento, este material, es como la piedra filosofal, pero al revés. O sea, es un solo material que es capaz de convertirse en todas las cosas. Yo aún recuerdo una brújula a la que dedicamos media tertulia en aquel programa, al grafeno. Igual es el año 2005, por ahí. Los contertulios desconcertados estuvieron a punto de lincharme. ¿Qué hacemos hablando de...? Es que era un material revolucionario, se decía entonces. Bueno, noticias en la prensa sobre el procesado que hoy declara, o sea, José Luis Ábalos. Dice La Razón en su editorial que este es un juicio decisivo y veremos si definitivo para la legislatura, y que no marcha bien para los intereses de Pedro Sánchez por la acumulación de indicios de financiación irregular del Partido Socialista. Se fija este diario en José Ruz, o Pepe Ruz para los amigos, empresario de La Levantina, imputado en una de las causas y al que Ábalos utilizó, según la información, como enlace con otros empresarios. Era asiduo, dice, de las comidas del ministro Ábalos en La Tragantía. La Tragantía, que es el nombre de un restaurante. El tragantón es el zampón, el comilón, el que nunca se harta. En El Mundo explican hoy que la Fiscalía Anticorrupción da crédito al testimonio de Víctor de Aldama y lo considera clave para esclarecer los amaños de las adjudicaciones. Cree que no dice en todo caso toda la verdad sobre el rescate de Europa. Cree que ahí está protegiendo a la familia Hidalgo, que es quien le pagaba. Y cuenta la información que será la fiscal general, Peramato, quien decida en última instancia si se le aplica a Víctor de Aldama la atenuante muy cualificada por colaborar con la justicia. Esta decisión le corresponde a quien manda en la Fiscalía, que siempre es él, o en este caso la fiscal general. En El Español desmienten a Koldo por haber dicho que no tenía a Pedro Sánchez entre sus contactos telefónicos, en ninguno de sus tropecientos teléfonos, como dijo la abogada. Bueno, cuenta este diario hoy que sí que lo tuvo, que tuvo guardado el teléfono de Pedro Sánchez, pero no como Pedro Sánchez, sino como número uno, hasta que lo borró en el año 2023 al saberse investigado. Gracias a los metadatos, explica la crónica del Español, han podido verificar que el teléfono del número uno se corresponde con el que tenía en aquel momento el presidente del gobierno. ABC va con otro caso, un caso oscuro, que es el Plus Ultra. Informa de que la UDEF acumula ingentes pruebas del entramado delictivo del que formaba parte esta compañía aérea, y que es la magnitud de la información obtenida lo que justifica la prórroga del secreto del sumario que ha aprobado el juez que lo lleva, que es el juez Calama, ¿no? En su editorial menciona ABC que Zapatero no ha sido investigar bien, sino por resistir las presiones de los cargos políticos del ministerio. Y de él dice Sáenz de Ugarte, ministerio de Fernández Díaz, ¿entiendes? Y de él dice Sáenz de Ugarte en el diario que fue un policía valiente contra la corrupción, al que los mandos boicotearon ofreciéndole puestos mejores a su equipo, para desarmar su equipo, y ofreciéndole a él mismo un destino mejor pagado en el extranjero. Y que él resistió a todo eso y siguió con lo que estaba, que era investigar. Y hay una más de tribunales, esta sobre García Ortiz, fiscal general caído. Cuenta La Razón hoy que hay división de opiniones en el Tribunal Constitucional sobre si ocuparse o no de este asunto, o sea, admitir los recursos contra la sentencia del Tribunal Supremo. ¿Por qué? Pues porque hay magistrados que sostienen que el Constitucional no tiene nada que decir sobre la valoración de la prueba que hizo el Tribunal Supremo, que es un caso de legalidad ordinaria y en el que deberían además abstenerse, debería abstenerse la magistrada Segoviano, que ha sido designada como ponente. ¿Por qué? Porque la toma de posesión de Teresa Peramato deseó mucho ánimo
al condenado, que era el señor García Ortiz. Encuestas en los diarios, lo hemos contado ya, la del País es sobre la regularización de inmigrantes. ¿Y qué dice? Pues que hay división de opiniones entre los españoles. 38% a favor, 33% en contra. Votantes de PSOE y Sumar,

0: general están a favor de la regularización, votantes del PP y Vox en general están en contra. Dato llamativo, 40% de los encuestados cree que la regularización concede la nacionalidad al inmigrante regularizado, cuando no es así. Y sobre los efectos que tendrá, la mayoría opina que empeorará la convivencia, el empleo, la vivienda y aumentará la llegada de inmigrantes. Dice, ¿y mejorará algo la regularización? Dice, sí, la natalidad. Encuesta de elecciones generales en el mundo. El PSOE mejora en detrimento de Sumar y mientras que Vox frena la caída que venía registrando. Dice la encuesta que ganaría otra vez el Partido Popular las elecciones con el mismo resultado que en 2023. Lo llamativo es el título que le pone el diario a la crónica de este sondeo. Leo el título, dice, Sumar se desangra y permite a Sánchez blanquear su botín. Admito que se me escapa cuál es el botín y por qué se blanquea. Sumarse de sangre y permite a Sánchez blanquear su botín. Los diarios del Grupo Yoli llevan encuesta de andaluzas, la más ticatera con Juanma Moreno, que se ha publicado hasta ahora, creo, porque estaría por debajo de la absoluta entre 1 y 3 escaños. Y con todo el PSOE no llegaría a 30 diputados. O sea, es la izquierda alternativa, como se la llama ahora, la que remonta en esta encuesta. A María Jesús Montero la entrevistan en un diario al que la Moncloa no tiene mucho aprecio, que es el Confidencial, y declara a ella. Dice, el reto es que los andaluces entiendan que se hará lo que los andaluces decidan, y no lo que decidan grandes medios de comunicación, grandes poderes políticos y grandes poderes económicos. A ver si los andaluces lo entienden. Que el Parlamento lo escogen ellos, con sus votos. Aclaro que cuando dice grandes poderes políticos no se refiere al gobierno central del que procede ella y al que ha pertenecido casi 8 años. Y en La Vanguardia también la entrevistan, y cuando le recuerdan que la mayoría de los andaluces opina que su modelo de financiación es insolidario, el de María Jesús Montero, responde ella que algunos se sienten muy cómodos estando siempre contra alguien y culpando a un enemigo externo. Repito la pregunta, que es, ¿los andaluces opinan que su modelo es insolidario? A ver si son de los andaluces los que buscan un enemigo externo. Premio al título más completo para el diario.es, una crónica que titula de esta manera, dice, Sánchez digiere otro ataque a su familia por lo de Vito Quiles con Begoña Gómez la semana pasada y se sacude los dardos de Aldama en el juicio de la Almagrea para afrontar el trance electoral en Andalucía. Lo repito de un tirón, Sánchez digiere otro ataque a su familia y se sacude los dardos de Aldama para afrontar el trance electoral en Andalucía. Trance en el sentido de apuro, de aprieto, entiendo, y no de último suspiro. El jueves hay elecciones en el Reino Unido. Y La Vanguardia da por hecho que va a ser un desastre para el gobierno de izquierdas, que perderá 3 de cada 4 concejales. Rafael Ramos, el corresponsal, retrata así al primer ministro Keir Starmer, del Partido Laborista. Dice, sufre un desplome de su popularidad, el enfado de los votantes, críticas feroces de toda la prensa y el acecho de sus rivales al trono. Muerte a cámara lenta, titula la información. Esto sí que es un trance, el de Starmer. Y escribe su tribuna de los lunes en La Vanguardia Iván Redondo, que presenta libro esta tarde en el Círculo de Bellas Artes de Madrid, o de Madrid DF, no sé, y dice que habrá invitados inesperados a la presentación. No será Sánchez, que está de camino a Armenia, ya es mala suerte. Digo, porque habría sido hermoso el reencuentro entre Iván Redondo y Pedro Sánchez, ahora que Iván Redondo ha revelado que el presidente Sánchez fue el único, junto con su familia, que supo del problema coronario, grave problema coronario, que le llevó a Redondo a parar o dejar su actividad en el Palacio de la Moncloa. Ha tardado 5 años en contarlo y hoy escribe en La Vanguardia. Dice, el silencio se acaba y mi lealtad sigue a disposición de una forma de entender la política. Unir y servir, dos verbos con los que, dentro o fuera de la Moncloa, seguiré tratando de escribir mi propio verso. Dentro o fuera. Dices, a ver, que ahora está fuera. Aunque haya gente empeñada en creerse que está un poco dentro.
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1: Aquí es el Gallo La Torre, como cada mañana a esta hora.

0: Rafa, buenos días.
1: Buenos días, Carlos Alsina. Me pareció que anoche Álvaro García Ortiz sugería que había que instituir una sala de apelaciones para aplacar el poder que tiene la Sala Segunda del Supremo. Bueno, de facto, ya existe. Él va a recurrir a esa instancia desesperada. Y como es un órgano de extracción política, le dará la razón y listo. Se llama constitucional, por cierto. De todas maneras, de lo del condenado García Ortiz en lo de Évole, me ha parecido más reveladora otra de sus opiniones. Después de que describiera los luminosos atributos que adorna a un fiscal general progresista, nombrado por un gobierno de progreso, le preguntó el entrevistador cómo sería entonces un fiscal general conservador. El retrato que hizo García Ortiz de un conservador fue algo tan cavernario, oscuro, siniestro, antidemocrático, sí, brutal, inhumano e inmoral, que uno se pasma de que alguien con una concepción tan negativa de quien no opina como él pudiera ocupar tan alta dignidad en una democracia. En realidad, el sectarismo que afloró en ese momento de la entrevista explica muchas cosas, porque lo cierto es que para cerrarle el paso a semejantes trogloditas, casi cualquier cosa parece justificada. De hecho, la revelación de secretos por la que fue condenado casi se antoja una minucia. Probablemente se ha quedado corto Álvaro García Ortiz, al menos hasta donde se ha podido demostrar. ¡Hala! Buen programa.
0: Lo mismo para ti, Rafa. Gracias por madrugar con nosotros.
1: Es mi trabajo.
0: Si nosotros madrugamos, nuestros ahorros no deberían dormir. 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

0: Tertulia esta mañana aquí en la radio en Más de Uno. Recibimos a David Jiménez Torres. Buenos días, David.
1: ¿Qué tal? Muy buenos días, Carlos.
0: Muy bien, muchísimas gracias por preguntar. Recibimos a Ainhoa Martínez. Buenos días, Ainhoa.
2: Buenos días.
0: Buenos días y bienvenida. A Pilar Gómez. Buenos días, Pilar.
3: Hola, buenos días.
0: Muy buenos días. También a Marta García Ayer. Buenos días, Marta.
4: Buenos días, Carlos.
0: Y a Rubén Amón. Buenos días también para ti, Rubén.
5: ¿Qué tal, Carlos? ¿Cómo estás?
0: Pues muy bien, muy bien. Aquí 50 años después de que empezara a llegar a los kioscos, como se decía en aquel momento, el diario El País, que está de celebración, y hoy publica una doble página Alex Rigermo muy entretenida, que es palabras que todavía no se usaban en el año 76, cuando empezó el diario El País. Claro, hay algunas que se entiende que no se usaran, porque, por ejemplo, streaming, que le gusta mucho a Marta, pues ¿quién iba a hablar de streaming si aún no? Si aún no sabíamos ni lo de internet ni nada de todo eso. Pero hay otras que tampoco se usaban. Por ejemplo, Juernes. Marta, esta es tuya también.
4: Sí, Euro entiendo Juernes. Que tampoco se usaba, ¿no?
0: Euro tampoco se usaba, años. Euro. Ni Ocupa, tampoco se decía Ocupa. Bueno, pues por supuesto no se decía Spoiler, estas cosas modernas que decís vosotros ahora. Pero es que tampoco se decía Postureo. Postureo es una palabra que se empezó a utilizar mucho después. Dice además Alex, dice hace poco escuché este chiste, una persona que decía, he leído el Kama Sutra y ahí todo es postureo. Postureo, pero es que no se decía tan, bueno, ni mail, ni manos libres, ni karaoke. ¿Cómo le llamabais al karaoke hace 50 años? Bueno, no estabais ahí. El karaoke, no existía, claro, la palabra en cuestión que viene del japonés. ¿Qué más no se decía? No se decía cuponazo porque aún no se había hecho la campaña de la 11, la campaña de publicidad aquella, que fue la que popularizó la palabra o la expresión, el cuponazo. No se decía aeróbic, ni siquiera se decía aeróbic. Y eso que ya conocíamos todos a Jane Fonda, porque aún no existía la palabra, ni ayatolá.
5: Ayatolá sí había entonces, ¿cómo que no?
0: No se decía ayatolá.
5: Y bien barbudo, ¿cómo que no había ayatolá? ¿Al acecho?
0: Sí, no, sí, a ver, había, pero que no se utilizaba esa expresión.
1: No eran todavía régimen, ¿no? Claro. Esa es la cuestión.
5: Estaban calentando la banda.
0: Dice que además aún no había llegado Siniestro Total para popularizar la palabra, pero sin
5: sí, le gusta la,
0: con ayatola, no me toques.
1: Sí. Desde que Rubén puso eso en una de sus siete preguntas, sí. Ya no puedo escuchar una noticia sobre la guerra en Irán.
4: Pensé que ya no podías escuchar a Siniestro Total.
1: No. La canción aguanta bien, el régimen menos.
0: Bueno, 50 años después, anda que no han pasado cosas. En 50 años anda que no ha cambiado el mundo, claro.
5: Yo estuve una legislatura entera en China, en El País, que conste.

0: Una legislatura
1: aquí
0: entera.
1: Presentes, ¿no? De los aquí presentes, el único que ha sido en el país. Y a mi padre lo echaron en el país. Uh-huh. Fue uno de los fundadores. Lo echó Juan Luis Tebrián por escribir una crítica adversa de Zóbel, el pintor. Y significó ese episodio porque luego hubo una reconciliación. Quiero decir, con la estirpe, porque ahí me ocupé yo 4 años así. Que fueron buenos, ¿eh?
0: No... Ya, pero con el compromiso de no volver a escribir contra este pintor, ¿no? ¿Qué pasa? Que Cebrián era muy de... era muy partidario. Sí. Es un gesto de distinción que te echen por escribir una crítica mucho negativa sobre un pintor, me parece.
1: Impresiona muchísimo.
2: Por ahí no paso.
1: Impresiona muchísimo los jóvenes que eran los fundadores y los mayores que parecen. Las imágenes no llegan a 30 años ninguno. Sí. Tienen 20 y tantos.
2: Esos pantalones de pinzas, claro.
1: Pero parecen ya, señores, ya parecen coroneles, ¿no? Dicho sin sentido peyorativo. Pero es verdad que esa generación que hizo un periódico muy importante.
2: Y muy interesante en la celebración de estos 50 años que ha hecho el país el fin de semana en Matadero, la exposición fotográfica que hay en el patio central en Madrid, porque se veía estos días reunidas a familias enteras explicando los hechos históricos, que claro, en 50 años efectivamente han pasado muchas cosas, pero impresionaba ver a padres explicando a sus hijos hechos históricos como el 15M, ya como algo tan lejano como el 23F, claro. Claro, para los niños que estaban ahí descubriendo qué significaban esas imágenes.
1: Es que el país tenía una edición que era El Pequeño País para los niños.
0: De verdad.
1: Y que se manejaba en las ediciones de fin de semana, el domingo, ¿no? Y era una forma de relacionar el papel y la palabra con la materia, ¿no? Que lo que no es son físicamente periódicos, ¿no? Me refiero que hay que ir a buscarlos. Y si vas uno o dos en la mano, pareces un fetichista, ¿no? Que ibas en la mano, un periódico.
2: Será periodista, entonces.
3: Me interesa del artículo este de Grijelmo sobre las palabras nuevas, ¿no?, que comentaba Carlos. Claro, tiene todo el sentido que aparezcan palabras nuevas para fenómenos completamente nuevos, pues como el streaming o incluso la idea del spoiler, ¿no? Pero me ha interesado que postureo sea una palabra nueva, porque este es uno de los fenómenos del lenguaje, ¿no? Cuando a veces surgen palabras nuevas para denominar cosas que existen desde hace siglos y siglos y que podíamos perfectamente reconocer.
2: Postureo está intrínsecamente ligado a esa palabra, nace con Instagram. Postureo como algo específicamente relacionado con hacer que parezca algo más interesante de lo que es, aunque sea una tostada de aguacate.
3: Pero eso te quiero decir, o sea, en el siglo de oro ya hay críticas a ese tipo de frivolidad.
2: Siempre seguro que Velázquez contribuyó al postureo, pero era otro nivel.
3: No, pero quiero decir, es que todo el barroco está construido también en esta idea de la denuncia de la frivolidad, de quien quiere aparentar más de lo que realmente es, ¿no? O sea, esta actitud de incluso el orgullo o la vanidad de querer ser más interesante de lo que uno es, esto en realidad es una cosa que los moralistas llevan criticando desde la noche de los tiempos, ¿no? Y es interesante que vayamos inventando nuevas palabras para algo que siempre ha estado allí.
0: A mí me parece peor posicionar, fíjate, seguro que Alex también. Posicionar para algo que siempre se dijo tomar postura. Posicionar. Sponsorizar para algo que siempre se llamó patrocinar. O sea, sí. Que ya existían palabras que definían perfectamente estas cosas y sin embargo se han... Pero me sorprende que tampoco se usaba liderar en hace 50 años. Liderar, que aquí se decía o encabezar o presidir o acaudillar.
1: Acaudillar te lo iba a decir. Se decía acaudillar.
3: ¿Y por qué habrá caído en desuso esa palabra? ¿Qué connotación puede tener?
2: De poner en valor la línea editorial del programa tampoco es partidaria.
0: Poner en valor es una cosa espantosa.
1: Poner en valor
0: casi
1: no, lo
0: peor
1: siguiente,
0: que posicionar.
1: Tampoco se utilizaba esas terroríficas. Los siguientes terroríficas.
0: Poner en valor siempre se dijo valorar, ¿no? O destacar o ensalzar.
3: Apreciar.
0: Será por palabras.
1: No existía empatía tampoco, ¿no? ¿O qué?
0: Empatía...
1: Un uso tan generalizado.
3: El rasgo sí.
0: Existiría, pero...
1: Hombre, ya. Ya sé que existía
2: la capacidad humana, sí, hombre.
1: Empatía y...
4: Ni empoderar, que también.
0: Empoderar, eso es. Sí, eso es. Es que tampoco existía microondas, ¿no? Si lo sabéis. Bueno.
1: Ni internauta existía tampoco.
0: Entonces, José Luis Ábalos, hoy en su... José Luis Ábalos sí existía hace 50 años, pero aún...
4: ¿Sí?
1: Ya robaba chucherías en el...
2: Presuntamente.
1: En el puesto del colegio.
0: Aún no se sabía por dónde iba a ir su carrera política y mucho menos su carrera procesal. que es en lo que estamos hoy. Hoy es después de que Aldama la semana pasada y luego Koldo hablaran tantas horas que no dio tiempo a que, pues hoy ya le toca al último de los procesados, que además, como ha podido escuchar antes a los otros dos, a Víctor de Aldama y a Koldo García Izaguirre, pues hoy Ábalos, si lo desea, podrá intentar refutar lo que declararon alguno de los dos, sobre todo Víctor de Aldama, que es quien ha implicado a los otros dos, porque Koldo, y hoy lo recuerdan las crónicas, hizo una intervención el jueves muy de defender o de proteger a José Luis Ábalos, al que tiene en los altares. Lo tuvo en otros tiempos y lo mantiene ahora. Ábalos, para Koldo, pues era un hombre desprendido, un hombre generoso, un hombre al que la vida ha tratado injustamente, sobre todo en el terreno afectivo, amoroso, como se quiera llamar, en su relación con las mujeres, pero que es un hombre que siempre estaba por ayudar a los demás, como el propio Koldo, que era pues muy de ayudar en lo que se pudiera. Hoy declara a partir de las 10 de la mañana José Luis Ábalos. Seguramente su intervención se parecerá poco a la de la moción de censura del año 2018, cuando hizo aquel alegato contra la corrupción y a favor de la higiene en la vida pública, que seguramente hizo que los grupos parlamentarios decidieran que había que cambiar de presidente de gobierno y poner a Pedro Sánchez. Entonces, ¿qué sabéis de la declaración de hoy de José Luis Ábalos y qué esperáis? ¿Hasta qué punto creéis que puede haber alguna novedad a estas alturas del caso Mascarillas, que recordamos que es el primero de los juicios de los que están por venir, primero de los juicios de la serie o el serial de Ábalos y compañía?
4: Lo decías, Carlos, tú en condicional, si lo desea responder al Dama, y yo lo pondría en afirmativo, sí, lo desea responder a todas las apreciaciones y acusaciones que hizo Víctor de Aldama, porque entre pestañazos, risotadas con Koldo, se tomaron muchas notas, tanto Koldo como José Luis Ábalos estuvieron apuntando muchas de las cuestiones que decía Víctor de Aldama, y hoy en principio lo que va a buscar es refutar todas estas declaraciones. Es una declaración hoy importante, porque aunque Moncloa piensan que el desarrollo del juicio, aunque no pudiera parecerlo, les está yendo bastante bien, porque está demostrando que esta cuestión estaba encapsulada, circunscrita al Ministerio de Transportes, lo cierto es que ver a un exministro sentado en el banquillo, al exministro que, lo decías tú, intervino en la moción de censura a la corrupción, sentado ahora en un banquillo por un delito de corrupción, es una imagen demoledora para el gobierno de Pedro Sánchez, porque además quien está sentado no solo es un exministro, es una persona, un pilar del proyecto de Pedro Sánchez, que le acompañó después de que le echaran de la Dirección Federal para recuperar las riendas de Ferraz, y que estuvo en el Ministerio con más presupuesto a cargo del Estado, y también por el potencial desestabilizador que tiene Ábalos. Parece que Ábalos va a seguir la estrategia de Koldo, que es, en lugar de dar patada hacia arriba como ha querido hacer Aldama apuntando a Pedro Sánchez, dar patada hacia abajo, que es decir, que la culpa de todo la tienen los técnicos, algo que es ciertamente inverosímil. Yo creo que va a ir en esa línea de defensa, de cuestionar dónde está el dinero. Claro, en el caso de Ábalos es que el dinero no está porque se lo ha fundido. El nivel de vida que llevaba José Luis Ábalos hace también muy difícil esa trazabilidad, que sí que está en algunos gastos que se pagaban, en esas vacaciones, ahí están las comisiones, ahí están los cohechos, pero esa va a ser la línea de defensa. Y a mí me resultó curioso que Koldo García, en lugar de hacer la estrategia que hubiera sido la más de sentido común, que es decir, oye, yo me quito de en medio, esto todo es culpa del ministro, yo era un mero asesor, una persona que se dedicaba a facilitar todas las gestiones que él me pedía, le defendió. Pero sí que puso encima de la mesa un tema que lo hemos ido viendo durante todo el juicio y durante todas las personas del entorno de Koldo García, tanto su hermano como su exmujer, pusieron encima de la mesa el tema de la financiación del Partido Socialista. Y él fue en esa línea también, cuestionando lo que se había dicho desde la gerencia del PSOE, los cobros en billeta en la Audiencia Nacional, que está bajo secreto y que no se está investigando en este juicio, que este juicio es el de las mascarillas. Koldo, yo creo que ha lanzado bastantes mensajes poco velados a la dirección federal del Partido Socialista, y me interesa ver Ábalos, con el volumen de información que, lo decía antes, que tiene, que puede decir en este sentido.
0: Bueno, pues dejádmelo ahí. Ha hecho muy bien Ainhoa su labor de abrir boca y de generar expectación.
4: Y callársela a todos los demás, ¿no?
0: Y callar a los demás, exactamente, muy bien.
1: Tertulia no existía, Carlos, entonces, no se decía, ¿no?
0: No se decía, no. No, no. De hecho,
3: no con el sentido peyorativo.
1: Hace 50 años, como categoría peyorativa, ¿no?
0: No.
1: Yo creo que
0: no, porque, siempre fue con tertulio. ¿No?
1: Sí.
0: Con tertulio es como se llamaba, o sea, la tertulia ya existía, claro, fíjate. Sí. Y con tertulio era la palabra habitual. Luego lo de tertuliano yo creo que viene, pues, seguramente con culpa de la radio. Y del afán, como dice David Jiménez Torres, del afán de desprestigiar un poco al contertulio, que es en lo que habéis quedado. Esta es la... Entonces, vamos a hacer ahora
3: una pausa. La clave, ¿no? Sí, tertulianos somos
4: tertulianos y alsinos, ¿no? Como nos llaman, ¿no? Los alsinos. Eso tampoco existía.
0: Pero eso es muy...
2: Los alsinos, eso hay que acuñarlo.
0: Eso es muy a favor, sí, seguro. Que hacemos una pausa con vuestro permiso y a la vuelta...

0: Hablamos de otras cuestiones, luego tendréis oportunidad naturalmente. Los demás también, de decir que esperáis de la declaración de Koldo, perdón, de Ábalos para esta jornada del juicio. Tenemos además lo de la Kitchen con el exdirector del CNI, y tenemos encuestas, y tenemos campaña electoral en Andalucía, y tenemos guerra en Irán, y tenemos García Ortiz con las opiniones respecto de la entrevista que le hizo Jordi Évole y que se emitió anoche en La Sexta. 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
5: Hoy 3 minutos, son las 8:03 en Canarias. Estamos aquí en Onda Cero, en Más de Uno, en Tertulia, con Ainhoa Martínez, con Pilar Gómez, David Jiménez Torres, Marta García Ayer y Rubén Amón. Y vamos a hablar de seguridad estos próximos minutos. Venimos contando desde las 6 de la mañana que hoy nos ha abierto sus puertas Verisure España, y estamos, la mayor parte de este equipo pues está personado en las instalaciones centrales de esta compañía. Y venimos explicando a los oyentes que ha habido un cambio de nombre, que Securitas Direct ahora es Verisure España. Germán Larrea es el director general de Verisure España. Buenos días, Germán.
6: Muy buenos días, Carlos.
5: Viene a hablarnos de lo que él mejor conoce, que es la seguridad. Y esto de los antes estábamos hablando de palabras que hace 50 años, por el aniversario del país, palabras que hace 50 años no usaba nadie y que ahora forman parte de nuestro día a día. Y una de ellas es esto del renombrar, o el cambio de identidad, de marca, de identidad de una compañía, que por ahí han pasado ya, pues yo creo que todas las grandes compañías, incluida la nuestra, sí, las grandes compañías españolas. Y estamos explicando a los oyentes que lo que hasta ahora era Securitas Direct, ahora es Verisure España. Sí. Y quiero que nos expliques, Germán, te puedo tutear, no te importa.
6: Sí, por supuesto.
5: Quiero que nos expliques por qué se da este paso, se hace este cambio en este momento, y qué importancia tiene. O sea, esto que estamos explicando a los oyentes que nos escuchan generosamente estos días, que es el cambio que supone que Securitas Direct pase a ser Verisure, que tú nos expliques todo lo que trae consigo este cambio y la importancia que le dais.
6: Muy bien. Bueno, pues lo primero de todo, buenos días. Bueno, y la verdad es que encantado de acompañaros esta mañana, y además, oye, pues para celebrar un hito que yo creo que es parte del porqué tan importante como que Verisure pasa, bueno, acaba de alcanzar el liderazgo a nivel mundial. Verisure opera en 18 países en el mundo. La realidad es que, bueno, en 14 de estos 18 países ya éramos líderes, y eso nos convertía en líderes indiscutibles en las dos regiones en las que operamos, tanto Europa como Latinoamérica. Lo que es verdaderamente especial, y más para una compañía como la nuestra, una compañía europea, una compañía que no opera en ninguno de los dos principales mercados internacionales, Estados Unidos y Asia, es bastante único que hayamos sido capaces de alcanzar este liderazgo mundial. ¿Y qué cambia ahora? La realidad es que poco. He de decir que siempre, de toda la vida, desde el principio, hemos operado con esta enorme responsabilidad con la que entendemos el liderazgo. Y esta responsabilidad, bueno, pues se traduce en una ambición desde el principio por la excelencia en muchos ámbitos. La excelencia en la tecnología, que a lo largo de la historia se ha ido convirtiendo en un estándar para la industria. La excelencia en el servicio que damos a nuestros clientes, y siempre a través de los mejores equipos de profesionales. Y también siempre lo hemos intentado con una gran ambición de democratizar esta categoría, haciéndola accesible para todos. ¿Por qué hacerlo justo en este momento? Bueno, pues en realidad no es que nos convirtamos en una compañía diferente. Nosotros ya éramos parte del grupo Verisure desde hace 20 años. De hecho, te diría, nuestros clientes han estado conviviendo con ambas marcas a lo largo de toda esta historia. Por ejemplo, nuestra aplicación móvil ya se llamaba MyVerisure. Muchos de los servicios que ofrecemos a los clientes eran Verisure. Y por tanto, ahora se produce, bueno, pues por haber alcanzado este hito, este liderazgo mundial. Y es una unificación. Con España terminamos, ya la comenzamos en Francia hace una década, en Portugal el año pasado con mucho éxito. Y bueno, podría decir que no saltamos al vacío, sino que sabemos que trabajar bajo una misma marca nos va a ayudar a entender mucho mejor la dimensión global que tenemos en el mundo, a reforzar nuestro liderazgo, va a acelerar la innovación, que ya llevábamos haciendo de tiempo atrás, y sobre todo a generar más claridad y confianza.
5: En ese liderazgo, ¿cuánto pesa España? Estamos hablando de una compañía que son más de 2 millones de clientes, ¿no?
6: Correcto.
5: Los que tenéis en España.
6: Tenemos 6,2 millones de clientes, más de 6,2 a nivel mundial. España es el buque insignia, que es importante, es un país muy importante por su escala, con más de 2,2 millones de clientes. Sí. Pero lo es también por su madurez operativa y por su historia. Llevamos en España operando más de 30 años en los cuales hemos llevado al mercado e implantado distintas soluciones tecnológicas, también muchos procesos, protocolos de actuación, que yo creo que hemos sido capaces de trasladar, de exportar a otros países con éxito a lo largo de toda, de toda esta historia.

0: Y es que, te diría, Carlos, nuestro crecimiento no es casual. Hemos conseguido acercar soluciones profesionales de seguridad a todo tipo de hogares, lo que hace no tantos años parecía que estaba, oye, pues prácticamente reducido a unos pocos. Y todo esto siempre apoyados en un talento local, un talento interno que tenemos dentro de la compañía, y te diría también a un marco regulatorio muy sólido como el que tenemos en España. En concreto aquí, lo que hemos aprendido y lo que nos hemos podido llevar fuera a otros países, te diría que hemos sido capaces de escalar sin perder cercanía con nuestros clientes. Y esto es lo que se ha convertido en un referente internacional dentro de nuestro grupo.
1: Por la experiencia que vosotros tenéis, pues nadie tiene más experiencia que vosotros en el mundo de la seguridad y en el campo de los particulares. Por vuestra experiencia, lo que más valora un cliente, un ciudadano particular que decide confiar en vosotros, es la tecnología y la actualización constante de la tecnología que ofrecéis, o la capacidad de respuesta, tú decías cercana, pero cercana y también rápida, y casi inmediata, ¿no?
0: Correcto. Yo diría que es una combinación de las tres, es decir, tenemos la combinación de la mejor tecnología junto con las personas, conjunto con el mejor equipo humano, estando detrás en todo momento para el cliente, y por supuesto con una gran capacidad de respuesta. Y todo esto, lo que hemos construido, esto se traduce para el cliente en confianza. Una confianza que no se construye con mensajes, sino que se construye con hechos en el día a día. Por darte algún dato, la valoración de nuestros clientes es de más de 9 sobre 10. En el día a día tenemos una capacidad de respuesta que es importantísima para nuestros clientes, de menos de 20 segundos. Y yo creo que uno de los elementos más claros de este liderazgo es que tenemos una de las vidas medias de cliente más largas, no importa si nos comparamos contra empresas de nuestro sector como con otros negocios de suscripción. Nuestros clientes, yo creo que ese es el mejor reflejo de lo que hemos sido capaces de conseguir. Nuestros clientes de media viven más de 15 años con nosotros. Y eso es reflejo de la confianza que depositan en nosotros.
1: Eso sí que es estabilidad, ¿eh?
0: Eso es estabilidad.
1: La relación entre el cliente y la empresa. Luego hablaremos a partir de las 11 de otro. Siempre pensamos en Verisure, seguridad. Pero además de seguridad está las alertas médicas, que es un servicio fundamental. Personas vulnerables que también, gracias a ese servicio, están, digamos, más protegidas o mejor atendidas.

0: Luego hablaremos de eso. Quiero que, quiero que me cuentes cuáles son vuestras prioridades. Ahora que ya estáis aquí, estos son los datos a día de hoy. ¿Qué tenéis por delante? Ahora formáis parte ya. Bueno, ya formáis parte, pero ahora sois Verisure. Todos los oyentes, yo creo que ya lo van asumiendo. Se llama Verisure, Verisure España. Formáis parte de una gran compañía. Pero ¿qué prioridades tenéis ahora? ¿Qué objetivos os habéis marcado para estos próximos años?
1: Yo creo que los objetivos, en base a lo que hemos hablado, te van a sonar. En Verisure España abrimos una etapa muy ilusionante, pero es verdad que nuestra prioridad para el futuro se marca en, y puedo resaltar tres ámbitos que son una prioridad para el futuro. La primera es seguir reforzando esta excelencia en el servicio, porque como mencionaba anteriormente, la satisfacción y la recomendación de nuestros clientes es crítica, y no solo en el día a día, sino te diría también para seguir creciendo de forma sostenible. Te puedo dar un dato, y es que más del 60% de las alarmas que vendemos se producen gracias a la recomendación de un cliente existente, de ahí la criticidad. La segunda, y ahí vamos a ir incluso acelerando, tiene que ver con seguir desarrollando soluciones de seguridad más avanzadas, apoyándonos no solo en la tecnología, sino también en la inteligencia artificial y lo que llevamos haciendo ya desde hace más de una década en modelos predictivos. Y la tercera, y yo creo que esto aplica a prácticamente la totalidad de las empresas españolas, seguir ganando eficiencia, ser capaces de ser cada vez más ágiles y seguir reduciendo y mejorando esta capacidad de respuesta que tenemos ante nuestros clientes.
0: Claro, porque tú además estarás rodeado de personas en tu entorno familiar o de amigos. Totalmente, que son clientes de...
1: Totalmente.
0: De Verisure.
1: Y que les atiendo en primera persona, ¿eh, Carlos?
0: ¿Y alguna vez te han dicho algo así, alguna pega te han puesto? ¿Te han dicho, igual deberíais mejorar esto? No.
1: Bueno, uno tiene todo tipo de amigos y de familiares,
0: como
1: pero sí.
0: Un feedback directo.
1: Recibo más feedback positivo que los que se me quejan en algún momento, pero no, muy, muy positivo siempre.
0: Sí. Bueno, Germán, muchas gracias por haber venido.
1: Muchas gracias a vosotros.
0: Este programa. Seguiremos hablando, como les cuento a los oyentes, más adelante, a partir de las 11, de otros aspectos de Verisure España y de los servicios que ofrece Verisure España. Y enhorabuena por tu nombramiento como director general.
1: Muchísimas gracias, Carlos. Un placer.
0: Te vaya muy bien.
1: Gracias.
0: Gracias por habernos acompañado esta mañana. Que son las 9 y 13 minutos, una hora menos en Canarias, 8 y 13 minutos en Canarias, una hora menos. Y tengo a mis contertulios deseando hablar de, bueno, los que no hablaron todavía, deseando hablar del juicio del caso de las mascarillas y de otras cuestiones de la actualidad de este día. Bueno, escuchamos antes a Ainhoa Martínez, que hablaba de sus expectativas respecto de la declaración de José Luis Ábalos, y ahora quiero escuchar al resto de mis contertulios. ¿Qué esperáis, si es que esperáis algo novedoso o llamativo, de la declaración de José Luis Ábalos, y qué idea tenéis de lo que puede acabar pasándole? O sea, si dais por hecho que José Luis Ábalos va a acabar condenado cuando terminen las deliberaciones de este tribunal.
2: Más que si va a acabar condenado o condenado a Ábalos, que lo creo, sobre todo por la inercia judicial en la que nos encontramos y los casos que se le amontonan más allá de las mascarillas, creo que va a salir exonerado Pedro Sánchez. Y en esa dirección tanto contribuyó la ambiguísima declaración de Aldama como lo hizo la protección explícita de Koldo, a la que yo creo también se debe Ábalos. Si pensamos que hoy vamos a conocer cuál era la X, creo que estamos lejos de cumplir esa hipótesis. Y no sé qué daño le va a hacer o no al gobierno. Este caso debía haberlo destruido, pero vista la amnesia y vista la capacidad que tiene el propio Sánchez para abstraerse de los incendios que le rodean, creo que puede que Sánchez ni siquiera sufra una cornada después de este proceso.
3: Pero es interesante hasta qué punto este juicio salpica hacia otros juicios, ¿no? y hacia otras causas. Entonces, siendo cierto lo que dices, Rubén, yo creo que salir exonerado en esta circunstancia, exonerado políticamente, incluso si queremos, ¿no? No es óbice para lo que pueda ocurrir en el futuro, ¿no? Y sobre todo es interesante cuántos de los testimonios o de las pruebas que se han ido aportando en este juicio señalan precisamente hacia la cuestión políticamente tan, tan explosiva, que es lo de los sobres en Ferraz, el dinero en efectivo del PSOE, etcétera, etcétera. Y en este sentido, pues, si bien parece que efectivamente la idea es establecer esta serie de cortafuegos, ¿no? Koldo es el cortafuegos de Ábalos, Ábalos es el cortafuegos de Sánchez. Yo creo que la evidencia de la semana pasada, sobre todo, es que no hay manera de contener esto. Que todo esto, no hay cortafuegos, lo que es un aspersor de acusaciones, de pruebas, que creo que van a seguir marcando el debate público durante muchos meses.
4: Preguntaba Alsina qué puede ser lo más llamativo de lo de hoy. Y creo que lo más llamativo van a ser las excusas, las coartadas que dé Koldo, porque son tan abrumadoras las pruebas que hemos ido conociendo ya, los testimonios que coinciden de diferentes testimonios.

0: testigos e implicados, que podríamos hacer hoy una especie de ranking de lo inverosímil, que no sé qué va a ser más inverosímil de todo lo que escuchemos a Ábalos, si la idea de que es víctima de una conspiración del Partido Popular, que esto está sobre la mesa, en la línea de defensa, que no tuviera nada que ver con él, que Aldama le pagara el piso a Jessica, de la que se declara víctima también, estas mujeres pérfidas, manipuladoras, al lado de Ferraz, que le venía más, él, que él era víctima de esa trama en la que se dejó seducir por malas mujeres, ¿no? Poco caducada esta trama, esta excusa. O que Koldo actuara en solitario, o que contrataran a Jessica en empresas públicas por su valía profesional y no por las presiones directas que llegaban desde su ministerio. O aquella casa en la Costa del Sol, que parece que también pagaba Aldama y disfrutaba Ábalos y su familia, igual que un montón de viajes a los que también fue, pero sin que él supiera nada. Yo tengo mucha curiosidad, más allá de las ramificaciones y las implicaciones de este caso en otras tramas, por este caso mismo y qué va a decir hoy Ábalos ante lo abrumador que son los indicios que ya hemos ido conociendo.
1: Yo creo que él va a justificar y va a centrar todo precisamente en lo de la compra de mascarillas, que él buscaba mascarillas a cualquier precio y en cualquier lugar porque había una pandemia. Y a mí sí que me parece muy importante, al margen de la declaración de Ábalos, que lo tiene complicadísimo, preguntaba Alsina si va a ser pues condenado. Sí, va a ser condenado, porque además en ningún momento ha intentado negociar. A mí me parece muy importante, que no sé si finalmente dará tiempo a que ocurra hoy, es esa calificación que tiene que hacer Anticorrupción. ¿Por qué? Porque durante todos estos días hemos estado escuchando mucho si el testimonio de Aldama, si Aldama tenía pruebas o no. Y desde el Partido Socialista y el Gobierno siempre nos hablaban de si Aldama no presentaba pruebas, es un testimonio sin pruebas. Y hay que recordar que cuando un arrepentido, que así se llaman en los juicios, y lo ves en casos de narcotráfico que no tengan que ver con esto, cuando un arrepentido declara y hace un pacto con la Fiscalía, es una prueba en sí mismo, su testimonio. Y hoy, en función de lo que pida el señor Luzón, o mañana cuando lo haga, el tipo de pena, veremos hasta qué punto se ha creído no Aldama. Es decir, la rebaja que se le busque aplicar, aunque luego sea Peramato la que decida, pero la rebaja que pida Luzón hoy o mañana para Aldama será muy importante de si la Fiscalía considera que el testimonio de Aldama, y yo por lo que he preguntado, parece que es así, y no solo por parte de Luzón, sino por parte del tribunal que está ahí. Es una prueba en sí mismo por esa veracidad, y no es solo clave para esta causa, sino creo que para esa causa que tiene Ismael Moreno en la Audiencia Nacional, donde también va a acabar siendo llamado Aldama, y donde yo creo que es donde el Partido Socialista va a tener, a partir de los próximos meses, un problema, que es en la presunta financiación irregular. Si Aldama es un testigo fiable ahora, va a serlo también para esa causa.
2: Sí, porque esa es la verdadera madre del cordero, el tema de los hidrocarburos. Al final, las mascarillas son el chocolate del oro, que creo que es la única verdad que ha dicho Ábalos durante todo ese periplo mediático que hizo en vísperas a entrar en la cárcel, incluido en esta emisora de radio, donde dio una entrevista de Aurora Boreal. Que a Aldama le da credibilidad la Fiscalía, ya lo vemos en la petición. Sí, pero bueno, por momentos ojipláticos todos.
3: Muy buenas las preguntas.
2: Pero bueno, digo que en la línea de lo que decía Pilar, que la Fiscalía Anticorrupción le da credibilidad a Aldama, ya lo vemos en la mera petición de penas que hay encima de la mesa. Mientras a Ábalos y a Koldo se les piden 24 y 19 años de cárcel, a Aldama solo le piden 7. Es decir, a él ya le dan credibilidad, primero porque se ha autoinculpado y él mismo se ha reconocido dentro de su testifical de esto días integrante de la trama criminal, y luego porque ha aportado una serie de pruebas que muchas no las conocemos. Yo entiendo que cuando se dice la brocha gorda es que no ha presentado pruebas. Bueno, hay causas que están secretas, hay papeles que entiendo que él habrá presentado y que no están en el conocimiento de la opinión pública, pero que a nivel de investigación, lo que dice la Fiscalía es lo que él ha aportado, luego al final se ha podido ver en relación con la investigación que llevaba por otra parte la Guardia Civil. Es decir, él ha ido aportando elementos veraces que se compadecen con el material probatorio que por una línea paralela ya tenemos. tenía la Guardia Civil.
1: Y que para un tribunal en sí mismo, un arrepentido, entre comillas, aunque sea un delincuente, es una prueba en su,
2: bueno,
1: en su declaración.
2: Y para el propio Ministerio de Justicia de Félix Bolaños, que han presentado reformas judiciales para que los arrepentidos tengan un trato de protección, de menos penas, etcétera.
1: Que la gente, perdona solo, que espera o que toda la semana se ha pasado diciendo, no, es que Aldama tiene que sacar aquí el sobre firmado por Ábalos o por Pedro Sánchez. No, esto no funciona así.
2: Sí, lo que es cierto es que, bueno, al final en su declaración pues tuvo un intento indisimulado por implicar a Pedro Sánchez en todo, por poner encima de la mesa la financiación irregular del Partido Socialista, cuando esto no era lo que se estaba juzgando aquí. Veremos a ver cómo avanzan esas causas paralelas, que efectivamente yo creo que la de los hidrocarburos es la que más preocupa. Las
3: yo creo que en el caso
2: puede
3: de
2: tener
3: en el caso
2: un
3: de,
2: recorrido más.
3: De Aldama hay dos... Hay como dos planos o dos ámbitos. Uno es en el que ha aportado un montón de cosas que incriminan a Ábalos y a Koldo, empezando por los

0: los mensajes de WhatsApp, siguiendo por las anotaciones manuscritas, en fin, todo aquello, que ahí sí que hay evidencias que luego el tribunal, este y los que vengan, porque son varios los juicios, valorará como le parezca, pero que sí son pruebas o presuntas pruebas que ha aportado. En el caso de Sánchez es donde yo creo que el relato de Aldama es más de lo que le han contado a él, porque la semana pasada lo que contaba todo el tiempo es lo que Koldo me decía. Koldo me dice que está hablando con Sánchez. Dice, yo vi a Koldo hablando con Sánchez. Sí o no, porque Koldo puede estar fingiendo que está hablando con Sánchez, es otra posibilidad. Koldo me dice que Sánchez está al tanto de todo. Koldo me dice que la prueba que tiene de la relación de Aldama, de sí mismo con Sánchez, es la foto aquella del acto de la Latina, del acto político, que como tal foto pues demuestra que efectivamente se conocieron, por lo menos un día se vieron, pero más allá de eso, yo creo que ahí es donde flaquea la... las aportaciones que hace Aldama respecto de la vinculación de Sánchez y de que Sánchez fuera el número uno, digo, todo lo demás yo falta el sobre famoso de Delcy con PDVSA, el petróleo venezolano y todo aquello, pero porque ahí sí que está declarado secreto y no sabemos ni lo que hay ni lo que es, bueno, sabemos lo que se supone que hay, pero no qué consecuencias penales puede tener todo eso. O sea, que yo creo que en Aldama se mezclan las dos cosas, están a la vez las dos cosas, por un lado evidencias, pruebas muy claras de hasta qué punto su relación con Ábalos y Koldo era muy estrecha y muy presuntamente delictiva, y lo otro, que es lo de señalar a Sánchez todo el tiempo, pero que no...
1: Pero la UCO tiene claro que el número uno era Ábalos, no Sánchez. Es decir, otra cosa es que Aldama quiera señalar a Sánchez.
0: No, la UCO dice que el número uno era Aldama.
2: Sí, era el que pagaba.
1: Bueno, Aldama...
0: El que paga manda, si lo dijo el teniente Balas. Manda,
1: y luego está en la parte política Ábalos. Es decir, Sánchez no aparece en esos informes en ningún momento, por mucho que se le quiera vincular. Otra cosa es la responsabilidad política,
0: claro,
1: o lo que se quiera hacer. Pero en este juicio de las mascarillas... Sánchez no aparece en ningún momento señalado más que en esa declaración de Aldama. Y luego otra cosa, en la parte del juicio de la financiación irregular, tampoco esperemos que aparezca Sánchez. En la financiación irregular iremos viendo si está, hay que empezar por el tesorero, hay que empezar por la secretaria y hay que ir viendo esos sobres. Sí. Quien espere es que Sánchez mañana va a acabar sentado en un tribunal, creo que... No,
2: sobre todo porque quien autorizaba los gastos era Ábalos.
3: No, pero esperábamos...
1: Lo hemos visto en la Gürtel.
3: Esperábamos muchísimo más del Peyo, de verdad.
0: Donde yo creo que Aldama tira piedras con su propio tejado, desde el punto de vista del crédito que le merece a la opinión pública, no hablo de cuestiones penales, sino de la percepción que hay en el debate público, cuando Aldama se perjudica a sí mismo es cuando se empeña en hablar de Sánchez, cuando ahí es donde él menos capacidad tiene de probar nada. O sea, ¿crees que cuando salió de prisión dijo aquello de si el presidente quiere pruebas, va a tener pruebas? Bueno, pero las pruebas sobre que Sánchez estaba en el ajo, pues efectivamente no han, como dice Pilar, si es que la UCO nunca ha ido a por Sánchez. ¿Por qué? Porque no ha encontrado nada que le permitiera decir hay que imputar o investigar al presidente del gobierno. En todo lo demás, sí, bueno, en casi todo lo demás, sí que ha aportado cosas, pero como junta los dos campos, los dos aspectos, pues acaba debilitando lo que sí aporta con las alegaciones o acusaciones que hace sin poder probar realmente la implicación del presidente.
3: Lo que decía Carlos es que precisamente Koldo y hoy Ábalos rebajan la implicación de Sánchez dentro del compadre del Peyó. Creíamos que eso era una cuadrilla de delincuentes unidos todos entre sí, y las cautelas que han tomado previamente Koldo y Ábalos desmienten esa ilusión o esa fantasía, mejor dicho, desmienten la posibilidad de que esa relación orgánica se concrete en hechos penales, ¿no? Por eso digo que Sánchez está observando el juicio de momento con tranquilidad, y por eso mismo razón la avalancha del Partido Socialista y del Gobierno contra la credibilidad de Aldama ha sustanciado muchísimo el argumento con el que Sánchez pretende salir indemne de esta avalancha.
4: Es muy problemático que el análisis político en España se haya visto reducido a comentar la actualidad de tribunales, ¿no? Porque precisamente hay muchas cosas a las que no tenemos acceso, hay muchos elementos que no conocemos, y entonces todo se acaba girando sobre la credibilidad que otorgamos a determinados testigos y también los relatos que se crean desde el ámbito político sobre lo creíbles o no creíbles que son esos testigos, sí, o lo que son las acusaciones que realizan. Dando un poco la vuelta también a lo que decíais, o sea, habéis estado insistiendo sobre lo problemático que es o que puede ser el testimonio de Aldama, pero claro, también es problemático el argumentario del PSOE de la inventada, ¿no? Por recurrir a la palabra que utilizo... ¿Perdón?
2: Ha envejecido mal.
4: Claro, o sea, porque en el momento en el que tú empiezas a hacer la idea de este es un tío que se lo inventa todo, es un pequeño Nicolás, es además un agraviado porque tuvo una inspección de Hacienda, etcétera, etcétera, y luego se va demostrando que algunas de las cosas que dice efectivamente

0: eran así, pues claro, entonces tú ya empiezas a preguntar qué más de lo que dice efectivamente era así, ¿no?
1: Sí, pero hay algo práctico en ese carrusel de citas judiciales que estamos teniendo y que han coincidido entre el Supremo y la Audiencia Nacional, entre el caso Koldo y la Kitchen, y es que la credibilidad que cada partido le da a los testimonios que se van sucediéndose es inversamente proporcional a su cercanía a ellos, que resulta bastante sospechoso. Para aquellos del Partido Popular, que Aldama es muy creíble en todo lo que dice y ya está poco menos que probada la financiación irregular en el Partido Socialista, que ni siquiera se está juzgando todavía, sin embargo, lo que van diciendo los testigos de la Kitchen es una inventada y viceversa. Entonces, bueno, pues aunque no tenga mucha coherencia interna, por lo menos poder escuchar a unos y otros y que se les dé tiempo a los tribunales de hacer su trabajo no deja de ser revelador.
2: Pedro porque un, Sánchez, porque un que procesado, un bueno, el testigo tiene que decir la verdad siempre, pero él al menos está obligado legalmente, otra cosa que luego lo haga. El procesado, en este caso Aldama, que es el arrepentido, por llamarlo de alguna manera, aunque él mucho arrepentimiento yo creo que no tiene, es que puede decir cosas ciertas y falsas a la vez. Bueno, falsas. Puede estar... Claro, y puede hacer ambas cosas. Por eso el tribunal tiene que ser ahora muy exquisito para ver a qué le da crédito y a qué no le da crédito, como ha hecho la Fiscalía durante la instrucción y como ha hecho el juez instructor y como de alguna manera nos toca hacer a todos. Que es, este señor dice muchas cosas, pero ni todas tienen que ser ciertas ni todas tienen que ser falsas. O sea, se ha inventado no sé qué, entonces ya todo lo demás es mentira, pues no. Como ha dicho cosas que son ciertas, entonces ya todo lo que diga Aldama el resto de su vida va a ser cierto, pues tampoco. Hay noticias ahora mismo que está contando La Sexta de que uno de los aludidos por Aldama la semana pasada, que fue el ministro Félix Bolaños, del que dijo que le había ofrecido dinero para que no contara cosas, le había ofrecido dinero a cambio de que guardara silencio, que Félix Bolaños el viernes presentó una demanda contra Víctor Aldama porque dice que no conoce de nada a este individuo y que por supuesto nunca le ha ofrecido ni dinero ni nada parecido para callarle. Bueno, o sea, que puede ser a la vez cierto que Aldama todo lo que cuenta de Ábalos y de Koldo es cierto y que esto que cuenta de Félix Bolaños es mentira. Las dos
3: bueno,
2: cosas...
3: y está bien, vamos, que el gobierno y el Partido Socialista empiecen a dar pasos al frente. También la semana pasada el PSOE dijo que había pedido amparo al Tribunal Supremo para poder ir contra Aldama por las declaraciones que había hecho en sede judicial, aunque eso tiene muy escaso recorrido, no ya porque se lo llegue a autorizar o no el Tribunal Supremo, que en un intento anterior no lo hizo, sino porque al final, como tiene ese derecho a mentir y a decir todo aquello que le interese en su estrategia de defensa, pues tiene poco recorrido ninguna querella contra Aldama. Pero claro, al final genera suspicacias que ante esta avalancha de acusaciones, de agravios, de cuestiones que tú consideras infundadas y que sean mentira, y me vale Aldama, me vale Leire 10, el Partido Socialista y el Gobierno no den ningún paso al frente para decir, oye, esto es mentira y además voy a perseguirlo judicialmente, voy a emprender acciones legales porque lo que se está haciendo es un daño reputacional irreparable para la marca del partido, para el Gobierno, para mi persona como ministro, o lo que sea. Hasta ahora habíamos visto una inacción absoluta. Yo celebro que si realmente es mentira, se den pasos para defenderse donde se tienen que defender, más allá de la opinión pública y con declaraciones, canutazos, etcétera, lo que ya estamos acostumbrados, para ir a la justicia contra un porque señor esto, que supuestamente te está injuriando.
4: Esto una vez más va de las pruebas que tengas, es decir, claro. El señor Félix Bolaño, el ministro, no aparece, que yo recuerde, en ningún momento en un mensaje de la UCO, no aparece más allá que en ese testimonio de Aldama, entonces él por eso da ese paso de ir a la justicia, porque está seguro de que lo que dice Aldama es mentira. ¿Qué nos ocurre en otros casos? En el caso de Cerdán, acordaros que Cerdán iba a ir a la justicia por todo lo que se había publicado y por lo que se había dicho, y Cerdán acabó bueno, como
3: y,
4: acabó.
3: Y ruedas de prensa también.
4: Eso
3: ¿verdad?
4: Es. En el caso de por ejemplo, Francina Armengol, quedó en evidencia que conocía y que tenía una relación cordial con Koldo, aunque no sea delictiva, pero no nos dijo la verdad ni siquiera en el Supremo cuando ella la mandó su escrito. Entonces, por supuesto que los ministros y todas las personas que se sientan afectadas, yo creo que la credibilidad que tiene el señor Bolaños es que sabe que no ha tenido ninguna relación con el señor
5: Aldama.
4: Yo creo
5: que, Pilar, el límite de credibilidad de Aldama lo propone precisamente sus condiciones de arreglo con la Fiscalía. Cuando es sin culpa, tenemos que dar por bueno que dice la verdad, porque nadie se acusa a sí mismo.
4: Con nadie se pacta y
5: bueno,
4: se
5: le exonera. Y por eso digo, pero tú tienes que dar alimento a la fiscalía, claro, para justificar un trato diferente del que se te otorgaría si fueras a pecho descubierto. Y luego viene la parte de esta sensacionalista mediática y atmosférica, que es la que no está sujeta con las pruebas, pero que viene a crear confusión y quizá estimular, y no lo está consiguiendo, que Koldo y Ábalos se salgan del redil donde están perfectamente castrados, por cierto, porque lo que es inverosímil es que este caso y los que se proponen a continuación no hayan tenido un efecto político devastador.
2: ¿Visteis anoche el programa de Jordi Évole? Os pregunto primero si lo has visto, porque si no, igual no podéis opinar mucho. Lo que contó García Ortiz, doble emisión del programa de Jordi. Primero es una conversación con García Ortiz explicando el caso desde el punto de vista del condenado, el caso de que le llevó a ser condenado por una revelación de secretos. Y después una entrevista, digamos, más de valoraciones del condenado respecto de cómo fue el contexto, de cómo funciona la justicia en España, de la Sala Segunda del Supremo. Ahí es donde dice García Ortiz que entiende que unas pocas personas acumulan demasiado poder por aquello de que es la misma sala la que instruye, la que juzga, la que condena, y no cabe un órgano superior al Tribunal Supremo, que por eso se llama Supremo, ante el que poder recurrir. Sí cabe el Tribunal Constitucional, como saben los oyentes, pero el Tribunal Constitucional en teoría está para vulneraciones de los derechos fundamentales recogidos en la Constitución. Ahí está por ver si el Constitucional entiende que se ha producido esa vulneración y por tanto asume los recursos y los estudia y los resuelve, o si por el contrario entiende que no cabe ni siquiera la admisión porque el Supremo valoró como valoró el asunto y sentenció y punto. ¿Alguna cosa más que dijo García Ortiz? Bueno, lo que ya tenía contado, que él no ha hecho nada delictivo nunca, que lo único que hizo fue salir en defensa de la verdad para rebatir o para refutar lo que dice que es una calumnia de Miguel Ángel Rodríguez respecto o contra la Fiscalía, y que la nota de prensa famosa pues fue cosa suya, la decidió él, la redactó él, la dictó él, con los entrecomillados incluidos sobre datos personales de González Amador. Lo que pasa es que dice García Ortiz que desde el primer momento él asumió la nota de prensa. En realidad la nota de prensa, no, al principio no sabíamos que era de García Ortiz. La nota de prensa inicialmente se hace pasar como nota de prensa de la Fiscalía del Tribunal Superior de Justicia de Madrid. Cuando González Amador actúa o denuncia a dos fiscales, a Pilar Rodríguez y a Julián Salto, es cuando el asunto llega al Tribunal Superior de Justicia madrileño, y ahí es cuando García Ortiz declara que él asume la responsabilidad de la nota de prensa, pero que es dictada por él, no lo hemos sabido hasta la fase ya muy última, cuando llegó el juicio, y ahí sí admitió que es él quien dicta la nota de prensa en cuestión. Digo que esta defensa que hace García Ortiz de sí mismo, como el hombre que desde el primer momento quiso poner la verdad en su sitio, será verdad que la quiso poner en su sitio, pero él se quitó un poco de en medio en los primeros compases del asunto, porque no aparecían. O sea, no se hablaba de García Ortiz en aquel primer momento. Hasta que Miguel Ángel Rodríguez empieza a hablar de García Ortiz, por cierto. En aquel momento eran Pilar Rodríguez y Julián Salto, fiscales de Madrid, contra los que González Amador ha presentado una denuncia por revelación de secretos. García Ortiz apareció después, cuando fuimos sabiendo que en realidad toda la iniciativa había partido del fiscal general del Estado en aquel momento. Bueno, que no me habéis respondido. ¿Visteis el programa de Jordi? ¿Escuchasteis lo que dijo García Ortiz? ¿Queréis opinar respecto de algo de todo esto, no?
4: A mí de García Ortiz me sigue llamando la atención, uno, que un fiscal general se dedique a hacer esas notas de prensa. A mí me parece que debió ser el primer fiscal general que hacía eso en la historia. Y luego, me he dado cuenta también de que no ha interiorizado que él no puede hacer lo que quiera con datos de terceros. Que no, con los suyos propios sí. Pero cuando él dice que en el teléfono móvil él, bueno, pues que lo borra, que además se le olvidó decírselo en primera instancia a los investigadores, ya fue la segunda vez cuando habló de que tenía dos teléfonos y que uno. Pero esta convicción que él tiene, que precisamente por eso ha sido condenado, es que no se pueden revelar datos de terceros, ¿no? Lo siento, no sé cómo todavía no lo tiene interiorizado.
1: Sí, es llamativo este pasaje que dice Pilar, yo no pude verlo entera, pero sí he visto fragmentos, en el que vuelve a insistir que él lo que quería era que las instituciones acercaran la verdad al ciudadano. No recuerdo bien cómo es la frase exacta, pero vuelve a insistir en esa línea que fue esencial en la defensa, de que lo que estaba era desmintiendo un bulo, como si no se pudiera cometer un delito desmintiendo bulos y revelas información que no tienes derecho a hacer. Y también me llama la atención esa conclusión que hacía García Ortiz de que la justicia española, no hubo una crítica directa, hasta donde tengo entendido, se abstiene de hacer ninguna crítica al tribunal que lo condena, pero sí dice que la justicia, que las instituciones han salido perjudicadas, como si fuera algo que no tuviera nada que ver con él. Como si fuera algo que no tiene que ver con su, no sé si fue suyo o del gobierno, como decían algunas fuentes, pero con el hecho de que él permaneciera en el cargo mientras era juzgado. Porque dependió de él que fuera de otro modo.
3: Yo creo que ese es un tema interesante,

0: que no es de los grandes titulares que quizá ha dejado la entrevista, pero que sí viene a abonar el tema de la instrumentalización de las instituciones. Claro. Él reconoce que una dimisión prematura, cuando empieza a estar investigado, hubiera hecho daño al gobierno, porque era una forma de, como actor interpuesto, el fiscal general del Estado, debilitar al presidente del gobierno, y él asume que es mejor hacerle un daño y aumentar la crisis reputacional que tiene la fiscalía manteniéndose en el puesto, que hacerle daño al gobierno. Es decir, él estuvo diciendo que había una separación, que era fatal la declaración aquella que repetimos constantemente de Pedro Sánchez cuando incide en de quién depende la fiscalía, que eso les iba a perseguir a todos los fiscales, pero luego él asume que ha preferido hacer daño a la fiscalía, que era la alta institución a la que él representaba, a hacérselo al gobierno habiéndose marchado, porque el hecho de que él durante todo el proceso haya estado vinculado a la fiscalía ha trasladado a la ciudadanía la sensación de que la fiscalía es una fiscalía de parte. Es una imagen que ya tenemos después de esas declaraciones del presidente del gobierno, pero que con esta serie de hechos, con esta serie de actos, con ese aferrarse al cargo para no debilitar al gobierno, lo ha ido incrementando. Yo sí la vi, me llamó la atención que ya se iniciara con una declaración de intenciones, es decir, yo he sido sometido a una muerte civil y esta entrevista viene a intentar una rehabilitación civil. Lo que pasa es que, claro, las explicaciones siguen siendo deficientes y el gran agujero negro, que no implica, porque aquí hay que poner pruebas encima de la mesa, pero el gran agujero negro es el tema del teléfono, que yo creo que tampoco lo explicó bien en la entrevista. Hasta donde nos alcanza el sentido común a todos, si tú en tu teléfono tienes pruebas que te exculpan de algo por lo que ya sabes que se te está investigando, no se te ocurre ni de broma borrarlas, por mucho que eso pueda hacer que acaben filtrándose los datos en medios de comunicación, que es el argumento que él utilizó, ¿no?
1: Sí, yo creo que
0: a nadie se le ocurre borrar pruebas que te favorecen, aunque tú no tengas que demostrar tu inocencia,
1: justo
0: sino que otros
1: que te
0: tengan que demostrar tu culpabilidad. Pero bueno, en fin, si tienes algo que es demoledor para tu defensa.
2: Y atención a la operación esta de, por un lado, aceptar que está subordinado al gobierno y por otro, desprestigiar al Supremo que te juzga, ¿no? O sea, son dos arponazos a la separación de poderes que él traslada con total normalidad, con la misma con la que decía fue puramente casual que yo borrara el teléfono el día que me imputan, ¿no? Pues,
3: y las
2: circunstancias de la vida que nos pueden pasar a todos.
3: Y el lamento que hace de la frase que le persigue de cuando Sánchez se le pregunta en esa entrevista en Radio Nacional de quién depende de la fiscalía, de mí, pues eso, y dice, me ha perseguido esa frase. Hombre, pues tenía todos los elementos para haber marcado distancia en el ejercicio de su cargo, para que esa frase no le hubiera perseguido. Lo que ha hecho ha sido todo lo contrario, corroborar esa frase con su ejercicio.
4: Siempre es interesante cuando estos personajes públicos se exponen a entrevistas en las que ellos intentan rehabilitar su imagen, ¿no? Cuando ya ha pasado el momento álgido de la polémica, que muchas veces no ofrecen realmente información nueva o datos nuevos o revelaciones que nos lleven a revisar lo que ya pensábamos sobre el caso, ¿no? En realidad, con lo que juegan muchas veces, y creo que es el caso de García Ortiz, juegan con que nos hayamos olvidado de muchos de los detalles que nos indignaron en el momento, ¿no? Y entonces, efectivamente, claro, cuando García Ortiz expone su caso, como que orilla lo extraordinariamente problemático para la institución que fue que él se negara a dimitir. Cuando ya estaba en el juicio, y además la increíble distorsión que supuso para el propio proceso, para el propio juicio, el hecho de que él siguiera controlando la fiscalía en el momento en el que él mismo estaba siendo juzgado, ¿no? Claro, uno hace ese ejercicio de memoria y creo que llega a la conclusión de que todos los que antes de la entrevista pensaran que García Ortiz efectivamente fue condenado justamente, pues seguirán pensando lo mismo, ¿no? Y al mismo tiempo los que pensaran que era inocente, pues también seguirán pensando lo mismo, pero no porque realmente él mismo haya aportado argumentos novedosos, sino sencillamente porque seguimos más o menos donde estábamos, lo que ha pasado un poco de tiempo.
5: Pues a mí lo que más me preocupó de la entrevista fue que García Ortiz diga que él se comunicaba fundamentalmente por WhatsApp, y que por eso tenía que borrar su teléfono, porque él usa sobre todo WhatsApp para comunicarse, pero para comunicar cosas que tienen que ver, por ejemplo, comunicaciones con otros fiscales sobre causas que están declaradas secretas, para enviar procedimientos por WhatsApp, para hablar con personas muy relevantes, y que entonces diga que esa es la razón de que él tenga que borrar sistemáticamente su teléfono por si cayera en manos de alguien. Tú fíjate la que se podía liar, claro, es que si todo lo hace por WhatsApp, y que a la vez manifieste que el peor momento que él vivió fue cuando temió que Meta pudiera facilitar los WhatsApps a la... Todavía dice, yo lo borro, por seguridad. Pero hubo un momento en el juicio en el que se le pidió a Meta y a no sé quién más a ver si era posible recuperar aquellos mensajes, aquellos WhatsApps. y que él temió que efectivamente se pudieran recuperar y que acabaran filtrándose a los medios de comunicación y publicando

0: como la gota malaya, mensaje tras mensaje, y que eso le persiguiera el resto de su vida. Y digo yo, si usted es el fiscal general del Estado y cree que los WhatsApps, incluso borrados, pueden recuperarse, igual debería cambiar el sistema para comunicarse con sus fiscales, sobre todo causas que están declaradas secretas y procedimientos que deben ser confidenciales. O sea, usa mucho el WhatsApp y a la vez teme que todo lo que uno borra en WhatsApp pueda seguir estando ahí y pueda ser difundido en algún momento. Pues no use el WhatsApp.
1: Por menos de eso, Hillary Clinton perdió unas elecciones. Acordaos.
0: Voy a hacer una pausa. Es verdad que Hillary Clinton fue candidata.
1: Sí, ¿os acordáis de Hillary Clinton?
0: Pues ahora que lo has dicho tú, sí. De bueno, Hillary Clinton y de lo que le pasó.
1: El cómo manejaba la información confidencial de una manera poco segura fue determinante en la recta final de aquellas elecciones que ganó Donald Trump, que luego se llevaba las cajas de documentos a su casa.
2: Igualmente, Hillary Clinton le sacó 3 millones de votos en el voto popular. O sea, también, incluso con ese penalti final de la investigación a Hillary por los correos, aún así ella, muchos más americanos la votaron a ella, ¿no?
1: Luego Trump pactó con Puigdemont, ¿no? Como...
0: Son las reglas que nos hemos dado, David.
3: Eso tampoco se decía hace 50 años.
0: Una pausa. Una pausa muy cortita y a la vuelta completamos la tertulia de esta mañana. 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

0: Pues aquí estamos en Onda Cero, en Más de Uno, aquí en la radio, a 10 minutos de que sean las 10 de la mañana, una hora menos en las Islas Canarias, y recibiendo ya a Ignacio Rodríguez Burgos, que nos trae la actualidad económica y financiera de esta jornada. Buenos días, Ignacio.
1: Hola, ¿qué tal? Muy buenos días. Pues mira, decirte que los mercados financieros están muy pendientes de la operación anunciada por Donald Trump para sacar, escoltados por la Armada estadounidense, sacar decenas de barcos neutrales atrapados en el Golfo Pérsico. El petróleo se mueve ahora en los $108 el barril, el de tipo Brent, de entrega en junio, cuando la OPEP Plus ha decidido aumentar en 180.000 barriles de petróleo el bombeo de crudo en el próximo mes. El precio del queroseno se ha disparado un 114% cuando las empresas buscan alternativa a los productos químicos derivados del crudo ante la escasez del mismo. Algunas de las beneficiadas son precisamente las compañías resineras españolas. Las bolsas europeas han estrenado semana y mes con ligeras pérdidas. El IBEX 35, con conflicto y todo en Oriente Próximo, despidió abril con una revalorización del 4,3%. Ahora estrena mayo con caídas. Ahora mismo baja un 0,23%. Destacan en la parte alta las siderúrgicas e Indra, que parece haber encontrado el camino para hacerse con Escribano Ingeniería y con buena parte del presupuesto de defensa. En la parte baja resaltan las eléctricas y también Repsol, que baja un 1% ante la posibilidad de vender a Abu Dhabi, a Emiratos Árabes, casi la mitad de su parque de renovables en España. Y además contamos con una operación de altos vuelos. GameStop, la cadena de tiendas de videojuegos, lanza una oferta, una OPA, en efectivo, sobre eBay, la cadena de subastas. Lo más curioso es que GameStop es 4 veces más pequeña que eBay. Es el pez chico que se quiere comer al grande.
0: Gracias, Ignacio.
1: Nada, hasta luego.
0: Y que tengas un día estupendo. Gracias. Si quieres amnistiar a alguien, Amón, este es tu momento.
2: Pues Carlos, más que amnistiar a José María Cruz Novillo, procedo a redactar una elegía, cuyo origen nos remite al trance en que el artista mi padre le llevaron a Leguina el diseño de la bandera de la Comunidad de Madrid, 7 estrellas blancas sobre fondo rojo. ¿No les ha quedado esto un poco vietnamita?, objetó sin dramatismo el presidente autonómico. Y ya lo veis, la sospecha indochina acabó flameando sobre los edificios oficiales con la impunidad de las cosas destinadas a parecer antiguas desde su estreno. Cruz Novillo pertenecía a un estirpe de autores que trabajan en la intemperie de lo evidente. Su obra carece de museo porque ocupa la calle, el buzón, la gasolinera, la estación, la papeleta, la memoria voluntaria de un país que aprendió a reconocerse en signos limpios cuando la democracia aún balbuceaba su decorado. Diseñó la España civil con una economía casi monástica: Correos, Renfe, Repsol, El Puño y La Rosa, la Policía Nacional, los carteles de Saura y de Erice, una heráldica moderna, precisa, popular, menos solemne que perdurable, tanto más cotidiana, más secreta, y viceversa. El diseñador, el artista, desaparece dentro de su eficacia. Esa paradoja lo engrandece. Cruz Novillo alcanzó la forma superior de la autoría, que millones de españoles hayan vivido rodeados de sus criaturas sin preguntarse quién las había concebido. Y la muerte lo convierte ahora en firma visible. Y España descubre, con retraso protocolario, que llevaba medio siglo habitando en sus dibujos.
0: Oye, suyo era el logo de Antena 3 Televisión, el primero, sí. Primero, y de Antena 3 Radio. Los dos eran de... Bueno, uno era evolución del otro, de Cruz Novillo. Y Televisión Española también tuvo logotipos de Cruz Novillo. Creo que el del telediario de cuando éramos... De hace 50 años, no, pero casi. De cuando éramos adolescentes. Ese también era de él. Bueno, y tanto.

0: Y tantos otros. Marisol Parada, ¿cómo estás? Buenos días.
1: Buenos días, Carlos Alsina.
0: Buenos días. 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
0: Sí, del diario El Mundo también, es de Grundovillo. Están aquí escribiendo los colegas. Es que si doy la lista completa, pues no acabamos nunca. Bueno, que os tenéis que marchar, que tendréis un montón de cosas interesantes que hacer y no quiero yo entreteneros más de lo necesario. Así que disfrutad muchísimo de este día que tenemos por delante. Adiós, Pilar Gómez, hasta el próximo día.
2: Adiós.
0: Adiós. Adiós, Marta García Ayer, que tengas buen día.
3: Adiós, Carlos, ¿qué pasa? Mañana es miércoles ya.
4: Joder.
0: ¿Y qué?
3: Que es una sorpresa que te llevas. Lo de la primicia.
0: Adiós, David.
3: El primero de mayo.
5: Adiós.
0: Adiós, Aino. Hasta mañana. Hasta
2: chao,
0: otro día.
2: Chao.
0: Adiós, Amón. Hasta mañana. Tú sí.
4: Adiós, Carlos.
0: Sí, en 5 minutos contamos las noticias de las 10.
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1: Son las 10 de la mañana, las 9 de la mañana en Canarias. Contamos noticias ahora con David Gabás, empezando en el Supremo, donde está previsto que comience la declaración del último de los procesados del caso Mascarillas, que es el exministro Ábalos, David.
2: El juicio entra en su recta final con la declaración del exministro de Transportes. Ábalos va a tener la oportunidad de responder a la declaración del comisionista Víctor de Aldama, que entre otras cosas le acusó de haber cobrado mordidas. Supremo, Eva Llamazares.
3: José Luis Ábalos ha vuelto a ser trasladado desde prisión al Supremo. Esta vez es su turno. Se desmarcará de la trama de Aldama, de cualquier irregularidad de los contratos de las mascarillas y de los pagos a Jessica. Es previsible que, como Coldo, solo conteste a su abogado y al fiscal para minimizar su relación con Víctor de Aldama y pondrá el foco en la prioridad de la situación de emergencia. Dirá que él se limitó a firmar la orden ministerial y aprovechará que Coldo García declaró que, de lo hablado con Aldama, unas cosas las transmitía y otras no, y que él no dejaba de trabajar y simplemente se preocupaba de los demás. Tras su declaración, fase documental, informes y visto para sentencia, según las previsiones, mañana.
2: Por cierto, que el ministro de Justicia ha demandado a Víctor de Aldama por vulnerar su derecho al honor después de que el comisionista firmara en varios programas de televisión que le intentó sobornar. Bolaños reclama a Aldama 70.000 euros por daños y perjuicios. En la Audiencia Nacional, en el juicio por el caso Kitchen, declara el exdirector del CNI, Félix Sanz Roldán, para aclarar si el organismo estuvo involucrado en el espionaje al extesorero del PP, Luis Bárcenas. Y Pedro Sánchez vuela ya hacia Armenia desde Turquía, donde ha pasado la noche por un fallo técnico en su avión. Una vez solucionada la avería, el presidente retoma su viaje para asistir a la cumbre de la Comunidad Política Europea, que ha comenzado ya con referencias de los líderes europeos, tanto a la necesidad de reducir la dependencia de las energías fósiles como al anuncio de Donald Trump de retirar 5.000 soldados estadounidenses de Alemania. Corresponsal comunitario Jacobo de Regoyos.
4: Este anuncio de la retirada norteamericana ha sorprendido, lo reconoce Kaya Kallas, a los europeos. Desde hace algún tiempo ya se estaba hablando de que habría una retirada de tropas norteamericanas en Europa, pero el timing de este anuncio sí que ha sido una sorpresa. Y todos los que han venido a esta cumbre, no solo europeos, está también Canadá, están afectados por la crisis energética mundial ahora mismo y dice von der Leyen que hay que tener recursos propios. Energías renovables, sí, pero también energía nuclear, porque dice la presidenta de la Comisión Europea que es la única forma que tenemos de salir de esta hiperdependencia de las energías fósiles.
2: Entre tanto, Irán advierte de que atacará a cualquier buque, también los estadounidenses que intenten atravesar el estrecho de Hormuz, advertencia que llega después de que el presidente Trump anunciara una operación para liberar a los barcos mercantes de países neutrales que han quedado atrapados en el estrecho. Una operación que, según dijo, comenzará hoy mismo. Y la firma estadounidense de videojuegos y consolas GameStop ha presentado una oferta hostil para hacerse con eBay por unos 55.500 millones de dólares. La operación ofrece $125 por acción del grupo de comercio electrónico. Son las 10 y

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1: ¿Qué tal? Buenos días. Día 4 de la campaña electoral de cara a las elecciones del 17 de mayo. El PP de Juanma Moreno rozaría la mayoría absoluta obteniendo entre 52 y 54 escaños según la encuesta que publican hoy los diarios del Grupo Yolí, mientras que al PSOE de María Jesús Montero le da entre 27 y 29 diputados. Vox sube y alcanzaría entre 17 y 19 escaños, 4 más de los que tiene actualmente en la Cámara Andaluza. La coalición de izquierda por Andalucía obtendría entre 4 y 6 parlamentarios, ahora tiene 5, mientras que Adelante Andalucía pasaría de sus 2 escaños actuales a obtener entre 3 y 5. Esta noche los candidatos van a participar en su primer debate a 5 en Radio Televisión Española. Será a partir de las 10 menos cuarto de la noche. Al margen de las elecciones, contarles que la Guardia Civil ha detenido a un profesor por realizarle tocamientos a varios de sus alumnos menores de edad en el colegio en el que imparte de clases en la Sierra de Huelva. De momento han sido 4 las víctimas que han denunciado que este individuo, que ya está en la cárcel, le realizaba tocamientos en zonas íntimas durante las clases y a veces en actividades extraescolares. Y desde hoy juzgan en Málaga a un hombre acusado de la muerte de 2 personas que entraron en su casa. Cumple ya prisión por el asesinato de su mujer. Ella apareció degollada flotando en su piscina. Y 2 apuntes más. Desde hoy lunes eligen sus plazas 1.500 médicos MIR en Andalucía y hoy hay huelga en Transporte Comes, 24 horas de paro entre la plantilla de esta empresa de autobuses que cubre principalmente el área del campo de Gibraltar. Andalucía, 15 minutos de la mañana.
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0: ¿Qué pasará cuando ya no estemos aquí? Pues es un tema del que no gusta hablar a algunas personas, pero lo ideal es tenerlo todo bien pensado. 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

0: Jesús, Jesús, Jesús, son las 10:15 de la mañana, son las 9:15 en las Islas Canarias. Es que no nos da, es que hay tantas cosas que contar a los oyentes, tantos asuntos que abordar, tantos mensajes que transmitirles, que al final, tú fíjate, empezamos la quinta hora, más de uno aquí en Onda Cero, la quinta hora a la quinta hora y cuarto, en realidad, pues son las 10:15. ¿Con quiénes? ¿Con quiénes? Pues hoy con la presencia, yo creo que inestimable en este programa, de Agustín Jiménez. Buenos días,
1: muchísimas
0: Agustín.
1: Muchísimas gracias, de verdad. Estoy encantado aquí de...
0: Inestimable es que no se puede estimar, o sea, que no...
1: Que no hay peso para
0: Que no
1: esto.
0: Hay quien la estime, ¿no?
1: No hay báscula.
0: ¿Cómo que no hay báscula?
1: El peso atómico de este ser humano, ¿no?
0: Me refiero a que nadie estima la presencia de Agustín Jiménez en el programa. Es que no, ¿quién ha dicho que no gusta...?
2: Yo, perdona,
1: ella,
2: he sido yo, Begoña.
1: Me llama
0: bien,
1: bisutería.
0: Bien apuntado está, eso.
2: Gracias.
1: Ah, sí, bien apuntado.
0: Fría,
1: bien.
0: Eso, ¿no?
1: Vale. Como dijo francotirador.
0: Bien apuntado. También contamos hoy con la presencia muy estimada en este programa de Paula Púa. Buenos días, Paula.
2: Pero algo esconde eso. Gracias, Agustín. Algo esconde que a mí me haya dicho muy estimada y a ti te haya tirado por el barro, ¿no?
1: Estimeu.
0: Yo no he tirado por el barro.
2: ¿Algo quiere?
1: No, por el barro.
0: He aclarado
1: no,
0: que estaba haciendo una interpretación errónea de mis palabras, nada más. Pero si no te parece que sea tu presencia estimada, Paula Púa, pues te la cambio.
2: No, perdona, muy estimada me has dicho.
0: La inestimable presencia de Paula Púa.
2: Mira cómo ya se va para abajo.
0: Y también nos acompaña esta mañana Goyo Jiménez. Muy buenos días, Goyo.
3: O sea, yo ni estimable ni estimable. O sea, esto no es tu famosa equidistancia, ¿no?
2: Contigo
3: no,
2: la famosa equidistancia. Caso,
0: no, yo contigo no arriesgo, ya está. ¿Para qué?
3: ¿Para qué? Ay, Dios. No aprendemos nada. Estamos en un sitio sobre seguridad y tú no vas a tirar seguro.
0: Sí. Y está Borja F. Sedano también con nosotros. Y está Begoña Gómez de la Fuente. Buenos días a todos.
2: Buenos días, de nuevo a todos.
0: Y recibimos hoy, en este programa, a Pablo Carbonell. Jesús.
4: ¿Qué tal? Muy bien, encantado de estar aquí.
5: Pero el de verdad, ¿eh?
4: Sí, además me gusta que, claro que el tema de hoy trate sobre los seguros, ¿no?
2: Sí.
4: Porque yo estaba escuchando lo de los seguros.
2: Seguridad, no seguridad.
4: Ah, seguridad. Ah, vale.
1: Muy bien.
0: Hablemos con un poco

0: la seguridad, sí.
1: Es que antes alguien estaba diciendo, cámbiate a no sé qué compañía. Y digo, y si tú, por ejemplo, tienes un, das un parte de algo y de repente tu seguro tarda mucho en arreglártelo, ¿te lo puedes cambiar a otro así directamente? Decir, oiga, que no me... No,
2: es pues vale, justo de eso es de lo que no estamos hablando hoy. Exactamente.
0: No, no, no, no,
2: eso es otra cosa. Sí. No. Sí, bueno, que entonces está aquí Pablo Carbonell porque quiere hablarnos un montón de cosas que está haciendo. De una... ¿No? De una...
1: Sí.
2: De una comedia, o sea, de teatro, de una comedia que se llama Género de Dudas, de un libro que se llama Jesús, qué vida llevo,
1: sí.
2: De música, de pues, yo qué sé, pues un poco de tu... O sea, que no
3: se
2: te queda un minuto libre,
3: ¿eh?
1: Cualquier cosa menos trabajar. Sí, ¿por dónde quieres que empiece?
2: Por el teatro siempre, el teatro.
1: Vale,
2: siempre,
1: pues muy bien, ayer hicimos la función 9, o sea, y nos quedan 8 nada más en Madrid. Terminamos el 15 de mayo. Y Género de Dudas es una comedia sobre el cinismo. Básicamente, desde mi punto de vista, o del punto de vista de mi personaje, que es un político. Entonces, bueno, es un tío que tiene una opinión en la calle y otra opinión en su casa.
2: Uy, pero
0: qué
2: eso
0: raro,
2: no...
0: Qué raro.
1: Qué raro.
3: ¿Y otra en el Supremo? ¿Es posible que sí?
1: Seguramente sí.
2: Claro, tiene.
1: Sí.
2: Ya, pero que no está inspirada en... ¿No? En
3: hechos reales.
2: No, en hechos reales seguro que sí, pero en un hecho concreto, ¿no?
1: Puede estar inspirada concreto. Puede estar inspirada en ese, en eso que se decía de la mujer de Macron, que decían que era una mujer trans.
0: Claro, vale, vale. Porque la obra es francesa, por eso será.
1: La obra es francesa, ya sabéis que los franceses, no sé por qué, hacen comedias muy enrevesadas y muy divertidas, no sé. ¿Por qué lo hacen? No lo sé.
4: Bueno, pues eso pues son años de república.
1: Oye,
4: no. Ya, el charco me he metido yo.
3: De la quinta, vale, ya está.
4: En lo he dicho, yo qué sé, me ha preguntado a mí, me ha mirado.
1: Yo creo que es porque tiene a Molière en un pedestal. Y
4: eso, nosotros, Molière, eso. Perdón. Que fue claro, Molière
3: porque
4: primero
3: nosotros
4: que
3: no tenemos comediantes. Nosotros claro, no tenemos ahí, claro.
1: No sé.
3: Claro,
4: Molière quitó, fue el primero que quitó a los nobles del escenario. Bajaros de aquí, Ana, que estáis aquí muy cerca de los actores.
1: Ya. Pues sí, la autora es Jane Rhodes Parker y es, creo que es su primera obra. Es una chica jovencísima que además interpretaba el papel de mi hija, digamos, en Francia. Uh-huh. En Francia la interpretaba Victoria Abril, mi pareja, y un actor que no sé cómo se llama.
2: En Francia.
1: François.
3: Sí, nominé.
0: Pues para que la elija Victoria Abril tiene que ser buena, ¿no?
1: Claro. Y estuvieron muchísimo tiempo en París y en Francia también.
0: Uh-huh. O en el París de la Francia.
1: Pero también se ha puesto en Buenos Aires y en Argentina.
3: Uh-huh. Ah, eso me da más tranquilidad. Eso...
1: ¿Y qué más? Ah, bueno, creo que ya va para 11 países en la que Género de Dudas o Cuestión de Género, según... En distintos idiomas.
4: El otro idioma.
2: Y entonces tú eres un político profesional,
1: sí.
2: Pero eres de derechas, de izquierdas, de medio centro.
1: Pues en realidad soy de derechas, pero mi candidatura, donde creo que me puedo arrimar el aspa a mi sardina, es en la izquierda. Entonces, sí, soy un político de izquierdas,
2: vale,
1: pero
2: progre.
1: En su casa soy de derechas.
2: Vale,
1: de
2: claro, es un falso.
1: Un falso,
2: sí. Un falso político de izquierda.
1: Absoluto.
0: Es machista y todo.
1: Es machista, transfóbico.
2: Bueno, pero machistas hay en las izquierdas, en las derechas,
0: en
2: los centros.
0: No,
1: de todos lados, sí, desde luego. Hipócritas, sobre todo, lo que hay muchos.
2: Vale.
0: Entonces caes fatal.
1: ¿Eh?
0: Caes fatal.
1: Pues mira, tenía la verdad que cuando estaba ensayando con Gabriel Olivares decía, pero tío, de verdad que lo tengo que hacer así, tengo que decir esta frase con esta violencia y tal y cual. Sí. Tú tienes que salir al escenario como un Miura, como salgo todas las noches, a las 9 de la noche, por cierto, una hora para salir como un Miura a ningún lado.
2: No.
0: El Teatro Infanta Isabel, te ha faltado decir.
1: Bueno, pues, sí, en el Teatro Infanta Isabel.
0: De Madrid.
1: Pero al final he conseguido que mi personaje está tan loco, porque en realidad es un tipo que sufre mucho, pues he conseguido el perdón del público.
0: La gente
1: se ríe bastante conmigo. Menos mal, gracias a Dios. Yo pensé que era el final de mi carrera. Sí,
4: es que Olivares está educado ahí en la Comedia Francesa, además.
1: Y yo, hablando de Comedia Francesa...
3: Olivares es de Albacete.
2: Uno en uno.
3: Saca la maza.
2: Que no entiendo nada.
3: Olivares es de Albacete y eso ya le da autoridad moral para decir cómo se tiene que hacer cualquier cosa.
4: Comedia, sí.
1: Sí, es verdad, es correcto. No, no, hombre, Gabriel Olivares, esta era su función 100. Número 100 que dirigía. O bueno, supongo que habrá hecho también otras cosas.
0: Habrá invitado algo. Habrá convidado, ¿no? Algo.
1: Sí.
5: Él come pavo, algo así.
1: ¿Come pavo?
5: Lonchas de pavo, me acuerdo muchas veces. Sí. Y los ensayos, ¿no te acuerdas?
1: Pobre hombre, siempre está a dieta. Sí, está como... sí, que dejarás.
4: Que me dirigiste, con la vida, que te has hecho en tu vida.

0: comedia. Bueno,
1: entonces, en Albacete domináis la comedia francesa, es un poco lo que yo voy sacando como conclusiones aquí.
2: Sí, sí.
1: Y vale, el personaje de Pablo, que es un tipo despreciable, en realidad es que sufre mucho. Pero, pero
0: bueno, sufre, y la
1: sufre porque sufre.
0: Porque es un cínico. Claro, porque si él, si él aplicase su propia campaña en su casa, sería feliz. Claro. Pero no, no lo es. O sea, no sé ya si desvelarlo. Porque...
3: No, no, no. ¿Cómo vas a desvelarlo?
0: Pero la verdad
3: que... todo el misterio.
0: Es que en realidad ya se ha dicho. O sea, ya lo dije el otro día en la tele. Que
3: ah,
0: me,
3: que ya lo he soltado.
0: Sí, que...
1: No, pero la tele no la ve nadie.
4: Estás deseando soltar.
0: Ya, no, desde luego que no. Esto es mucho mejor. Esto es mucho, mejor.
3: Ahora dilo, dilo. Sí, dilo.
0: Bueno, es que en realidad Victoria Abril ya lo decía en Francia. Va,
4: entonces, y el otro día todos menos nosotros.
1: Es un clamor. Es un clamor. O sea, todo el mundo sabe de qué trata.
0: Cuéntalo. El personaje de Pastora Vega recibe una carta. Sí, mi mujer, mi esposa, 30 años casados. Recibe una carta en la que le anuncia que tiene cáncer.
3: Vaya.
0: Cáncer de próstata.
3: Oh. Oh.
0: Y entonces me revela que cuando tenía 18 años se cambió de sexo. Y yo no me he dado cuenta ni me lo ha contado en 30 años. Como comprenderás, esto es enervante, como mínimo. Entonces el cabreo que me cojo en los primeros 5 minutos de función es de que tiembla el, bueno, es que además tiembla el escenario. En general, los escenarios tiemblan.
3: ¿Y tú con tu hija te has enfadado alguna vez así?
0: Yo con mi hija...
3: Sí, como padre, siendo padre, ¿te has enfadado así con esa, con ese nivel de enfado?
0: Con Mafalda. Bueno, con Mafalda...
1: ¿Por qué?
3: Cuando uno se enfada con los hijos, se enfada de una forma muy teatral. Yo al menos lo hago.
0: Sí.
3: Como para darle más aquello.
1: ¿Sí?
3: Sí, hombre, le das como más enjundia al enfado.
1: Es como un programa de testimonios personales.
0: Con flema inglesa.
3: Con flema inglesa te enfadas.
0: Sí, cuando, cuando quiero decirle algo en serio a mi hija, o sea, le hablo en inglés.
1: Dice, ¿really?
0: No, don't do that. Lo que sea.
3: Vale.
0: Sí, sí, sí, es verdad. ¿Eh? Cada
3: ¿Y es
0: vez
3: efectivo?
0: Que. Bueno, sí, dice, anda, me está hablando en el otro idioma.
3: Ostras.
0: Eso es que.
3: Cuidadín. Sí. Anda, qué curioso.
0: Y eso que yo no sé hablar inglés. Sí. Me enfado poco.
1: Vale, pero que en la función, por volver un poco a la historia, es que me pierdo. En la función no aparece tu hija, o sea, aparece tu hija en la ficción, ¿vale?
0: No, no, aparece...
3: Pregunta casera.
0: Sí, perdona, es verdad. Seré mi hija adoptiva, lógicamente.
3: Bueno,
0: hemos tenido que adoptar y yo me di cuenta de que... Porque mi mujer, claro, no podía tener hijos.
1: Vale,
0: Porque era un hombre. Y yo me entero, entonces... Bueno, en fin, es que es un desastre.
1: Vale, o sea, entonces a partir de ahí, pues ya pasan cosas.
0: Pasan cosas
1: y...
0: Sí. Bueno, como nada más que nos quedan 8 funciones, ya puedo contar que incluso mi nuero es mi rival político. Uf, ya estoy mi nuero, he dicho mi nuero, ¿no?
3: Sí, has dicho.
0: Mi yerno, mi yerno.
2: Nuero está bien, nuero me gusta más. Sí.
0: Es que si no, cada
2: vez. Nuero suena bonito.
0: Nuero es muy. A mí me gusta mucho.
2: Sí, sí.
0: Soy mi nuero.
4: Además, aquí como encima estamos. Si tu mujer era tu marido, ¿qué más da que tu nuero sea tu.
2: Ya estamos, sí,
4: estamos
2: ya.
4: Usando. Género de dudas, cambia el género al nuero.
0: Cambia de... Exactamente, claro, efectivamente.
4: Claro,
0: muy
4: claro.
0: Bien, muy bien traído.
3: ¿Y tu yerna no sale?
0: Mi yerna... mi yerna no sale, mi yerna no sale. Sale mi hija adoptiva y mi rival político. En fin, bueno, ya sabes, los franceses le harían todo.
1: Vale, sí, bueno, pero...
0: Y después, claro, también te entra el tema de la adopción. Es que es un tema... O sea, es una comedia que en realidad habla de temas muy serios. Muy serios.
1: Ya.
0: Yo creo que...
1: Porque no sé por qué te enfadas con... Con tu mujer por no haberte contado eso. ¿Y por qué te lo ibas a tener que contar?
0: Exacto. Verdad que no tiene ninguna importancia.
1: Sí, ella ha cambiado de sexo, pero cuando tú la conoces ya es mujer, ya ha cambiado de sexo, por tanto, ¿por qué te va a tener que contar su pasado?
0: Claro, a mí, por ejemplo, con todo lo que bebo en la función, porque es que casi me jalo una botella de whisky por función, hombre, no, es whisky, lógicamente.
4: ¿Qué es?
0: Pues, este.
4: Nespi.
0: Vale. Salgo trepándome por las paredes de la
4: gente que tampoco te creas.
0: Y pues sí, por ejemplo, a mí a lo mejor me van a tener que cambiar el hígado, ¿no? Porque
4: claro,
0: hay gente que se cambia el color del pelo, pues hay gente que se cambia de sexo, hay gente que le cambia el hígado y no va pregonándolo por
3: Exacto.
0: ahí.
3: Exacto.
4: Aparte que si te lo llega a contar no habría habido funciones y no habría ganado dinero. Quiero decir que, ha sido muy interesante que se lo callase.
0: Sí, sí. Bueno, ya después de haber destripado la obra...
1: Sí, es verdad.
0: ¿Eh?
1: Ya no nos queda nada.
4: Bueno.
0: Pero todavía pasan más cosas. La obra,
1: no, pero no
0: la radio. Hay colores, hay una gente que se mueve en el escenario.
3: ¿Cómo acaba?
0: ¿Cómo acaba la obra?
3: No, lo hagas.
0: Ahí bailando.
3: No, bueno,
0: pero eso es en los saludos.
3: Vale.
4: Claro, Ori, vale.
1: Bueno, ahora con permiso de Pablo, que es nuestro invitado de esta mañana, tengo que saludar a Paula Púa de nuevo, para que me deje de enviar WhatsApp, básicamente, porque ya sé que quieres hablar, pero... Pues
3: sí,
1: habla.
3: Estoy aquí un rato.
1: Pero es que tengo 18 mensajes aquí en un minuto, en el último minuto.
3: Poco me parece. No, es que tengo algo importante que decir
1: pues veo
3: que pasa el tiempo, que estás aquí de charla y tal, pero no pasa nada, ¿eh?
1: Estoy de charla porque Pablo ha venido para charlar con nosotros. Si no le doy charla, pues dirá que para qué ha venido. ¿Qué es tan importante que tienes que decirnos?
3: Pues que ayer fue el Día de la Madre.
1: Pues vaya noticia, ¿no? O sea, está bien, es un programa de actualidad, un programa de información. Pero...
3: Ayer fue el Día de la Madre y ya sabes que mi madre es muy fan del programa. Que un día me dijo, qué gracioso es Goyo, me encanta Goyo, que ese día estaba Agustín, pero bueno,
4: sí,
3: la cosa...
1: Bueno,
3: la cosa
1: Jiménez, es que ayer, Jiménez era, da igual.
3: Exactamente, la cosa es que ayer pues la llamé, ¿no?, para felicitarla y tal, y me vine un poco arriba, y para que estuviera pues orgullosa de su hija, pues le dije que me habían ascendido en el programa.
1: ¿A ti?
3: Hombre, claro, sí, a su hija.
1: ¿Pero ascendido en qué sentido? Perdona. ¿Qué le dijiste? ¿Que vas a venir más a menudo? ¿Que...?
3: Ay, más o menos. Le dije que ahora presento yo.
4: ¡Ay, Dios mío!
1: Que presentas el programa mío, dijiste.
4: Esto es un gáster para un milagro.
1: Es el programa...
4: Vamos a hacer el qué, ahora
1: me ha... ¿Me ha llamado gáster?
4: No, la peli de...
1: Milagros, te ha llamado Milagros.
4: De Glenn Ford está la de...
1: Sí, no, conozco la película, pero es que él es un gáster.
4: Bueno, claro. Dandy Manzana.
1: Sí, ella es vieja y él es un gánster.
3: Mejor que presente,
1: o sea, que no sé qué viene la película.
4: A ver, sigue, sigue.
1: Si va de un gánster y una señora muy vieja, no sé, y además alcohólica, no sé qué tenía que ver con Paula y conmigo.
3: Bueno, yo sé que tiene que ver conmigo, pero...
1: ¿Que entonces qué le has contado, madre? ¿Que vas a presentar todo el programa?
3: Sí, que presento yo sola el programa, o sea, no con, o sea, yo. Entonces, ya, la cosa es que lo va a poner ahora la... en dos minutos, porque le he dicho que hoy empezábamos como a y media.
1: Vale, a y media.
3: Para disimular. Entonces, si no te importa...
4: la premisa del tiempo.
3: Ah, claro, vale, hacer un rato como que presento yo.
1: Ah,
3: que
1: no, ¿qué me va a importar? Si yo me marcho y ya está, no tengo ningún problema. No tengo yo cosas que hacer ni nada fuera de la radio.
5: No falta que te marches.
3: Bueno, pues perfecto, venga, corre, Fran, ponme la cabecera nueva.
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3: Buenos días, son las 10 y 29 de la mañana. Luego pasaremos a hablar del tema del día, que es que ya tengo menú para mi boda. Pero antes saludemos a mis colaboradores. Carlos Alsina, buenos días.
1: Muy buenos días, Paula. Qué feliz estoy de ser colaborador del programa que presentas tú.
3: Lo sé. Y a mi copresentador, Borja F. Sedano.
7: Buenos días, compi. Muy orgulloso también de ser tu compañero y copresentador.
1: ¿Pero por qué Borja es tu copresentador? Perdóname.
3: Porque a mi madre le cae súper bien Borja.
1: Ah, ya, claro. Bueno, pero estoy yo aquí, pues puedo ser copresentador yo.
3: Pero es Borja. Y saludamos también a Agustín Jiménez, un colaborador ejemplar al que en esta nueva etapa del programa hemos aprovechado para subirle el sueldo.
1: Ah, no, eso no puedes. No, porque el presupuesto está cerrado ya para toda la temporada.
4: El doble de cero, ¿cuánto es?
1: De hecho, lo que habíamos pensado es bajárselo un poco a ahora.
3: No, oye, no sufras con el presupuesto, Carlos, porque me he cargado a los corresponsales. No pasa nada, serías esa de todo por internet.
1: Ya, pero que aunque seas presentadora no puedes manejar el dinero de la cadena a tu antojo. O sea, no...
3: Carlos, esto es una cosa de directores de programa, por favor. O sea, te agradezco que no te metas,
4: eso,
3: ¿vale?
4: Te metas, que esa etapa pinta.
1: Pero tú eres presentadora, no directora. Presentadora.
3: Presentadora y directora, pues lo que...
1: Ah, no, directora antes. No lo ha dicho el de la cabecera ese que
3: bueno,
1: habla.
3: Bueno, pero te lo digo yo. Muy bien, pues después entraremos de lleno en el debate del día que tiene a España dividida, que es bachata o merengue en mi boda.
4: Perdona, presentadora. ¿Yo estoy o no estoy?
3: Ah, sí, hola, Goyo, buenos días.
4: Es que noto un cierto...
1: O sea, le sube,
4: que
1: el
4: quería comentar...
1: le sube el sueldo a Agustín y prescinde de Goyo Jiménez.
4: Claro, ahí está
3: Goyo,
4: el dinero.
3: Yo te doy lo que tú quieras.
4: No, sí, es que he entrado y he visto tu coche en parque encubierto, que quería decir eso, que me llamó la atención.
3: Estaba libre, me ha dejado Vicente Vallés, uno de los tres que tiene. Ay. Bueno, pero antes del debate del día, Carlos Alsina, creo que querías cerrar este bloque cantando una versión de Soy un truán, soy un señor. Sí. Adelante.
1: En absoluto.
4: Así nunca te va a subir el sueldo, ¿eh? La directora nueva.
1: Bueno, yo soy un colaborador con personalidad propia, no como vosotros. Yo no hago lo que no quiero, no lo hago, ya está.
3: El director, ¿no? Con pocas ganas de trabajar.
4: Así no, ¿eh?
1: La verdad es que no, sí, no sé. Tampoco te voy a engañar. Por eso te digo que si quieres presentar de verdad lo que queda del programa. Yo no tengo ningún... Bueno, hasta aquí la farsa. Hasta aquí llegó la farsa. Querida madre de Paula Púa, todo tiene un límite. su hija ha sido presentadora 5 minutos y ya está. No. Pero usted no se vaya, usted no se vaya. Que a la vuelta algo dirá Agustín Jiménez, que es su favorito.
4: Qué justifique.
0: Sí, contento ahora.
1: Bueno, un minuto, que tenemos más cosas de las que hablar con Pablo Carbonell enseguida, después del intermedio.
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0: Aquí seguimos en la quinta hora de Más de Uno en Onda Cero, el programa que no presenta Paula Púa.
1: Bueno.
0: Vamos a... No, bueno, no. Momento. No digas bueno, de momento, ¿qué significa?
1: Bueno, pues que nadie ejemplo, sabe...
2: Planeas, que no te tropieces.
1: Seguro, ¿no? Cuidado con las escaleras.
0: Mueve aquí, ha sonado a eso, justamente. Sí,
2: pierde la silla.
0: Ten cuidado, ¿qué? Ten cuidado, ¿qué? Bueno, que Pablo Carbonell, como da para todo, digamos, como cosa es multidisciplinar, se dice.
3: Sí, puede ser. Polifacético.
0: Polifacético.
3: Ecléctico, ecléctico. Siempre hago lo mismo, pero en distintas, yo qué sé, materias.
0: Soportes o...
3: Sí.
2: Transmedia.
1: Que, no es lo mismo actuar.
0: Que lo mismo se sube al escenario para interpretar la comedia de la que estamos hablando, que es Género de Dudas, que se sube al escenario para hacer música, sí, claro. Sí. O que se pone a escribir. Se pone a escribir y le sale Jesús, qué vida llevo. Jesús. Es este libro en el que sale un niño muy... va como de marinerito, que estará haciendo la primera comunión, supongo.
3: Sí,
0: y
3: soy
0: con,
3: yo.
0: Eres tú mismo, sí.
3: Sí.
0: Y con...
3: haciendo la primera comunión.
2: Con de marinero.
0: Con aspecto de sí. Tener mucha fe, ¿no?
3: Es que sí, tenía mucha fe. Yo iba a hacer la primera comunión con mucho convencimiento y con mucha ilusión de recibir el cuerpo de Cristo dentro de mí, de muchísima, muchísima fe. Pero de repente en la puerta de la iglesia había un fotógrafo de estos freelance que me agarró, me puso las manos como si hubiera atrapado una mosca y entonces a mí me pareció que aquel hombre era un fariseo, un mercader en la puerta, en el templo. Y yo me tenía que haber quitado el cinturón y haberle golpeado. Entonces cuando...
4: Templos para rezar.
3: Cuando le iba a decir, pero esto qué poco tiene... Entonces torcí la boca para decirlo y esa es la foto que compraron mis padres. Es la primera comunión. Bueno. Y esa es la que tiene de portada el libro, claro.
0: ¿Y hubo recordatorios de tu primera comunión?
3: Ahí va, es verdad. Sí, hice la confirmación e incluso me casé por la iglesia.
2: ¿Le dicen las tarjetitas esas que dan los niños los recordatorios?
0: Sí, claro.
3: Pues es posible que tenga de esos.
1: Claro. Pero, seguro que tiene.
3: Todo el mundo lo hacía.
0: Sí, pues digo, todo el mundo tenía recordatorios. Luego nunca se sabe qué fue de ellos, porque o sea, son recordatorios, supongo que es para que te acuerdes, ¿no?
2: Claro.
3: Para malos.
0: Si se extravía...
5: bastante, la tuya, vamos.
3: O para mandarlo a los...
0: ¿Quién habla?
5: Recordatorio, lógica aplastante.
0: Claro, pero si el recordatorio es para que recuerdes tu primera comunión y luego se extravían los recordatorios y nadie sabe quién los tiene, ¿para qué sirven?
5: Para que crees
0: un recordatorio de los... Responde a eso, Goyo Jiménez.
5: Pues se va uno al fotógrafo ese que asalta a la gente y se le busca o a sus descendientes y seguro que tiene los negativos.
1: Pero el recordatorio no llevaba
0: No, pero el recordatorio no es la foto de la comunión. No. El recordatorio es una cosa que encargaban los padres.
3: Sí, eso es.
0: Que era
3: unas
0: como,
3: tarjetitas. Sí,
0: igual, exactamente.
3: Unas tarjetitas.
0: Igual que se encargaban las invitaciones de boda o esas cosas.
2: Con un dibujo de Ferrandis, que se llamaba el dibujante.
1: Sí, se regalaba a las abuelas.
2: Sí, se llamaba así. Sí,
3: Ferrandis.
1: A las tías solteras mucho se regalaba también.
2: A las tías solteras.
1: Pero guardaban todas las tías solteras.
5: Pero esto es si eres católico. Si eres judío, te regalan un monedero.
2: Sí, claro.
0: Bueno. Perdón. Bueno, entonces, el libro en el que hablas... Sí. ¿Pero qué hablas? ¿De tu niñez como niño creyente o...?
3: Ah, bueno, mira, fíjate. Sí. Hice una entrevista para una revista que se llama Nueva Vida, creo. Esto es una revista católica. Sí. Me puse a hablar de mi educación católica y también de que echaba de menos un libro sobre la vida de Jesús, histórico. Y después de la entrevista, la chica me dijo, es que ese libro lo tienes que escribir tú. Le dije, pero tal y cual. Me presentó a Manuel Pimentel. Le dije, mira, yo no puedo escribir un libro sobre Jesús histórico porque es que no tengo tiempo para ponerme ahora a investigar tanto. Y le dije, si queréis un libro sobre espiritualidad después de perder la fe, pues os puedo ayudar. Porque yo me considero una persona espiritual, a pesar de que la fe, pues mi razón la desterró de mi cabeza.
2: Claro. Está el suyo.

0: tuve 30,000+ palabras, lo mandé, me dijeron hay que publicarlo ya, tenemos que ir a la feria del libro, acábalo yo, corrígelo y nada, ha sido todo, vamos, nunca he hecho un libro en dos meses he hecho el libro.
1: Bueno, pues estabas inspirado.
0: Sí, claro. Pero es que claro, además, que... es que mi padre lo único que leía era teología.
1: Bueno.
0: Y yo me he puesto también a leer teología y es apasionante.
1: Sí, hombre, claro. No, a mí me lo parece también.
2: Pero te dio una inspiración como tipo Juan cuando con
3: la... Pero tú has leído teología, Agustín.
2: Yo sí, mucho, sé mucho de teología y lo sabes.
4: Pero has leído teología
2: Sabes que soy una persona muy centrada en este aspecto.
4: Lo sabes.
2: El que no cuenta como teología.
4: Los libros de Teo.
2: Vale. Yo qué sé, creía que era eso. No, sí, hombre, sí, yo sé. Pregúntame, sí. Lo que quieras, de verdad. O sea,
3: pues no sé una palabra de teología, entonces no te puedo preguntar.
0: Yo tampoco tenía muchas nociones. Hombre, aparte de que mi padre lo leía y nos contaba y tal cual y todo eso, no tenía ni idea de que era tan apasionante. Mi padre es que estaba absolutamente abducido por la fe.
5: ¿Estudiar teología te lleva a creer en Dios? ¿O a recuperar la fe?
0: Supongo que en parte sí. No estoy muy seguro. No estoy muy seguro. Mi padre vivió en la fe. O sea, mi padre nunca se salió de Dios. Siempre estuvo dentro de Dios. Entonces no se permitió ni un segundo dudar de su existencia. Porque esta es una cosa que tiene la gente.
2: Pero que decía San Agustín que la duda no es lo contrario a la fe, es el medio.
0: Eso es. Hombre, Agustín.
2: Ah, perdón, que había estudiado teología. Obispo de Hipona.
0: ¿Cómo se llama tu madre?
2: María.
0: Mónica.
2: Mónica es mi hermana, llama mi hermana Mónica. Sí, sí, fue así.
0: Las Confesiones de San Agustín es un libro apasionante.
2: Claro, claro.
3: Pues fue un golfo.
2: Bueno, al principio, porque era maniqueo él con sus tonterías.
0: No, era un robaperas,
2: Pero bueno, ya está bien.
3: Pero por eso os parece interesante, porque cuenta sus vicios de cuando era joven.
0: Un hombre que sufrió mucho porque robó muchas peras en un huerto, más de las que se podía comer, y eso le provocó un gran dolor de conciencia.
4: Una peritonitis.
3: Qué pena, de verdad.
4: Es que no me inspira Dios.
2: Es que de verdad, está inspirado. Está ahí,
0: bueno, pues eso. El libro ya está.
3: Paula,
0: ya
3: ¿quieres presentar tú el programa?
6: No, estoy bien hoy.
2: Paula de Tarso.
6: Yo creo que sí.
0: Paula de Tarso.
1: ¿Por qué me persigues?
0: Saula, antes. Saula,
7: sí. 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Otra segunda parte.
4: Le ha pillado camino de Damasco.
3: Ay. Bueno, pues te voy a presentar de escritor a escritor a una persona a la que yo... La verdad es que pedí expresamente que no viniera al programa de hoy. Pero bueno, como está aquí, pues vamos a esperar a que se comporte como debe. Eros Sandoval, el escritor. Wow. Muy buenos días, Eros, y bienvenido al programa.
8: Muy buenos días, Carlos. qué alegría, Carlos.
3: Sí. Lo celebro, que estés contento.
8: Sí, siempre.
3: Bueno,
8: sí,
3: nuestros oyentes ya conocen a Eros Sandoval, que es escritor de novela erótica.
8: Sí, bueno, ya no.
3: Pero ya no, porque se siente encasillado y entonces se reinventa constantemente.
8: Sí.
3: ¿Ya has encontrado una nueva vocación, Eros?
8: Sí, bueno, intento reciclarme y cambiar de carrera, Carlos.
3: Lo que pasa es que nunca te sale del
8: sí,
3: todo, ¿no?
8: Pues sí.
3: Siempre acabas como volviendo a lo erótico, ¿no?
8: No.
3: Entonces ya la audiencia igual ya se cansa de...
8: Le juro que esta vez es la buena, Carlos. Yo no vuelvo al erotismo, de verdad. Mire, actualmente estoy centrado en la nutrición y en la comida sana, ¿sabes? Soy coach, dietista en redes, ¿sabes?
3: Coach, dietista en redes.
8: Ya. Sí, dietista. Sí, y he hecho un podcast para que la gente no se atiborre de comida sin un conocimiento claro. Se llama el podcast... No todo lo que entra se come, ¿no? Por favor, no puedo trabajar así. Aconsejo sobre alimentación sana, por ejemplo, ¿no? Avena con plátano y miel, por ejemplo, ¿no?
3: Avena con plátano y miel.
8: Es suave, dulce y con textura, ¿no?
3: Vamos a ver, Sandoval, que sí, ya estamos.
8: Y entra bien. O sea, es una cosa...
3: Para esto. Vamos a ver. No, basta ya. O sea, no, es que...
8: Sí, es que no he hecho nada. Ha sido el del saxofón.
4: De los nabos, por favor.
3: No, ha sido el del saxofón, ha sido
0: el
3: usted.
0: Kenny G.
8: No, ha sido Kenny G.
3: No, porque...
8: Kenny G, punto.
3: No, porque usted está pidiendo Kenny G con esa voz que pone.
8: No, yo estoy aconsejando. Yo aconsejo yogur natural con frutos rojos, por ejemplo, que esto es muy bueno. Tostadas integrales con aguacate cremoso, saludable. Muy untable. Es manzana bien firme, crujiente.

0: de esas que se mueren con decisiones. Tú sabes tú y tú. Y tú lo que te digo, ¿verdad? Tú lo sabes.
1: Pero si el problema no es la receta que está dando usted, es el tono. Es el tono no, que la dice.
0: A ver si voy a tener yo la culpa de la mente sucia de la gente, yo ahora no. Mira, por ejemplo, sigo. Pechugas.
2: Las peras
0: con peras. De pollo a la plancha, limpia, jugosa, bien hecha. No, en ese punto que se puede saborear solo con oler. ¿Ven? Ensalada variada con aceite de oliva, fresca, brillante. Ese toque que resbala suavemente, ese aceite que hace brillar los cuerpos. ¿Cómo podría explicar?
1: Ah, ya está, ya hemos comido suficiente. No.
0: Creo que a la gente le entra algo más, ¿eh? Sí. No hemos hablado de González chocolate. Chocolate intenso, profundo, que se derrite despacio.
1: Es que siempre es lo mismo, siempre acaba usted en lo mismo.
0: Y un batido de esos que entran solos. Y una infusión caliente, relajante, que deja siempre un buen sabor de boca.
1: No, mira, vamos a hacer una cosa.
0: Perdón, si tengo... Son tonos bajos, mire.
1: No se anime a sí mismo, no.
0: Si ponen ustedes los graves... Bueno, he escrito varios libros de nutrición también, ¿eh?
1: Eso es lo que tiene que hacer, escribirlo. Y no venir aquí, pero... es que me han dicho, pregúntale por los títulos de los libros y no quiero.
0: ¿Por qué?
1: No, porque sé lo que va a pasar.
0: No, mira, uno de ellos es muy Biggie. Que se llama... Hostia. El nabo y la berenjena te quita la pena. Que es una cosa... Estuve firmando en la Feria del Libro este también que se llama El por qué y cómo de la caña del lomo.
2: No podemos pasar de hablar de teología a decir esta barbaridad así tan ligero, chicos.
0: Y luego uno de recetas de mucho éxito. El fontanero y su mujer han hecho algo para comer, que es una cosa.
3: Del teocentrismo al falocentrismo.
0: Está bien, está bonito. Bueno.
1: Pues ya estaría, ¿no?
0: Sí.
1: No, que se vaya, quiero decir.
0: ¿Por qué? ¿Qué pasa?
1: Pues que no. Sí, que siempre nos hace lo mismo.
0: No,
1: no, que ha cambiado.
0: Ustedes, la cabeza, ¿eh? Está ahí. Está
1: ha cambiado de ocupación y al final siempre es la misma ocupación. Es
0: una sección muy bonita, recién salida del horno.
1: Es hablar con tonos muy graves y decir ¡ah! De vez en cuando.
0: No es ¡ah! Es son unos...
1: Bueno, pues nada, hasta aquí la sección que ya...
0: Carlos, gracias de verdad. Como colaborador me siento muy... muy cómodo. Muy bien, Carlos.
1: Sí, sí. Pues no se ponga demasiado cómodo que se tiene que ir. Adiós, Eros.
0: Adiós,
1: Eros Sandoval. Sí. Perdónanos, Carbonell, que igual no estabas tú
0: al tanto de... Apuntárselo.
4: Ay, señor. Qué bueno.
1: Es verdad que hay gente que al final siempre tira para el mismo lado.
0: No.
4: Sí. La cabra tira al monte, ¿no?
0: Hablando de tirar. Bueno, es igual.
4: Apasionante.
1: Bueno, vamos a hacer una pausa en el programa de Paula Púa. Enseguida...
5: Bueno, se lo diré yo, ¿no? Vamos a hacer una pausa en mi programa. Sigue, Carlos.
1: ¿Que siga con qué?
5: Pues con lo que estabas diciendo.
1: ¿Estabas diciendo lo que acabas de decir tú? Vamos a hacer una pausa.
5: Acaba poner el punto y final, ¿no?
0: Yo ya he acabado. Yo estoy bien.
5: Este señor, ¿por qué sigue aquí?
0: Estoy acabado. Estoy bien. Yo he llegado ya.
1: Porque le tienes que echar tú. Si el programa lo haces tú, tienes que echarle tú. Pero por favor, échale ya.
5: Claro.
0: Échame.
5: Es que no quiero tocarlo.
1: Minuto, ahora volvemos.
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0: Dos minutos serán las 11 de la mañana, ya a las 10 en Canarias. Se nos pasa la mañana volando, ¿eh? Es que en el programa de Paula Púa las cosas suceden a una velocidad.
1: Te iba a decir, es tan ágil. Este
2: ya casi más ágil el programa.
1: Tú como colaborador,
0: muy ágil, sin pagar. Sí, sobre todo que estoy haciendo yo el trabajo del presentador. Que no
2: suele ocurrir.
0: Claro, digo yo que no te queda tiempo ya, Pablo Carbonell, para hacer nada más, ¿no? Además de escribir, además de hacer teatro, pues ya no...
3: No, no, yo me voy ahora mismo a la cama. Si la gente de teatro duerme, ¿verdad? Que ayer hubo estas horas por ahí, delinquiendo. Muchísimas gracias, Carlos, por traerme a tu programa. Es una maravilla, la verdad, un gustazo venir aquí. Gracias.
0: Qué bien, qué alegría. Por fin un invitado que celebra haber venido al programa.
1: Sí, es la primera vez.
3: Y lunes por la mañana, que no es fácil, ¿eh?
0: No, en 10 años libre. Nunca había pasado.
4: Y lunes José María Pou casi estuvo ahí diciendo, pero no, al final.
0: No, porque al final no sé qué le dijiste tú, que no...
1: Sí.
2: Que sobreactuaba.
0: Que no, que no.
2: Sí. Que era un histrión.
4: Que era un histrión. No iba a llegar a nada.
2: Que era un histrión.
3: Mira, le caiga quien caiga, le pregunté a José María Pou que qué papel hacía en Moby Dick.
4: Porque, ¿sabes? Sí, pero no lo pusieron. Yo no editaba los reportajes. Sí, porque hizo Moby Dick. Claro. No pude ver la obra de Moby Dick. ¿Qué papel hacías así?
0: Adiós. Os tenéis que ir. Adiós a todos. Adiós, Pablo. Gracias por haber venido. Adiós, Paula. Adiós, Agustín. Adiós, Goyo.
1: Adiós.
0: En 5 segundos contamos las noticias de las 11. 5 segundos, que son los que quedan para que... Bueno, ya no. Ya están aquí las señales horarias de la hora en punto.

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1: Noticias que hasta ahora nos cuenta David Gabás, empezando por la declaración que sigue prestando el exministro Ábalos en el Tribunal Supremo, refutando o intentándolo algunas de las afirmaciones que hizo Víctor de Aldama, ¿no, David?
2: Sí, el exministro de Transportes ha negado que enviase a Aldama a Venezuela para hablar con el entonces presidente encargado, Juan Guaidó, y le ha acusado de falsificar la carta que ha presentado a la causa sobre su relación con Jessica. Confirma que él pensaba divorciarse, pero que quiso evitar el escándalo en pleno año electoral. En el Supremo, con la asistencia técnica de Óscar Flores, está Eva Llamazares.
3: Ya no soy ni un personaje, soy carne de meme y duele. Revestido de su tono más institucional y victimista, declara José Luis Ábalos, reconoce una relación extramarital con Jessica, de la que asegura que ha sido coaccionada, probablemente por Aldama, para que declarara que no iba a trabajar y que él lo pagaba todo. Dice que él pretendía divorciarse, pero que quiso evitar un escándalo que no se ha evitado para gozo de muchos. Ábalos acusa a Aldama de alardear y de falsificar documentos oficiales, incluso de sustraer el papel oficial para elaborar la carta que le acredita como representante de España en Venezuela.
4: Queda claro que no la firmé, queda claro que nunca la hice, pero lo que ya digo es que alguna medida de carácter legal tendría que tomar frente a alguien que se aprovecha de instrumentos del gobierno. Ahora, ¿cómo lo hizo? No lo sé.
5: Tenía acceso,
4: por eso digo no lo sé. Porque de alguna forma de ahí tuvo que conseguirlo, por la Secretaría.
3: En el piso de la Castellana no era una comisión de Aldama por obras públicas amañadas, sino la casa en la que pensaba vivir con Jessica Rodríguez.
2: En la Audiencia Nacional declara en el juicio por el caso Kitchen, en el que fuera director del CNI, Félix Sanz Roldán, quien ha negado que el organismo estuviera involucrado en el espionaje del extesorero del PP, Luis Bárcenas.
6: El Centro Nacional de Inteligencia no tuvo actividad alguna, ni por acción ni por omisión, sobre el caso en el que se me está preguntando. Ninguna. Cero absoluto.
2: Y la Guardia Civil ha estado inspeccionando durante toda la noche el buque mercante apresado en el Atlántico, cargado con un gran alijo de cocaína. Se cree que podría transportar más de 30 toneladas de droga. Redacción en Canarias, Fernando Castellano.
7: Los agentes estiman que puede haber entre 30 y 45 mil kilos de cocaína, lo que supondría la mayor operación de este tipo. Además, habrían sido detenidas más de 20 personas. El buque había salido de Sierra Leona y tenía previsto llegar a Libia, por lo que este nuevo golpe policial confirma el papel estratégico del archipiélago en las rutas del narcotráfico internacional.
2: Y sepan que un juzgado ha dictado prisión provisional para un profesor de Huelva, detenido por varios delitos de agresión sexual a alumnos del centro escolar en el que trabaja. La Guardia Civil investiga si hay más víctimas. De momento le han denunciado 4 menores. Son las 11 y 3, 10 y 3 en Canarias. Tiempo para la información local y regional.
8: Muy buenos días. La compraventa de casas sitúa Almería como la tercera del país por habitante.
9: Británicos, marroquíes y rumanos lideran la adquisición de viviendas. La intensidad turística se configura como un factor clave.
8: En sucesos, fallece un joven durante el puente en Agua Dulce.
9: La causa, una caída de moto en la avenida de la Cámara de Comercio, el 061, envió un equipo médico y un equipo de emergencias a la zona que no pudieron hacer nada para salvar la vida del

0: De Oro arrancan con 10 días de teatro y actividades, en este caso en la capital.
1: Y lo hicieron con un montaje inspirado en Quevedo, en el Auditorio Maestro Padilla. Habrá además durante esta semana pasacalles, talleres, teatro de calle y funciones en distintos espacios culturales.
0: También han comenzado los atardeceres flamencos con lleno en el Mesón Gitano.
1: La segunda edición se estrenaba con cante, baile, poesía y una gran respuesta del público que llenó el espacio junto al Alcazaba. Artistas consolidados y jóvenes promesas que comparten cartel en una propuesta abierta y gratuita. El ciclo va a continuar durante todo el mes de mayo, cada sábado.
0: La Guardia Civil investiga la aparición de 7 cadáveres en aguas de Almería.
1: La hipótesis es que las víctimas viajaran en una patera. El Instituto Armado intenta ahora localizar la procedencia de los fallecidos.
0: Y también la Guardia Civil descarta que el nieto de los Saúles sea quien disparó ese arma.
1: La investigación considera que la autoinculpación es una treta de engaño judicial urdida pocos días después del crimen.
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6: Sucedió en la costa de Almería.
7: Año 1917. La Primera Guerra Mundial llenaba el mar de peligros invisibles. Temiendo a los submarinos alemanes, los buques que cruzaban hacia o desde el estrecho de Gibraltar navegaban peligrosamente cerca de la costa. Cerca del faro de Sabinal, un bajo traicionero conocido como Culo Perro aguardaba. Se había proyectado colocar allí una boya, pero llegó demasiado tarde.
8: Capitán, hemos tocado fondo.
9: Inviertan máquinas. Todos a sus puestos.
7: 9 de febrero de 1917. El transatlántico italiano Louisiana, con 255 pasajeros a bordo, encallaba en el mismo punto donde pocas horas antes el noruego Hangland había sido rescatado.
10: ¡Nos vamos a hundir!
11: Tranquila, prepararemos los botes.
7: A bordo, además de los pasajeros, 150 tripulantes y un cargamento de lana, maíz y trigo. Pocas millas detrás, el vapor Bolonia recibió el aviso y acudió al rescate.
12: Luisiana, preparen el transbordo.
7: En calma y sin heridos, todos pasaron a salvo a bordo del Bolonia. El vapor Gilbert Habit comenzó a descargar la mercancía para aligerar el buque. Pero el 16 de febrero, la esperanza se apagaba. Nuevos temporales abrieron más vías de agua inundando las bodegas. En marzo, el temporal arrastró el casco hacia la costa, con lo que el Luisiana se partió en dos.
8: Abierto por el centro. Las máquinas están perdidas.
7: Entre los últimos objetos salvados, dos cañones y 200 proyectiles para defenderse de los submarinos. El resto quedó sumergido a flor de agua, causando nuevos accidentes. La boya luminosa que por fin señalizaba el bajo duró apenas 15 días, hasta que el primer temporal la estrelló contra los restos del naufragio. Y es que el mar, a veces, no quiere que se avise de sus peligros.
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27: Son y cuarto ya, las 11 de la mañana. No se me despiste, que la mañana se nos pasa volando y el día también, también, también, aunque queda todavía muchas horas por delante. Estamos hoy, como saben los oyentes que nos escuchan desde primerísima hora, haciendo este programa con el equipo desplazado en las oficinas de Verisure España, con quienes estamos celebrando que ya son líderes mundiales de alarmas por número de clientes. Y estamos explicándoles también, pues, el cambio de marca, de denominación, de Verisure España, y agradeciendo la hospitalidad que esta compañía está teniendo con todo el equipo de Onda Cero y con los otros programas de nuestra cadena que también van a emitirse hoy desde la sede de Verisure. Rosa Rodríguez, gracias por vuestro recibimiento. Rosa Rodríguez, pues, es la directora de Asesoría Jurídica y Asuntos Regulatorios de Verisure, y yo le había pedido que se encargara de regular a los colaboradores del programa. Rosa, buenos días.
28: Muy buenos días, Carlos.
27: Buenos días. ¿Se han portado bien los colaboradores, sobre todo de la hora anterior, que son los que más enredan, los cómicos?
28: Estupendamente, y además nos han alegrado la mañana a todos, o sea que de maravilla.
27: Seguro, pero no se habrán llevado nada que no fuera suyo, ni...
28: No, nada, nada.
27: Ni se habrán comido el almuerzo de alguno de los empleados de Verisure, que son así ellos, ¿eh?
28: No, han tenido comportamiento impecable.
27: Menos mal, menos mal. Bueno, Rosa es la más indicada, me han dicho, para ilustrarnos en dos aspectos que tienen que ver con la seguridad y con Verisure España. El primero es por qué España es un referente en seguridad, por qué somos referente en seguridad, que algo ya nos contó esta mañana el director general. Y el segundo es en qué consiste la colaboración público-privada en materia de seguridad. Y si te parece, podemos empezar por esto segundo, explicando a nuestros oyentes a qué nos referimos exactamente cuando hablamos de la colaboración público-privada en materia de seguridad. O sea, ¿en qué se traduce eso, Rosa?
28: Muy bien, pues cuando hablamos de colaboración público-privada en materia de seguridad, hablamos de trabajar coordinadamente con todas las fuerzas y cuerpos de seguridad y servicios de emergencia, contribuyendo a garantizar y reforzar la seguridad pública que corresponde al Estado. Esta colaboración nos permite actuar de una manera rápida, coordinada y ordenada con los cuerpos policiales y los servicios de emergencia, integrando nuestros medios y nuestras capacidades como un recurso más dentro de la seguridad pública. Esta colaboración se traduce se gestiona a través de planes y programas específicos que tenemos con la policía, como por ejemplo Red Azul y Coopera, que nos permite intercambiar información, datos, alertas y todo esto para trabajar de una manera coordinada y redundar, pues, en una mayor seguridad para la ciudadanía.
27: Mm-hmm. Es decir, cuando en una vivienda o en un negocio salta una alarma, ¿en qué medida responde Verisure España y qué parte le corresponde o qué responsabilidad le corresponde a las fuerzas y cuerpos de seguridad, Rosa?
28: Pues permíteme aclarar primero que Verisure y el resto de empresas de seguridad que monitorizamos alarmas estamos regulados por el Ministerio del Interior y sujetos a la normativa de seguridad privada, que es la que nos establece qué alarmas se deben comunicar a la policía y cuáles no. Entonces, para ser un poco didáctica en este punto, cuando nos llega una señal de alarmas a la central receptora de alarmas de Verisure, uh-huh, lo que hacemos nosotros es verificar esa señal. Verificamos aplicando tanto procedimientos tecnológicos avanzados como, por otro lado, la experiencia y el conocimiento de nuestros más de 2.500 operadores de seguridad que trabajan en nuestra central receptora de alarmas. Con todo esto, gracias a este proceso de verificación, podemos identificar cuando una alarma es real y en ese momento es cuando nos ponemos en contacto inmediato con la policía y le trasladamos pues toda la información disponible que tenemos de ese evento. Y a partir de ese momento es cuando los cuerpos de policía intervienen y gestionan ese incidente. Uh-huh. ¿Por qué? Darte algún dato y poner en contexto pues las señales de alarma que recibimos desde nuestra central receptora de alarmas, en un año recibimos más de 29 millones de saltos de alarma. Sí. De esos 29 millones de saltos de alarma, lo que hacemos es clasificarlas por orden de, bueno, pues en función de la situación concreta en la que nos encontramos, emergencias, robos, intentos de intrusión. Y de este porcentaje, de este volumen de señales de alarma, menos del 1% es lo que nosotros transmitimos a la policía. O sea, el valor real de una empresa como Verisur es precisamente eso, el optimizar el uso de los recursos públicos y trasladar a la policía solamente aquellos eventos que son reales y que requieren de su intervención.
27: Claro, porque algo que subrayes en Verisur es que la seguridad privada siempre es complementaria y siempre está subordinada a la acción de la autoridad de la seguridad pública, o sea, de policía y de guardia civil. Y esto que nos estás explicando es cómo se trabaja, ¿no?, o cómo se mejora la eficiencia precisamente en esa relación, que es un beneficio también para vuestros clientes. Trabajar la eficiencia es evitar que todas las alarmas que puedan acaben en la policía. Esa labor, digamos, de filtro de supervisión que hace la compañía. En este caso, Verisur, España. Estamos hablando de seguridad, Rosa, y a muchos oyentes les vendrán a la cabeza los robos y también los allanamientos de morada. Y la seguridad también tiene que ver con otras cuestiones. Lo avanzábamos esta mañana en la conversación con vuestro director general. Hay otras cuestiones que son, por ejemplo, emergencias médicas. O, por ejemplo, asistencia a personas vulnerables. En estos casos, la coordinación no es con las fuerzas de seguridad, entiendo, sino con los servicios de emergencia o con el 112, ¿no?
28: Correcto. Eso es así. Para nosotros la colaboración con los servicios de emergencia es tan importante como la colaboración que tenemos con las autoridades policiales. En una incidencia comunicada al 112 conlleva una situación de riesgo o peligro inminente sobre la integridad o la vida de una o varias personas. Es en ese momento cuando Verisur transmite y se pone en contacto con los servicios de emergencias a través del 112, facilitando toda la información disponible que tenemos de ese cliente. Y eso nos permite pues garantizar una respuesta rápida y adecuada para los afectados. Para lograr esto, pues efectivamente lo que tenemos es un contacto permanente con los servicios de emergencia y concretamos procedimientos, protocolos, acuerdos de colaboración que nos permite, pues de nuevo, ser más eficaces y eficientes a la hora de trasladar esas situaciones de emergencia que son hoy por hoy una de las situaciones que nuestros clientes más valoran, ¿no? El servicio que prestamos y el valor que añadimos, ¿no?, a esa gestión, acompañando a nuestros clientes en esas situaciones pues tan delicadas y facilitando pues una intervención más rápida y más adecuada de los servicios de emergencia. Y eso es lo que hicimos durante el año pasado cuando trasladamos más de 5.000 casos de emergencia pues a los servicios correspondientes.
27: Mm-hmm. Y hemos dicho al comienzo que España es un referente internacional en materia de seguridad. Y la cuestión es ¿por qué? O sea, ¿por qué? Primero, ¿en qué medida somos un espejo en el que se miran en otros países se miran en el nuestro? ¿Y qué es aquello en lo que destacamos más?
28: Pues, la verdad es que tenemos que poner en positivo, yo creo que España, uno de los grandes pilares que tiene su entorno de seguridad, y eso teniendo en cuenta pues las particularidades que tiene España, ¿no? Un país pues de mucho turismo, un país de tránsito, pero aún así, efectivamente, somos uno de los países más seguros de nuestro entorno. Y esto, nosotros, la reflexión que hacemos es que, bueno, entre otras muchas cosas, se debe, uno, pues al marco normativo tan robusto que tenemos en materia de seguridad privada, y dos, que ese marco normativo tan robusto nos permite y fomenta esa colaboración público-privada, que es destacable y es ejemplar, y así la atestiguan pues bueno, muchísimas visitas que hemos tenido de delegaciones internacionales que han venido a nuestro país y a nuestra sede a conocer y a entender este marco regulatorio y esta colaboración público-privada, en qué se traduce, ¿no?, en qué beneficio se traduce para la ciudadanía. Y estamos orgullosos también de que, bueno, pues hemos impulsado cambios regulatorios en muchos países, basándose e inspirándose en lo que tenemos en España.

0: en lo que tenemos en España. Entonces, bueno, en ese sentido somos un ejemplo, la colaboración público-privada funciona en el ámbito de la seguridad privada y tenemos que seguir trabajando para que esto, bueno, pues continúe siendo una realidad y continúe, bueno, pues abordando todas las necesidades y retos que tenemos a este respecto.
1: Sí, por ejemplo, o sea, ¿qué queda por hacer? ¿En qué se podría mejorar o en qué necesitamos todavía avanzar, mejorar, modernizar? Tecnológicamente, por ejemplo, antes hablábamos también de la inteligencia artificial y de las posibilidades que ofrece a una empresa como la vuestra para poder atender también necesidades de los clientes, ¿no?
0: Es así, yo creo que tenemos dos retos por delante. Uno, abordar nuevas situaciones y nuevos riesgos delincuenciales, por así decirlo, ¿no? Sí. Que sobre todo afectan a las personas y a su seguridad. Esto es un reto que tenemos que abordar entre todos. Y el segundo es cómo incorporamos toda la tecnología y las capacidades que la IA nos da a la hora de identificar, verificar y responder, ¿no?, ante estas situaciones. Todo esto lo que requiere es una adaptación del marco regulatorio que tenemos actualmente, que es un marco, bueno, pues que data del año 2014, donde obviamente toda esta revolución tecnológica pues no existía y donde efectivamente pues lo que estamos impulsando desde Verisur y desde el resto del sector es adecuar ese marco regulatorio a estas nuevas necesidades, ¿no? Así que si me preguntas, yo diría que efectivamente uno de los grandes retos es cómo somos capaces de adecuar la normativa de seguridad privada, que es, bueno, pues muy rígida, para introducir todas las capacidades que la tecnología y que la IA nos da a compañías como la nuestra a la hora de verificar y gestionar señales de alarma.
1: Rosa Rodríguez, directora de Asesoría Jurídica y Asuntos Regulatorios de Verisur España, gracias por habernos acompañado esta mañana, gracias por recibirnos. Y que tengas un día estupendo.
0: Muchas gracias a todos. Gracias por estar aquí.
1: Ahora continuamos hablando de seguridad y hablando con Rendules y con Marlaska en Territorio Negro. ¿Quién es mejor que ellos para hablarnos de seguridad en una mañana como esta? Ahora mismo continuamos.
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0: aunque no sean las 8, les voy a contar una historia muy corta. España, años 80, delincuencia kinky, supervivencia, calles donde la ley era relativa, Begoña.
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0: ¿Cómo iban a faltar Marlaska y Rendueles, Rendueles y Marlaska en un programa dedicado a la seguridad? Ellos que tan buenos conocedores son de situaciones en las que la seguridad, digamos, pues es fundamental. Que no digo yo que ellos se dediquen al mundo de la delincuencia.
3: No lo digan.
0: Que es que yo sepa, pero... O sea, pero que lo cuentan, lo estudian, lo investigan, lo trabajan, lo conocen. Hola, Luis. Hola, Manu. ¿Cómo estáis?
3: Hola, Carlos.
4: Hola, buenos días.
0: ¿Cómo estáis? Bueno, que además hay invitado en esta edición especial de Territorio Negro. Lo que pasa es que antes de saludar a nuestro invitado, quiero felicitar al autor de una novela negra que salió a la venta hace un par de semanas en la editorial Destino. El título de la novela es Hasta que te quedes. Y luego os cuento quién es el autor, que igual os lo conocéis o algo. Y es una novela que, si fuera una ficción radiofónica, una ficción sonora, podría sonar así.
5: Los golpes suenan como cañonazos. Subido en lo más alto de una larga escalera de aluminio, un hombre vestido con un mono azul salpicado de manchas de cal sella el nicho golpeando con un mazo las esquinas de la tapa que separa el mundo de los vivos del de los muertos. Jimmy Valle es el último en abandonar el lugar. 26 años atrás, a su regreso de Asturias, le comunicó al coronel Valle que en unos días ingresaría en la Escuela Nacional de Policía. Hace 26 años que perdió a su padre y hace tan solo unas horas que lo ha enterrado. El comisario Méndez entra en su despacho antes de que el sol acabe de despuntar y se cuele por los enormes ventanales del edificio de la Jefatura Superior. El jefe de la Brigada de Policía Judicial de Madrid lleva semanas alargando las jornadas. Llega antes que nadie y se va cuando cae la noche, después de comprobar quién queda trabajando en los grupos que dirige. Apura así sus últimos días como comisario.
6: ¿Me ha llamado, comisario?
7: Siento mucho lo de tu padre, me acabo de enterar.
6: Gracias, patrón.
5: Méndez se quita las gafas, un modelo moderno y deportivo con la montura de titanio, y se estira levantando los brazos por encima de la cabeza y empujando la espalda contra el respaldo del sillón. Apoya las dos manos en el filo de la mesa y estira unos acerados antebrazos.
7: En esta carpeta tengo las cifras de homicidios de nuestra demarcación. Ahí tienes los resueltos y los que siguen sin esclarecer.
6: Las cifras son muy buenas, patrón.
7: Sí. Pero el jefe ya sabes que no está contento nunca. Quiere más, y como vuestras cifras son tan buenas, ha encargado a Lázaro, el jefe de operaciones, una reestructuración de la brigada.

0: Ya, y supongo que me has llamado porque la reestructuración afecta al grupo 10.
1: Méndez garabatea en un cuaderno un esquema en el que se ven cuatro grandes guarismos: 12, 5, 6 y 10. Traza un círculo alrededor de este último.
2: El grupo quinto y el sexto se quedan como están, pero quizás haya que reforzarlos porque el décimo ya no va a entrar en las rotaciones de guardias. De momento, dos grupos de homicidios son suficientes. El grupo 12 se dedicará a secuestros y extorsiones.
0: ¿Y nosotros a qué nos vamos a dedicar?
1: Méndez mira a Valle, sonríe y escribe con parsimonia dos letras junto al 10. C.C. Levanta la vista y hace una pausa teatral antes de proseguir.
2: ¿Has oído hablar de los cold cases?
3: No leamos más. Pero ya cada uno en su casa. O sea, o donde quiera. O sea, ya cada uno que se compre la novela. Hasta que te quedes, cuyo autor es el conocido periodista Manu Marlaska, que también nos acompaña esta mañana. O sea, están los de Territorio Negro y el autor de esta novela.
4: El otro Manu Marlaska.
3: El otro Manu Marlaska.
4: Sí, sí, sí. Pues qué bonito queda cuando hacéis teatrillos ahí de las novelas, la verdad. Qué bonito queda, qué buena dramatización, qué bien contado. La verdad es que da ganas de dejar de escribir novelas y ponerme a hacer este tipo de dramatizaciones.
3: No, pero primero tienes que escribir la novela para que lo podamos hacer luego la dramatización.
4: Hasta que te quedes. Ya de los que escucharon o los que vieron y los que leyeron la primera, Tú bailas y yo disparo, pues al final es tiene cierta continuidad, son los mismos personajes del mismo grupo, metido a otras faenas y metido a otros trabajos, pero bueno, seguimos.
5: Pero si no te has leído la primera, también vale, porque yo no lo he hecho y me lo he pasado genial con la otra.
4: Perfectamente, se pueden leer por separado, una antes que la otra, las dos juntas, solapando las dos, como uno quiera. Exacto.
3: O sea, se pueden leer también en orden inverso, o sea, primero la de ahora y luego,
4: sí. Sí.
3: Y luego la anterior y no pasa nada, es como...
4: Sí, no pasa nada. Yo creo que al final, si despierta la curiosidad suficiente como para que esos personajes interesen y que esos personajes te acaben calando y cayendo bien, pues seguro que la gente irá a la primera también, a tu baila.
3: Claro que despierta ese interés y esa pasión por los personajes. Está diciendo Begoña, que acaba de terminar la novela, y que es verdad que se lo ha pasado estupendamente bien. O sea, que todos los demás...
5: He entendido muchas cosas.
4: De eso se trataba, de que la gente se lo pase bien.
5: De la policía y del propio Marlaska, muchas. Ya entiendo, Carlos, por qué te llama patrón. Que decía, ¿por qué Marlaska te llama patrón? Y claro, ya está en las novelas, y es que todos los policías llaman patrón a sus jefes.
4: Bueno, todos no.
5: Todos, o casi todos.
4: Todos
5: muchos,
4: no.
5: Muchos.
3: Pero que Manu no es policía todavía, Manu
5: no,
3: es
5: periodista. Bueno, todavía, tú lo has dicho.
3: Periodista.
5: Todavía.
3: Bueno, hasta que te quedes, ya usted cuando quiera la puede comprar, la puede leer, y en cuanto llegue la Feria del Libro, seguro que estará Manu por ahí firmando.
4: Sí, por ahí estaremos.
3: Ya les diremos dónde, para que puedan ir a comentar con el autor la novela.
4: No te va a dar el programa para anunciar todos los autores que tienes ahí en la Feria del Libro.
3: Ya te digo.
4: Todos los culturetas, madre mía.
3: Y lo peor es que todos quieren dar el número de caseta y el horario. Y luego la gente te queda ahí con la chuleta, decirle, ¿qué caseta estaba Rodríguez Brown? ¿En qué caseta estaba Daniel Nuevo? ¿En qué caseta está Rosa Belmonte con la andaluza? ¿Qué caseta está Amón con Morante? En fin, esas cosas. Bueno, que hemos anunciado que hoy Territorio Negro es una edición especial porque tiene invitado. Es un invitado que frecuenta, digamos, los mismos lugares por los que se mueven Rendueles y Manu Marlaska. O sea, lugares donde están los buenos, se entiende, ¿no? O sea, en el lado correcto de la historia.
4: ¿Qué diría alguno?
3: ¿Qué diría ahora?
4: ¿Qué diría alguno? Sí. Estos llevan toda la vida en el lado correcto de la historia, también te lo digo. Nuestro invitado de hoy, pues voy a hacer los honores yo, si os parece, por veterano que soy. Nuestro invitado se llama Álvaro Álvarez Santiago, es inspector jefe de la Policía Nacional y es el responsable de la sección de delincuencia itinerante de la UDEP Central. Él manda sobre tres grupos de investigación, unos 30 policías más o menos, que están dedicados a combatir las organizaciones criminales que se dedican a delitos contra la propiedad en distintas modalidades.
3: Le podemos saludar ya al inspector Álvarez Santiago. Inspector, buenos días.
6: Buenos días, ¿qué tal?
3: Buenos días. Pues yo bien, usted no sé, porque hoy le toca a usted responder a las preguntas, que igual está más acostumbrado a hacérselas.
6: Generalmente sí, pero bueno, vamos a intentarlo, ponernos en este rol hoy.
3: Pues, una curiosidad que tengo para Manu y para Rendueles. Si

0: ¿Crees que destacar una de las operaciones en las que ha participado? Me has dicho que son unas cuantas, bueno, ya a estas alturas muchas, a estas alturas de su carrera digo. Si tuvieras que destacar alguna de las que ha dirigido el inspector Álvarez Santiago, ¿cuál habríais traído a un territorio negro? O a lo mejor ya lo habéis traído, ¿no?
1: Quizás
0: no sé.
1: No, quizás...
2: A punto estuvimos.
1: Quizás wow. Italian Job, lo que se llamó Italian Job, como Italian. Una peli que es de atracos que sale de Charlize Theron, ¿no? Con tres detenidos sesentones, dos hombres y una mujer italianos, uh-huh. Que llevaban más de 10 años haciendo viajes expresa a España, en los que se dedicaban a robar mantas de joyas por el procedimiento del descuido. Siempre con el mismo modus operandi. Entraban dos mujeres, Laila y Katia. Una de ellas mareaba al empleado, pidiéndole que le enseñase muchas joyas, que le sacara muchas joyas. Y la otra con la muleta, como dirían los taurinos, la muleta es un bolso, una mochila para tapar la visión. Le pone la muleta y se lleva la manta.
3: Sí, así, con ese procedimiento, dieron 21 golpes, algunos de ellos con botines tan jugosos como el último palo que dieron en la provincia de Granada, donde se llevaron 126.000 euros en joyas. Las mujeres siempre ejecutaban el robo, como ha explicado Luis, y el hombre, el detenido, Daniele, era el encargado de la logística. Él llegaba a España en un coche de alquiler desde Italia, se alojaba en un hotel que siempre estaba situado a un mínimo de 200 kilómetros del lugar del palo para precisamente evitar ser detectado, claro.
1: Ellas no se registraban, no hacían el check-in en recepción y de esa manera eran invisibles para la policía.
0: Ya. Bueno, sabiendo entonces cómo son los malos, cómo combate a los malos, quiero decir, la unidad del inspector jefe Álvarez. ¿Lo han contado bien, inspector? Esta sería la primera pregunta. ¿Lo han contado bien? O sea, porque claro, habrá cosas que no puedan revelar, por muy periodistas que sean. ¿Han revelado algún detalle que igual deberían haberse callado?
4: Yo creo que en principio no.
1: En principio.
5: ¿Qué detalle sería no revelable?
0: No, es que...
5: No de esta operación, sino de cualquier otra. ¿Qué cosas no podría contar un periodista?
4: Bueno, evidentemente no, la policía no podemos hablar de los métodos de investigación que utilizamos para conseguir los fines que se nos exigen.
5: Ay, después lo cuenta luego tú en las novelas tuyas.
3: No, pero eso es hay ficción, pero eso es todo ficción.
1: Hay un nicho de mercado, vamos a decir así, en España, que es el robo de pisos, ¿no? Que es el inspector y su gente le dedican muchísimas horas, porque los datos oficiales hablan de 85.000 pisos robados en España. Yo creo que son más todavía, pero bueno, los oficiales son 85.000 pisos robados en España al año. Me gustaría que nos dijera, que nos situara un poco el panorama, porque creo que hay dos o tres grupos que son los que más palos dan en esa, en ese...
4: Sí, bueno, evidentemente el domicilio es, bueno, pues es un lugar sagrado para todos y es una prioridad para la sección que yo dirijo. Nosotros la delincuencia itinerante es aquella que precisamente, como decíais antes, se mueve para evitar el control y la investigación policial y judicial. En ese sentido, tiene un carácter transnacional. Se mueve por toda Europa y por todo el mundo y el robo de pisos es un objetivo prioritario para ellos. Habitualmente lo que buscan es dinero efectivo y joyas, relojería de alta gama y, bueno, estamos hablando de, hoy en día, de todo tipo de delincuencia. Es verdad que de todo tipo de origen en esa delincuencia. Hay grupos y organizaciones criminales de todo el mundo que se dedican a estos objetivos.
0: ¿Y por qué son itinerantes? ¿O por qué les conviene ser itinerantes? Eso ha dicho usted, transnacionales, o sea, que no solo que cambien de zona en la que actúan o de itinerario, sino que cambian de países. ¿Por qué?
4: Precisamente para evitar, como decía, el control policial y para tratar de conseguir, evidentemente no lo hacen, las policías de todo el mundo nos coordinemos, intercambiemos información y trabajemos de manera conjunta para detenerlos, para esclarecer los delitos que se producen en un país que está sufriendo esa incidencia y detenerlos y ponerlos a disposición de la justicia donde se encuentren habitualmente sus países de origen.
0: Pero son grupos que compiten entre ellos, o sea, que pueden trabajar en el mismo territorio en abierta competencia o tratan de no pisarse la manguera, o el territorio en este caso, unos a otros para evitar más complicaciones.
4: Efectivamente, lo habitual es que se repartan el territorio.
0: Vale.
4: Lo habitual es que de una manera organizada, de una manera completamente estructurada, ellos se repartan el territorio de antemano y no trabajen en el territorio de otro grupo u organización.
0: Uh-huh. Claro, si hablamos de la forma en la que acceden a los domicilios, igual vamos a dar pistas. No sé si de,
4: bueno,
0: no sé si deberíamos.
4: Vamos a ver, las formas es algo que todo el mundo conoce, es algo que es de sobra conocido, como digo, puede ser mediante llave falsa, cualquier tipo de método, que no son fáciles, requiere un aprendizaje, requiere una maestría, para precisamente atacar esa cerradura. Evidentemente, si la cerradura es de mala calidad o no echamos, por así decirlo, esa cerradura, el acceso es mucho más fácil.
1: Hay un grupo, ¿no?, que se aprovecha de eso, y un grupo que al inspector jefe no le gusta que le llamemos los periodistas las top model, son cosas de periodista, ¿no?, que es un grupo de chicas croatas, que no son top models, claro, que hacen el resbalón, ¿no? Los que no cerramos con llave cuando salimos, ellas hacen un...
4: Sí, se realiza con un trozo de plástico, casi de cualquier tipo, tiene que tener unas características, pero se puede utilizar cualquier tipo de plástico. Ese acceso, además, se realiza habitualmente cuando salimos del domicilio y no vamos a permanecer mucho tiempo fuera del mismo.
5: Ah, por el pan, ¿no?
4: Efectivamente, puede ser en cualquier momento. Uh-huh. Ellas tienen una apariencia normal, completamente normal, para no despertar suspicacias en los vecinos y, bueno, pues acceden al domicilio y nos pueden generar problemas.
0: O sea, que el resbalón es por la cerradura, no porque se resbalen ellas, ¿no?
4: No,
0: me despistáis. Que había otras modalidades, yo no las conozco, pero aquí en los guionistas me han apuntado la mancha como procedimiento, no como territorio. La mancha, el pinchazo o la siembra. ¿Estas cuáles son?
4: Sí, bueno, ahí estamos hablando de hurtos. Tenemos que tener en cuenta que el hurto, es decir, cuando no hay una violencia, intimidación ni una fuerza sobre las cosas, es el delito contra el patrimonio más comúnmente realizado y está profesionalizado hoy en día. Entonces estamos hablando de organizaciones criminales que de una manera sistemática y diaria se dedican a realizar, como digo, hurtos de habitualmente efectivo, relojes de alta gama en la vía pública, utilizando estos tres modus operandi de los que hablas o cualquier otro.
0: Esto no es en domicilios, inspector, esto es en la calle, donde utilizan, por ejemplo, la mancha, que es que fingen que me dicen que llevo una mancha en la ropa o tal, para meter mano a la cartera, ¿o cómo es?
4: Sí, para que haya una aproximación. Lo que ellos buscan es una aproximación física, con cualquier excusa.
0: Ajá.
4: Puede ser una mancha, puede ser un abrazo, puede ser una conversación del tipo que sea.
0: Vale.
4: Una siembra, pues es una... simular que alguien ha perdido algo, un billete en el suelo, cualquier tipo de maniobra de distracción para que generalmente otra persona ejecute el delito.
3: Lo hemos visto muchas veces en cajeros automáticos. Claro. Una persona mayor, sobre
1: abuelillos,
3: todo, accede a un cajero automático, le rodean dos, tres personas, lo empiezan a marear, de se le ha caído a usted algo, y mientras tanto el dinero sale y ellos, los malos, se lo llevan. Claro, esto, hablas de que se dedican profesionalmente. Profesionalmente quiere decir que están de 8 de la mañana a 8 de la noche dedicados de forma estajanovista. ¿Eh?
4: Efectivamente. Trabajar con ellos codo con codo, y precisamente desarticular estas organizaciones en origen. Como decíamos antes, poder esclarecer los delitos que se producen en España y llegar a sus propiedades, y tanto muebles como inmuebles, como bueno, todo tipo de patrimonio que puedan tener en sus países de origen.
5: ¿Y los jefes viajan mucho?
4: Los jefes viajan cuando tienen que viajar.
5: No, porque como es itinerante, ¿no? O sea, vais de un lugar a otro, ¿o no?
4: Sí, no paramos. O sea, nuestra competencia es nacional e internacional, entonces no paramos. Estamos constantemente detrás de ellos, por así decirlo.
3: La misma banda que roba un reloj en el barrio de Salamanca de Madrid, ¿puede estar robando en Londres al día siguiente o puede estar en Roma?
4: Sí, precisamente el robo de relojes... Esa huida inmediata con un reloj, que es algo que no hay que ocultar, claro. Puede uno portarlo y puede estar sustraído. Uh-huh. Esa rápida huida es un común denominador en este tipo de organizaciones. O sea, es rarísimo que un reloj permanezca en la misma localidad después de la sustracción.
1: Ahora empieza la temporada de relojes, en cuanto salga el sol un poco.
4: Pues sí, porque llevamos menos ropa.

0: y es más, más fácil verlos.
1: La manga corta es terrible para eso.
0: Pues sí.
2: Pero los dueños no se han dado cuenta ya de que esto les va a ocurrir sí o sí si lo muestran demasiado o que tan presumidos somos.
0: Ahí
2: lo dejas, ¿no?
0: Lo dejo, sí.
1: Tengo un reloj para no ponérmelo, pues no...
2: ¿Verdad? Sí, ya.
1: Es el reloj caro este. Bueno. Pues. ¿Y teléfonos? Claro, porque los relojes se ven, pero los teléfonos también.
0: Sí.
1: Y también se dedican al robo de teléfonos, digamos que serán más selectivos, o sea, serán teléfonos caros, móviles muy caros los que les interesan.
0: Evidentemente, ¿no? Sí. Igual que los relojes. O sea, estamos hablando de alta gama, pero sí, la telefonía de alta gama es un objetivo de las organizaciones criminales, sí.
3: ¿Qué salida tienen, Álvaro? Porque los relojes, el mercado negro que hay sobre todo en Asia, es la mayor parte de la salida, se da por ahí. Pero con los teléfonos móviles, ¿qué se hace con el teléfono móvil?
0: Los teléfonos móviles también se deslocalizan. O sea, la salida de España es... Vamos, es siempre el teléfono móvil sale de España. Uh-huh. A todo tipo de países, ¿eh? El mercado también es internacional.
2: ¿Pero cuánto puede costar un teléfono móvil de alta gama? Que no me entra a la cabeza.
0: ¿En el mercado negro,
2: quieres
0: decir?
2: Sí, sí.
0: Bueno, pues podemos estar hablando de la mitad, más o menos.
2: Ajá, vale.
1: Bueno, inspector, Álvaro Álvarez Santiago, gracias por habernos acompañado esta mañana y por habernos revelado unas cuantas cosas para que estemos más atentos, quiero decir, para que en la medida que se pueda, pues prevengamos. O sea, si va Manu por la calle y una mujer va a darle un abrazo, pues que huya.
4: Lo hago permanentemente, todo el día. Venga a huir.
1: Pero luego será una fan y tú fíjate la fama que vas a echar.
4: Viene con el libro, pero yo salgo corriendo en dirección contraria.
2: Se puede hacer fan y llevar el libro para que se lo firmes, un abrazo y la lía.
4: Nada, que lo mande a la radio y se lo dejamos firmado.
1: Inspector, gracias por acompañarnos esta mañana.
0: Gracias, un placer.
1: Gracias, Manu y Luis, hasta la próxima semana.
4: Adiós.
1: 3 minutos, contamos las noticias del mediodía. Después seguimos.
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1: Es mediodía, son las 11 de la mañana en las Islas Canarias. A esta hora María Hernández y todo su equipo nos adelantan algunas de las cuestiones que nos contarán con más detalle a partir de las 2 de la tarde en Noticias Mediodía, hoy con Ábalos en el Supremo. María, buenos días.
2: ¿Qué tal, Alsina? Buenos días. Sí, el juicio de las mascarillas entra en su fase final con esa declaración del último de los procesados, de José Luis Ábalos, el exministro que ha empezado negando que enviara a Aldama para mediar con Juan Guaidó a Venezuela. Se está presentando ante el tribunal como una víctima de la miseria de la televisión. Dice que su caso se ha convertido en una causa mediática en la que hace tiempo que se le ha condenado ya. Y sobre la firma de los contratos de mascarillas, Ábalos ha descargado toda la responsabilidad en el equipo de la subsecretaría del Ministerio. En el Supremo, con la asistencia técnica de Óscar Flores, está Eva Llamazares.
3: Yo no traté con nadie, no lo he hecho con ningún contrato de todo el ministerio. A la hora de explicar la selección de la empresa de Aldama, Ábalos salpica sus respuestas al fiscal de expresiones del tipo: este tema solo lo despaché con el subsecretario, todo el modelo lo armó la subsecretaría, o yo no sé ni cómo se redacta una orden ministerial. Nunca habló con Aldama de las mascarillas, justifica que el empresario pudo haberse enterado de la necesidad porque se lo dijera Coldo, y apela a la angustia de una situación de emergencia. Me llamaban asesino en cartas y escraches. No solo descarga en Coldo y en Aldama, también ha arremetido contra las televisiones por su condena mediática.
4: Y hay mucha televisión, muy bien. Esa es la parte de toda la miseria de este proceso, pagando las productoras a gente vulnerable para guionizarlas y que digan todo lo que puedan decir. Porque claro, este caso ya tendremos, no sé si tendrá alguna oportunidad final, es un caso claramente mediático, juzgado hace tiempo con condena clara.
3: Asume la decisión de pasar de 4 a 8 millones de mascarillas, pero explica que fue porque creía que la orden de la primera firma incluía una previsión para 30 días y no para 15.
2: El ministro de Justicia ha comparecido esta mañana para, entre otras cosas, confirmar la demanda que ha interpuesto contra Víctor de Aldama después de que el comisionista firmara en varios programas de la televisión que le intentó sobornar. Ha insistido Félix Bolaños en que no conoce de nada a Aldama. Ignacio Jarillo.
5: Así es, el ministro de Justicia no ha podido ser más claro, niega rotundamente haber tenido siquiera contacto alguno con Víctor de Aldama, que afirmó que desde el entorno del ministro le contactaron para ofrecerle dinero y evitar que hablara sobre el gobierno.
6: No conozco de nada a este señor, no he hablado con él en mi vida, no tengo ni su móvil, ni suyo, ni de la persona que dice ser su portavoz. Y por tanto, ante difamaciones tan groseras, ante mentiras tan burdas, la seriedad del Estado de Derecho y de nuestro sistema judicial.
5: Bolaños tampoco quiere hablar del exministro Ábalos, del que recuerda que gobierno y partido se desvincularon cuando conocieron sus formas de actuar.
2: En la Audiencia Nacional, entre tanto, declara el que fuera director del CNI en el juicio del caso Kitchenoy, Félix Sanz Roldán, ha negado que el organismo estuviera involucrado en el espionaje al extesorero del Partido Popular, Luis Bárcenas. Pedro Sánchez está hoy en Ereván, en Armenia, para participar.

0: En la cumbre de la Comunidad Política Europea, que ha comenzado ya con referencias de los líderes tanto a la necesidad de reducir la dependencia de las energías fósiles como al anuncio de Donald Trump de retirar 5.000 soldados estadounidenses de Alemania. Una medida a la que se ha referido también el secretario general de la OTAN, Mark Rutte, que está en esa cumbre de Armenia.
1: Como sabemos, ha habido cierta decepción en Estados Unidos con respecto a la reacción europea ante lo que está sucediendo en Oriente Medio y la campaña de Israel y Estados Unidos contra Irán. Pero también diría que, según lo que escucho de mis conversaciones con los líderes europeos, estos han captado el mensaje, lo han entendido perfectamente.
0: Y en Andalucía los candidatos preparan el primer debate electoral de esta noche y lo hacen con los datos que arrojan varias encuestas publicadas hoy. La del grupo Yoli sitúa a Juanma Moreno a las puertas de la mayoría absoluta con entre 52 y 54 escaños. El PSOE no llega.

0: Y los deportes con Esther Rodríguez.
1: El Atlético de Madrid viaja ya rumbo a Londres, donde mañana disputa la vuelta de las semifinales de la Liga de Campeones ante el Arsenal. En la expedición rojiblanca están Julián Álvarez, Jiménez y Sorloth, son Baja, Barrios y Nico. Los de Arteta tendrán un ojo puesto también en el partido que el Manchester City, su rival por el título en la Premier, disputa frente al Everton esta noche. El Barcelona tendrá que esperar para ganar la Liga, no pudo hacerlo este fin de semana por el triunfo del Real Madrid 0-2 sobre el Español con doblete de Vinicius. Los azulgrana tendrán otra oportunidad para cantar en la Lirón el domingo en el Clásico. La jornada 34 se cierra hoy con el partido entre Sevilla y Real Sociedad. Los locales necesitan los tres puntos para salir del descenso, aprovechando que han pinchado todos los equipos implicados en la zona baja de la tabla.
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0: Pues ya sabes, Alsina, a partir de las 2, toda la actualidad de este lunes, que es mucha, como viene siendo habitual.
4: Como es costumbre, pero la contáis muy bien a las 2 de la tarde. Sí, sí. Y así nos enteramos de todo. Gracias, María. Hasta mañana.
0: Hasta mañana. Chao.
4: Adiós, adiós.
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0: Más de Uno es un programa que empieza a las 6 de la mañana y que duraría pues todo el día si no fuera porque luego hay otros programas que también quieren contar cosas a los oyentes y por eso terminamos ahora a las 12 y 20, o sea, en 1, 2, 3, 4, 5, 7 minutos.
1: Sí, perdón.
0: 7 minutos, lo he dicho, sí. Porque llegan ya los compañeros de las emisoras locales para ofrecer Más de Uno en cada ciudad. Por ejemplo, Más de Uno Córdoba, que es uno de los programas de esta cadena que más sale a la calle. Como bien sabe, su presentador y director y conductor y animador es Antonio David Jiménez. Buenos días, Antonio David.
2: Hola, Carlos, muy buenas.
0: ¿Dónde estás?
2: Pues mira, estoy en un patio de Córdoba. Desde hoy hasta el día 17, esta ciudad estalla. Estalla en cuanto a colorido, en cuanto a flor, en cuanto a luz. Y pues los patios de Córdoba tienen la visita de gentes que vienen a conocer cómo son las virtudes de estos patios tradicionales, que los cuidan durante todo el año para que ahora luzcan en la primavera. Y como te digo, estoy en el patio de San Basilio 44, que es el barrio del Alcázar Viejo, muy cerquita de la mezquita catedral, muy cerquita del Alcázar. Y para que te hagas una idea, en esta calle ya hay colas, pero si se fueran a otros 4 barrios de la ciudad, exactamente estarían en la misma situación, con colas de gente que viene de fuera y que cuando entran y pasan por la puerta abren la boca con una señal de admiración, como diciendo, ¿dónde estoy? Pues mira, como antes has hablado de relojes que roban y tal, aquí lo que te roban es el tiempo y por unos segundos te olvidas de todo tipo de preocupaciones.
1: ¿Sois itinerantes como los cacos o cómo lo hacéis? ¿Vais de patio en patio vosotros haciendo la programación o os quedáis en uno?
2: No, mira, hoy estamos en uno.

0: El miércoles en otro, el viernes en otro, y la semana que viene dos más. Es decir, de los 10 días que tenemos durante los patios, en 5 de ellos, más de uno Córdoba va a salir y va a contar las distintas peculiaridades. Es decir, estamos en el Alcázar Viejo, el próximo lo haremos por la zona de San Pedro. Es decir, que vamos a estar, en este caso, rotando por los distintos sitios y espacios de la ciudad, porque los patios son las casas de los vecinos, claro. Pero también hay patios institucionales e incluso conventuales. Es decir, que como tal, la tradición del patio es la más particular, que es que los vecinos abren las puertas de su casa para que el resto lo vean, pero también instituciones también se lucen en estos tiempos en los que Córdoba pues está en flor.
1: Claro, y tú no podrás mostrar ningún tipo de favoritismo, ¿no, Antonio, hacia alguno de los patios desde los que haces el programa? No podrás decir, pues a mí me gustó, porque tú tienes que ser neutral, ¿no? Tienes que ser imparcial.
0: Carlos, yo soy la Suiza ahora mismo del mundo de los patios, para que te hagas una idea. Como en todos, todos tenemos nuestro lado subjetivo, pero yo en este caso soy objetivo y te digo que hay hasta 64 propuestas en este certamen de los patios, que es un concurso, que es una rivalidad preciosa, porque al fin y al cabo es una rivalidad con la belleza de fondo, y hay 53 que salen como tal. Pero sí, 64 visitas casi obligatorias, y ojo, hay más, pero no todos salen al concurso y no todos se pueden disfrutar. Pero si te quieres que te diga la verdad, sí, tengo mi patio favorito, pero lo voy a dejar aquí.
1: No, hombre, ahora no lo puedes dejar ahí, no. Porque ahora yo tengo que sacarte o sonsacarte. Bueno, no te voy a poner en ese apuro, ¿no? Porque tú al fin y al cabo vas a estar ahí visitando los patios y conviene que te tenga...
0: Pero, vaya a ser que me cierren la puerta.
1: Pero cuéntame qué es lo que más te atrae a ti de lo, porque claro, los patios, a la hora de hacer la decoración de los patios, digamos que se conjugan diversos elementos, ¿no? ¿A ti qué es lo que más te llama la atención?
0: Dime. A mí particularmente el contraste de las flores. ¿Ves? Es decir, cuando ves, por ejemplo, los claveles, las rosas, las bugambillas, incluso hay un tipo de flor que me enseñaron el otro día que le llaman la alemana, que no lo había visto en muchos patios, y es muy llamativo, es muy colorido. Entonces, ese contraste con lo que son espacios reducidos, con incluso pues lo que es la cal de las paredes, de paredes antiguas, de casas antiguas, de casas de patio, porque, claro, aquí antes vivía la gente. Ahora, por ejemplo, nosotros estamos en un patio en el que lo que se ha hecho es, además de la actividad turística de visitar el patio, pues hay un taller de perfumería, también hay uno de platería, hay otro de cuero, hay otro de abanicos y hasta de cerámica. Pues todo esto se reúne aquí en el espacio y claro, los que vienen aquí no solo ven las flores, sino que también ven ese homenaje a la artesanía que sigue estando con fuerza y vigor en la ciudad de Córdoba.
1: Claro, se aprovecha la circunstancia para hacer otras cosas, pero... Aunque lo central siga siendo los patios, que además son fruto primero de la vocación, luego de la disposición y luego del trabajo y de la voluntad y de los propios vecinos. O sea que al final no se llevan nada por... Es aportar por aportar. Bueno, sí, el orgullo, la satisfacción, pero vamos, que esto no es una actividad... remunerada, quiero decir, que ahí cada uno hace lo que sabe hacer, en la ilusión de que quede el patio lo más bonito posible, con sus plantas, con sus contrastes de colores, con sus flores, pero que al final es un esfuerzo que se hace y que no tiene más recompensa que el poder decir, mira cómo ha quedado.
2: Mira qué bonito. Sí, así es, ¿no?
1: Pues esto es lo que van a escuchar los oyentes de...
2: ¿Se nos ha escapado Antonio?
1: De
0: otro patio. No, estoy aquí. Claro, yo estoy aquí, yo os he dejado hablar, yo no estoy en la tertulia de las 9:45, en este caso respeto turno. Aquí estoy repartiendo para todo el mundo.
2: No se respeta nada, Antonio David, no respetes nada, nunca jamás, compañero.
1: Oye, y se da el caso, ¿tú has conocido alguna vez el caso, Antonio, de vecinos de un patio que reconocen que el de los vecinos de la calle enfrente es más bonito? ¿O eso no puede suceder? O sea...
0: El patio de mi casa es particular, decía la canción. En este caso, todo el mundo quiere mucho al suyo, pero se admira el trabajo de los demás porque saben la dificultad que tiene. Ya. Esto es un trabajo de todo el año, es decir, de cuidar las plantas, de saber que tienen que llegar en mayo en su plenitud. Pero ojo, Carlos, porque no solo ahora en mayo se ven los patios. Es decir, esta demanda es anual, eso por un lado. Y por otro también, en Navidad o en Semana Santa también se abre un certamen de patios para adecuarlos a esas fechas en las que también la ciudad pues tiene más visitantes.
1: Sí, es más complicado, ¿eh? Porque en Navidad que las plantas estén ahí... lucidas, pues hay, los haya más
2: pero,
1: difícil.
2: ¿Pero hay heladas en Córdoba o no hay heladas? ¿Cómo va la cosa?
0: Sí, muchas, muchas. Sí, aquí pasamos del menos uno al 40, con eso te lo digo todo.
2: Ya, ya, ya. Claro, claro. Pues entonces sí, es complicado lo de los patios
0: pero,
2: en invierno.
0: Pero hay plantas de invierno, ¿eh? O sea que como tal ya, sí ya se abren las puertas.
1: Bueno, que en 30 segundos comienza Más de Uno en Córdoba con Antonio David Jiménez y con todo el equipo de nuestra emisora de la capital cordobesa para hablar, qué gusto, de los patios de la cultura cordobesa. Antonio, un fuerte abrazo. Gracias por haber hablado con todos los oyentes de España.
0: Hemos abierto las puertas de Córdoba como lo hacen en los patios. Buenas tardes.
1: Adiós, adiós, adiós. Nosotros volvemos mañana 6:05 en Canarias. Comenzará este programa de nuevo con el mismo equipo, un poco con la misma estructura, pero ya con las noticias de mañana, que seguramente serán completamente distintas a las de hoy, excepto lo de Ábalos. Gracias por su confianza. Que tengan un buen día y hasta mañana. Adiós.
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0: Muy buenas tardes. ¿Qué tal? ¿Cómo están? Bienvenidos a Más de Uno Almería. Es lunes 4 de mayo. Llevábamos mucho tiempo queriendo contarles esta noticia. Después de 7 meses ingresado en la unidad de cuidados intensivos en la UCI, Manuel, ese precioso bebé vecino de Viator, ha recibido ese esperadísimo trasplante de corazón. Lo ha recibido en Córdoba, en un hospital de Córdoba, y evoluciona favorablemente. Hoy arrancamos con esta noticia que nos llena de alegría y que nos llena de esperanza. Vamos a saludar a la familia del pequeño Manuel. Nos vamos a ir también hasta Viator, sus vecinos, su alcalde, que no han dejado de apoyarle desde el primer momento. Y sobre todo, vamos a hablar de la importancia de la donación de órganos. José Luis Villalobos, ¿qué tal? ¿Cómo estás?
1: Hola, Mar, ¿qué tal? ¿Cómo andas? Pues creo que lo has dicho muy bien, porque realmente es una historia donde vienen a desembocar tres aspectos interesantes para reflexionar sobre este asunto. Por un lado, la importancia de donar órganos. Por otro lado, la implicación de un municipio para ayudar a un vecino, uh-huh, que lo pasa mal, ¿no? Y por otro lado, también la lucha de una familia.

0: En lo que es, sin lugar a dudas, uno de los escenarios más terribles en los que nos puede poner la vida, que es la de luchar por la vida de un niño pequeño.
1: Y es que fíjate, ¿no? Nos podemos hablar de trasplantes, de enfermedades raras, como es el caso del pequeño Manuel. Nadie, ¿no? No nos gustaría que nadie tuviera que pasar por ahí, pero menos un niño, ¿no, José? Creo que no debería estar permitido que un niño tan pequeño tuviera ya que luchar y librar, ¿no?, una batalla tan, tan importante. En primer lugar, vámonos a saludar a esa familia que está feliz. Imagino que debe estar muy feliz. José Mayo, ¿qué tal? Muy buenas tardes.
2: Buenas tardes, hombre.
1: Y es que después de muchas semanas felices, después de muchos meses esperando ese trasplante, muchos meses en esa unidad de cuidados intensivos, Manuel junto a sus padres, esperando que llegara, ha llegado, ya ha pasado el día y todo parece ir bien.
2: Sí, esta mañana hablé con la madre y de momento la noche ha sido mejor que nunca y el día va perfecto, o sea que ese es un guerrero nato.
0: Estábamos hablando, ¿no?, de ese momento de que yo creo que para una familia no hay una noticia, ¿no?, que sea más demoledora, ¿no?, que la de cuando te dan un diagnóstico, la preocupación cuando además es un bebé. Yo no sé, ¿no?, pero ¿cómo se afronta eso? ¿Cómo, si pudiéramos explicar, ¿no?, a alguien que nos esté oyendo, ¿qué se puede hacer en una situación así que entiendo que es tan demoledora para no venirse absolutamente abajo?
2: Pues eso, vamos, se tiene que afrontar sí o sí. No queda otra. Y ayudar y apoyar y buscar ayuda y que no se te caigan los anillos en pedir ayuda y económica y moral. Eso no tiene precio.
1: Claro, porque en este caso, José, tu familia, ¿no?, los padres del pequeño Manuel, han tenido que dejar todo a un lado, parar, ¿no?, sus vidas y acompañar a su hijo. Esto lo que quiere decir que entiendo que dejar el trabajo a un lado, la rutina al lado, también la fuente de ingresos, ¿no?, todo para estar con el pequeño, obviamente, ¿no?, que es lo importante, pero hay que seguir pagando, hay que seguir viviendo y esto es complicado.
2: Sí, la verdad que sí. Gracias a todo el pueblo y todos los anónimos que han hecho y todas las pruebas deportivas, el ayuntamiento, todo el ayuntamiento entero, todo el mundo apoyado. Gracias a eso pueden vivir en Córdoba y gracias a la ayuda de la familia, claro, pero que la familia es la obligación, lo demás es que lo aportan sin ningún interés de ninguna clase. Y vivir, o sea, dormir, comer, desayunar, sobrevivir, lavar ropa, sobrevivir dos personas porque no se podían venir uno, porque la situación que el niño se muera a las 3 de la mañana y que el padre o la madre le pille solo allí, eso es, aunque estén 14, es duro, pero imagínate una persona sola, la madre, por ejemplo.
0: Se nos ocurría que era un momento y que es un momento fundamental para que hablemos de la importancia de donar, de la importancia de donar los órganos. Es además una decisión que hay que tomar siempre, ¿no?, en un momento muy duro, pero que realmente es que salva tantas vidas.

0: corazón, el hígado también está en Córdoba, que la familia del hígado de Córdoba la conocemos, que hemos vivido junto a la donación allí en Córdoba. O sea que, imaginaros el montón de vidas que se ha llevado para adelante. O sea que ha recuperado un montón de vida.
1: El coordinador de trasplantes del Hospital Universitario de Torre Cárdenas se llama Paco Guerrero, Francisco Guerrero. Francisco, muy buenas tardes.
2: Hola, buenas tardes.
1: Hablábamos del gesto de donar órganos y de lo que puede suponer.
2: Pues sí, hombre, antes de nada darle la enhorabuena a ese chiquito y a su padre. La verdad es que luchar contra cualquier enfermedad es malo, pero si además es una enfermedad que la solución muchas veces, aunque médicamente estamos a un nivel que se puede hacer muchas cosas, falta lo más importante, que es el órgano. Y ese órgano solo depende de la solidaridad de la sociedad. Por eso es muy importante que nos concienciemos de que donar órganos es donar vida. Eso es lo más importante.
3: Y sobre todo que es muy triste, ¿no? Porque te encuentras, y entiendo, Paco, ¿no?, en tu lugar como coordinador, ¿no?, del área de trasplantes, con la tristeza inmensa, el desconsuelo absoluto de quien pierde a un familiar, sobre todo cuando es en edades tempranas, ¿no?, que no toca. Y por el otro lado, la esperanza, la alegría, el optimismo y la ilusión, ¿no?, de quien recibe esa llamada, como le ha pasado hace muy poquito a los padres de Manuel, y dicen, tenemos un posible donante.
2: Claro, es que en realidad los coordinadores, sobre todo los coordinadores de hospitales como Torre Cárdenas, que no son trasplantadores, sino solamente generamos órganos, salvo las córneas, que sí las trasplantamos, pues vive, uno no sabe muy bien cómo expresarse, ¿no? Porque puede decir, qué bien vamos de trasplante, porque tenemos mucho. Pero eso significa que también han fallecido mucha gente, ¿no? Entonces, lo que sí hay que tener en cuenta es que cuando una persona fallece, haya donación o no. Si queremos hacer que ese fallecimiento no sea algo absurdo, pues la única solución que tenemos, y la tenemos en nuestras manos, es la de ser generoso y decidir que se quiere donar. Y además es una donación complicada, porque es un bebé. Nosotros, por ejemplo, hace un par de meses, porque el tema de la donación de trasplante es que va uniendo a la sociedad, ¿no? Muchas veces creemos que hay personas que por su condición de raza no quieren ser donantes. Y este año, por ejemplo, nos hemos llevado la satisfacción de que un matrimonio senegalés, su padre estaba totalmente convencido de donar los órganos de una hijita suya que había fallecido con 2 meses. Entonces eso es muy importante, porque probablemente a lo largo del año, pues, donantes infantiles afortunadamente habrá muy poco. Y entonces ese corazoncito y ese hígado que se ha trasplantado en Córdoba, pues son verdaderos tesoros, ¿no?
1: Francisco, ¿cuáles son las principales trabas mentales que tenemos a la hora de donar? ¿Son religiosas, culturales, no sé?
2: Pues mira, yo creo que realmente ni son culturales, ni son religiosas, sino muchas veces...
3: El conocimiento.
2: Efectivamente, yo creo que es un momento muy duro, porque siempre tú... Es un momento donde se te acaba de fallecer una persona religiosa, pues no, porque no hay ninguna religión realmente, no hay ninguna religión que te prohíba la donación de órganos, ¿no? Todas tienen siempre algo a favor de la donación. Cultural, pues posiblemente tampoco haya ninguna cultura que esté en contra. Yo creo que pues la situación en esa familia, como esa familia afronta esa muerte, y muchas veces pues también es el creernos cuando le decimos que estamos salvando vida, y que seguramente el saber que ha salvado vida y saber que esa muerte no es inútil, pues hará que el duelo sea mucho más llevadero. Hace pues una semana

0: semana o dos, falleció un paciente con 52 años que no pudo ser donante por el motivo por cómo falleció, y esa familia espontáneamente nos ofreció los órganos de esa familia. Entonces yo creo que es más de tener las ideas muy claritas, de que cada familia sepa realmente qué se consigue con la donación, que pensemos que puede dar la casualidad que algún día estemos en el otro lado de la barrera y estemos esperando angustiosamente que alguien generoso nos quiera dar un órgano, porque esa espera tiene que ser... Compadezco a esos padres, ¿no?
1: Francisco, fíjate, ahora que lo estás contando, siempre que hablamos contigo tengo la sensación de que falta, es verdad que hay campañas de donar órganos de una vida, pero falta como pedagogía, falta o como que fuera mucho más insistente, ¿no? Como esas campañas que tenemos constantemente y que realmente, porque, claro, y estamos pensando ahora en niños pequeños, ¿no? Que es, pero ¿y cuando eres mayor y te dicen, bueno, pues esto podríamos curarlo con un trasplante de lo que sea, ¿no? Y ese periodo de espera hasta que llega es también terrible. Manuel Jesús Flores es el alcalde de Viator, un municipio que se ha volcado para ayudar a este bebé. Manuel Jesús, muy buenas.
2: ¿Manuel Jesús?
3: ¿Me oís?
1: Sí, ahora sí.
3: Buenos días, ¿qué tal?
1: Manuel Jesús, desde las instituciones, ¿no haría falta, ¿no? Siempre que hablamos con Paco Guerrero es que pienso lo mismo, ¿no haría falta que hubiera un bombardeo mucho mayor, no solamente del mensaje, sino también pedagógico?
3: Sí, yo estoy totalmente de acuerdo con lo que estás diciendo, José Luis. Es verdad que se nos olvida muchas veces, ¿no? La necesidad... De repetir, de hacer de altavoz lo que bien te estaba diciendo Paco, ¿no? La importancia que tiene la donación y lo importante que es para esos momentos tan difíciles que atraviesan muchas familias en nuestro país, ¿no? Y hace falta, sí, hace falta poner el foco sobre eso y que desde las administraciones públicas repitamos precisamente la importancia que tiene esto y que no se nos olvide en un momento tan difícil como puede ser la pérdida de un familiar, se puede abrir una puerta a la esperanza para muchas familias, ¿no? Y sí hace falta hacer una campaña de concienciación con eso, continua además.
2: Alcalde, yo me desperté hace unos días, me metí en Facebook y vi tu mensaje, tu post. Me emocionó, ¿no? Tu mensaje, porque no hablabas tampoco del todo como alcalde, sino que hablabas como vecino de Viator. Un vecino más que conoce a esos padres, que entiendo que conoces a ese niño, que llevas haciendo seguimiento de esa historia desde el minuto uno, que os habéis volcado con la organización de todo tipo de

0: cargado de esperanza, de fuerza hacia Manolillo, ¿no? Como lo llamas, como la llamas tú, y de verdad que nos emocionamos, ¿no? Todos los que lo leímos, porque wow, esto se vive al final, es imposible que no te toque, que no te despierte algo.
1: Pues sí, la verdad es que llevamos 7 meses viviendo con la familia la angustia, ¿no? Ver cómo una familia sufre, porque yo de verdad, hay que poner no sé si habrá que hacer una estatua o habrá que hacer un monumento a esa familia que lleva 7 meses luchando. Bueno, 7 meses en Córdoba, pero mucho tiempo también desde que se detectó la cardiopatía a Manuel, ¿no? Luchando prácticamente desde que nació contra una enfermedad que solamente le ponía barrera y que no había ninguna esperanza. Es difícil eso vivirlo. Yo quiero ponerle el foco también a la familia, a ese sacrificio y lucha diaria por mantener la esperanza, ¿no? Y claro que te toca porque aparte de que es un vecino que lo conoces, que lo has visto de chico, que sabes quiénes son la familia, que te has relacionado con ellos, te toca mucho y ya trasciende a la esfera personal, trasciende a esa empatía que normalmente se despierta en cualquier persona ante una situación como esta, ¿no? Y bueno, cuando recibí, además precisamente de José, recibí el mensaje y me dijo, además a la hora a la que le habían dicho que el corazón estaba ya en marcha desde Navarra y venía hacia Córdoba, me dejó un mensaje y cuando me desperté por la mañana lo vi y bueno, imaginaros la emoción, imaginaros lo que despertó en mí, cogí el teléfono y escribí lo primero que me salió.
2: José, ¿qué momento ese, no? También.
3: Ese momento es indescriptible, eso no se puede. Si te lo cuento, no es como pasó.
0: Parecimos, ¿cómo te enteraste, José? Cabeza. ¿Te llamaron los padres?
3: Sí, nos llamaron los padres a la 1:00 de la mañana, no sé. Pues cuando vi el nombre.
1: Me estaba poniendo un mensaje.
3: Digo, algo ha pasado, o malo o bueno, una de las dos. Y ya ves quién se queda dormido. Pues preparamos las cosas y una bolsa con ropa y para Córdoba.
1: Y a las 2 me estaba dejando.
3: Con ilusión y con miedo.
2: Con ilusión.
3: Sí,
2: y
3: a
2: con
3: las 2
2: miedo.
3: Estaba escribiendo.
2: Claro.
3: Sí.
2: Claro. Paco, no sé, ¿qué, ¿eh? ¿qué podemos hacer desde cada uno? Por ejemplo, aquí hay un alcalde, hay pues mira, un vecino, la radio. ¿Qué podemos hacer?
4: Recogiendo la palabra que dice el alcalde, yo creo que todos los pueblos deberían de tener un monumento a los donantes de órganos. Todos, porque yo creo que es lo que se merece, con que haya un donante nada más en un pueblo, se merece un monumento, ¿no? Y luego, pues yo creo que lo más importante es, sobre todo, que se hable en la familia, que la
0: dejarlo
4: familia tenga claro
0: con tu entorno.
2: Sí, pero fíjate que estaba pensando que qué importante es ese reconocimiento social como auténticos héroes, oye, para que la gente también sea esté orgullosa de donar órganos, ¿no? Que estaba claro. Pensando cuántas veces no hemos visto en la portada incluso de un diario un futbolista dándole una camiseta a alguien, a un niño enfermo, por ejemplo, ¿no? Y no será mucho mejor darle un hígado o un corazón, no debería ser mucho más portada.
4: Pues claro, exactamente, porque además esas enfermedades es que si no hay un donante no tienen cura. Pues hay otras enfermedades que siendo muy malas, pues hay un tratamiento médico, pero este niño, el pueblo se puede volcar, los hospitales se pueden volcar, pero si no aparece esa familia que dentro de su desgracia es tan generosa como para decir, aquí está este corazoncito, no se llega a buen fin.
0: Desde luego.
4: Entonces eso es lo más importante que deberíamos de, yo creo que la sociedad, hombre, tú te den cuenta, yo empecé la coordinación en el año 96, este año hago 30 años de coordinador de trasplante. La negativa familiar en el año 96 era de más de un 70%. Uh-huh. Y ahora estamos en un 22%. Ofrecer la posibilidad de un trasplante si lo necesita. Uh-huh. Pero necesitamos lo básico, que es los órganos. Por desgracia todavía, a lo mejor dentro de 20 años... ya tenemos quien fabrica un corazón con una impresora 3D, pero ahora mismo los

0: órganos son dos órganos de donantes cadáveres que, por desgracia, van a desaparecer en unos cuantos días. Incluso nosotros hemos tenido algún donante que la familia nos ha dicho que no y pensaban incinerar a ese cadáver al día siguiente. Eso es algo terrible, pensar que un hígado que puede salvar una vida, tú mañana lo vas a incinerar, ¿entiendes?
1: Por eso hay que hablar de ello, por eso hay que hablar de ello y conocer exactamente. Pero yo creo que cuando hablamos lo normalizamos y todos podemos dejarlo claro en nuestro entorno. Paco Guerrero, millones de gracias, coordinador de trasplantes del Hospital Universitario Torre Cárdenas, porque siempre que le llamamos a Paco, siempre es un sí, está dispuesto a hablar en este caso. Bueno, de algo que no nos gusta, pero que es importante, ¿no? Y hay que normalizarlo algo, porque tiene su parte esa negativa, esa pérdida. Ese dolor, pero
2: bueno, que sí nos gusta porque tiene historias tan felices como esta,
1: ¿no?
0: Tenemos que intentar que nos guste, porque hay que sacar lo positivo de lo que. Y es que cualquiera podemos necesitar un órgano.
1: No, desde luego, decía que no nos gustaba la parte.
3: Yo puedo contar una anécdota.
1: Sí, José, creo que es José.
3: Sí. Que yo he sido sanitario desde el año 89 y desde el año 89 soy donante de órganos, como lo hizo Charo Ortuño. Que pago la
0: mano perfectamente. Claro.
3: Y he hecho cientos de transportes de riñones, de todo. Y yo desde ese día soy donante de órganos.
0: Claro. O sea que
3: la recompensa la tengo.
0: Enhorabuena por tener esa concienciación, la verdad.
3: Así que, la verdad que hay que concienciarse, pero bueno.

0: hemos tenido que no ha tocado la lotería.
1: Tenemos...
0: Claro, hombre, claro, eso, yo siempre lo digo, eso es mejor que el gordo de Navidad.
1: Desde luego, sobre todo para Manolillo, ¿no? Y para sus padres, hombre, para ese bebé vecino de Viator, que ya además, late ese corazón.
0: Trasplantes sí. Que suelen ir muy bien y él podrá hacer una vida completamente normal con el tiempo.
2: Sí, sí, eso nos han dicho, que va a hacer una vida normal.
0: Ya, de hecho, ya hoy está perfecto.
1: Que lo dicho, Paco pues, Guerrero, coordinador, gracias infinitas siempre por atendernos.
0: El día 3 de junio celebramos el Día Nacional del Donante, aquí en el hospital. Pues, si Manolillo está en buenas condiciones y sus padres quieren venir ese día, encantado de recibirlo.
2: Bien, yo lo comunicaré.
1: Lo trasladaremos.
0: Si van, yo también voy. Si van, yo también voy.
1: Y también todos. Todo el pueblo de Viator.
3: Iremos todos.
4: Pues de verdad, José Manuel Jesús, Paco, gracias a los tres. Y ya lo saben, donar da vida, pero y además genera vida y además hace que nos vayamos, pero no del todo. Así que no se lo piensen ni un instante y a donar.
1: Desde luego, gracias a todos. 12:43, hacemos una pausa, pero antes vamos a pasarnos por Mediterráneo Shopping. ¿Sabes por qué? 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
5: 12:46.

0: Minutos es el momento de que nos acerquemos a la noticia agrícola con Alberto García, como cada día. Así que, Alberto, a ver qué nos cuentas hoy.
1: La empresa Gidense Agroejido ha recibido la calificación como primera subasta verificada de la provincia de Almería. Como muestra de rigor, transparencia, se han sometido a una verificación externa para acreditar que el proceso de subasta y adjudicación de precios esté acorde con la práctica habitual que ya conocen los agricultores y clientes de Agroejido, recibiendo este reconocimiento por parte de la multinacional SGS. Es una empresa certificadora de productos agrícolas a nivel mundial que está presente en 140 países, como digo, ha verificado y ha dado el nombre a esta primera subasta verificada de la provincia de Almería para Agroejido. Su gerente es Francisco Gómez.
2: Digamos que los que nos conocen ya, a los que llevamos toda la vida trabajando, pues ya saben que el proceso de subasta es un proceso transparente, justo, con rigor, pero lo queríamos hacer con darle una publicidad a terceros. Dentro de lo que nosotros hacemos en el sistema de subasta que lleva desde que el modelo Almería empezó, pues queremos que la gente tenga, digamos, por un tercero una confianza que le genera pues una acreditación por parte de una empresa de acreditación.
1: Este proceso ha consistido en la evaluación del grado de cumplimiento de todas las fases del proceso, los contratos, la recepción, clasificación del producto, el desarrollo de la subasta pública, así como la adjudicación de partidas, los cobros y los precios, además de los pagos a los clientes.
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4: Gracias, Alberto García, por ponernos al día siempre. Y ahora, a esta hora, nos vamos de viaje.
0: Y nos vamos por la provincia de Almería de la mano de nuestro más especial guía, Pepe Ballesteros. Muy buenas tardes.
5: Don López, buenas tardes. Mar, buenas tardes. Buenas tardes a todos. Pues sí, vámonos hacia el interior de Almería.
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5: Uno de los cursos de verano que seguramente más van a llamar la atención y abrirán

0: los ojos y los oídos y comunicarán posibilidades, oportunidades laborales, es el que se va a desarrollar los días 29, 30 de junio y 1 de julio en Roquetas de Mar sobre agroturismo, con raíces y futuro, sembrando experiencias, que lo dirige José Luis Ruiz Real. Pero uno de los participantes, en este caso, en una de esas conferencias, mujeres que lideran emprendimiento y agroturismo en femenino, es, cómo no, Lola Gómez Ferrón, agricultora y empresaria de Clisol Agro. Lola, ¿qué tal? Muy buenas.
1: Hola, buenas tardes.
0: Bueno, diré para los oyentes de nuestra emisora en Vélez Rubio que también va a estar Santiago Sánchez Porcel, presidenta de la Asociación Albelal, gerente de la ruta de Santiago, Asociación Albelal. Déjame que diga antes unas cosas que contextualice, porque el turismo rural en España, si nos metemos a la inteligencia artificial, nos dice que vive un auge histórico, que cerró 2024 con más de 4 millones y medio de viajeros, superando los 12 millones de pernoctaciones, una ocupación media superior al 40% en temporada alta. Es decir, que está dando unas cifras como para confiar muchísimo. Y en estos días del Puente de Mayo que decían, oye, es que está lloviendo. Igual para la playa no, pero mucha gente sí está viniendo a los alojamientos rurales, a las zonas rurales. ¿Tú cómo lo ves? ¿Qué potencialidad tiene no explotada todavía el agroturismo?
1: Pues tiene muchísima potencialidad, pero principalmente porque quizás sea dentro de la transversalidad que tiene el turismo en general, porque el turismo aúna un montón de actividades, de sectores, de gremios. En este caso, el turismo rural, fíjate que en el curso vamos a estar ejemplos totalmente diferentes. Santiago, la ruta de Santiago es una auténtica experiencia que la gente va a hacer en el, quizás el ejemplo más importante en toda Europa de agricultura regenerativa y de agricultura al aire libre. Y nosotros, pues es otro contexto totalmente distinto, que quizás sea el mayor ejemplo de cómo producir alimentos en un contexto de falta de agua y con un clima árido, ¿no? Como qué hemos hecho en los últimos 60 años para tener tanta eficiencia en el uso de los recursos. Yo creo que no es solamente contar cuáles son las actividades y todo eso. No. Se trata de romper totalmente, ser disruptora en cuanto a ese gran problema que tiene el futuro de la agricultura y la ganadería, no en España, en toda la Unión Europea, de relevo generacional. En eso, el turismo que tanto en Los Vélez como aquí en el Poniente Almeriense estamos haciendo, es un turismo que desmitifica, es un turismo que hace a la gente entender lo que es realmente el mundo rural. No verlo como ese concepto romántico del rural, como dicen muchos grandes medios de comunicación, que plantean el rural como ese alto ejecutivo que para desconectar está teletrabajando en un ordenador con la ventanita, con la vaquita en el prado. No. Esto que se va a explicar y a contar la experiencia en este curso es la realidad de ese mundo rural. Es una realidad que la gente que vive en la grande urbe está totalmente desconectada y que a nivel global los medios no hacen mucho por esa conexión. Se sigue vendiendo como algo residual, romántico, y que va. Es toda una revolución porque es enseñar a la población los valores de los seres vivos, de personas, de animales y de plantas. Y cómo eso todo está, digamos, en connivencia con el medio natural, con la conservación de ese medio natural, con conocerlo, con respetarlo, con actuar cada uno como individuo pensando en el futuro de esas generaciones.
0: Yo creo una cosa, Lola, que quien va a tus invernaderos, después de que tú les expliques, les hagas una degustación, un regalito para llevarse a casa también, salen con otra visión de la vida. Y no solamente con otra visión del turismo relacionado con lo rural, con la agricultura o con la ganadería, sino con otra visión de ese sector primario, la agricultura y la ganadería. Y tanto es así que, por ejemplo, en ti confían, aparte de que estás multipremiada y que te han hecho reportajes, incluso televisiones extranjeras, confían de otros países. Colombia, sus cafetales vinieron a ti, a que les explicaras cómo darles

0: también otra posibilidad económica, que era no solamente producir y vender café, sino que les visitaran y que les dieran clases explicativas, entretenidas, a aquellos que acudieran a esos cafetales, como para saber cuál es el proceso de algo que lo consumimos todos y prácticamente todos y todos los días, ¿no? O sea, qué cosa más curiosa ahí. Y encima en femenino, que eres tú.
1: Sí, es que realmente es un abanico tan amplio. Sí, en el caso de Colombia, bueno, ellos querían desarrollar el turismo en la empresa que producen café, en esos cafetales. Y bueno, nos tomaron como ejemplo porque, claro, no nos ha pasado solo con Colombia, no ha pasado, llevamos muchos años trabajando en Euskadi, en Basque Culinary Center y con Basque Tour, con la Agencia de Turismo Vasco, porque para ellos alguien que tiene un paisaje como el nuestro, el mar de plástico, que lo haya conseguido hacer de ese paisaje un recurso turístico de éxito, de transmisión de valores, de emociones, de experiencias, pues para ellos era un poco sorprendente. Y bueno, intentaron aprender de eso, y con Colombia pasó igual. ¿Ellos qué querían? Viendo un poco sus recursos, conocer a otro sector totalmente distinto cómo explotaba esos recursos y cogernos como ejemplo, ¿no? Y la verdad es que para nosotros es gratificante, es todo porque te das cuenta de, sí. Pues eso, lo que hemos hablado al principio de esta conversación, del potencial que tenemos en el mundo rural y de todo lo que nos queda por hacer.
0: Claro, y la visibilidad que tiene Almería, porque a ti no solamente acabas de despedir a un grupo de personas que han ido a verlo, que puede ser del Imserso, que pueden ser colegios, pero también vienen universidades, científicos de otras partes del mundo. O sea, que no es solamente turismo, es turismo con mucho aprendizaje, ¿no? Y sobre todo, pues con esa aplicación de la ciencia. Lola, lo vamos a dejar aquí, porque quien quiera más le vamos a sugerir que se inscriba en ese curso de verano que tendrá lugar en Roquetas, 29-30 de junio, 1 de julio. Atención, porque ya se pueden inscribir como alumnos, el número de plazas ofertadas es limitado, 30, y más información en ual.es, en la página web ual.es. Pues Lola Gómez Ferrón, como siempre, gracias. Agricultura y empresaria de Clixol Agro, sigue así. Un beso muy fuerte.
1: Muchas gracias, Pepe. Y si me permite, animar a la gente a que se junte, porque va a ser un curso muy interactivo, mucho feedback, no solo nosotras contando nuestra experiencia, sino la gente que se va a matricular en unas conversaciones, en una mesa redonda, que yo creo que para todos nos va a hacer aprender y darle a la cabeza de cómo podemos seguir innovando e imaginando cosas.
0: 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Y hablando de Macael, estamos en la Semana de la Recreación Histórica Canteros y Caciques en Lucha por el Mármol, del 8 al 10, es decir, del viernes al domingo próximos. Pues este programa, Más de Uno, estará el jueves allí, jueves 7, para crearos una expectación que cada año además se renueva con escenas nuevas y propuestas también muy atractivas. Y atención, porque hay un próximo congreso Smart Levante, organizado por la Mancomunidad de Municipios del Levante Almeriense, será el 12 de mayo en Huercalovera, de 9 a 14 horas. Profesionales y expertos debatirán sobre cómo la inteligencia artificial está transformando el turismo, desde la gestión y la competitividad hasta la experiencia del viajero. Habrá ponencias y casos prácticos. Para asistir de forma presencial es necesaria la reserva gratuita de plaza en eventos.com, dado sus fiestas en honor a la Virgen de Fátima, declaradas de interés turístico de Andalucía, y que se van a desarrollar, como decimos, del 10 al 13 de mayo. Viene potente este mes. Y viene potente este espacio de turismo para contártelo. Yo por hoy he dicho, hemos estrenado mayo así, y me decía José que...
2: No, que muy bien dicho, Pepe, que muy bien.
0: Pues ya está, que así necesitaba yo escucharlo.
2: Pero no te quites el sayo, no te quites el sayo. 1:00 p.m, información de España y del mundo en Onda Cero.
3: Es la 1:00 p.m. en Canarias.
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0: Buenas tardes. Irán asegura que ha impedido la entrada de destructores de Estados Unidos e Israel en el estrecho de Hormuz. Teherán había advertido de que atacaría cualquier barco que intentara atravesar el estrecho. Medios iraníes aseguran, de hecho, que un barco de guerra estadounidense ha sido alcanzado por dos misiles después de ignorar las advertencias iraníes para que se detuviera. Diana Rodríguez.
1: Sí, al menos dos misiles iraníes, según medios estatales, habrían impactado contra un buque de guerra de la Armada de Estados Unidos desplegado cerca del puerto de Yas, algo que niegan desde la administración Trump. Lo cierto es que el ejército iraní ya había advertido de que cualquier barco que intentase cruzar el estrecho sería blanco de sus ataques, incluidos los buques de guerra norteamericanos. Un bombardeo que se produce después de que el presidente Trump anunciara el proyecto Libertad, operación que busca liberar embarcaciones atrapadas por el bloqueo de los ayatolás y que ya tiene respuesta del ministro de Exteriores iraní.
2: Los estadounidenses ya deberían haber aprendido esta lección, que al tratar con la nación iraní no pueden usar el lenguaje de la amenaza y coacción.
1: Proyecto Libertad, que incluye el despliegue de un centenar de aeronaves, buques y drones en el estrecho de Hormuz y en el que participan unos 15.000 militares norteamericanos.
0: La respuesta de los mercados a este supuesto ataque iraní a un barco estadounidense ha sido inmediata. Ignacio Rodríguez Burgos.
3: Sí, el precio del petróleo alcanza de nuevo los $112 el barril, un 3,5% arriba. En las bolsas se imponen las ventas. El IBEX 35 de la bolsa española retrocede un 1,5% en estos instantes, con descensos mayores que en el resto de los índices europeos. En el selectivo español destacan las caídas de los grandes bancos ante la próxima subida de tipos de interés por el encarecimiento de los carburantes y también los recortes en las empresas con intereses aéreos como Amadeus e IAG por el encarecimiento del queroseno. Las subidas se concentran en un puñado de valores, en especial Indra, las siderúrgicas y en la fotovoltaica Solaria.
0: En el Supremo sigue la declaración de José Luis Ábalos en el juicio por el caso Mascarillas. El exministro insiste en que él no entraba en los procedimientos de compra de material sanitario. Sobre el chalet de la alcaldesa, que según Aldama era una comisión por las gestiones para una licencia de hidrocarburos, Ábalos asegura que no sabía que la empresa que lo compró para alquilárselo tenía relación con Aldama. En el Supremo, con la asistencia técnica de Óscar Flores, está Eva Llamazares.
4: Fue un alquiler real, nada simulado. Sostiene José Luis Ábalos que el chalet de veraneo de la alcaldesa lo quería para alquilar y si era posible comprar, pero la fórmula de que lo adquiriera una empresa de Laspano y del dueño de Villafuel, el socio de Aldama, nunca la supo. Cree que pudo ser una manera de quedar bien con él. Coldo nunca le dijo que tuviera relación con Aldama. Descarga, pues, una vez más en Coldo, culpabiliza al empresario, como viene haciendo en esta extensa declaración a preguntas del fiscal, y se desvincula de las contrataciones de mascarillas. Nunca entra en ofertas para nada. A Alejandro Luzón le ha extrañado, porque acababa de describir una situación agónica en pandemia en la que su única obsesión era tener equipos de protección para el ministerio.
5: Era el contrato más importante que tenía usted entre manos.
6: No, el ministerio tiene muchísimas más cosas que contratar, incluso en aquella época, no. Este era importante en el objeto, pero no en el procedimiento. El procedimiento para mí, yo no he entrado en ningún procedimiento contractual.
4: Continúa respondiendo Ábalos a preguntas del fiscal.
0: El gobierno no comenta la declaración de Ábalos en el Supremo, que enmarcan dentro de la normalidad de un proceso judicial. Será el Supremo quien dictamine la responsabilidad del exministro, ha dicho el ministro del Interior. Marlaska acaba de facilitar datos del operativo de seguridad de la visita del Papa a España del próximo 6 de junio, que será complejo por la diversidad de ciudades a visitar y por el contexto geopolítico internacional. Francisco Paniagua.
7: Casi 11.000 policías nacionales y más de 2.200 guardias civiles, más Mossos de Escuadra y policías locales van a participar en este complejo dispositivo de la visita del Papa, uno de los mayores que se han desplegado en España, dicho el ministro Grande Marlaska, por la cantidad de ciudades que va a visitar el pontífice y también por el contexto internacional que no ayuda.
8: No es el contexto más agradable para el día a día, evidentemente, si lo ya no lo es en el día a día y en parámetros de seguridad es considerado y en todas nuestras evaluaciones del nivel de alarma pues se tiene en cuenta también en esta situación.
7: Lo que más preocupa son los movimientos que quieran aprovechar para desestabilizar o que sean contrarios a la visita.
0: En Palma, la Policía Nacional ha detenido a tres adolescentes acusados de agredir sexualmente a una compañera de clase. Redacción en Baleares, María Cortés.
9: Los tres adolescentes pidieron a la joven acudir a su

0: y la lanzaron a la cama donde la agredieron sexualmente. La menor consiguió zafarse de ellos y denunció lo ocurrido en el centro educativo. Tras las investigaciones oportunas, la policía ha detenido a los menores por ser presuntos autores de un delito de agresión sexual a una menor de 16 años.
1: Es todo. 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
3: ¿Qué tal? Buenas tardes. Esta noche los cinco candidatos a la Junta de Andalucía se van a ver las caras en un debate en Radio Televisión Española. Sobre la mesa, lo que más preocupa en la calle, el empleo, la sanidad, la educación y también los pactos que podrían venir después. Más allá de los programas, lo que se va a medir esta noche es quién convence, quién aguanta la presión y quién consigue conectar con ese voto indeciso que todavía no tiene claro qué papeleta elegir. El presidente de la Junta y candidato a la reelección, Juanma Moreno, espera un debate sereno donde no se pierdan, dice, los nervios.
4: Que van a ser adversarios duros y adversarios difíciles, ¿no? Por tanto, desde el máximo respeto y de la máxima seriedad, pero también desde la máxima serenidad y confianza, quiero confiar en que este debate sea un debate también sereno, que no pierdan los nervios, porque estoy viendo la campaña donde hay mucho insulto, que fuera un debate de propuesta, que fuera un debate serio, sin mentiras.
3: La última encuesta conocida hoy que publican los diarios del Grupo Yoli dan a Moreno entre 52 y 54 escaños, rozando la mayoría absoluta, que está, como saben, en 55. Según este sondeo, el PSOE obtendría entre 27 y 29 diputados.

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0: salvando el universo desde cualquier municipio de la región de Murcia hasta este estudio central de Onda Cero, nuestra compañera Sofía Terrón. Muy buenas.
1: Buenas tardes, José Luis. Buenas tardes, Mari. Hola, buenas Sophie. Tardes, oyentes de Onda Cero. Os contamos que hoy el consejero de Agricultura, Pesca, Agua y Desarrollo Rural, Ramón Fernández Pacheco, ha visitado hoy la lonja de Almería, donde ha mantenido un encuentro con representantes del sector pesquero andaluz y asociaciones de mujeres del ámbito marítimo. Ha señalado que también acude como presidente del Partido Popular de Almería en un contexto previo a las próximas citas electorales. Durante la visita ha destacado la importancia de la pesca como sector estratégico en Andalucía, con más de 20.000 empleos directos y una facturación superior a los 3.500 millones de euros. Fernández Pacheco ha subrayado el apoyo de la Junta en los últimos años y ha criticado la exclusión de Almería de las ayudas estatales por los últimos temporales. Vamos a escuchar a Ramón Fernández Pacheco.
2: Por eso, desde la Junta de Andalucía, a lo largo de los últimos 7 años, nuestro apoyo ha sido total y decidido. No solo mediante la gestión de los fondos europeos, de los fondos FEMPA y de los recursos propios que tiene la Junta, a través de los cuales ayudamos a la modernización del sector, compensamos las paradas temporales, incentivamos el consumo de pescado cada verano con diferentes campañas y, en definitiva, nos mostramos sensibles a lo que es la realidad del sector pesquero andaluz, sino que también estamos cuando las cosas vienen peor dadas.
1: Y es que la Asociación Española contra el Cáncer ha presentado también esta mañana aquí en Almería su campaña con motivo del Día de la Cuestación, que se celebrará el próximo 7 de mayo. La presidenta provincial, Magdalena Cantero, ha anunciado la instalación de 33 mesas peritorias en la capital y 25 en el resto de la provincia, con la participación de unos 600 voluntarios, y ha hecho un llamamiento a la colaboración ciudadana para recaudar fondos destinados a la investigación. La presidenta ha destacado que la asociación es la entidad privada que más invierte en investigación contra el cáncer en España, con 157 millones de euros y cerca de 800 proyectos activos, 4 de ellos vinculados a Almería. Además, también ha recordado que el cáncer es el principal problema sociosanitario actual, con 11 diagnósticos diarios en la provincia, y ha subrayado la importancia de la implicación social para seguir avanzando tanto en la investigación como en la atención a pacientes y familias. Vamos a escuchar a Magdalena Cantero.
3: El día 7 de mayo salimos a la calle para pedir recursos para seguir avanzando en la investigación. Hoy por hoy, la Asociación Española contra el Cáncer es la entidad privada que más dinero destina a la investigación de nuestro país. 157 millones de euros que se hacen posible gracias a la donación de nuestros socios y de la recaudación que se hace este día. Eso nos permite que tengamos activos 792 proyectos de investigación en toda España. 4 de ellos llevan el ADN almeriense.
1: Y más asuntos, porque esta mañana se ha presentado la programación de lo que va a ser el gran evento de la gastronomía verde y la agricultura en el corazón de Almería, Brutal con V. Recuerden, de los creadores de Bestial, y quien mejor nos puede contar en qué va a consistir este gran evento que se va a celebrar el próximo

0: 9 de mayo. Es el gerente de Acolor, David Baños. Buenas tardes.
1: Hola, muy buenas. ¿Qué tal estáis?
0: Bueno, muy bien e impresionados sobre todo de lo que va a ser esa programación de Brutal. ¿Qué nos puedes contar?
1: Bueno, pues que vamos a llevar lo que es el motor de nuestra economía, lo que es el motor de la sociedad almeriense, la agricultura en invernadero y también al aire libre, al centro de la ciudad. Ahora que Almería, ahora que el centro se está poniendo más guapo que nunca con un paseo, una Puerta Purchena remodeladas, aprovechando que tenemos un mercado central que es una maravilla, pues vamos a llenarlo de actividad, de frutas, de hortalizas, de agricultores, de empresas, de cocineros, de vegetales, de...

0: mercado central que es una maravilla, pues vamos a llenarlo de actividad, de frutas, de hortalizas, de agricultores, de empresas, de cocineros, de vegetales, de degustaciones, de premios, de cocina en directo, para disfrutar de una jornada que va a ser muy especial y que va a contribuir a que Almería siga siendo pues esa capital, por supuesto, de las frutas y hortalizas, pero también de ese movimiento que apuesta por los vegetales en la cocina y que es la gastronomía verde.
1: David, yo te tengo que decir que lo que más me ha impresionado es que se vaya a implementar un invernadero en pleno Paseo de Almería.
0: Pues sí, lo queremos poner en el paseo justo enfrente del mercado central, de esa calle que da acceso al mercado central de Almería. Será un invernadero en producción. Es verdad que es una adaptación mucho más amable, ¿no?, de lo que es un invernadero real, pero no le va a faltar absolutamente ningún detalle. Y va a tener forma de casita, porque en realidad nuestros invernaderos son la casa de las frutas y hortalizas, la casa de las plantas, ¿no? Y bueno, pues queremos que las familias almerienses, los niños, pues puedan entrar, puedan tocar, oler, ¿eh?, y saborear. Fíjate que va a haber 2.000 degustaciones de sandía, de melón, de gazpacho, de tomate, muchos eventos a la vez. Me decían esta mañana que muchos están ya completas las plazas, por ejemplo, en el que vamos a hacer en el restaurante La Higuera, en Alquímico, que es en algunas plazas, en Arango, Casa de Vinos, también algunas, que está casi completa también la cata de vinos en el Taranto. Bueno, nos encanta que la gente tenga ganas de agricultura, ganas de gastronomía verde, y yo creo que además estos eventos hacen ciudad y hacen provincia.
1: Y David, ya por último, ¿cómo nos podemos apuntar a esos eventos que todavía queda alguna plaza libre?
0: Pues entrando en la web y mandando un email a la organización. La web es estoesbrutal.es y bueno, por riguroso orden de llegada de las solicitudes vamos respondiendo y vamos indicándoles si tienen sitio o no. Pero al margen de esos eventos va a haber sitio, espacio para todo el mundo, porque el paseo va a estar lleno de stand, de carpas, juegos infantiles, talleres infantiles, degustaciones, regalos para todo el mundo. Vamos a instalar un gran escenario en la puerta de Purchena, donde va a haber cocina en directo, donde se van a entregar unos premios. Y además, en el mercado, ya a mediodía, estarán con nosotros los cocineros internacionales Rodrigo de la Calle, Dani García. Van a ser los primeros en descubrir su estrella en el muro de la gastronomía del mercado central. Muro que se irá completando con más figuras, con más cocineros de primer nivel que apuestan por nuestros productos y por nuestra agricultura.
1: Interesante, sin duda una cita que no nos podemos perder en Almería el próximo 9 de mayo. David, muchísimas gracias.
0: Gracias a vosotros.
1: Y bueno, más cosas, porque es que el equipo de gobierno del Ayuntamiento de Garrucha ha solicitado la dimisión de la concejala María López Cervantes tras su postura en una votación en la Diputación Provincial. Según el consistorio, la edil, también diputada provincial, se abstuvo en una propuesta que complementaba una ayuda de 100.000 euros para el municipio destinada a mejoras urbanas como el arreglo de calles o la construcción de un anfiteatro. Consideran que, bueno, esta decisión va en contra, evidentemente, de los intereses de Garrucha al no respaldar una inversión directa para los vecinos. Vamos a escuchar rápidamente Álvaro Ramos.
2: María López, como diputada en la Diputación de Almería, con un sueldo de 53.000 euros por estar en la oposición, votara abstención, no votara a favor de que llegara una ayuda al pueblo de Garrucha por parte de la Diputación de 100.000 euros para arreglar ciertas calles del municipio por parte de la Diputación. Y la diputada María López, que se da golpes de pecho de ser muy garruchera y de querer mucho su pueblo, no votó a favor de que llegaran esos 100.000 euros. Vamos a proceder desde el gobierno a solicitar su dimisión como concejala.
1: Las palabras del alcalde de Garrucha, Álvaro Ramos. Y ya para terminar, contamos que los equipos de respuesta inmediata de Cruz Roja han llevado a cabo varias intervenciones durante el puente de mayo en la costa de Almería, atendiendo a distintos grupos de personas rescatadas en el mar en los últimos días. En total se activaron hasta 3 dispositivos para asistir a embarcaciones con 8, 3 y 10 ocupantes respectivamente. Estas actuaciones se producen en un contexto especialmente preocupante después de que la pasada semana se localizaron varios cuerpos sin vida en aguas próximas al Parque Natural Cabo de Gata-Níjar. Los cadáveres, todos los varones y

0: con chalecos salvavidas en la mayoría de los casos fueron hallados a entre 15 y 20 millas náuticas de la costa en puntos como las salinas de Cabo de Gata o frente a municipios como Agarrucha, Carboneras y Níjar. Las circunstancias apuntan a un posible naufragio, aunque no se ha localizado ninguna embarcación ni se recibieron avisos, lo que vuelve a evidenciar la peligrosidad de la ruta.
1: Pues
2: y que estamos normalizando, ¿no? Estas cifras, que me parece lo más preocupante, 7 cadáveres recuperados del mar, del entorno del Parque Natural Cabo de Gata-Níjar en la última semana. Lo mismo ya deberíamos decir abiertamente que tenemos un grave problema. Gracias, Sofía Terrón.
0: Gracias a vosotros. Y hasta aquí nuestro...
1: Muy bien.
2: Pero qué coordinado.
1: Fenomenal, pues sí, hoy ha estado fenomenal. ¿Qué me darías una noticia feliz?
2: Ah, pues sí, tengo la noticia feliz.
1: A ver, ¿cuál es?
2: ¿Sabes quién? Porque el sábado, este sábado, además de brutal, con esa cocina verde en las calles de la capital, tenemos concierto, arranque de gira de la cantante, de la artista Aitana, en el municipio de Roquetas de Mar.
0: Y alguna aquí presente va a asistir, ¿eh? Creo yo.
2: Sí, vamos a ir.
1: ¿Vamos a ir las dos?
2: Vamos a ir las dos.
1: Ya, pues las dos Aitanas.
2: Vamos a perder para contarlo aquí el lunes.
1: Y luego lo podrán celebrar por todo lo alto en la bellota y el buey. Oh, happy day.
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1: Y nos vamos a ir ahora hasta Vera, porque el Auditorio Ciudad de Vera se llenó de vecinos, de familiares que quisieron arropar a Diego Ramírez, doctor, cirujano y ahora hijo predilecto de Vera.
2: Sí, y además pocas veces ocurre en la vida, José, que pacientes, compañeros, instituciones, vecinos, amigos, familia, todos están de acuerdo en algo, ¿no? Esto es difícil que ocurra en la vida. Sí, que estén de acuerdo todos en la gran trayectoria profesional de una persona, en este caso del doctor Diego Ramírez, pero también en esa calidad humana. Nos vamos a ir hasta allí, hijo predilecto del municipio de Vera, doctor Diego Ramírez. ¿Qué tal? Muy buenas tardes.
11: Buenas tardes, buenas tardes. Muy bien.
2: Todo ese auditorio repleto para aplaudirle, para arroparle y para agradecerle tanto cariño, ¿no? En esas dos vertientes que tenemos en la vida, nuestra trayectoria profesional, pero también nuestra trayectoria más personal, más humana.
11: Sí, fue un acto muy emotivo y yo tengo que agradecer al ayuntamiento porque de la preparación se palpaba el cariño y la generosidad con el que han preparado todo.
1: ¿Cómo le ha cambiado su relación con la ciudad? Porque al fin y al cabo, cuando uno es nombrado hijo predilecto de Vera, entiendo que al pasear, al encontrarse con sus vecinos, al fin y al cabo, forma usted ya parte de la memoria sentimental de ese municipio. No sé si ha cambiado su relación con la ciudad.
11: En absoluto, yo no noto ningún cambio. Más allá de que alguien te pueda dar la enhorabuena, pero a partir de ahí yo no noto ningún cambio en absoluto. En lo que a mí respecta, pues es un nombramiento que me emociona y en cierto modo me crea una responsabilidad con respecto a mi pueblo. Pero yo no noto ningún cambio.
2: Doctor, ¿cómo fueron? Me gustaría echar un poco la vista, ¿no? La memoria atrás a esos primeros pasos como doctor, casi desde el principio, ¿no? Estuvo muy ligado al Hospital de la Inmaculada de Huércalovera, desde 1986 hasta su jubilación hace unos poquitos años, en el 2017. Y además usted lo describen como ese motor, ese culpable de la modernización del servicio de cirugía.
11: Bueno, no, yo no soy el motor ni el culpable de
2: culpable en el buen sentido.
11: Sí, ya lo entiendo. El servicio de cirugía ha sido un servicio puntero y el servicio está formado por una serie de elementos y cada cual aporta, pues, no sé, sus capacidades, ¿no? Pero yo no soy el culpable de nada. Yo estoy en el hospital de Huerca, estoy vinculado a Huerca y a la zona desde el punto de vista sanitario del año 80. Uh-huh. 80. Lo que pasa es que el hospital se abrió en el año 99, el hospital nuevo, pero antes del hospital nuevo un hospital muy deficiente desde el punto de vista de hostelería y tal, pero no de medios. Y bueno, allí pues hicimos un buen trabajo, el equipo de cirugía, ¿no?, entre los cuales me incluyo. Pero yo no soy exclusivamente, ni muchísimo menos, me considero el motor. El motor quizás fue mi jefe, el doctor Rosado, que era un hombre con una gran inquietud intelectual y profesional, y bueno, y todo lo que le acompañamos, evidentemente.
1: Diego, si pudiera viajar atrás en el tiempo a esos comienzos allá por los 80, a todo ese momento, ¿no?, de generación de cosas, ¿qué le diría al Diego Ramírez joven de aquella época?
11: Francamente no lo sé lo que le diría. Es difícil lo que usted me está proponiendo.
2: Bueno, es complicado, ¿no? Es complicado. A veces cuando no tenemos que decirnos nada, oye, pues es una buena señal también, ¿no? Que hemos seguido nuestro instinto y los pasos firmes que hemos querido dar en la vida. Yo le preguntaba también por volver ahí, por cómo era, ¿no?, la medicina, la sanidad en aquel entonces, en los años 80.
11: Pues la verdad es que la evolución ha sido meteórica, francamente, y en la cirugía, bueno, en la medicina en general y en la cirugía muchísimo más. En aquellos años no se hacía cirugía laparoscópica, y bueno, y después de la cirugía laparoscópica, pues ahora está la cirugía aún todavía más selectiva, y bueno, ha cambiado muchísimo. Sí, sí, toda la medicina.
2: Hasta el final, ¿no?, de su etapa como, como médico, para que tantísimas personas le recuerden con tanto cariño. Y entiendo que esto no le solamente le ocurrió el día que lo nombraron hace muy poquito hijo predilecto del municipio de Vera, sino que le tiene que pasar casi cada día por la calle, ¿no?, cuando se encuentra con pacientes, con amigos.

0: El que va a hacer hoy.
1: El que va a hacer o el que hace. Ahora mismo 22 grados en Almería capital.
2: Un día espectacular.
1: 23 es la máxima, la mínima 16. A mí me encanta esta semanita, ¿eh? Porque van a estar todo así más o menos. ¿Sí? En unos 14, 13 de mínima.
0: ¿Y solecito?
1: Sí, solecito, algunas nubes, pero no demasiado calor.
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1: 1:35, estamos de vuelta en directo en Onda Cero. ¿Te gusta esta canción? ¿Sabes lo que también me va a gustar a mí? Y a ti, y a todos, y a Juan Antonio Manzano, jefe de deportes de esta casa.
0: ¿El qué?
1: Que gane la Almería esta tarde. Vamos, victoria importantísima, la que necesita el equipo hoy.
0: Volvamos a hacerlo.
1: Volvamos a hacerlo.
0: ¿Es así o
1: volvemos? Sí, volvamos a hacerlo.
0: Vamos a hacerlo. Juan Antonio Manzano, muy buenas tardes.
15: Hola, ¿qué tal?
16: ¿Cómo estás?
15: Bien. ¿Y tú?
0: ¿Y cómo está el equipo? ¿Está ilusionado? ¿Quiere volver a hacerlo?
15: Quiere volver a hacerlo. Queremos todos volver a hacerlo. Fíjate que se ha montado alrededor del equipo en estas dos últimas semanas con la victoria frente al Málaga, con el triunfo ante el Granada. Ese ambiente que el otro día dijo Rubi que, bueno, se podía haber generado un poco antes, pero bueno, ha llegado bien, buen momento, esta jornada 38 que cierra el Almería hoy a las 8:30 en el Estadio de los Juegos frente al Club Deportivo.

0: Mirandés, pues le presenta la oportunidad de, bueno, recuperar la segunda plaza, que ahora mismo la tiene el Depor, pero el equipo rojiblanco todavía no ha jugado, ponerse dos puntos por encima del Depor, pero también ponerse dos puntos por debajo del líder. La jornada además nos puede dejar a 6 puntos del Castellón, a 7 del Burgos, a 8 del Málaga, a 9 del Eibar, o sea, abrir una brecha realmente importante, pero eso sí, la Unión Deportiva Las Palmas, que si gana su partido, pues está todavía por ahí apretando un poquito en el cuarto lugar. Pero bueno, la verdad es que la jornada, además, fíjate, si hoy gana la Almería será la 8ª victoria consecutiva en casa y ese será el récord histórico del club. Nunca había superado las 7 victorias en casa seguidas. Si hoy lo hace, llegaría a ese dígito y además se convertiría en el mejor local de toda la competición. ¿Te parece poco?
1: No, no, me parece poco, pero es que tenemos al otro lado un rival que tú dices, Mirandés, sí, va bajito en la tabla, pero es que se está jugando todo, ¿no? Que eso es lo que también nos asusta un poco cuando llegan esos últimos partidos, que hay algunos equipos que se juegan literal la vida, la permanencia, y es el caso del Mirandés, o sea, que no creo que nos lo pongan nada fácil. Manzano,
2: no pone nada fácil nadie.
1: Bueno, pero bueno, media tabla puede ser, sí, pero los de arriba y los de abajo ya te digo que sí, no, porque se están jugando.
0: Siempre
1: ¿no?
0: hay mucho... mucha sorpresa, ¿no? Con los equipos con los que no se cuenta mucho y luego llegan y te hacen un roto.
2: Hombre, el Mirandés es que tiene
0: en
2: cuenta.
0: Hoy. Pero es verdad una cosa, que este Mirandés no es el del año pasado, que fue el gran protagonista de la categoría.
2: No, sí. pero el Mirandés, si gana hoy en Almería, empataría. No sé si sale descenso. Empata con el Cádiz, ya no sé cómo estarán las cosas entre ellos, pero empatarían a puntos, con lo cual es que se juega la vida.
1: Se juega la vida, lo decía antes.
2: Pero nosotros también.
1: Nosotros también.
0: Nosotros más.
1: Nos jugamos esa ilusión de volver a hacerlo. Decía Juan Antonio, desde luego que nadie está bajando, ¿no? La guardia, el nivel, porque ayer veía, ¿no? No veo los partidos de segunda, la verdad, que solamente la Almería. Sí que me meto, ¿no? Por la tarde voy viendo a ver cómo van esos encuentros. Empezó perdiendo el Racing de Santander, además en casa contra el Huesca. Y yo decía, Dios mío, hoy todos somos del Huesca, ¿no? Ahí empujando. Pero dio la vuelta, finalmente ganó. No están fallando los de arriba porque no pueden fallar. O sea, que la Almería tampoco se lo debe permitir esta tarde.
0: Claro, no pueden fallar, pero están fallando, ¿eh? Están fallando todos.
1: Están fallando todos.
0: Porque el Málaga...
1: Racing, Deportivo, claro, Las Palmas ha ganado también.
0: El Málaga el otro día sí que consiguió la victoria frente al Eibar, que era el mejor local, y le hace un 2-4. El Castellón recibía al Córdoba y pierde 1-2. Y
1: eso solo esos los que han fallado.
0: Sí, pero el Deportivo de La Coruña, si no habéis visto el partido, bueno, pues eso, que emocionalmente ganáis, porque en el resultado fue un 2-1 para el Deportivo de La Coruña. En el minuto 97 de partido, el Leganés tuvo un penalti que falló y que podía haber dado el 2-2 y que podía haber hecho que el conjunto rojiblanco, en caso de victoria, pues abriera una ventaja de 4 puntos con respecto al Deportivo de La Coruña. Y eso fue en el 97.
1: Eso me lo pensé.
0: Si no lo visteis, vuestra salud emocional ha ganado bastantes puntos.
1: Bueno, yo creo que estamos en un buen momento, que está todo por jugar hoy. Esto también está bonito, ¿no? Que es cierto que muchas veces decimos, lo queremos todo ya, queremos ascender cuando quedan aún varias jornadas, pero está claro que esto no se va a decidir ahora, casi que al final. Muy atentos, yo creo que se va a decidir mucho, no sé si todo, en ese viaje, en ese desplazamiento a Burgos.
0: Bueno, es la semana que viene.
1: ¿Es la semana que viene ya?
0: Es la semana que viene.
1: Ah, pues entonces lo mismo no.
2: Es que es lo mismo. ¿Cuántos puntos quedan?
0: Puntos quedan 15 contando los de hoy.
1: Entonces lo mismo.
0: Son 5 jornadas, quedan 15.
1: La semana que viene... faltaba
0: todavía. No, si es que no queda nada. Es que queda esta semana, o sea, hoy con el Mirandés. El próximo fin de semana contra el Burgos. Luego el sábado previo a las elecciones contra Las Palmas en casa. Luego se viaja a Gijón y se recibe al Valladolid. Y punto final.
2: Fíjate.
1: ¿Confías, Juan Antonio?
0: Sí, hombre, claro, por favor. Si aquí el confía y torso y yo, vosotros os bajéis y subís del barco.
1: Bueno, eso es verdad. Eso es verdad. Bueno, yo estaba súper bajada. O sea, yo es que creo que he estado toda la temporada sin subirme. Y ahora me estoy subiendo al barco.
2: Yo siempre lo veo todo medio lleno. Y yo creo que incluso si no se sube directo, luego subimos en lo otro.
1: Que no, en los playoffs no subimos.
2: Ya ves.
1: Que no.
2: Eres Gafes.
1: O lo hacemos directamente. No. Es que ¿cuánto llevamos ya de playoff, Manzano? El año pasado. No,
0: yo que sé, el año pasado hubo playoffs.
1: Es que qué angustia, pero ¿verdad? Bueno,
2: año,
1: es una angustia.
2: A lo mejor deberíamos dejar de llamarlo playoff y llamarlo play-on.
1: Pero es una angustia vital. ¿Cómo cómo se pasa tan mal en esos sí. encuentros. Yo de verdad, yo no.
2: Pero
1: yo
2: si se eso. Sube, se pasa muy bien.
1: Eso sí, eso sí.
2: Si se sube,
1: eso
2: se pasa
1: sí,
2: muy bien.
1: Que nos escuchamos esta tarde, bueno, antes, a las 3.
0: Eso es. Tertulia. Dentro de 1:19.
2: Última hora.
0: Última hora del de todo.
1: Y luego, a partir de las 8 más o menos.
0: De las 8 justo.
1: Ah, ya la hora.
0: Con el grito gordo de pip, de las 8, ahí.
2: Venga, ahí estamos.
1: Pues ahí estaremos también nosotros, al otro lado. Juan Antonio Manzano, gracias.
2: En Radio Estadio. Oye, ¿qué me darías? Una noticia saludable de esas que nos trae la Universidad de Almería.
1: Una noticia sostenible.
2: Sostenible, venga.
1: Porque hay algo más sostenible y saludable a la misma vez que ir al campus universitario, por ejemplo, si eres estudiante, si eres docente, o si vas, por ejemplo, no sé, pues a estudiar a la biblioteca porque estás opositando de pronto. Pues mira, te recomendamos ir en el transporte más sostenible y ecológico posible, que es en transporte público. Para eso está el autobús, o imagina una bicicleta. Una bicicleta con esa temperatura tan agradable por el paseo marítimo hasta que llegas a la universidad, ese campus.
2: Bueno, yo desde que han puesto las bicicletas, las Bolt y las Hobby.
1: ¿Las has usado ya?
2: Sí, yo me muevo pues muy guay. O sea, sí.
1: Mucho. ¿A ti se te da bien montar en bici por la ciudad?
2: Sí.
1: A mí es que me da un poco. Me da. Decía Juan Antonio Manzano que es bicicleta de ahí para él porque se vuelve a casa en bicicleta los lunes.
2: Es que es una maravilla. Es que
1: pues yo no lo he usado todavía porque me da un poco de fatiga. Fatiga en el sentido, te explico. Me da un poco de. No soy yo la ciclista más. Mejor. De la vida, avanzada.
2: Equilibrio, problema de equilibrio.
1: No sé, me encuentro como torpe en la bicicleta. Entonces, de pronto coger la bici, no sé, en un llano, en un llano, ahí en un espacio sin vehículos. Pero de pronto verme ahí como en la ciudad, que probarlo, a ver si me animáis.
2: Es una maravilla.
1: Y lo hacemos. Oye, pero lo está usando muchísima gente y eso es lo que me alegra, ¿no? Que muchas veces hemos tenido intentos de el servicio de municipal de bicicletas y no ha llegado a buen puerto, y este parece que nos estamos animando todos, al menos vosotros. Nos vamos por las calles de Almería
2: con Juan Aguilera. Juan, muy buenas tardes.
3: Muy buenas tardes, en el coche de papá.
2: Tu primera semana.
3: Todo a pasear.
2: Tu primera semana sin guión cofrade desde hace milenios. ¿Cómo lo llevas?
3: Bien.
2: ¿Te sientes huérfano en las tardes?
3: No, casi huérfano, porque ahora estamos enganchados totalmente en el Rocío 2026. Este fin de semana tuvieron los actos y cultos en el Ejido, el Pregón, también en la Hermandad de Garrucha. Este próximo fin de semana pues serán los cultos en San Pedro de los Hermanos del Rocío, después la partida para la aldea Monteña. En fin, que esto es un sin vivir, es un sin parar. Esto es como en el mundo de la tauromaquia, no hay día que no haya festejo desde que comenzara la temporada, ya por el 28 de febrero. Los alumnos de la Escuela Taurina de Almería han estado en Marbella, ha estado Antonio Laujar y en Torres Córdoba Alejandro Alcaraz. Y José Gabriel Ibencia, que va a cumplir casi 30 años de alternativa de aquel mes de agosto del 99, es el representante de la Casa Funtausa en la próxima Feria de Almería. No sé ya cómo presentarlo. José Gabriel Ibencia, empresario, matador de toros, en fin, de todo, ligado al mundo de la tauromaquia. José, buenas tardes.
4: Buenas tardes, Juan.
3: Oye, hace casi 30 años que tomaste la alternativa, ¿no? Bueno,
4: claro, no, en el 99, pero bueno, con Enrique Ponti y Juli.
3: Vaya, qué cartelón, tío, qué cartelón.
4: Y parece que fue ayer.
3: Y fue antes de ayer. Oye, el último festejo en Roquetas hace escasamente un mes, éxito rotundo de público y éxito rotundo también de los novillos de Fuente Imbro.
4: Pues la verdad que sí, que año tras año se está cada vez cogiendo más fuerza el festival que se hace todos los años, y la verdad que fue un éxito. Lo importante es que la gente se lo pase bien, que vaya a disfrutar la plaza y que la plaza sea una fiesta, porque eso es el enganche para la gente joven, para aficionados y para todo el mundo.
3: Y yo creo que la casa. Iba a decir, José, que la Casa Matillas ve todos estos esfuerzos, toda esta labor de los últimos 20 y tantos años y dice, bueno, pues lo vamos a nombrar representante en Almería, la nueva empresa. Cuéntanos cómo te llega.
4: Pues la verdad que sí, para mí es muy ilusionante que haya entrado en el equipo Casa Matilla como la dirección de la Plaza de Toros de Almería, de mi seria taurina, a la que desde niño he vivido, he soñado y he visto esa plaza con ese público y esa afición desmedida año tras año y querer volver a recuperar eso que se ha perdido.
3: ¿Y dónde pueden estar las claves, tú que de esto sabes más que yo, indudablemente, dónde pueden estar las claves para esta próxima feria? Que según mis noticias, el otro día hablaba con un periodista francés, Mar Laví, y me decía, oye, me han dicho que la feria puede ser el 27, 28, 29, quiero recordar. ¿Dónde pueden estar las claves, José?
4: Las claves que hay que trabajarlo directamente con la gente, con el aficionado, con la gente joven, volver, no esperar 15 días antes de abrir una taquilla y esperar que vaya la gente. Esto ha cambiado mucho y a mí mi experiencia como empresario todos estos años me ha dado que hay que salir a buscar a la gente, a ilusionarla, a darle confianza, a buscar ganaderías que invisten y que tengan movilidad para que el aficionado se lo pase bien, cerrar carteles buenos con las máximas figuras del toreo, que son las que van a venir a Almería, y trabajarlo desde el minuto uno. Queremos presentar los carteles a último de mayo, primero de junio, tenemos la orientación para presentarlo, y ya se está trabajando con el aficionado, con la gente joven, con la gente de la provincia, y volver a recuperar esos tendidos, esa ilusión de la gente, de ese reencuentro con esas meriendas, que Almería vuelva a ser lo que fue. Y esa es mi ilusión.
3: Para todo esto, como tú bien decías, hay que ir trabajándolo poco a poco, pero me imagino que el anterior empresario también lo tenía, pero ha ido fallando en la última década, o casi dos décadas, década y media, han ido fallando. El público se ha ido apartando un poco y hay que buscarle algún enganche para que asista alguna facilidad, tanto de precios,
4: totalmente, son precios poder muy asequibles. El abonado va a tener facilidad para pagar su abono y precios que todo el mundo pueda ir, la gente joven que tenga la facilidad de poder estar ahí y estar en un tendido bueno de sombra y que pueda disfrutar de una tarde de toro, dale al final a todo el mundo la cobertura de que se sienta integrado y que se sienta a gusto. La gente joven es el futuro, y son los que tenemos que cuidar y trabajar.
3: Pues tú de eso sabes bastante porque vas lleno tras lleno en los festejos, en el festival, en la Feria de Berja, que será primero del mes de agosto, que imagino que también estarás ya trabajando. En fin, José Gabriel Olivencia, te deseamos lo mejor, tú bien lo sabes, y que entre todos podamos ir sumando para que esta feria vuelva a tener ese gran esplendor que tuvo de hace unos años.
1: Gracias, Juan, que nos quedamos sin tiempo. Gracias, José Livencia. Gracias, Juan Aguilera. Nos tenemos que marchar, 2:10 de la tarde, pero mañana más a las 12:20, como cada día. Adiós, José.
2: Adiós, Mar.
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7: Andalucía entra hoy en su día 4 de la campaña electoral, un día clave con la celebración esta noche del debate que se va a emitir en la televisión pública y que va a reunir a los 5 principales candidatos a la presidencia de la Junta. Sobre el escenario, los líderes de PP, PSOE, Vox por Andalucía y Adelante Andalucía van a confrontar sus propuestas en asuntos clave como empleo, sanidad, educación y fiscalidad. Desde los distintos partidos destacan la importancia de este encuentro para movilizar al electorado indeciso que podría ser determinante en el resultado final.
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7: Andalucía, buenas tardes. El debate va a ser esta noche en horario de máxima audiencia a las 10:45 y podrá seguirse en directo a través de Radio Televisión Española en su desconexión regional y en las plataformas digitales. Alejandro Vieira, buenas tardes.
8: Buenas tardes. Tendrá una duración de 90 minutos. Al principio del debate, cada candidato dispondrá de 30 segundos para responder a la pregunta ¿por qué quiere ser presidente de Andalucía? A continuación incluirá 3 bloques temáticos, cada uno con una duración de 25 minutos. puntos: economía, empleo, vivienda e infraestructuras, políticas sociales, sanidad, educación e inmigración y financiación autonómica, pactos y regeneración. En el turno final, el considerado minuto de oro, cada candidato tendrá un minuto para pedir el voto.
7: Hoy los candidatos han despejado sus agendas para preparar este debate, pero horas antes el presidente de la Junta y candidato a la reelección, Juanma Moreno, deseaba que sea un debate sereno y que no se pierdan los nervios.
9: Lo afronto con serenidad, pero al mismo tiempo con el respeto que supone debatir siempre con adversarios que van a ser adversarios duros y adversarios difíciles, ¿no? Por tanto, desde el máximo respeto y la máxima seriedad, pero también desde la máxima serenidad y confianza, quiero confiar en que este debate sea un debate también sereno, que no pierdan los nervios, porque estoy viendo la campaña donde hay mucho insulto, que fuera un debate de propuesta, que fuera un debate serio, sin mentiras.
7: La candidata del PSOE, María Jesús Montero, criticaba a Moreno por no haber aceptado un debate cara a cara, tal y como ella quería. Dice Montero que no lo ha hecho por miedo.
10: No ha querido cara a cara, yo creo que es miedo a poder debatir y a intentar que seamos capaces de poner blanco sobre negro lo que cada uno opina. Así que vamos a un debate a cinco, en donde el tiempo es muy limitado y por tanto hay que elegir bien cuáles son las cuestiones que entendemos que tienen más impacto en los ciudadanos a la hora de que tengan conciencia crítica y vayan empoderados a votar.
7: Un debate que llega en un momento decisivo, con las encuestas reflejando una victoria del Partido Popular de Juanma Moreno rozando la mayoría absoluta. La última la han publicado hoy los diarios del Grupo Yolí, unos sondeos que a Moreno le dan entre 52 y 54 escaños.
8: Al PSOE de María Jesús Montero le da entre 27 y 29 diputados frente a los 30 con los que cuentan los socialistas en el Parlamento. Vox sube y alcanzaría entre 17 y 19 escaños, cuatro más que los que tiene actualmente en la Cámara Andaluza. La coalición de izquierdas por Andalucía obtendría entre 4 y 6 parlamentarios, ahora tiene 5, mientras que Adelante Andalucía pasaría de sus 2 escaños actuales a obtener entre 3 y 5.
7: Y en medio de esta campaña, en las últimas horas se ha desatado una polémica que nos lleva hasta Sevilla por la retirada ordenada por el Ayuntamiento de algunas banderolas electorales.
8: Lo denunciaba por Andalucía y el PSOE y hoy lo han hecho ante la Junta Electoral Central. Rafael Recio es el número 2 de la lista del PSOE por Sevilla.
11: Hace 15 minutos me han comunicado los compañeros de mi organización política que ha sido admitida la denuncia presentada por parte del Partido Socialista y le dan un plazo al Ayuntamiento de Sevilla de 24 horas para contestar.
12: Dicen que ha sido por motivo de seguridad.
11: Tendrán que dar los motivos a la Junta Electoral de Zona.
8: Mientras el ayuntamiento dice que se ha hecho por motivos de seguridad y de error en las ubicaciones y que no solo han sido retiradas las de por Andalucía y el PSOE,

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2: Un profesor de un colegio de la Sierra de Huelva ha ingresado en la cárcel acusado de realizar tocamientos a al menos 4 de sus alumnos menores de edad. ¿Qué más datos tenemos, Rafael López? Buenas tardes.
3: Buenas tardes, Juancho. Y de momento estos 4 alumnos son los que han denunciado al profesor alegando que durante las clases y en ocasiones determinadas, por ejemplo en actividades extraescolares, procedía a realizarles tocamientos. La portavoz de la Guardia Civil en Huelva, Elisa García, asegura que tras las investigaciones policiales se procedió a la detención del docente, que ya ha ingresado en prisión.
4: Esta persona, durante las clases y en ocasiones en determinadas actividades extraescolares, procedía a realizarles tocamientos en zonas íntimas o sensibles. Por todo ello, tras investigaciones llevadas a cabo, se procedió a la detención del docente.
3: Y de momento la investigación continúa abierta por si hubiera más alumnos que quieran sumarse a las denuncias.
2: Pero tenemos más noticias, noticias amables que nos llevan ahora a situarnos en Córdoba, donde desde hoy hasta el próximo domingo 17 de mayo se da el pistoletazo de salida a una de sus celebraciones más emblemáticas, la Fiesta de los Patios. Este año son un total de 53 espacios los que van a participar en este concurso, donde flores, tradición y arquitectura popular se funden en un recorrido lleno de color y aromas. Cuéntanos, María Luisa Hurtado, buenas tardes.
5: Buenas tardes. Gracias a sus dueños y los cuidados que con esmero practican a sus flores y plantas, es posible mantener vivos estos espacios que abren generosamente sus puertas a todos los visitantes. A esos 53 recintos que entran en concurso se suman otros 11 patios que también se pueden visitar en alguna de sus categorías: arquitectura antigua, moderna o patios conventuales. Se pueden visitar gratuitamente gracias a la generosidad de sus propietarios, que el alcalde José María Bellido agradece un año más.
6: Los patios son en definitiva una tradición que se abre al mundo, pero que se abre también para divulgarla, para conocerla, que es lo que nos permite amarla y darle vida.
5: Este año en el patio de Oribe, en colaboración con el Jardín Botánico, se van a exponer 13 colecciones botánicas, donde la mayoría han sido premiadas como plantas singulares de nuestros patios.
2: Sepan también que el Ministerio de Cultura ha iniciado los trámites para declarar bien de interés cultural en la categoría de monumento la Casa Mudéjar de Córdoba, edificio que en la actualidad alberga la sede de Casa Árabe.
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2: En una jornada institucional centrada en el debate sobre el modelo de financiación local y los desafíos que enfrentan las entidades municipales en el actual contexto económico e institucional, la FAM ha iniciado en que es urgente, ha incidido en que es urgente abordar el debate sobre la financiación local para que los ayuntamientos puedan contar con recursos adecuados a la realidad actual para prestar sus servicios que demanda actualmente la ciudadanía. Se ha subrayado la necesidad de clarificar el marco competencial, incrementar los recursos disponibles para las entidades locales, reforzar la cesta tributaria municipal y mejorar el diseño de las subvenciones bajo criterios redistributivos. Por su parte, la Junta de Andalucía ha reforzado su compromiso con la financiación local, incrementando en los presupuestos de 2026 el plan de cooperación municipal en un 11,47% hasta alcanzar los 2.647 millones de euros.
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2: Pues hasta aquí las noticias de Andalucía. Ahora estamos a punto de alcanzar las 2 de la tarde. Les dejamos que sigan informados en Noticia Mediodía con María Hernández. Y a las 2:30 recuerden que tienen una cita con este que les habla como cada lunes con la actualidad política de Andalucía. Disfruten de la tarde. Adiós.
11: Son las dos de la tarde, la una en Canarias. Un mes de juicio, más de 80 testigos, sesiones maratonianas en el Supremo. Todo el protagonismo hoy para el último de los procesados, José Luis Ábalos. Lleva 5 meses en una celda donde podría...

0: quedarse a vivir 24 años. El secretario de organización de Sánchez, fontanero mayor de Ferraz, exministro del gobierno de un presidente que le ascendió al Olimpo y que le fulminó después acorralado por la corrupción más burda. Hoy ha sido su momento en el juicio, turno para Ábalos, que como acusado tiene derecho a mentir para defenderse y que se ha defendido de las acusaciones del corruptor arrepentido Víctor de Aldama y de los informes de la UCO que le señalan como el instrumento sin el que la corrupción no hubiera sido posible. No sabe nada de una trama corrupta, ni de comisiones, no ha cobrado mordidas, no ha enchufado a Jessica. Ábalos no gestionaba nada, no entraba en el procedimiento de los contratos de las mascarillas. Cuando Ábalos defendió en la tribuna del Congreso su alegato contra la corrupción del gobierno anterior, muchos le dieron crédito. Hoy, cuando se presenta como una víctima de la sociedad y de los medios de comunicación que ya le han condenado, su versión resulta más difícil de tragar.
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0: Muy buenas tardes, bienvenidos al lunes. ¿Cómo están? Primera vez que escuchamos a José Luis Ábalos desde que entró en la cárcel, el procesado en el juicio de las mascarillas, para el que la Fiscalía pide 24 años de cárcel, ha ofrecido su versión ante el tribunal. Sobre las supuestas mordidas que cobró de Víctor de Aldama a cambio de adjudicaciones de contratos públicos, dice que nunca ha estado en la gestión de nada, ni en los enchufes en empresas públicas de Jessica, con la que admite haber tenido una relación extramatrimonial. Se iba a divorciar, dice, pero como era año electoral, no quería escándalos ni en las ofertas de las mascarillas de las que se encargaba el subsecretario del Ministerio, que él de la gestión no sabía nada. Se desmarca, se desvincula de Víctor de Aldama, presenta a Jessica como una víctima de las coacciones del empresario y él mismo se presenta como una víctima de los medios de comunicación. Ya le han juzgado, dice, y condenado.
2: Y hay mucho, mucha televisión, muy bien. Esa es la parte de toda la miseria que de este proceso, pagando las productoras a gente vulnerable para guionizarlas y que digan todo lo que puedan decir. Porque claro, en este caso ya tendremos, no sé si tendrá alguna oportunidad final, es un caso claramente mediático, juzgado hace tiempo con condena clara.
0: Ábalos, que desmiente en el Supremo todas y cada una de las acusaciones de Víctor de Aldama, delincuente confeso al que el ministro Bolaños, por cierto, ha demandado por vulnerar su derecho al honor. Le acusó de haberle intentado corromper con dinero. Los ministros del Gobierno no comentan mucho hoy la declaración de José Luis Ábalos, que hable en los tribunales. Desde el Partido Popular, Elías Bendodo cree que en Moncloa están muy nerviosos.
3: El sanchismo lleva preso de un ataque de nervios desde las 10 de la mañana de hoy porque no sabe lo que Ábalos va a contar. Y la jornada se prevé larga. Sánchez tiene dos problemas. Bueno, tiene muchos problemas, pero fundamentalmente los podemos resumir en dos. Sánchez tiene un problema de corrupción que rodea a su partido, a su gobierno y a su entorno familiar más directo, y Sánchez tiene un problema de incompetencia.
0: En la Audiencia Nacional, el juicio de la operación Kitchen Turno y para el que fuera director del Centro Nacional de Inteligencia, Sanz Roldán, que niega que el CNI participara en ninguna operación para espiar al extesorero del PP, Luis Bárcenas.
4: El Centro Nacional de Inteligencia no tuvo actividad alguna sobre el caso en el que se me está preguntando. Cero absoluto. Y ningún gobierno de ningún color de los cuatro a los que tuve el honor de servir me pidieron que hiciera nada ilegal, y esto lo hubiera sido.
0: Y en el mundo, mientras los líderes europeos discuten en Armenia en una cumbre marcada por la guerra de Irán, la situación se complica en el Golfo de Hormuz. Irán asegura que dos de sus misiles han alcanzado a un buque de la Armada de Estados Unidos que intentaba cruzar el estrecho. La respuesta de los iraníes a la operación de Trump, Proyecto Libertad, que ha puesto en marcha para guiar y desbloquear a los buques bloqueados en el estrecho. La Casa Blanca acaba de desmentir este ataque, asegura que es solo propaganda de los iraníes. Resumimos el resto de las noticias del día, titulares ya con Margarita Zavala y David Gabás.
5: Alemania asegura que la retirada de 5.000 soldados estadounidenses anunciada por Trump era algo que ya estaba previsto. Su ministro de Exteriores reconoce, de visita oficial en Grecia, que el papel de Estados Unidos en la OTAN es fundamental.
6: El Eurogrupo se reúne para analizar el impacto económico de la guerra en Irán y el anuncio de Estados Unidos de imponer a la Unión Europea nuevos aranceles a los coches eléctricos, mientras el Euribor arranca a mayo con una fuerte subida y se acerca al 3%.
5: El activista palestino-español que formaba parte de la flotilla de Gaza sigue detenido en Israel a la espera de si es expulsado del país. Moncloa asegura que utilizará todas las medidas a su alcance para garantizar su puesta en libertad.
6: Los nuevos consejeros del gobierno de Aragón, 6 del PP y 3 de Vox, toman posesión de sus cargos. El presidente Azcón les recomienda que se centren en mejorar la vida de los aragoneses con exigencia.

0: confían más en sus respuestas frente a las que obtiene en clase o a través de los libros tradicionales.
1: Y el tiempo empieza la semana con mucha inestabilidad, especialmente en todo el norte del país, Marga.
0: Sí, las intensas lluvias que ayer dejaron inundaciones en Santander y hasta un choque en cadena con 20 heridos leves se trasladan hacia el noreste, desde el País Vasco hacia Aragón y Cataluña en alerta amarilla. También están en alerta en Albacete, en el interior de la Comunidad Valenciana, aunque en el resto de la mitad norte va a seguir lloviendo con menor intensidad, aunque en forma de tormentas. En el resto del país tenemos cielos despejados. En cuanto a las temperaturas, más frescas por el norte con máximas de 17 y más calurosas por el sur con 27 en Valencia o 26 en Málaga o Murcia.
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1: Toda la atención hoy en la declaración del tercero y último de los acusados, José Luis Ábalos, en el juicio de las mascarillas, que faltaba por declarar. Empezó a las 10, son las 2:08, sigue declarando a esta hora en el Supremo. Era previsible, se esperaba que pudiera defenderse de todas las acusaciones que hizo la semana pasada el comisionista empresario corrupto que se autoinculpó en la trama criminal, Víctor de Aldama, y que señaló directamente a Ábalos como número 2 de la banda. Y era previsible también que Ábalos se defendiera de los informes de la UCO, del inspector Balas, que considera que sin él la trama no hubiera podido hacer nada. Nos situamos ya en el Tribunal Supremo. Eva Llamazares, buenas tardes, Eva, ¿qué tal?
13: ¿Qué tal? Buenas tardes.
1: Bueno, de lo que ha dicho hasta ahora, Ábalos se desentiende de todo, no estaba en la gestión de nada, dice, y además se queja, lo hemos escuchado en la portada, se lamenta amargamente de que los medios de comunicación y los ciudadanos, la sociedad, le haya juzgado ya y sentenciado además.
13: Una condena clara de la que culpa a las productoras de televisión que se aprovechan de víctimas vulnerables, lo que incluye a Jessica Rodríguez. Pero no son las teles los únicos objetivos de sus dardos. El más mencionado, Aldama.
14: Queda claro que no la firmé, queda claro que nunca la hice, pero lo que ya digo es que alguna medida de carácter legal tendría que tomar frente a alguien que se aprovecha de instrumentos del gobierno. Ahora, ¿cómo lo hizo? No lo sé.
15: Tenía acceso,
14: por eso digo, no lo sé. Porque de alguna forma de ahí tuvo que conseguirlo, por la Secretaría.
13: Niega haber firmado la carta nombrando a Aldama representante ante Guaidó en Venezuela. Le acusa de sustracción y falsificación y también desmiente que en México tuvieran ningún interés en el PRI.
14: Pero para mí no me merece ningún interés especial del PRI, no me produce nada. Es decir, yo era secretario de organización del Partido Socialista y no me va a impresionar ninguna formación que participe de la Internacional Socialista.
13: José Luis Ábalos culpa a Aldama incluso de coaccionar a Jessica para que declare en su contra. También de querer que los empresarios de Villafuel se congraciaran con el ministro y dice que por eso elegiría la fórmula de que la empresa de la Aspanu comprara el chalet de Veraneo en Cádiz para ofrecérselo en alquiler con opción a compra.
14: Y luego he visto ya todo el proceso de compra para quedar bien conmigo, pero eso ya lo he visto en las actuaciones. Yo en aquel momento solamente sé que me trajo el contrato Coldo, vi el nombre de la sociedad un poco rara, pregunté si tenía que ver algo con el ministerio para que no hubiera ninguna. Me dijo, es una sociedad nueva que no se dedica a nada que tenga que ver con el ministerio.
13: Coldo García es el otro gran punto de descargo en este testimonio del acusado José Luis Ábalos.
15: Se lo comentó.

0: a usted, Koldo, la existencia de esta nueva oferta?
1: Para nada.
0: ¿Le hizo llegar alguna de estas ofertas que fueron llegando el día 23, el día 24, el día 25? ¿Le hizo llegar, Koldo García, alguna de estas ofertas?
1: Para nada, ninguna. A mí no me hicieron llegar ninguna.
2: Ninguna oferta de mascarillas. Nunca entra en los contratos, no sabe ni cómo se redacta una orden ministerial, se desmarca de los trámites, los atribuye a la subsecretaría del ministerio. Ábalos ha tratado de mostrar una vis institucional sin perder, eso sí, el sentido del humor.
1: Un poco de estar ministro. Mi intención entonces, pues era seguir desarrollando mi actividad en Madrid. Cosa que con el tiempo pues me ha tocado volver a mi tierra. Bueno, de momento estoy en Madrid.
2: De momento está en Madrid, en la cárcel. Por lo demás, muy difícil creerse algunas de las versiones con las que trata de justificar las evidencias contra él, como que el otro piso de alquiler con opción a compra que apalabró con Aldama en La Castellana no era una garantía de comisiones por adjudicaciones públicas, sino el piso donde pensaba vivir con Jessica. De ella señala que cree que trabajaba, que le pidió a Koldo ayuda para que trabajara, pero expresamente no en una empresa del ministerio, y que su relación extramarital concluyó para evitar escándalos y de manera brusca. Por eso dice, con ella supo lo que era el ghosting.
3: Bueno, cuando termine su declaración, los informes finales y el visto para sentencia, igual mañana mismo. Gracias, Eva, en directo desde la sede del Supremo con la asistencia técnica de Óscar Flores. La imagen de Ábalos en el banquillo, este primer juicio sobre corrupción, es un plato muy difícil de digerir en el PSOE y en la Moncloa, con distintas interpretaciones sobre cómo hay que responder a los casos de corrupción. Sumar exige a Sánchez corrupción cero, y desde Podemos coinciden en este caso con el Partido Popular en señalar a Sánchez como máximo responsable. Congreso de los Diputados, Ignacio Jarillo.
4: Pues defensa férrea en Moncloa y Ferraz y reproche a flor de piel en los socios de Sumar, mientras PP y Podemos señalan a la cúpula del PSOE. Decía el ministro y dirigente socialista Bolaños que el partido ya hizo en su día lo que tenía que hacer con Ábalos, mientras la ministra portavoz y el ministro Urtasun daban opiniones encontradas sobre la corrupción cero en un gobierno.
5: Y mire, nadie está exento de que pueda haber un caso de corrupción.
6: La corrupción cero sí que existe. Existe y además es un fin que debe ser perseguido.
4: Desde el PP recuerdan que quien estaba declarando en el banquillo fue la persona de confianza de la número 2 del PSOE y hoy candidata andaluza Montero.
7: Pues al mismo tiempo que ella está pidiendo el voto en Andalucía, su tronco está sentado en el banquillo, porque ella llamaba a Ábalos su tronco, en el primer juicio a la corrupción sanchista.
4: Eso decía Elías Bendodo, mientras más desconfianza del portavoz Pablo Fernández de Podemos, que no cree que Pedro Sánchez no estuviera al tanto de las actividades y tramas del exministro Ábalos.
3: Juicio del caso Kitchen en la Audiencia Nacional, hoy con el testimonio, entre otros, del que fuera responsable del CNI, Sanz Roldán. Se ha desmarcado por completo de cualquier operación para espiar a Luis Bárcenas. El CNI, bajo su mando, no participó en ningún operativo ilegal, ningún gobierno se lo pidió tampoco. Corrobora la versión de la que fuera vicepresidenta de Mariano Rajoy, Soraya Sáenz de Santa María, de quien dependía directamente el CNI. Dice que a Villarejo no le tiene ninguna animadversión y que si le denunció fue porque estaba mintiendo y manchando el prestigio del Centro Nacional de Inteligencia. Siguiendo el juicio está Miguel Rodríguez.
8: Félix San Roldán, que estuvo al frente del CNI entre 2009 y 2019, ha negado que los servicios secretos participaran en la Operación Kitchen, una máxima que sugirió el propio Bárcenas en fase de instrucción al asegurar que se sintió espiado en la cárcel y que incluso fue envenenado cuando sufrió una alergia que calificó de sospechosa. Bárcenas dijo estar convencido de que los servicios de inteligencia habían sido movilizados para hacerle la vida imposible en la cárcel por orden de Soraya Sáenz de Santa María. Sin embargo, el exdirector del CNI lo niega.
9: El Centro Nacional de Inteligencia no tuvo actividad alguna, ni por acción ni por omisión, sobre el caso en el que se me está preguntando. Ninguna. Cero absoluto.
8: Sostiene el ex jefe de los servicios secretos que la función del CNI es proporcionar información a los gobiernos para sus tomas de decisiones. Ha asegurado que ninguno de los cuatro gobiernos a los que ha servido le pidió que hiciera nada ilegal y que esto lo hubiera sido.
3: Y cuarto día de campaña electoral ya de las andaluzas, sin mucho movimiento hoy de los candidatos, porque hay debate esta noche en la televisión pública, debate a 5, PP, Vox, PSOE, Por Andalucía y Adelante Andalucía. Debate y encuestas para hoy. La del grupo Joly refleja un cierto desgaste del gobierno andaluz después de 7 años en el poder. Ganaría Juanma Moreno, pero perdería algo de margen y se quedaría sin mayoría. Se acerca al riesgo de tener que pactar con Vox. Sevilla, Juancho Fontán.
10: Este sondeo le da a Moreno entre 52 y 54 escaños, rozando la mayoría absoluta, que está en 55. El PSOE de María Jesús Montero obtendría entre 27 y 29 diputados, mientras que Vox sube y alcanzaría entre 17 y 19 escaños, cuatro más de los que tiene actualmente en la Cámara andaluza. La coalición de izquierdas por Andalucía obtendría entre 4 y 6 parlamentarios, ahora tiene 5, mientras que Adelante Andalucía pasaría de sus dos escaños actuales a obtener entre 3 y 5. Hoy los 5 candidatos han despejado sus agendas para preparar el debate de esta noche, que tendrá una duración de 90 minutos. Sobre el escenario van a confrontar sus propuestas en asuntos clave como empleo, sanidad, educación y fiscalidad. Pero más allá de los programas, lo que se va a medir esta noche es quién convence, quién aguanta la presión y quién consigue conectar con ese voto indeciso que todavía no tiene claro qué papeleta elegir el próximo 17 de mayo.
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3: En Ereván, la capital de Armenia, se celebra la octava cumbre de la Comunidad Política Europea. Entre los 50 países asistentes, los 27, además del Reino Unido, Ucrania y Canadá como invitado especial. Sobre la mesa, la guerra en Ucrania o la guerra en Irán, con referencias de los líderes europeos a la necesidad de reducir la dependencia de las energías fósiles y también la defensa europea. Corresponsal comunitario, Jacobo de Regoyos.
19: Casi parece que el verdadero invitado de piedra a esta cumbre es Donald Trump, con su retirada de tropas de Alemania o su anuncio de que va a proteger con barcos de guerra el paso por el estrecho de Hormuz, algo que el francés Emmanuel Macron ve poco factible.
20: Qu'il me semble pas clair.
19: Y luego está la retirada de tropas. La alta representante Kaya Kallas reconoce que la decisión ha pillado por sorpresa a los europeos.
21: The timing of this announcement comes as a surprise.
19: Mientras que el secretario general de la OTAN sigue con su estrategia de apaciguamiento.
22: The Europeans have listened.
19: Los europeos han escuchado, dice. Han entendido el mensaje y ahora todos menos España asegura estarían colaborando con Estados Unidos prestando sus bases, lo que es una lectura optimista. Todos aquí centrados en reaccionar a lo que hace la Casa Blanca con solidaridad transatlántica, incluso porque Canadá está también en esta reunión concebida en principio solo para europeos.
3: En el estrecho de Hormuz, Irán afirma que ha disparado 2 misiles contra un buque de Estados Unidos, una fragata de guerra que intentaba cruzar este paso estratégico. La embarcación habría sido alcanzada, según la versión iraní, y se habría visto forzada a dar la vuelta y a huir. Es la versión que ofrece, insistimos, Teherán, que Washington ha desmentido ya. Confusión, por tanto, después de ese anuncio de Trump de poner en marcha el operativo Proyecto Libertad para escoltar a los barcos comerciales atrapados en Hormuz. Corresponsal en Estados Unidos, Agustín Alcalá.
23: Como tantas veces ocurre, ayer Donald Trump colgó en la red su última ocurrencia sin consultar a nadie y garantizó que a partir de hoy Estados Unidos escoltará a los cientos de barcos de naciones neutrales que llevan casi 2 meses parados en el estrecho de Hormuz con unos 20.000 tripulantes a bordo. Frustrado porque no hay solución al conflicto y porque sus amenazas contra el régimen de los ayatolás no han tenido éxito, el presidente quiere que ocurra algo, tener una excusa quizás para volver a atacar a Irán, y por eso ha encargado a su marina que actúe. Pero esta mañana no está claro cómo funcionará el proyecto Libertad, como lo ha llamado el comandante en jefe. En este momento no hay planes para que la armada estadounidense escolte a cargueros y buques por el estrecho, sino que los destructores norteamericanos estarán en el vecindario. listos y con más de 100 aviones de guerra disponibles. La labor de la Marina será, según fuentes militares, de guardia de tráfico para coordinar la salida de los buques cuyos capitanes y propietarios deberán decidir si es seguro comenzar a moverse.
3: Sobre esta otra decisión, sobre este otro anuncio del presidente estadounidense Donald Trump de retirar los soldados estadounidenses de Alemania, el gobierno alemán de momento opta por la cautela y atribuye este anuncio, esta decisión, a los planes de reajuste del Pentágono. Corresponsal en Berlín, Paola Álvarez.
0: Según el canciller, nada de lo anunciado en los últimos días es nuevo, aunque reconoce quizás se hayan precipitado.

0: un poco las cosas. Tampoco esperaba ya, dice los misiles Tomahawk, que Biden prometió instalar en el país. Friedrich Merz no ve relación, de hecho, entre haber dicho que Irán estaba humillando a Estados Unidos y los anuncios de Trump. En entrevista en televisión pública ha dicho que no renuncia a entenderse con el estadounidense. Sigo convencido de que Estados Unidos es un socio importante, el más importante dentro de la OTAN, y responde a intereses de ambos que Europa y Estados Unidos encuentren un camino común para acabar con este conflicto. Es lo que dice Merz, pero la preocupación se palpa en declaraciones de algunos de sus socios y en la prensa, que duda cada vez más abiertamente de su proceder en materia exterior.
1: Preocupación también en el sector del automóvil después de los últimos anuncios de Trump de subir los aranceles a los coches europeos, sobre todo preocupación en Alemania e Italia, donde la industria teme los efectos de la escalada de la tensión entre Washington y Bruselas. La subida de la tasa afecta no solo a los fabricantes de vehículos, también a los de los componentes, y aquí se encuentra España, Tomás San Juan.
2: Sí, porque es cierto que no exportamos coches a Estados Unidos de forma directa, pero sí fabricamos los componentes que montan las grandes plantas europeas, sobre todo las alemanas, que van a ser las más afectadas. Y eso, tal y como afirma Raúl Morales, director de comunicación de Faconauto, repercute a España.
3: Si esos vehículos pierden mercado al otro lado del Atlántico, los pedidos a nuestros proveedores se resienten. Y eso seguro que se traduce en menos producción y menos empleo aquí, en plantas repartidas además por toda la geografía española.
2: Hemos conocido datos de matriculaciones de abril. Hay crecimiento contenido porque comparamos con el abril de la DANA, pero el mercado sigue en positivo. Crecen un 8,4% los turismos gracias a los electrificados, que se disparan un 44%.
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1: Vinicius tumba al Español y aplaza el alirón del Barcelona. Óscar Conde, buenas tardes.
10: Buenas tardes, María. Un doblete del brasileño permitió al Real Madrid ganar 0-2 en campo españolista, impedir de momento que el Barça se proclame campeón de Liga. El próximo domingo, clásico en el Camp Nou con el Real Madrid, intentando aguar la fiesta a los blaugranas. Un empate les bastaría a los de Flick para celebrar ante su eterno rival el título de Liga. En ausencia del lesionado Mbappé, que sigue siendo duda para ese clásico, fue Vinicius el encargado de tirar del carro. Una vez más, exige a Arbeloa entrega y compromiso a todos sus jugadores.
11: Para ganar cualquier partido necesitas el compromiso de todos los jugadores, para presionar, para defender, para atacar. Me duele cuando vemos que todos los equipos corren más que nosotros. El talento solo no vale. No hemos creado lo que es el Real Madrid con jugadores que salen al campo vestidos de smoking, sino con jugadores que acaban con la camiseta llena de sudor, de barro, de esfuerzo, de sacrificio, de constancia. No existirá un jugador más grande que el Real Madrid.
10: La mala noticia, una nueva lesión de Mendy. Apenas duró el francés 15 minutos sobre el césped. Quinta lesión de la temporada para el lateral, que solo ha jugado 9 partidos. La jornada de Liga, que se cierra hoy con un Sevilla-Real Sociedad, que es toda una final por la salvación para los hispalenses, nos dejó también ayer la victoria del Celta 3-1 sobre el Elche, el triunfo del Rayo 0-2 en campo del Getafe para amarrar la permanencia, y al Betis derrotando 3-0 en Oviedo, que se hunde como colista de la Liga. Por cierto, que el Villarreal ya ha hecho oficial que Marcelino no va a seguir en su banquillo la próxima temporada. Ya mañana, día clave para el Atlético de Madrid, afrontarán los rojiblancos en Londres su partido de vuelta de semifinales de la Champions ante el Arsenal, con todo por decidir tras el empate a uno del Metropolitano. Enviado especial, Hugo Condés, buenas tardes.
12: ¿Qué tal, Óscar? Buenas tardes. El Atlético de Madrid, que acaba de llegar a Londres, donde mañana a las 9 de la noche se juega el partido de vuelta de las semifinales de la Champions, y intentar estar en la final de Budapest el próximo 31 de mayo. El Cholo, que ha dejado en Madrid a Nico González y a Pablo Barrios, han entrado

0: En la convocatoria, tanto Juliano como Alexander Sorloth, como Julián Álvarez y también Josema Jiménez, junto al resto de sus compañeros que van a intentar, como digo, conseguir un gran resultado en el día de mañana. Esta tarde rueda de prensa de Diego Pablo Simeone y de Antoine Griezmann.
1: En la final de la Champions femenina está ya el Barcelona, que ganó ayer 4-2 al Bayern con doblete de Alexia y el regreso de Aitana 166 días después. La gran final será la sexta consecutiva para las blaugranas el próximo 23 de mayo ante el Olympique de Lyon. La centrocampista del Barça, Patrick Guijarro.
2: Lo valoramos muchísimo, no es nada fácil. Al inicio de temporada y a mitad de temporada hubiésemos firmado el estar así en esta final, incluso antes de las semifinales. No es nada fácil volver a estar entre las dos mejores de Europa, para estar orgullosas y ahora que estamos ahí, pues queremos ser las mejores.
1: En tenis, Jannik Sinner conquistó de forma brillante el Mutua Madrid Open, su quinto más 3.000 seguido, al ganar en la final a Zverev 6-1, 6-2 en apenas 58 minutos, la final más corta de la historia del torneo. En Fórmula 1, el italiano Antonelli es más líder del Mundial tras ganar un gran premio de Miami en el que Carlos Sainz fue noveno y Fernando Alonso 15º. Y en baloncesto, el Real Madrid, antes de visitar mañana al Hapoel en su serie de cuartos de Euroliga, logró ayer una gran victoria para asegurar ya su liderato en la ACB, 131-123 ante UCAM Murcia, sumando ambos equipos la mayor anotación conjunta de la historia de la Liga.
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8: Hasta el Vaticano ha viajado hoy el ministro de Exteriores, José Manuel Álvarez, para reunirse con su homólogo de la Santa Sede, precisamente para tratar de la visita a España de León XIV del Papa. El Papa ha tenido una deferencia con el ministro, a quien ha recibido en persona. Corresponsal en Roma, Darío Menor.
9: Durante unos 20 minutos ha estado reunido hoy en el Vaticano con el Papa el ministro de Asuntos Exteriores, José Manuel Álvarez, en un encuentro fuera de agenda en el que ambos han tratado el viaje que León XIV va a realizar a España del 6 al 12 de junio. El jefe de la diplomacia de nuestro país también se ha visto, como tenía previsto, con el secretario vaticano para las relaciones con los estados, Paul Richard Gallagher, con quien ha hablado de la regularización de inmigrantes impulsada por el gobierno.
10: Hemos tratado y lo hemos evocado, esa regularización, y lo que él ha trasladado es que lo veía como algo positivo, como un gesto positivo.
9: En sus encuentros con el Papa y con Gallagher, Álvarez también ha coincidido en el rechazo a la guerra como forma de resolver controversias entre estados y en la defensa del derecho internacional.
8: El Papa, por cierto, que ha invitado al Lendakari Manuel Pradales a la audiencia general que se va a celebrar el próximo día 13 en el Vaticano. Para el gobierno del País Vasco es un encuentro de alto valor que refuerza la presencia institucional de Euskadi en el ámbito internacional. Hablamos de la inteligencia artificial, que ya genera dependencia en algunos chavales, dependencia problemática en algunos alumnos, en casi el 5%, de hecho. Es la conclusión de un estudio que confirma la ansiedad que sufren al no tener acceso a herramientas de la IA para realizar, por ejemplo, sus deberes. Un problema creciente que los expertos alertan de que puede afectar a la percepción de la propia competencia académica del alumno. Belén Gómez del Pino.
11: Detecta la investigación casos de ansiedad entre adolescentes por falta de confianza si no pueden utilizar esa inteligencia artificial generativa. El riesgo, alertan los investigadores, llega cuando estas herramientas dejan de ser un apoyo y pasan a percibirse como un recurso necesario para completar la tarea. Joaquín González Cabrera es el investigador principal del estudio.
12: Si la IA se usa para apoyar el aprendizaje, puede ser útil, pero si se usa para sustituir el esfuerzo cognitivo, puede interferir en el desarrollo de competencias básicas. Y esto sí nos preocupa. En estas edades no solo importa terminar la tarea, importa fundamentalmente aprender a pensar, aprender a organizarse.
11: La investigación constata el crecimiento exponencial de la IA en ámbito educativo, pero no se queda ahí. Más del 8% de los adolescentes lo utiliza como forma de apoyo en la toma de decisiones.
8: Pues así terminamos este rato de radio. En la realización, Gema Esteban. En la producción, Victoria Verdier. Gracias por acompañarnos. Volvemos a las 3 con el resumen del día en 3 minutos. Hasta luego.
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0: sobre todo.
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2: Estamos hoy en el cuarto día de la campaña electoral de cara a esos comicios del próximo 17 de mayo para los que quedan exactamente 14 días. Llegamos de un fin de semana en el que los candidatos de PP, PSOE, Vox por Andalucía y Adelante Andalucía han presentado sus primeros mensajes al electorado centrados en la sanidad pública, la economía, el empleo y el modelo de gobierno para Andalucía. De campaña les quedan 12 días para comprobar si las encuestas aciertan y Juanma Moreno puede seguir gobernando en solitario o, por si al contrario, tendrá que depender de Vox para mantenerse en el poder.
3: Cuando las cosas van razonablemente bien, cuando Andalucía funciona, no nos podemos meter en un lío, no podemos estar dependiendo de quien nos quiere meter los palos en la rueda, quien nos quiere chantajear o quien quiere volver atrás. Volver al pasado más oscuro que hemos tenido en Andalucía. Por eso el 17 de mayo tenemos que apostar por la estabilidad, tenemos que apostar por la seguridad, tenemos que apostar por la credibilidad, por la solidez de un proyecto de libertad para los andaluces que representa mejor que nadie el Partido Popular Andaluz.
2: Lo que está claro es que el candidato popular tiene 2 semanas para marcar su tono y consolidar ese perfil moderado y de gestión frente a una oposición que busca desgastar su balance, especialmente con el deterioro de los servicios públicos. El discurso de la candidata del PSOE, María Jesús Montero, se centra en un llamamiento a la mayoría social. Dignidad para los servicios públicos y con críticas para aquellos que ya dan por sentada una victoria que, según Montero, no se va a producir.
4: Iniciamos esta campaña con alegría, con gana, con esperanza, porque el Partido Socialista representa la esperanza de Andalucía. El Partido Socialista es el arquitecto de Andalucía. Toda la gente progresista, como entonces, vaya a las urnas. Toda la gente progresista se movilice en la calle, en los barrios, en los pueblos.
2: Vox sin sorpresa en su discurso. Los andaluces, para ellos, lo primero. Y repitiendo una y otra vez su mantra. Prioridad nacional. Manuel Gaviria, candidato.
5: Eso es lo que nos jugamos el próximo día 17 de mayo. Y no es otra cosa que una cuestión de prioridades. En Vox lo tenemos clarísimo. Queremos que los andaluces sean lo primero. Y vemos otros partidos políticos que tienen miedo a las dos palabras, a prioridad y a nacional. Pues nosotros lo vamos a repetir. Queremos que los andaluces sean los primeros y que puedan acceder a las ayudas sociales y, por supuesto, también a la ayuda de la vivienda protegida.
2: Por Andalucía centra su campaña en una defensa de los servicios públicos ante el modelo, dice su candidato Antonio Maillo, de agotamiento de las derechas.
6: Yo me siento mentalmente y voy a actuar como tal, me siento presidente de la Junta de Andalucía si se me da el apoyo popular. No me pongo límite, no me voy a poner límite. Y alguien me dirá, Maillo, ¿pero tú qué te crees? Pues sí me creo, porque si yo pensara que toda la gente que me ha mostrado cariño, apoyo, que se ha acercado, que me pita por la calle, es una señal del entusiasmo que genera esta coalición por Andalucía, vamos a ser la sorpresa en estas elecciones del 17 de mayo.
2: Y el candidato Adelante Andalucía, José Ignacio García, quiere una campaña basada en las emociones y la movilización, defendiendo una izquierda valiente que conecte con la ciudadanía.
7: Esta campaña electoral vamos a hacer una cosa que creo que no hace nadie en política. Vamos a hacer una cosa diferente al resto. Adelante Andalucía, esta campaña va a hablar de sentimientos. Y nos vamos a recorrer cada comarca, cada pueblo, cada provincia, diciendo que esta es la campaña más importante de nuestras vidas y que el pueblo andaluz se juega el futuro, se juega nuestro futuro, el futuro de nuestros niños, de nuestras niñas, el futuro de nuestra tierra.
2: Así ha empezado la cuenta atrás para el próximo 17 de mayo, día en el que 6.813.000 andaluces están llamados a las urnas.
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8: Pues ahora sí, ya entramos en materia para analizar todo este escenario político de cara al próximo 17 de mayo. Para ello un día más me acompaña Juan Carlos Blanco, periodista y asesor de comunicación. Juan Carlos, buenas tardes.
9: Hola, ¿qué tal? Buenas tardes.
8: Y también el responsable del Economista en Andalucía, Juan Esteban Poveda. Buenas tardes.
10: Muy buenas tardes.
8: Bueno, empezó la campaña electoral el viernes, ha sido también un primer fin de semana de actos de todos los candidatos. Juan Carlos, Juan Esteban, ¿cómo habéis visto a cada uno de ellos? El discurso, evidentemente, pues ha sido el mismo que hemos visto durante todos los días de pre-campaña. Nada ha cambiado, ¿no?
9: Sí, no, nada ha cambiado porque yo creo que ya solamente todos aquellos que participamos de la liturgia político-mediática de la campaña, sabemos que hemos pasado de la pre-campaña a la campaña. Yo creo que muchos ciudadanos no saben que ya estamos en campaña porque se difuminan también las etapas. Realmente en política llevamos ya tiempo viviendo episodios de campaña permanente y este es uno de ellos. Vivimos la campaña permanente. Y ahora, si tuviera que decirte un titular de estas primeras 72, 90 horas prácticamente ya, pues que no hay grandes titulares, no hay un cisne negro.

0: hay algo que haya roto la campaña. Y creo que es importante, porque creo que el Partido Popular no quiere que se rompa la campaña, quiere que siga como está, y hay otros partidos, en particular sobre todo el PSOE, pero también el resto, que quieren romper la campaña de alguna manera, y hasta ahora no lo están logrando. Esta noche tenemos el primero de los debates en Televisión Española, y puede ser esa primera oportunidad. Veremos. De momento se mantiene el mismo tono de la precampaña.
1: Juan Esteban. Yo coincido con que ha empezado todo bastante previsible. Yo creo que casi le podríamos haber escrito la crónica de cada día sin escucharlo, sin oírlo, porque están respondiendo bastante fielmente al guión que cada uno se había marcado. Esto ya pide a gritos un punto de inflexión. ¿Puede ser esta tarde? Bueno, pues podría ser, lo dudo, podría ser. Más bien, porque esto es como le dicen los taurinos, tarde de expectación, tarde de decepción, o algo así. Esto, vamos, es muy difícil que hoy salga un Miura que ponga aquello pata arriba, entre otras cosas, porque son personas que se conocen muy bien, que han debatido entre ellos, menos con María Jesús Montero en el Parlamento habitualmente. Yo creo que bueno, también está Maillo, es verdad que si hay elementos ahí de Maillo, ojo ahí, que hasta en latín se lo puede decir a Juanma. Y hay unas, pero en general cada uno tiene sus puntos fuertes y débiles bastante consolidados. Todo el mundo es consciente de dónde están los puntos fuertes y débiles de cada uno, y es difícil que vayan a sorprender. Yo veo más bien que el punto de inflexión puede estar en factores exógenos, fuera de Andalucía, y en un punto muy concreto, en los tribunales, con un par de juicios de estos rumbosos que nos gustan a los periodistas, que están en marcha, y hay una cosa que está al caer. Veremos a ver si cae antes o después de las elecciones, pero en el orden de las cosas del procedimiento penal, las partes ya han acusado a Begoña y el magistrado tiene que tener a punto de salir del horno el auto de apertura del juicio oral. No es cosa menor eso, ¿eh? No es cosa menor.
0: Sí, vamos a ver, eso está ahí. Todos esos factores que contabas están ahí. Pero insisto, yo creo que también es importante intentar romper la campaña con algo que haga que entre también ahora en la conversación pública. Porque también eso, digamos que ya forma parte de lo que hemos ido viviendo en los últimos meses. Sí es verdad que la música, la tonalidad, la percepción, sobre todo dos casos, juicio Kitchen y sobre todo el caso Ábalos, el juicio de las mascarillas, eso al final también está ahí y está, entre comillas, haciendo campaña. Pero es verdad que ahora mismo todavía nos falta por ver si hay algo de ruptura. Y ahí sí, también es verdad que esta noche, ya veremos si la siguiente convocatoria de debate, pues vamos a ver ahí qué va a pasar. Sí quiero recordar algo importante, en los debates nadie juega a la generalidad, nadie juega a querer gustarle a todo el mundo, no, juegas a activar tu voto y a desactivar el del contrario. Ahí termina el debate, es decir, consiste en eso. Bien, pues aquí sí es verdad que tenemos a veteranos políticos muy experimentados en estas lides. Otra cosa es que se vea bien en el debate, ¿eh?
2: Habéis hecho los dos referencias al debate. Enseguida vamos a hablar del debate de esta noche, pues supongo que también habéis tenido oportunidad de ver los carteles que han elegido cada candidato, ¿no? Todos hacen...
0: Todos al verde.
2: Al verde, exactamente, una apuesta por el verde. El PSOE es verdad que abandona ese rojo clásico, no sé si para alejarse quizás un poquito del partido a nivel nacional. De hecho, el logo aparece en pequeño. También el PP, un fondo muy andaluz, con esos naranjos que se difuminan al fondo, y también se aleja del PP nacional porque sabe Moreno que la marca Moreno Bonilla funciona mejor. De hecho, se ve más a Juanma Moreno que el logo del partido. El de Vox, no sé si os ha sorprendido también, no hace alusiones a la bandera de España, que está también muy presente en su logo. De hecho, Gavira acompañado de Abascal, exactamente. Quizás sí. para bueno, a lo mejor porque creen que a lo mejor no se le conoce muy bien en toda Andalucía. Termino también, y adelante Andalucía, pues usan a sus candidatos en grande, quizás también, ¿no?, para que sea reconocido sus candidatos, y los dos utilizan, ¿no?, ese también, sí, ese verde Andalucía, ¿cómo lo veis?
0: Bueno, en primer lugar hay una singularidad, siempre ha pasado, es decir, todas las comunidades autónomas tienen sus singularidades, Andalucía más. Es decir, aquí en Andalucía las campañas autonómicas todo se juega al verde. Y también desde el punto de vista del diseño, de la imagen, de la percepción que quieres trasladar. A partir de esa premisa, las campañas, lo que te dicen los expertos, que se puede hacer campañas de partido, campañas de candidato.

0: En función de quien tenga mejor marca, pues ya está dicho todo, ¿no? Y en el caso del PSOE, que no es que tenga una... No tenga una gran valoración interna María Jesús Montero, pero digamos que bueno, porque tiene sus dificultades, pero es que el partido está más dañado en cuanto a imagen. Yo creo que la imagen de María Jesús Montero es mejor que la del partido a la hora, como se ha visto también, a la hora de elaborar el cartel electoral. Y realmente, pero le pasa a casi todo, también al Partido Popular, que parece que solo se presenta Juanma Moreno. En este caso, es un poco el dónde está Wally, es decir, para encontrar, por ejemplo, el logo del PSOE. Bueno, pero que eso es normal. Y en el caso de Vox, bueno, es que yo creo que Abascal, lo que también tendría que reflexionar Vox, es que Abascal no puede ser el candidato para todo. Es decir, es como si Abascal se hubiera presentado ya a 4 elecciones. Y como al final haya una cierta bajada o freno en la intención de voto de Vox, quizás sea el momento de reflexionarlo ya eso, ¿eh? Pero bueno, por lo demás, ya te digo, es que ahí... si es que nos pasa una cosa, y disculpa que me ha alargado, si es que lo que está pasando en esta campaña es que de momento no parece que haya mucha campaña. Es decir, todo muy átono.
1: Eso que decía Abascal incluso hoy, ¿no? Ha tenido un acto en Jaén esta mañana en el que ha estado solo, no ha estado acompañado por Gaviria, y esta tarde tiene otro en Motril también, el que va a ir solo, porque Gaviria está en el debate.
2: Va a hacer muchos kilómetros en Andalucía, sí, sí, sin duda. Igual que Feijóo también ha tenido su acto separado de Juanma Moreno.
1: Eso hablaremos también ahora.
2: María Jesús tiene, Montero tiene ese está siempre arropado de Zapatero, de Pedro Sánchez. Este fin de semana en El Economista hemos hecho el primer ejercicio de acercarnos un poco a los programas económicos de los candidatos. Hemos estado buscando un poquito los programas y las promesas. Voy a dar algunos titulares. ¿Qué están prometiendo? Juanma Moreno, está claro, menos impuestos, ya ha dicho que los va a bajar en una entrevista que nos dio al Economista, lo confirmó, que va a bajar todos los que pueda, y 20.000 viviendas. En total, soluciones habitacionales para 200.000 personas, 20.000 viviendas. María Jesús Montero, 100.000 viviendas. Ahí está, 100.000 viviendas. Es que voy buscando suelo para ver dónde la vamos a hacer, pero 100.000 viviendas. A una pregunta en una entrevista muy interesante que publica el Diario de Sevilla, esto, vamos, Grupo Yolí, este fin de semana, le preguntan, ¿va usted a subir los impuestos? Y dice, no necesariamente. Esto, decir no necesariamente en campaña electoral, yo creo que está más claro que el agua. Y 100.000 viviendas. De las promesas curiosas que hemos visto... Maillo, que parece que es un hombre sensato, tal, pues quiere expropiar los hospitales concertados. Una medida también fantástica y muy sensata. Y ya comentamos en otra ocasión, en la de José Ignacio García, de expropiar pisos turísticos. Expropiar, parece que es un verbo desprivatizar, como lo quieras llamar, pero expropiar, qué bien suena, qué bien. Eso va en la línea de lo que decía Juan Carlos, que no se trata de lanzar propuestas que la gente, el público en general, acepte por su tino, sino que van destinadas a movilizar a un nicho muy, muy, muy, muy concreto del electorado, porque son propuestas que para la gran mayoría de la población entiendo yo que no son muy sensatas.
0: Para votarte tienen que conectar emocionalmente contigo, ¿eh? Y quiero también decirlo en el sentido de que entendamos muchas de estas propuestas en el marco de lo que son. Propuestas en una campaña electoral, con todo lo que eso significa, que por supuesto le tenemos que
2: no son vinculantes, pasar, no son vinculantes.
0: Hay que pasar el filtro del rigor, pero como le pasa el filtro del rigor es que no pasa casi ni una, y estamos hablando de esa conexión emocional. Hoy uno de los grandes enemigos de la izquierda y sobre todo del PSOE es la desmovilización.

0: necesitas, como sea, activar también a tu electorado, bien sea para llegar a ese medio millón de votantes del 23 que no votaron al PSOE en el 22, pero sí votaron a Pedro Sánchez, de ahí el desembarco, o bien con alguna idea que vaya al centro de las principales preocupaciones de los andaluces, como la vivienda o la sanidad. Lo que ocurre es que, sobre todo en el caso de la vivienda, cuando estás en el gobierno tanto tiempo, en el caso de María Jesús Montero, 8 años, cualquier medida que tú anuncies queda muy mediatizada por tu paso por el gobierno. Oiga, ¿y usted por qué no lo hizo antes? Si usted ha sido vicepresidenta del gobierno, ministra de Hacienda, ¿usted no ha tenido nada que decir en torno a la vivienda y de pronto aparecen 100.000 viviendas? Bueno, en fin, pero igual que ya lo hacen otros en la mayoría de los casos, ¿eh? Juanma Moreno creo que incluso ha atinado con lo de las 20.000 viviendas porque él sabe que tiene que jugar a marco de estabilidad y de rigurosidad. Y digamos que da una cifra que es más razonable. Es que decir 100.000 viviendas, todo el mundo sabe que eso es muy, muy, muy difícil de hacer. Pero insisto, marco de campaña. ¿Qué ocurre? Que yo no tengo claro ya, a ver, si pudiéramos hacer ahora un estudio demoscópico de nuestros oyentes, yo invitaría y le invito a ellos a preguntarse, ¿saben ustedes encontrar el programa electoral? Porque es que ya no es que se lo hayan leído, ustedes saben encontrarlo, ya no se vota viendo ningún programa electoral. Eso sí que es casi que un vestigio del siglo XX, como los mítines, que son como hoteles en blanco y negro. Es decir, hoy en día se vota emocionalmente, incluso acercándote a la urna, y se trata de lograr esa conexión y la desconexión del otro.
1: Yo solo tengo noticia de que el programa como tal lo ha presentado el PP. No tengo noticia de que otras formaciones hayan presentado el documento oficial.
2: Adelante Andalucía, sí.
1: Adelante Andalucía,
2: sí,
1: pues
2: lo presentó la semana pasada. Bueno, hablamos antes del debate, vamos a hablar, si os parece, en los próximos minutos del debate de esta noche que se va a emitir en Radio Televisión Española. Yo creo que es un día clave en la campaña, donde se van a enfrentar los 5 principales candidatos a la presidencia de la Junta. Ya el propio presidente y candidato a la reelección, Juanma Moreno, decía ayer que espera que sea un debate sin broncas y donde nadie se ponga nervioso.
3: Lo afronto con serenidad, pero al mismo tiempo con el respeto que supone debatir siempre con adversarios que van a ser adversarios duros y adversarios difíciles, ¿no? Por tanto, desde el máximo respeto y de la máxima seriedad, pero también desde la máxima serenidad y confianza, quiero confiar en que este debate sea un debate también sereno, que no pierdan los nervios, porque estoy viendo la campaña donde hay mucho insulto, que fuera un debate de propuesta, que fuera un debate serio, sin mentiras, y a aquellos que estén en duda, pues le pueda servir para solventar esas dudas y poder ir el próximo 17 de mayo a votar con más confianza y con más seguridad en lo que va a votar.
2: Sobre el escenario van a estar los 5 líderes de los 5 partidos, donde van a confrontar sus propuestas en asuntos clave como empleo, sanidad, educación y fiscalidad. Como decimos, debate a 5, no será finalmente ese cara a cara que le pedía la candidata del PSOE, María Jesús Montero, a Juan Moreno. Dice ella que es porque tiene miedo.
4: No ha querido cara a cara, yo creo que es miedo a poder debatir y a intentar que seamos capaces de poner blanco sobre negro lo que cada uno opina. Así que vamos a un debate a 5, en donde el tiempo es muy limitado y, por tanto, hay que elegir bien cuáles son las cuestiones que entendemos que tienen más impacto en los ciudadanos a la hora de que tengan conciencia crítica y vayan empoderados a votar.
2: Juan Carlos, Juan Esteban, los dos principales, uno dice, los candidatos, uno dice que se espera un debate que va a ser duro, cree que todos van a ir evidentemente contra Moreno, y Montero defendiendo que bueno, que parece que no, bueno, se ha atrevido porque no sabe.
0: Cada uno marca su territorio. El presidente de la Junta es candidato del PP, marca el territorio. Cuando te está diciendo no quiero que sea tal, vamos a ver, un debate no es un salón de té a las 5 de la tarde. Pues claro que habrá ataque. Lo que ocurre es que fíjate que él lo que hace es ya colocarse en el lugar de la estabilidad y de la serenidad. Digo, de su argumentario. Es decir, él ya coloca el marco de quien no esté tranquilo, sereno y evidentemente lo hace porque es el candidato a derrotar, el candidato que está en primera posición en todas las encuestas y que presumiblemente revalidará la presidencia de la Junta de Andalucía. Por tanto, actúa en este caso como rey al que hay que hacer jaque y, si se puede, mate. Y María Jesús Montero, por el contrario, está en una posición, en este caso, de asalto del poder, en el mejor sentido de la palabra. Y como es lógico, ella va a querer desmontar también el argumentario, el discurso del Partido Popular. Pero bueno, que creo que hoy seguramente nos vamos a encontrar con alguna sorpresa, porque

0: que la tiene que haber, pero más casi que desde el punto de vista escénico, alguna historia sangrante que escuchemos, alguna historia personal que nos llame la atención, algún ejemplo devastador, pero se va a mover en las coordenadas que conocemos. En el caso de quien va ganando, sale a empatar, o a que pues, al menos no perder, y en el otro necesita ganar y ganar bien. Bueno, iremos viendo, que luego, como decía también Jesús Montero, un debate a 5 no es a 2 en ningún sentido,
1: Juan Esteban.
2: Yo creo que el formato de debate a 5 responde bien a lo que se plantea en estas elecciones, porque yo normalmente soy más bien partidario de debates de cara a cara, porque eliminan ruido, eliminan y dejan ver a las opciones que realmente, a los candidatos que realmente tienen opciones de gobernar, que normalmente suelen ser dos. Pero en esta ocasión, si nos fiamos de lo que dicen las encuestas, solo hay un candidato a gobernar. Los otros aspiran a otra cosa, porque ni en el mejor de los resultados posible da una combinación que no sea que gobierne Juanma Moreno, solo acompañado de una manera o de otra, pero es la persona que va a gobernar, según las encuestas, que también no las podemos comer con patatas la noche del 17. Pero por eso digo que el debate a 5 puede responder bien a la realidad, ¿no? Está Juanma Moreno y 4 que le van a dar leña, cada uno desde su óptica y cada uno con un interés en juego. El interés del PSOE, lógicamente, es consolidar su posición como líder de la oposición, consolidar su papel que la ha tenido en cuestión. Ahora parece que no, pero había momentos en los que la ha tenido en cuestión. Y Vox, izquierda radical, PSOE, no da para gobernar. O sea, pero bueno, cada uno tiene sus bazas que jugar en este debate a 5. Por eso me parece que es la opción más adecuada, dado el panorama que tenemos actualmente.
1: Si alguien tiene que salir vencedor de este debate o derrotado, ¿quién creéis vosotros que puede salir más beneficiado o perjudicado de este debate a 5, viendo, bueno, cómo está el escenario, los días de pre-campaña y demás?
0: Es difícil, te lo digo también, Juancho, porque es que no lo sé. Porque tampoco sé exactamente cómo va a ser el debate de María Jesús Montero, que tengo una cierta curiosidad personal por ver cómo afronta un debate, que ya esto es otra historia, como candidata, como cabeza de lista en Andalucía.
1: El debate nacional le va a afectar mucho, seguro.
0: Sí, segurísimo. Pero quiero ver cómo sale, porque, vamos a ver, al final la política, el debate es como la política en general, cuestión de expectativas. Si tu expectativa es que más o menos, pues que son 4-1 y tal, pero que no haya mucho más que guiriga y ruido, te diría, pues eso le conviene a Juanma Moreno. Pero creo que también hay candidatos de esos 4 y también equipos profesionales asesorándoles que son de una gran consistencia y que entenderán perfectamente que van a llevar el debate al terreno que ellos consideren. Y vuelvo también a una premisa inicial, que no se confunda a los oyentes, que esto no es un debate general para gustarle a todo el mundo, que si, por ejemplo, adelanta Andalucía, logra empatar más justo en la intención de voto de la izquierda del PSOE, le ganará a por Andalucía. Si el PSOE logra activar algo de su voto, ha ganado, aunque haya quedado regular en el debate María Jesús Montero. Y por el contrario, puede que se haya puesto más nervioso o más agresivo el presidente de la Junta, pero si logra consolidar ese votante que se transfirió en el 22 desde posiciones como, por ejemplo, la del propio PSOE, habrá ganado realmente. Una cosa es la percepción y otra es la realidad. Y aquí se juega mucho con eso,
1: Esteban.
2: Yo ahí creo que eso, que cada uno tiene que jugar sus bazas y cada uno tiene que marcarse claramente su objetivo. Empezando por el favorito, tiene que saber si quiere jugar a ganar o a no perder esta noche. Claro. Puede mantener una actitud más conservadora o puede buscar directamente el choque. Yo creo que tiene argumentos más que suficientes para buscar el choque y enfrentar a, por ejemplo, a María Jesús Montero con sus propias contradicciones de antes, después, ministra, candidata. Tiene mucho, mucho juego ahí para moverse si adopta una actitud más agresiva o si por el contrario adopta por un perfil más institucional. En las dos cosas tiene que ganar y que perder.
0: Esteban, ahí es que creo que es muy importante que también los oyentes sepan que también la singularidad andaluza también va en nuestra apuesta o interés o cómo nos inclinamos más por la institucionalidad y por la estabilidad. Este es un territorio que suele

0: No claro. Jugar a apuestas estables.
1: Claro.
0: ¿En qué sentido también lo digo? Voy a poner un ejemplo. Yo no me imagino a Vox, a Manuel Gavira esta noche, haciéndose un Macarena Olona, como pasó hace 4 años, con esa agresividad inusitada hacia el Partido Popular, que fue muy contraproducente para el propio Vox. Todos tienen que saber medir. Todos.
1: Sí, pues yo creo que eso, y María Jesús Montero, yo creo que sí, es la que está en un poco en la posición más previsible de que tiene que salir a por todas, tiene que salir a morder, tiene que salir a ganar.
0: Bueno, pero yo no lo veo tanto, fíjate lo que te digo, y perdona que te interrumpa, Juan Esteban, pero es que, por ejemplo, que si yo fuera ella, yo jugaría a mi libro, es decir, si mi libro es Sanidad Pública, Vivienda y Educación, estaría todo el tiempo hablando de servicios públicos. Pero vamos, una opinión personal, ¿eh? Sí. Pero que te digo, que no me saldré mi libro.
1: Lo intentará.
0: No, hombre, lo intentará. Además, luego, hay razones para que intente saldar.
1: Los minoritarios, pero... pues lógicamente buscarán su momento de gloria, su ocurrencia, sí, claro. Su... para buscar eso, el titular y patar un poquito.
2: Pues veremos cómo se desarrolla el debate, si, bueno... sirve finalmente para, sobre todo, movilizar, ¿no? a ese electorado indeciso. Pero antes de irnos, antes de marcharnos, quiero terminar con esto. Bueno.

0: Es la canción que ha elegido también para su campaña. Los candidatos siempre recurren a cantantes para sus canciones de campaña, pero creo que esta es la primera vez. Es que no sé si reconocen la voz.
1: Sí. Osma Moreno. El primer día dijeron que no, pero yo creo que está más claro que el agua, que encanta, ¿no?
2: Bueno, si no es que lo ha hecho una IA con la voz todos estamos imaginando, ¿no?
0: Sí, sí. ¿Eh? ¿Qué os parece esto? Esto es sorpresa. Terminará, como me decía esto antes fuera de micro, Juan Carlos, cerrando la campaña cantando.
2: Yo que creo que esto es un muy buen ejercicio de marketing político, pero yo me lo imagino ya con la sorpresa en el último meeting saliendo a cantar con Danza Invisible.
0: Yo creo que lo peor es, ¿no? Que un candidato, si te confirmase, le pone...
2: Oye, pues no lo hace mal, ¿eh?
0: No, está bien, ¿verdad?
2: Está bien.
1: De hecho, tiene una juventud, una juventud rockera.
0: A lo mejor por ahí, a lo mejor unos retoques, ¿no? A lo mejor
2: sí, seguro. No sé si hay autotune, ¿no?
0: Autotune, exactamente. Bueno, Juan Carlos, Juan Esteban, muchas gracias por habernos acompañado una tarde más en este programa. Quedan 2 semanas de campaña. Volveremos a seguir hablando porque a partir de hoy también a las 7:20 de la tarde Onda Cero Andalucía ofrece una programación especial de campaña electoral durante estas 2 semanas de campaña, en la que también pues, vamos a contar con los tertulianos que habitualmente participan en este programa, así que seguiremos teniendo campaña para rato todavía, nos quedan días intensos y bueno, iremos viendo cómo se va desarrollando y sobre todo, bueno, esa cita importante la doy, la del debate esta noche, vamos a ver cómo salen los candidatos reforzados. De nuevo, muchas gracias a los dos por haber estado aquí con nosotros y lo dicho, le emplazamos a las 7:20 de la tarde, programación especial aquí en Onda Cero Andalucía, campaña electoral, elecciones andaluzas, 17 de mayo. Que pasen una buena tarde, adiós.
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tal? Muy buenas, ¿cómo estáis? A esta hora, normalmente, estamos en nuestra tertulia, pero hoy no va a ser así. Porque hoy el Almería cierra la jornada 38 con la defensa del segundo puesto y la posibilidad de abrir distancia con algunos de los perseguidores que este fin de semana se han dejado puntos en el camino. ¿Puede el Almería elevar a 8 el número de victorias consecutivas como local, llevando así el listón a una cifra nunca antes alcanzada, convirtiéndose en el mejor local de la categoría, adelantando al Racing y al Eibar, si es que eso ocurre, si es que el triunfo queda hoy en el lado rojiblanco? Los de Rubi llegan tras el éxtasis ante el Málaga y la euforia de Granada, en un ambiente en la ciudad que se ha calentado en rojiblanco, donde aficionados, locales comerciales, empresarios, además de instituciones, han mostrado su apoyo con banderas y adhesiones inquebrantables. La pena es que el partido llega un lunes por la noche y no es la mejor hora para volver a repetir un casi lleno como el que vimos ante el Málaga Club de Fútbol. Pero seguro que el ambiente hoy será acorde a la situación tan ilusionante que tenemos todos y que tiene, por supuesto, el equipo, que tiene la afición. Ahora hablaremos del partido, pero el ambiente ha ganado terreno hasta que llegue el instante en que se dé el silbatazo inicial. Rubi ayer confirmó el retorno de Nico Melamed, con lo que solo Idrissou Baba, al que aún hay que darle algunos días más para su recuperación, y Chirino, que cumple el segundo partido de sanción, serán las ausencias para recibir a un Mirandés que el año pasado fue el gran protagonista de la categoría y este año está viviendo la cruda realidad de un club como el Burgalés. Por otro lado, y además de ese Almería-Mirandés que hoy a partir de las 8:30 tendremos en el Estadio de los Juegos, desde las 8 aquí en este mismo punto, así que si no tocáis nada en vuestro receptor, en vuestra tablet, en vuestro ordenador, en vuestro teléfono, a las 8 en punto estaremos contándoos todo lo que pase desde el Estadio de los Juegos, con un, por cierto, también recibimiento que se ha organizado. Distintos colectivos de aficionados se han movilizado para esta tarde estar en esa rotonda del Fondo Sur a la espera de que llegue la Unión Deportiva Almería para afrontar este compromiso y recibiendo así como merece el autobús del conjunto rojiblanco. Hay una citación hecha a las 6:15, otra a las 6:30, todo ello en la rotonda del Fondo Sur para, insisto, transmitir y trasladar ya todo el ánimo y toda la energía al equipo para afrontar este compromiso. Pero decía que al margen de ese Almería-Mirandés que hoy nos va a cubrir gran parte de nuestro programa, este fin de semana pasado ha puesto el broche y no demasiado favorable a la segunda REF, categoría en la que ha militado, porque ya a partir de hoy, con la conclusión del campeonato, aunque será hasta el 1 de julio cuando se regularice oficialmente todo, pero bueno, ya la Unión Deportiva Almería se despidió ayer, el filial se despidió ayer de esa segunda REF con una derrota en Águilas 2-0 y un curso que ha quedado justamente en el olvido y no va a ser recordado, ni mucho menos, o al menos para intentar evitar lo que ha tenido que pasar este año. El conjunto del filial, el filial del Almería, que ha pagado, bueno, no digo yo la desatención, porque en realidad tampoco es que haya habido una desatención importante, sino era una cuestión de falta de capacidad financiera para poder alcanzar compromisos con futbolistas interesantes y luego, pues todo eso trasladarlo a un equipo que ni con Alberto Lasarte primero, ni con José María Salmerón después, pues se consiguió encontrar un punto competitivo acorde con lo que se esperaba, o al menos dando continuidad a lo que habían sido los años anteriores. Así que se despidió la segunda REF para el filial, el año que viene estará en la tercera, pero en el lado contrario, este fin de semana, de las sensaciones futbolísticas, nos ha llegado con el filial, bueno, con el equipo femenino, quiero decir, de la Unión Deportiva Almería. Os recordaréis que el jueves dejábamos nuestro programa con la incógnita de si se iba o no a disputar un partido de playoff, encuentro de ida frente al Nueva Montaña, para ascender a la segunda REF, puesto que el filial rojiblanco, el Almería femenino, no había recibido desde el martes, que fue el sorteo, ninguna información al respecto y la única referencia venía dada porque en TikTok el club del Nueva Montaña había dicho que no iba a participar en la competición. Como esa oficialidad no llegó nunca, las chicas el sábado tomaron ese vuelo desde Alicante hasta Santander,

0: avión, con todo, con el alojamiento. El partido se jugó ayer por la mañana y el partido acabó con un 0-4 para el conjunto rojiblanco, que encarrila y de qué manera un encuentro de vuelta que la próxima semana se disputará en el Emilio Campra, porque suponemos que el equipo en Nueva Montaña vendrá a Almería a disputar el partido. Pero bueno, después del vídeo de TikTok, pues igual también hay alguna sorpresa. En cualquier caso, el Almería lo tiene fijado para las 11 y el día y la hora está puesta. Si hay rival, bien, y si no hay rival, bueno, pues la eliminatoria quedará para el lado almeriense. Son las 3 de la tarde y 6 minutos. 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
0: Y con Chema Fernández. Hola, Chema, ¿qué tal, hombre? ¿Cómo estás?
5: Hola, ¿qué tal, Manzano? Muy buena. Oye, ¿has visto muchos partidos de segunda este fin de semana?
0: Pues la respuesta corta sería no.
5: Vale.
0: La respuesta larga sería que he visto cosas.
5: Cosas, ¿no? Como
0: he
5: yo.
0: Visto cosas sueltas.
5: Sí, ¿viste, por ejemplo, suelto algún detalle del partido del viernes del Deportivo de La Coruña?
0: Vi justamente lo que no tenía que ver, que fueron los minutos de la prolongación.
5: Vale. ¿Viste la toma que hay desde la parte de atrás de la portería en la que para el penalti el guardameta del Depor? Hay una toma.
0: Ilústrame con tu sabiduría. Es que no sé a qué le estás refiriendo. Sí, a ver, vi varias tomas, pero es que
5: hay
0: no.
5: Hay una toma
0: sé.
5: Detrás de la portería en la que después los jugadores del Depor van a abrazar al futbolista, al portero del Depor. Sí. Vamos, un jugador del Depor toca la pelota con la mano.
0: Sí.
5: Y el VAR no entró ahí. Me llamó mucho la atención cuando se ve perfectamente cómo toca la pelota. Eso es penalti. O sea, el portero tiene la pelota y un jugador va a abrazarle y toca la pelota. La pelota no se puede tocar.
0: Vale, estoy procesando, vale. Es que, a ver, he visto repeticiones e imágenes, pero no,
5: una
0: no he percibido
5: desde la
0: ese
5: parte
0: detalle.
5: De atrás de la portería. Y se ve perfectamente como un jugador.
0: Pero con el VAR.
5: El portero del Depor ataja la pelota.
0: Pero tiene la pelota del portero.
5: La tiene el portero.
0: Vale,
5: sí.
0: Que no es que la tire ahí al suelo o lo que sea. Vale, que la tiene agarrada, vale. Y la gente la abraza.
5: No recuerdo si estaba uno en el suelo o se pone de pie, tiene la pelota. Y uno de los jugadores que va a abrazar le toca la pelota con la mano.
0: Vale, o sea, la pelota la tiene.
5: La tiene el portero del Deportivo
0: igual
5: de La Coruña.
0: Todos los oyentes han visto la jugada y saben lo que está diciendo Chema. Yo lo estoy intentando recrear en mi mente porque no lo he percibido. O sea, el portero tiene el balón, la gente le abraza y uno de esos que le abraza toca el balón
5: con la
0: mano.
5: Toca la pelota con la mano, sí. Me llamó la atención que el VAR no llamara al árbitro para ver esa jugada.
0: Me parece una barbaridad que el VAR hubiera pitado penalti por eso.
5: No se puede tocar la pelota.
0: Ya, pero no me parece que sea una jugada susceptible ni siquiera de evaluar. A ver, entiendo que estás diciendo pues que se ve claramente que toca. Hombre, el contexto es un abrazo al compañero, el balón está por medio. A mí no me parece que sea una jugada.
5: Vale. Y después, no
0: me,
5: sé.
0: Si es tal cual, yo me la estoy imaginando, ¿eh? Si hay algún otro matiz, pero si es como me la estoy imaginando, que es que el portero la tiene y se la echan encima a 4, 5, 6 tíos, compañeros, y en uno de esos abrazos alguien toca el balón dentro del propio abrazo, en ese braceo que hay por ahí, en esos molinos, como Don Quijote, si es así como yo me la estoy imaginando,

0: No, vamos, es que me parecería una aberración completa que se hubiera señalado penalti o que el VAR hubiera dicho, oye, que ha tocado, me parece una locura.
1: Después, el partido ayer del Racing con el Huesca, la indignación total de José Luis Oltra, en fin, al descanso 0-1, 0-1 y en la segunda parte cambia por completo todo, incluso se queda el Huesca con 10 futbolistas.
0: ¿Pero por qué la indignación? Porque motivos no hay ninguno.
1: Hubo un penalti clarísimo sobre Portillo y el árbitro no lo pitó. Yo entiendo que en Santander la presión...
0: Creo que hay pocos motivos de... Creo que tiene pocos motivos Oltra para quejarse de ayer.
1: ¿Sí?
0: Yo creo que sí. Yo vi el partido al descanso porque no sabía cómo iba y de hecho...
1: A 0-1,
0: claro, yo pensaba 0-1. Cuando puse la tele y tal y estaba con los anuncios, bah, digo, venga, pues ya hasta cuando empiece y vea el marcador ya el cuerpo lo tenía hecho que iba a ir 2-0. Y vio 0-1, digo, anda. Entonces me quedé allí, vi que a los 5 minutos marcó Villalibre y luego también el 1-2, o sea, el 2-1, perdón. Y ya está. Oh. Y es verdad que el Huesca ahí tuvo sus acciones, apretó un poquito. Le expulsan un futbolista. Bueno, a ver, antes he dicho que no tiene motivos. Sí, sí tiene motivos. La expulsión del Huesca es la misma de Batistao y es la misma de Lopi. Nos estamos volviendo locos. Un jugador que va a la disputa de un balón, que toca el balón, que en realidad toca la pelota y la despeja, y en la propia inercia de la propia jugada, y sin ningún tipo de maldad, simplemente, pues porque tiene que haber un contacto, porque es imposible que no haya un contacto en una pelea donde dos pies van al mismo sitio, pues después de tocar el balón, tocas al contrario. Efectivamente, ¿eso es falta? Pues igual puedes pitar falta, igual. ¿Es roja? ¡Nunca! Es una burrada, o sea, es una auténtica burrada. Eso sí, por ahí sí.
1: Yo, otra razón. No sé si lo llegamos a comentar en...
0: Oye, tenemos partido luego. Luego nos vamos con lo de la jornada.
1: 30 segundos.
0: Es que
1: 30
0: quería
1: segundos.
0: Dejarlo. Venga.
1: 30 segundos.
0: Es que nos quedamos luego sin argumentos para repasar la jornada.
1: Lo que mucho hemos comentado, sobre todo un tiempo a esta parte, la presión ambiental, estadio lleno, la presión que había en Santander, un campo lleno, al final condiciona, quiera o no.
0: Vale, luego lo recuperas todo eso. Vale. Lo recuperamos todo lo de la jornada. Porque han pinchado gente, ha habido gente que tenía que pinchar y no pinchó, como el Depor que en el 97 le detiene ese penalti que hemos dicho al Leganés que hubiera sido el 2-2, pero bueno, hay otros equipos que sí lo han hecho mejor y otros equipos que no lo han hecho tan bien. Pero hoy nos centramos en lo que tenemos a las 8:30, a partir de las 8 lo contaremos aquí en el Radio Estadio, ese Almería Club Deportivo Mirandés. Es que un objetivo que tiene muchas aristas, o sea, el objetivo es la victoria, pero es que esa victoria tiene muchas aristas, ¿no? Por un lado, sería la octava consecutiva, lo cual llevaría a la Almería un nuevo récord de triunfos consecutivos en su propio estadio. Eso además conllevaría convertirse con 44 puntos en el mejor local de la categoría y todavía con un partido menos que el Eibar, que ellos han jugado 20. El Racing, que tiene creo que es un punto más que el Almería, ha sumado o está igualado a puntos con el Almería, ha jugado 19. Hoy el Almería jugará 19 partidos y todavía seguirá a uno del Eibar y ya estaría por encima del conjunto eibarrés que este fin de semana perdía. Decíamos, victoria, esa racha consecutiva, ser mejor local, recuperar la segunda plaza y además abrir... Y colocar el 2 como referencia, a 2 puntos del líder y 2 puntos de ventaja sobre el Deportivo de la Coruña. Decíamos que la jornada podía haber sido mejor, pero si la Almería suma el triunfo habrá aprovechado para abrir algo de espacio, ¿no? Antes decía lo de los 2 puntos por detrás del Racing o los 2 puntos de ventaja con el Depor. Pero es que con los demás, y luego andaremos un poquito si Chema quiere, que seguro que se ha visto todos los partidos, te lo ha visto todos, ¿no?
1: Casi todos.
0: Vale, pues tienes argumentos entonces. Estaría 6 puntos con la victoria de hoy. Si consigue la victoria de hoy, completo la frase y la expreso de manera correcta. Estaría 6 puntos por encima del Castellón, estaría 7 puntos por encima del Málaga, 8 puntos por encima del Burgos y 9 puntos por encima del Eibar. Y me quedo ahí porque son los únicos que han sumado los 60 o más puntos. El resto están todavía por debajo con 57, creo que es el Córdoba el que está en ese otro escalón. Bueno,
1: pero
0: el caso es que...
1: Yo iría más allá, que la victoria de hoy de la Almería frente al Mirandés supone seguir dependiendo de ti mismo. Tener que mirar... Y es lo más importante, también. Más que la distancia que tienes con los perseguidores, es seguir dependiendo de ti mismo. Es lo más importante cuando solo... Después de este partido quedarán 4. Hay otros que no dependen de ellos.
0: ¿El resto?
1: Menos el Racing.
0: Claro.
1: Pero es depender de ti mismo, porque tiene el mismo premio, el primero que el segundo. ahí está la ventaja que tienes con relación al tercero. Pero es depender, Manzano, de ti mismo. Es lo más importante. Lo demás es cuento de la lechera.
0: Bueno, ayer el técnico dirigía la última sesión previa al partido. Antes de esa sesión ofreció la rueda de prensa donde confirmaba la baja de Idriss Ubaba, al que aún le quedan algunos días para estar disponible. No está para hoy. Y también hablaba de, en este caso de manera más favorable, del retorno de Nico Melamed, que ya sí está para entrar en la convocatoria. Y por tanto, hoy contamos, aunque no hay una lista, porque en casa no hay lista, como sí lo hay en los desplazamientos, pero hoy Nico Melamed estará. Así que Baba es baja, Nico es alta, y a eso le sumamos Chirino, que cumple su segundo y último partido por la expulsión el día del Málaga. Bueno, la expulsión postpartido, ya os acordáis de aquella situación que le cayeron dos partidos. Hoy es el segundo en el que se pierde el choque, así que Chirino y Baba fuera, Nico dentro, el resto todos disponibles, incluido Luna, que se retiraba del partido en Granada con molestias en los gemelos. Teníamos ahí las alertas todas puestas para ver cómo estaba el futbolista en lateral derecho, teniendo en cuenta la baja de Chirino, ¿no? Por lo que suponía, en caso de que el uno hubiera tenido una molestia o un problema mayor, que el técnico tenía que inventar un lateral. El otro día utilizó a Chumi un ratito, pero bueno, siempre está también la opción de Arnau Puigmal, que el año pasado ya en la pretemporada pues ya se vio que podía ser una alternativa, no esta campaña, sino la pasada. Y por lo demás, bueno, pues con la ilusión de hacer las cosas bien. He visto, antes decía yo lo de los la afición, los empresarios, los locales comerciales, las instituciones. He visto que ayer había un, no sé si era un vídeo o era una galería de fotos, donde la alcaldesa colgaba prácticamente todo el gobierno municipal. Estaba en la plaza de la Constitución, en la plaza vieja, con las banderas de la Almería y con las camisetas del conjunto rojiblanco, bufandas. Y luego pues ha habido muchísimos aficionados que han colgado en sus ventanas, en sus balcones, las banderas rojiblancas. Ya lo llevamos dos semanas viéndolo. Y también muchas empresas, ¿no? Que han prácticamente, y aquí pues bueno, si son empresas y tienen una estructura, una infraestructura inmobiliaria mayor, pues han ocupado todas sus ventanas, todos sus balcones, y claro, te encuentras fachadas completas con 8 o 10 banderas, o 3 o 2, lo que dé, o alguna muy grande, en la puerta de Purchena. En definitiva, que ha habido mucho colorido. Y luego además, la última cuestión, que en este caso está vinculada con el propio club, las vallas o pancartas que se han colocado, los pósters que se han colocado en la zona del Paseo Marítimo, que es donde yo lo he visto fundamentalmente, no sé si en algún lugar más está, pero en el Paseo Marítimo sí, con las caras de los jugadores y ese mensaje, ¿no?, de que lo vamos a repetir y tal, y bueno, pues dando colorido, Chema.
1: Fíjate, con relación a lo que hay en el Paseo Marítimo, hay un detalle que me ha llamado mucho la atención.
0: ¿Cuál?
1: Y el otro día, paseando por ahí, algunos chavales decían, ¿y ese quién es? Por lo menos poner el nombre del futbolista.
0: Ah,
1: en ninguno pone el nombre de los futbolistas.
0: Bueno, pues se podría haber puesto. Se podría haber puesto. Pero bueno, también de alguna manera, pues la gente más o menos conoce a los más habituales y puede tener alguna
1: incógnita.
0: Sí, puede tener,
1: Son fotos de perfil. Y alguno te genera cierta duda. Y
0: bueno, pues es un juego, chaval, también, digo, de adivinar,
1: digo,
0: ¿no?
1: Pues un jugador de la Almería, ya está.
0: Bueno, es un... Hombre, hay futbolistas que sí que son bastante reconocibles, y hay algunos,
1: sí.
0: Pues que igual puede haber, efectivamente, ¿no?, alguna duda. Pero bueno, y luego al hilo de la ambientación, porque antes leía un mensaje que me llegaba, no sé, por alguna red o por algún sitio, o por WhatsApp, no sé, me preguntaban si iba a haber algún tipo de recibimiento en el día de hoy. Bueno, recordemos que ya la semana pasada el Almería tuvo una reunión con la Policía Nacional para dejar claro cosas que todos entendíamos que estaban claras, pero después de lo de Málaga vimos que no, que es ese acotamiento de la zona exclusiva para la Unión Deportiva Almería, especial y fundamentalmente en partidos de alto riesgo. Y es la rotonda del Fondo Sur, que es el lugar donde se suele poner la afición rojiblanca, la llegada de los autobuses, y que esta semana, pues también en el día de hoy, va a tener pues colorido rojiblanco. Veo que me han llegado dos carteles. Lo que ocurre es que no sé muy bien quién lo organiza, pero me han llegado dos carteles. Uno Dice que a las 6:15 de la tarde en la rotonda del Fondo Sur habrá una concentración y luego a las 7:45 la previa para ir calentando motores. Y luego otro cartel más que me ha llegado, que a las 6:30 ese recibimiento. Y entiendo que son grupos distintos, ¿no? O peñas distintas o colectivos distintos, no solo por el diseño de los carteles, sino porque además hay una variación en cuanto a la hora. En un lado, uno convoca a las 6:15, el otro convoca a las 6:30. Así que, en definitiva, lo que se trata es que haya ese colorido cuando llega y ese calor, ¿no? Para cuando lleguen los aficionados del conjunto, los jugadores del conjunto rojiblanco y vean a los aficionados en ese acceso de la rotonda del Fondo Sur.
1: Pero que desunión, ¿no?
0: No es que sea desunión, es que no ha habido una iniciativa coordinada por nadie, entonces cada uno pues ha organizado lo suyo. No sé, desconozco. Yo ya digo que son los dos únicos que he visto. Si hay alguno más, pues igual. Si la Federación de Peñas ha organizado algo, a mí no me ha llegado. Y ya está. Sin más, es verdad que el de hace dos semanas sí que estuvo coordinado, bueno, sí que estuvo anunciado con una semana de antelación por uno de los colectivos, en este caso creo que fue Grada Joven. Y ya pues todos los demás se fueron sumando, ¿no? Pero como en este caso igual se ha cerrado ayer, por lo menos a mí me ha llegado esta mañana, pues bueno, cada uno se ha movilizado, pero al final se trata de que estén todos en el mismo lugar y en el mismo punto y ya está, y está muy bien. De la cuestión ambiental, antes de ir a escuchar a Rubi y meternos en el partido, ¿alguna cosa que quieras añadir?
1: Es difícil hoy convencer a la gente para que se llene el estadio. La hora 8:30, lunes, hay... A ver, ojalá haya una buena entrada. Tú lo
0: pero yo creo que no sé. Yo creo que no será una cuestión de convencer. La gente está convencida. Otra cosa es que tenga posibilidad.
1: Pero eso digo, hora, que es claro. Difícil llevar a la gente hoy al estadio en un partido tan importante después de lo que ha ocurrido este fin de semana. Y recuerdas que, y además siempre te lo he dicho, no me gusta jugar el último. Te genera una presión, una ansiedad superior a la que si juega el primero o juega a la misma hora que el resto. Porque, por ejemplo, el partido de frente a Las Palmas, que el club canario intentó cambiar y variar la fecha, el horario del partido.
0: No, quería cambiar la hora. La fecha no la podía cambiar.
1: Cambiar la hora del partido.
0: La fecha no la podía cambiar porque el día... Bueno, fíjate, es una cosa, ahora que lo he dicho, y perdona que te corte, pero es una cosa que quería haber visto y ahora me lo he recordado. Porque la semana del 17 de mayo no debe haber partidos, o se intenta que no haya partidos en Andalucía profesionales y todo esto por las elecciones. El domingo, digo, ¿no? Estaba viendo, por ejemplo, el Córdoba-Albacete se juega el viernes. El Almería-Las Palmas se juega el sábado. El Granada-Burgos se juega el sábado. Y para el domingo tenemos... como locales, que es lo importante, que son los estadios y son los despliegues. El domingo 17 de mayo, Coruña y Zaragoza. Los únicos partidos del domingo 17 de mayo. Deportivo de La Coruña y Real Zaragoza. Eso en segunda y en primera división. Entiendo que será exactamente igual. Me voy por aquí. 12, no, 17. En primera división, a ver si me carga. Ah, bueno, no están fijados los partidos todavía. No. Bueno, claro, es la antepenúltima, así que por horario unificado y todo.
1: Pero es que con relación a esa jornada de cuando viene Las Palmas aquí, si te das cuenta, Racing y Almería van a jugar a la misma hora. Racing y Almería van a jugar a la misma hora.
0: Pues está guay.
1: Por eso te estoy diciendo que Las Palmas intentó variar la hora por aquello de la coincidencia, porque en el Estadio de Gran Canaria se juega la final de la Copa de la Reina.
0: Que se ha retrasado, no sé si a las 8:30 o a las
1: 9 de la noche.
0: Se ha retrasado.
1: Sí. Y las tele dijeron que no, o la Liga, o quien fuese, dijo que no, el partido es a
0: las... Bueno, y la afición de Las Palmas, que si juegas en tu estadio una final de Copa y tu equipo va a estar jugando un partido de Liga, vas a estar viendo la tele.
1: Yo lo entiendo.
0: Vas a estar viendo... Claro, no, no, sí, yo lo entiendo.
1: No es lo mismo jugar en la península que irte a las Islas Canarias.
0: Claro, claro.
1: Porque dice, bueno, es que aquí la gente que va a venir a mi estadio es la gente de Canarias. Pero ¿dónde va a estar la gente de Canarias a las 7 de la tarde? Van a estar viendo igual, el partido de Almería Las Palmas.
0: Igual viajan 1.000 o 2.000 o no sé.
1: Lo que sea, el Gran Canaria es muy grande.
0: Pero el estadio, claro, se va a llenar de la gente de casa.
1: Yo veía complicado que el partido de Almería se variara de hora o de fecha. Lo veía bastante complicado porque es curioso porque han hecho coincidir los equipos que más o menos están jugando algo en la misma franja horaria. Digo, qué raro que lo... y han movido el partido. Porque dice, bueno, que el partido en Las Palmas, que lo ponga a las 8, ponga a las 9, da igual, porque los que vayan a Las Palmas tienen el mismo problema, porque el avión no sale hasta el día siguiente.
0: No, y que hay un problema, pero por encima de todo lo futbolístico, que es lo menos relevante, lo más importante es que el 17 de mayo, domingo, en Andalucía, no se deben disputar partidos de competición que requieran un despliegue policial realmente importante, y eso significa categorías profesionales de primer nivel.
1: Ya, pero por ejemplo,
0: pero dejamos que son el 26 y tenemos que centrarnos en lo del Mirandés. Pero termina.
1: No, por ejemplo, a intentar haber jugado el viernes. No, el partido es el sábado a las 6:30 y coincide con el partido del Racing.
0: Bueno, pues hoy tenemos a la Almería jugando. ¿Cómo, Chema? Porque lo primero que tenemos que saber es cómo llegaba el equipo. Porque claro, desde el miércoles que el equipo volvió al trabajo no hemos tenido pistas. Ayer el técnico dijo que lo de Baba y lo de Nico Melamed, uno baja, el otro alta, pero del equipo. Pues el técnico dijo que está el equipo bien, así que tenemos que confiar en él. Vamos a escuchar lo que dijo Rubí.
2: El equipo está de ánimo perfecto. Es decir, el equipo ha llegado a un momento de la temporada donde nos estamos jugando todos los equipos y tiene muchas ganas de competir y de disfrutar de la situación. Más que tomarlo como una presión, estamos buscando que el jugador demuestre su nivel pues desde un punto de disfrute también, ¿no? Y sí, es verdad que al final ahora hay que ir sacando los partidos porque es la única forma de como mínimo poder mantener la posición. Y es verdad que han ganado el Depor y el Racing, pero también ha perdido el Castellón, que es otro equipo que está ahí. Entre el Málaga y el Eibar se ha dejado puntos el Eibar. Todo cuenta. Es decir, si tú sacas tu partido, siempre la jornada es muy positiva.
0: Bueno, pues hablaba del contexto general, ¿no? Uh-huh. Y de lo particular, que es que el Almería saque su partido adelante. Te preguntaba antes de escuchar a Rubí, ¿cuál es para ti está claro que después de la dinámica que ha conseguido el equipo frente al Málaga, donde la épica al final, un resultado que le era favorable, luego se complicó, pero fue capaz, en lugar de hincar la rodilla después de un golpe tan importante como que de ir ganando con solvencia, te empaten a dos, fue capaz de sacar la rabia y la energía y la casta para voltear el resultado a su favor. Y luego en Granada, que fue dominador, un golpe inicial también, más o menos en condiciones parecidas, pero luego pues fue capaz de imponer sus reales y colocarse por delante con una solvencia importante, más allá del maquillaje final. Eso tiene que tener hoy, Chema, reflejo en lo que tengamos que ver a partir de las 8:30. O sea, un equipo que sea dominador, un equipo que sea líder, un equipo que sea, pues, que busca la primera división.
1: Pero, por ejemplo, hace referencia al partido de Granada. La exigencia de Granada no es la exigencia que tiene el Mirandés. El Mirandés, de pronto, se ha visto que está a un partido de salir de los puestos de descenso, porque por aquello de que perdió el Cádiz. Entonces, es ahí. Cuando fuimos a Granada, el Granada más o menos, a pesar de que el otro día ganó, por cierto, con gol de Alex Sola, el jugador del Almería.
0: El jugador del Granada, futuro, bueno, sí, del Almería.
1: Jugó muy poquito, jugó al final del partido, lo sacó Pacheta, hizo el gol de... La verdad que fue un generoso su compañero, porque llegaban tres jugadores del Granada y le mandó la pelota a Alex Sola, que debajo de la portería solo tenía que empujarla. Pues después de esa derrota este fin de semana del Cádiz, alimenta la ilusión y la esperanza del Mirandés. Porque si el Cádiz llega a ganar...
0: Estaba pensando, el del Granada es el día del Zaragoza, ¿no? Es el 0-1 que ganó con el Zaragoza.
1: Correcto. El Zaragoza.
0: El minuto 98 y con uno menos el Granada.
1: Tengo...
0: Por recordar la jugada.
1: Vale, es que tengo en la memoria, y tú y todos los oyentes, la frase aquella, la lamentación en este caso de Rubi, de por lamentar el haber perdido en Zaragoza. Son tres puntos muy importantes ante un equipo que huele muy mal, que está más cerca de la primera ref que de mantener la categoría. Y el otro día, pues sí, efectivamente, va el Granada y gana. Pues,
0: hablabas de la exigencia.
1: Sí, de la exigencia. El Granada, cuando recibió la Almería, no tenía tanta exigencia. Prácticamente tenía la permanencia asegurada. El Mirandés es un equipo, y luego creo que escucharemos a Rubi, que de los últimos 8 o 9 partidos solo ha perdido uno, y perdió con el Depor, y tú lo sabes,
0: sí,
1: cómo
0: pero,
1: perdió con el
0: sí,
1: Depor.
0: Sí, pero ha sacado 16 puntos fuera de casa, vale. 4 triunfos de todo lo que ha jugado fuera de Anduba.
1: ¿Cómo perdió con el Depor? O sea, es un equipo que ahora viene y dice, bueno, que lo mismo el Almería gana 3-0 y nos vamos todos esta noche tan contentos a casa, vamos a Dino y lo celebramos ahí tan a gusto. Pero no es la misma exigencia que tenía el Granada que la que tiene el Mirandés. El Mirandés se ve ahora ahí a tiro de piedra y dar caza al Cádiz y dice, hostia.
0: No, sí, me parece una buena lectura, pero sobre todo porque no tengamos la confianza de que se enfrenta
1: ninguna,
0: al equipo a un rival cuarto por abajo metido en descenso, que si gana empata al Cádiz en el cuarto o quinto lugar, sería cuestión de ver qué pasa en las cuatro últimas semanas, pero está bien por lo que supone de alerta, ¿no? Pero también digo que si la Almería es capaz de sacar la inercia, ¿no? Y todo el juego, la energía, el fútbol y sobre todo la voluntad, ¿no? De hacer las cosas, de hacer las cosas bien y plasmarlas en el campo, de no despistarse con cosas y de no perderse en pequeñas batallas, de pequeños tropiezos en mini partidos que hay durante el juego. Si te caes, pues te levantas y ya está. Si no cae en esas trampas, el Almería pues tiene que sacar este partido adelante. Es que además tiene que sacarlo obligatoriamente. Es que no se puede perder oportunidades.
1: Yo lo que pienso es que antes de conseguir el segundo, busca el primero.
0: Busca el primero, sí.
1: Que no te cree ansiedad, que tengo que ya... Vamos, pitido de inicial ya tengo que ir ganando 1-0, ¿no? Antes de hacer el segundo, haz el primero.
0: Sí, y luego cuando escuchemos a Rubi con lo de Mirandés... Y además, cuando luego también hablemos con nuestro compañero Jon Abascal para que nos cuente cómo está el Mirandés, yo tengo una sensación, ¿eh? Yo tengo una sensación para el partido de hoy de cara a lo que va a ofrecer el Mirandés en el campo. Pero vamos a ver si es así o no. De momento, el guión del partido para Rubi es este que vamos a ver.
2: Lo que hemos intentado siempre en casa es salir a por todas. Y de hecho somos un equipo que en los primeros 15-20 minutos hemos conseguido abrir muchos marcadores. Entonces la intención va a ser esa, que sea un partido que se juegue a un ritmo alto, que a nosotros nos gusta, y a partir de ahí, pues bueno, veremos lo que va pasando, pero no a un partido largo. Si se da largo, porque se dé así, pero no porque sea nuestra voluntad. Hemos de tener controlado al rival también en algunas facetas del juego, como el balón parado, como los jugadores de las bandas, que tienen muy buenas llegadas. Javi Hernández nos hizo mucho daño allí, vamos a ver si lo podemos controlar un poco mejor. Es decir, al final hay muchas cosas, ¿no? Pero nuestra intención es ir a por el partido desde el minuto uno e intentar hacerlo de lo antes posible.
0: Bueno, pues eso es lo que comentaba el técnico, lo antes posible, que no significa en el uno, que puede ser en el 38 si el partido se pone así. No hay tampoco por qué estresarse ni agobiarse, y eso también hay que entenderlo. Pero no solo la gente, no solo en el campo, sino también en la grada, y no solo en la grada, sino también en el campo, ¿no? Que el público no le entre la ansiedad por ver cómo pasan los minutos y el resultado todavía se mantiene 0-0, ojalá que no haya ningún tropiezo extra.
1: No olvidemos que...
0: Y los que están dentro, que tampoco tengan demasiada prisa, que vayan a lo que tienen que ir.
1: No olvidemos que los dos últimos partidos que ha jugado el Almería en casa los ha ganado en el descuento.
0: Sí, contra el Málaga y contra el Leganés.
1: En el descuento, Nico, más allá del minuto 90.
0: Nico protagonista en el 90 y mucho, y Batistao.
1: Cabezazo.
0: También el 90 y mucho. Uh-huh. Bueno, sobre el Mirandés, esto ha dicho Rubi, sobre el rival de hoy.
2: Bueno, voy a esperar un rival muy correoso, que pelea hasta el final, que está haciendo las cosas muy bien, y los resultados lo dicen. Los últimos 7 partidos ha perdido solo contra el Depor, y que está peleando, como decíais, por salvar la categoría. Un grupo joven de chicos que juegan bien a fútbol y que creo que están muy bien dirigidos. Y que nos va a poner la dificultad, pues como todos los equipos estamos viendo que ponen dificultades todos a todos, ¿no? Entonces, bueno, nosotros vamos a intentar tener un nivel muy alto para que ese nivel se pueda acabar imponiendo, y es verdad que tenemos que ganar y ellos también tienen que ganar, todos tenemos que ganar, pero tampoco nosotros lo enfocamos desde que es importantísimo. Pero bueno, quedarán 4 partidos para los dos equipos, pase lo que pase, seguirán pasando cosas.
0: Bueno, hablaba del Mirandés, de los números, de los datos, ha ganado 4 partidos fuera de casa, pero es verdad que ahora ha encontrado una tendencia para separarse, ¿no?, de ese lugar de colista y acercarse justamente a la zona de la tabla de la salvación, aunque todavía le queda algún pasito más y 5 partidos por delante, contando el de hoy. Yo tengo la sensación que hoy el Almería tiene que ser muy paciente, volviendo al tema de la paciencia, sí. Y porque yo tengo la sensación que hoy vamos a ver a un Mirandés poniéndole la kriptonita a la Almería, y eso significa muy, muy tapado.
1: Hombre, hay que tener en cuenta que el Mirandés ya lo comió.

0: Estaba Paco Burgos la semana pasada, trae una baja importantísima, que es su delantero.
1: Carlos
0: por acumulación de amonestaciones, no estará en Almería.
1: ¿Quién 16 será? Goles, lleva.
0: Sí, ¿quién estará en su lugar? No lo sabemos. Tampoco me pregunto. ¿Ha visto muchos partidos del Mirandés? Algunos sí, pero no me digas quién puede jugar de nueve porque te engañaría, no tengo ni idea. Pero es una baja muy importante porque estaba un futbolista que estaba muy, y como tú dices, muy, no solo enchufado, sino que estaba encontrando portería. Y eso, quieras que no, para Almería es una baza muy importante. Te cuenta a su favor, ¿eh? Es como si a nosotros dice, es que contra el Burgo no puedo jugar arriba. Ya. Me estás quitando.
1: Bueno, y todos los días, ¿eh? Todos los días.
0: Me estás quitando un futbolista muy importante que además es mi máximo goleador. Pues en el Mirandés ocurre lo mismo. El equipo Jabato, sabemos qué fútbol te va a hacer aquí. Un equipo que te va a exigir un esfuerzo físico superior al de otros partidos. Pero ahí
1: sí, pero yo creo, fíjate, quiero recordar que el partido de allí fue como muy intenso todo y fue con
0: más ida, jugar en casa,
1: claro,
0: que por fuera,
1: más
0: ¿eh?
1: Ida y vuelta de lo que vamos a encontrar hoy. Hoy el Mirandés no va a plantear un partido de ida y vuelta. Yo hoy espero un Mirandés, lo que he dicho antes, tapado, buscando desde su energía alguna opción. Pero no va a ser un equipo que hoy... Yo no espero un Mirandés alegre.
0: El recuerdo que tenemos todos a día de hoy es el Mirandés que jugó hace 15 días en Coruña. Ese es el recuerdo más inmediato que tenemos. Es un equipo que le plantó cara al Depor, que marcó pronto el Depor, y que el Depor se las deseó para ganarle al Mirandés, ¿eh?
1: Pues vamos a seguir escuchando cosas de lo que ha dicho el técnico, bueno, sobre lo apretado que está la clasificación. Esto fue antes de que jugaran los partidos. La rueda de prensa de ayer fue a las 4:30 de la tarde.
0: Antes de que jugaran Las Palmas.
1: Claro, antes de que jugaran los que jugaron después de las 4:30, ¿no? Toda la jornada. Hablaba de la
2: clasificación. Lo que veo es que es verdad que hay una mini brecha con algunos equipos que estaban un poco más cerca hace unos días, pero también hay que contar con la Unión Deportiva Las Palmas, que es otro equipo que, bueno, que se puede poner ahí. Si nosotros ganamos, ellos ganan, pues siguen estando a un partido y medio, a 4 puntos, y además hay un enfrentamiento individual. Ellos acaban contra el Depor también. Por tanto, no a día de hoy yo no doy el 3x2. Yo creo que aún hay espacio y tiempo y puntos para que pudiera ser que hubiera alguna situación más. Lo importante es que nosotros estamos allí y que, bueno, que sabemos que si ganamos nos ponemos con 70 puntos, quedando 12, y estamos exigiendo muchísimo a todos los rivales.
1: El 3x2 es 3 equipos para 2 plazas.
0: Sí, de todas formas, si echas un vistazo a los resultados que hasta ahora se han dado en esta jornada, insisto en que la presión está pudiendo con algunos equipos. El Andorra, que estaba casi intratable, de pronto se ve sorprendido por el Albacete. Un Andorra que soñaba con intentar dar caza a los puestos de promoción de ascenso. Pierde 0-1 en casa. Tú lo comentabas antes, el Eibar, un equipo muy poderoso en casa. Llega el Málaga, que le dio un repaso al Castellón increíble, y el Málaga hizo un partido, vamos, sobre todo Joaquín, vamos, volvió loco por completo a un Eibar que empezó ganando el bueno, empezó perdiendo porque marcó Chupe de penalti, pero los equipos se ven con una, ansiedad, ya quedan menos puntos, hay que sacarlo como sea adelante, y te ves sorprendido, te ves muy sorprendido, ¿eh?
1: Bueno, y tengo un sonido más, en este caso, del partido de hoy, porque ha habido un par de reflexiones más que ha hecho el técnico, pero ya de cuestiones fuera, ¿no?, del contexto y del conjunto del choque de hoy, pero sí de hoy, del partido de esta noche, esa posibilidad de que el equipo sume su 8ª victoria seguida como local, llevando el récord que ahora mismo iguala con 7 triunfos, si llega el 8º colocaría el listón ahí y sumando. Bueno, pues Rubí también, evidentemente, pues se reconforta, ¿no?, de todo este tipo de récords y de marcas, ¿no?, que al final terminan repercutiendo en el rendimiento del equipo y en la clasificación y resultados de la Almería.
2: Que nos hace especial ilusión la 8ª, la 9ª y la 10ª la vemos muy lejos, pero la 8ª nos hace especial ilusión, porque al final, cuando un rival viene a tu estadio y empieza a mirar, ostras, este equipo lleva 7, 8 partidos ellos ganando, quieras que no, eso es una situación que intimida, y que te la has ganado a base de mucho trabajo, de pelear hasta el final algunos partidos que hemos ganado en la bocina, es decir, que ha habido de todo, hemos ganado partidos cómodos, hemos ganado partidos en el último momento, pero te repito que a nosotros nos hace especial ilusión. Es verdad que lo más importante es estar con 70, aunque fuera la tercera victoria seguida solo en casa, pero nos hace bastante ilusión.
1: Bueno, pues eso es lo que comentaba Rubi sobre esa estadística que hoy puede darse en caso de victoria, el hecho de que elevara 8 los triunfos consecutivos en el estadio.

0: de los Juegos del Mediterráneo. Y luego Rubio hablaba de dos cosas. Tenemos por aquí los sonidos, pero por no mezclar, ¿no? Al final lo podemos comentar nosotros porque ya hemos hecho referencia a ello. Por un lado, ese lloriqueo que el otro día le leímos al Deportivo de La Coruña hablando de las actuaciones arbitrales y sacando la estadística de los penaltis que han recibido en contra, a favor, perdón, el Almería, 12, y creo que era la mitad los que había recibido el Deportivo de La Coruña a favor. Pues no le he hecho ni pizca de gracia, no por el hecho en sí, sino sobre todo porque meta a la Almería y porque ahora ya todo el mundo quiere buscar el condicionamiento de los árbitros, y Rubi dijo ayer que iba a quedarse al margen de toda esta situación porque, bueno, considera que no es que no ayude, sino que también puede despistar, ¿no? Y puede descentrar, y además hay jugadores, los aficionados pues pueden vivirlo como quieran, pero lo peligroso son los jugadores, que dentro del campo puedan estar condicionados a que hay determinada queja y yo busco que me sean más justos y lo que sea, y hay, repito, jugadores muy sensibles en ese capítulo. Uh-huh. Y todos tenemos en la mente uno, que es Dion Lopi, que haga o no haga cosas, al final acaba casi siempre con tarjeta, lo haga o no lo haga. Y bueno, pues puede despistar y puede hacer que se pierda el punto realmente referencial, que es el partido, que es el juego, que es el fútbol y que es el propio Almería. Así que no le he hecho ni pizca de gracia, ¿no? Y luego con el tema de las rojas, Batistao, Lopi, ayer al jugador, es que no recuerdo el nombre, del Huesca. Uh-huh. Y jugadas de ese tipo que son acciones de fútbol y que te acaben sacando roja, donde el VAR no interviene en ocasiones porque considera que es interpretación del colegiado y no quiere tampoco liar demasiado ese capítulo, y genera además más indignación en los aficionados y en los propios equipos que reciben esa amonestación o esa sanción. Pero es que son cosas que me parece que son de fútbol. Yo es que recuerdo los dos de la Almería y el de ayer del Deport, perdón, y el de ayer del Huesca. Pero seguro que en todo el campeonato ha habido ocasiones, y en estos últimos meses mucho más, de ese mismo perfil, y que se han mostrado unas rojas que están completamente atentando con el espíritu del fútbol de toda la vida. Uh-huh. Y diréis, sé que el fútbol del 26 no es el mismo del fútbol de 1987. Ya lo sé, a nadie le seccionan una parte muscular del cuádriceps con un taco, ni le clavan un aluminio 2 centímetros o 3 centímetros dentro del gemelo. Ya, si eso ya lo sabemos. O hacen entradas a la altura de... Es que el otro día vi un reportaje de Tarzán Migueli, madre mía, o de Sarabia, Goico. Que claro, son acciones que ahora mismo habría 25 partidos de sanción a cada futbolista, ¿no? Pero porque estamos en otro fútbol ya. Pero es que no hablamos de eso, hablamos de acciones que no son violentas. Hablamos de acciones que son de juego, hablamos de acciones que no tienen ningún tipo de voluntariedad y que la forma casual de la propia dinámica de los cuerpos que van a un sitio, los dos en el mismo punto, con un balón de por medio, no puede sancionarlo de esa manera.
1: No deja de ser el fútbol un deporte de contacto.
0: Claro.
1: No, esto, por una red y ya está. Esto no es voleibol.
0: Claro, por una red.
1: Que una red en medio que no, claro, puede tocarla. No, el fútbol es de contacto. Ahora, la interpretación. Si vemos, como muchas veces has comentado, frame a frame, pues claro, todo es roja. Si es que está claro. Ahora, hay que ver, muchas veces nuestros comentaristas, Ale Vidal sobre todo, dice, este no ha jugado nunca al fútbol. Eso es fútbol. Y sí, ya está,
0: es
1: ahí,
0: juego,
1: punto.
0: Sí, es juego.
1: Ahora, si va parando imagen a imagen, pues claro, hay de todo.
0: Una locura. Bueno, son las 3:43
1: que
0: minutos.
1: Por cierto,
0: vamos.
1: Tú tienes ahí en tu guión la cantidad de jugadores que están apercibidos de la Almería de cara al partido de la semana que viene.
0: Tengo... Bueno,
1: del sábado frente a Burgos.
0: Tengo la chuleta por ahí y ahora voy a mirarla. Pero antes.
1: Hay bastantes, ¿eh?
0: Por ir completando antes de hacer una pausa y marcharnos hasta Miranda de Ebro. Juego adivinatorio. Te dejo la oportunidad, Chema, para que arranques tú. Luego ya completo yo el que yo creo que va a ser el 11, mi apuesta para hoy.
1: ¿El que creo o el que te
0: el
1: gustaría?
0: Es tu apuesta, pues el vale. Que crees o que te gustaría. ¿Tu 11 para hoy cuál crees?
1: Empiezo por el ataque.
0: Hombre, yo creo que empieza por orden para saber que no le falte nadie.
1: Vale, pues yo colocaría a Fernando en la portería, el lateral derecho Luna, el lateral izquierdo Alex Muñoz, el centro de la defensa para Rodrigo Eli y Bonini. Por delante Lopi, Zodic, banda derecha para Batistao, banda izquierda para Embarba, de enganche Rivas y Miguel de la Fuente.
0: Vale, pues es el mismo equipo, solamente que Andrés Fernández no lo cambio. Porque más allá de lo que todos ya sabemos, creo que no se es justo. Porque nos estamos quedando con un resbalón, nos estamos quedando con un error gordísimo, que es el zapatazo ese que le mete. Fue del día del Racing, ¿no?
1: Uh-huh.
0: Y nos estamos quedando con un error, pero que queda anulado cuando la acción está en fuera de juego. Pero el error está, pero la jugada en fuera de juego también.
1: Y dos goles que encaja el día del Málaga, evitables.
0: Bueno, pero eso ya son... Sí, no, sí, ahí no, no te lo voy a discutir, pero son ya acciones de juego.
1: Ya, pero estamos en el tramo...
0: Son acciones de juego no tan groseras, son acciones que pueden ser o no pueden ser. Mira, apercibidos en el Almería, Gui, Lopi, André Horta, Luna y Bonini. Repito, hay cinco. Gui, Lopi, André Horta, Luna y Bonini son los cinco futbolistas
1: apercibidos. Cuatro de ellos en teoría titulares esta noche.
0: Lopi, Luna y Bonini, son tres.
1: A ver, repite, Gui...
0: Gui, Horta, Horta, Bonini y Luna. Tres. Bueno, mi once es el mismo que el tuyo, pero con André Fernández. Del resto ya está así, no, nos ahorramos tiempo. 3:45, vamos con... Ah, bueno, que hoy es que estamos ya cerquita de la hora de... Bueno, cerquita de la hora de comer.
1: Esta
0: mía.
1: Noche ya te digo, claro, que después de la victoria vamos todos a celebrarlo allí.
0: Cerquita de la hora de comer mía, pero la vuestra, digo, los oyentes están ya pues en el tercer café, digo yo, ¿no? A esta hora. 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
0: Bueno, pues es momento de marcharnos hasta Miranda de Ebro para conocer cómo llega este rival del día de hoy, que es el Club Deportivo Mirandés, héroe el año pasado y, por hacer el contraste, villano en esta temporada, no es tanto. Jon Abascal, ¿qué tal? Muy buenas.
8: Hola, muy buenas tardes.
0: Bueno, el Almería ya sabemos cómo llega, el Mirandés, pues acuciado por la obligación, pero... en el enfrentamiento directo con el Cádiz, si empata hoy, ¿estaría fuera o estaría dentro del descenso?
8: Seguiría en puestos de descenso, pero como dices, ya empatados con ellos, algo que hace muchas jornadas atrás, sobre todo al principio del 2026, casi todo el mundo daba por perdido en Miranda, y poco a poco, desde la llegada de Ancho Muneta, han ido sacando la cabeza y ahora tienen al alcance salir de esos puestos de descenso, como digo, algo que parecía inalcanzable.
0: Bueno, ¿cómo está el Mirandés? ¿Cómo llega a este compromiso? Ayer en la rueda de prensa de Ancho Muneta hablaba que, bueno, en otras condiciones igual el partido se podría considerar como perdible por la diferencia un poco de equipos, pero que en este caso no es así por la obligación que hay clasificatoria. ¿Cómo llega el equipo?
8: Pues el equipo llega necesitado porque ya se van acabando las jornadas y esa diferencia de 3 puntos que todavía es salvable con una derrota hoy podría convertirse en más complicado. Un Mirandés que solo ha logrado 4 victorias lejos de Anduba y 16 puntos como visitante, unos datos que no invitan a ser optimistas, sobre todo sabiendo que juega contra un Almería también necesitado y que es uno de los mejores locales de la competición, pero viven un momento de esperanza, ¿no? Porque en casa sobre todo se están haciendo muy fuertes, están puntuando mucho y fuera de casa tratan de puntuar más que de sacar tres puntos, sobre todo en la situación que atraviesan, pero sí que es verdad que tiene unas bajas muy sensibles para el día de hoy, porque Carlos Fernández, que es su máximo artillero con 16 dianas y es el cuarto máximo goleador de la categoría, vio la quinta tarjeta amarilla frente a la Cultural y Deportiva Leonesa y no estará en el partido de hoy cumpliendo sanción, además de Selvi Clua, que en los últimos partidos no estaba contando mucho para Anton Muneta, pero que por acuerdo de cesión no va a poder jugar contra Almería.
0: Correcto. Y no sé yo si la sensación un poco que hay es de que el encuentro ayer, el técnico quería salir un poco de esa opinión de venir un poco con la cabeza gacha, decir, bueno, pues al final Almería puede ser el mejor local si consigue la victoria, 8 victorias consecutivas como anfitrión, ¿no?, de partido, jugando como local, pero entiendo que querrán apretar un poco. Y el otro día, cuando digo el otro día me refiero a hace unas cuantas semanas, ya vimos que ante el Deportivo se le pusieron bastante complicadas las cosas al conjunto del Depor. Imagino que será un poco esa el espíritu que quiere mostrar el conjunto burgalés para hoy, ¿no?
8: Sí, como dices, al final ya no puedes ir con la sensación de salir derrotado, ¿no? Porque las jornadas pasan y tienes que ir a todos los campos a puntuar. Es cierto que va a ser una tarea complicada, pero el equipo está compitiendo y sobre todo el otro día demostró frente al Depor que puede plantar cara a los equipos que están arriba en la clasificación. Un partido que además dejó una sensación un tanto agridulce en Miranda, porque eran conscientes de que podían haber sacado algo más de haberse tomado otras decisiones arbitrales, que eso sí que también tuvo bastante polémica en Miranda. Y como dices, pues yo creo que el Club Deportivo Mirandés va a ir a competir contra Almería hoy, a pesar de lo que diga la clasificación y sobre todo teniendo en cuenta que de ganar podrían empatar con estar fuera del descenso, y es una gran oportunidad también para el Mirandés de dar un paso adelante y de dar un golpe encima de la mesa cuando hace unos meses tanto ellos como el resto de rivales daban igual al Mirandés como perdido ya en segunda, y ahora mismo está ahí a punto de conseguir un objetivo muy ambicioso a principio de año.
0: Bueno, pues veremos cómo se da el encuentro y veremos qué imagen presenta el Mirandés y qué rendimiento ofrece también la Unión Deportiva Almería. Jon Abascal, un abrazo grande, gracias.
8: Un abrazo.
0: Vamos a escuchar lo que ha dicho Anchón Muneta, el técnico del Mirandés, sobre el partido y sobre, bueno, pues el rival, que en este caso es el Almería.
9: Nunca hemos mirado la clasificación para enfrentarnos a un rival, siempre vamos con la idea de sacar los tres puntos. Evidentemente el Almería es uno de los equipos con más pegada de toda la liga, muy buen local, no sé si es después de Eibar el mejor local. Esos datos están ahí, pero no nos importan, entre comillas, no nos importan, porque nosotros vamos ahí a hacer lo nuestro, a sacar los tres puntos como hemos ido a todos los campos que hemos ido, y centrándonos sobre todo en nosotros. Sabemos que si nosotros hacemos el partido al nivel que venimos haciéndolo, en Almería tenemos opciones de ganar y vamos con esa idea.
0: Bueno, con todo lo escuchado de Anchón y de Jon, sigo pensando que hoy el Mirandés, como por otra parte parece bastante lógico y evidente, va a protegerse bastante hoy.
1: Insisto, tiene una baja muy importante, que es su hombre gol. El empate, es que el empate, ni a nosotros nos vale el empate, ni ya, a ellos le vale el empate.
0: Ya. Sí, eso está clarísimo.
1: Un punto
0: está,
1: no te saca de pobre.
0: Eso está clarísimo, pero con un partido igualado, en cualquier momento puedes dar el zarpazo.
1: Ellos intentarán llegar vivo al final del partido.
0: Desguarnecerte y que el encuentro no te dé opciones, pues es lo que van a intentar evitar. Sí. De ahí la paciencia que tiene que tener el equipo y la constancia. Y una cosa que hizo bien el día de Granada, marcó el primero y fue por el segundo, marcó el segundo y fue por el tercero, marcó el tercero y fue por el cuarto. Y aún con el cuarto todavía siguió con el rodillo, ¿no? Y eso es lo que debe, una lección que tiene que aprender. Habrá partidos donde los rivales te den algo más de facilidades, caso del Granada.
1: Acuérdate que el día del Málaga nos pusimos 2-0, sí, y en 7 minutos el Málaga, sí, nos igualó un partido.
0: En la segunda parte del equipo perdió un poquito el orden, no sé si decir el orden, pero bueno, sí el control, más que el orden, igual control.
1: Tal vez demasiado confiado.
0: Pues igual, con un 0-2, con un 2-0, bueno, en fin, lo que sea. Así que ese rodillo. Árbitro vasco, Gorka Etayo Herrera, en el campo. Un asturiano, Pablo González Fuertes, en el VAR. Así que esos son los protagonistas para un partido que arranca a las 8:30 y que desde las 8 lo contaremos aquí en el Radio Estadio. No hay mucho más tiempo para repasar lo que ha sido la jornada, pero bueno, ya hemos dado detalles y trazos, pero sí, Chema me trae... Uh-huh. ¿Por dónde vas? ¿Por el otro fútbol o por la
1: nuestro exiliado?
0: Los exiliados. A ver, sí, qué han hecho el fin de semana.
1: Pues, por ejemplo, no tengo datos de Alex Pozo. Desconozco si ha jugado este fin de semana después de que la semana pasada no jugó por sanción. Selvi Klua sigue lesionado. Ya lo comentaba el compañero.
0: Bueno, hoy tampoco por contrato podía
1: ya
0: estar.
1: Pero que llevas lesionado casi 2 meses. Bruno Langa, 70 minutos. Marco Marezzi, 13 minutos. Esta vez no marcó. Luca Robertone, la verdad que lo de Luca Robertone, 1 minuto. No sé, que un futbolista para 1 minuto. En fin. Arvin Appia continúa lesionado. Juan Manuel Gutiérrez no fue convocado. Edgar González sigue lesionado. Rubén Quintanilla lo mismo. Y Marco Perovic, 19 minutos con el Atlético Madrid B. Yo me creía que se lo iba a llevar el Cholo a Valencia. Pero no está. Últimamente no está teniendo tanto protagonismo. Tú decías, esto es una cesión con. A la vista venta, no sé qué
0: vamos
1: decirte.
0: Vamos a ver cómo termina.
1: No está teniendo mucho protagonismo ya Perovic en el Atlético Madrid.
0: Cómo termina el año. Por cierto, que hablando de Mbappé, de Arvin Appia, el otro día me llamó la atención porque hay un establecimiento comercial de frutas o de zumos y estas cosas muy naturales y muy buenos en el Paseo Marítimo. Y ¿sabes quién es la imagen?
1: No me digas.
0: Mbappé. ¿Sí? Sí, señor. Arvin Appia. Sí, la publicidad es de Arvin Appia. Y además aparece con... En fin, que es Appia.
1: Lo mismo
0: es... Debe ser algún amigo conocido o lo que sea. Le hizo la campaña publicitaria, así que está curioso. A ver, que nos tenemos... Uy, que nos quedan 4 minutos y una pausa pendiente. El otro fútbol después. Espérate, porque si no me pilla el toro y tengo que decir algo. Que hoy, bocata en el estadio de Pan Hidalgo, obligatorio.
1: Hombre,
0: ¿de qué es bocata? ¿Clásico de tomate y jamón?
1: Ese apartado se lo dejo a Nino.
0: Venga,
1: que nos sorprende siempre.
0: Los bocatas de Nino eran muy particulares. Pero bueno, uno de jamón y tomatito está bien. Si le echas jamón y queso también. Si le echas la tortilla, pues también magnífico. Y cualquier otra opción será siempre válida.
1: Va
0: siempre
1: a
0: que
1: Cárnicas
0: sea pan
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0: Pues eso, con Pan Hidalgo, el pan de

0: Almería es el pan que nos acompaña también en esta noche de fútbol en el estadio.
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4: Bueno, nos queda un par de minutitos para llegar a las 4 de la tarde, recordando que a las 8 regresamos con nuestro Radio Estadio, pero del otro fútbol, que ya, mañana no, porque mañana será la tertulia. El miércoles será el momento para que Chema nos amplíe todos los detalles, pero así como titulares. Uno, la derrota del filial para decir adiós al curso, nefasto.
5: Sí, bueno, a punto tuvo de ser último. En el descuento, Claverías logró el 3-3 del Melilla ante el Atlético malagueño, ¿eh? Y eso ha hecho que los dos igualen a punto, lo que pasa que el gol a veraje es para el Almería, que ganó en Málaga y ganó aquí. De los pocos partidos que ganó en el anexo, pues, al Atlético malagueño. Y pues, no es último.
4: Una pequeña alegría.
5: Yo estaba viendo el marcador y digo, no, esto no va a ser posible. O sea, vamos a ser los últimos, los peores de la temporada. Bueno. Pues no. Clavería en el 93 consiguió el tanto de la igualada frente al Atlético malagueño. Además,
4: los dos filiales al hoyo.
5: Sí, en tercera ref, el Atlético burpleño empató sin goles frente al Palmar y se aleja un poquito de la promoción de ascenso a superiores categorías. Y la división de honor juvenil acabó la temporada. El Almería ganó 1-3 en Armilla la Arena y la Cañada no pasó del empate 1 con el Granada. Resultado insuficiente para un Granada que se ha proclamado campeón del grupo cuarto de la División de Honor, y ese empate hace que la Cañada pierda la categoría. El año que viene solo estará el Almería en la División de Honor juvenil.
4: Pues una pena. Y luego las niñas del equipo femenino de la Unión Deportiva, efectivamente, que al final sí hubo partido contra el Nueva Montaña. Viajaron el sábado, partido el domingo. 0-4 ganó el conjunto almeriense, López, que encarrila una eliminatoria que tendrá el encuentro de vuelta el próximo domingo en el Estadio Emilio Campra. Y bueno, pues veremos si viaja el equipo santanderino, que dijo que se iba a retirar de la competición y que no iba a disputar el playoff. Pero bueno, ya que jugó la ida, que juegue en la vuelta. En cualquier caso, el Almería las esperará en el Emilio Campra. Señores, como nosotros lo vamos a esperar luego a las 8, ¿no, Chema?
5: Sí, sí, a las 8
4: pero en punto, justo en punto. Pues eso, a las 8 estamos en Radio Estadio. No os vayáis, sigue la radio. Hasta luego, adiós.
6: Son las 4, las 3 en Canarias.
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6: Buenas tardes. Los ministerios de Exteriores y Sanidad están muy pendientes de la situación del crucero en el que se ha declarado un posible brote de antivirus que ha provocado 3 muertos durante su travesía por el Atlántico Sur. El barco tenía como destino Cabo Verde, aunque las autoridades de la isla han denegado su entrada en el puerto de la capital. Sanidad confirma a Onda Cero que coordina con distintos organismos cómo actuar en caso de que termine haciendo escala en Canarias. Belén Gómez del Pino.
8: Se ha movilizado el Ministerio de Sanidad en continuo contacto con la Organización Mundial de la Salud, las autoridades del barco y las de Países Bajos, bajo cuya bandera navega el crucero. Según confirma Sanidad a Onda Cero, a bordo hay una decena de ciudadanos españoles, ninguno de los cuales ha mostrado hasta el momento ningún síntoma de contagio. Junto a ellos, otros 140 pasajeros, entre los que 6, 3 de ellos fallecidos, se han infectado por ese virus que se propaga por contacto con excrementos de roedores. El antivirus tiene un periodo de incubación desde la infección hasta la aparición de síntomas de entre 2 y 4 semanas. Sanidad explica que ahora mismo todo apunta a que los contagios se produjeron en el barco, aunque no descarta una infección previa, ya que la zona de aventuras de origen del crucero es zona con presencia de ratas portadoras del virus. La OMS vigila estrechamente la situación, pero asegura que no hay motivo de alarma ni de riesgo.

0: o para la población en general.
1: El cónsul de España en Tel Aviv ha visitado al hispano-palestino detenido por Israel, organizador de la flotilla solidaria con Gaza. Sobre su situación ha hablado también hace unos minutos el ministro de Asuntos Exteriores con la jefa de la diplomacia europea. Ambos han pedido al gobierno israelí que respete el derecho internacional. Israel le acusa de colaborar con el terrorismo, según explica la portavoz de la flotilla, Sandra Barricano.
2: En principio, lo que sabemos es que están acusados de colaborar en organización terrorista, cosa que las organizaciones desmentimos completamente.
1: En el Supremo se ha retomado el juicio por el caso Mascarillas, declara el exministro Ábalos, aunque en estos primeros minutos de la sesión de tarde se ha negado a responder tanto a la acusación popular como a la defensa de Aldama. En Valencia, la Policía Nacional ha detenido a un hombre de 26 años por apuñalar mortalmente a otro en un comercio del barrio de Rusafa. Los hechos han ocurrido a las 2 de la tarde de hoy, aunque los servicios sanitarios han tratado de reanimar a la víctima durante más de media hora, no han podido hacer nada por salvar su vida. Y en Asturias, la Policía Nacional ha puesto en marcha un operativo para localizar a una niña de 5 años a la que su familia biológica se llevó hace unos días de un punto de encuentro familiar en Oviedo. La menor estaba tutelada y se encontraba con su familia de acogida. Redacción en Asturias, Arturo Tellez.
3: Miranda, de 5 años, llevaba 18 meses en acogida familiar. En la última visita y con supervisión de una entidad colaboradora del Principado, la niña fue sustraída violentamente por sus progenitores, explica la consejera de Derechos Sociales, Marta del Arco.
4: La niña, al transcurso de una visita habitual con su familia biológica y de forma inesperada, agredieron a la educadora y la sustrajeron.
3: Hasta el momento no había nada extraño para suspender las visitas, que suelen ser semanales, indicaba la consejera. La policía ha difundido la foto de la niña a través del Centro Nacional de Desaparecidos.
1: Y el Observatorio Español de Racismo y la Xenofobia ha publicado los datos de monitorización del discurso de odio en redes sociales durante el último mes de marzo, un mes en el que se registraron casi 33.000 mensajes de este tipo, casi la mitad de ellos relacionados con la guerra en Irán. El 62% de los mensajes detectados han sido ya retirados. Sara Iturbide.
5: Los principales mensajes de odio eran de carácter antisemita, promoviendo la violencia contra las personas judías, también contra las musulmanas, a las que se presenta como una amenaza y se vinculan con la violencia y el extremismo. Más de la mitad de los mensajes de discurso de odio racista se dirigieron a personas del norte de África. 9 de cada 10 mensajes tenían un lenguaje agresivo explícito, basado en insultos, amenazas y descalificaciones directas. TikTok sigue siendo la red social que más mensajes reporta los retira, con un 88%, y YouTube la que menos.
1: La información deportiva con Esther Rodríguez.
6: Confirmada la lesión del jugador del Real Madrid, Mendy, la temporada también ha terminado para él. Alberto Pereiro, buenas tardes.
7: Hola, Esther, querida, ¿qué tal? Muy buenas. Bueno, pues con una operación. Así se va a solucionar la última lesión de Ferland Mendy, que sufrió ayer en Barcelona en el encuentro frente al Español. Una rotura en el tendón del recto femoral de la pierna derecha le va a tener de baja lo que resta de temporada. Se le va a operar antes de la que viene y va a estar meses de baja. La buena noticia para el Madrid de la mañana de hoy es que sabe que Courtois va a llegar al Clásico y que a Mbappé se le van a hacer unas pruebas para ver si juega en el fin de semana el próximo miércoles.
6: El Atlético de Madrid, con las bajas de Nico y Barrios, ha llegado a Londres para disputar mañana la vuelta a semifinales de la Liga de Campeones tras el empate a 1 de la ida. En el último entrenamiento del conjunto inglés, Arteta no ha podido contar con Odegaard ni Havertz, que podrían completar el parte de bajas con Merino y Timber. Ya es oficial, Marcelino García Toral no será entrenador del Villarreal la próxima temporada. El club lo ha hecho oficial tras conseguir este fin de semana la clasificación matemática para la Liga de Campeones. Como les viene contando Onda Cero, Íñigo Pérez, técnico del Rayo, sería el elegido para ocupar su puesto. Además, Sevilla y Villarreal Sociedad cierran esta noche la jornada 34 de Liga, y tras conquistar el Máster de Tenis de Madrid, el quinto consecutivo, Jannik Sinner aspira a coronarse en el Máster de Roma, único que falta en su palmarés, y ya sabe que evitará a Djokovic hasta una hipotética final. El serbio podría cruzarse en el camino de Rafa Jodan en semifinales. El madrileño debutará ante el americano Tien.
1: Es todo, más noticias en Onda Cero cuando sean las 5, las 4 en Canarias.
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9: Las 4:06, las 3:06 en Canarias, y como sabéis, lo hemos anunciado a las 3 de la tarde, hoy el equipo de Por Fin nos hemos desplazado para hacer el programa desde la sede central de Verisure, España.
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1: Todo el mundo sabe que se oyen muchas cosas, algunas de ellas a la vez, al mismo tiempo. Por eso, por fin, hay un lobo al acecho de los decibelios de la actualidad que pasa inadvertida.
2: Aunque pueda parecer extraño, quien descubrió el ghosting lo sabe. El que sabe, pues sabe hasta dónde cuenta, como Ábalos hoy. He acechado atentamente a la modalidad de ruptura que ha manifestado el exministro y la verdad es que me ha enternecido un poco.
3: Y bueno, y me acompañaba 24 horas al día. Y así estuvimos meses. Hasta que luego, unos vínculos singulares que...
2: Que no acabaron bien. No ha pasado desapercibida tampoco la montonera de carpetas del exministro en la mesa del Tribunal Supremo, ni tampoco su descubrimiento sobre el ghosting, que por lo visto fue lo que recibió de Jessica Rodríguez cuando la relación extramarital no parecía evolucionar, sino todo lo contrario. Se ha lamentado Ábalos, lo hemos escuchado, diciendo que ya es un personaje, que es un carne de meme, pero reivindica su dolencia amorosa porque fue una relación sentimental de verdad. Pero al mismo tiempo que decía eso, explicaba que no le supuso ningún malestar dejarlo porque tenía previsto divorciarse y todo esto caía entre dos convocatorias electorales, que se bloquearon y que chimpún, adiós muy buenas. Digo que me enternece la puerilidad con la que algunos hombres hablan de sus relaciones afectivas. Y ahí está, un anglicismo como golpe de efecto. El ghosting, la práctica de cortar toda comunicación con una pareja, amigo o persona con la que se tiene un vínculo afectivo, desapareciendo, sin dar explicaciones, ni previo aviso.
1: Entonces, Lobo, ¿barrunta, supone, sospechas?
2: Atisbo. Hay un atisbo de relaciones efectivas, sí, porque lo del afecto ha quedado en entredicho. Tal vez, y por generalizar, quizás el afecto siempre quede en entredicho. Es tan fina la línea entre el interés y el querimiento que los amores fantasmas existen. Ahora que, a mí un anglicismo y neologismo, como es ghosting, que lo tiene todo, ¿no me va a fastidiar la buena acepción de un lunes como era la de Patrick Swayze? Aullado de otra manera. La alfarería es un arte milenario y los que hay son los que, queriendo hacer grandes vasijas, se rompieron las manos de tanto amasar barro.
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1: Es el momento de Por Fin Te Enteras. En este Por Fin de lunes, comenzando la semana, lo que me tengo que enterar, Luis Quevedo, ¿dónde te encuentras? ¿Dónde te hallas? Que no,
5: pues
1: estás aquí conmigo. ¿En qué país del mundo, en qué lugar del mundo te encuentras?
5: Luxemburgo, en el aeropuerto. Espero que la megafonía no nos interrumpa de una manera
1: demasiado impertinente. Le da un poco de ambiente a nuestra conversación.
5: Es muy auténtico.
1: En
5: muy
1: principio,
5: auténtico, por cierto.
1: Sí, dime.
5: No, que esto tiene un museo de ciencia súper interesante, debo deciros. Visita de este fin de semana, por si pasáis por aquí.
1: Bueno, pues mira, algo interesante podemos hacer en Luxemburgo, que no se me enfaden los habitantes de aquel país, que no es un lugar que despierte un
5: exótico,
1: interés,
5: ¿no? tienes el Parlamento.
1: Ya. Bueno, hoy vamos a hablar... Y yo creo que vamos a tener tiempo de los tatuajes y cómo reacciona el cuerpo humano cuando queremos borrar esos tatuajes. ¿Qué mecanismos se ponen en marcha? Pero yo, Luis, tengo que hablarte de algo que estoy siguiendo con muchísimo interés. Te tengo que preguntar por ese crucero, el MV Hondius, que salió hace 3 semanas de Argentina. Su destino era Islas Canarias. Estamos hablando de unos 150 pasajeros y hoy la Organización Mundial de la Salud ha confirmado la muerte de al menos 3 personas en ese crucero.
5: Sí, la cosa está seria. Lo que pasa es que yo creo que la llamada es de contención y de calma, porque evidentemente en Europa y sobre todo aquí en España, pues nos puede sonar a peligroso o exótico, pero no es, de momento, tan preocupante. Sí que hay algo novedoso en este brote y ahora os lo cuento. Pero vaya por delante que de momento no pasa nada, salvo, claro, para las personas que están infectadas y que han perdido la vida, tristemente.
1: Bueno, es que se habla del antivirus. ¿Qué es exactamente?
5: Sí.
1: localmente este virus?
5: El hantavirus o hantavirus se llama así por un río en el sur de la península de Corea, que es donde por primera vez se encuentra. Es un virus que es una familia de virus, de hecho, hantaviridae, que es bastante común entre roedores, pequeños ratones sobre todo, pero no pienses en los domésticos, piensa en los roedores de campo, los topillos, o por ejemplo en España, uh-huh, donde hay uno de la familia detectado es en los topillos, ¿no? Pero en América del Norte hubo un brote hace unos cuantos años que fue un poco notable porque hubo casi una treintena de personas. En América del Sur, de donde venía este crucero, y por eso ha preocupado un poco en la zona de la Patagonia, es muy conocido en ciertos roedores típicos allí en el campo, y encima se da la coincidencia de que de toda la familia de virus, el virus de los Andes, que es el que es típico de allí, es el único que se conoce hasta ahora casos de contagio de humano a humano. Y tú sabes que cuando hay, sabes, zoonosis, ¿no? Bichos que saltan de animales a personas, nos preocupa, pero cuando pasa de personas a personas, ostras, cambia cualitativamente.
1: Sí, esto ya lo conocíamos. ¿Cómo llega a los humanos? ¿El método, la orina?
5: Pues mira, mucho, os va a parecer un poco, perdonadme, porque igual es un poco asqueroso para la hora del día, pero esto es normal. Mira, resulta que los roedorcillos, pues sus heces, su saliva, su queda esparcida, y sobre todo en las etapas que son secas, esas heces se vuelven polvo, y sea caminando, sea el viento, sea cualquier cosa, o por ejemplo cuando es en espacios domésticos, ¿no?, casas rurales, esas heces pueden quedar secas, imagínate, en un sótano, en un desván arriba, y cuando se secan se elevan como polvo y se respiran. De hecho, las personas lo que asumimos es que, salvo la ocasional mordisco de uno de estos roedores, suele respirarse. ¿Para qué se documente un caso entre persona y persona? Tiene que ser un contacto francamente íntimo o personas que están hospitalizadas al tiempo. Y por tanto, fíjate que personas que están particularmente débiles. Sabemos que la mayoría de casos no progresa mal.
1: Porque, ¿qué le pasa al cuerpo cuando se infecta con este virus?
5: Pues, el hantavirus. Mira, las primeras dos semanas, y esto lo hace muy fastidioso, Jaime, básicamente un trancazo, un gripazo. No es fácil distinguirlo, salvo que tuvieras una prueba de PCR, ¿no?, genética. ¿Qué es lo que pasa? Que a partir de esa segunda semana, todo esto aproximado, por suerte no hay tantos casos humanos como para que lo tengamos perfectamente perfilado, sabemos que esto puede avanzar hacia que el virus colonice y dañe la parte interna de los vasos sanguíneos, los endotelios vasculares, y eso lo que hace es que, digamos, lo que retiene es como una manguera que empieza a tener fugas, ¿no? Entonces empieza el agua, puede cambiar de lugar sin que nos vaya muy bien, y hay personas que tienen un síndrome en el que se encharcan los pulmones, puede haber problema renal, hay una serie de complicaciones que sí son serias, y en un 35%...
1: Esto suena devastador, sí. Luis.
5: Una de cada tres personas sí que es mortal.
1: Es mortal.
5: Mortal. Pero de nuevo, Jaime, como pasa en los virus que no son muy frecuentes, damos un 30% y da mucho miedo, pero tenemos que tener en cuenta que seguramente hay muchos casos que nunca se llegan a documentar. O sea, el porcentaje efectivo seguramente sea más bajo. Ahora bien, de los que llegas a diagnosticar, 30%.
1: Oye, pero ¿y por qué este caso del crucero que parte de Argentina con destino a Islas Canarias es diferente al resto? ¿Qué tiene de distinto?
5: Lo que tiene de potencialmente preocupante es que son muchos casos en un espacio pues confinado, pequeñito. Fíjate que se parece, ¿no?, a tener de compi de habitación en el hospital a alguien que esté enfermo, pero es la primera vez que se documentaría un contagio, lo voy a llamar masivo, aunque sean seis sospechados, que confirmado hay uno solo, aunque todo parece apuntar a que hay varios. Es la primera vez que se da en este tipo de espacio. Me gustaría pensar, pero evidentemente esto es un brindis al sol, Jaime, me gustaría pensar que no pasa de... Mira, aquí tenemos la megafonía del aeropuerto. Perdón. Que se va a circunscribir a este crucero y ya está, ya ha sido una mala pata y no pasa nada más. Esa es la novedad. Todo lo demás, la biología del virus, que se contagia de persona a persona porque es de los Andes probablemente, etcétera, todo esto lo sabíamos.
1: ¿Pero hay algún precedente de un brote de este tipo con estas características o...?
5: Bueno, mira, hay uno publicado en una revista científica de reputación, el New England Journal of Medicine, que fue en el 18, lo que pasa es que no era en un crucero, sino en un pueblo de la Patagonia argentina, donde a partir de uno de estos roedores se generan 34 infectados y hasta 11 muertos, fíjate, ¿no? Uno de cada tres. De todos modos, esta es la parte que te digo de tenemos un brote muy concentrado, tenemos una mortalidad muy alta, normalmente no estamos cerca de unas instalaciones de atención sanitaria de primer orden rápidamente. O sea, de nuevo quiero llamar a la calma, aquí no debería pasar nada y por lo que hemos podido ver, tanto Organización Mundial de la Salud como autoridades competentes están poniendo manos a la obra. Aquí en España, porque este crucero iba destinado a las Canarias, también estoy seguro que se están tomando todas las medidas adecuadas. Ahora mismo, nada, nos toca estar informados, por supuesto, pero poco más.
1: Muy bien, pues hecha la aclaración, porque es verdad que llama mucho la atención lo que está ocurriendo con este crucero y cómo se habla de este virus. Tengo que preguntarle a los que están aquí en esta sala siguiendo el programa. ¿Tenéis tatuajes? No, mira, aquí me están diciendo, sí, algunas me están diciendo que sí. Es que tú quieres hablar hoy de tatuajes, porque...
5: De arrepentimiento.
1: En tu caso, de arrepentimiento. Sí, en tu caso, sí. Tú tenías un tatuaje,
5: sí.
1: Vamos a decirlo así, amoroso, y te lo quieres borrar. Y lo quieres eliminar con láser.
5: Sí,
1: y lo que a ti te parecía una especie de drama, hoy lo quieres convertir en una clase de ciencia. ¿Por qué razón?
5: Absolutamente. Porque mira, me puse a investigar, porque ya, para esto soy así de friki. O sea, yo quiero hacer algo y si quiero probar un tomate nuevo, quiero saber cuál es su genética. Bueno, pues esto es lo mismo. Me planteé cómo se elimina un tatuaje y por qué narices el tatuaje cuando te lo haces se queda en tu piel y por qué se elimina más rápido o menos rápido según de la coloración que tenga, etcétera, etcétera. Y de verdad, es un absoluto viaje que me gustaría pensar digno de los episodios de Érase una vez la vida. O sea, puedes aprender nueve cosas interesantísimas. Mira, déjame que empiece por el principio. Un tatuaje se te queda en la piel porque el tamaño de la tinta que te metes en la parte profunda de la piel es suficientemente, es suficientemente grande cada molécula de esa tintura como para que lo que pasaría normalmente, que tu sistema inmunitario pasa el camión escoba y lo barre todo, se lo intenta tragar y ¿sabes qué pasa? Que los macrófagos se quedan atragantados con la tinta y ahí te quedas. Y se queda ese color, en mi caso negro, ¿no? Porque yo no me he hecho tatuajes de color, pero se queda ahí, no se pueden digerir, los macrófagos las atrapan y te queda para siempre.
1: O sea, lo que estás diciendo es que tu piel, en tu caso y en el de muchas otras personas, lleva años con células atrapadas con tinta dentro. Están hinchadas de tinta.
5: Literalmente, como si fueran comecocos, se lo han tragado, pero no pueden deglutirlo. Y ahí es donde entra la parte seguramente más increíble, que es cómo eliminamos eso, que no puede eliminar tu sistema inmunitario. Entonces tú podrías decir, pues voy y lo quemo, ¿no? O quirúrgicamente voy y lo saco, pero claro, imagínate el daño que le haces al tejido. O, gracias a más ciencia, en este caso nos llega desde la física, el láser. Seguro que te suena, ¿no? Que mucha gente se quita los tatuajes con láser. El proceso se llama, esto es el palabra del día, la fototermolisis. Es decir, usando luz y temperatura, rompo algo. Lo que haces es enviar pulsos de luz ultra rápidos y ultra concentrados, nanosegundos, o picosegundos, una cosa microscópica. ¿Qué es lo que pasa? Tú sabes que la diferencia entre un coche de carrocería blanca y uno negro, ¿no? En verano, sabes que si lo dejas al sol, el negro se calienta mucho más que el blanco.
1: Sí.
5: Pues lo mismo pasa con el tatuaje. Yo te tiro esa luz y la tinta de tu tatuaje preferencialmente absorbe esa luz. Y entonces...
1: Sí.
5: Claro, lo que pasa es que se calienta de golpe, se dilata de golpe, hace una onda de choque y lo que sucede es que las partículas de tinta se rompen en mil pedacitos. Y ahora son suficientemente pequeños para que llegue.
1: Claro.
5: Ahí está. Y entonces tu sistema inmunitario llega y ahora sí el camión de la basura puede no solo tragarse la tinta, sino además evacuarla. Y eso es maravilloso, aunque no es rápido.
1: O sea que lo llevan al sistema linfático. ¿Pero cuánto tiempo lleva este proceso?
5: Uf, un montón y una cierta pasta, mira. Te cuento. Claro, cada sesión rompe unas cuantas partículas que tu sistema inmunitario tiene que eliminar. Pues échale 6-8 semanas para procesar cada vez que rompes una capa de tinta. Esto evidentemente depende de la piel, depende de la tinta, cambiará para cada persona. Pero a mí, por ejemplo, el primer diagnóstico que me hicieron para una cosa relativamente pequeña y sencilla, Jaime, un año.
1: Un año.
5: Yendo cada dos meses. Sí, ¿cómo lo ves?
1: A base de láser.
5: Sí. De láser.
1: ¿Pero qué tipo, Luis, qué tipo de láser? ¿Hay diferencias?
5: Sí, hay un par, y esto, nuestros porfineros, porfineras, quien se plantee eliminarse un tatuaje, es muy importante que consulte bien o con derma o con un centro especializado, porque hay diversos tipos, el Q-Switch, el ND-Jack, en fin, hay varios, tanto de nano como de pico segundos. ¿Cuál es el resumen de todo esto? Que depende de el color de la tinta, los negros funcionan mejor que los más claritos, lo mismo que el coche, ¿no? Un coche más clarito absorbe menos, hace falta un láser distinto. Ahí tienes que ajustar el tipo de máquina que se usa y la periodicidad de las sesiones a tu tipo de tatuaje y, una cosa muy importante, a cómo reaccionas tú, porque evidentemente luego tenemos que ver cómo tu sistema inmunitario reacciona. Pero como te digo, distinto el color, o los colores, y distinto el tamaño del tatuaje. Eso siempre es muy importante.
1: Y tiene también relación tiene que ver la antigüedad, sí, del tatuaje, el tipo de tinta que se utilizó, utilizaba hace unos años y se utiliza ahora.
5: De manera, o sea, hay una que es lógica, y es que seguro que has visto que la gente que hace muchos años que tiene un tatuaje, el tatuaje depende de la persona, pero tiende a aclararse un poco, ¿no? Por eso hay gente que se los retoca, se los vuelve a perfilar. En este caso, tu sistema inmunitario ya ha hecho un poco del trabajo, con lo cual tendrás menos que darle. Vamos, que si el tatuaje te lo hiciste el año pasado, vas a tener que esforzarte mucho más razonablemente o proporcionalmente. Y luego depende de los colores, como te decía, imagínate un tatuaje profesional con tinta que sea densa y multicolor, 15 sesiones, tal vez, depende de cada persona. Uno amateur, más superficial, tinta de un color, pues igual en 4 o 6, oye, chicos, tienes suerte y te lo puedes quitar encima. Pero no es sencillo. Y luego, por supuesto, otra cosa importante. No solo duele distinto según donde te lo hagas, también donde te lo quites. Porque las zonas que tengan mejor circulación pueden ayudar a eliminar la tinta un poquito más rápido.
1: Luis, antes de terminar, ¿sí? me has hecho referencia... Sí. A un estudio, ¿te interesa un estudio muy reciente que te ha llamado especialmente la atención? Sí. ¿A qué te refieres? Sí. ¿Qué tipo de estudio?
5: Sí, hay una cosa muy chula publicada en una revista de las buenas, en PNES, en 2025, que hacía una cosa muy chula porque miraban qué pasaba con, no quitándote el tatuaje, sino cuando te tatuabas normalmente. Antes te he dicho que tu sistema inmunitario se intenta comer la tinta. Pues una cosa que encontraron, esto se está investigando también, como lo del virus Hanta, es que algunas de estas células se iban a los nódulos, a los ganglios linfáticos locales y se quedaban allí. O sea, no solo tu tatuaje, el que te has hecho en la piel, sino también en tus ganglios linfáticos. Y ahí podían modificar cómo tú reaccionabas, algunas para bien, otras para menos bien, algunas incluso de vacunas o infecciones. ¿Por qué? Porque está modulando cómo reacciona tu sistema inmunitario. Si quieres, otro día entro en profundidad en qué virus y qué enfermedades, pero vamos, que es un viaje inmunitario este del hacerse, y ya no te digo, el quitarse una memoria pues que ya no toca en tu vida.
1: Pues vuelve a casa, Luis, deja de viajar tanto. Vuelve a casa, que te esperamos aquí en España. Y nos vemos la próxima semana, ¿te parece?
5: Venga, un abrazo.
1: En tan solo un momento vamos a descubrir por qué esta nueva denominación del lugar, del espacio en el que estamos, de la compañía que nos ha recibido hoy, que nos ha invitado hoy. Vamos a hablar también de las cosas que podemos ver. Siempre ocurre, los lunes nos sentamos, llegamos a casa, nos sentamos en el sofá y le preguntamos a la pareja o al amigo o a los hijos, ¿y qué nos ponemos hoy? ¿Qué vemos hoy? Tenemos algunas ideas. Y si tenemos que ir al cine, ¿qué vamos a ver en el cine? Tenemos algunas ideas y las vamos a poner sobre la mesa. Hacemos una pausa y continuamos en Por Fin.
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19: Hoy se esperan grandes nevadas en Almería.
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1: Bueno, hoy estamos haciendo este programa en directo desde las oficinas centrales de Verisure en Madrid, en un día que es muy especial para ellos, para los que estáis aquí. La compañía acaba de alcanzar el hito histórico de convertirse en el líder mundial de alarmas por número de clientes, con una cifra Hombre, nada desdeñable, ¿no? Estamos hablando de cerca de 6,2 millones de clientes entre Europa y el continente americano y más de 2,2 millones solo en nuestro país, aquí en España. Es además un momento clave en el que se marca la evolución de Securitas Direct, el nombre con el que ha sido conocida hasta hace muy poco, a Verisure. Una transición hacia un nombre de marca global unificado, pero que mantiene la calidad de su servicio y la confianza de sus clientes. Está con nosotros la directora de marketing de Verisure, Nina Jordax. ¿Qué tal? Buenas tardes.
0: Hola, Jaime, ¿qué tal? ¿Cómo estás?
1: Buenas tardes. Lo primero que a lo mejor tenemos que explicarle a nuestros oyentes, a los porfineros y a las porfineras, conocíamos esta compañía con un determinado nombre y ahora pasa a llamarse Verisure. ¿Por qué? ¿Por qué ahora?
0: Pues sí, efectivamente, durante más de 30 años aquí hemos sido Securitas Direct, pero como justo acabas de comentar tú y no mucha gente sabía, es que somos una compañía internacional. En realidad estamos en 18 países y en todos ellos operamos bajo la marca Verisure. España y hace muy poquito Portugal eran los únicos, ¿no? Sí, los únicos que seguían con Securitas Direct. Entonces, ahora que hemos alcanzado ese hito que has contado de convertirnos en el número uno en alarmas monitorizadas en el mundo, pues llegaba el momento de unificar la marca y llamarnos igual en todo el mundo. Uh-huh. Y nada más y nada menos que un cambio de nombre para una compañía tan consolidada como la nuestra.
1: ¿Y esto cómo se hace? ¿Cómo se cambia? Claro, has dicho 30 años conociéndolo de una determinada manera, no cambia el servicio, sigue siendo el mismo. Lo único es la denominación.
0: Sí, sí, es que este cambio de marca no es ni un cambio estratégico, ni un cambio de dirección, ni cambiamos el nombre porque nos convertimos en otra cosa. Es justo lo contrario, ¿no? Seguimos siendo exactamente los mismos, misma compañía, mismo equipo, misma tecnología. Simplemente cambiamos el nombre y eso es un poco lo que estamos intentando trasladar, ¿no?, a través de nuestra campaña y sobre todo a nuestros clientes, que son los más importantes.
1: Porque España sigue siendo un mercado clave para la compañía, ¿no?
0: Sí, es uno de los mercados más relevantes para el grupo. Y bueno, pues también de ahí la importancia de que operáramos también con la marca que tenemos a nivel global, también en un mercado importante como España.
1: ¿Qué mensajes os interesa reforzar, especialmente aquí, en nuestro país, en España? ¿Qué idea queréis mantener?
0: Sí, bueno, lo más importante para nosotros con esta campaña es que la gente entienda el cambio y entienda el porqué del cambio. Que no somos diferentes, que no nos hemos convertido en otra cosa, sino que simplemente cambiamos el nombre. Y luego además es una oportunidad para recordar o comunicar mejor lo que ya somos. Por ejemplo, el hecho de ser una compañía global nos permite desarrollar la tecnología nosotros mismos, ¿no? Todo lo que tienen nuestros clientes ese sistema de alarma está desarrollado internamente dentro de la compañía. Está diseñado para que funcione con un protocolo de respuesta por parte de la central de alarmas lo más inmediato posible. Entonces, al final tú te pones una alarma para que no te pase nada, ¿no? Pues que esa tecnología detecte el peligro cuanto antes y haya una persona de la central que responde cuanto antes y lo evite, es lo más importante en un sistema de protección. Pues eso es lo que queremos aprovechar para contar, esa tecnología propia exclusiva y ese servicio de respuesta inmediata en menos de 20 segundos de nuestra central, que es una de las más grandes y avanzadas de Europa.
1: Claro, yo no conocía el lugar, es mi primera visita. Tampoco conocía el dato, más de 2,2 millones de clientes en nuestro país. Claro, las dimensiones del dispositivo, del sistema, también deben de ser considerables, ¿no?
0: Correcto, y tú piensas que además recibimos millones de señales, ¿no? Porque cada vez que hay un incidente, un salto de alarma, esos son millones de señales que están viajando hasta nuestra central. Entonces tenemos protocolos también de identificación del riesgo potencial de esas señales para actuar de manera prioritaria cuando hay un indicio de que se trata de un robo real o de una emergencia real. Entonces sí, sí, hay una capa de sofisticación de tecnología que yo creo que la gente no termina
1: no
0: de... No terminas de entender cuando te instalas una alarma la cantidad de tiempo, energía e inversión que hay detrás de que los dispositivos funcionen no individualmente, sino como uno solo y sobre todo integrado con el servicio que hay detrás. Porque eso es lo más importante, ¿no? Que si te pasa algo, hay alguien al otro lado que te puede ayudar, que te puede enviar ayuda, que puede evitar el peligro, ¿no? Pues esto es un poco lo que también queremos aprovechar y dar a conocer, junto con, evidentemente, el liderazgo, que ya no solo es en España, sino que es liderazgo mundial.
1: Oye, Nina, te estoy tuteando todo el rato.
0: Pues estamos hablando. Es una chavalilla.
1: Estamos. Yo ya no tanto. Yo ya no tanto.
0: Es una quinta, yo creo.
1: Hablando de la campaña que habéis iniciado, acabáis de anunciar una colaboración con Mar Márquez, ¿no? Ah. Una manera de otra manera de llegar, ¿no?, a los clientes.
0: Sí. Pues sí, además me hace mucha ilusión porque es que nos parece una representación muy potente de lo que somos como marca. O sea, aparte de la analogía entre lo que es él, ¿no? Que es un número uno en el mundo en MotoGP, es un campeón, es cómo se consigue ser un número uno, ¿no? Es una combinación de, aparte del talento y la experiencia que él tiene, de la tecnología sofisticada y avanzada que tiene la competición de MotoGP, junto con el equipo humano que hay detrás, respondiendo cuando en cada carrera, ¿no? Cuando cada cosa que pasa. Muy parecida a lo que ocurre con la protección de personas. Es la mezcla de la tecnología y el equipo humano la que hace que llegues antes cuando hay que evitar el peligro. O sea, esa importancia de la velocidad de llegar antes de la anticipación y todo esto con un ADN, además de, pues en mi opinión al menos, de líder cercano y de líder humano. Y así es un poco como nos vemos y cómo nos gustaría representar nuestra marca.
1: ¿Y cómo se ha llegado, cómo se ha conseguido llegar a ser líder mundial? ¿Dónde crees que está la fórmula?
0: Pues mira, hay un punto de experiencia que es la que te permite seguir innovando basado en todo aquello que conoces. Entonces, como te comentaba antes, el abrir nuevos caminos, ya sea a nivel de modelos de negocio o sea a nivel de innovación en protección, es fácil hacerlo cuando llevas tanto bagaje y tienes los recursos internos que puedes ir anticipándote a la siguiente necesidad de los clientes o a la siguiente emergencia barra situación de peligro que tú puedes solventar. Y bueno, pues no hay nada más claro también que cuando eres el que marca la tendencia de un sector y luego el resto pues te va siguiendo, ¿no? Y va replicando un poco lo que tú haces. Entonces, es trabajo, es dirección clara, es una apuesta estratégica por lo que es importante, una convicción en que estamos aquí para mejorar la seguridad en general, hacer del mundo un sitio más seguro y proteger a las personas, y la experiencia y el talento que lo acompañan.
1: Pues vamos a seguir hablando de este cambio de nombre con la misma filosofía, evidentemente, y garantizando la seguridad de los clientes. Nina Jordax, directora de marketing de Verisure. Muchísimas gracias.
0: Muchísimas gracias a ti.
1: Por abrirnos las puertas de estas instalaciones tan modernas, tan...
0: Espero que lo disfrutéis mucho.
1: Tan modernas, gracias y buenas
0: gracias.
1: Tardes. Gracias y buenas tardes. Las 4:43, las 3:43 en Canarias, en el Estudio 1 debe de estar sentado ya... Andrés
2: aquí está,
1: Moraleda.
2: Aquí está.
3: ¿Qué tal, Jaime?
2: Isabel, bueno, medio. Está como echado para adelante. Es que últimamente entrena cosas un poco extraordinarias.
3: Estoy aquí a ver si meto algún hachazo o alguna película, Jaime.
2: No, bueno, lo dice en broma, ¿eh?
1: Sé que vas a hablar de una película...
3: Bueno, de la película, Jaime, de la película ahora mismo.
1: De fin de semana.
3: Sí,
1: pero, pero antes, como siempre, ¿por qué no nos vamos atrás en el tiempo y jugamos con los oyentes?
3: Venga.
1: ¿Te parece?
4: Supongo que conoces La Última Cena, el gran cuadro de Leonardo da Vinci. Y querida, si cierras los ojos, ¿dónde está sentado Jesús?
5: En el centro.
4: ¿Qué beben?
5: Vino.
4: Y una última pregunta, ¿cuántas copas de vino se ven en la mesa?
5: ¿Una? ¿El Santo Grial?
4: Abre los ojos, ni un solo cáliz.
1: ¿De qué película se trata? 91-426-2599. ¿Alguien en la sala sabe de qué película no lo han pillado? Bueno, Andrés, luego ponemos otra vez el corte.
3: Yo creo que la he puesto fácil, Jaime, pero bueno, lo podemos repetir.
2: Sangreal.
3: Efectivamente. Es una escena de una película que se estrenó hace 20 años por estas fechas y que era la adaptación de una novela más esperada junto a El Diablo Viste de Prada, que llegó a los cines un mes después, hace 20 años. Fue un exitazo en taquilla, la que queremos que adivinen nuestros oyentes, igual que la novela, pero la crítica la despellejó, igual que la novela, por cierto. A mí la peli me parece flojita, pero el libro, a ver, hay que reconocerlo, estaba muy entretenido. Si alguien todavía no se ha quedado con la copla, venga, vamos a volver a escucharlo.
4: Supongo que conoces La Última Cena, el gran cuadro de Leonardo da Vinci. Y querida, si cierras los ojos, ¿dónde está sentado Jesús?
5: En el centro.
4: ¿Qué beben?
5: Vino.
4: Y una última pregunta, ¿cuántas copas de vino se ven en la mesa?
5: ¿Una? ¿El Santo Grial?
4: Abre los ojos, ni un solo cáliz.
1: ¡Ay!
3: Muy fácil.
1: Sí, muy fácil. Yo creo que sí. Sí. Voy a recordar el número de teléfono 91-426-2599. Y vamos con esa película de la que quieres hablar. Has elegido esta película para que los porfineros adivinen hoy por qué fue la adaptación al cine de una novela más esperada de hace 20 años, Con el permiso del Diablo Viste de Prada, cuya segunda parte acaba de llegar a las salas.
6: Estás aquí para ayudarnos a controlar este escándalo. 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
7: Voy a petarlo en este trabajo.
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9: La verdadera Miranda Priestly al desnudo.
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1: Muy bien, Andrés. Vamos a ello. ¿Qué te ha parecido segunda parte del Diario Viste de Prada?
3: Pues te voy a decir una cosa, Jaime. Me ha gustado. Me ha gustado.
1: Me sorprendes.
3: ¿Anda? Sí, no. ¿Sabes lo que pasa? Que, a ver, es el Diablo Viste de Prada. El Diablo Viste de Prada 2. Aquí no hay ni trampa ni cartón. Es una comedieta ligera con un envoltorio de lujo, eso sí, pero nada más. Es decir, si tú vas con esa expectativa al cine, pues al final sales satisfecho. Me ha parecido entretenida, divertida a ratos. Te mantiene 2 horas pegado a la butaca sin pensar mucho, que creo que también de vez en cuando es algo de valorar, y con muy buen rollo. Eso sí, aviso navegantes. Si esperáis ver otro pulso entre la implacable y déspota Miranda Priestly, el personaje de Meryl Streep, y la inocente e idealista Andy Sachs, que es Anne Hathaway, no. El Diablo Viste de Prada 2 es otra cosa completamente distinta a la primera. Aquí lo que se nos plantea es como un capítulo de la serie Succession más largo y sobre todo más ligero, evidentemente, no tiene esa profundidad. Transcurre 20 años después de los acontecimientos de la primera película en la revista Runway, que está en una profunda crisis de reputación por un artículo promocional sobre una marca que fomenta la explotación laboral. En esas, el CEO de la empresa matriz recurre a Andy Sachs, que lleva 20 años labrándose un hueco como periodista de prestigio y acaba de quedarse sin trabajo. La contrata de coordinadora editorial para cerrar la crisis reputacional de Runway, pero sin contar con Miranda, que no se toma muy allá este movimiento, ¿no? Esta contratación de la que en su momento fuera su asistente en la primera película. La crisis se supera, pero ahí empieza una trama de poderes mediáticos a los Succession, por eso me ha recordado, en la que Runway puede perder su esencia y a casi toda su redacción por movimientos empresariales y las nuevas dinámicas del mundo de la comunicación. Es decir, más artículos promocionales, más redes sociales y menos periodismo. Y ante esta situación, Miranda y Andy, en la primera, por así decirlo, enemigas, se tienen que aliar para salvar Runway y hacer frente a una serie de empresarios que amenazan la revista, personificados en Emily. Emily Blunt, que es la que la interpreta este personaje, que ya aparecía en la primera, era una ex asistente en Runway y ahora jefaza en Dior y pareja de un millonario excéntrico y sin escrúpulos que quiere hacerse con la revista.
1: Oye, Andrés, por lo que estás contando, ¿pero no se pierde un poco el espíritu del Diario Viste de Prada en esta segunda parte? Me da a mí esa impresión.
3: Es la impresión que tienes y la realidad, porque en vez de ofrecer más de lo mismo, intenta contar una historia un poco más actual, ¿no? Crítica con el mundo de los medios, pero con los personajes originales. En el fondo es una decisión bastante inteligente por parte de los responsables de la película, porque al final los personajes están ahí. Miranda y Andy están en la pantalla, su sola presencia ya justifica la entrada y también la de Stanley Tucci como Nigel, que siempre es un gustazo ver a este actor. Claro, eso sí, sus personajes están mucho más edulcorados y flojos, sobre todo el de Miranda, pero a cambio te montan una historia capaz de atraer también al público que no era fan de la primera entrega. Así que bueno, a mí me ha gustado, Jaime, me parece una serie, una película, bueno, que se deja ver muy bien, entretenida, divertida a ratos, y creo que, bueno, da lo que promete. Quizás a lo mejor el que era muy, muy fan de esta Miranda Priestly, de esta Meryl Streep pasadísima y malísima, a lo mejor se lleva un poquito de decepción, pero oye, ni tan mal. Y de Mujeres Tóxicas en el Diablo Viste de Prada, Jaime, una película ligera y agradable, te voy a hacer un cambio a la masculinidad tóxica de una serie, en este caso muy dura y densa, que se acaba de estrenar y se llama Half Man.
13: Hola. Para los que no me conozcáis, soy Ruben Palester y os voy a hablar de Neil Kennedy. Recuerdo el primer día que le vi. Solo era un crío.
14: Dormirá en tu cuarto.
15: ¿Qué? ¡Venga ya! ¡Es un pirado!
16: Nuestras madres, ya sabes.
17: ¿A ti eso te molesta?
16: ¿Es tu novia?
17: ¿Esos tíos se meten contigo?
19: ¿Qué más te da?
17: Somos familia. Rubén es lo mejor y lo peor. Al mismo tiempo.
1: Andrés, esta es la serie, he leído algo sobre ella, ¿no? Es una serie inglesa, es una miniserie de seis episodios, si no me equivoco, ¿no?
3: Y muy dura, Jaime, son dos chavales que tienen una relación intensa y tóxica a la vez, ¿no? Comienza cuando en la boda de Niall, Jamie Bell, que es el que lo interpreta, el de Billy Elliot, lleva mucho tiempo sin verle, por cierto, muy agradable su presencia. Allí en esa boda se presenta Ruben, que es Richard Gadd, que es su conflictivo hermanastro con el que tuvo una relación muy, pero que muy compleja, porque resulta que cuando eran adolescentes, sus madres iniciaron una relación que unió a estos dos chavales de mundos muy distintos. Niall, un joven introvertido que sufre bullying en el instituto, y Ruben, un chaval muy conflictivo que ha pasado por una prisión de menores. Cuando sale, empiezan a entablar una relación de dependencia total. Niall se aferra a Ruben para sentirse respetado. Y Ruben coge cariño a Niall y se convierte en una especie de protector, pero muy brutal. Una relación tóxica que transita por la etapa más importante de estos chavales, que es cuando están descubriendo, por ejemplo, la sexualidad y la vida adulta. Y esa presencia de Ruben en la vida de Niall determina todas sus experiencias, porque él quiere volar solo, quiere sentirse libre de ser el mismo, de no tener que aparentar, pero no es capaz de quitarse esa armadura que se ha puesto junto a Ruben, que persigue a Niall constantemente para protegerle de una forma muy tóxica. Es una serie dura, es incómoda de ver, pero está tan bien hecha y tan bien interpretada que muestra una realidad, yo creo, muy complicada, que es la de las relaciones masculinas marcadas por los prejuicios de la sociedad que han marcado a muchas generaciones no tan lejanas.
1: Pues muy bien, dos opciones para esta semana que comienza, una en el cine, una que tiene que ver con el cine y otra con una serie. Tenemos a un oyente que yo creo que lo ha pillado rápidamente, ese momento de una película que cumple unos años. César en Madrid, ¿qué tal? Buenas tardes.
20: Hola, buenas tardes.
1: César, es fácil, ¿no? Como decía Andrés.
2: Venga.
20: Para mí sí.
3: A ver, César.
20: El Código Da Vinci.
3: ¡Hombre!
1: Muy bien.
3: Pero César, tú tienes que ser sincero. ¿A ti te gustó El Código Da Vinci? Y quizás no hablo tanto de la película, que la película es un poco meh, pero ¿te gustó el libro? O sea, ¿tú reconoces que el libro estaba por lo menos interesante, entretenido?
20: A mí sí. Además es que todas estas tramas que tienen que ver con este tipo de sagas de Illuminatis y demás me suelen gustar mucho.
3: Bueno, es que al libro le dieron pal pelo por todos los lados, ¿eh? Y a la película también. Porque, claro, decían que es que era tan efectista.
1: Más a la película, ¿eh?
3: Sí, bueno, es que la película era terrorífica. Tenía a Tom Hanks, tenía a Audrey Tautou, a Ian McKellen, que es el que escuchábamos al principio en el corte. Pero la película, la verdad, que era un truñazo. O sea, con lo entretenido que... El libro es el típico placer culpable. Es decir, ¿es buena literatura? No, es literatura muy fácil, esta que te come para leer en el avión, Jaime, por ejemplo.
1: Para unas vacaciones. Para estar en la playa.
3: Muy ligera. Lo que pasa es que la película, en vez de hacerla así, quisieron darle como esa pátina de vamos a hacer una cosa así potente, grande, y es como que no, hace una cosa entretenida y ya está. Pero bueno, se montaron un poco esta cosa de intentar hacerla así como más densa, y eso sí, es el claro ejemplo de efecto Streisand, porque si recordáis, la Iglesia le metió tan fuerte a la peli, se intentó boicotear por parte del Opus Dei y otras organizaciones eclesiásticas que intentaron por todos los medios que la gente no fuera al cine a verla, y claro, arrasó en taquilla, como ya había arrasado el libro.
2: Bueno, a mí, mientras no me toquéis la banda sonora de Hans Zimmer, está todo
3: espectacular,
2: en su sitio.
3: Claro.
1: Bueno, eso es casi lo único que podemos librar, ¿no?
3: La banda sonora, sí.
1: Bueno, César, nos pones deberes, nos recomiendas algo.
3: Una serie,
1: bueno, sobre
3: César.
1: Todo Andrés, una serie.
20: Pues me pillas un poco.
3: ¿Ah? Estamos sin serie.
20: Tenía apuntada pendiente de ver alguna serie.
1: Sí.
20: Pero bueno, yo soy de clásicos y hay una serie inglesa que yo no dejaré de verla hasta el día que me muera, que es Downton Abbey.
2: Que estamos contigo, venga, yo sí, por lo menos.
3: La verdad, César.
2: In the British way of my life.
1: Te has ganado, Isabel Lobo, al mencionar esta serie. Muy bien, César, muchísimas gracias, como siempre.
20: Venga, gracias, hasta luego.
1: Gracias por participar.
2: Qué sorpresa,
1: bueno, pues,
2: ¿no?
3: Hombre. Sí.
1: ¿Por qué sorpresa? ¿Por qué?
2: Hay de pronto Downton Abbey, pues no sé.
3: Claro, además veníamos de una serie inglesa un poquito turbia, como es esta de Half-Man, que he recomendado, que es muy buena, ¿eh? Pero claro, pasar de repente a Downton Abbey, oye, pues muy bien, Jaime.
2: Yo quiero el armario.
3: Un buen sabor de boca, terminamos.
1: Muy bien, chicos. Enseguida van a llegar las noticias a la sintonía de Onda Cero, pero antes tenemos que contar otras cosas. 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
5: Son las 5, las 4 en Canarias.
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5: Buenas tardes, comenzamos en el juicio por la trama de las mascarillas. El exministro de Transportes, José Luis Ábalos, ha confirmado que, como dijo el gerente del Partido Socialista, los pagos en metálico para liquidar los gastos eran una vieja cultura. Ha relatado que Koldo García controlaba sus gastos, tanto personales como los del ministerio y el partido. Llevaba una doble contabilidad y luego lo cobraba. Lo justifica Ábalos en que su mujer no debía enterarse de ciertos gastos y también en que Koldo quería agradarle. Vamos a la sede del Tribunal Supremo en Madrid, Unidad Móvil con Óscar Flores. En la parte técnica informa Eva Llamazares.
7: En todo este tiempo el que asumía los gastos era Koldo. Ábalos ha descrito un sistema que explicaría bizarramente los tres siglos de dinero entre él y su asesor. Todos los gastos los adelantaba Koldo y también los liquidaba y él solo firmaba formalmente. Confirma que las liquidaciones del PSOE en metálico son una vieja tradición.
8: El gerente en la fase de instrucción declaró: esto responde a una vieja cultura del partido. El hombre tiene razón, se hacía así. Otra cosa es que se haga bien, mal, sea raro, pero esa era la tradición del partido de toda la vida. Yo me ha sorprendido escuchar a algunos, ya con años, decir que no es así. Y siempre fue así.
7: Trata de justificar que Koldo le adelantara sus gastos personales, en que algunos, por su naturaleza femenina, no debía conocerlos su exmujer y el resto se debían a la diligencia de Koldo, que quería hacerle la vida cómoda e ir ganándole.
5: El ministro de Economía, Carlos Cuerpo, ha mostrado su preocupación por las posibles tensiones en el suministro de queroseno en el resto de Europa, aunque ha dicho que aquí en España estamos mejor situados, sobre todo pensando en si nos va a hacer daño durante la temporada turística. Por todo ello, ha pedido anticiparse con medidas de coordinación a nivel comunitario.
9: Desde España tenemos un punto adicional de tranquilidad, puesto que estamos entre los países de la Unión Europea que menos dependen de la importación de queroseno. Tenemos una capacidad, una gran capacidad de refino y de sustitución, en este caso, de la producción de otro tipo de combustibles por queroseno para poder, por lo tanto, evitar esta situación de escasez, por lo tanto, bien posicionados.
5: Casi 8.000 migrantes han llegado de forma irregular a España en lo que va de año. Es una cifra que supone que han bajado un 43% la llegada de estos migrantes irregulares a España, aunque las entradas por vía terrestre a Ceuta, que incluyen los accesos sanados, han multiplicado por más de 4 en lo que llevamos de año. Son datos del Ministerio del Interior que nos detalla Sara Iturbide.
10: 2.100 personas han llegado a Ceuta en 4 meses, muy cerca de las 2.200 llegadas registradas a las Islas Canarias, donde ha habido un descenso respecto al año pasado del 78%, cuando llegaron 10.500 personas a sus costas. Aunque en el conjunto nacional bajan las entradas de forma irregular, en el caso de la península y Baleares han subido un 22%. La mayor parte han llegado por vía marítima a bordo de 212 pateras. Según los datos de ACNUR, el año pasado perdieron la vida 1.214 personas en la ruta canaria y casi 500 fallecieron tratando de llegar a la península Baleares, Ceuta o Melilla.
5: Seguimos pendientes de la situación del crucero en el que se ha declarado un brote de antivirus que ha provocado presumiblemente 3 muertos durante su travesía por el Atlántico Sur. El barco, donde viajan 14 españoles, se encuentra frente a las costas de Cabo Verde, cuyas autoridades han denegado su entrada a puerto por motivos de seguridad. Aquí, el Servicio de Sanidad Exterior, en coordinación con las autoridades de Canarias, estudia medidas en caso de que sea necesaria una escala en las islas. En redacción en Canarias, Fernando Castellano.
11: El portavoz del Gobierno de Canarias, Alfonso Cabello, ha recordado que estamos hablando de un hecho que ha ocurrido en aguas internacionales y no le corresponde al gobierno canario una decisión al respecto. Cabello afirma que la última noticia que tenía era que el crucero se dirigía a Cabo Verde.
12: Pero sí trasladar relativa tranquilidad en la medida en la que está detectado y se trabaja con total garantía.
11: Los responsables de las dos autoridades portuarias señalan a la Consejería de Sanidad y esta a su vez remite a Sanidad Exterior de la Delegación del Gobierno en torno a quién debe tener la última palabra para la recepción de esta embarcación.
5: Bueno, y les contamos por último que el próximo jueves se va a fallar en el Real Alcázar de Sevilla el premio de novela Fernando Lara, que concede el Grupo Planeta en colaboración con la Fundación AXA y que está dotado con 120.000 euros. A esta 31ª edición se han presentado 1.003 novelas originales e inéditas. 509 de ellas proceden de España y el resto de América, África, Europa y 6 sin procedencia. El fallo y la entrega, como decimos, el próximo jueves 7 en una velada literaria en el Real Alcázar de Sevilla. Hasta aquí hemos llegado con el repaso a la actualidad. Volvemos con las noticias en poco menos de una hora a partir de las 6 de la tarde, las 5 en Canarias, y mientras tanto siguen en compañía de Por Fin y Jaime Cantizano.
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0: Esta hora brava del lunes, que es burbujeante, chispeante, como lo son ellos. Boris Izaguirre, ¿qué tal? ¿Cómo estás?
1: Muy encantado, pero con una duda. Porque
0: ¿cuál es tu duda? ¿Una de ellas?
1: Me gustaría saber si realmente Sinner se volvió a poner las zapatillas esas que se puso en Monte Carlo ayer para ganar.
0: ¿Otra vez con Sinner?
1: Ganaba ayer, yo lo medio vi. Y me parece también que se cortó el pelo, pero yo creo que Viviana nos va a ilustrar mejor sobre este tema.
0: Pues seguro que tiene información. Viviana Fernández, ¿qué tal? ¿Cómo estás,
2: querida? Agonizando, como decía.
0: Agonizando.
2: Se llamaba una mujer que se llamaba Pepa en mi infancia, cada vez que llegaba decía, ¿cómo estás agonizando? Y es que no puedo decir menos, pero vamos, no te voy a contar mi vida porque no sería feliz hoy.

0: Vamos a hablar de Sire. Venga,
1: sí, porque en ausencia corto, de Carlos Alcaraz.
0: ¿Sabes responder a Boris esa pregunta sobre las zapatillas?
1: Las zapatillas, es que son cosas que a mí me parecen muy frívolas y no me parecen importantes.
2: Bueno, Boris, pero hombre,
1: entonces,
2: ¿sabes
1: lo que pasa? Que ha ganado 5 máster. Ha sido el único tenista, ni siquiera el Big
2: Three. Es la locura.
1: En ganar 5 máster consecutivos desde París-Bercy. O sea, ha ganado París-Bercy, ha ganado los de América, ha ganado Monte Carlo y ha ganado Madrid. Con lo cual,
2: claro,
1: ha ganado todo lo que ha jugado. O vuelve Carlos Alcaraz o no hay rival. Quiero decirte ahora mismo, hay gente joven que está por llegar, como Shelton, como Fields, que se enfrentó con él en semis, está Rafa, está Shelton y está Joao Fonseca, y hay unos cuantos jóvenes, porque de los que ya están en el circuito, como es Zverev ayer no tuvo su mejor tarde, pero toma un 6-1. Es que no tardó una hora.
0: Es que Boris no sale de Sinner.
2: Es un imbatible Sinner.
1: No, absolutamente.
2: O sea, pero aunque te parezca frívolo, ¿crees que se cortó el pelo? Es que sería interesante. Porque
1: fíjate,
2: cosa de que cortarse. Yo creo que sí, porque
0: como
2: yo
0: Sansón, pero en sentido contrario.
2: Con más rizo, el rizo más abierto, a lo mejor quizás.
1: Igual es tenacilla eso.
2: Hay una tenacilla, yo creo que
1: ahí
2: también
1: puede
2: hay
1: un poco que haya un
0: pero
1: poco
0: ¿cómo
1: de
0: se va a hacer la tenacilla antes de salir a un partido?
1: Yo bueno, qué sé.
2: Hombre, a lo mejor lo tranquiliza, ¿entiendes? Y le asegura que
1: pues
2: va a ganar.
1: Pues entonces me voy a poner, ¿entiendes?, como Shirley Temple esta tarde. Me voy a aliarme, venga tenacilla,
3: es que
1: tenacilla.
3: Es el tirabuzón claro, infinito,
2: es que
3: ¿no?
2: Está un poquito tenacilla, pero en su pelirrojo ese natural que tiene, que es una maravilla. Porque la verdad
1: crees que
2: es increíble.
1: Es natural,
2: siempre.
1: Igual lleva un baño de color. Ya si nos ponemos...
0: Pero hombre, por favor.
2: Para Madrid, ¿no? Para Madrid, para combinar
1: para
2: con
1: Madrid,
2: la luz de Madrid.
1: Para Madrid, porque hay más sol, hay más
2: que
1: luz.
2: Se lo haya hecho.
1: Y ahora está Roma y después Roland Garros, ¿eh?
2: Bueno. ¿Y cuándo volverá a encontrarse de nuevo otra vez con Alcaraz?
1: No.
2: Porque no sabemos si Alcaraz...
1: El problema
0: no, está lesionado, ¿no? Alcaraz,
1: Alcaraz
0: queda mucho.
1: Es una lesión de muñeca que son muy delicadas, puedes tener en cuenta que juegan con la muñeca. Yo creo que Roma está descartado. Lo que pasa es que parece ser que también está descartado Roland Garros. Con lo cual, con suerte, lo tendríamos en Wimbledon. O en la etapa previa, que son los Halle o los torneos
2: Queens.
1: Esos dos o tres torneos que hay de hierba antes de ir a Londres.
2: Yo fui a Queens una vez.
0: ¿Cómo
2: que
0: fuiste a
2: Queens? Y vi jugar a Feliciano.
1: Ah, es que yo fui a Wimbledon a la final que ganó Conchita, que Conchita jugó ayer como entrenadora una final con Andrieva y la perdió, lamentablemente. Pero sí jugó. Ya. Pero yo vi la final de Conchita de Wimbledon, vi las semifinales contra Gigi, que era su compañera de dobles, y vi la final con Martina Navratilova.
0: ¡Anda!
2: Martina Navratilova, que yo la acabo de ver en Mad Singer, pero ya en otra situación.
0: En otra situación.
1: Claro.
0: Y tú también estuviste en Queens.
2: En Queens, estuve en Queens y comí la comida de ellos.
0: El catering, ¿tú quieres hablar del catering?
2: No, porque en esa época a Feliciano lo entrenaba Pato. Que
1: Pato,
2: no me acuerdo
1: claro.
2: El apellido, pero exacto, que ha sido un jugador muy importante y muy querido y es una persona encantadora. Y entonces Pato de repente nos vio allí, porque Rubén y yo estábamos ahí un poco merodeando y nos invitó y nos dijo, no, podéis venir atrás, porque y así se
0: lo dijo. Pero ¿cómo merodeando, Boris? ¿Cómo se merodea en un torneo de alto nivel?
2: Yo jamás en mi vida...
1: ¿A dónde él va a merodear?
2: Yo voy a merodear,
1: ¿qué más le da?
2: Claro. Exacto. Es que yo no sé jugar tenis. Yo puedo estar sentado viendo tenis con alguien como Viviana o con lo que lo he hecho, como Miguel Bosé, que es de verdad muy seguidor, y no entiendo nada.
0: Y por eso comes, por eso vas al catering.
2: Es lo que entiendo mejor. Pero claro, estar allí detrás con Feliciano ahí, que estaba esperando para jugar y todo. Y incluso hubo un Feliciano Rafa Nadal. En ese partido que vimos
1: nosotros.
2: Sí,
1: es posible y hay que felicitar a Feliciano que se ha convertido en director del Master Mir de Madrid. Y
2: claro,
1: la verdad
2: creo,
1: es que
2: creo,
1: en
2: creo.
1: Una semana pues estupenda porque al final han sido los dos primeros cabezas de serie los que han llegado a la final. Han tenido los cuartos de final con Rafa Jodar que ha sido espectacular. Y yo he visto que el torneo ha ido bastante bien, con lo cual...
0: Bueno, luego vamos a ampliar la crónica deportiva, siempre lo hace Viviana en este tramo, en esta hora, la hora brava del lunes, pero es que hoy ocurre algo muy importante.
2: Ajá.
0: Este lunes se celebra la Met Gala, una cita anual benéfica en el Museo Metropolitano de Arte de Nueva York, que se celebra desde 1995, pero la edición de este año viene con polémica por la asistencia de Jeff Bezos, fundador y presidente de Amazon, y su mujer, Lauren Sánchez.
2: Lauren Sánchez, que probablemente
1: sea
2: la nueva Anna Wintour.
1: Hay que decir que el Diablo Viste de Prada, que yo no he visto, parece ser que se le hace una crítica a esos medios que han pasado a ocupar, porque bueno, sabéis que la prensa de papel pues está perdiendo mucha fuerza en general, no solamente en el terreno de la moda. Y

0: están estas personas como Jeff Bezos, que compra las galas, que compra la revista, que compra...
1: Es que ha donado 6 millones de dólares.
0: Será por millones.
2: Bueno, ha donado, ¿no? Ha comprado poder estar allí. Y entonces, como bien estaba diciendo Viviana, en El Diablo se viste de Prada 2 plantean esta misma dinámica, que un mega millonario, que no se sabe muy bien de qué es millonario, que en vez de ir a la luna quiere ir al sol, porque así lo hacen en la película, también quiere comprar la revista Runway, que es el sucedáneo de Vogue en la película, para su novia, que es Ashley, la chica inglesa, que es Emily Blunt.
1: ¿Y tú crees que eso está pasando?
2: No, lo bueno de la película totalmente. Él quiere que Lorenz Sánchez, que probablemente, como muchas esposas, se aburra de ser esposa, y entonces de repente se le ocurren estas ideas.
0: Pero ella, ¿entiendes?, ya de hecho se dedica a la comunicación.
2: A la comunicación, y así lo conoció, así lo conoció. Es una buena comunicadora.
0: Qué buena entrevista.
2: Qué buena entrevista consiguió, porque consiguió este matrimonio y estar allí en Amazon. Ya se casó en esa boda en Venecia, que ya también fue muy criticada.
1: Y hubo una celebración aquí en Madrid también.
2: 5 días y una celebración aquí en Madrid.
1: Madrid, es verdad.
2: Exacto, y que ya fue como... Esto es súper criticado. Y ahora esto también es una especie como de bomba que le estalla en la cara a la propia Anna Wintour, porque Anna Wintour ha favorecido esta historia.
0: Bueno, no,
2: evidentemente,
0: es que la
2: esto es dinero. Claro,
0: es que, claro. Uh-huh. Ese es otro tema que los Tom cargan en la película. Es el dinero ha venido a ocupar otras cosas que antes se medían en otra cosa.
2: Exacto.
0: Que no era el poder, sino que era el conocimiento, era la sabiduría.
2: Sí.
0: Ahora no.
2: Bueno, o tener los méritos realmente para ser invitado a esa gala.
0: Claro,
2: no sé si ustedes han visto el documental ese que se llama El Número de Septiembre. En El Número de Septiembre cuentan perfectamente cómo es la organización de esta cena, porque esta cena benéfica para el Instituto de la Moda, del cual es directora Anna Wintour, desde hace también unos cuantos años, se recauda dinero para fomentar ese instituto, que ya sabes que la mayoría de las cosas en Estados Unidos no son gubernamentales, son privadas. Entonces, existe este sistema un poco entre benéfico, público-privado, como se decía en una época, que facilita este dinero. Entonces, claro, en ese documental explican que de repente quieren invitar a George Hartnett, que es ese niño que era una monada, que estaba en Pearl Harbor.
1: Y ahora quieres decir que no es.
2: Y en un momento determinado, cuando están haciendo la cita, la propia Anne Wintour pregunta, ¿pero qué es lo último que ha hecho George Hartnett? Entonces hay uno de esos silencios de que no hay respuesta, y entonces inmediatamente el siguiente plano lo tachan de la lista. Así es esa lista.
1: Pero Viviana, ¿tú sigues cada año la Met Gala? ¿Te interesa especialmente?
0: Es posible, porque además eso antes se hacía, no sé si tenía el mismo nombre, pero ya
1: eso ha dejado de ser moda, ¿no? Ya es espectáculo, ¿no?
0: Es espectáculo. Yo últimamente veo que es un poco la gala drag, pero porque se ha convertido en demasiado exagerado, son carrozas en vez de vestidos, pero de todas maneras hay piezas extraordinarias. Este año, con motivo de que esté en el arte, el hilo conductor de la gala, pues yo pienso que podía haber muchos trajes vintage de la época de Saint Laurent. Saint Laurent tocó a Mondrian, tocó a Picasso, tocó a Van Gogh, tocó casi todos los pintores, con lo cual no me parecería extraño
2: que se recuperen
0: algunas prendas vintage, aunque se reinterpreten.
2: Claro, ¿te acuerdas de esos Picassos que eran con la paloma de Picasso puesta sobre el traje?
0: Perfectamente.
2: Cosas increíbles.
0: Y también recuerdo la colección que hizo Versace de Warhol. Quiero decirte,
2: increíble.
0: Claro, todos esos momentos yo creo que son repetibles hoy, aunque sean reinterpretados.
2: Los tendremos que ver. Bueno, ya sabes que también hay un poco... En Instagram han sacado la lista de los españoles que han estado. Entre ellos Manu Ríos, Penélope, por supuesto.
1: Rosalía.
2: Eugenia Silva, Pedro. Fantásticamente. El elenco español es muy importante. Porque muchas cosas españolas también están en ese museo, en el Met. Entre ellas esas iglesias enteras que salieron de aquí después de la Guerra Civil o durante el franquismo y terminaron allí mejor preservadas que si no hubiera sido de esa manera.
1: Bueno, vamos a hacer una pausa, Viviana, Boris, y vamos a hablar del perfume, de la historia y la ciencia del perfume. ¿Tú tienes uno o varios perfumes?
2: Yo soy muy infiel.
1: Eres muy...
2: Como dice Carolina de Mónaco, no se puede ser fiel a un solo perfume, es una estupidez.
1: ¿Tú no crees?
2: Hay que tener un perfume para cada hora del día, proponía ella.
1: ¿Y tú no tendrás un perfume para cada hora del día?
2: Me encantaría, pero estoy bastante cerca. Tengo, no para cada hora, pero sí por lo menos uno para el almuerzo, otro para el cóctel, otro para melodiar y uno para la cena.
1: Pero escúchame, ¿eso no es mezclar olores?
2: No. Bueno, ya, mira.
0: Es una sinfonía.
2: Es una sinfonía. Vas agregando instrumentos.
1: ¿Y tú, Viviana, tú eres fiel a uno en concreto?
0: Yo soy fan. Lo que pasa que... ha irrumpido uno nuevo en, que lo mezclo un poco a veces, de vez en cuando, sí. Pero sobre todo porque yo uso... Julieta tiene un arma, que tiene un perfume que se llama Lady Venganza, que era un nieto de Nina Ricci, que tiene 3 o 4 perfumes nada más. Y es como una rosa empolvada, búlgara, y es suave. Y entonces, como llevo muchos años con él, no lo noto. Y entonces tengo uno de Roger Piqué, que es Fracas.
2: ¡Oh! Que es maravilloso.
0: Que es maravilloso.
2: Fracas siempre se... Fracas así.
0: Vamos, de hecho, me parece
2: increíble.
0: Que es el perfume de
1: Pero entonces,
0: de
1: por lo que me estáis diciendo, por lo que me estáis diciendo, y por el uso que le dais a los perfumes, al final no define, a como muchos piensan, a la persona el perfume.
2: Bueno, quizás la persona que nos venga acompañada para hablar de ello insista en este tema, porque sí que es verdad. Pero el perfume es un gran acompañante. Pero también hay cosas increíbles. Yo leí una biografía de Trujillo, el dictador dominicano, que decía que le gustaba tanto el perfume que copió una fórmula que al parecer inventó Napoleón, que es rociar el lugar y luego dejas así como la nube del perfume
1: pasas,
2: y
1: entra.
2: Pasas tú y parece que queda muy adherido al cuerpo.
0: Claro, entonces, pero mira, tienes que usar mucho perfume para eso.
2: O sea, por eso gastaba cantidades enormes,
0: pero
2: todas
0: claro,
2: pagadas,
0: siendo
2: por supuesto,
0: dictador.
2: Siendo dictador la pagaban los
1: cualquiera
2: dominicanos.
1: Cualquiera le decía algo, ¿no?
2: Claro. Cualquiera le decía algo y no le decía, y no le parece un poco mariconzón este momento de estar rociando la nube de perfume así para luego atravesar él, que era un señor tan...
1: Y a que todos tenemos en mente a un personaje, él o ella, que se pasa de frenada con el perfume. Todos hemos convivido.
0: No, yo conozco a alguien que no es que se pase de frenada, es que es muy suyo. Entonces yo, vamos, que en alguna ocasión he usado, ella primero usaba uno de Santa María Novella y después ella hizo su propio perfume, que es de Nardo, que es Elena Benarroch. Entonces yo no uso su perfume, que me encanta, porque me parece que voy con ella. No me huelo a mí, huelo a ella.
2: Claro,
0: es
2: claro,
0: muy personal.
2: Elena se bañaba en su propio perfume, es verdad, pero es que el olor de los nardos es muy divino. Lucía Bosé también era muy favorecedora de ese.
0: A mí me gustan mucho los nardos, incluso en las casas. Es verdad que es muy embriagador, pero me gustan mucho los nardos.
1: Bueno, Viviana, te voy a seguir dejando agonizar, como has dicho. He llegado al estudio
0: lentamente.
1: Agonizando. Lentamente, muy lentamente. Hacemos una pausa y vamos a hablar de eso, de la historia y la ciencia del perfume, en tan solo un momento aquí en Por Fin.
0: Yo tengo una historia que no puedo contar.
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1: No sé si os ha pasado con cierta frecuencia, estoy pensando en un simple olor. De pronto te llega, lo percibes y te cambia el día o te transporta a un momento determinado de tu vida. Yo muchas veces pienso en el olor que tenía la casa de mi abuela.
2: Por ejemplo. Claro,
1: era una especie de olor como a galleta. A galleta María de toda la vida.
2: Qué maravilla, y como si se hubiera quedado allí impregnado.
1: Como si se hubiera quedado impregnado. O simplemente te reconforta, te hace sentir bien ese olor conocido. O al contrario, un olor que no te gusta, que te puede fastidiar la mañana, que te recuerda a alguien. Y es que el perfume tiene algo, yo creo que único, mágico. Mucho antes de formar parte de nuestro día a día, pertenecía a lo misterioso. Humo que se elevaba en rituales, mezclas que buscaban curar, seducir o incluso conectar con lo sagrado. Durante siglos, crear un perfume casi fue un acto de alquimia. Personas dedicadas a experimentar con plantas, con resinas, con esencias, tratando de capturar algo que realmente era invisible. Y poco a poco, ese saber fue evolucionando de lo mágico a lo científico y comercial, pero sin perder nunca esa parte, porque sigue teniendo esa parte artística. Hoy los perfumes siguen acompañándonos, siguen contando historias, siguen devolviéndonos a un determinado momento de nuestra vida o siguen despertando interés por alguien. Vamos a hablar de la historia y la ciencia del perfume con Begoña Imaz Fernández de Trocóniz. Begoña, ¿qué tal? Buenas tardes.
27: Hola, buenas tardes. Encantada de estar con vosotros y bueno, y gracias por traer aquí mi libro un ratito.
1: Bueno, Begoña, la historia del perfume nace fundamentalmente ligada a lo sagrado. Era una forma de comunicarse en su momento con lo divino, con el más allá.
27: Sí, claro. Hoy en día tenemos la idea de que el perfume es simplemente una mezcla aromática destinada a agradar, ¿no?, el sentido del olfato. Pero tenemos que tener en cuenta que en la antigüedad el perfume fue muchísimas otras cosas. Fue un instrumento de lo que has dicho tú anteriormente, de comunicación con lo divino, ofrendas sagradas, fueron también afrodisíacos, fueron remedios profilácticos para luchar contra enfermedades, contra la peste. Fueron también, como digo en mi libro, los primeros embajadores, esas materias fragantes conectaron lugares lejanos y bueno, con ellas viajaban pues nuevas modas, nuevas ideas y fueron muchas cosas el perfume, más allá de simplemente para perfumarnos.
1: Bueno, lo que no, uno no se puede imaginar el papel que tuvieron, que jugaron los perfumes en los rituales funerarios y en la relación con la muerte, porque durante mucho tiempo se mantuvo esa relación con el más allá, ¿no? Con el final de nuestros días.
27: Sí, es cierto. Mira, la palabra perfume en sí viene de perfumum, que significa a través del aire. Entonces, bueno, pensamos, aunque todos situamos un poquito el origen del perfume más o menos en Egipto, es incluso anterior, en Mesopotamia, pero ya mucho antes, seguramente nuestros antepasados pues quemaban maderas fragantes, resinas, para que esos humos elevaran un poquito, esos humos perfumados, pues sus plegarias hacia esas divinidades. Luego también muchas antiguas culturas tuvieron la idea de la transmigración de las almas. Entonces, bueno, conservar los cadáveres tenía una importancia vital. Entonces los perfumes también se utilizaron mucho para embalsamar, para guardar, por ejemplo, las cenizas junto a hierbas, materias fragantes, y luego todo el proceso de embalsamamiento que duraba semanas y no podéis imaginaros lo elaborado que era. Así que bueno, sí, fue un instrumento de comunicación con lo divino y mucho más.
1: Y Begoña, ¿cuándo deja el perfume de ser algo ritual, algo relacionado con el más allá, relacionado con los ritos funerarios, y pasa a convertirse en algo cotidiano, que en algo que forma parte de nuestra vida cotidiana? ¿En qué momento de la historia?
27: Bueno, realmente nos ha acompañado siempre. Sí que es cierto que tuvo ese uso funerario, pero por ejemplo ya los antiguos egipcios ya utilizaban muchísimos aceites aromáticos para cuidar el cuerpo. Bueno, era una civilización que tenía sendos conocimientos de cosmética, de autocuidado, ¿no? Luego vinieron los griegos, que asociaron un poquito más el perfume a las divinidades. Cada diosa tenía su propio perfume, como por ejemplo Afrodita, las rosas. Y igual fueron los romanos los que ya hicieron un uso tan exagerado del perfume que podemos decir que el perfume llegó pues a todas las clases sociales y salió de ese uso un poco más funerario, místico, a un uso cotidiano para agradar, para seducir. En la antigua Roma incluso los perfumes pues servían para indicar el estatus social, los gustos sexuales, preferentes, y luego a partir de ahí pues ya, bueno, la Edad Media y lo dejamos un poquito como un paréntesis, pero luego ya, o sea, lo que es el Renacimiento.
1: Somos muy romanos, pero
2: el perfume nos ha hecho, pero me encanta que hayas mencionado, Begoña, que esta democratización del perfume viene con los romanos, precisamente.
27: Sí, además, ellos, ya os digo, llevaron el perfume hasta un uso, un lujo exagerado, y muchos gobernantes incluso estaban hasta las narices de los derroches de algunos como Nerón y tal, pero sí fueron un poco ellos los que lo democratizaron. Y luego lo que sí igual no mucha gente no sabe es que ya a partir del Renacimiento y el Barroco, si habéis visto esas películas de María Antonieta, sí, y tal, pues todo ese lujo, todos esos vestidos, todo ese maquillaje, lo que hacía era esconder capas y capas de suciedad. Entonces ahí se perfumaban, claro, todos, porque no se bañaban, no se lavaban, pero pensaban que las capas de maquillaje y los perfumes, cuanto más fuertes mejor, pues de almizcle, de musk, escondía, o sea, ahuyentaban la enfermedad. Entonces, bajo ese lujo y ese glamour, eso era terrible.
1: Pero Begoña, ¿por qué le das por qué le das un papel destacado al mundo árabe? ¿Fue fundamental en el desarrollo de los perfumes?
0: Lo es.
27: Bueno, la cultura árabe tiene el perfume, va asociado ya a su religión. Mahoma, fijaros, trabajó en aquellas caravanas de la ruta del incienso que transportaban esas mercancías fragantes a través de miles de kilómetros, y todo el Corán y todo el Islam gira en torno al perfume, ¿no? Es como un deber moral, un deber social. Y bueno, luego los árabes, sobre todo durante la Edad Media, que fue una edad muy convulsa aquí en Europa, de muchas guerras, muchas epidemias, ellos fueron los custodios de todo el tema de la perfumería. Pensar que en lo que era la Europa de esa época, pues por ejemplo aquí el Al-Ándalus era como un oasis perfumado, con esos baños, esas especies que se aclimataban desde lejos, bueno, y continúa siendo, además la perfumería occidental es muy diferente a la árabe, probablemente. Sí. Aquí
2: menos
27: nos
2: untuosa,
27: gustan más.
2: ¿No?
0: No, sí, ahí están, no suele tener, a pesar, alcoholes, fijaros, perdona que te interrumpa.
1: Sí, Viviana.
0: Que no suelen llevar alcoholes, entonces ellos suelen hacer aceites casi siempre y las esencias las trabajan, de hecho, tanto en Marruecos, yo nací en Marruecos, como en Egipto, una de las normas sociales que cuando te llevan a tomar eso te pasan una cosa de café para que tú puedas limpiar el olfato entre perfume y perfume.
3: Claro.
27: Sí,
3: claro,
27: fíjate, claro, claro. Los árabes no, pero, solían perfumar las bebidas y el té, y lo que dice Viviana de aromatizar con abanicos era muy típico, y los perfumes son mucho, mucho más densos y más fuertes que los nuestros.
2: Pero Begoña, también se deduce por lo que estás diciendo que ellos eran más limpios que los no árabes, te quiero decir, porque tenían una relación con el agua y la limpieza más acendrada.
0: Y con el Corán también.
2: Claro, exacto.
27: Sí, en aquella época totalmente. en aquella época totalmente. Luego algo que me ha hecho mucha gracia, que os estaba escuchando antes de conectar, era lo de si usar un perfume toda la vida o ir cambiando. Y yo siempre digo que el perfume nos ha acompañado a lo largo de la historia, y eso es lo que pretendo transmitir en mi libro, pero también nos acompaña a cada uno de nosotros en nuestras vidas, acompaña a nuestros momentos. Y hay gente que se mantiene fiel a un perfume toda la vida, que yo lo admiro. Y luego lo normal es ir cambiando, ir evolucionando también con la edad, van cambiando nuestros gustos. Y os estaba escuchando y...
4: Bueno, a mí no me queda más remedio, ¿eh? Pero bueno, esto lo saben porque yo llevo 5 años con anosmia, entonces yo ya no sé a qué puedo llegar a oler.
1: Tú lo sabes, claro.
4: Claro, entonces te fías por tu memoria
1: a ti este
4: olfativa,
1: tema,
4: ¿no?
1: A ti este tema como...
4: No, oye, pero...
1: No te huele bien el tema este de
2: no
1: los...
2: Le huele,
1: pero, no le huele a nada.
2: No es que no,
4: pero
2: le
4: ahí va una
2: bien,
4: pregunta,
2: no,
4: ahí va una pregunta, que es la de si todos los perfumes están creados o su origen fundamental es que para que se huela bien, ¿por qué entonces hay algunas personas que hay algunos perfumes que les huele fatal, ¿no? Y ahí es
1: la
4: que
1: piel,
4: les huele,
1: ¿no?,
4: mal, ¿no?
2: Reacción.
4: ¿Qué
2: piel,
4: es lo que pasa ahí? ¿Qué es lo que nos perdemos?
27: Bueno, primero deciros que es una pregunta que me hacen siempre en mis cursos y tal. Los perfumes no huelen igual en todas las personas, porque el mismo perfume me lo aplico yo, te lo aplicas tú, y depende de muchísimos factores, desde cómo aplicártelo, el pH de tu piel, la sudoración, bueno, tu esencia, ¿no? Pero luego también a lo que te refieres tú igual es la memoria olfativa. El sentido del olfato, que lo ha mencionado antes Jaime, es el que mayor capacidad tiene para evocar recuerdos, despertar emociones, y además nace con él plenamente desarrollado. Entonces, desde el minuto uno que llegamos a este mundo, vamos asociando olores con emociones, porque la información olfativa va a una parte de nuestro cerebro muy relacionada pues con la memoria y emociones como el placer, el deseo. Entonces, cada uno tenemos nuestra propia memoria olfativa. Así, por ejemplo, a mí la lavanda me puede traer recuerdos de mi infancia súper bonitos en el pueblo. Y otra persona puede recordarle a los antipolillas de su abuela y no aguantarlo.
4: Claro.
27: Entonces,
4: qué bueno.
27: Claro, está muy relacionado con esa memoria olfativa. Sí.
2: Pero por ejemplo, el alcanfor, qué sensación, porque la gente se pone muy nerviosa con el alcanfor.
4: A mí
2: es un olor que me encanta, pero a mí también me gusta mucho el olor de la gasolina.
1: Pero es muy antiguo el alcanfor.
0: La gasolina no, pero sí los esmaltes de los coches, los esmaltes de pintar las uñas.
1: Pero una pregunta, ¿el alcanfor se sigue usando?
2: El alcanfor se usa.
1: Mira, me dicen que sí.
4: Habrá gente que se perfume con el alcanfor.
2: Pues fíjate. Yo tengo un recuerdo con el alcanfor que no sé si lo puedo explicar, pero bueno, más adelante lo hacemos. Continúa, Begoña.
1: Sí, Begoña, ¿qué decías?
27: No, pues por ejemplo hay un preparado en mi libro que es el vinagre de los 4 ladrones y se llamaba, bueno, es un remedio, es un perfume, pero es un remedio que se utilizó para luchar contra la peste. Y ese remedio era, bueno, una planta por cada ladrón, de una planta aromática. Esos ladrones robaban en casas de aquejados de peste y no se contagiaban. Entonces, bueno, pues pasó la historia como el vinagre de los 4 ladrones, pero en los últimos siglos le metieron alcanfor. Y probablemente también de eso se llamaba vinagre alcanforado, pues para ahuyentar también toda la enfermedad y todo esto.
2: Claro.
27: Pero
1: a ver,
27: sí,
1: Boris,
27: el alcanfor se sigue usando.
1: Se sigue usando. Una vez que has lanzado la piedra, ¿qué te ha pasado con el alcanfor? ¿Se puede contar?
2: Bueno, es que yo tuve un problema. Yo fui circuncidado ya adulto.
1: No entiendo la relación. No entiendo.
4: Pero empieza bien, empieza bien.
2: Porque para los puntos había que evitar... erecciones. Y un chico de 13 años, imagínate, en Caracas,
1: sí,
2: era muy difícil. Entonces te daban alcanfor y
0: pero bebido
2: el alcanfor y bajaba la erección, ¿entiendes? Entonces los puntos mantenían así su proceso.
0: Ah,
2: por eso no decía que no lo podía contar.
1: No, no sabía que, no, bebido, que tuviera no, esa...
2: En un pañuelo, inhalado, como en las películas.
1: No sabía que tuviera esa propiedad médica.
2: Sí, sí. Ya ves que todo se puede descubrir.
0: De todas maneras, que la gente no lo haga. Esto es como
2: lo
0: decía.
4: Pues por si acaso, evitemos desinfles.
1: Era otro momento.
2: Era en el siglo pasado.
1: Era el siglo pasado.
2: En el siglo pasado.
1: Oye, Begoña, y la gran, ¿podemos decir que la gran revolución del perfume fue la destilación? Es decir, a partir de la destilación, de conseguir esa destilación, se multiplicó la venta de perfumes. ¿Todo el mundo podía acceder y tener en un botecito algún aroma?
27: Bueno, no te creas, la destilación lo que consiguió fue hacer como fragancias más finas, ¿no? En plan, obtener pues lo que llamaban ellos el alma de las plantas, esos aceites esenciales, también sirvió como vehículo, pero bueno, antes que el perfume alcohólico, que bueno, hoy en día casi todos los perfumes son en base alcohólica y el primero se cita como el agua de Hungría en el siglo XIV, pero bueno, mucho antes ya se usaban perfumes en base oleosa, en aceites. Entonces, bueno, supuso un avance significativo, pero sobre todo lo que democratizó el perfume realmente pues fue la química. La química de los siglos XVIII y XIX consiguió imitar a muchas materias primas naturales, abaratar los precios y hacerlo llegar a todo el mundo.
2: Ya. ¿Cuál es el mejor lugar para aplicarse el perfume? Porque es que mi dermatólogo me ha dicho que jamás en el cuello.
1: Nunca en el cuello.
2: Es el primer lugar donde uno se lo pone. Yo, bueno, decían que detrás de la oreja, ¿no? Del lóbulo, que allí es muy importante, sí, y un poquito al centro del cuello.
1: Y en las muñecas,
2: bueno, eso es como para probarlo.
1: Para probarlo. Sí. Begoña, ¿qué nos recomiendas?
2: ¿Qué dices que
27: pues
2: sea mejor?
27: Pues tradicionalmente se suele decir donde la piel es más fina, que coincide además con donde los médicos suelen tomar el pulso, en la parte interna de las muñecas, pero hay otras zonas como, bueno, el cuello siempre se ha dicho, detrás de las orejas, detrás de las rodillas. A mucha gente le gusta también
2: detrás de las rodillas,
0: sí, pero
4: ojo con la tiroides.
2: Detrás de
4: las rodillas
2: me encanta, porque son las grandes olvidadas, las rodillas, codos y rodillas son las grandes olvidadas.
1: Pero vamos a ver, pero no es muy abajo.
2: Hombre, te colocas el perfume así, lo tiras con la botella invertida para que salga el disparo mejor.
0: No se ve bien con la botella invertida.
2: Pero claro, para que salga.
1: Pero Viviana, ¿tú lo ves detras de las rodillas?
2: Hombre, es que nunca sabes quién va a llegar a detrás de la rodilla. Por eso tiene que estar perfumada.
4: La corva, que no te gusta.
1: A ver, Viviana, que no se te oye. Cuéntame, Viviana, tu teoría.
0: Digo que más allá de lo del tema de la rodilla, que me gusta detrás de la rodilla, pero que el bote invertido no funciona bien porque yo cuando me voy a echar reflex, como no me veo de espalda, me lo pongo con la botella invertida y no sale. Y también me gusta el olor del reflex.
2: El otro olor del reflex es maravilloso. Porque tiene una sensación esmaltada.
1: Pero vamos a ver, nos gustan olores muy fuertes, bueno, el alcanfor, el reflex.
2: La gasolina. Es que lo de la gasolina es muy lógico porque la casa de mis padres, donde nació mi hermana,
0: el pegamento
2: quedaba muy cerca de una estación de servicio. Y entonces, claro, tú imagínate, en Venezuela, que todo es petróleo, pues claro, que el olor de la gasolina te gustara, es como una cosa muy nacional.
1: Es muy nacional.
2: Muy nacional.
0: Es por patriotismo.
2: Exacto, y a mí me encantaba cuando repostaban el tanque, yo abría la ventana y estaba aspirando a mi olor nacional. ¿Entiendes?
1: Estoy pensando, pues menuda infancia tuviste entre el alcanfor y la gasolina.
2: A fuego puro.
0: Madre.
2: A fuego puro.
1: Oye, Begoña, ¿y cómo ha cambiado nuestra percepción del perfume en los últimos años? En los 70 preferíamos determinado tipo de perfume. Yo recuerdo, yo creo que aquí todo el mundo se acuerda, los padres y los abuelos tenían muy pocas opciones.
2: Es verdad.
1: El Brumel de toda la vida, ¿no?
2: Y el que ponías en el... En las sábanas.
1: En las sábanas.
2: De toda la vida, que es ese que huele como a pino silvestre.
1: Eso sí, no lo sé yo.
2: Hermanos no sé cuánto, que es un español.
1: Hermanos Gómez.
2: Hermanos Gómez.
0: Álvarez Gómez.
2: Y esto, Álvarez Gómez. Y esto lo ponía sobre la sábana.
0: Era como de niño, lo ponía sobre la sábana.
1: A ti te encantaba.
2: Te ibas a dormir. Eso es la mejor manera de poner el perfume. Lo pones sobre la sábana de la cama, te tiras en la cama y te enrollas en ella y ya quedas completamente perfumado.
1: Bueno, Begoña, pero sí ha cambiado nuestro gusto por determinados perfumes, ¿no? En los últimos años.
27: Sí, yo creo que, fíjate, después de esa época que hemos mencionado del barroco y tal, de tanto almizcle, tanto musk, pues hubo una vuelta hacia olores más livianos, pues la violeta de victoriana, las aguas de colonia. Luego, de la mano de la química, ya más adelante, en el siglo XIX, pues surgen todas esas moléculas sintéticas que nos traen, pues Chanel, Guerlain, todos esos perfumes que en su inicio eran bastante, bastante fuertes. Si habéis probado Chanel número 5, mezcla componentes claro. naturales con esos aldehídos y tiene un carácter ese perfume. Y luego ya fue como
0: Guerlain, me acuerdo también.
27: Ay, me encanta mi Salimar. Y luego hubo un boom como de toda esa química con fragancias muy muy fuertes en los 90, en los 80, y yo fíjate que diría que ahora, esta última época, estamos volviendo un poquito atrás hacia esas fragancias más naturales. Creo que cuando el año de la pandemia leí que la fragancia más vendida en Francia había sido el agua de colonia tradicional, y cada vez se busca más también ese fragancias que no envuelvan, sino que simplemente acompañen y a base de igual plantas refresquen, eso es, y que nos eleven un poco el ánimo también. Estas aguas de colonia tienen más romero, tomillo, plantas que nos resultan más familiares. Pero bueno, el mundo de la fantasía sigue ahí, y algo que no se desbanca son las fragancias gourmand, que igual os suenan, estas que huelen que a repostería, a magdalena, a bizcocho,
0: a galleta, me encantaría una que oliera ensaladilla,
1: pero vamos a ver,
0: favorito,
1: como un perfume, como
0: ensaladilla,
1: un perfume con olor a ensaladilla,
2: como mayonesa y todo, ¿entiendes? Es que es mi plato favorito.
0: Bueno, a mí también me gusta como plato, pero no como perfume. Prefiero, pues, por ejemplo, yo tengo un agua fresca que es de Guerlain,
4: agua fresca de butifarra. Agua fresca,
0: claro. Me gusta mucho de
2: bueno, ¿por qué no?
0: De Hermès, el de pimienta.
4: Oh, de cecina.
2: Me encanta. Y el de naranja verde de toda
0: el
2: la vida,
0: el de naranja verde me gusta también.
2: Así conocí yo a Rubén.
1: De comer, según Boris. Todo donde se pueda comer.
2: Bueno, naranja verde puedes hacer jalea de naranja verde, como también en mi país hay jalea de mango verde, que es riquísima, pero que es muy difícil de hacer. Y que también es un olor muy de la infancia.
1: Una pregunta más, Begoña. Dependiendo del olor de la persona con la que te encuentres, ¿puedes cambiar la visión que tengas de ese individuo, de esa mujer, de ese hombre? En tu caso, luego le voy a preguntar a Boris y a Viviana, ¿te marca mucho cómo huelen las personas?
2: Sí.
27: Bueno,
1: ¿te define
27: para mí,
1: mucho
27: sí,
1: cómo huele una persona?
27: Yo siempre digo que yo vivo a través del olfato. Si habéis leído el libro del perfume, yo me sentía a veces incluso identificada con el personaje. Pero sí, y más que además yo, fijaros que yo siempre menciono en esto a Cleopatra, porque muchas veces me han preguntado si seducir es un arte. Y digo, pues sí, seducir es un arte, igual que la perfumería. Y Cleopatra era una gran seductora porque dominaba precisamente cómo generar ese impacto emocional en los demás, y una manera de impactar mucho es a través de los aromas. Entonces, claro, pues perfectamente el aroma que tú llevas puede atraer, puede repeler, pero esa conexión ya entre dos es muy personal, claro.
2: Pero ahí también hay que preguntarse a qué olería César cuando ella lo conoció, porque Cleopatra es muy simpática. Ella primero enamoró a un señor mayor que ella, mucho mayor que ella, y luego uno un poquito más contemporáneo y más sexy.
1: Bueno, por variar.
2: Más varonil. Que me gusta mucho que ella tiene las dos opciones siempre, Cleopatra. Es que sabía latín.
1: Pero claro.
0: Lo aprendió por ella.
1: Sí, lo aprendió
2: por ella. Lo inventó sí, sí. Ella, claro.
1: Viviana, ¿tú defines a las personas por en determinado momento?
0: No, definirlas no. Lo que sí pasa es que yo tengo un recuerdo olfativo que tiene que ver seguramente con mi infancia, que yo nací en Tánger, y entonces los olores de especies, de pimienta, de la menta, de la hierbabuena, de las fiestas del cordero, que asan los corderos, los limpian en las fuentes públicas, los lavan, con lo cual el olor de la... Todos esos olores es una galería, ¿me entiendes?, unidos con las flores, con... Yo, por ejemplo, iba a coger violetas al Val Floria, un sitio que yo vivía. Entonces, todo eso hace que tenga un universo olfativo muy amplio, que también se me ha estropeado un poco después del COVID. Y sí, tengo... La gente me huele a cosas. Es más, hay veces que aunque huela el mismo perfume, no lo huelo del mismo modo en otra persona. Lo identifico con una persona. He puesto el ejemplo de... Pero ya no te cuento de mis novios, claro.
2: Ya, por ejemplo, a mí tú, por ejemplo, siempre me hueles a mandarina, porque yo me acuerdo un día que estábamos juntos en un programa de televisión y de repente cogiste una mandarina y dijiste, qué maravilla la mandarina, me encanta.
0: Es que me gustaba llevarlas en el bolso.
2: Exacto, y las acariciabas y luego realmente olías a mandarina y me parecía algo
1: increíble. Qué maravilla, qué maravilla. Una cosa más, Begoña, es que estoy pensando, cuando uno pasea por algunos centros comerciales hoy en día en nuestro país y en otros muchos, de pronto te estás encontrando con pequeñas tiendas que te prometen un perfume personal. Eso es posible.
27: Bueno, sí.
1: Eso es posible.
27: Sí, claro.
1: Hoy en día. ¿Sí?
27: De hecho, mira, la perfumería, diría yo, del futuro, aparte de que se está orientando mucho a ser más respetuosa, más sostenible en las materias primas y más natural también, el tema de la personalización, eso viene pisando fuerte cada vez más. Nos ofrecen la posibilidad de eso, de elegir nosotros, te hacen como test olfativos y vas diseñando tú en función de preguntas o vas oliendo tu propio perfume. Y claro, nunca van a salir dos iguales. Y luego la perfumería nicho también es otra gama. Tenemos la perfumería comercial, que son todas esas grandes marcas que invierten también mucho en publicidad, pero luego hay mucha perfumería nicho, boutiques de perfumes, de perfumistas, pues que se desvinculan un poco de esos grandes sectores comerciales para hacer lo que les da la gana y ofrecen, pues, no sé, versiones de perfumes más originales, más algunas incluso difíciles de muy alejadas de lo comercial, pero lo de como personalizar el perfume, sí, yo me hago mucho. Mis propios perfumes y es una gozada, la verdad.
1: Muy bien, historia y ciencia del perfume, todo lo que puede dar de sí el tema del perfume. Begoña Imaz Fernández de Troconi, muchísimas gracias por contarnos esta historia del perfume y lo importante y presente que está. Ese
2: bomba.
1: O de Boris, estoy pensando.
0: Y mucha suerte.
2: Bueno, a mí me hubiera encantado haber dado ese paso y a lo mejor hubiera...
1: Crear tu propio perfume, pero bueno, como Bustamante.
0: Yo tuve una experiencia con el perfume, fui con...
2: Bravo.
0: Fui con David Delfín. Después nos pasó un asunto y se complicó, como decía Cristina Macaya.
1: ¿Tú querías crear? ¿Te propusieron crear?
0: Verás, yo después de haber leído el perfume y haberlo visto en cine, en una de esas pasadas que hubo en esta casa, en Antena 3, de repente me quedé prendada y quería ser perfumera de tercera generación. Incluso estaba dispuesta a matar como él. Y nos fuimos porque David tenía un compromiso previo o una propuesta de Puche. Y nos fuimos a Barcelona a dar un curso y después, pues eso que decía Cristina Macaya, se nos complicó. No lo puedo explicar, pero ya lo explicaré.
2: Se nos complicó.
27: Sí, lo que nos hicimos perdido, entonces.
0: No lo hicimos, pero sí hicimos el curso y era...
4: Hay que buscar un tallercito, hay que hacer algo, ¿no?
2: Para hacerlo. Cristina Macaya, increíblemente, que ha sido una mujer maravillosa, es verdad, compartía el mismo perfume de Balenciaga con mi mamá. No tenían nada que ver, porque eran mujeres muy diferentes,
1: muy distintas, incluso
2: de tamaño. Pero de repente las dos utilizaban Quagil de Balenciaga, que es un perfume que se pasó a desaparecer y luego creó Balenciaga el Le Dix, que también es otro.
1: Bueno, vamos a hacer una pausa. Os tengo que preguntar por los vecinos, las relaciones vecinales, vuestra historia. Con los vecinos, porque...
2: Ayer yo tuve un momento con los vecinos.
1: Espera, no lo cuentes todavía. Hacemos una pausa y ahora nos lo explica Boris.
2: Qué bueno, porque la verdad que fue muy desagradable. Te lo voy a contar.
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17: Monumentos de Almería. La iglesia de San Antonio. Templo de mediados del siglo XX que se enmarcó dentro del amplio proyecto del nuevo barrio de Ciudad Jardín, diseñado por el almeriense Guillermo Langle en la década de los años 40. El proyecto inicial contemplaba, entre otros, un grupo de viviendas, un mercado y una casa de socorro, además de la iglesia. Está dedicada a San Antonio de Padua, patrón del barrio. Su estilo se caracteriza por un equilibrado y sobrio historicismo y alberga una imagen de su santo patrón. Es sede canónica de la ilustre cofradía de nuestro Padre Jesús Nazareno y María Santísima de la Amargura. 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
1: Es que Viviana, Boris, hoy le estamos preguntando a los oyentes por las relaciones vecinales y el tema de debate en las comunidades de vecinos, todo por un estudio que ha realizado el Institut Metrópoli en Cataluña. Ha realizado un estudio con 3.000 encuestados residentes en el área metropolitana de Barcelona y fijaos qué conclusiones. Algo más del 60% de los encuestados solo tiene interacciones de baja intensidad con sus vecinos, es decir, un hola y un adiós. Mientras que un 48% mantiene conversaciones breves, estoy pensando en el ascensor, y solo el 8,4% comparte problemas personales con sus compañeros de rellano. Cuando hay que resolver cuestiones que afectan a la comunidad o al barrio, según este estudio, solo el 21% se organiza para hacerle frente.
2: Es que son muy horribles las reuniones esas de condominio. ¿Alguna vez has ido alguna?
1: Sí, yo he sido presidente incluso.
2: Yo también he sido presidente de dos de mis ocasiones que lo he sido. Y la verdad que es horrible, da muchísimo miedo. Porque realmente ves un poco eso, lo de la verdad de el del ser humano.
1: Saca la peor parte. Sí,
2: del ser humano sin perfumes ni nada. Sin perfumes.
0: Pero hay veces que saca también la mejor. Estaba yo hablando con Isabel de...
4: La mujer del presidente.
0: Sí, la mujer del presidente. Claro. Pero estaba hablando de que ayer salió unos proyectos que habían hecho porque habían dado unos terrenos para construir. Son personas mayores que construyen como en comunidad.
1: Un co-living.
0: Sí, parecido, algo así. Vamos, de hecho, había un chaval que ya lo está haciendo en Madrid que dice que el día, por ejemplo, del apagón, pues que para los que los demás fue un infierno, para ellos se convirtió en una fiesta porque como el único fuego que había que funcionaba con gas era la barbacoa, pues todos los vecinos subieron a comer arriba porque no podían cocinar en sus casas. Claro, y entonces claro. Se convirtió en un acto social. Por eso te digo que sí. Yo creo que todas las cosas tienen una parte buena.
2: Depende. Bueno, pero es que tiene que ser algo así tremendo. Yo también en Miami llegué a conocer a un vecino que estaba muy arriba donde yo me alojaba escondiendo del huracán Irma. Y claro, de repente subimos todos porque aunque no hubiera ascensor, por la que no había luz eléctrica, subimos por la escalera. Luego nos dimos cuenta cuando llegamos allí porque él tenía comida, por razón, y luego era muy comible él mismo, ¿entiendes?
1: Ah, él mismo. Claro,
0: ahí nos por dimos eso cuenta, subieron.
2: Por eso subimos, 29 escaleras, o sea, 29 pisos.
1: Como si fueran 50. Si
0: hay que tener hambre,
2: Hay que tener hambre y ganas.
0: Muchas ganas.
2: Y entonces, claro, también yo me di cuenta de lo horrible que puede llegar a ser uno de interesado como vecino.
1: Como vecino.
2: Exacto, según la situación.
1: Pero ¿no creéis que cada vez conocemos menos a nuestros vecinos? Nos interesa menos la vida de nuestros vecinos.
2: Yo conocí a unos que son recién llegados al cuarto, que nosotros vivimos en el tercero. Pero es verdad que Rubén y yo nos dejamos llevar con nuestro amigo Jorge y estábamos poniendo ese giro de Jorge Migueles y Fabio McNamara, que dice que con la precisión del bisturí de un cirujano plástico. Sí. Entonces estábamos cantando esta canción y es verdad que Rubén se le fue un poco la mano con el volumen y de repente aparecen unos golpes a la puerta y aparece la vecina inglesa.
1: La nueva vecina inglesa
2: descalza, que esto fue lo primero que yo vi. Pues yo no entendí por qué si viene a quejarse de la música viene descalza, quizás para no hacer más ruido. Y detrás de ella venía el marido. Más guapo que ella, también hay que decir.
1: También inglés.
2: Esto era a las 7:55 de la tarde.
0: Toda la pelea la quería Boris con el marido, con ella ni la miró.
1: Pero es que los ingleses a esa hora ya han cenado.
2: Pero no están en Inglaterra, están en Madrid, están en una calle de Madrid, cerca del Parque del Retiro. O sea que, y es lo que. Entonces Rubén se molestó que yo no le dijera esto. Entonces yo pensé, bueno, pues porque no abres tú la puerta, porque me ponía a mí a abrir la puerta, entonces ya se creó una pelea entre nosotros. O sea que son unos vecinos que, pues ya venir descalzos, y ella misma decía en inglés, es que yo no quiero ser esa vecina que plantea esta queja, pero tenemos una niña muy pequeña. Y Rubén me decía, ¿y por qué no le recuerdas que la niña pequeña se ponía a llorar a cualquier hora de la madrugada?
1: Uy, incluso, aquí hay conflicto vecinal. ¿Tú has tenido algún tipo de guerra en estos años?
0: No, porque vecinal, suelo elegir casi siempre casas, o sea, independientes, no tengo contaminación de ruido, ni tengo eso. Claro. Y si alguien de repente pone la música y está celebrando una fiesta, pues es que a mí me parece que la vida hay que celebrarla y a mí nunca me ha molestado. Claro. Yo recuerdo una vez que en una fiesta de San Juan alguien de los que venían, uno de los invitados, tiró dos cohetes y la gente denunció que había tiros en la casa y vino la policía. Y el cuarteto de recibimiento era Antonio Kingston, un negrito que era ilegal, Asdrúbal y no me acuerdo quién más. Vamos, que era como para salir la furgoneta. No, el comité de recepción no era un comité de recepción para la policía.
2: Qué maravilla.
1: Queridos.
2: Pero que esas son las fiestas.
0: Y además no había
1: tiros. Yo tengo la teoría, nunca hay que quejarse de la fiesta del vecino para cuando te toque a ti.
2: Claro, exacto.
1: Hoy por ti, mañana por mí.
2: Tienes que invitar al vecino. Lo que pasa es que ahora con estos nuevos vecinos habrá que presentarse. Yo no me voy a presentar descalzo, me voy a presentar súper calzado y a lo mejor sin ropa, ¿entiendes? Pero calzado.
0: Está muy bien. Mira, eso me gusta.
1: Perfumado.
2: Exacto.
1: Perfumado.
4: Eso concilia mucho.
2: Calzado y sin ropa. Y le voy a decir, oye, mira, es que vengo a avisarte que voy a poner ahora la canción.
0: Que voy a hacer una fiesta nudista.
2: Del cirujano basura. Ahora en casa. ¿Entiendes?
1: Pero sin hacer ruido. Nudista, pero sin hacer ruido.
2: Claro, cierra todas las ventanas para que no oigas.
1: Bueno, queridos, que lleguen las noticias a la sintonía de Onda Cero y nos queda una hora por delante. Que tengáis buena semana.
2: Gracias.
0: Amores locos.
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20: Son las 6, las 5 en Canarias.
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20: Buenas tardes. El ex lendakari Carlos Garaikoetxea, el primer presidente vasco tras la promulgación del Estatuto de Guernica, ha fallecido este lunes a los 87 años, según acaba de confirmar su familia. Desde Onda Cero Vitoria, informa Miriam Montero.
13: Ha fallecido en su Pamplona natal Carlos Garaikoetxea, el primer lendakari de la época moderna en Euskadi tras el franquismo. Recuperó a Ajuria-Enea para el PNV en 1980, luego protagonizó la ruptura del Partido Nacionalista Vasco y fundó Eusko Alkartasuna en 1986. Un político carismático que le tocó vivir momentos muy duros con el terrorismo de ETA, una tremenda crisis industrial en Euskadi, sin olvidar que fue el artífice del entramado institucional vasco. El año pasado, el Lendakari Imanol Pradales le rindió un homenaje donde le definió como el extraordinario arquitecto de Euskadi.
20: Tenemos noticia de varios heridos y dos víctimas mortales en la ciudad alemana de Leipzig después de un atropello masivo. No sabemos hasta ahora si accidental o intencionado, tampoco la gravedad de los heridos. Ampliaremos información en cuanto nos lleguen más datos. Seguimos en el exterior porque la situación en Oriente Medio y en el estrecho de Hormuz en particular está lejos de ser tranquila este lunes. En los últimos minutos, Emiratos Árabes Unidos ha informado del impacto de un dron iraní en una de sus refinerías que ha provocado un gran incendio. Y además, el gobierno de Corea del Sur afirma que un barco con su bandera está en llamas después de una explosión cuando navegaba precisamente en aguas del estrecho de Hormuz. Los últimos datos con Asunción Salvador.
4: Sin heridos en ese último barco, según medios coreanos, Seúl está investigando lo sucedido, mientras que en Emiratos equipos de defensa civil se han desplegado inmediatamente para tratar de contener el incendio en la planta petrolera de Fujairah por el impacto de un dron que se ha producido después de que el gobierno del país afirmara haber interceptado 3 misiles procedentes de Irán. Todo esto pese al alto el fuego en vigor y con las conversaciones estancadas. El portavoz del Ministerio de Asuntos Exteriores iraní insiste en que no van a negociar nada relativo a su programa nuclear ni tampoco bajo amenazas.
21: Los estadounidenses ya deberían haber aprendido esta lección, que al tratar con la nación iraní no pueden usar el lenguaje de la amenaza y coacción.
4: Y en Líbano, el gobierno acaba de actualizar datos y eleva a cerca de 2.700 los muertos y a más de 8.200 los heridos a causa de los ataques por parte de Israel en los últimos 2 meses.
20: Los ministros de Economía de la Eurozona han incluido por primera vez en la agenda de su reunión de este lunes en Bruselas el impacto de MITOS, el nuevo modelo de inteligencia artificial sobre la seguridad del sector bancario comunitario. Ocurre que este nuevo modelo es capaz de detectar y explotar brechas de seguridad en sistemas informáticos. Y además, la discusión llega después de que el Banco Central Europeo, el supervisor único de la Eurozona, han instado a las entidades a prepararse ante este nuevo escenario. El ministro de Economía, Carlos Cuerpo, ha insistido en que la Unión Europea debe exigir acceso temprano a esta nueva herramienta.
22: Como desde Europa, con las herramientas que tenemos, incluyendo, por supuesto, las herramientas de regulación, nuestra normativa, como es el AI Act, podemos defendernos y podemos, en este caso, empujar para que nuestras empresas también tengan acceso a estos modelos y sean capaces de protegerse por lo que pueda venir, porque no solo estamos hablando de un único modelo, sino que probablemente las próximas semanas, próximos meses, vayamos a tener otras empresas que alcancen también un grado de sofisticación parecido al del modelo de Anthropic.
20: Y vamos ya con los mercados financieros, que arranca la semana con fuertes caídas en las bolsas europeas, precisamente por el rebrote de la tensión en el estrecho de Hormuz, después de que Irán haya asegurado haber atacado un buque estadounidense. Informa Tomás San Juan.
23: Algo que ha desmentido Estados Unidos, pero que eleva de nuevo la incertidumbre en la zona. Por eso el petróleo reacciona al alza. El barril de Brent sube hasta los $111 el barril. Ahí la bolsa española pasa de la calma inicial a derrumbarse. El IBEX 35 cierra perdiendo más de 2 puntos y queda para mañana en los 17.356. Subiendo lideran Indra, Grifols y Acerinox. Las que más pierden son los bancos, en especial Santander, Unicaja y BBVA. Y por lo demás, el euro se mantiene estable en el dólar con 17 centavos y el oro baja de los $4.600 la onza.
20: A continuación, la pregunta que este lunes, 4 de mayo, planteamos a nuestros oyentes.
24: ¿Cree que Sánchez saldrá políticamente indemne del primer juicio sobre corrupción?
20: Por el momento, un 46% de nuestros oyentes cree que sí, mientras que un 54%, por el contrario, opina que no. Vamos ya con los deportes con Aitor Gómez.
25: Buenas tardes, ya está el Atlético de Madrid en Londres para jugar mañana la vuelta de semifinales ante el Arsenal. Tan solo Barrios y Nico González se han quedado fuera de la convocatoria. Se ha bajado Josema Jiménez en unos minutos, último entrenamiento del Atlético de Madrid, y comparecen en la previa el Cholo Simeone y Antoine Griezmann. Mientras, en el Real Madrid, Mendy, lesionado ayer, se va a perder lo que resta de temporada. Sufre una lesión en el recto femoral de la pierna derecha que le va a hacer pasar por el quirófano. Courtois sí que apunta a volver el domingo en el Clásico ante el Barça. Antes, esta noche se completa la jornada de Liga en Primera División. A partir de las 9, Sevilla Real Sociedad en el Pizjuán, y ya es oficial, Marcelino García Toral abandonará el Villarreal al final de la presente temporada.
20: Es todo de momento, volvemos con un nuevo repaso a la actualidad, toda la información y también el análisis en La Brújula con Rafa Latorre, como siempre a partir de las 7 de la tarde, las 6 en Canarias.
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1: Las 6:05, las 5:05 en Canarias. 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
1: Qué alegría verte, cuentista oficial del programa, Nairi Simón. ¿Qué tal? ¿Cómo estás?
7: Pues estoy muy bien hoy aquí de cuerpo presente.
1: De cuerpo presente, por fin.
7: Mi puente, fíjate que no me había dado cuenta ni de que había sido puente. Así que imagínate cómo habrás...
1: ¿Pero en qué mundo vives?
7: Muy agotado, porque trabajé. Trabajé el viernes por la tarde, me tocó pringar. Entonces, así, encima con los niños en casa, que te topa el triple. Así que has dicho puente y he dicho qué puente.
1: Oye, tengo una curiosidad. ¿Y cuándo escribes? ¿Cuándo te pones...?
7: Nunca. No, sí escribo en ratitos y me intento coger jornadas enteras. Porque sobre todo por formatos largos...
1: Pero eres de encerrarte, de sí, no quiero ver

0: Bueno, estás aquí de cuerpo presente y espero que con el estómago lleno,
1: sí.
0: Porque hoy me ha comentado el equipo que vienes con un cuento gastronómico. Esto es una sorpresa para mí.
1: Sí, sí, sí, para mí también, porque ya sabes que no se me da muy bien cocinar, pero sí que me gusta mucho innovar en esta sección y traer libros pues de todo tipo. Y sí que es verdad que no habíamos tratado nunca el tema que vamos a tratar hoy, uh-huh. Y que te voy a arrancar con una de esas pistas.
0: A ver.
1: Si yo te digo Valencia y gastronomía, ¿tú en qué piensas?
0: Hombre, otras veces me lo has puesto más difícil, pero Valencia, gastronomía, estamos hablando de la paella.
1: No te voy a hablar de la paella ni del arroz con cosas, que es lo que hacemos todos los que no somos valencianos. Y no es tan sencillo como pensabas, porque el libro del que vamos a hablar hoy recoge una tradición valenciana relativamente poco conocida fuera de Valencia, o al menos yo hasta llegar a este libro no la conocía, y que tiene que ver con una pieza pues muy popular en la gastronomía.
2: Bocadillo de tortilla, bocadillo de tortilla, bocadillo de tortilla, bocadillo de tortilla, bocadillo de tortilla, bocadillo.
0: O sea, que la cosa va de bocadillo. Yo creo que sé por dónde van los tiros.
1: Tú has estado más en Valencia, ¿no?
0: Sí.
1: Ya vas sabiendo. ¿A ti te gustan los bocadillos?
0: A mí mira, un buen bocadillo de lomo con una loncha de queso me arregla la tarde.
1: Y un poquito de tomatito.
0: Y un poquito de, efectivamente, un buen lomo y un queso bueno me arregla, la verdad, la tarde y la mañana.
1: A mí, sin ser bueno, a mí eso me recuerda al instituto, porque en mi instituto hacían a un euro, que ahora estarán más caros, porque ya hace muchos años hacían en la cafetería ese bocadillo.
0: ¿El bocata de lomo?
1: El lomo con queso. Pero hoy vamos a hablar de bocadillos, porque vamos a hablar, espero decirlo bien, del esmorzaret, esa tradición valenciana que consiste básicamente, aunque con mucho ritual, ahora vamos a hablar de él, en meterse un pedazo de bocata entre pecho y espalda a la hora del almuerzo. No es un desayuno, por supuesto no es un brunch,
0: sí,
1: sino un ritual y un arte, el de innovar pues con algo tan sencillo como el bocadillo y elevarlo, ya te digo, a la categoría de arte.
0: Pero entonces estás innovando. Hoy nos traes por primera vez un libro de recetas, puede ser, de recetas de bocatas.
1: Bueno, la verdad que son las únicas a las que aspiro, las únicas que yo podría hacer serían de bocatas, pero sí y no, porque es un libro muy especial el que os traigo hoy, que acaba de publicarse, firmado por la periodista conquense Marta Hortelano, que desde su llegada a Valencia pues era muy niña y empezó a admirar esa tradición tan castiza y tan comunitaria que era el esmorzaret, porque no solo tiene que ver con lo que se sirve en la mesa, que son bocatas, aunque también hay otros platos, sino con disfrutarlo pues entre amigos, entre claro, compañeros, con que se pare el tiempo.
0: Ella es algo dice, social.
1: Sí, ella dice, en Valencia se para el tiempo a una hora determinada, pues entre las 11 y la una, y uno tiene que ir esquivando a esa gente que está en el esmorzaret. No es un libro de recetas, aunque tiene muchas recetas, no es un tratado sociológico, aunque tiene mucha sociología, esta sociología pues de sentarse alrededor de la mesa, sobre todo en lo relacionado con las clases populares, con los trabajadores, que es donde se inicia esta tradición, y no es un ensayo, aunque tiene mucho de ensayo de cocina. Esto, lo anterior, es un documento precioso que nos habla pues de esa comunidad, de ese ritual, de esos sabores locales, porque esmorzar no es solo comerse un bocata. Así lo describe la propia autora al inicio de su libro, donde nos pone pues un poco en situación del fenómeno.
3: Pero el almuerzo es algo más que la comida más popular en esta tierra. Su celebración traspasa los límites de lo comestible, como si no se justificara que cada día la vida se para a media mañana para salir a comer un bocadillo al bar y arreglar el mundo en una mesa, mientras se parten cáscaras de cacahuete con la mano a la espera de que llegue el chivito, la brascada o el blanco y negro. Todos ellos nombres de entrepanes que quizá ahora mismo no te suenen de nada, pero que cada uno tiene su propio sello y son muy populares en las cartas del almuerzo.
0: Pues fíjate que es hora de merienda, pero también nos vale.
1: Sí,
0: esmorzaret. La verdad, vamos a hablar con la autora de este libro, Marta Hortelano. ¿Qué tal? Buenas tardes.
4: Hola, buenas tardes. Oye, muchísimas gracias por esta presentación.
0: Bueno, Marta, vamos a empezar con lo sencillo. Defíneme qué es para un valenciano esmorzaret. ¿Qué es?
4: Pues es una religión, sinceramente. Es un ritual que tiene lugar en casi todos los bares de la Comunidad Valenciana. Ya hay casi 31.000 entre bares y restaurantes, en un horario más o menos entre las 9, las 11, las 12 de la mañana. El almuerzo en el resto de España a veces es el sinónimo de la comida del mediodía, pero aquí el almuerzo es una comida propia. Es una comida que casi siempre se hace con un bocadillo, pero a veces también con unos platos como un plato combinado. Pero vamos, lo mayoritario es el bocadillo.
1: Oye, Marta, yo tengo una gran duda, que es si luego coméis, y luego otra que es

0: ¿Qué diferencia hay con el brunch, que es, imagino, pues un sacrilegio llamar al almorzar el brunch, y con el desayuno?
1: Ah, pues mira, a ver, la mayoría de gente no se salta la comida por almorzar, pero yo, por ejemplo, si almuerzo, yo no puedo comer. O sea, hago una comida intermedia que es almuerzo o como, pero no puedo hacer las dos cosas. Pero la gente que hace trabajos más físicos, porque no nos olvidemos que el origen del esmorzaret está en el campo, está en la agricultura, en cuando los hombres salían de casa a la huerta en el área metropolitana de Valencia y se tenían que llevar pues un almuerzo, un bocadillo, casi siempre con embutidos, para que durara y estuviera rico cuando tocaba parar a pegar un bocado y reponer fuerzas. Y no hay nada que le puedas decir peor a un valenciano que si el esmorzaret es el brunch, porque para ellos es, vamos, todo lo contrario. Es como un arroz con cosas, ¿no? Es precisamente, a mí me gusta llamarlo un poco el dique de contención de este tipo de tradiciones que vienen de fuera, porque aquí, sinceramente, no necesitamos el brunch porque tenemos el almuerzo.
2: Claro. Marta, como toda religión, tiene su propio lenguaje, ¿no? Sus propios términos. Y vamos a ver algunos ejemplos. ¿Qué es la pataqueta?
1: Pues mira, la pataqueta.
2: Sí.
1: La pataqueta, Jaime, es un tipo de pan muy típico de Valencia, que tiene forma como, es como, en otras partes lo llamaríamos una pulguita, pero es más grande, ¿vale? Tiene forma como de riñón, es así alargadito, y es un pan que es ideal para comerse un bocadillo porque la corteza está crujiente, pero no muchísimo, para que no te dejes los dientes, y la miga está blandita para que pueda recoger todos los jugos y salsas que lleve el bocadillo.
2: ¿Y qué otros términos así esenciales debemos tener en cuenta?
1: Pues mira, uno que a mí me encanta y que tiene mucho que ver con el origen obrero y trabajador que decía Nairis antes, es el de gasto. Y que es precisamente una de las cosas que diferencia un almuerzo de un simple comerse un bocadillo o comerse un pincho de tortilla, como me puedo yo comer cuando voy a Cuenca a pasar las vacaciones. El gasto tiene su origen en los almuerzos de antes, en los tradicionales, en los que la gente que salía de casa, pues unos se llevaban el bocadillo y otros comenzaron a almorzar en bares y bodegas que abrían en esas zonas de huerta y que hacían los bocadillos recién hechos. Entonces, había gente que no tenía el mismo poder adquisitivo y no podía pagar todos los días un bocadillo fuera de casa. Pero en esos bares y bodegas se solía poner cacahuetes, altramuces, aceitunas y la bebida fresca. Entonces, esa gente pagaba solo esa pequeña contribución que se llamaba gasto para poder sentarse a comer el bocadillo que llevaban de casa con los compañeros de trabajo que sí que a lo mejor se lo habían comprado en ese bar. Entonces, todos estaban en la misma mesa, fueran de la clase social que fueran, aunque todos en realidad trabajaban en el Tajo, pero si gastabas bien y si no, también. Entonces, de ahí viene el término gasto, que me parece precioso. Y hoy en día se sigue manteniendo, pero muchas veces ya todo el mundo que está en una mesa se ha pedido el bocadillo y lo paga en el bar, pero el gasto forma parte del almuerzo. Y ese es un pequeño aperitivo, una picaeta con pues encurtidos, cacahuetes, esas cosas.
0: Uh-huh. Oye, vamos a hablar de bocatas, porque en la tierra de acogida tuya, en Valencia, son un arte. Sí. En el libro recoges un montón de ellos, su historia y sus recetas. A ver si lo digo bien, ¿eh? Tú corrígeme. Almusafes, blanco y negro, chivito,
1: sí,
0: brascada. Muy bien, ¿eh? Aunque esmorzaret no lo estaba diciendo bien, que ahora te he oído a ti decirlo.
1: Esmorzaret.
0: ¿Cuál es tu bocata favorito por su sabor y cuál es tu bocata favorito por su historia?
1: A ver, no tengo uno porque cada vez me apetece uno diferente, ¿sabes? O sea, hay veces que me apetece uno calentito con más cosas, otra, pero sí que tengo un poco, por ejemplo, el almusafes que decías, tiene una historia guay que pues surge de, la leyenda dice que surge de cuando abrió la factoría de Ford en Almusafes y vinieron los ingenieros alemanes y le dieron nombre a un bocadillo que es el nombre del pueblo porque la factoría está en Almusafes. Pero luego a mí, por ejemplo, hay uno que me gusta muchísimo, que es más moderno, que es el bocadillo de sepia con jamón, que ha hecho un amigo que tengo que tiene un bar, que simplemente añadió jamón serrano al bocadillo de sepia, porque la sepia, aquí la sepia es de playa, sepia buena, y comerla en una ración, pues a lo mejor vale 15 euros si la gente está dispuesta a pagarla, pero si tú esa misma sepia que pones en la ración la metes entre dos trozos de pan y haces un bocata, a la gente le parece caro pagar 15 euros por un bocadillo. Entonces quiso alargar un poco el relleno de ese bocadillo con jamón serrano. Y ese bocadillo, por ejemplo, a mí me encanta.
0: Y está buena la combinación porque a mí me ha dejado un poco de patata. ¿Sí?
1: Pues, sepia con jamón serrano y un poquito de salsa verde. Buenísimo.
2: Oye, Marta, aparte de los bocadillos, ¿se puede esmorzar otras cosas o el bocata, el pan es sagrado?
1: No, a ver, el pan es sagrado porque con lo que te vayan a poner fuera del bocadillo también te ponen pan, pero no, hay muchos tipos de almuerzos. Hay almuerzos al plato que se llaman, que son pues como, a ver, el resto los conoceríamos como un plato combinado. Luego hay muchos almuerzos tradicionales de algunas comarcas, porque almorzar se almuerza en toda la Comunidad Valenciana. Pues hay cocas, que son como una especie, simplificarlo, pero como una especie de pizza, ¿vale? Una masa como de pizza, muy rica. Hay también cocas de daxa, que son como una especie de talo en el País Vasco, que es como una, no voy a decir como una fajita mexicana, pero la masa es de maíz, así una fajita, una tortita de maíz. Hay muchísimos almuerzos. Y una cosa que a mí, que llevo 20 y tantos años aquí, todavía me sorprende y que yo estoy convencida que a vosotros os va a explotar la cabeza, es que dentro de los bocadillos meten patatas fritas.
2: ¿Patatas fritas?
0: Como en los kebabs, a veces la gente en los kebabs mete patatas fritas.
1: Eso es.
0: En el de sepia y jamón se meten patatas.
1: ¿Podrías,
0: en el de sepia y jamón?
1: Podrías meterle patatas a lo pobre, si quieres. Podrías.
0: Oye, ya es que ya es una vuelta de tuerca al bocata. Pues mira, lo podemos bautizar así. Hay un ejercicio muy bonito en tu libro que me ha sorprendido mucho, que es porque llegas a él y parece que va a ser un libro de recetas, ¿no? Pero en realidad es también un libro de recuperación de la memoria local, claro, de Valencia, de los rituales, de platos de clases populares, estas clases populares que iban y hacían el gasto porque no tenían para pagarse el bocata. Y esto también ha sido tu obsesión desde hace años. ¿Por qué te interesa tanto esa comida de pobre? ¿Y cómo ha sido el ejercicio de rescatar todos estos bocatas, su historia?
1: Pues mira, porque comemos todos los días y varias veces, y el almuerzo es una cosa que se puede permitir casi todo el mundo porque los precios han sido siempre muy populares. Ahora evidentemente vivimos en una ciudad turística y el almuerzo no ha podido escapar tampoco a la gentrificación, porque ya tenemos almuerzos, pues como los arroces, ¿eh? Tenemos almuerzos ya de 14, 15, 16 euros y en los que se están introduciendo pues ingredientes que bajo mi punto de vista nada tienen que ver con el almuerzo ni con su historia. Se están metiendo ya carnes demasiado nobles, productos del mar un poquito más pijos. Eso a mí, la verdad, esos almuerzos no me interesan mucho. Y como te decía, pues comer hay que comer siempre. Entonces siempre me ha interesado el mundo de la gastronomía, y vengo de una familia en la que las mujeres de mi casa, yo siempre he comido comida casera porque he tenido la suerte de vivir con abuela, con tía, que han cocinado todos los días súper bien. Entonces me encanta ese mundo y recuperar esas recetas, eso me gusta mucho.
2: Oye, Marta, claro, estamos hablando de esa cultura, esa tradición relacionada con el bocadillo y ponerle muchas cosas o elementos muy dispares al bocata, pero ya sabes que estamos en este tiempo en el que se alaba la dieta, hay que mantener la figura, la comida natural, todo muy, muy fit. ¿Se enfrenta al peligro, a un peligro camino de la extinción el esmorzaret?
1: Yo veo todo lo contrario. O sea, aquí en la Comunidad Valenciana el esmorzaret va más camino del exceso que de la dieta. O sea, aquí no hay color. Yo por las mañanas, yo no lo he dicho, pero yo no suelo almorzar a diario porque no entra mucho en mi manera de comer, porque yo todos los días no me puedo comer un bocata, pero sí que me gusta mucho como algo social, a lo mejor un día libre, el fin de semana. Pero cuando vas caminando por las calles de Valencia, a las 11, a las 12, las calles están repletas de gente en las terrazas comiendo bocadillos y pocas tostadas con aguacate. O sea, con eso os doy una pista.
0: Bueno, llevan mucha proteína, algunos llevan chorizo, llevan panceta, proteína, llevan, que es con lo que está obsesionado ahora la gente, aunque también llevan hidratos, bueno, que de Jaime...
1: Pero algunos llevan proteína buena.
0: Claro, claro. Oye, Marta...
1: Algunos llevan filete de ternera.
0: Claro, claro, claro. Dinos algunos imprescindibles de Valencia para ir a tomar este esmorzaret si vamos un día.
1: Mira, a ver, yo en el libro no he querido hablar de bares, pero es una cosa hecha a conciencia porque no quiero que el libro caduque. Quiero que el libro esté siempre en las estanterías de las casas porque quiero que la gente, sea de donde sea, sea de Galicia, sea de Asturias, sea de Andalucía, se anime a cocinar estas recetas de bocadillo que tienen nombre propio en la Comunidad Valenciana. Pero es verdad que hay sitios que son súper clásicos, que van a sobrevivirnos a nosotros, y a mí hay uno que me encanta, que es La Pérgola, que es una especie de kiosco antiguo que está en una zona de Valencia que se llama La Alameda y que hace un bocata con nombre propio que se llama Bombón o Super Bombón, que está buenísimo. Y lo asocio a eso, a un día de descanso, a un día libre, a estar en una terraza un poquito al sol. Ese sitio me encanta, pero no voy a descubrir la pólvora a nadie con La Pérgola.
2: Marta, no hemos hablado del precio. ¿El precio medio del esmorzaret, cuál sería?
1: Pues a ver, depende del barrio ahora mismo, como casi todo, pero los almuerzos están ahora mismo entre unos 7 y 8 euros. Y te hablo que entre 6, 7, 8, habrá de más, hay de 9, hay de 10. Pero puedes comer o bocadillo completo, que estamos hablando de que es casi una barra de pan, es un bocadillo grande, un poquito más de media barra, o puedes comer medio bocadillo, que es, pues, yo en Cuenca lo llamaría montado, pero aquí es un poquito más grande. Y están en esos precios, pero hay precios del doble, ¿eh?
0: Oye, ¿y te incluye el café? Porque esto tampoco lo hemos hablado.
2: Pero ya estás pidiendo mucho.
0: Pero hay un café. No, no, que sí, lo hacen ellos, que te lo dan. Es que aquí en Madrid somos un poco precarios en los bares.
2: Pero ¿cómo que incluyen?
0: No quiero decir nada.
2: También hay café. Café o bebida.
1: El almuerzo, el esmorzar, está compuesto de tres pasos. El primero es el gasto, que es lo que te ponen cuando te sientas en la mesa, que os he contado que son aceitunas, cacahuetes, lo que haya en ese momento en la temporada. Tu bebida, a partir de ahí tú pides tu plato principal, que puede ser un bocadillo o un almuerzo al plato, que en muchos sitios hay hasta brasas. Y luego el último plato, o sea, el último pase son los cafés. El almuerzo tiene un café muy típico que se llama cremaet, que es una especie de carajillo con el café, o sea, con el licor quemado, con el ron quemado, y una ramita de canela y unos granitos de café y piel de limón.
2: Pero eso no se lo puede tomar todo el mundo.
0: No. Igual eso, que el bocata.
2: Eso no.
0: Igual que el bocata de barra, yo me tomo
2: alguien que luego tiene,
1: se lo toma mucha
2: alguien,
1: gente, ¿eh?
2: Sí, pero alguien que luego tiene que ir a trabajarse todo. Se mete eso entre pecho y espalda. Mira, me están diciendo que sí.
1: sí.
0: Hay valencianos en la sala.
1: Por eso os decía que yo no suelo almorzar a diario, o sea, pero sí, sí, hay mucha gente. Y aparte, es un tema que, como todo en esta sociedad hoy en día, polariza muchísimo, ¿eh? Cuando alguien me escuche en esta entrevista, tendré luego a cientos de personas insultándome. Porque es que,
0: os juro,
1: es una cosa muy porque es muy polarizante, es una tradición. Sucede también con la paella. Tú la paella tiene unos ingredientes muy ortodoxos, entonces si tú a la paella le añades un ingrediente que alguien considera que no es el que toca, bueno, te crujen. Pues con el almuerzo lo mismo, o sea, es una cosa muy de aquí, y el hecho de que, por ejemplo, yo sea de Cuenca, que para mí es algo positivo porque me hace verlo como un agente doble, ¿no? Yo digo, pues lo veo también desde fuera, pero también desde dentro. Bueno, Ana Iris lo puede saber mejor porque también es de Castilla-La Mancha como yo, pero me han llamado forastera, charo, bueno, de todo.
0: Claro, pero a mí me lo llaman en Castilla-La Mancha, porque yo vivo en Madrid, entonces eso, en todos los sitios cuecen a Marta, pero que no te importen los insultos.
1: No me importa nada.
0: Escrito
1: nada,
0: un libro precioso y maravilloso, y que nos, y que a muchos nos ha acercado a Valencia, no siendo tú valenciano, porque yo, por ejemplo, no conocía esta tradición.
2: Yo tampoco, Marta, si mañana nos vamos a hacer el programa a Valencia y llegamos a eso de las 11 de la mañana, ¿qué es Mozaret nos recomiendas? ¿Qué debemos
1: pues
2: tomar?
1: Pues mira, a ver, yo os invitaría, por supuesto, yo os llevaría, ya os he dicho que el superbombón en la pérgola me encanta, pero yo creo que para empezar estaría bien que compartiéramos un almusafes, un chivito y una brascada, que son como la Santísima Trinidad del almuerzo.
2: Pero todo al mismo tiempo.
1: Con nombre propio.
2: Pero todo al mismo tiempo,
1: uno.
2: No. Un trocito. Lo probamos. Un trocito.
1: Cada uno pedimos un bocata y lo compartimos. Así probamos los tres.
0: Venga.
2: Y una curiosidad, es que esto de comer interesa a todo el mundo. El caso más extremo de combinación imposible que te has encontrado en un esmorzaret, ¿cuál ha sido?
1: A ver, es que hoy en día os diría que hay un proceso como el de las hamburguesas, que están metiendo todo tipo de ingredientes, salsas, y a mí eso ya, por ejemplo, me parece muy extraño. Sí, o salsa de lotus, o mayonesa de bacon, esas cosas a mí me parecen súper exóticas y yo no las quiero probar. A ver, aquí hay un bocadillo que yo lo detesto porque además yo no tomo atún, pero que es atún con olivas.
2: ¿Atún
1: y ese bocadillo es súper popular, atún con aceitunas.
0: A mí no me rechina,
1: popular.
0: ¿Eh?
2: A mí me cuesta.
0: ¿No?
2: A mí
0: no me rechina un atuncito con oliva de repente, ¿no?
1: Vale, pues os digo otro rápido. Carne de caballo con ajos tiernos.
0: Ese un poco peor.
2: También me cuesta. También me cuesta
1: pues
2: un poquito,
1: Marta.
2: Pues
1: dos clásicos en las cartas del almuerzo.
2: Bueno, tenemos mucho que aprender del esmorzaret. Marta Hortelano, muchísimas gracias.
1: Gracias a vosotros.
2: Gracias y muy buenas tardes. Las 6:26, todavía no vamos a hacer una pausa, las 5:26 en Canarias. ¿Sabes el tema que tratamos hoy en el programa, la pregunta a los oyentes?
0: Sé el tema, pero es que es un poco controvertido, porque si uno dice que no le gustan sus vecinos, luego tiene que volver a su casa igualmente.
2: Claro,
0: entonces...
2: Bueno, pues habla de otras comunidades en las que has estado.
0: Yo
2: en otros momentos, otros momentos de tu vida.
0: Yo la verdad que he tenido mucha suerte, y sí que he visto cómo en mi último edificio ocurría algo tremendo, que es que ante la muerte de la única propietaria que había allí, el edificio de repente, los propietarios empezaron a descuidarlo y empezaron a salir humedades, telarañas, que yo decía, pues si la...
2: Y nadie invertía, nadie tomaba una decisión.
0: Y nadie invertía, y es un proceso muy, muy triste de ver. Pero en general yo he tenido mucha suerte. Cuando vivía en el centro de Madrid, en Malasaña, tenía una vecina maravillosa, Goyi, y todos los que éramos jóvenes subíamos pues durante el COVID a cuidarla, a ver que estuviese bien, y era muy bonito, incluso en los sitios en los que parece que no hay vecindad, como es en...
2: ¿Y conocías a los vecinos?
0: Conocía a los vecinos, sí, sí, y era una corrala, lo cual facilita también conocer a los vecinos, ¿no? Porque es que te ves, te paseas por allí, había niños, había ancianos y...
2: A mí me gusta mucho cuando llegas a una comunidad nueva, eso que vemos mucho en las películas americanas, presentarte con
0: que
2: algo.
0: Te llegan con un pastel. Bueno, a mí nadie me ha llegado con un pastel.
2: No te ha llegado, ni te has presentado tú con algo.
0: Tampoco,
2: con
0: la verdad.
2: Una bandeja.
0: Tampoco,
2: a mí me gusta mucho. A mí me gusta. Vamos a, ¿te parece que escuchemos a los oyentes?
0: Me parece.
2: Que nos van a hablar de la convivencia vecinal, la relación con los vecinos y el principal motivo de conflicto. Esto es lo que nos cuentan.
3: Ahora, actualmente, mi comunidad está muy tranquila, porque hace más de 10 años que soy la presidenta. En el mes de enero tuvimos la reunión anual y otra vez fui reelegida. Y ahora en estos momentos estamos haciendo la fachada principal y no ha habido ningún problema. Hemos estado de acuerdo en el arquitecto, en el color que se pintará y de momento todo va bien. Es muy civilizada. Ha costado un poquito, pero es muy civilizada.
4: Justo mañana tengo reunión de vecinos para tratar un asunto súper importante. Tenemos infiltraciones en los garajes y en uno de los lados, donde está mi puerta de garaje, hay muchísima agua con las últimas lluvias que han caído aquí en La Rioja y que sigue lloviendo, que esto no para. El tema es que hay que poner una derrama bastante grande porque puede oscilar el precio entre 40.000 y 90.000 euros, bueno, masiva. Entonces, bueno, yo me pregunto, hay gente que está poniendo pegas y yo me pregunto, ¿qué prefieres, que se derrumbe tu casa o arreglarlo? No sé, es que hay veces que no entiendo las cosas.
5: Mi comunidad es de casi 300 personas y vivo en un pueblo, pero los pueblos son como grandes comunidades. Nuestro mayor problema ahora, pues el agua, que a lo mejor tiene nitritos, alguna problema de alcantarillado, pero por lo demás, como todos los de una comunidad grande, hablamos de este, de aquel, del vecino, del otro vecino.
6: Precisamente desde el 1 de mayo del año pasado yo ya no tengo comunidad de vecinos. No tengo que ir a ninguna reunión de estas eternas reuniones de las convocatorias extraordinarias, ni de las ordinarias, ni nada. De lo cual me he liberado, aunque de vez en cuando, como mis padres ahora viven en la casa donde yo vivía antes, me piden que acuda a alguna de esas reuniones.
7: Totalmente de acuerdo con Ángel Antonio. A mí se me ocurrió bajar a la Junta de la Comunidad el otro día y salí con el cargo de presidente. Llevaba varios años sin bajar y maldito el momento en que se me ocurrió bajar a la Junta. Además, una comunidad que tiene 8.000 euros de deuda y que está, vamos, en números rojos, total y absolutamente por gente insociable que no pagan.
8: En mi comunidad cada vez somos más desconocidos. Entre los vecinos que vamos a nuestro aire y los que vienen de alquiler, que ya no te conoces, somos casi desconocidos. Y luego algo que me da mucha rabia es los que se quejan de todos los problemas que hay en la comunidad, pero cuando es la Junta ni se acercan por la reunión.
9: Yo fui presidente hace muy poco de una comunidad de vecinos donde somos muchos vecinos y a mí lo que me toca la moral son los vecinos que van para tocar los cataplines al resto de la gente y hacer reuniones en lugar de una hora de cuatro por el simple hecho de tocar la moral, de hacerse ver.
2: Oye, hay algo que me ha llamado la atención. Si ya es difícil una comunidad con 20 vecinos, ¿cómo se maneja una comunidad con 300 vecinos? Como ha dicho una oyente.
0: Yo vivo en una comunidad con 300 pisos, o sea que vecinos bastante más.
2: ¿Y es posible el consenso?
0: Por bloques. Y hay bloques que están en abierta rebelión contra el resto, hay bloques que votan una cosa, bloques. Es como las comunidades autónomas.
2: ¿Y se hace algo?
0: Es que yo.
2: ¿Es efectiva esa organización?
0: De momento sí, yo llevo muy poco en mi casa, soy propietaria solo de septiembre, entonces solo he vivido, y no la he vivido yo, mandé a mi pareja. A las 11 de la noche le escribo, digo, ¿qué haces? ¿Por qué no vienes? Él es politólogo, dice, tío, ¿esto es política real? Esto es mejor que estar en una sesión del Congreso, ¿no? Entonces, llevamos muy poquito, pero sí, funciona, sí. Al final es como un pequeño pueblo, ¿no? Donde distintos barrios tienen que ponerse de acuerdo.
2: Un misterio, a mí me parece un misterio. Bueno, Anairi Simón, cuentista oficial del programa, muchísimas gracias por acercarte.
0: Muchísimas gracias a vosotros.
2: Un beso muy grande. Enseguida vamos a seguir hablando de este cambio de denominación. Son los mismos de siempre, ofreciendo el servicio de siempre, pero ahora se llama Berishú.
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2: Esta tarde estamos desde Verisure, que nos ha abierto las puertas de su sede en Pozuelo del Arcón, en Madrid, para que podamos comprobar de primera mano cómo funciona esta compañía por dentro. Hemos hablado en estos minutos de identidad y de cómo comunicar, por ejemplo, un cambio en la denominación, pero Verisure se sustenta sobre todo en dos ejes: su innovación tecnológica, siempre buscando nuevas formas de mejorar sus herramientas, y el equipo humano que lo respalda. Esto es muy importante. Son esas personas, sus trabajadores, quienes actúan para garantizar la seguridad de los clientes. Y es que Verisure es una de las grandes empleadores de nuestro país, con un equipo de más de 11.000 personas en España. Al final, lo que estamos hablando es de talento, ese bien tan preciado, y de cultura empresarial para cuidar a sus equipos y que lo den todo, porque Y yo creo que esa es la receta para un servicio líder que cuenta con la confianza, que cuente con la confianza de los clientes. Está con nosotros Álvaro Vázquez, que es director de gestión de personas de Verisure. Álvaro, buenas tardes.
20: Buenas tardes, Jaime.
2: Buenas tardes. Mira, estamos hablando mucho, desde hace ya mucho tiempo, del talento en España. Sin embargo, yo creo que muchas empresas coinciden en algo, lo difícil que es en este momento encontrar talento. ¿Por qué crees que está pasando eso?
20: ¿Cuánto tiempo tenemos? Es un problema complejo. Estamos viviendo en España una tormenta perfecta, porque por un lado hay menos trabajadores que nunca para determinadas posiciones, está el mercado muy fraccionado, competimos todas las empresas. Antes por el talento competías a nivel local, en tu pueblo, en tu ciudad o en tu sector. Ahora competimos a nivel internacional y mundial por el talento. Entonces eso ha cambiado un poco el centro de gravedad, y eso es muy interesante porque ahora las empresas tenemos que hacer para que nos elijan. Entonces ahora, durante tiempo, hemos jugado que había mucho talento en el mercado, y ahora tenemos que hacer qué hacemos nosotros para que tú elijas venir a trabajar a Verisure, por ejemplo.
2: Y en un sector, supongo, tecnológico, atraer talento es fundamental, es clave. ¿Qué papel está jugando la tecnología para encontrar y desarrollar, que las personas desarrollen su labor en una compañía como esta?
20: Pues la tecnología para nosotros es un habilitador, un facilitador clave. No sustituye a las personas, pero nos permite ser más ágiles, más precisos, incluso a veces más justos con las personas. La utilizamos tanto en selección, en formación, en desarrollo de personas. Te pongo un ejemplo, recibimos 280.000 currículums al año. Detrás de cada currículum hay una persona que ha puesto sus esperanzas en encontrar trabajo en nosotros, pues la tecnología nos ayuda a gestionarlo más rápido y mejor, pero siempre con una idea muy clara. La tecnología nos da superpoderes, pero las decisiones importantes las tomamos los humanos.
2: De hecho, yo este dato no lo sabía, sois una de las 50 compañías que más empleo genera en España. ¿Cuál es la fórmula?
20: Pues no hay una fórmula mágica. Nosotros apostamos por las personas para crecer, y dentro de personas incluimos a nuestros clientes y a nuestros colaboradores. Entonces nos preocupamos de nuestros clientes y nos preocupamos de nuestros colaboradores, y estamos convencidos de que apostar por las personas es la manera de crecer de forma sostenida en el tiempo. Entonces, si el negocio crece, pues nosotros crecemos como compañía, y crecemos apostando por las personas, pues seleccionándolas, incorporándolas todos los años. Casi 250.000 horas de formación, invertimos casi 5 millones de euros en formación. Entonces creemos que cuando haces eso, el empleo no es un objetivo, es una consecuencia de este modelo.
2: Claro, estamos hablando de tecnología, incluso podemos pensar en la inteligencia artificial, pero en esta compañía el factor humano es determinante, porque hay que tomar decisiones en cuestión de segundos, en un momento, ¿no?
20: Absolutamente, nuestro servicio protege a nuestros clientes, entonces es una responsabilidad enorme que exige que nuestros profesionales tengan que estar bien formados, comprometidos, alineados con este propósito, y la tecnología nos permite ser más rápidos, más precisos, pero siempre al otro lado tiene que haber personas, que yo creo que son las que le dan ese toque de empatía, de responsabilidad, y esa es la combinación imbatible, la última tecnología con las mejores personas.
2: Estamos hablando de más de 11.000 empleados en España. Supongo que hay perfiles de todo tipo, y esos perfiles tienen que ser cuidados y mimados, ¿no? Por lo que hablabas antes de la competencia y de la falta de talento.
20: Pues cuidamos de nuestros empleados igual que cuidamos de nuestros clientes, que es escuchándolos mucho y actuando muy rápido. Te pongo ejemplo, lanzamos una encuesta en la que participan de forma voluntaria el 96% de los colaboradores, que es brutal, pero al mismo tiempo es una enorme responsabilidad, porque contestan y tenemos que entenderla, la analizamos. De hecho, utilizamos inteligencia artificial para analizar los resultados, y cada año hacemos más de 900 iniciativas de mejora para nuestras personas. Eso ha hecho que la satisfacción de empleado en Verisure esté en una valoración de 92 sobre 100. Entonces, bueno, creo que no se trata solo de tener políticas bonitas, sino de crear un entorno con las herramientas adecuadas para que la gente pueda hacer bien su trabajo.
2: Sobre todo porque los trabajadores ya no solamente, que es importante, buscan un salario, ¿no? Quieren un propósito, quieren estabilidad, quieren desarrollo. ¿Cómo se lo ofrecéis a alguien que quiera trabajar aquí?
20: Bueno, pues yo creo que primero con coherencia. Creo que las personas no te permiten la falta de coherencia entre lo que decimos y lo que hacemos. Y creo que ese propósito de apostar por las personas lo demostramos de manera firme, y yo creo que eso es muy coherente y muy consistente. La gente sigue buscando, evidentemente, un salario, como decías, y eso no se mantiene y es normal, pero nosotros le añadimos un propósito, le añadimos una estabilidad, y yo creo que eso nos ha permitido incorporar talento de distintas edades. Nosotros tenemos un proyecto que llamamos All Star, que es incorporar talento tanto femenino, joven y senior, porque son los tres colectivos más desfavorecidos en la encuesta de población activa. Entonces, por ejemplo, tenemos una campaña que es que buscamos jóvenes de más de 50 años y es una campaña que nos permite incorporar todos los años a más de un 13% de las incorporaciones son personas de más de 50 años y se incorporan a la compañía y tienes que ver el nivel de compromiso, de responsabilidad y creemos que es una manera de contribuir. También incorporamos talento joven, por lo tanto eso quiere decir que a todos los colectivos nuestra propuesta de valor les interesa.
2: Claro, estaba pensando en las nuevas generaciones. Supongo que sois un polo de atracción para ellos, ¿no? Por el uso de la tecnología, el uso de la inteligencia artificial.
20: Pues al final, igual que tus clientes, tienes clientes de todos los segmentos de edad, pues en nuestro caso apostamos por el talento y creemos que el talento no tiene ni género ni edad. Y es verdad que conectamos muy bien con el talento joven, pero conectamos muy bien con este talento joven de más de 50 años.
2: Después de esta conversación, si tuvieras que resumirla en una frase como empleador, ¿qué me dirías?
20: Pues somos personas que protegen a personas y es algo que decimos de manera consciente y consecuente a lo largo de todos nuestros mensajes a las personas que vienen a trabajar y luego nos preocupamos por hacerlo real y coherente. Yo creo que cuidar de nuestras personas es la mejor forma de asegurarnos que ellos cuidan de nuestros clientes.
2: Tengo una curiosidad, yo no conocía las instalaciones. 11.000 personas no trabajan solamente aquí, ¿no?
20: Bueno, aquí trabajan cerca de 5.000 personas. Al final, estabais hablando antes de comunidades de vecinos. Esto sí. Es una gran comunidad. De hecho, aquí tenemos 4 comedores, tenemos un centro médico con nuestro propio médico, enfermera. Es decir, al final esto también es un ecosistema y tenemos que hacer que sea el mejor ecosistema posible para que la gente venga aquí contenta y pueda hacer su trabajo en buenas condiciones.
2: Pues Álvaro Vázquez, director de gestión de personas de Verisure, muchísimas gracias también a ti por la invitación y muchas hablar del trabajo que hacéis dentro y fuera de estas instalaciones.
20: Gracias a vosotros, un placer.
2: Gracias. Son las 6 de la tarde, 44 minutos, esto es por fin las 5:44 en Canarias y todavía nos queda alguna que otra historia que contar.
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3: Sucedió en la costa de Almería.
4: 13 de marzo de 1900. Frente al faro de Cabo de Gata, las olas ocultan un peligro traicionero, la laja, esa traición sumergida que tiene nuestra costa. A media mañana, el vapor francés Galatz, con 41 hombres a bordo, encalla contra el escollo, rompiendo el silencio del horizonte. Los fareros fueron testigos del accidente y no dudaron en acudir. 41 hombres estaban en peligro.
5: Por aquí, rápido, subid al bote.
6: ¿Pero cuántos son? No cabremos en la barca.
4: Todos fueron rescatados. Durante dos días, los náufragos permanecieron en el faro acogidos por los torreros y sus familias, mientras el mar seguía rompiendo contra la costa.
7: Esto está buenísimo. ¿Cómo se llama?
8: Gurullos con conejo.
7: ¿Y esto?
8: Esos son migas y lo dan la marrana de pulpo.
4: El Galatz venía de Dahomey rumbo a Marsella cargado de aceite de coco y almendra de palma. Pero la laja no era su único enemigo.
9: ¡Al abordaje!
6: ¡Oh, Dios mío! ¡Ayuda! ¡Ah!
4: Apenas dos horas después del siniestro, más de 250 hombres llegaron desde la costa. Algunos diarios los llamaron individuos sueltos, otros piratas.
10: ¡Vamos, lleváoslo todo! ¡Deprisa, no dejéis nada!
4: Fue un saqueo en toda regla. Los tripulantes afirmaron que de milagro salvaron la vida. En julio de 1902, el remolcador francés Dachita llegó a Almería con buzos. Su objetivo, intentar reflotar el casco del Galatz aún atrapado en la laja. Pero el mar no siempre devuelve lo que reclama.
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0: Y cuando cae la tarde, el búho Juan Soto Ibars, también en este lunes, después de un puente, abre sus ojos para fijarse en alguien muy importante en el diseño de nuestra, en la historia del diseño de nuestro país, Cruz Novillo. Juan, buenas tardes.
1: Buenas tardes, Jaime. Sí, es que la semana pasada se murió el diseñador Cruz Novillo, que entre otros logos diseñó la imagen del puño y la rosa del PSOE. Fue un gran logo, tanto por la fuerza de la imagen literal, así como del comunismo del puño cerrado al socialismo civilizado y un poquito floral, como por la carga metafórica, porque ese partido, el PSOE, tuvo muchos años el tallo de España agarrado con la tenacidad que exhibe el logotipo. Sin embargo, el PSOE se modernizó y el nuevo logo es un corazón rojo. Pues tengo que decirte que también es muy adecuado para el nuevo PSOE, porque es el partido de los hombres enamorados. El secretario general Pedro Sánchez vive agobiado por los sinsabores judiciales que padece su amada Dulcinea Gómez, mientras que su primer secretario de organización de la etapa In Love, José Luis Ábalos, paga ahora por haber amado tanto. Ábalos ha cantado esta mañana en el Supremo con la música de un Alfredo el de La Traviata, pues ha cantado un área judicial donde se explica que el amor puede llevar a los partidos políticos, lo mismo que a los hombres, a la gloria o al desastre, según vengan los naipes que nos reparte la vida. Ábalos apuntó para abajo y exoneró al partido que ama. Culpó de los pufos a presuntos subsecretarios bisoños y a las decisiones de Koldo, al que describe como un hombre bueno, pero sencillo. Luego puso su corazón como el origen de todos sus escándalos, porque Jessica, dijo, había sido un amor de verdad. Y quitó a Ábalos toda importancia a esos pisos que le pusieron con tu dinero y a los trabajos que le dieron para que se ganase la vida. Si la cosa sigue así, yo creo que el próximo logo del PSOE podría aunar el viejo y el nuevo logo, representando el corazón, pero el corazón en un puño.
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0: Le estaba preguntando a Juan Soto Ibars antes de despedirlo. Le quería preguntar, Juan, estás ahí, ¿no? Te quería preguntar por este estudio sobre los vecinos. Algo más del 60% de los encuestados, es un estudio que ha realizado el Institut Metrópoli en Cataluña, 3.000 encuestados, solo tiene interacciones de baja intensidad, un hola y un adiós, mientras que un 48% mantiene conversaciones breves. Estoy pensando en el ascensor. Y solo el 8,4% comparte problemas personales con sus compañeros de rellano.
11: ¿Tú te crees?
0: ¿En qué grupo estás?
11: ¿Tú te crees?
0: ¿Tú qué relación tienes con tus vecinos?
1: Yo tengo una relación maravillosa porque, mira, como vivimos en casas separadas, en una urbanización, pues nos da muchísimo gusto ver a gente por aquí. Sí, a veces cuando ves a alguien andando dices, tan ganas de gritar tierra a la vista, porque es como si estuvieras en una travesía por el mar. Entonces tenemos una relación estupenda. Y ya que estamos, voy a contar una cosa de mi relación con una de mis vecinas. A ver. Una de mis vecinas es una señora que vive sola, cuidaba de su padre. Es una tía espectacular. Y le gusta mucho cocinar, pero no le gusta mucho comer. Así que esta mujer, que le mando un besazo desde aquí, nos alimenta.
11: Os hace el tupper de la semana. O sea, es que
1: no,
11: es tremendo.
1: No, el tupper del día.
11: ¿Del día?
1: El tupper del día. Sí, sí.
11: Entonces,
1: empanadas,
11: con suerte,
1: cremas de verduras.
0: Pero
1: todo.
0: Eso lo hace a diario. Eso lo hace a diario.
1: Prácticamente cada dos o tres días. Nos pega un toque, oye, que he hecho cocido y me sobra el 90%. Y entonces nos vamos, recogemos el cocido. Así que imagínate, o sea, cuando yo oigo de los problemas que tiene la gente con sus vecinos, el único mío es el colesterol, por así decir, pero todo lo demás es felicidad.
0: Isabel, tú no tienes ninguna anécdota.
11: Sí, sí, yo os lo he.
0: ¿Conoces a tus vecinos
11: sí,
0: de
11: los
0: comunidad?
11: Sí, los conozco. Vale. Conozco a Esther, a Rosa y el del frente. El del frente, pues ya se sabe, ¿no? Pues la distancia. Pues sí, pero la cosa esto de ser la mujer del presidente, aunque te toque por una etapa corta, eso, mira, es sabrosísimo, ¿sabes? Porque le
0: pero
11: puedes...
0: tú eres como Loles León en la serie, bueno, la mujer del presidente de la comunidad.
11: Y peor, mira, tuvimos una con una papelera que había en los ascensores, una papelera con cenicero cuando ya está prohibido fumar en los rellanos y tal. Y lo primero de la presidencia, yo quita la puñetera papelera esa que todo el mundo tiraba en la basura o dejaban el cigarro medio tal. Y al final, nada, pues consiguieron quitar la papelera, pero estuvieron como tres o cuatro meses dejando bolsas de basura en el hueco que dejó la papelera que estaba anclada.
0: Veo que es más interesante ser la mujer del presidente.
11: ¿A que sí,
0: Porque manda lo mismo, pero calladamente. Claro. Bueno, Rafa Latorre, ¿qué tal? ¿Cómo estás? Buenas tardes.
12: Jaime Cantizano, pues muy feliz de estar aquí contigo.
0: Claro, también.
12: Esto de Sotibars no tiene ningún mérito, porque si es en urbanización, ¡joder!, es como si le preguntas a un anacoreta si tiene problemas con sus vecinos. Pues claro que no, si tienes... Aquí lo importante es compartir rellano. Ahí es donde empiezan los conflictos.
0: Puerta con puerta.
12: Puerta con puerta.
0: Bueno, el que tiene problemas es Ábalos.
12: Bueno, Ábalos tiene problemas sobre todo de amor, si atendemos a su declaración en el Supremo. Pero creo que esos no son los problemas que le han llevado al banquillo. ¿Sabes lo que pasa? Que es tan espectacular en la puesta en escena, Ábalos, que siempre termina desviando la atención sobre el origen de la causa y el objetivo de la causa. Y hoy estamos hablando todos de su relación con Jessica y de cómo ha sufrido y de cuando descubrió lo que era el ghosting. Y ese no es el objeto de este juicio, que lo que dirime es si él se enriqueció o no mediante la adjudicación de contratos de mascarillas. Ni siquiera la financiación ilegal, que eso se estudiará ya más tarde. Lo que ya se puede decir es que José Luis Ábalos lleva mintiendo demasiado tiempo. Y la prueba la tenemos en algunas entrevistas que hizo aquí no en Verisure, con Carlos Alsina en Onda Cero. Y de cómo una relación con Aldama, que empezó siendo, según decía él, circunstancial, no se acordaba ni de quién era, pues al final pues se confirma que era muy estrecha.
0: Bueno, pues estas y otras noticias en La Brújula, con Rafa Latorre y todo su equipo, a partir de las 7, las 6 en Canarias. 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
0: Llegamos al final, mañana volvemos puntuales a las 3 de la tarde, las 2 en Canarias. Ahora La Brújula, a todos y a todas, feliz lunes, adiós, adiós, adiós, adiós, adiós.
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0: Son las 7, las 6 en Canarias. 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
1: Y ahora La Brújula, seguimos con esta programación especial de Onda Cero desde la sede central de Pozuelo, Alarcón de Berixur, hoy convertida en un estudio de radio desde el que su cadena Onda Cero está emitiendo para todo el mundo. Como ven, estamos más seguros que nunca porque emitimos desde una empresa con más de 35 años de experiencia y que es líder mundial en alarmas. Hola, Ignacio Rodríguez Burgo.
2: Hola, ¿qué tal? Y está en 18 países.
1: Sí, sí, y además nos viene muy bien, nos viene muy cerquita.
2: Sí, claro, aquí al lado.
1: Oye, luego les cuento algo más sobre esta compañía y lo que aquí nos trae, pero antes vamos con las noticias, porque en el Supremo ha declarado un exministro y un exsecretario de organización del Partido Socialista y sobre todo un hombre enamorado, que esa es la conclusión más evidente de su declaración en el Supremo.

0: Bienvenidos, bienvenidos a La Brújula. Estaremos con ustedes hasta las 11:30, hasta las 10:30 en Canarias, con toda la información, el análisis, la economía y el deporte. Aparte de que es un hombre que ha sufrido mucho por amor, poco más podría extraerse de la declaración de José Luis Ábalos en el juicio en el que está acusado de lucrarse con el negocio de las mascarillas, porque lo ha negado todo. Ha negado comisiones, ha negado apaños, ha negado amaños, ha negado cohechos, ha negado regalos, ha negado incluso que hubiera enchufado a sus amigas en las empresas públicas dependientes de transportes. Que Ábalos es una persona muy convincente es innegable. Aquí vino a sucesivas entrevistas en Onda Cero, con más de uno, con Alsina, y uno terminaba casi conmovido, ¿no?, con su relato. Hoy ha vuelto a jugar esa carta emocional del estoy solo hoy. Pero basta con que ustedes comparen el conmovedor relato de ayer con el relato de hoy para entender que, ante todo, Ábalos tiene una relación muy conflictiva con la verdad. En Onda Cero, Ábalos decía que Aldama era un tipo que le sonaba de algo y poco más. Hoy se ha demostrado que era algo más intenso lo que había entre ambos. Y como es un mago de la comunicación, José Luis Ábalos siempre deja algunos aldabonazos. Esta vez ha sido eso de soy carne de meme, o que Jessica le enseñó lo que es el ghosting, y así pues comenzó el desamor. Él dice que se sabe condenado en este juicio, y en cuanto a lo sustancial, niega las comisiones, niega los sobornos y niega que hubiera enchufado a ninguna amiga en empresas públicas. Vamos con el resumen de la declaración de José Luis Ábalos, que es ya la última. Ahora ya entramos en otra fase en este juicio. Responsable de tribunales de Onda Cero, Eva Llamazares, buenas tardes.
1: ¿Qué tal? Buenas tardes. Condenado por las teles, obsesionado por conseguir mascarillas, pero ajeno a los trámites de la contratación, víctima del tándem Jessica Aldama y de la impostura del empresario, y guardando distancias con Koldo. Desmarque absoluto de su asesor, que alcanzaba el clímax cuando José Luis Ábalos, a modo de alegato final, ha querido aclarar la vida propia de cada uno en este dúo.
2: Los dos teníamos vida propia, aunque hay quien se empeñe en plantearnos como un dúo, ¿no? Claro que sí. Aparte, pues tenemos personalidades muy distintas, trayectorias muy distintas y sensibilidades muy distintas. Es cierto que durante un tiempo, pues visualmente, pues parecía mi sombra.
1: Es cierto que parecía su sombra, pero pocas cosas en común, salvo la lealtad. Sin embargo, le dijo muchas veces que había cosas que no le gustaban y siempre las encajó. En todo caso, explica el trajín de los dineros en que delegó en Koldo, la llevanza del control de sus gastos, tanto los del partido y el ministerio como los personales, los femeninos para que no se enterara su exmujer, los otros por la forma de ser de Koldo.
2: Pues de diligencia por parte de Koldo, de querer anticiparse, de hacerte la vida más fácil, más cómoda y ir ganándote también con eso.
1: ¿Y nunca le llamó la atención que le adelantara tantos gastos?, le ha preguntado el fiscal.
2: Y él manejaba ese ciclo de dinero en metálico. Yo una vez, claro, me preocupaba decirle, oye, que no me preocupara, que está bien, que entregue a su mujer los ingresos de él, de los cobros que tenía.
1: Confirma que Koldo llevaba una doble contabilidad en tres sobres y que los del PSOE se los liquidaban en metálico, una vieja tradición del partido.
2: El gerente, en la fase de instrucción, declaró: esto responde a una vieja cultura del partido. El hombre tiene razón, se hacía así. Otra cosa es que se haga bien, mal, sea raro, pero esa era la tradición del partido de toda la vida. A yo me ha sorprendido escuchar a algunos, ya con años, decir que no es así. Y siempre fue así.
1: Niega que el piso de la Castellana fuera una garantía de comisiones por amaños de obra pública. Era una casa cuando, pecando de sumamente atrevido, se tomó muy en serio lo de Jessica. Pensaba divorciarse, pero no lo hizo para evitar el escándalo.
2: Pero evidentemente no era para que me fuera paseando por públicamente ni que estuviera buscando espacios. Y lógicamente, pues ella vivía en un piso compartido también con varias chicas. Tenían un... Y sí, lógicamente planteamos un espacio, no en ese momento solo para el presente, sino porque efectivamente yo sí que tenía la expectativa de que esa relación hubiera podido prosperar, al menos lo sentía así.
1: Dice también que Aldama no sabe ni de qué habla con la Internacional Socialista, que fue quien propuso a Laspano y al dueño de Villafuel que compraran la casa de veraneo para alquilársela a un ministro y congraciarse con él, que usurpó funciones y documentos públicos en la carta de Guaidó o que coaccionó a Jessica para que declarara contra él. Con Jessica, por cierto, el exministro supo lo que era el ghosting, le duele ser carne de meme y carga contra la UCO, aprecia sesgo permanente, ansiedad por poner algo escandaloso y ganas de imputarle. Y se queja de que ha tenido que contar hasta un ramito de 96,9 euros.
0: Bueno, esto es muy espectacular, lo de la prueba, algunas de las pruebas presentadas en este juicio, y las hay. Es que generalmente se añade esa coletilla de que no hay pruebas de nada. Bueno, otra cosa es que las haya visto la opinión pública, las pruebas, pero las pruebas han sido aportadas. De hecho, por eso la Fiscalía Anticorrupción ha pedido una rebaja de pena para Víctor de Aldama, porque ha aportado unas pruebas que consideran que son esenciales para el conocimiento de hasta dónde llegó esta organización criminal. Y eso será lo que ahora se va a estudiar. Porque no se mete en prisión preventiva durante tanto tiempo, además, a personas como José Luis Ábalos o Coldo García, si no existiese un material que permite apuntar a unos indicios que aconsejan a meterlos en la cárcel hasta que se celebre el juicio. Y esa es la razón quizás por la que Ábalos se sabe ya condenado, porque ha llegado en prisión preventiva hasta el juicio de hoy. Y hoy en el otro juicio, el juicio de la Kitchen, ha comparecido como testigo el general, que así es como llamaban a Félix San Roldán cuando era director del CNI, de la casa. Dice Félix San

Roldán, que a él nadie le ha pedido nada ilegal nunca, ni cuando trabajó para gobiernos socialistas ni cuando trabajó para gobiernos populares. Y hacer una operación policial sin autorización judicial, que es lo que sería la Kitsch,

0: Villarejo se siente en el juicio en el banquillo por participar presuntamente en el espionaje urdido contra Bárcenas. Miguel Rodríguez, ¿qué tal? Buenas tardes.
1: Buenas tardes. El exdirector del CNI niega cualquier tipo de implicación de los servicios secretos en la Operación Kitchen. Félix Roldán, que estuvo al mando del Cuerpo de Inteligencia entre 2009 y 2019, ha sido tajante contra las acusaciones que hizo Bárcenas en fase de instrucción. Bárcenas acusó al ex número 2 del gobierno de Rajoy, Soraya Sáenz de Santamaría, de mandar a agentes del CNI a la cárcel para espiarlo y hacerle la vida imposible dentro. Incluso llegó a decir que le habían envenenado cuando sufrió una alergia que calificó de sospechosa. Pero quien entonces estaba al mando del CNI, hoy como testigo, ha negado la mayor.
2: El Centro Nacional de Inteligencia no tuvo actividad alguna, ni por acción ni por omisión, sobre el caso en el que se me está preguntando. Ninguna. Cero absoluto.
1: Ha querido dejar claro el exdirector del CNI que la labor de los servicios de inteligencia se basa únicamente en proporcionar información a los gobiernos, nada más. Ha asegurado que ninguno de los cuatro gobiernos de todos los colores a los que ha servido le pidió que hiciera nada ilegal. Dice que participar en esta operación habría sido ilegal.
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0: Lo estamos hablando a lo largo del día. 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
0: Repasamos ya otras noticias del día con Carlos Rodríguez y Guillermo Pérez. Y antes de nada, una última hora del atropello mortal esta tarde en Leipzig, en Alemania. De momento hay 2 fallecidos y al menos 20 heridos. Se desconocen por ahora las causas que han llevado al conductor del vehículo, detenido ya, a precipitarse contra la multitud. Berlín, Paula Álvarez.
5: El alcalde de Leipzig confirma la muerte de 2 personas y aunque en el centro de la ciudad continúa el operativo policial, el despliegue de ambulancias y toda la zona se mantiene acordonada. Aseguran también que ya no existe ninguna situación de peligro. El autor del atropello fue detenido tras atravesar una zona de ocio del centro de la ciudad con su vehículo, dejando esas 2 personas fallecidas, además de varios heridos. Se desconoce su posible motivación, también detalles de su identidad, aunque en el diario Bild se asegura que es un hombre y que mostraba signos de trastornos mentales en el momento de su detención.
0: Bueno, las cosas se están complicando bastante en Oriente Próximo y la tregua indefinida está siendo comprometida por una cadena de ataques esta tarde. En Emiratos Árabes Unidos, un dron iraní ha impactado en una instalación petrolera causando un gran incendio. Antes este emirato había interceptado 3 misiles procedentes de Irán y había denunciado actos de piratería contra uno de sus buques en el estrecho Hormuz, donde otro buque de bandera surcoreana está en llamas tras una explosión. Una situación con la que Donald Trump quiere acabar sacando de allí a las embarcaciones atrapadas por el bloqueo. Se trata de la Operación Libertad, pero por el momento las cosas solo se están complicando más. Corresponsal en Estados Unidos, Agustín Alcalá. ¿Qué tal? Buenas tardes.
6: Buenas tardes. El alto del fuego entre Estados Unidos e Irán, Rafa, está en serio peligro con ambos países utilizando la fuerza para controlar el estrecho de Hormuz. El almirante Brad Cooper acaba de declarar en una conversación con los periodistas que helicópteros norteamericanos han destruido 6 lanchas rápidas iraníes en el estrecho de Hormuz y ha confirmado que la Marina norteamericana ha repelido un ataque con misiles, drones y pequeñas embarcaciones contra navíos de guerra estadounidenses. El almirante, el jefe del comando central que supervisa el conflicto contra Teherán, ha señalado que Estados Unidos ha abierto un camino por el estrecho limpio de minas iraníes por el que podrán circular los barcos que están anclados sin poder salir de la zona. Según Cooper, la Armada norteamericana ha creado un paraguas defensivo con helicópteros, aviones y navíos en las proximidades para asegurar que aquellos cargueros que quieran atravesar esta vía marítima lo haga. El comandante en jefe, Donald Trump, en una conversación telefónica que acaba de ser revelada por la cadena Fox News, ha advertido que si los iraníes atacan a los barcos estadounidenses, serán volados de la faz de la tierra.
0: Bueno, al final ha llegado a Armenia después de algunas complicaciones técnicas del avión presidencial. Allí se celebra la 8ª cumbre de la Comunidad Política Europea y quien ha llegado es Pedro Sánchez. En la capital, en Ereván, Europa sigue marcando distancias con Estados Unidos, con la presencia de Canadá. Precisamente Sánchez se ha reunido con el primer ministro canadiense, con Mark Carney, donde ambos mandatarios han reafirmado su compromiso con la defensa del

0: sistema multilateral y el derecho internacional. Allí se reúnen más de 50 países con un tema principal, que es la guerra. Corresponsal, Jacobo de Regoyos.
1: 49 líderes mundiales, que diga lo que diga su agenda, van a hablar siempre del elefante en la habitación, que es la crisis energética que crece cada día y el corte del estrecho de Hormuz, que Estados Unidos intenta abrir mano militar y Emmanuel Macron, el presidente galo, no lo ve.
2: Aujourd'hui, je regarde la situation. Si los Estados Unidos veulent reouvrir, son prêts à reouvrir Hormuz.
1: Si los Estados Unidos quieren reabrir el estrecho de Hormuz, eso está muy bien, pero nosotros no vamos a participar en ninguna operación de uso de la fuerza en un cuadro que a mí no me parece claro.
2: Qui ne me semble pas clair.
1: Y como no lo ve claro, Europa no envía barcos al estrecho de Hormuz y Estados Unidos se lleva 5.000 soldados a Alemania. Más Rutte, sin embargo, el secretario general de la OTAN, que también acude a esta reunión, prefiere ver que los europeos empiezan a cambiar de opinión y giran hacia un alineamiento con Estados Unidos.
3: Como sabemos, ha habido cierta decepción en Estados Unidos con respecto a la reacción europea. Pero también diría que, según lo que escucho de mis conversaciones con los líderes europeos, estos han captado el mensaje. Lo han entendido perfectamente.
1: Por su parte, la primera ministra italiana ha defendido a su país de las acusaciones de Trump, asegurando que siempre ha cumplido con sus compromisos.
0: Y hemos conocido esta tarde la muerte de Carlos Garaikoetxea, que es el primer lehendakari en democracia. Fundador del partido Eusko Alkartasuna, fue y es un referente del nacionalismo vasco y del autogobierno, logrado tras la dictadura hasta nuestros días. Redacción en Vitoria, Miriam Montero.
4: Carlos Garaikoetxea, el primer lehendakari en Euskadi tras el franquismo, ha fallecido en su Pamplona natal, un político carismático, un histórico dirigente que recuperó a Ajuria-Enea para el PNV en 1980, luego protagonizó la escisión del Partido Nacionalista Vasco para fundar Eusko Alkartasuna. Un referente político para muchos, al lehendakari Carlos Garaikoetxea le tocó vivir momentos muy duros con el terrorismo de ETA y una tremenda crisis industrial en Euskadi, sin olvidar que fue el artífice del entramado institucional vasco. El año pasado, el gobierno vasco le rindió un homenaje donde el lehendakari Imanol Pradales le definió como el extraordinario arquitecto de Euskadi.
0: Cuarto día de campaña electoral en Andalucía y se va a celebrar hoy el primero de los dos debates previstos entre los candidatos. El de esta noche en Televisión Española a partir de las 10 menos cuarto. Y en La Brújula, a partir de las 11, pues con la ayuda de nuestra compañera Paloma Ginés, resumiremos cómo se han mostrado los 5 candidatos invitados, todos con representación en el Parlamento, que es el criterio indispensable para participar en este debate.
5: Y los 5 han optado por dejar vacía de mítines su agenda del día, salvo alguna declaración para, en el caso de la candidata del Partido Socialista, María Jesús Montero, prometer incorporar la inteligencia artificial a todos los procesos administrativos, pero con cabeza.
6: Quedando un titular tecnológico, va a creer la gente que la reforma del sistema consiste solo en la incorporación de tecnología. No.
5: Desde el Partido Popular, a través de su candidata por Sevilla, presumen de cómo Juanma Moreno ha gestionado la comunidad.
7: Hemos iniciado una senda de crecimiento, de estabilidad, de seguridad, de orden en nuestra comunidad que nos está permitiendo crecer, ¿no?
5: El aspirante Gavira de Vox dejaba a su jefe Abascal desde Baeza advertir de los males para el sector primario sin ellos en el gobierno.
8: Esperamos que en Andalucía, si los andaluces nos permiten ser influyentes en el próximo gobierno, también se pueda forzar un compromiso de las instituciones andaluzas contra un acuerdo que creo que es la sentencia de muerte definitiva para el campo.
5: En Por Andalucía prometen más cultura delante Andalucía, fuera de esa confluencia de izquierdas, por la educación pública.
9: Una escuela pública, obviamente, andaluza de cine. Y segundo, la recuperación de la emisión de series diarias en Canal Sur.
10: Podemos hablar de implantar una ratio para las PTs. Podemos hablar de mantener y de promover las FPs públicas.
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0: Hola Edu Pidal, ¿cómo estás?
17: ¿Qué tal La Torre? Muy buenas. Bueno,
0: no hay alirón, no hay alirón en la Liga. No. Vamos a tener que esperar, pero creo que no habrá mucho misterio.
17: No hubo alirón para el Barça, el Madrid resistió ganando en el campo del Español con esos dos goles de Vinicius y ahora son todo ya bolas de partido para los de Arbeloa para empezar el clásico del próximo domingo. Con un empate el Barça sería campeón. Pero antes de esto y de la polémica en torno a Mbappé, que está lesionado y que ha pasado varios días de vacaciones en Italia con su pareja mientras sus compañeros entrenaban aquí y jugaban en Barcelona, y eso ha desatado la polémica. Arbeloa apareció, por ejemplo, lanzar mensajes velados ayer cuando habló de compromiso. Antes de eso, digo, te contaré en el tiempo del deporte el Atlético de Madrid, porque mañana el Atleti juega en Londres y tiene la posibilidad de jugar su tercera final de Champions en esta era Simeone. Juega en el campo del Arsenal, empate a uno la semana pasada en el Metropolitano, tiene que ganar o forzar los penaltis si empata, pero no es sencillo. El Cholo ha viajado con todos, con Julián, con Sorlo, con Juliano, con Jiménez, todos los tocados. A las 9 menos 20 te lo cuento.
0: Hay mucha tensión ahí, ¿eh? 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
1: Muy buenas tardes, Andalucía. Son las 7:20 de la tarde y desde este momento abrimos dos semanas decisivas de cara a las próximas elecciones del 17 de mayo. Hoy arranca este programa especial en el que de lunes a viernes a esta misma hora vamos a seguirle el pulso a unos comicios que serán determinantes para el futuro de nuestra comunidad, de Andalucía. ¿Qué está en juego? ¿Qué proponen realmente los partidos? ¿Y qué preocupa a los andaluces? En este espacio no solo vamos a contar lo que pasa, sino que venimos a entenderlo. Analizaremos las claves de cada jornada, escucharemos a los protagonistas y pondremos en contexto los asuntos que centran el debate público, con el compromiso de ofrecer una información rigurosa, plural y útil para que ustedes puedan formarse su propia opinión. Es lunes 4 de mayo, cuarto día de campaña, arranca aquí en Onda Cero Andalucía el programa especial Elecciones Andaluzas, 17 de mayo. 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

0: 7:23 minutos de la tarde. Seguimos en este especial Elecciones Andaluzas, 17 de mayo. Y vamos a empezar por lo último. Y lo último es la encuesta que han publicado hoy lunes los diarios del Grupo Yoli. Este sondeo refleja una victoria del Partido Popular de Juanma Moreno, que rozaría la mayoría absoluta, otorgándole entre 52 y 54 escaños. La mayoría está, como saben, en 55. Al PSOE de María Jesús Montero le da entre 27 y 29 diputados, frente a los 30 con los que cuentan hoy los socialistas en el Parlamento. Vox sube y alcanzaría entre 17 y 19 escaños. Son 4 más que los que tiene actualmente la Cámara Andaluza. La coalición de Izquierdas por Andalucía obtendría entre 4 y 6 parlamentarios, ahora tiene 5, mientras que Adelante Andalucía pasaría de sus 2 escaños actuales a obtener entre 3 y 5. Para analizar en los próximos minutos esta encuesta, tenemos a esta hora de la tarde, al otro lado del teléfono, a David Fernández, director del Diario de Sevilla, uno de los periódicos del grupo que ha publicado esta encuesta. David, muy buenas tardes.
1: Muy buenas tardes.
0: Bueno, esta mañana nos hemos despertado con este sondeo que, digamos, refleja un cierto desgaste del gobierno andaluz después de algo más de 7 años en el poder. Ganaría Moreno, pero perdería algo de margen y se quedaría sin mayoría. Se acerca entonces al riesgo de tener que pactar con Vox. David, siempre hay quien desconfía de las encuestas. ¿Qué margen de error manejáis y cómo de fiables son en este momento?
1: Hombre, el tamaño es suficientemente representativo con más de 2.400 entrevistas, ¿no? Uh-huh. Pero es verdad que la encuesta tiene un margen de error también de más o menos 2 puntos y que, bueno, la encuesta que vale es la del 17 de mayo. Esto no es más que una foto, ¿no?, al inicio de la campaña. Queda toda la campaña, un mundo, ¿no?, por recorrer hasta ese 17 de mayo. Y bueno, básicamente la encuesta viene a confirmar los vaticinios de otras que se vienen publicando, ¿no?, con un Juanma Moreno a las puertas de la mayoría absoluta, ¿no? En este caso le faltarían unas décimas, pero es verdad que la hipótesis que se maneja es la de un triunfo lo suficientemente amplio como para poder gobernar en solitario. De hecho, es llamativo porque el 65% de los encuestados aprueban la gestión del gobierno presidido por Juanma, ¿no? Y también es verdad que incluye esa cifra a la mitad de los votantes socialistas. Luego, bueno, hay que esperar porque casi todo está vendido, pero efectivamente, como decía hoy José Aguilar en la esquina, en su columna, ese casi esta vez va a ser determinante.
0: Vuestra encuesta de hoy, David, muestra unos resultados muy parecidos, ¿no?, a los que otros sondeos han ido publicando semanas atrás, en los días de pre-campaña. No sé si hay algo que te haya sorprendido de los resultados que habéis obtenido en la vuestra en comparación con otras que se han ido publicando.

0: Bueno, ciertamente no, porque como te decía, es muy parecido, ¿no? Es muy difícil en una comunidad tan amplia con 8 provincias, 8 circunscripciones, radiografiar exactamente, por ejemplo, una mayoría absoluta o que te quedes a esos 15.000 votos de los que tanto habla el presidente Moreno de conseguirla, ¿no? Es complicado. Básicamente estamos ahí. Quizás que el PSOE baje aún más que en las últimas, pues bueno, no deja de ser llamativo, que no digo una sorpresa, pero sí llamativo con una candidata tan conocida. En cuanto a Vox, sube con respecto a 2022. Es verdad que la encuesta nuestra lo sitúa por debajo de lo que ocurrió en Castilla y León, un punto por debajo. Otras encuestas le han dado incluso que se frena aún más. No lo podemos saber, ¿no? Pero también se viene hablando de la buena gestión al frente de por adelante de José Ignacio, un candidato valorado que podría valerle pues aumentar sus escaños. Tenía 2, pasar a 3, 4. Puede ser, ¿no? Veremos, veremos, ¿eh?
1: Todavía queda camino, como decías antes. Mucha gente, de hecho, se pregunta cada vez más por los pactos que por quién gana. Vuestra encuesta dibuja que se acerca el riesgo de que el PP tendría que pactar con Vox, ¿no?
0: Bueno, tanto pactar, pero quizás como en el ayuntamiento, por ejemplo, de Sevilla, ¿no? Un pacto de investiduras quizás sería
1: Puntuales.
0: el peor del escenario, efectivamente, para Juanma Moreno, no tanto como una coalición de gobierno, porque en el peor de los casos, ya digo, se quedaría a las puertas, ¿no? Al borde de la mayoría absoluta. No creo que Vox en esa tesitura llegase al extremo de bloquear, si no es a cambio de una vicepresidencia y de 3 consejerías. No, nunca se sabe, ¿no? Pero sería más un pacto con acuerdos puntuales de investidura, ¿no? Pienso.
1: Más allá de los números, David, al realizar esta encuesta, ¿qué ambiente habéis detectado en la calle, a la hora de preguntar? ¿Qué es lo que preocupa ahora mismo a los andaluces?
0: Bueno, yo básicamente creo que coincidimos todos en que quizás lo que más preocupa, lo que está ahora en juego, es la sanidad, ¿no? Es quizás el único flanco débil. De hecho, el PSOE y el resto de grupos de la oposición ahí van a fiar todas sus bazas, ¿no? En la sanidad, aunque yo creo que no deja de ser un error, ¿no? Le va a hacer falta mucho más que apuntar a los problemas de las listas de espera y de la sanidad para poder convencer al electorado de algo tan grande como un cambio de gobierno, ¿no? Yo creo que es lo que más preocupa también ahora con la guerra del encarecimiento de los productos, la cesta de la compra, de los combustibles, pero eso no es lo que está en juego ahora, aunque todo influye, ¿no? Pero básicamente eso, ¿no? El deterioro de los servicios públicos de la sanidad, ¿no?
1: Me gustaría preguntarte también, David, por el debate de esta noche. Estamos ya a pocas horas del primero de los dos debates que se van a celebrar durante esta campaña. No sé si crees que lo que pase aquí puede cambiar algo o ya a estas alturas es muy difícil mover el voto. No sé si la foto que sacáis hoy de esa encuesta puede ser la definitiva o, a raíz del debate de esta noche, incluso del lunes que viene, ese escenario puede variar algo.
0: Hombre, sin duda los debates son ocasiones para la oportunidad, ¿no? En este caso, quien menos tiene que ganar, evidentemente, es el candidato del Partido Popular, y los demás no tienen nada que perder, ¿no? Van a intentar seguro sacarlo de su zona de confort. También ocurrió así hace 4 años y, sin embargo, Juanma pues salió bastante bien parado de los dos debates, ¿no? Cuando tú frente al televisor ves que 4 atacan constantemente a un mismo candidato, eso también se puede volver en contra, ¿no? Si no añades propuestas, soluciones confiables, ideas novedosas, pero realistas, pues al final Juanma se zafará, ¿no? Distinto es que sea un debate más analítico, más serio, y quizás ahí pues sí se le pueda poner en algún aprieto, pero la verdad es que en los dos últimos debates de la última campaña, el candidato del Partido Popular sale bastante bien. No sé qué pasará esta noche, sinceramente. Todos habrán visto lo que ocurrió hace 4 años y supongo que el PP jugará, Juanma jugará, que no pase nada, y evidentemente el resto de candidatos tratarán de

0: de acorralarle, ¿no?
1: Pues
0: en la forma, no tanto en el fondo, puede estar la clave del debate.
1: Pues lo veremos a raíz de lo que pase esta noche. Iremos viendo cómo ese debate repercute en el resto de día de campaña. David Fernández, director de Diario de Sevilla, muchísimas gracias por estar esta tarde con nosotros aquí en Onda Cero Andalucía. Un saludo.
0: A vosotros, fuerte abrazo.
1: Un abrazo. Pues hacemos un alto en el camino y enseguida estamos de vuelta con todos ustedes para seguir hablando de las elecciones de Andalucía del próximo 17 de mayo.
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0: Pues ya estamos de vuelta con todos ustedes en este programa especial Elecciones de Andalucía. Hoy es el día 4 de la campaña electoral y ha sido una mañana, la de este lunes, sin mucho movimiento de los candidatos, porque en unas horas, a las 10 menos cuarto de la noche, hay debate en la televisión pública, en RTVE. Un debate a 5. PP, PSOE, Vox por Andalucía y Adelante Andalucía. Un encuentro que va a marcar un punto de inflexión en la carrera hacia las urnas, en un contexto de máxima competencia entre las fuerzas políticas. Los 5 candidatos, Juanma Moreno, María Jesús Montero, Manuel Gavira, Antonio Maillo y José Ignacio García, van a confrontar esta noche sus propuestas en asuntos claves como el empleo, la sanidad, la educación, la fiscalidad y ese posible pacto entre PP y Vox en el caso de que los populares no consigan el próximo 17 de mayo la mayoría absoluta. Decíamos que los candidatos han aparcado esta mañana sus agendas para preparar este debate, pero en Vox han seguido con su actividad en la calle. No lo ha hecho el candidato aquí en Andalucía, Manuel Gavira, pero sí su presidente, Santiago Abascal, que por cierto, en unos minutos, a las 8 de la tarde, va a participar en otro acto, en Motril, en Granada, también sin la presencia de Gavira. Pero como decimos esta mañana, Abascal ha tenido agenda en Úbeda, en Jaén, donde ha hablado de que la mayoría del PP puede estar condicionada por Vox y que lo único que se juega, Moreno, es...
1: Aquí lo único que se juega es si el señor Juanma Moreno puede continuar adelante con el método Rajoy, que es el de pedir una mayoría absoluta y luego tirarla por el retrete y traicionar todos los compromisos con los electores, o si esa mayoría puede estar condicionada, como en Aragón o en Extremadura y muy pronto en Castilla y León, por Vox. Nosotros estamos absolutamente dispuestos a los pactos, siempre que los pactos sirvan para cambiar las políticas.
0: Pues mientras Abascal estaba en Úbeda, su candidato y el del resto de partidos se han estado, como decimos, preparando para este debate a 5 y han aparcado sus agendas. Para esta cita, el PP confía en que sea un debate sereno. Así, el candidato Juanma Moreno pide que sea un debate donde haya respeto y seriedad.
2: Lo afronto con serenidad, pero al mismo tiempo con el respeto que supone debatir siempre con adversarios que van a ser adversarios duros y adversarios difíciles, ¿no? Por tanto, desde el máximo respeto y de la máxima seriedad, pero también desde la máxima serenidad y confianza, quiero confiar en que este debate sea un debate también sereno, que no pierdan los nervios, porque estoy viendo la campaña donde hay mucho insulto, que fuera un debate de propuesta, que fuera un debate serio, sin mentiras, y a aquellos que estén en duda, pues le pueda servir para solventar esas dudas y poder ir el próximo 17 de mayo a votar con más confianza y con más seguridad en lo que va a votar.
0: La oposición cree lo contrario y descarta

0: que Moreno pues vaya a aprovechar este debate para proponer y generar avances significativos. De hecho, dice la candidata del Partido Socialista, María Jesús Montero, que Moreno no ha aceptado un cara a cara porque tiene miedo.
1: No ha querido cara a cara, yo creo que es miedo a poder debatir y a intentar que seamos capaces de poner blanco sobre negro lo que cada uno opina. Así que vamos a un debate a cinco, en donde el tiempo es muy limitado y por tanto hay que elegir bien cuáles son las cuestiones que entendemos que tienen más impacto en los ciudadanos a la hora de que tengan conciencia crítica y vayan empoderados a votar.
0: Vox cree que tanto PP como PSOE pues solo van a ir a actuar. Por Andalucía va a buscar dar a conocer su programa y Adelante Andalucía quiere que este encuentro sirva para que se hable de los servicios públicos. El debate, como decimos, arranca a las 10 menos cuarto de la noche, va a tener una duración de unos 90 minutos y empezará con 30 segundos en los que cada candidato pues tendrá que responder a la pregunta: ¿por qué quiere ser presidente de Andalucía? Después habrá tres bloques temáticos, cada uno de 25 minutos, economía, políticas sociales y financiación autonómica, donde estará incluido también pactos y regeneración, un debate al que se le pondrá fin con el conocido minuto de oro en el que cada candidato pues va a pedir el voto. El de hoy va a ser el primero de los dos debates que afrontarán los candidatos a lo largo de esta campaña. Una campaña que, por cierto, ha empezado con polémica.

0: La primera ha llegado muy pronto y lo ha hecho en Sevilla, donde su ayuntamiento, gobernado por el Partido Popular, pues está retirando de urgencia carteles electorales que se han colocado en farolas porque, según el ayuntamiento, pues se han colocado de forma irregular. Y aseguran, según el concejal de Urbanismo, Juan de la Rosa, que las han quitado también de su propio partido. El PP dice que es por seguridad.
1: Por seguridad y por con razones de urgencia, pues se ha retirado esa banderola. Y todo esto que les estoy diciendo yo se le ha transmitido esta mañana a la Junta Electoral de Zona en un informe que firma un ingeniero del Servicio de Alumbrado del Ayuntamiento de Sevilla y el gerente de Urbanismo, y se le traslada a la Junta Electoral de Zona.
0: Pues una medida que los tres partidos de izquierda, tanto PSOE por Andalucía y Adelante Andalucía, consideran antidemocrática. Y de hecho han recurrido ya a la Junta Electoral. Niegan que esos carteles estuvieran mal colocados y acusan al PP de hacer una campaña sucia. Los escuchamos.
2: En una democracia plena no puede ir una institución a cortar la propaganda electoral que legítimamente y legalmente hemos colocado.
3: Que nosotros hemos cumplido perfectamente con la normativa, con lo que marca la ordenanza municipal, y aquí ha habido un acto autoritario.
4: Esto es un ataque absolutamente antidemocrático y es un ataque a la pluralidad.
0: Pues desde la dirección regional del PP han dado por buena la explicación del ayuntamiento y han acusado a la izquierda de intentar embarrar la campaña. Pues así terminamos este primer especial Elecciones de Andalucía, y nosotros volvemos mañana de nuevo a las 7 y 20 de la tarde, donde vamos a analizar pues todo lo que ocurra en el debate de esta noche. Lo intentaremos analizar todo con lupa, con calma, y veremos quién sale de este primer encuentro más reforzados y quién, por el contrario, más perjudicado. Hasta entonces, gracias por acompañarnos. Muy buenas tardes.

0: Las 8 menos 20, las 7 menos Canarias. 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Ya les contaremos por qué y les hablaremos de esta compañía tan grande y tan interesante. Ahora les vamos a contar cuáles son los principales titulares que tienen que conocer a esta hora para estar bien informados.
1: En Alemania ha pasado a disposición judicial un individuo que ha entrado esta tarde a gran velocidad con su vehículo por una zona peatonal de la ciudad de Leipzig, provocando la muerte de 2 personas, heridas graves a otras 2 y leves al menos a otros 12 peatones. La policía investiga los motivos de este atropello y por ahora no lo considera un acto de terrorismo.
2: En Emiratos, un ataque con misiles y drones desde Irán ha producido un incendio en una instalación petrolera. A su vez, un buque de carga surcoreano ha sufrido una explosión y un aparatoso incendio que podría deberse a causas externas, mientras Estados Unidos admite un ataque iraní con misiles de crucero a sus buques de guerra en Hormuz.
1: El exministro de Transporte y exsecretario de Organización del PSOE, José Luis Ábalos, se ha desvinculado este lunes en el juicio de las mascarillas en el Tribunal Supremo de cualquier actividad delictiva. Ni cobró comisiones, ni sobornos, ni enchufó a sus amigas íntimas. Considera que ya está condenado y ha intentado defender que él es una víctima de una falsa trama.
2: Félix Sanz Roldán, quien fue director del Centro Nacional de Inteligencia entre 2009 y 2019, ha desvinculado en el juicio de la Operación Kitchen al CNI.

0: asegurando que no tuvo actividad alguna ni por acción ni por omisión. No participaron en el supuesto espionaje contra el tesorero popular Luis Bárcenas, su familia y su entorno.
1: El primer lehendakari de la democracia, Carlos Garaikoetxea, ha fallecido este lunes a los 87 años de edad por un infarto. El político nacido en Pamplona recupera Ajuria Enea para el PNV en 1980, ya que fue presidente del gobierno vasco tras el Estatuto de Guernica entre 1980 y 1985. Protagonizó después una escisión en el PNV y fundó Eusko Alkartasuna en 1986.
0: 14 españoles, entre ellos 13 pasajeros y un miembro de la tripulación, se encuentran en el barco en el que se ha detectado un posible brote de antivirus que ha causado 3 muertes y al que las autoridades de Cabo Verde han denegado la entrada por motivos de seguridad pública nacional. Se estudia si podría atracar en las Islas Canarias.
1: Tras 3 noches consecutivas en las que la capital rusa ha sido atacada por drones ucranianos, el presidente ruso Vladimir Putin anunció un alto el fuego para el Día de la Victoria, el 8 y 9 de mayo, que conmemora ese fin de semana el final de la Segunda Guerra Mundial. Unos actos reducidos y con el presidente ruso, por cierto, que ha limitado sus apariciones públicas y pasa cada vez más tiempo en búnkeres subterráneos.
0: Continúa bajo secreto de sumario el crimen de Esplugues de Llobregat de este pasado sábado, cuando un hombre de origen magrebí al grito de Allahu Akbar mató a puñaladas a una menor de edad en plena calle. El hombre será entregado este martes al juzgado de guardia, que decidirá su situación personal y si debe ingresar en prisión.
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3: Hola, Ignacio Rodríguez Burgos, ¿cómo
4: Hola,
3: estás?
4: Hola, ¿qué tal estamos?
3: ¿Y de qué quieres hablar en ese espacio de éxito arrollador que es la brújula de la economía?
4: Pues mira, la tensión en Hormuz se ha trasladado otra vez a los mercados. Las bolsas han estrenado el mes de mayo mirando al cielo a los misiles y a los drones iraníes. Teherán asegura haber atacado a fragatas estadounidenses y también a instalaciones petroleras de Emiratos Árabes. La Casa Blanca niega los ataques a sus barcos de guerra, quiere escoltar a los petroleros y a los cargueros neutrales que quieran abandonar el Golfo Pérsico, pero vamos, los dueños de los barcos no están muy por la labor. La bolsa española ha cerrado con un descenso del 2,4%. Caen especialmente los bancos. La subida de tipos es inevitable, dicen. Caen las empresas con intereses aéreos. Regresa el temor por la falta de queroseno. Y el petróleo de nuevo se encabrita y el barril de crudo pues llega a encarecerse un 6%. Y supera los $114 el barril.
3: Claro, y dicen los mercantes, ve tú que...
4: Tú primero.
3: A mí me da la risa.
4: Sí, ve tú primero, claro. Y ya...
3: Bueno, hasta que haya estabilidad, en cualquier caso, está pendiendo de un hilo, el alto el fuego, porque se están produciendo ataques otra vez a las monarquías del Golfo Pérsico.
4: Sí, sí, ahí tienes instalaciones de Emiratos Árabes, instalaciones ardiendo.
3: De manera que la paz está más cerca. No, lo que está más cerca ahora mismo es la ruptura, el alto el fuego. Bueno, esta tarde se reunían los ministros de Economía de la zona euro.
4: Sí, estudian el impacto de la guerra en la economía europea. El crecimiento de la zona euro está más parado que un gato de escayola, apenas avanza una décima porcentual. Los precios ya van hacia el 3%. Los ministros saben que las consecuencias del conflicto irá más allá del fin de la guerra. Además, está la política de Donald Trump y su anuncio de aranceles del 25% a los automóviles europeos. Afecta sobre todo a Alemania. Y es que a Trump se le ha puesto ahora entre ceja y ceja toda la puerta de Brandenburgo.
3: Toda entera.
4: Toda entera y el gobierno de Merz. Sí. Aranceles que llegan a la vez que la salida de unos 5.000 militares estadounidenses de las bases que tienen en Alemania. España no vende coches a Estados Unidos, pero ya dicen y reconocen que esto va a afectar a la industria de componentes, a la industria auxiliar.
3: Porque van a tardar en recibir un coche si van al concesionario a comprarlo. Pero con todo y con eso, las matriculaciones de automóviles han crecido, ¿eh?
4: Sí, estas son las cosas que tiene la economía. Las matriculaciones de turismo han crecido un 8,4% en el mes de abril en nuestro país. Se vendieron 107.000 vehículos, turismos. Destaca la recuperación del canal de particulares, un 11% arriba. Los vehículos electrificados, donde se encuadran los eléctricos y los híbridos, pues crecieron un 42%. También se ve claramente la agonizante marcha de los diésel. Y destaca el avance de las matriculaciones de vehículos comerciales y de camiones. Y en el mundo de las grandes operaciones, lo que resalta hoy, que a más de uno se le ha puesto los ojos chiribitas, es esa sorpresa con la OPA hostil lanzada por GameStop sobre eBay. La empresa de videojuegos ofrece 47.000 millones de euros por el gigante de las subastas y del comercio online. Es decir, el pez chico GameStop, que es cuatro veces más pequeño que eBay, el pez chico se quiere comer al pez grande y esto no parece un juego.
3: ¿Qué 2000 es esto, no?
4: Sí, sí, esto es una cosa...
3: GameStop, ¿no? eBay...
4: Pues sí, pero eBay ha ido creciendo a la chita callando a la sombra de Amazon, ha ido creciendo en lo que es todo el mundo del comercio online. Aquí todo el mundo se está colocando.
3: Todos.
4: Porque no todo el mundo quiere estar siempre a la sombra de los Amazon. ¿Eh? Así, ya veremos a ver qué pasa.
3: No te vayas muy lejos, ¿vale?
4: Vale, aquí estaremos.
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3: Nosotros en este magnífico estudio de La Brújula que hemos montado para la ocasión, el profesor Jorge del Palacio, hoy lunes. ¿Qué tal, profesor? ¿Cómo estás?
13: Muy bien, encantado de estar aquí.
3: Le hemos convocado de urgencia porque hemos advertido algunas similitudes entre los procesos de corrupción en España y aquel Tangentopolis que sacudió a la opinión pública y a la política italiana. Y nuestro experto en política italiana pues nos tiene que hablar de cómo es la corrupción a la italiana, de esa figura que se llama el pentito, que tan de moda vuelve a estar, y de la importancia de los arrepentidos para conocer la profundidad de las tramas de corrupción. Pues, ¿por dónde empezamos, querido Jorge? ¿Qué fue Tangentopoli?
13: Bueno, yo creo que fue, hasta la fecha, uno de los casos más graves de corrupción sistémica en Europa, si atendemos a su impacto. Estamos hablando de... Tangentopoli fue un caso de corrupción que se tradujo en 5.000 investigados y 1.200 condenados en firme, que se dice pronto. Se llevó por delante, para empezar, todo el sistema político que había gobernado en Italia desde los años 80, el llamado pentapartito.
3: El pentapartito. Queríamos oír un sonido, ¿verdad?, de aquella época. Tú nos explicarás cuál es su importancia.
14: E tuttavia, d'altra parte, ciò che bisogna dire, che tutti sanno del resto, è che buona parte del finanziamento politico è irregolare o illegale. I partiti, specie quelli che contano su apparati grandi, medi o piccoli, giornali, attività propagandistiche, promozionali ed associative, e con essi molte e varie strutture politiche operative, hanno ricorso e ricorrono all'uso di risorse aggiuntive in forma irregolare o illegale.
3: Chi è questo signore che parla?
13: Pues este señor es Bettino Craxi, era el secretario general del Partido Socialista Italiano desde el año 1976 y, claro, la persona con cuya colaboración, no inmediata, pero se descubre y se desenmascara el caso Tangentopoli, ¿no?, como un sistema de paralelo de financiación de los partidos, es con un socialista, Mario Chiesa. La historia es muy interesante. Ajá. Mario Chiesa se reúne con un empresario en una residencia para mayores. La policía está avisada y en el momento en el que el empresario que es el líder de una empresa de limpieza, le va a dar un sobre con 7 millones de liras, la policía interviene.
3: Aparece.
13: Exacto. Hay un mito que se ha llevado al cine y a la televisión en el que Mario Chiesa quiere escapar y quiere tirar el dinero por el baño. Eso no pasó nunca. Mario Chiesa, ¿qué es lo que hace Craxi y el Partido Socialista cuando se descubre? Decir que es una manzana podrida. No tiene nada que ver con nosotros. Pero cuando Mario Chiesa, el socialista, se da cuenta de que es el chivo expiatorio, comienza a colaborar, a tirar del hilo hasta que llegamos a los 5.000 imputados.
3: O sea que jugaron un papel importante, ¿no?, los colaboradores a la hora de destapar la trama de corrupción.
13: Sí, sí, sí.
3: Aquellos que habían pertenecido o que habían hecho enjuagues o que, bueno, que habían incurrido en delito y que se presentaron arrepentidos ante la justicia.
13: Efectivamente, claro, el hilo temporal que lleva bastantes años pasa del audio que hemos escuchado es Craxi diciendo, admitiendo ya que no había ningún partido que no hubiese participado de esa red de financiación paralela y que, por tanto, si alguien no lo había hecho, que se levantase y hablase. Nadie se levantó y nadie habló. Los cinco grandes partidos que habían gobernado Italia desde los 80 desaparecieron por los casos de corrupción. Y el Partido Comunista, que fue menos tocado, pero sus casos tuvo, decía Indro Montanelli una cosa muy interesante, ¿no?, y era que los miembros del Partido Comunista, cuando se demostraba que habían incurrido, tenían dinero o cuentas fuera, nunca incriminaban al partido. Decían que eran ellos, ¿no?
3: Bueno, eso es clave, ¿no?
13: Eso es clave.
3: Sí, sí. Ahora es la voladura del sistema de partidos italiano. La política italiana nunca volvió a ser la misma después de este escándalo de corrupción. ¿Y cómo influyó el contexto internacional en el desarrollo de esta trama vinculada a la financiación ilegal?
13: Bueno, los oyentes deben saber, para que veamos los paralelismos y un hecho universal casi en la política, ¿no?, que Tangentopoli funcionaba como un sistema de financiación paralelo por el cual la obra pública siempre venía grabada entre un 3 y un 15% de soborno. Tangentis es soborno, ¿no? Y ese soborno se repartía sistémicamente en función del equilibrio de fuerzas de los partidos en el gobierno, haciendo que la obra pública costase 3 y 4 veces más de lo que naturalmente había sido establecido.
3: Bueno, un caso de mordidas, claro.
13: Efectivamente.
3: Entre el 3 y el 15%. Fíjense, el 3%, ¿eh? El 3%. Y, oye, ¿cuáles fueron las consecuencias reales? Ya hemos adelantado que transforma la política para siempre. Se produce, entiendo, que una quiebra de la confianza de los ciudadanos.
13: Sí.
3: Y un nuevo sistema de partidos, ¿no?
13: Sí, pero aquello que a lo mejor podemos extraer y que sale de la circunstancia italiana y que nos puede interesar más es que estos procesos de corrupción, al final, aunque hacen aflorar, y es bueno que no se mantengan ocultos, siempre tienen como consecuencia un descrédito de la política, una espectacularización en el peor sentido, ¿no? Los juicios de algunos de los grandes juicios, como los de la Enimont, etcétera, de Tangentopoli, se retransmitieron. Y al final ver pasar a todos los grandes políticos diciendo el mea culpa o exculpándose, produjo gran descrédito y abrió las puertas a otro tipo de política populista en las cuales la forma de legitimarse era decir directamente que no tenía nada que ver con la política tradicional, ¿no?

0: Ahora hay que ver cómo hay fórmulas que se pueden expresar en diferentes idiomas, pero que en el fondo aluden a lo mismo, ¿no? Y esto de las manzanas podridas, ¿no? Por ejemplo, exacto, que es el primer automatismo, ¿no?, de un político que tiene que reconocer que se han producido casos de corrupción en su partido. Sí. Y acude siempre a la manzana podrida,
1: claro,
0: que no hace un cesto.
1: Que además es interesante porque Mario Chiesa, cuando supo que le llamaron manzana podrida, dijo, bueno, pues ahora vas a ver lo que hay en el resto del cesto.
0: Claro. Eso es lo otro interesante.
1: A tirar la manta.
0: Bueno, la figura del pentito, la figura del arrepentido, la persona que se pone a colaborar con la justicia, pero siempre después de que la hayan pillado.
1: Efectivamente.
0: Esto es fundamental, porque nadie acude a la justicia y dice, oiga, estoy participando de un caso de corrupción y quiero ponerlo a disposición de los jueces. No, los cogen y llegan a un acuerdo con la fiscalía o con la justicia y así ven aliviada su pena mediante una colaboración, ¿no?
1: Efectivamente. Otro de los efectos colaterales que no es menor es el sobredimensionamiento del papel de la justicia, ¿no? Que en Italia además tuvo a Di Pietro, que llegó un momento en el cual hacer justicia no le fue suficiente y decidió que tenía que pasarse a la política, ¿no? Pero cuando los jueces toman el papel de limpiadores de la política, empieza a confundirse un poco las fronteras, ¿no? Y el resultado final no siempre es el óptimo, aunque por el camino se hace justicia.
0: Sí, sí, bueno, ahí tuvieron sus jueces estrella, hubo violencia, hubo suicidios, hubo muchos. Fue una catarsis, en realidad, en la vida política y en la vida social, sí, italiana, y sus consecuencias aún se sienten.
1: Pero hay una lección universal, ¿no? Y es el precio de la política que los ciudadanos no saben o no están dispuestos a ver, y lo que cuesta mantener partidos profesionales con funcionarios de partido altamente profesionalizados, no en el mejor sentido de la palabra, que juegan a ser estados dentro del Estado, ¿no?
0: Eso es. Y de ahí la financiación ilegal. Pues Jorge, el Palacio ha sido muy interesante. Seguiremos repasando todas estas. Sí. Es que rima bastante, ¿no? A veces, en fin, lo que ocurre en Italia, en España, al fin y al cabo, nos parecemos,
1: ¿no? Bueno, si me dejas un segundo, Rafa, para que no parezca que yo no veo series y tal, como el resto de tus colaboradores, recomiendo a nuestros oyentes la serie 1992 de Alessandro Fabbri. Son tres temporadas en las que se cuenta precisamente la disolución del sistema político italiano a partir del caso Tangentopoli.
0: Es una serie fantástica.
1: Fantástica.
0: Realmente buena. Muchas gracias, Jorge.
1: Gracias.
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Muy buenas tardes y bienvenidos. Aquí comienza, aquí arranca este Radio Estadio Almería, 8 en punto de la tarde. Es el momento del deporte en esta casa. Es el momento de disfrutar de un auténtico partidazo. Yo creo, entiendo que el partido más importante de la temporada, básicamente porque es el próximo, ¿eh? Lo vamos a vivir en apenas una hora y porque la Almería se juega gran parte de sus aspiraciones para ser el próximo año equipo de primera división. Es cierto que si pierde o empata aún tendrá opciones, evidentemente las matemáticas dicen eso, pero con la victoria del Deportivo de La Coruña, con un Depor que a esta hora de la tarde segundo en la tabla clasificatoria, más le valdría al equipo de Rubí ganarle a un Mirandés que viene jugándose mucho, ¿eh? Está en la zona donde más quema, en la tabla clasificatoria, en la zona de descenso a primera red. Pero en caso de ganar y profanar territorio rojiblanco, igualaría puntos al Cádiz, así que eso sería un balón de oxígeno tremendo para los de Muneta. Así que los dos equipos se juegan algo. Yo creo que es un auténtico partidazo y los dos equipos lo van a dar absolutamente todo.

En el Estadio Los Juegos del Mediterráneo, el partido arrancará a las 9. Se prevé una buena entrada, todavía luce el sol aquí en Almería. Así que tenemos todos los argumentos para que nos acompañes en este ratito de radio. 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Si quieren emociones, si quieren vivir intensamente este Unión Deportiva Almería, Club Deportivo Mirandés, no se vayan. 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

0: no mira la tabla clasificatoria y ve al Almería tercero, 67 puntos a tan solo un punto del Deportivo de La Coruña. Oye, pues se juega muchísimo el equipo rojiblanco, pero es que uno mira la parte baja de la clasificación y ve al Mirandés, que es el equipo que marca el descenso con 36. Y en caso de ganar, vuelvo a insistir, 39 puntos, igualando al Cádiz. Así que dos equipos que se están jugando prácticamente la temporada. Es cierto que quedan partidos, pero a medida que vayan pasando esos encuentros, pues queda poco, va quedando menos y son menos oportunidades que tiene tanto Almería como Mirandés. Así que bien haría el equipo rojiblanco en sumar de tres para seguir estando en segunda posición en la tabla clasificatoria y dejar atrás al Deportivo de La Coruña, aprovechar el pinchazo del Castellón. Y por supuesto, pues restar una jornada del calendario para sumar de tres y tener más cerquita ese puesto de ascenso directo a la primera división. Antes de marcharnos con Juan Antonio Manzano, muy rápido saludamos a Chema Fernández, que se está comiendo las uñas, que sé que está nervioso, que sé que este partido lo tiene marcado en el calendario. Don Chema, ¿qué tal? Muy buenas.
1: ¿Qué tal, Pepe? Buenas tardes a ti y a todos los oyentes del Radio Estadio.
0: La pregunta es muy clara, la pregunta del millón. ¿Chema Fernández a esta hora de la tarde está tranquilo?
1: No.
0: Pues argumentame, caballero.
1: Pues porque tú lo has comentado y este mediodía lo hablaba yo con Juan Antonio Manzano. El último partido de la Almería, el Almería se jugaba a meterse en puestos de ascenso directo a Primera División. Lo más importante, depender de sí mismo en este tramo final de la competición, que eso es algo innegociable. O sea, depender de ti mismo te da un salvoconducto para poder estar la próxima temporada en Primera División. Y la semana pasada el Granada ni chicha ni limonada, no se jugaba mucho. Y yo decía antes del arranque del Radio Estadio la semana pasada, tú te acordarás, Pepe, se tiene que demostrar en el campo quién se está jugando algo. Y en ese partido el Almería se estaba jugando muchísimo. Hoy es un escenario completamente distinto. El Almería lucha por meterse y depender de sí mismo para estar la próxima temporada en Primera División. Y el Mirandés, después del empate del Cádiz en esta jornada, pues ve la luz al final del túnel. Si saca adelante el partido, si el equipo Jabato logra ganar en Almería, igualaría puntos al Cádiz y se la jugaría la permanencia en las cuatro jornadas que quedan. De ahí la dificultad, creo, que hoy presenta el partido frente al Mirandés, que no va a venir aquí ni mucho menos de excursión ni a ver el Mediterráneo desde Almería.
0: ¿Lo quieres conocer todo sobre este partido? ¿Te apetece?
1: Hombre, yo y todos los oyentes del Radio Estadio.
0: Pues mira, cuando pasan 5 minutos de las 8 de la tarde es el momento de decranar lo que va a ser este partido. Nos lo va a contar absolutamente todo y va a ser la voz que nos lleve este partidazo en el Radio Estadio. Juan Antonio Manzano, ¿qué tal? Muy buenas tardes.
2: Hola, ¿qué tal, Pepe? Hola, Chema. Hola, amigos oyentes del Radio Estadio. Pues sí, aquí estamos en esta jornada 38, abrochando la jornada. Un fin de semana que ha dejado un poquito de todo, luces y sombras, algún tropiezo que hace bien a la Almería de cara a afrontar el partido y algún no tropiezo, pero que lo pudo ser. Ahí ese penalti del Leganés en Coruña. Pero en cualquier caso, hoy la Unión Deportiva Almería tiene la oportunidad de hacer muchas cosas buenas. Recuperar con una victoria la segunda plaza de la Liga, abrir 2 de ventaja con el Depor, acercarse a 2 del Racing, acumular su octava victoria consecutiva como local, cosa que además supondría un nuevo récord histórico en el conjunto rojiblanco y además pues convertirse en el mejor local de la categoría, incluso con un partido menos del disputado por el Eibar, que ahora mismo con 43 puntos encabeza esa clasificación de mejor equipo local. El conjunto rojiblanco que afronta este partido en este lunes desde

0: Desgraciadamente, día de semana, con lo cual no va a ser sencillo que se puedan registrar esos casi más de 16.000 espectadores que estuvieron en el último encuentro en casa frente al Málaga. Hay que decir también que hubo una notable presencia de seguidores malagueños, pero aún así, con la dificultad que conlleva tener que desplazarse en día laborable, seguro que hoy tendremos un extraordinario ambiente. Ha habido recepción del equipo sobre las 6:15, 6:30 de la tarde. Había un nutrido grupo de seguidores que estaban en esa rotonda del Fondo Sur, que después de la reunión de la semana pasada va a quedar para uso exclusivo, que parecía que era evidente, pero ya hemos visto que no lo era, para uso exclusivo, repito, de la afición local, para la afición indálica, y el equipo que ya está en el terreno de juego calentando desde hace un rato con formaciones ya anunciadas y que hoy, no sé si Rubia ha escuchado o no el Radio Estadio, pero creo que es de las pocas veces en las que he acertado la alineación. Así que se lo agradezco a Joan Francesc Ferrer Sicilia, una Unión Deportiva Almería que llega el día de hoy con la baja de Chirino, segundo partido por la expulsión después del choque frente al Málaga, y tampoco ha llegado a tiempo Idriss Ubah, recuperado Nico Melamed, del resto disponibles. Sale el Almería con el siguiente 11. Andrés Fernández estará bajo palos, con Luna recuperado de las molestias en el gemelo que le obligaron a ser sustituido en la parte final del encuentro en los Cármenes. En el lateral derecho, Alex Muñoz para el lateral izquierdo, y Rodrigo Eli y Federico Bonini como la pareja de centrales, dejando en el banco a uno de los que han sido habituales hasta que llegó el brasileño Nelson Monte. Por delante, Jodic y Lopi. En los costados, Batistao y Embarba. De enganche, el Pichichi, Sergio Arribas. Miguel de la Fuente será la referencia de ataque, dejando para el banquillo a Fernando y a Bruno como porteros. Arnau, Nelson Monte, André Horta, Morcillo, Gui, Talis, Nico Melamed, Patrick Soco, Alex Centelles y Chumi. Y enfrente al Club Deportivo Mirandés, un equipo que ha sumado solo una derrota en los 6 últimos partidos, pero que a domicilio solo ha ganado 4, sumando 16 puntos fuera del estadio de Anduba. El equipo jabato llega sin Carlos Fernández, su máximo goleador, con 16 tantos. Tampoco está Selby Clua, tocado, pero además el contrato de cesión impedía que pudiera afrontar este compromiso, y también hay que sumar la baja del delantero por lesión, Mari. Con esto, el conjunto de Anchón Munueta, que busca empatar con el en esa quinta plaza, aunque todavía estaría en zona de descenso, pero sería aire fresco para el conjunto burgalés, sale con Juanpa bajo palos, Novoa lateral derecho, Medrano lateral izquierdo, Juan Gutiérrez y Cabello centro de la zaga, triángulo en medio campo con Thiago Aljuari y Bauza, Javi Hernández en el costado diestro, el Jebari en la izquierda con Unax como referencia de ataque, Nikic como guardameta suplente, Martín, Arón, Malsa, Pablo Pérez, Diego Sia, Córdoba, Tamarit y Julen configuran el equipo en el banco del conjunto que hoy va a vestir de verde fluorescente. Partido que va a dirigir el vasco Gorka y Tayo Herrera, con el asturiano Pablo González Fuertes en el VAR. Muy buena tarde en lo climatológico, césped impecable, de momento pobre, poco público en la grada, a falta de 20 minutos para que arranque la cita que cierra la jornada 38 en el Mediterráneo y en el Radio Estadio. Juega la Almería, recibe al Club Deportivo Mirandés.
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8: 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Ahí es nada, ¿eh? Ahí estaba, 20 años, que se dice pronto. ¿Qué hacías tú hace 20 años, Manzano?
9: Estar en un campo de fútbol, no sé en cuál, pero...
8: en alguno,
9: hace 20, ¿no? Te iba a decir en alguno de segunda vez. Sí, no, hace 20 16, ya 16, ya estábamos en segunda.
8: Segundita apañada,
9: ya estábamos en segunda.
8: Sí, señor. Hace 20 años yo estaba en la grada, disfrutando.
9: Eso te iba a decir, eras un imberbe.
8: Mira que yo llegué pronto, pero en ese momento estaba en la grada. Vamos a abrir micrófonos, ¿no? En este caso está en la cabina con nosotros Antonio Martínez de esta casa y de Diario Marca. Antonio, ¿qué tal? Muy buenas.
10: Hola, ¿qué tal? Muy buenas, compañeros, ¿cómo estáis?
8: Pues mira, encantado, ¿no?, de estar contigo, de vivir este partido contigo, de buscar un poco el... tu punto de vista en un encuentro donde está marcado en el calendario, donde para mí es el partido más importante de la temporada, porque es el de hoy, porque ganó el Depor. Pero es que venía hablando con unos amigos hoy y tengo la sensación de que la gente tiene el foco puesto en el Depor y para nada, está Las Palmas ahí también acechando. O sea, hay un grupo, un bloque de equipos que, pese a que el Castellón perdió su partido y ha perdido un poquito de comba, si el Almería hoy no consigue ganar, se complica la vida, ¿eh?
10: Sí, totalmente. Fíjate que hace un par de fines de semana venía aquí el Málaga con posibilidades de meterse en ascenso directo si nos ganaba aquí en el feudo rojiblanco. Han cambiado un poco las tornas y ahora el equipo que parece que está chuchando en las últimas semanas es la Unión Deportiva Las Palmas, que acumula 3 victorias seguidas. Yo

0: Creo que ahí, hasta el final de mayo, hasta el final de la temporada regular, va a haber opciones para prácticamente todos, o ese top 8 que está luchando por el ascenso, no solo el playoff, sino el ascenso directo. Y el Almería, como tú bien dices, Pepe, es el partido más importante de la temporada y lo va a ser cada fin de semana. Yo lo ponía hoy por en mis redes sociales, que normalmente estamos acostumbrados a escuchar ese topicazo que supone un poco de jerga futbolística del partido más importante de la temporada, pero es que realmente es así. Hoy es el partido más importante de la temporada. La semana que viene será el del Burgos, la semana siguiente será el de la Unión Deportiva Las Palmas y así hasta el fin de semana del 31 de mayo, que esperemos que ese fin de semana podamos estar disfrutando de un nuevo ascenso a Primera División.
1: Y dos equipos con importancia, se juegan mucho, dos equipos que se juegan una parte muy importante de la temporada, el Mirandés por abajo y el Almería por arriba. ¿Qué es más importante? Pues mira, para cada uno lo suyo, ¿no? El Mirandés se juega la vida, se juega la permanencia en Liga de Fútbol Profesional, el Almería se juega el prestigio y el ser el próximo curso, pues un miembro más, ¿no?, de la categoría de oro del fútbol español. ¿Qué partido esperas ante un Mirandés que, vuelvo a insistir, es que se lo está jugando absolutamente todo? Se juega igualar al Cádiz cuando estaba prácticamente desahuciado hace tres o cuatro semanas.
0: Totalmente. Jugarse una posibilidad de ascenso es mucho y tan importante probablemente para un equipo como el Mirandés, como para nosotros lo es el ascenso directo. Un Mirandés que además la temporada pasada estaba luchando por lo mismo que la Unión Deportiva Almería, incluso en posiciones más privilegiadas todavía si cabe, y que un año más tarde pues está en esa posición casi farolillo rojo. Y efectivamente, hace pocas semanas el Mirandés era un equipo que estaba a 7 u 8 puntos de la salvación. Pasan las jornadas y ahora mismo está a un partido, a una victoria mejor dicho, de igualar a puntos a un Cádiz que tiene mala pinta, tiene muy mala pinta porque no consigue remontar. Así que es un partido muy, muy, muy difícil, es un partido trampa. Fíjate que a todos los nuestros rivales del ascenso directo les ha costado a esos rivales de la zona baja ganarles. Le costó al Depor contra el Leganés y de aquella manera, con ese penalti fallado en el descuento. Le costó incluso al Racing de Santander, que tuvo que volver a vivir una jornada más jugando en superioridad con un Huesca que todavía se sigue jugando y mucho. Y le costó a una Unión Deportiva Las Palmas, que incluso le recortó el Valladolid y disfrutó de una ocasión muy buena al final del partido. Así que yo espero un partido complicado para la Almería. Tiene que sacarlo, es de máxima necesidad sacar este partido para viajar a Burgos con cierta, entre comillas, estabilidad y tranquilidad, pero va a ser un partido, creo yo, disputado.
1: Oye, que yo soy oyente de la tertulia fiel y no voy a ser yo desde el micrófono de Onda Cero que me ponga a buscar y a criticar los arbitrajes. No, eso lo hace el Deportivo La Coruña, como bien decía Juan Antonio González.
2: Estuvo llorón el Deportivo, sí. Estuvo llorón.
1: Pero oye, la expulsión del Huesca ante el Racing de Santander este fin de semana pasado.
2: Pues igual que la de Batista y la de Lopi, pues, perdiendo completamente la esencia del fútbol. Es un balón que está dividido, toca balón. Es imposible.
0: Pero no tiene nada que ver la expulsión del Huesca con la de Batista y Lopi.
2: No, para mí sí. Es el mismo concepto, es una cuestión de concepto.
0: No porque al final el jugador del Huesca no llega ni a impactar con los tacos en la pierna del futbolista.
1: Es correcto.
2: Pero
1: es una inventada.
2: Pero por eso digo que voy al concepto. O sea, es un balón que está dividido. El caso de Lopi, el caso de Batista o el caso de este chico del Huesca, que no recuerdo qué futbolista era. Van al balón. De hecho, el del Huesca, Álvarez, toca el balón. Y después del balón, pues hay un contacto. Pero vamos a ver una cosa, por una red. Jugamos al tenis, damos una raqueta y ya está, no hay contacto. Me parece una aberración. O sea, estamos llevando el fútbol a un nivel. Bueno, no es una cuestión. Esta mañana decía yo que tampoco es una cuestión de hacerlo de Tarzán Miguel ni tampoco lo de Goico, sí, de clavar tacos y romper músculos y dejar abiertos secciones de cuádrices enteras a la vista para que viéramos un poco de anatomía interna. Pero otra cosa es que ahora ya es que no se pueda ni uno ni rozar, vamos.
1: Lo del Racing de Santander y el del Huesca no es un auténtico disparate.
2: Es que están jugando con el VAR. Fíjate que nos hemos metido en el jardín. Yo digo esto y ya cierro.
1: Es que no hay contacto.
2: Contacto. Existe. Pero ¿sabes cuál es el problema? Que al VAR le han dicho que no sea intervencionista. Sí. Y luego, si no, le pasa factura al del VAR. Y si el del VAR corrige al del árbitro, le pasan factura al del VAR y al árbitro. Con lo cual no se mete porque dice: no, tú lo has visto, apreciación, o sea, decisión tuya, tú has visto la jugada, sí, pues ya está. No te la repito.
0: Yo con esto también cierro. Y es que no sé si quién pudo ver el partido ayer del Real Madrid contra el Español Real Madrid.
2: Lo has dicho bien, ¿quién pudo ver ese partido?
0: Pero hubo una jugada muy similar, una jugada muy similar de Trent Alexander-Arnold que

0: contactó con los tacos en la tibia de un futbolista del Español, fue una jugada bastante similar a la de Diop Lopi, por ejemplo. Le impacta con los tacos de lleno a la altura de la tibia, le sacan amarilla y no interviene el VAR. Al final eso es lo que mosquea, ¿no? La disparidad de criterios que hay, en cuanto al Madrid y a otro equipo, sino
1: me parece que está bien señalada la de ayer, porque es una blog en disputa. Quiero decir, si no le ha entrado a la altura de la rótula...
0: No, fue la tibia. Pero
1: en altura de balón...
0: Te puede parecer bien, entendiendo que para nosotros, por ejemplo, la jugada de Lopi no era roja. Pero una vez que tú sacas roja la de Lopi, la de Baptistao,
1: claro,
0: tienen que ser todas rojas.
1: Pero sí que si estamos...
0: O todas rojas, o no todas rojas.
1: Pero por eso digo que estamos interiorizando que ya cualquier contacto es roja. Y estamos desnaturalizando lo que es la esencia del fútbol, claro. Claro, sí.
2: Cualquier contacto y no contacto, como el de ayer, que no hay contacto y se señala como roja. Y yo cuando veo eso digo, bueno, un auténtico despropósito. Algo que hablar, viste la jugada, ¿no, Fernández?
3: Sí, esta mañana lo estaba comentando a mediodía con Manzano en el Radio Estadio.
2: Sí.
3: Que estaba
2: ultra rarita, ¿no?
3: Indignado, ¿no? Lo siguiente. Digo, bueno, y el penalti que le hicieron a Portillo, el árbitro se loco.
2: No es para menos. Bueno, pues se ha marchado en la Almería, lo ha hecho también el Mirandés. Un alto en el camino, estamos a 10 minutos de que ruede la pelota en el Mediterráneo. De momento eso sí, con poco público, pero esto se arregla, pues eso, en 10 minutos.
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0: 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Bueno, pues viviendo esta previa del partido, decía que de momento poco público, esto se va a llenar, ya saben, horario laboral, lunes, hay que venir al estadio, en fin, las cositas de Almería. Y aparte, si a eso le unes que…
2: Bueno, las cositas de trabajo.
0: Sí, sí, y que la ciudad está un poco con las ruedas para arriba, pues es complicado llegar, pero habrá gente, por supuesto que sí.
2: Hay gente que se ha traído las banderas del otro día. Estaba mirando por ahí.
0: Están muy chulas. Sí, están sí, sí, muy chulas. A los niños les gusta mucho.
2: Mira, deja de moverlo, por Dios, que no puedo leerlo. Hagámoslo de nuevo, vale.
0: Eso lo dijo Turki, Eso lo dijo Turki.
2: ¿Turki?
0: Sí. Cuando llega Ruby, hacen como una videollamada, Ruby, Turki. Turki, ¿te vienes? Sí, hagámoslo de nuevo. ¿No te acuerdas?
2: Vale, sí.
0: Fue así,
2: sí,
0: fue así, Antonio.
2: No recuerdo que era el mensaje.
0: No fue así.
3: Sí, sí, fue así.
2: Hagámoslo ¿Y era ese mensaje?
0: Sí, sí,
2: era ese mensaje. Qué buena memoria tiene Martín.
0: Sí, señor, sí, señor. Bueno, pues.
2: La carbonara.
0: Tenemos la hierba espectacular para acoger esta jornada número 38, Manzano. La hierba espectacular. Lo que espero y deseo es que el equipo también haga pues buena cuenta de lo que ha demostrado durante la temporada, ¿no? Ser el mejor local de la categoría. Estaría bien que lo demostrara
2: sí,
0: también, ¿no?
2: Yo, a ver cómo se desarrolla el partido. Yo espero, por un lado, desde el lado rojiblanco… Hombre, están con el South Carolina. Ahí estaría yo pegando voces. Desde el lado de la Almería espero que sea un equipo mandón y que aproveche la dinámica de las dos últimas jornadas, donde se ha mostrado un equipo que además, cuando ha recibido algún pequeño contratiempo, ha sabido levantarse de la lona. Así que espero que el equipo sea líder, que ofrezca de todos los argumentos futbolísticos, que no son pocos, para demostrar, ¿no?, lo que se está jugando en esa parte noble, buscar el retorno a primera. Y desde el otro lado, yo creo que este partido no va a ser como el que se disputó en Anduba, con esa energía del Mirandés siendo vertical, siendo... Yo creo que aquí va a venir hoy un Mirandés bastante tapadito, buscará sus opciones, pero para ellos, mientras que la cosa esté en tablas, el partido lo tendrán de alguna manera, por lo menos no en contra. Y eso es una kriptonita para el Almería, cuando los equipos cierran filas alrededor de su área, o lo rompes pronto y el Almería no tiene que desesperarse, o puede aparecer justamente los nervios.
4: En Anduba recuerda Manzano que coincide con el cambio de entrenador en el Mirandés,
2: Pues no recordaba, sí, pero bueno.
0: Bueno, pues el dato ahí está. Aquí tenemos a un Almería que todavía no ha comparecido en el terreno de juego, tampoco el Mirandés. Una de las claves, Antonio Martínez, de este partido pasa por el número 11 de la Unión Deportiva Almería, que son 24 goles los que suma, 7 asistencias. Si hay que encomendarse a alguien, mejor encomendarse al mejor, ¿no?
3: Por supuestísimo, sobre todo después del partido que hizo en Granada, donde se echó el equipo a la espalda, básicamente, cuando el Granada empezó ganando el partido. Es un futbolista único, diferente, y que debe hacer jugar a la Almería en partidos así.
0: Pues es el momento, Juan Antonio Manzano, que las bufandas se elevan al cielo, también las banderas, y sale la Unión Deportiva Almería, con su capitán por delante, con Leo Batistao.
2: Sí, señor, y con el cántico en la grada del himno rojiblanco, con las banderas y con las bufandas. Hoy menos público, pero todavía habrá tiempo para que el estadio presente una mejor imagen y que los aficionados terminen de acudir a sus localidades. Una Unión Deportiva Almería que forman el día de hoy con el siguiente 11: Andrés Fernández bajo palos, Luna, Rodrigo, Eli Bonini, Alex Muñoz, la línea del fondo, en medio campo Jodic con Lopi, por delante Sergio Rivas, auxiliado en una banda por Leo Batistao, escorado por la zurda estará Adrián en barba, y con Miguel Gladiator de la Fuente como referencia de ataque. Y el Club Deportivo Mirandés, que viene completamente de amarillo fluorescente, que sale con Juanpa en portería, cuatro atrás, Novoa, Juan Gutiérrez, Cabello y Medrano, triángulo en medio campo, Thiago Aljoari y Bauzá, Javi Hernández, Al Jebari y Unax, será la referencia de ataque. El colegiado vasco Gorka Etayo Herrera estará en el campo, el asturiano Pablo González Fuertes verá el partido en la tele, veremos qué nivel de intervencionismo tiene, porque eso, antes lo decíamos, se ha limitado mucho y está bastante penalizado en cuanto a las valoraciones, tanto para el árbitro de campo como para el árbitro de VAR, lo cual supone un caos tremendo para interpretar muy bien cuáles son las funciones, que lo tendrán claro desde dentro, pero desde fuera se entiende como un galimatías importante. Todo preparado para que, aún le quedan un par de minutos, arranque este Almería-Mirandés.
0: Pues ahí tenemos al Almería y al Mirandés en el terreno de juego. Antonio Martínez, Chema Fernández, ya duda despejada, el central titular, si no pasa nada hasta el final de temporada, es Rodrigo Eli junto a Bonini, ¿no?
3: Sí, a mí me parece bien. Yo decía Manzano que era la primera vez o de las poquitas que había acertado la alineación de Rubi, porque sí que es cierto que es bastante difícil acertarlas. No sé si fue Aarón el que ayer le preguntaba en rueda de prensa

0: que no había durante la temporada repetido de manera consecutiva un once inicial. Hoy lo hace con respecto al partido de Granada y me parece, sinceramente, ahora mismo el mejor once que puede sacar la Unión Deportiva Almería, con Rodrigo Eli capitaneando la zaga, que me parece que hizo un partidazo en Granada y lo viene haciendo.
1: ¿Algo que decir, Fernández, sobre la entrada de Eli ya

0: para quedarse, ya de volviendo a tener la titularidad también en casa.
1: Vino para ello.
0: Sí, sí, totalmente, ¿no?
2: Bueno, en realidad no vino para ser titular,
0: no,
2: ¿eh?
0: No, no, vino no, para sumar.
2: Vino, exacto, vino exacto. Sumar. No vino para ser titular. Vino para tener una alternativa a un Nelson Bonini, que era una pareja muy sólida, pero que no tenía recambio. Y evidentemente, cuando se produce el recambio y hay una calidad como la que tiene Rodrigo Eli, pues ya no solo es una alternativa, sino que además se consolida como titular y a nadie le sorprende.
1: Ya dije en su día que a mí me sorprendió que no jugara en Castellón el partido que perdió, de qué manera, en Almería. Y apostó por Nelson Monte.
3: No, pues, en Castellón sí jugó Rodrigo Eli, jugó con una defensa.
1: O no, en Santander, en un partido con tanta exigencia que no le diera galones a un futbolista con la experiencia de Rodrigo Eli.
2: Bueno, Nelson Monte era el titular y todos estábamos encantados, ¿eh? Arranca el partido, juega la pelota el Club Deportivo Mirandés, la voz del juego, ya está la presión de Gladiator al arquero Juanpa, zapatazo de Juanpa al medio campo para que intente pelearla ese futbolista que en Anduba ya nos generó bastante problema, como es Javi Hernández, pero la protección de Alex Muñoz ha dejado la pelota en saque de banda a favor.
0: Ya ha dejado el primer recado.
2: Sí, ya la ha dejado la primera tarjeta de visita.
0: Ni 20 segundos el primer recado del bueno de Muñoz.
2: Sí, sí, y le ha dejado renqueante a Javi Hernández. La pelota que la va a ganar Lopi. El balón adelantado para Miguel. La pierde. El cuero por la zona central. Va a recuperar el conjunto rojiblanco. Lo hace, cuidado, la salida rápida de la Almería a la contra. Batistao solo contra el mundo. Batistao en el área. Por el otro lado, Miguel. Batistao, el recorte de Batistao. El recorte ahora con la izquierda. Le pega y gol. 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
2: 43 segundos de fútbol, 43 segundos de balón en juego, 43 segundos de voluntad rojiblanca para de un zapatazo largo tras recuperación y en la carrera de Leo Baptistao, el mano a mano con el arquero. Parecía que Cabello todavía podía ganarle la partida, pero el recorte con la diestra se habilita a la siniestra, busca el hueco donde nada puede hacer el portero del Mirandés y el cuadro jabato ya recibe la primera vacuna. Marca Baptistao, el héroe frente al Málaga, abre el marcador en la noche de hoy. Marca Baptistao, primer minuto de juego, Almería 1, Mirandés 0.
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2: Gol, gol, gol del Mirandés. Saque de centro. Llegada por la izquierda del lateral. Nadie le entra. Pega un centro que parecía una búsqueda de remate, pero la pelota se envenena. Va directamente al arco. Se la come completamente Andrés Fernández. Y la pelota, un minuto después, termina igualando la contienda. No me lo puedo creer. En el 1 marca el Almería. En el 2 empata el Mirandés. Almería 1, Mirandés 1.
1: Apunta pues sí, otra más, Manzano, de Andrés Fernández.
0: En dos minutos, estoy viendo la repetición.
1: Madre mía.
0: Tremendo. En dos minutos marcó Leo Baptistao, delirio en el Mediterráneo. Y luego llega un tanto a favor de Andrés Fernández, aunque soy de los que pienso que ha cantado. El centro es horroroso, se envenena y acaba adentro. El centro no se lo esperaba absolutamente nadie, pero un portero tiene que estar preparado, Antonio
3: sí,
0: Martínez.
3: Sí, es un centro chut que se envenena y Andrés Fernández le pilla de sorpresa, la llega a rozar, toca en el palo y se va para adentro. Era un escenario idílico para el Almería, ponerse por delante ante un Mirandés que le iban a entrar ciertos nervios con el partido desde el segundo 43 ya perdiendo en el marcador.
2: A ver, Miguel en el área. Miguel atrás. Ese balón, espérate, vaya lío. No consigue ni defender ni atacar. La va a sacar el Mirandés, la va a ganar. Es Luna en medio campo que termina haciendo falta. Vaya centro de Miguel. Bueno, vaya pase al área pequeña de Miguel. Y vaya barullo tremendo que no ha sido capaz nadie de atacar. Pero tampoco nadie de defender con claridad. Ahora en la repetición, a ver si me entero qué ha pasado. Porque el remate era de Alex Muñoz y se le queda la pelota enredada en lugar.

0: lugar de conseguir rematarla.
1: Bueno, sí, te decía que Manzano que era un escenario idílico para el Almería ponerse por delante ante un Mirandés que le iban a entrar los nervios, y en una jugada con cierta mala suerte, que sí, es verdad, yo creo que Andrés Fernández puede hacer más, pero es un centro que se te envenena, va dentro de la portería y pone al final las cosas pues prácticamente como empezaban.
2: Pues sí, prácticamente como empezaban. Todo no ha sido malo, evidentemente. El inicio de la Almería con ese gol de Leo Batistao, el control algo defectuoso inicialmente. Parecía que la jugada Juan Antonio Manzano pues se iba a perder, pero sin embargo recorte con la zurda, manda la pelota directamente a guardar, un golazo de Leo Batistao, ¿eh?
0: Sí, es un golazo, lo que pasa es que queda completamente diluido por la cantada monumental de Andrés Fernández. O sea, es que es incomprensible ese centro, ¿eh? O sea, ¿cómo entra ese centro? Vale que él probablemente fuese un centro la intención de Medrano.
2: Nadie espera ese
0: disparo.
2: Nadie lo espera. Es un centro que se envenena.
0: Pero es un balón que vas viendo.
2: Y o sea, que
0: es un
2: coge balón rosca que... y que se acaba. Yo no quiero, no quiero restarle importancia a Andrés Fernández porque creo que canta. Pero es un centro que nadie lo esperaba.
3: Lo ha comentado Manzano. Una pelota que ve venir Andrés Fernández. La ve venir. No es que te han rematado a 2 metros. Te rematan a 30 metros de la portería.
0: La ve venir. Desgraciadamente vuelve una semana más a abrirse.
3: El debate.
0: Desgraciadamente, sí. Desgraciadamente,
2: esta acaba la temporada.
0: Yo lo creo.
2: Pero es una más.
0: Pero claro. Pero genera un debate innecesario. A ver, el centro en Barba no llegó arriba al remate. Tampoco Batistao. La pelota se va por el otro costado. Saque de banda. Y el balón será para el Mirandés. Yo creo que va a acabar Andrés la temporada, pero genera un debate que es innecesario.
2: Pero que lo ha abierto él. Que no lo ha abierto
0: él.
2: Cada fin de semana, últimamente, en el último mes y medio, se ha encargado de abrirlo.
3: Desde Castellón, Pepe. Desde el partido en Castellón.
1: Con todo y con eso me parece el error menos grave de los últimos de Andrés Fernández, ¿eh? Porque si bien es cierto que es un centro desde lejos, es un balón que al final muchísimos porteros encuentran esa dificultad en un centro envenenado que, por supuesto, no sabes que va a salir hacia...
0: A ver que se viene el Mirandés, Javi Hernández, el remate, pega en el tacón de Federico Bonini, el balón se marcha fuera y el saque de banda favorece al Club Deportivo Mirandés. Tengo la sensación de que el gol del Mirandés ha dejado tocadito al Almería, ¿eh?
2: Pero sobre todo por cómo se produce.
0: Claro.
2: Si yo entiendo lo que quiere decir Antonio Martínez, pero me inclino más por la postura que dice Manzano, que es que tiene mucho tiempo para pensar, para ver que le pega 30 metros. Entonces,
0: que le pega fuera de la prolongación de la frontal, sí, del área grande, creo, ¿eh?
3: Sí,
0: no,
3: sí,
0: a
3: sí,
0: la altura. Y yo qué sé, y lo
2: tiene
0: ves venir.
2: Mucho tiempo para verlo.
0: Es que lo ves venir, ¿no?
1: Sí, pero
0: ves
1: venir Andrés, el arco, ¿no? Andrés, vamos a ver el saque de banda. Y
0: sí, saque de banda del Mirandés. La pelota que despeja inicialmente. El cuero de medio campo lo quiere bajar al Juari. Va a retrasar. Mantiene el futbolista marroquí, busca el zapatazo largo para la llegada por ese costado de Javi Hernández. Recorta delante de Federico Bonini, se va por dentro. El balón centrado, despeja a Luna. El cuero lo va a ganar Lopi. La deja Lopi para la salida por el costado de Embarba. Y ya está corriendo Embarba. Arriba está Miguel. Arriba está Batistao. También está Sergio Arribas. La pone para Batistao. El toquecito de tacón para Embarba. Embarba se deja la pelota atrás. Consigue hacerla llegar a Batistao. El toque de Leo no es bueno. Balón que queda dividido. No entendió muy bien la posición y el movimiento el arquero, y finalmente el despeje del Mirandés. Va a protegerlo Rodrigo Eli para que quede en saque lateral a favor de la Almería. ¿Ibas a decir algo, creo, Antonio?
1: Sí, lo último que digo sobre lo de Andrés Fernández, que si tú analizas la jugada, luego seguro que tendremos tiempo para analizarla detenidamente. Andrés Fernández no está mal situado, es decir, Andrés Fernández está uno o dos pasos por delante del área chica o de la línea de gol, mejor dicho, en una situación que tiene que estar ahí un portero para intentar adelantarse un centro al área, que es lo que iba a hacer el futbolista del Mirandés. Lo que pasa es que le sale mal el centro y se convierte en un gol que no espera ni el propio Andrés Fernández.
2: Mal situado no está, es imposible que esté en un centro lateral. Está perfectamente ubicado, pero quiero verlo repetido. Me inclino, vuelvo a insistir, es que me inclino con la distancia que había desde el chute hasta la portería, ¿no? Donde ahí sí tienes la posibilidad de retrasar tu posición, ubicarte, colocarte y sacar una pelota que creo que era sacable, ¿eh?
0: Pues la pelota que la gana el equipo rojiblanco. A ver, que hay una una feria y una tómbola de patadas hacia un lado y hacia otro. Álex Muñoz es el último que recibió y creo que ha sido esa la infracción señalada por Tayo Herrera, haciendo que el balón ya lo mueva el Almería desde la zona defensiva. Bueno, pues estamos en el 9, empate 1 en el marcador, 43 segundos tardó el Almería en...

0: y adelantarse en el marcador, y menos de un minuto después llegaba el empate de, en una acción que nos ha hecho estar 8 minutos analizando la jugada, porque en el fútbol tampoco ha habido demasiado. La pelota la mueve la Almería por la parte derecha, ese toquecito de arriba para Luna no es bueno, se marcha fuera, se queda el balón en banda. 9 y medio de la primera parte en el Mediterráneo. Almería 1, Mirandés 1.
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3: Pues volvemos al Mediterráneo en este 10 de juego de la primera parte. Creo, Manzano, que nos ha dejado más fríos a nosotros que a los jugadores. Creo que han reaccionado bien al gol, están presionando y luego.
4: Y el silencio que hay en el campo, ¿eh? El silencio
3: y luego
4: en el
3: con
4: estadio.
3: Criterio a la hora de llegar a la portería de Juanpa. O sea que creo que nos ha impactado más a nosotros y al público que al propio equipo.
5: Yo creo que ha habido algún momento ahí, ¿no? De shock, porque claro, es que pasas de la euforia en la primera acción en la que llegas, haces el gol, te pones por delante y luego ves cómo ocurre lo que ocurre. Pues ha habido algún momento ahí de, no sé si decir de duda, pero es verdad que en la grada se ha notado, yo creo que se sigue notando todavía, porque ha bajado bastante el nivel de ambiental, ¿no? Pero bueno, es verdad que futbolísticamente el equipo no está tan mal como nos parece, pero es una cuestión más emocional, ¿no? Por el cambio tan drástico que ha habido de sensaciones. Mueve la pelota la Almería, lo hace Arribas. Ayudando en la salida desde atrás, metiéndose como falso lateral. Tiene que jugar con Rodrigo Eli y este para Andrés Fernández. El toque de Andrés hacia Federico Bonini. Ya busca el perfil zurdo para encontrar salida con el apoyo de Dion Lopi. Viene el senegalés. El balón va a tocarlo Dion para Rodrigo. Deja correr la pelota con un toquecito. La lleva hacia Arribas. Ahora la pelota larga para la carrera de Miguel. Va a conseguir alcanzar ese balón antes de que se pierda por línea de fondo. Miguel contra dos. Consigue hacerla llegar para Luna. Vamos a ver que la Almería busca el perfil ahora de Arribas. Arribas con Jodic. La frontal, se mueve arriba, se encuentra en este carril diestro a Marcos Luna, toca Marcos Luna con dos futbolistas encima, no puede pasar por ahí, tiene que retrasar con Jodic con Arribas con Lopi, Lopi con Jodic, y el Almería la verdad es que maneja bastante bien el balón, pero ahí. Fíjate que es que tienen una línea de seis ya el Mirandés, ahora se quedan solo cinco, juega en barba por la parte interior zurdo, abierto Alex Muñoz, se da la vuelta, busca ahora el apoyo en el lateral, el balón que lo va a centrar buscando el corazón del área, no llegó Miguel, ha despejado Juan Gutiérrez, el esférico para Jodic de cabeza, toca el balón que lo gana Lopi para el disparo de Embarba, fuera. Recibió la pelota Adrián Embarba, buscó el zapatazo desde la frontal, un poquito más alejado del semicírculo del área, se marchó a la derecha de Juanpa.
4: Hay un detalle, perdona Manzano, sí. Y es que Thiago está haciendo un chico flor en el Nou Camp contra Arribas, le está persiguiendo por todo el campo, o sea, un marcaje férreo de Thiago sobre Arribas.
3: Pues no me había percatado.
5: Yo tampoco.
3: Yo,
5: sí, sí. Voy a mirarlo. Voy a fijarme.
3: No me ha percatado yo. Vamos a ver, sí, vamos a verlo. A ver qué ataca de nuevo la Almería.
5: La pelota para Alex Muñoz. El toque en la línea de tres. En la línea de tres cuartos. Para la frontal. Ahí está. Arribas. Quería jugar de tacón para Miguel. Ha recuperado la pelota. El Mirandés por la zona central. Viene Bauzá. Ha tocado hacia atrás para el despeje de Juan Gutiérrez. El carril diestro quería ser ocupado por Javi Hernández, pero llega finalmente Fede Bonini, que adelanta la pelota para Embarba. Se va a dar la vuelta. Busca un apoyo y un toque fácil. La línea de pase la encuentra en Rodrigo Eli. Círculo central todavía en la trinchera. Juega la pelota a la Almería. Viene Marcos Luna por la parte central y derecha. Supera al Jebari. Juega ahora con Miguel. Toca Miguel para Leo Batistao. Leo Batistao que devuelve por la parte derecha. Que bien se ha ido con el cuerpo. Ahí está.

0: cuerpeo extraordinario que ha hecho Miguel de la Fuente para superar a Cabello y quedarse en el mano a mano, aunque Escorado ha obligado a Juanpa a meter la punta de la bota, evitar el segundo y mandar el cuero a saque de esquina. La guardamos para el lanzamiento de esquina. Va al primer córner del partido, la va a botar el Almería, viene arriba, se está cerca en Barba, la va a poner en cortito para Adrián en Barba, se moverá arriba, la juega en Barba, busca el centro, se marcha directamente fuera, el saque de banda que se mantiene. Vamos a ver si es en Barba el que la juega rápidamente, si sí, lo hace, la toca un defensor y vuelve otra vez a córner. Otro saque de esquina, el segundo consecutivo para el conjunto rojiblanco. Y ahora se van a permutar. Va a ser Adrián Embarba el que efectuó el lanzamiento. Y arriba es el que va a quedar para ese toque corto, aunque tengo la sensación que la va a poner directamente en el corazón del área. Ahí está marcando la jugada. Pues no, la toca para arriba. Se mueve Embarba. Arriba la quiere meter por dentro para Luna. Le pega Luna en el área.
1: ¡Gol!
0: ¡Gol, gol, gol, gol, gol, gol, gol, gol, gol, gol, gol, gol, gol! Creo que ha sido autogol. Creo que ha sido autogol. ¡Gol, gol, gol, gol, gol, gol, gol, gol, gol, gol, gol, gol! ¡Gol! De la Unión Deportiva Almería. ¡Para volver a ponerse por delante!
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0: El lanzamiento de esquina, segundo consecutivo, la puso en Barba para Rivas. El balón al primer palo. Ahí apareció Luna, que consiguió meterla en la zona de conflicto. Y creo que fue Juan Gutiérrez, el capitán del Mirandés, el que terminó tocando la pelota y haciéndola llegar al fondo del arco. La Almería vuelve otra vez a colocarse por delante. Gol en propia de Juan Gutiérrez. Almería 2, Mirandés 1.
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0: Y todo parte de la acción que decíamos de Miguel. Llega el primer córner. Por ahí no. Llega el segundo. Y por ahí sí, a ver qué ataca el Mirandés, ahora le pregunto a Antonio, el centro al área, cuidado, se baló y gol del Mirandés, no me lo puedo creer.
5: Pero bueno.
0: Gol del Mirandés, entra en segunda línea, no sé si ha sido el Jebari, que se dé la vuelta al sí, el Jebari, no me lo puedo creer. En el 17 vuelve otra vez a empatar el partido en un centro lateral y en el segundo palo entra como Pedro por su casa el Jebari para volver a poner las tablas en el marcador.
6: ¿Quién estaba?
0: No lo puedo creer.
6: Antonio, ¿quién estaba en la vigilancia?
0: No, debe ser Luna, es Luna, por la zona es Luna.
6: Pero que estaba solo.
5: Es un partido de errores, además de errores calamitosos.
0: Madre mía, de verdad. Rubi está diciendo que no se lo puede creer.
4: La cara de Rubi.
0: Rubi no se lo puede creer.
4: Ha dicho increíble. Directamente se ha metido en el banquillo. Bonini pidiendo explicaciones, buscando.
0: Mira, vemos la repetición. Al llevar está ahí suelto. Es Batistao.
5: Batistao
0: no lo sigue. Luna sigue al central que incorpora y que ve. Es Batistao, ¿eh?
4: Sí.
0: Es Leo, ¿eh? Que no
4: sí,
0: sigue al Jebari.
4: Es Leo. Hay una parsimonia. Hay
6: se
4: una
6: queda parado mirando cómo entra el jugador del Mirandés.
4: Es una forma de defender no digna de un equipo que se está jugando lo que se está jugando. Madre sinceramente, ¿eh?
5: Sí,
4: o sea, sinceramente.
5: Además, cuando sobre todo tienes la ayuda de Batistao, que no es que se le entren dos futbolistas con Marcos Luna, que uno le pille las espaldas, sino que Batistao había hecho bien en bajar a la ayuda en ese central área, pero luego se desentiende de la marca.
6: Se queda parado mirando.
4: Hay una relajación tremenda. Acaban de conseguir un gol para ponerse por delante en el marcador.
0: No, para empatar.
4: Para ponerse por delante en el marcador.
0: Ah, bueno, en Almería. Ah, vale.
4: Y se relaja de tal manera que defiende andando. Y hay un tío, como bien dice Chema Fernández, completamente solo, como dice siempre, para rematar y para batir a Andrés Fernández. O sea, más solo imposible. Por favor. Increíble, ¿eh?
5: Sí. Te han empatado el partido dos veces en cuestión de un minuto.

0: minuto.
1: Nada, un minuto y dos minutos después de que marques.
0: Tienes
1: tú,
0: que ser muchísimo más solvente y sobre todo, bueno, pues la primera acción al final es una jugada que tiene parte de infortunio, pero esta segunda jugada es básicamente un error defensivo, un error en la marca que te desentiendes porque Baptista incluso lo estaba tocando. Va por detrás, se desentiende y ahí sí que Andrés Fernández no puede hacer absolutamente nada. Iba a decir yo antes incluso del gol en propia puerta del Mirandés, del 2-1 del Almería, que se había levantado bien de la lona el Almería después de ese 1-1. Espero decir lo mismo, porque el Almería sinceramente estaba jugando bien y espero que este segundo golpe no le afecte demasiado.
2: Bueno, lo único que te puedo decir, Manzano, es que de regalo del Mirandés a regalo de la Unión Deportiva Almería ya está empatada la cosa, ¿no?
1: Sí. El problema es que a mí me parece que ha habido dos regalos de la defensa del Almería porque los dos goles vienen con errores.
2: Tal cual.
1: Y el Mirandés ha tenido un error solo, porque el otro es una contra. Bueno, en realidad, si nos podemos ajustar, igual la contra se podía haber marcado mejor. Pero bueno, decía Antonio que es un partido de errores. Llevamos 18, 19 ya, 20 minutos de errores. A ver, que viene saliendo Luna por la derecha. Vamos a ver si puede llegar el 3-2. Ahí viene Luna. Luna a la frontal del área. No llega arriba, sí, la consigue tocar. Despeja Juan Gutiérrez. La saca, pretendía sacarla del rectángulo, pero no lo consigue. Protege Jodic, se la puede llevar el serbio. Bota una vez, dos, tres. El último en tocar es el serbio. Se la dan a banda la Almería. Yo creo que era balón de Jodic. La pelota rápido de Luna, la pone para Leo Batistao, pegadito al fondo. El cuero de nuevo para Luna. El taconazo, bien Luna. Cae, falta. Falta de...
2: Pero debe ser tarjeta.
1: Medrano.
2: O sea, tira un caño.
0: Eso debe ser tarjeta.
2: Tira un caño, sale con la posición ganada para meter un centro interesante. Pero es que no pide ni nadie tarjeta en la Almería, ¿eh?
0: No.
2: En una jugada que es una tarjeta, bajo mi punto de vista, como un castillo.
1: Bueno, pues vamos a ver.
0: Ese escabello al que se le va Marcos Luna, le agarra, jugada, ataque peligroso, ataque prometedor, porque Luna va hacia dentro del área, debería ser tarjeta amarilla.
3: Pero es que, bueno, como dice Pepe,
1: arriba sí,
3: nadie protesta en la Almería. Nadie.
1: Bueno, las protestas tampoco valen para
3: nada. Ya, pero presiona algo.
1: No sé yo si ayuda mucho eso, ¿eh? Ahí bueno. Está Arribas directamente al arco. Saca la cobertura en el primer palo, el cuero para Lopi. Lo digo lo de las protestas porque a mí no me gusta nada, ¿eh? O sea, no me gusta absolutamente nada que un jugador proteste.
2: Se puede protestar de una manera o se puede protestar de otra manera para perjudicar a tu equipo.
1: Oye,
2: esto es tarjeta amarilla o acercarse a dos jugadores a decirle algo al árbitro de forma más o menos educada, pues yo no lo veo mal.
1: Yo lo que digo es que una protesta... Es el capitán, sí.
0: Eso es. Leo Batistao se acerca de manera...
1: Lo dices y ya está. Yo lo que voy es al circo de las protestas. Eso es lo que me refiero, que no me gusta.
2: Sí, el braceo
1: Vale. A ver, Jodic la va a perder, cae. Pitan falta de Jodic sobre Thiago. Y la pelota espera al Mirandés. 22 ya de partido en el Estadio de los Juegos. Y sí, frótense los ojos, porque dos veces se puso el Almería por delante y dos veces empató de inmediato el Mirandés. 22 en el Radio Estadio, Almería 2, Mirandés 2.
2: 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Estamos en el Mediterráneo, estamos viendo un partido muy loco que nos está dejando en el minuto 22 este Almería 2, Mirandés 2.
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2: Otro ataque del Mirandés viene precedido de una protesta dentro del área del Mirandés, en este caso favorable, ¿eh? O entendían así el público para la Almería, que no veo nada en esta
1: edición. No, yo no veo nada, Cada en barba estaban pidiendo penalti y el colegiado que no.
2: Y ahora tenemos un ataque del Mirandés que pues ha ocasionado pitos en la grada y ya cada vez son más, ¿eh?
1: Sí, el Llevari terminó de encontrar el hueco para el remate tras superar con un regate también a su vez a Marcos Luna. Y eso generó alguna incomodidad en la grada. Bel, zapatazo largo de Marcos Luna, buscaba a Miguel de la Fuente, pero las manos de Juanpa, balón para el Mirandés.
2: Te digo una cosa, Manzano, estos pitos yo sí los entiendo, ¿no? Es un mensaje de la afición de decir, oye,
1: sí, hombre,
2: chicos,
1: decir, espabilar, ¿qué estáis haciendo?
2: Con lo que nos estamos jugando, ¿no, Antonio?
1: Hombre.
0: Sí, bueno, yo creo que eso es pronto para pitar el equipo. Lo entiendo, entiendo el mosqueo, porque al final marcas dos goles en 15

0: minutos y enseguida la jugada siguiente te empatan, además un equipo que no está caracterizado por meter muchísimos goles y mucho menos sin su delantero estrella, Carlos Fernández, que se ha quedado fuera en este partido. Entiendo el mosqueo, no sé si es contraproducente los silbidos en 18 minutos.
1: Es el primer gol de Medrano y el primer gol de El Jabari.
2: Bueno, pues Manzano, mirando la grada, se ha quedado una entrada maravillosa,
1: sí,
2: salvo el sector visitante, bueno, que hay tres.
1: ¿Hay tres gente?
2: Tres veo.
1: ¿Sí?
2: ¿Tres, no?
1: No lo sé.
2: Dos abajo,
1: tiene mejor ángulo.
2: Dos abajo y una arriba, veo.
1: Pero
2: tres.
1: Algo veo, sí, algo veo. Pero bueno, tiene
2: de
1: mucho mérito.
2: Mirando del Ebro, se han desplazado.
1: Hombre,
2: tres.
1: Imagino yo que serán de por aquí, o sea, que vivirán por aquí. La pelota para la Almería, Ver Batistao, hace una bicicleta 2, se queda con la bola, busca el apoyo en arriba, se topa con dos en el muro. Y pierde el esférico, aunque todavía en el gambeteo con Thiago. Arriba se intenta en esa presión recuperar un esférico que no es posible. Juega Bauzá, abriendo para Medrano. La pelota por la parte central en ese apoyo ahora con el Jebari. Termina de manejar ese balón delante de, bueno, ese braceo de el Jebari a toda la cara de Marcos Luna. Braceo susceptible de algo más o simple de falta, Antonio.
0: No, yo creo que es simple falta. Vamos a ver la zona donde impacta. Si es en la cara, bueno, se podría...
3: La cara, sí.
0: Bueno, sí,
1: pero ah, es
0: o sea, sí.
3: El braceo.
1: Ya está.
3: El braceo.
0: Con los dedos y poco más.
1: Vamos, porque lleva la uña un poco larga, si no le toca. Juega Arribas. La pelota de Thiago. Thiago con Arribas. Cae Arribas. Se la queda Thiago. Y sale el mirandés. El balón de Rodrigo Eli bien al suelo. Jodic no. Zapatazo de Bauzá. Hacia la zona de Andrés Fernández.
3: ¿Te has dado cuenta, Manzano?
1: De la Unión Deportiva Almería. Dime.
3: ¿Quién estaba con Arribas, no?
1: Sí, bueno, pero ese...
3: Thiago, es que lo persigue por todo el campo. No, no, no. Thiago. Te estoy diciendo que Thiago está encima de Arribas y no le deja moverse.
2: Ahora no está Thiago no con está, Arribas.
1: No está
3: en la jugada
1: Arribas,
3: anterior acaba... Sí, hombre.
1: Vale. Ya, bueno, pero puntualmente...
3: No, todo el rato, ¿eh?
2: Hacerse un Chico Flores
1: no,
2: es
1: Thiago
2: ir
1: está...
2: detrás de él hasta el cuarto de baño.
1: No, y no lo está haciendo. No lo está haciendo. A ver, la pelota que la baja Leo Batistao. Se la queda Leo Batistao, quiere pegarle desde casa. Ha ido a las piernas de Cabello, se marcha fuera. Hombre, a ver, puntualmente Thiago va a estar bastante cerca de Arribas, pero porque son situaciones antagonistas en el campo. O sea, donde juega Thiago es por donde ocupa espacio Arribas. O sea, eso es bastante evidente, pero no le está persiguiendo. Juega la pelota Leo Batistao con Bonini. Va a tocarla hacia el lado contrario. Bonini que la mueve para Alex Muñoz. Se ofrece en barba, recibe. Se mueve Lopi. Quiere manejar el cuero en barba, encarando a Novoa. El centro al área. El cuero mal despejado por Medrano. La va a romper el Jebari. El cuero viene a la línea de medios. El balón la baja con una pequeña filigrana Rodrigo Eli. Bueno, más que una filigrana, es un recurso para quedarse con la bola. Juega Bonini, produce la divisoria cerca a Lopi. Poquito de aportación de Lopi, de momento en el partido. Abre para Alex Muñoz, el balón de Bonini ya se veía que era una sandía, ojalá. Era un melón difícilmente de controlar.
0: Te iba a decir yo, Manzano, al inicio del partido, que a diferencia de lo que pensabas tú o de lo que creías que iba a hacer el Mirandés sobre el campo, yo creía que iba a salir a jugar el balón y a intentar darle guerra a la Unión Deportiva de Almería. Probablemente fruto del resultado de ver que le ha hecho daño a la Almería a la jugada siguiente en dos ocasiones y que ha empatado el partido, ha espabilado un poquito al equipo y veo el partido bastante abierto. Digo, bastante abierto. Que no ha encajado el gol el Mirandés. Encajar no, marcar.
1: Pierde Unax en el área, Unax buscando un remate. El centro atrás, el taconazo de Bonini. Había fuera de juego. Había posición adelantada del 48, que es el atacante central del Mirandés. Y menos mal.
2: Pero es que te digo más, es que el Mirandés mal haría si se metiese atrás.
1: Porque no.
2: Es que está viendo que le está haciendo daño.
1: Coincido con lo que estáis contando, no sé si es el huevo o la gallina, no sé qué. Primero.
2: Está viendo que le está haciendo daño y que llega con peligro y que inquieta la portería de Andrés y que ha metido dos goles.
1: No
2: si
1: ha habido,
2: se mete atrás.
1: No ha habido tiempo de evaluar en situación de 0-0 durante bastante rato qué hubiera hecho el Mirandés, pero es verdad que se ha encontrado con un partido abierto y donde está siendo capaz de tener opciones. Así que. El Mirandés bien, no tan bien el Almería. A ver en la frontal, dice el colegiado que no hay falta. El cuero para el equipo rojiblanco. La salida de pelota de Miguel de la Fuente. El toque de Miguel de la Fuente buscaba la presencia de Leo Batistao. Ha recuperado la pelota Thiago que conduce. Se acerca Jodic, no puede pasar. Y por arriba Novoa, no llegaba porque le venía siguiendo, tapando esa posición Adrián en barba. Y el cuero que lo maneja Medrano para mandarla arriba, buscando el costado izquierdo. La llegada de Unax. Llega Rodrigo Eli, la despeja, el cuero va a venir para que de tacón toque arriba, se la va a llevar Miguel, protege enorme con Cabello. Hay agarrón por todas partes, sigue Miguel. Miguel que conduce, Miguel que la pone para Lopi. Dice el colegiado que no hay falta. Ley de la ventaja que deja.

0: aquí podía haber pitado cualquier cosa.
1: Está bien indicado.
2: Yo creo que está bien dada. Yo creo que está bien dada.
1: Porque el pase de Miguel, Miguel se llena de balón.
0: Claro, se lo está explicando ahora.
1: Miguel, cuando sale bien del forcejeo, tiene varias opciones muy interesantes.
2: Consigue avanzar un par de segundos o tres con el esférico y al final… El pase erróneo no es fruto de la falta.
1: Tal cual.
2: Por eso el árbitro no pita ley de la ventaja.
0: A ver que viene saliendo Bauzá. Balón largo hacia la posición de Fernando, de Andrés Fernández. Y en el minuto 30 de esta primera parte, el empate a dos Martínez. Campa en el marcador del Estadio de los Juegos.
1: Y en este tramo de partido me atrevo a decir que está mejor el Mirandés que la Unión Deportiva Almería. Eso es cosa mía.
0: No te lo voy a discutir.
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1: El Mirandés que intenta sacar la pelota desde atrás y lo consigue Manzano. Ahora no, recupera la Almería.
0: Bueno, es que hay tres jugadores que están apretando. Leo, Miguel. Recupera la pelota de nuevo el Mirandés. Viene Unax por la zona central. Unax encara a Rodrigo L. Le quiere pegar cruzado. ¡Fuera! Pues ha pegado rozando el palo, ¿eh? El balón cruzado de Unax se ha ido lamiendo el palo derecho del marco de Andrés Fernández. Yo te lo voy a decir para que lo entendamos todos. Estoy flipando con el partido que se está cascando la Unión Deportiva Almería.
1: Pues coincido contigo, no sé cómo lo ves, Antonio.
2: Yo creo que el Almería está pecando de que el partido se esté descontrolando para ambos lados, pero se está descontrolando más a favor del Mirandés. Yo creo que mal haría el Almería en no intentar tener el esférico, el calmar un poco el juego, el si es necesario trenzar las jugadas y que sean más largas y hacerse con el dominio del balón, porque si no, un partido loco que lo puede ganar, que nadie quiere, esto no quiere decir que el Almería puede ganar este partido a la contra con 5-2, pero yo creo que el Almería está pecando un poco de tener demasiado control en el juego.
1: El Almería se ha visto por delante dos veces en el marcador y por dos regalos. Ha visto como el empate a dos es el que figura el luminoso y ahora el Mirandés está haciendo superior a la Unión Deportiva Almería. Y el Almería, Manzano, está nervioso, nervioso.
0: Yo creo que ahora mismo Rubi, y aunque no lo demuestre, porque tampoco es que sea muy vehemente con sus gestos y sus cosas. A ver, la pelota para Miguel, a ver, el Almería que maneja Miguel. Miguel que sigue, Miguel que continúa, Miguel que en la frontal consigue hacerlo llegar a Luna. Cae Miguel, el colegiado da continuidad, Jodic, Arribas. A ver que hay un lío tremendo para intentar trenzar una jugada que no termina de estar clara. Alex Muñoz, el centro al área. Miguel que no puede rematar. Despeja la zaga, el cuero y la córner. Se va a ir a saque de puerta. Pues dan saque de puerta. Yo pensaba que había tocado un defensor. Saque de portería. Decía que Rubi con su ausencia de vehemencia y de gestos así muy drásticos y tal. Pero yo creo que debe tener ahora mismo un nudo en el estómago. De un enfado. De una frustración. Que no lo va a reflejar probablemente en el vestuario. Pegue dos voces y ya está. Y luego recicle. Pero es de las cosas que dices, mira, pongo otros 11 y que espabilen, porque es que es una cosa que no se puede entender el partido que se está pegando la Unión Deportiva Almería en el 33 frente al Mirandés. Dos veces por delante, dos veces regalas el empate y no eres capaz, Antonio, de controlar el juego.
2: Sí, por eso te digo que yo creo que la Almería debe hacerse con el control de juego. Si te fijas, la última jugada, Manzano, estaba saliendo prácticamente a trompicones, es decir,
0: se muestra,
2: se ve que en los futbolistas de la Almería hay cierto nerviosismo, sobre todo por el resultado, por cómo ha venido el resultado. Tienen que echar el balón al suelo y empezar a trenzar las jugadas con muchísima más calma, tranquilidad. Queda muchísimo partido todavía, el partido va empate a dos, no vas perdiendo 0-2 en el minuto 34. Hay que darle pausa y tranquilidad, y eso lo debe transmitir Rubi desde el banquillo. No yo desde aquí, sino Rubi, es el que tiene que, no hace falta con gestos drásticos, con dos gritos decirle, Arribas, Zodic, López.

0: Capi, balón a tierra y vamos a intentar controlar y calmar el juego.
1: Yo insisto, y parece que es una tontería, jugar lo último genera una presión y una tensión que si hubiésemos jugado el sábado o el viernes no hubiese tenido el Almería este problema. Se ve con la necesidad, con la necesidad.
2: Te digo una
3: ahora
2: cosa.
3: Ahora la Almería la tiene, pero no por jugar el último, sino por el juego del Mirandés.
2: Eso es, te digo una cosa. Sin faltarle razón a Chema, porque al final jugar el último te obliga.
3: Sí, sí.
2: Pero no es excusa para nada para lo que está haciendo el equipo.
1: Ya, pero está muy bloqueado, Manzano.
2: Pero está bloqueado por sí mismo.
1: Claro,
2: no,
1: por eso la ansiedad.
2: Yo no voy a justificar que porque juegue el lunes y sean las 9:05, el Almería está haciendo lo que está haciendo. No. Lo está haciendo porque no ha sido capaz. Porque ha sido un equipo blando, regalando un primer gol. Y más blando aún, regalando un segundo cuando por dos veces te has puesto por delante. No. No tiene nada que ver ni con la hora, ni con el día, ni con ser primero, ni con ser último. Se trata de lo que están haciendo en el campo. A ver el llevar y con Bauza. ¡Cae! Llega Lopi. No pita el colegiado falta. Sale con Leo Batistao. Leo Batistao que no termina de sacar esa pelota. Y finalmente el jugador del Ali Houari. El otro marroquí es el que ha sacado la pelota fuera del rectángulo. Saque de banda que la juega Luna para Jodic. Adelanta la pelota para la pelea de Miguel de la Fuente, que es un seguro de vida en esas acciones, pero necesita algo más. Hacerle falta.
3: Poca movilidad, Manzano, muy poco criterio. Está defendiendo muy mal el Almería, muy blando, pero luego con pelota tampoco sabe demasiado qué hacer, porque veo el equipo muy parado.
2: Juega al tío que tengas cerca y en corto. Maneja tú los tiempos.
3: Dicho lo cual, esto lo puede cambiar cualquier individualidad, porque la Almería la tiene y la Almería tiene mucha pegada. Y esto en cualquier momento se puede cambiar. Pero en este tramo de partido, el Mirandés está siendo superior a la Almería. Está manejando el partido, está siendo valiente. En la segunda jugada se queda con la pelota. Está siendo muy superior el Mirandés a la Unión Deportiva Almería.
2: Estamos en el 36-9 para el final y prolongación. Ha habido cuatro goles, con lo cual veremos si no da cuatro minutos de prolongación en esta primera mitad. El cuero para Alex Muñoz, adelanta con Lopi, recibe de espaldas Lopi, la va a perder, Lopi está horrible. El balón por la parte derecha, Javi Hernández conduce, se mueve Unax por la parte central, le dobla Novoa, cuidado ese balón, le va a caer al El Jebari se deja la pelota atrás, es Leo Batistao el que aprieta y presiona para evitar que ese balón quede del lado del Mirandés, se la viene Lopi, se la regala al contrario, juega para Thiago con Unax, la deja de cara para que finalmente la saque la Almería, Lopi la vuelve a sacar y se la vuelve a regalar a Medrano, madre mía, Lopi está opositando a ser sustituido incluso antes del descanso, la pelota para Unax por el costado izquierdo, va a encarar a Luna, mantiene la pelota el conjunto Jabato, juega para Medrano, quiere poner un balón en la frontal, ahí está el Jebari, la filtra por dentro, viene Medrano, toca un defensor, la pelota viene escupida y se la queda Andrés Fernández. Es que es una cosa.
3: Los pitos son muy merecidos. Este equipo necesita espabilar. Este equipo necesita llegar con el empate a dos al descanso. Fíjate lo que te digo, ¿eh?
2: Hombre, eso sería lo menos malo.
0: Miguel de la Fuente es una isla, absolutamente solo cuando recibe el balón. Y ahora mismo, te lo comentaba antes, a la Almería le viene muy mal que este partido se convierta en un ida y vuelta, en un partido de contras de un equipo y otro, porque tiene muchos nervios y apenas le dura el balón en una jugada.
2: A ver, Lopi, que ha conseguido mandar un balón para Alex Muñoz, el centro, pega en la pierna de Novoa.
0: El Almería está jugando prácticamente como si fuese el minuto 94, no sé si os estáis dando cuenta.
3: Con una necesidad,
0: un ritmo, un juego...
2: Sí, y una precipitación.
3: Le está pesando mucho la situación a la Almería, ¿eh? Le está pesando mucho.
2: En Barba se da la vuelta, en Barba quiere poner un centro con la izquierda, balón arriba a las manos de Juanpa. Se queda la pelota del guardameta del cuadro burgalés. Estaba pensando, el otro día, el sábado por la mañana, tuvimos ahí una pachanguita, estas en el Tito Pedro. Y tenía el
0: mismo ritmo que hoy el partido.
2: No, el mismo ritmo que yo. El mismo ritmo que yo. Que llegué al partido, bueno, con poca preparación. Con bastante carga y estaba acordando Lopi a lo que yo hice el otro día. O sea, que no era capaz de dar un pase a nadie, pero ni siquiera a mí mismo, ¿sabes? Y es eso. Es increíble lo de Dios Lopi en el día de hoy. Bueno, la jugada de arriba se la consigue llevar, la pone para Leo. Sigue la jugada, deja seguir el colegiado o algún... Bueno, mira, pues a ver si vale esto. El aplauso del público a la acción de Arribas, que también ha tenido la fortuna, bueno, la voluntad, la inercia, todo lo que queramos, la energía, pero también algo de fortuna. El balón de Jodic, Jodic para Miguel que se la lleva, pero ¿por qué es Miguel? Se va a ir a la esquina, tiene dos encima, vamos a ver si consigue sacar córner, bueno, pues no, pero saca banda. Y hay un jugador del Mirandés que queda tendido en el césped, a ver por qué estaba haciendo cabello, creo que es cabello, hay una croqueta. El árbitro ha venido a...

0: A mí me preocupa mucho el poco criterio que le veo a la Almería. Me preocupa los nervios, le está, yo creo que sobrepasando la situación. Y vuelvo a insistir, que un gol de la Almería puede llegar en cualquier momento porque la pegada de este equipo es tremenda. Pero yo creo que todos tenemos un nudito en la garganta de ver cómo está afrontando una final. Esto es una final.
1: Sí, sí,
0: y la
1: sí,
0: está afrontando de una forma que deja mucho que desear. Sí.
1: Bueno, banda de Luna para Jodic. Vamos a ver qué hace Jodic. La vuelve a poner para Luna en la esquina. Intenta un centro. ¡Córner! Bueno, pues saque de esquina el tercero del partido. Si no me falla el dato, el Mirandés no ha sacado todavía ningún córner. Ningún saque desde el cuarto de circunferencia. Viene al lanzamiento Adrián en barba. Ahora no hay saque corto para Rivas, así que la pelota del madrileño irá hacia la zona de remate. Vamos a ver qué movimiento hay, porque el Mirandés repliega con todo. Marca la jugada.

0: Al lanzamiento Adrián en barba. Ahora no hay saque corto para Rivas, así que la pelota del madrileño irá hacia la zona de remate. Vamos a ver qué movimiento hay, porque el Mirandés repliega con todo. Marca la jugada, golpecito en el muslo. Ahí está en barba, al centro. Ha metido la cabeza Juan Gutiérrez. El cuero despejado le cae a Jodic. El balón de volea no consigue llevar la zona de nadie. Jodic que aprieta, Jodic que se la puede quedar, Jodic que la gana. Jodic que dice el colegiado que hizo falta.
1: Faltita. Faltita, diría yo. ¿En qué minuto estamos, Manzano?
0: 41 ya de la primera parte. Almería 2, Mirandés 2.

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3: Bueno, hubo un pojón de Jabari en el primer córner del Mirandés para darnos el balón al Almería.
0: Pues entramos en la recta final de esta primera parte y se me ocurre la pregunta del millón. Antonio Martínez, ¿firmas el empate?
3: Pero que estamos en la primera parte, Pepe, madre mía.
0: En la
3: ¿qué cagazo parte tiene Pepe?
4: ¿Firmas rotundamente el empate? No.
5: A Pepe le,
0: de la primera parte.
5: A Pepe le falta el dodoti.
4: Firmo el empate en la primera parte.
0: En la primera parte.
4: Rotundamente no.
0: Juan Antonio Manzano, ¿firmas el empate? Yo te lo firmo, pero vamos.
3: No, hombre, no. A ver, la pelota para Batistao. Espérate que viene Luna. En el área Luna la pone para... Nada.
0: Sema Fernández, firmas el empate.
5: Yo estoy contigo, Pepe. Me subo
0: firmado
5: a tu barco.
0: Pero vamos. Oh, con rotulador permanente.
3: Madre mía, qué
5: cagazo. No, estamos qué con cabazo, el Dodot dispuesto, porque vamos.
3: Bueno, bueno, bueno. Yo creo que es más una cuestión emocional que real, Lo que pasa es que pesa mucho. Mirandés tampoco está haciendo nada. Lo que pasa es que lo poco que hace nos parece demasiado. Juega la pelota, Miguel. Porque además porque se lo está permitiendo en Almería, ya no solo por mérito de...
6: Yo creo que a la Almería le va a venir bien el paso por el vestuario.
3: Yo creo que también, verdad, yo creo que también porque tiene que pegar un rapapolvos Rubia al equipo, porque es que además lo merece y es justo para espabilar. A ver, ese balón lo va a presionar ahí Lopi, también arriba, es el cuero de Thiago, atrás para el autor del tanto del empate, Juan Gutiérrez, se la regaló arriba, pero el balón impactado en el interior de la pierna izquierda del madrileño, del pichiche de la categoría, se ha marchado fuera, saque de banda. Estamos en el 43 y medio, queda un minuto para ver tablilla.
5: Perdona que insiste, te has dado cuenta de está Thiago ahora, ¿no, Manzano?
3: Chema.
5: En el lado izquierdo persiguiendo arriba.
3: Chema, escúchame. Thiago no está persiguiendo a Arribas, por mucho que tú puntualmente lo puedas ver. Pero Pepe, por cerrar el asunto para tampoco darle demasiadas vueltas, ¿está persiguiendo Thiago Arribas?
0: No, no Chema, porque no está, vale. O sea, no se está haciendo un Chico Flores.
3: Eso es.
0: Puede ser
3: cuando
0: que
3: le cae por la claro, zona, pues claro que sí.
0: Puede ser que esté más encima
5: se ha ido al otro lado.
3: Que el resto que de no, jugadores. Thiago está con pues Miguel sí, ahora, claro, Chema. Pero no está con Miguel.
5: Vamos, un Chico Flores, salvo que yo me confunda, Thiago el número 6, ¿no?
3: Thiago está ahora junto a Miguel, ahora se acerca a Arribas, ahora deja correr a Arribas y se pega en barba. Si quieres te narro solamente lo que hace Thiago, sí, pero sí, no sí, le dé vueltas.
0: Es así, Fernández. Hacerse un Chico Flores es ir al baño con él. Y a ducharse. Y hacerlo todo.
3: Todo.
0: Absolutamente todo.
3: La pelota de Lopi de cabeza. Le pega regular, pero se la lleva Jodic, que la pierde. Al suelo, juega el Jabari. Al suelo Jodic. Falta de Jodic.
0: Segunda falta consecutiva de Jodic. Y ya la ha cogido la matrícula, ya te lo digo, ya te lo digo yo. Está muy impreciso el Almería, el centro del campo no existe, no
3: sí,
0: existe.
3: Pero también te digo que el que hay que cambiar no es a Jodic,
0: No, hay que cambiar a Lopi. Pero es que Jodic tampoco está ayudando demasiado, ¿no? Entonces un centro del campo que no funciona.
3: Cuatro minutos. Clavado, Antonio.
0: Una defensa blanda como ella sola, un Miguel de la Fuente que se parte la cara con toda la defensa rival, un Sergio Arribas desaparecido.
4: Pues yo te diría que no hay que hacer cambios.
0: Que no habría que hacer cambios.
3: Es que a mí Lopi me está dejando.
4: Para mí ahora mismo no habría que hacer cambios tras el paso por vestuarios. Hay que darle las indicaciones necesarias al equipo y eso lo debe hacer Rubi. Y si el equipo, por supuesto, continúa así en el minuto 55, te diría, pues entonces sí que habría que buscar un cambio. Pero es que yo creo que el paso por el vestuarios ya de por sí le va a sentar bien al equipo. Espero, confío, no equivocarme.
3: Espero.
0: Hay córner para el Mirandés.
3: Sí, el segundo. Y la incorporación de Novoa por la parte derecha consiguió.

0: poner un centro y hubo un despeje, un roce de un jugador de la Almería. No sé si fue Alex Muñoz o Bonini. Y la pelota ha quedado en saque de esquina. Es el segundo del partido para el conjunto local. Hay que llegar al 40 y ¿cuánto? 49. Y estamos cerca del 46. Quedarán tres.
1: ¿Firmas el empate?
0: Madre mía. Yo al descanso no firmo nada. Al descanso no. No me da nada. No es. Venga. No estamos aquí.
1: Corner para el
0: apuestas.
1: Mirandés.
0: Juega la pelota. Creo que es Javi Hernández el que va a efectuar el lanzamiento. Con la izquierda. Todo el Almería replegado. La pelota muy cerrada, muy cerrada, muy cerrada. Andrés mete los puños. Consigue hacer sacar la pelota de la zona de peligro. Y la pone en saque de banda. Pero por el otro lado viene Juan Gutiérrez. Protagonista del 2-1 para el Almería con el gol en propia puerta. Y el propio Juan Gutiérrez que va a efectuar el lanzamiento lateral. Ha secado ahí la pelota un poquito. A ver, no sé qué está pasando porque están ahí esperando a Juan Gutiérrez algo. ¿Será algún movimiento de compañero? Bueno, Juan Gutiérrez que la quería o se ofrecía en corto un ax. La va a poner ahora sí más largo. Va a ir a la zona de la frontal de la pequeña. Ese balón hay que sacarlo. Lo hace Rodrigo Eli. El cuero viene hacia Noboa. Despeja el cuero. Se lo va a llevar. Bueno, se lo va a llevar no. Pero sí lo toca Leo Batistao. Sale del rectángulo. La va a jugar Juan Gutiérrez. Quería jugarla rápido, pero ahora no. Deja para que el orden y la ortodoxia haga que sea Medrano, el lateral izquierdo, el que ponga la pelota en juego. Estaba mirando que vamos 2-2, pero sí, hay tres goles que ha marcado el Mirandés.
2: El balón en ese saque de banda, que es lo que están mirando.
0: Creo
2: ahora
0: que están
2: mismo
0: mirando ahora.
3: Un agarrón
2: una
3: de Rodrigo.
2: Mano de Rodrigo una,
3: no,
2: una
3: agarrón
2: mano
3: de Rodrigo Eli.
2: No, no, una posible mano. Una posible mano. El balón lo golpea Rodrigo Eli cabeza contra la nuca del futbolista y luego le rebota en la parte del hombro, mano izquierda. Ahí.
0: Vale, dice que no pasa nada. No hay nada, así que el saque de banda.
2: No, penalti.
0: La pelota de
2: una posible mano.
0: Unax, Medrano. El Almería puede recuperarlo. Hace Batistao. Juega Batistao por la zona central. No llega en barba. Si lo hace Medrano de cabeza. Jodic la baja Rivas. La quería dejar de cara para Leo Batistao, pero se le quedó pequeño el campo. Y el saque de banda favorece para la Almería.
2: Arriba no está en esta primera parte.
0: No, no está, no está.
2: Hemos
0: no está.
2: Hablado de él en no el inicio del partido.
0: Hay un jugador que luce el 11, pero no es Arribas.
2: Y efectivamente.
0: La pelota, falta de Jodic. Pues es la tercera. De esta se va a librar. Queda un minuto para llegar al descanso. Empate a 2 en el marcador. Mira el reloj Juan Francisco Ferrer Sicilia, Rubi. Y se viene ahora al banquillo, se sienta, toma un buchito de agua. Y con, ya digo, yo creo que tiene un nudo en el estómago, se va a tomar un Almax ahora.
3: Está suavizando la garganta para lo que le va a decir a los futbolistas en el descanso.
0: Pues es bastante probable. A ver el lanzamiento, Javi Gutiérrez es el actor. Amaga, Javi Hernández al segundo palo, un balón del Mirandés que le cae a Juan Gutiérrez. Leo Batistao se la quiere llevar, que Juan Gutiérrez, el colegiado que no pita nada y finalmente le da el balón al Almería en saque de banda. Bueno, pues 20 segundos para que acabe este bochorno de primera parte rojiblanca, ¿eh? Y fíjate que a los 43 estábamos con el éxtasis, con el gol de Batistao, primera llegada, menos de un minuto, 1-0. Y al descanso estamos hablando de bochorno rojiblanco. Lopi, de primeras, para Alex. Rompe el balón Alex. A zona de nadie, despeja Juan Gutiérrez, balón al centro del campo rojiblanco. Rodrigo Eli la baja, aprieta Unax. Tocando para Marcos Luna, 49. Va a llegar al final de la primera mitad. Balón largo para Miguel. La toca de cabeza para que la baje con el pecho a Rivas. Toca Rivas para Embarba. A ver qué hace Embarba. Le va a doblar. Bueno, juegan ahí un pinball. Dos jugadores del Mirandés. Y dice el colegiado que ya está bien. Que el bochorno de la primera ya no tiene cabida la continuidad. Descanso en el Mediterráneo. Almería 2. Mirandés 2.
1: Pues se acabó lo que se daba en el Mediterráneo en esta primera parte, en este tiempo de descanso. Firmaba el empate, tenemos el empate. Vamos a ver si ahora Rubi puede hacer lo que tiene que hacer, cambiar el rumbo y el signo de un partido que ha dejado muchísimo que desear por parte de la Unión Deportiva Almería, que se pudo adelantar dos veces en el marcador y nada, en cuestión de un minuto, minuto y medio, ha visto cómo le empataban el partido. Así que llega la pregunta del millón, es obligatoria y hay que hacerla. Juan Antonio Manzano, y te tienes que quedar con uno. Cuéntanos, ¿quién es el jugador motor? ¿Quién es el jugador Hyundai Almería? ¿Van esta primera parte?
0: Me lo pone muy difícil, pero como es una cuestión de puntitos, de puntitos, de puntitos, pues Batistao, que al minuto hizo gol y creo que es lo único destacable de la Almería toda la primera parte.
1: Pues sí, ha sido lo más destacable. Así que, Antonio Martínez, ¿te parece bien?
2: Sí, yo iba a decir Miguel de la Fuente, pero me ha convencido Manzano, pero que es mejor.
1: Nos ha convencido Batistao, sí, con ese golazo. Pues Leo Batistao, que se monta en el Hyundai, y yo te cuento, amigo oyente, que en Cortijo Los Picos encuentras una tienda en la Almería de productos para tu huerto y mascotas, alimentación animal, herramientas, semillas y accesorios para huerto y jardín, harina y sal marina y un amplio catálogo al mejor precio. 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

0: Descanso en el Mediterráneo. Desde Almería 2, Club Deportivo Mirandés 2, un empate. Pues que dejaría a los dos equipos en caso de acabar el partido así. Pues yo creo que un poco con la miel en los labios, ¿no? El Almería con la posibilidad de ser segundo se quedaría tercero, empataba puntos en este caso con el Deportivo de La Coruña, un Mirandés que sumaría un punto, pero no le daría para pillar al Cádiz. Así que yo creo que va a ser un partido con más goles, espero y deseo que de color rojiblanco. 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

0: Pues disfrutando, sí señor, de la discoteca de este Radio Estadio, que es amplia, variada y a veces me llama bastante la atención, sobre todo por parte del DJ. Suena bonito, Antonio, ¿te gusta?
1: Temazo fuerte.
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2: Oye, ¿conoces al realizador del partido de hoy?
0: No.
2: ¿Tú? Antonio, ¿tú lo conoces?
1: No.
2: No, lo digo para que deje ya de repetir el gol de Medrano, porque me está dando... Me lo ha puesto ya como 7 veces... Y me está poniendo malo, ¿eh?
0: Sí, es un... Bueno, los dos goles, ¿eh? Los dos. El primero, que habrá que analizarlo, ¿no? El de el que encaja el Almería. Evidentemente, el de Andrés Fernández, un centro chut, que evidentemente la intención del futbolista no era chutar a puerta, pero se ha acabado en el fondo en la portería de Andrés Fernández. Y luego un desajuste, una parsimonia tremenda en la defensa del Almería, en la cobertura, ha dado lugar a que un jugador del Mirandés remate solo y empate un partido que inició muy bien, que el Almería, a pesar del empate, consiguió volver a ponerse por delante, pero en un desajuste, en un error y en un mal juego del equipo rojiblanco, lo que empezó bien ha acabado muy mal Antonio Martínez y nos ha dejado un sabor de boca muy, pero que muy amargo, ¿eh?
1: Muy malo. Ha hecho lo más difícil el Almería en dos ocasiones, que es ponerse por delante nada más comenzar el partido, ejercer ya ese nerviosismo sobre tu rival, que se está jugando el descenso, encajas y aún así, lo hemos comentado, al Almería no le había sentado del todo mal ese empate a uno del Mirandés, estaba bien, tuvo esa ocasión que estábamos viendo, para los que estén viendo, siguiendo la retransmisión por televisión, esa ocasión de Miguel de la Fuente que despeja Juanpa con los pies y luego llega el segundo gol. Hasta ahí el Almería, bueno, pues hemos hablado de ese error de Andrés Fernández, de ese infortunio al gol de Medrano, pero sí que es verdad que el empate, que es un error para mí muchísimo peor y más flagrante que el de Andrés Fernández, sobre todo porque era una marca sencilla, porque Batista estaba en esa zona, porque no había un 2 contra 1 contra Marcos Luna, pues te empatan el partido y a partir de ahí sí que el Almería le ha costado mucho. Se ha puesto muy nervioso, el ritmo del partido no ha sido el que creo que era el mejor para el Almería, le ha costado muchísimo hacerse con el balón, dominarlo y pausar el ritmo de juego para desde ahí construir, y yo creo que el paso por vestuarios le va a venir muy bien a la Almería y era necesario.
0: Juan Antonio Manzano, la reflexión de Antonio Martínez me ha dado hambre.
2: No, y a mí también.
0: No sé cómo lo veo.
2: No, yo, el pan también, o sea, quiero decir, el pan, el pan, la pasta, la pizza, porque estamos coñinos, pero al final hace que reduzca la ansiedad. Yo necesito reducir un poco la ansiedad hoy.
0: ¿Tú cuando vas allí, no es que te pides?
2: Pues mira, yo no pido. Pero eso lo hago en todos sitios.
0: ¿Te dejas aconsejar?
2: Sí, no, yo le pregunto al camarero.
0: ¿En ti nos han fallado alguna vez?
2: No, nunca.
0: ¿Nunca?
2: Siempre, no.
0: O sea,
2: acaba.
0: Yo sé que ha sido muchas veces
2: fallinos. ¿Qué es lo que te gusta a ti? Y salvo que me pongan, ya sabéis que yo tengo un problema, y es que el huevo frito, lo que es el concepto huevo frito o revuelto, perdón, o revuelto no, o roto, ese concepto no, pero salvo que lleve eso, yo todo lo demás, ni casquería, eso también. Todo lo demás me parece guay. Entonces carbonadas... yo le digo, oye, ¿qué te gusta? Y lo que le gusta al camarero o camarera es lo que como yo.
0: Las carbonadas, nota, Manzano, nota, ¿qué le das?
2: Ah, un 9.
0: ¿9?
2: 9,9.
0: ¿9,9?
2: Sí, hombre. Sí, porque le dejo margen. Es que si le doy un 10, ¿cómo se mejora ya eso?
0: Es decir, que serían prácticamente perfectas,
2: claro.
0: Pero siempre le dan la posibilidad
2: porque el año que viene igual pues hay algún toquecito y ya digo, venga, pues 9,92. Y poquito a poco va llegando, pero nunca le doy el 10, porque si no es inmejorable, siempre hay algún retoque.
0: Pues mira, este señor lleva haciendo radio la vida entera, ¿eh? La vida, ¿cuántos años?
2: Demasiados.
0: Pues hazle caso.
2: En Onda Cero desde el 94, si la radio desde el 92.
0: 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Aciertas la pregunta. En este caso ha sido ¿quién va a ganar?
2: No,
0: ¿cuál va a ser el resultado del partido?
2: Pero ya se cerró, ¿eh?
0: Sí.
2: En cuanto el partido arrancó ya se cerró, las aportaciones ya están hechas.
0: Yo creo que con el resultado que tenemos ahora, el que se pueda dar a final del partido, las... yo creo que van a ser... se va a quedar entre tres o cuatro nombres.
2: Igual sí.
0: O dos o tres.
2: Igual
0: mucho,
2: sí.
0: ¿Eh?
2: Yo espero que sea un resultado, bueno, va a ser un resultado ya amplio, espero que sea del lado positivo para el izquierdo del marcador.
1: Pues Pepe, ¿firmas el empate?
0: Yo no firmo el empate, ahora no, en el descanso lo firmaba, ya no lo firmo. 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
8: 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Juan Antonio Manzano, tenemos protagonistas, sale el Mirandés. Y de momento la Almería que no comparece, ¿no?
9: No, aún no, han estado calentando, echando el ratito, ¿no? En este descanso los futbolistas de la Almería. En el Mirandés no hay cambios y en el Almería no parece que tampoco los vaya a ver, aunque es verdad. Bueno, van a empezar a salir, veo a Rodrigo Eli, Andrés, Luna, Leo, Arribas, Jodic, Lopi, Embarba, Bonini... Todos. Miguel y
8: una,
9: Alex
8: y un armario,
9: Muñoz,
8: y un armario
9: que es Miguel de la Fuente.
8: Detrás.
9: Es que había un momento donde estaba estirando un poquito más John Morcillo en este tiempo de descanso y tenía la sensación de que pudiera haber cambio, pero no, luego ha estado peloteando con Patrick Soco y nada más. 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
8: Ahí está.
9: Yo creo que es la mejor entrada, Antonio, no sé si el dato lo tenéis por ahí, pero bueno, si no es la mejor, es de las mejores. Y la única diferencia con respecto a la semana pasada son los visitantes que engordaban esa cifra.
11: Probablemente es una muy buena entrada, muy muy buena entrada. Sobre todo para ser lunes, día entre semana, que ya sabéis que la gente suele responder menos, pero se han dado cuenta de la importancia y de la magnitud de este partido, aunque sea un lunes a las 8:30 de la tarde-noche, así que buenísima entrada en el feudo rojiblanco.
8: Pues Rubi, que empieza en su zona de área técnica, alentando los suyos, aplaudiendo y metiéndole la intensidad que necesita un partido como este, que es una final, Manzano, y te la vamos a contar aquí, en el Radio Estadio. Dale, Manzano.
9: Arrancó ya la segunda parte, luego preguntaremos a Rubi de qué magnitud en la escala Richter ha sido el terremoto del descanso, porque algo ha tenido que haber. A ver, la pelota, ahí que no la ha visto Alex Muñoz. El balón de Adrián Embarba, había pitado el colegiado falta.
11: Falta a favor de Almería.
9: Pues se ha salvado Andrés Alex Muñoz. Bueno, y Alex Muñoz ahora que le da un empujón al jugador del Mirandés. Bueno, son acciones que se pueden ahorrar, ¿no? Porque al final Javi Hernández tiene la pelota. Bueno, el otro se cruza por medio. Es verdad que no tenía ni uno que tomar el balón, ni Alex que dar el empujón. Pero bueno, eso significa que hay bastante tensión.
11: Amarilla.
9: Y se ha jugado la tarjeta amarilla. Alex Muñoz que está en... No está en ciclo, está en una tarjeta. Bueno, la pelota que la mueve la Almería. Ahí está tocando la Jodic. En el centro del campo superado ya la divisoria de ambas parcelas. Juega con Rodrigo. Él y para Bonini, cruza Bonini la divisoria, abriendo para Alex Muñoz, se mueve Adrián Embarba, el toque de Embarba devuelve para Alex Muñoz, pero no es preciso, el cuero se la va a llevar Javi Hernández, con el movimiento acorde a la calidad. Bueno, ese balón está en fuera de juego. Está en fuera de juego Noboa. El colegiado va a dejar seguir. Saldrá antes Fernández, pero había un fuera de juego clarísimo. ¿Cómo que no?
11: A mí me lo pareció en directo también.
9: Pero vamos. De cuatro cuerpos. Pero bueno, Andrés Fernández ha cortado el esférico, la pone fuera. En saque de banda. Me ha parecido un fuera de juego clamoroso, pero bueno. Saque de banda a favor del Mirandés. Va a ponerla Juan Gutiérrez. El central que aprovecha su trabajo de cuádriceps, de bíceps, de dorsales, de todo, para poner el balón lo más lejos posible y generar todo el peligro que busca el Mirandés, pero que queda anulado porque le ha regalado el balón en barba. Las rompe en barba. No hay ningún compañero habilitado para recibir ese esférico. A ver, ¿algo ha pasado por ahí? Que Cabello
11: le ha tocado el balón en la mano.
9: Le ha rebotado, pero bueno, ha dejado seguir el colegiado. Zapatazo de Juanpa. El balón la va a ganar Bonini. Juega Bonini con Lopi. Vamos a ver si Lopi maneja, conduce, se marcha. Ya recibe el primer empujón. Lo aguanta. Lopi que la pone mal. Para Miguel. Ese era un pase muy precipitado y además muy osado. Porque es un balón perfilado. El jugador viene por la zona de interior zurdo y le quiere pegar con el exterior para que gane el balón Miguel cuando está por detrás del defensa. O sea, era una...
12: Tiene mucha prisa la Almería por llegar arriba y lo ha definido bien. Yo creo que ha salido la Almería muy precipitado. Vuelve a salir precipitado. Vuelve a no tener el balón en zona donde lo tiene que tener. Criterio, mover la pelota, mover al Mirandés. Está faltando eso. Lo demandaba Antonio Martínez y en este inicio de la segunda parte no estoy viendo visos de que lo tengamos, ¿eh?
11: No, es el claro ejemplo. La jugada de Lopi tenía a Embarba con un pase fácil para seguir madurando la jugada. Ha intentado un pase sencillamente complicadísimo porque apenas sinceramente había espacio entre la defensa y la portería para que ese balón fuese para Miguel de la Fuente.
9: Bueno, abre Bonini para Alex Muñoz. El balón de Alex Muñoz para Embarba. Consigue superar a Noboa, pero se rehace el cuero todavía Miguel. Vamos a ver el balón de Javi Hernández con Alex Muñoz. Pita el colegiado falta de Alex sobre Javi Hernández. Y Javi Hernández que se queda tendido en el suelo protestando al colegiado por alguna infracción. Bueno, por algún premio extra para el lateral de la Almería. Pero este no llega. Fíjate que antes el empujón que Alex le pega a Javi Hernández. Después la falta que le pitan a Arribas y Arribas se queda protestando. He habido dos momentos. Son dos acciones que me hacen pensar que en el vestuario ha habido
10: arenga.
9: Iba a decir rubineta, sí, iba a decir rubineta, no, porque la rubineta es el autobús. Pero bueno, sí que ha habido repasito de Rubi, creo yo. Cabezazo de Luna para despejar el balón que en medio campo le cae a Medrano. Deja botar una vez, se le va a acercar Leo Batistao, consigue adelantar la pelota y el balón. Pedía al Llevari que podía haber falta por empujón de Luna, pero la pelota se la mueve o se la da el árbitro a la Almería. La pierde ahora Rivas, que está horrible, Unax. Va a jugar Unax, Lopi la gana, pero no se queda con el esférico. Thiago consigue jugar atrás para Cabello, Cabello con Juanpa. A ver qué aprieta Miguel, cuidado Juanpa que se va a hacer un pequeño lío. Anda la pelota, territorio enemigo. La cabeza de Federico Bonini la va a bajar. Busca de cara algún compañero. La puede ganar Adrián Embarba. El cuero dividido. Adrián Embarba no. Pero sí se la queda Juan Gutiérrez. Juan Gutiérrez con problemas. Aparece Miguel de la Fuente. Zapatazo largo. Le gana la espalda. No, había fuera de banda. Ese balón se ha ido fuera. Rápidamente Alex Muñoz que la juega con Federico Bonini. Y sí es verdad que me da la sensación que la Almería quiere hacer las cosas demasiado rápido.
11: Demasiado. Demasiado el saque de banda ahora de Alex Muñoz.
9: Sí, ¿verdad?
11: Que al final había que sacar medianamente rápido, pero se nota, es una muestra más de que la Almería parece que está jugando, lleva jugando desde el empate a dos en el minuto 90 todo el rato.
9: Sí. Bonini para Lopi, campo propio, toca Lopi para Eli, aún en la trinchera rojiblanca, juega para Arribas, Arribas que adelanta el balón para Miguel, pero no puede alcanzar la bola, perdón, era para Leo. Y el despeje afortunadamente queda en saque de banda. El propio Arribas que pone la pelota en juego, la pone atrás para Rodrigo Eli. Que todas las acciones parece como que están en una marcha inadecuada. Juega Bonini, se acerca en la boca de Riego Jodic. Arriba se mueve Arribas, toca de cara para Leo. Para Miguel. Cae Miguel y va a ver la primera tarjeta del partido. Uy, cuidado que ve una roja, ¿eh? Cuidado que ve una roja por ahí.
11: Lleva las dos, creo.
9: Pues llevará las dos, pero la que veo es la roja. Vamos a ver porque... me parecería, salvo que la imagen diga algo...
11: Lleva las dos cartulinas.
9: Me parece excesivo lo de la roja, pero es verdad que es la que he visto. La falta de Miguel, es un agarrón de Juan Gutiérrez, un bloqueo, y va a haber amarilla, vamos, el sentido común nos hace pensar que va a ser amarilla para Juan Gutiérrez, pero es que ha sacado las dos juntas, y lo que se veía era la roja, a ver que está buscando atención médica Miguel de la Fuente. Tenemos el juego detenido, estamos en el 6, si quieres Pepe aprovecha, 2-2, 5 ya para 6 de la segunda parte.

0: tarjeta amarilla, lo decía, bueno, habíamos visto la roja, pero evidentemente sacar roja por eso no estaba dentro de los planes del colegiado del partido. 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
0: Una falta para el Almería, una pelota parada que se quedó en nada, Manzano.
4: Sí, el lanzamiento estaba preparado en Barba para disparar directamente, aunque estaba lejos, pero esa es la posición que le gusta. Pero fue en Barba el que colocó el balón en el segundo palo. Y allí intentó llegar Federico Bonini, pero no consiguió hacerse con el esférico, ni siquiera tocarlo, ni rozarlo. Si lo hizo, el balón en cualquier caso acabó por línea de fondo. Así que el saque de portería que lo ha ejecutado ya Juanpa, y que el colegiado dice que no estaba el balón, entiendo que detenido por completo, y le ha hecho repetir. Y a mandar la pelota para Juan Gutiérrez. El balón busca hacia la zona de Unax. El balón toca Rodrigo Eli, creo, de primeras. El balón finalmente es para el Llevari. Ahí está apretando el conjunto rojiblanco. Al suelo una unidad del Almería. Está Miguel por ahí también. Vienen dos del Mirandés. Se queda con la bola finalmente.
0: Ellos muerden. Muerden literalmente. Muerden. Van a todas. Defendiendo muy juntos. Atacando con criterio. Van a todas las pelotas como si fuese la última. Hay una diferencia. Decía Chema Fernández.
4: A ver, que conduce, espérate, que viene conduciendo Javi Hernández en la zona central. Cuidado esa pelota de tacón, se la va a llevar a Novoa. Novoa escorado, va a intentarlo Novoa. Despeja Andrés Fernández. El esférico sigue dentro. Cae uno del Mirandés. Dice el colegiado que no pasa nada. Pero la jugada, como que mucha tranquilidad a mí no me ha dado, también te lo digo.
0: Ellos están jugando la vida y parece que el Almería no es
4: Juan
0: el que
4: Juan Gutiérrez lo quiere intentar desde su casa, Andrés Fernández.
0: Parece que es el Almería el que no se está jugando nada, ¿eh?
5: Sí, además están llevándose prácticamente todas las segundas jugadas, están ganando balones en el centro del campo. Todo lo que no está haciendo la Unión Deportiva Almería, pero, que le dura muy poco el balón en los pies. Y el Mirandés cuando sale tiene las ideas claras.
6: Pero
5: casi,
6: Pepe,
5: siempre finaliza jugada.
6: Qué pasividad de Rodrigo Eli en ese despeje de la pelota, se queda ahí. Vamos, como que no pasa nada, ¿qué hago aquí?
5: Se le ha quedado el balón a media altura, Chema,
6: ni lo ataca, quería, se aparta.
5: Ya, pero quería evitar, su prioridad era evitar un posible penalti.
4: A ver, el balón largo para Luna, se cruza Medrano, el balón se va a marchar fuera y saque de banda, la carrera de dentro afuera de Marcos Luna desde la zona de interior hacia la parte exterior. El cuero juega ya en banda. La pone Jodis. Va a buscar un centro arriba al segundo palo. Juan Gutiérrez la peina. El balón le va a caer a Alex Muñoz. Dentro del área tiene que darse la vuelta. Juega de cara en el vértice del área para Adrián en barba. Se gira. La pone para cuidado. ¡Ese balón! Juanpa la manda a córner. Se estaba preparando el segundo autogol de Juan Gutiérrez.
0: Ha estado a punto, ¿eh?
4: Pero a punto. No ha sido cabello ahora.
0: Ha sido cabello. Doblete, ¿eh? Ha sido cabello.
4: Ha sido cabello ahora, sí. Pero vamos, que iba a haber un autogol en. El segundo,
0: ejercicio de reflejos del guardameta Juanpa.
4: A ver el córner en Barba, punto de penalti, el remate no. El balón lo va a sacar, a ver la zaga del Mirandés, no tiene demasiada claridad. El zapatazo la va a sacar del rectángulo de juego. El aficionado desde la grada pide que empuje y el equipo también necesita que le empujen. Pero tiene que hacer algo más el conjunto rojiblanco. El lanzamiento de banda ya está moviéndolo desde atrás el Almería. Jodic con Luna, toca Rivas otra vez. El serbio retrasará la bola para Rivas. Rivas muy alejado de la zona donde realmente hace peligro. Pero es verdad que en las últimas semanas está viniendo a la cocina para terminar de hacer el potaje. A ver si le sale bueno al conjunto rojiblanco. Y hoy se le está quemando las lentejas. Juega la pelota Leo Batistao. Se la va a llevar a Rivas. No, el rebote no es bueno. Va a ganar la Bauzá. Quiere salir, lo va a conseguir. Aparece el Llevari por el costado. Por la parte central viene Thiago. Rodrigo, él. Eli, que le pega al aire el ataque con cierta fortuna, pero termina ganándolo el conjunto del Mirandés. Un as en la frontal, se va a dar la vuelta, despeja no sé cómo, la rompe para buscar una pelota fuera de zona de peligro. El Almería finalmente se la queda Adrián en barba, pero nada, es que es una cosa de... pero completa, a ver, que sale la pelota, no hay falta. La pelota para Jodic, vamos a ver la contra del Almería. Conduce Jodic, ¡qué mal, por favor! Un balón más abierto para Leo, ese era un pase de seguridad mucho más sencillo y no jugar con Arribas. La pelota en ataque ahora del Mirandés, viene por la parte derecha. Ahí está Unax, le va a doblar Novoa. A ver qué hace Unax, Unax para Novoa. Novoa que prepara un centro en el segundo palo, no hay nadie, está el Llevari solo. Va a recibir el esférico ahora sí, en cara a Luna. Guini gana línea de fondo por un centro, despeja Bonini, la pone... pues no va a salir porque Leo Batistao lo evita. Y vamos a ver si el conjunto rojiblanco es capaz de generar una contra. Pues no, porque el rechace pegó en la pierna de Medrano. Ahora hay falta en ataque del Mirandés. Se ha salvado el Almería, que no está siendo capaz de controlar el balón y por consiguiente el juego.
0: Es un flan, es un verdadero flan. Y si pensábamos, Antonio Martínez, Chema Fernández, que el paso por vestuario iba a venir bien, está exactamente igual que acabó la primera.
6: Lo ha puesto más nervioso el equipo.
5: Mismo escenario que la primera.
4: A ver, Miguel, vamos a ver la contra. Buena Bonini. Viene Miguel por la izquierda. Vamos a ver qué hace Miguel. No tiene nadie para el remate. Va a tener que inventarlo él. Cuidado ese balón. ¡Gol! ¡Gol, gol, gol en propia! ¡Gol, gol, gol, gol, gol, gol, gol, gol, gol, gol! ¡Gol, gol, gol, gol, gol, gol, gol, gol, gol, gol, gol! ¡Gol! ¡Del Mirandés para el Almería!
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4: Es que parece de chiste, pero 4 de los 5 goles que llevamos los ha marcado el Mirandés. 2 en propia puerta. Ahora el turno fue para Medrano. La acción de Miguel por el costado para buscar el remate de Arribas. Antes de que llegara el madrileño, se cruzó el lateral y su despeje termina marcando el 3-2. Marca el Almería, aunque el gol va a quedar para la estadística en propia puerta de Medrano. Almería 3, Mirandés 2.
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0: Llegó el tanto de la Almería y lo único que pido es que pase un minuto y medio. Solo tiene que pasar un minuto y medio. Solo un minuto y medio. Antes analizamos el pase de la muerte. Estaba solito Arribas. ¿Qué me miras?
5: Va a haber cambios.
0: Sí, va a haber cambios en la
4: Almería. Sí, va a entrar Arnau.
0: Ahora lo contamos, decía que el pase de la muerte, yo creo que era gol, ¿no? Estaba solito Arribas.
5: Sí, el pase era fantástico, entraba solo Arribas, pero te diré una cosa, es un gol que solo se puede meter un zurdo cerrado. Si os fijáis, en la jugada va a despejar Medrano, que es zurdo cerrado, y despeja con la pierna izquierda cuando es evidente que ahí tienes que intentar ir, aunque sea tu pierna mala, con la derecha para intentar que el propio movimiento natural del interior de la pierna despeje el balón hacia afuera en lugar de metértelo hacia adentro. Es un infortunio, obviamente, pero es un gesto técnico de un futbolista que es zurdo cerrado y que se la mete en propia.
4: Vale, todos conocemos la plantilla de la Almería, ¿vale? Yo digo que el partido va 3-2. Y que los autores de los goles han sido Batistao, Medrano, Juan Gutiérrez, el Jabari y Medrano.
0: Sí, sí.
4: Y gana el Almería 3-2. Es un 5-1, ¿eh?
0: Esto es
4: un 4-1.
0: Esto es un duelo de pistoleros donde yo no me pondría cerca de los pistoleros, ¿eh? Porque el Almería no ha estado fino en defensa y el Mirandés, pues ya ni te cuento, ¿no? Con dos goles marcados en su portería. ¿Ha pasado un minuto y medio, Manzano?
4: Fue en el 12, estamos en el 15. Sí, han pasado 3.
0: Bueno, pues entonces tranquilidad. Chema Fernández, ¿cómo estás?
6: Nervioso, ¿eh?
0: Bueno.
4: Sí, sí. Y nosotros también.
0: Y nosotros también.
5: Es un momento clave del partido porque el Almería se vuelve a poner por delante y os iba a decir que era algo tan cierto, perdón, tan obvio como cierto, que el Almería, para estar tranquilo, para volver a pausar el mando del partido y tener cierta tranquilidad, necesitaba el gol que le pusiese por delante para intentar trabajar con el resultado a favor en tener otra cosa sobre el terreno de juego. Es una cosa obvia porque obviamente te pones por delante en el marcador, pero ahora mismo tiene que gestionar esta ventaja la Almería francamente bien.
4: A ver, patadón largo, cuidado Miguel, cuidado Miguel, cuidado Miguel, ¡Juanpa! Vaya balonazo de Leo Batistao y y un punti, pero un puntito menos, en el disparo de, en el envío de Batistao, y consigue llegar Miguel. Bueno, estamos en
0: no,
4: el 16.
0: No acabo de leer este cambio. Está preparado Arnau. Va a quitar. A ver.
4: A ver, otra vez Miguel en la recuperación. Evita que se marche. La mantiene en juego. Miguel por el costado. Miguel que se mete. Recorta Novoa. Está buscando un centro para que llegue arriba. No, el despeje de la cobertura le va a caer a Luna. La baja con el pecho. El balón continúa para el lateral rojiblanco. Llega Medrano. Le mete el cuerpo. Se queda con la bola Luna. La juega atrás para Leo Batistao. Batistao que rifa la pelota para un despeje que de Juan Gutiérrez. La cabeza de Lopi. El cuero se la regala a Thiago. Y el despeje ahora sí deja la pelota en poder del. Del Mirandés, hay pues falta de Leo Batistao.
5: Va a ser amarilla último para el servicio. Jugador sustituido.
4: Exacto. Sí. El último servicio, la amarilla para Batistao. Y el cambio porque va a entrar Arnau, se levanta el dorsal, ahí está. El 2 por el 12, se retira Leo. El capitán, uno de los capitanes de la Unión Deportiva Almería, se retira Leo Batistao, entra Arnau Puigmal.
0: Pues ahí está la imagen, ¿eh? Muchos de los aficionados de la zona de preferencia se ponen en pie, también de la tribuna, ¿eh? A gritos de Leo, Leo, Leo.
4: Sí. Leo, el autor del gol que ha abierto hoy, el gol de la victoria el otro día.
0: Pues mira, chicos, este tío tiene mucho mérito porque ha jugado en el Villarreal, ha jugado en el Betis, ha jugado en el Atlético de Madrid, ha jugado en el Rayo Vallecano. Tiene más de 400 partidos en Primera División y se deja la vida cada vez que se pone la rojiblanca. Así que eso, la afición del equipo rojiblanco sabe reconocerlo y lo ha hecho, Antonio.
5: Y es un futbolista que tras todo ello se besa el escudo cuando marca con la Unión Deportiva Almería. Es un futbolista que puede tener sus aciertos y sus errores, que muchas veces, lo hemos dicho muchas veces en las tertulias, que peca un poco en la definición, pero es un futbolista, sinceramente, que es un profesional como la copa de un pino.
6: Y acaba contrato el 30 de junio,
4: Sí, sí. Pero renueva. Leo Batistao es de los que...
0: Hombre, se dijo que renueva, pero no ha renovado.
4: No, no ha renovado todavía.
5: No ha renovado, pero la Almería tiene una política al final que deja un poco ese tema para resolver a final de temporada. Suele hacerlo así, ¿eh? Yo creo que Batistao va a renovar. Mohamed El Hassi, cuando ha hablado del tema públicamente, siempre ha mostrado que Leo Batistao es un hombre de la casa y que lo normal sería.
0: ¿Un hijo de la Almería?
5: Efectivamente, sí. Que lo normal sería que renovase, y Batistao se ha mostrado también.
0: Algún hijo se ha marchado de casa, ¿eh?
4: Luis, sí. Sadik, Darwin,
0: Ramazzani, Samu, todos esos son hijos.
4: Exactamente. A ver, el lanzamiento de falta a favor del Mirandés, que estamos con el 3-2, minuto 18 y medio. En la zona de lateral derecho, cuidado el disparo directamente al arco. Esa pelota termina en córner, sí. Saque de esquina para el Mirandés, tercero del partido, primero de la segunda parte, 4 ha votado el conjunto que entrena Juan Francisco Ferrer Rubi. Joder, lo he hecho una vez y ahora ya no me sale.
0: Grande Juan Francisco, es así.
4: Juan Fran Rubi. Bueno, pues el lanzamiento de esquina, Javi Hernández. El lanzamiento de esquina a la derecha del guardameta de la Almería, replega con todas sus unidades Miguel de la Fuente, que está ahí, a ver qué dice el colegiado, que ahora sí, hay algún pequeño barullo en el área. Ordenado por el colegiado vasco, zapatazo al punto de penalti, despeja Miguel. Ahí está Gladieto, cuidado el error. Bueno, vaya codazo del Llevari.
0: Hay premio.
4: Y va a haber amarilla para el Llevari, le ha metido el codo en toda la cara a Arribas.
0: Se quedan amarillas. No, es que me gustaría ver cómo ha sido ese codazo. Bueno, parece que se levanta Arribas. Y se va a quedar en amarilla. Y el público está empujando, Antonio Martínez.

0: El público ha visto que tenía que entrar en el partido, que tenía que intervenir en el partido y está interviniendo y está entrando.
1: Sí, la importancia también del momento de haberse puesto por delante en el marcador y arropar al equipo, que en este momento lo necesita.
2: Bueno, pues estamos en el 65 de partido, lo que viene siendo el 20. En la segunda parte quedarán 25 minutos para el final y la prolongación. El público ahora ya sí se ha puesto las pilas, ha visto cómo el partido ha mejorado porque el marcador le ha dado la cara ahora al equipo rojiblanco. Le ha venido de cara, pero bueno, vamos a ver si el conjunto almeriense es capaz de ampliar más la ventaja, sobre todo para dar seguridad y evitar riesgos de última hora. El balón ha ido a las manos de Juanpa, quería jugar en corto para Juan Gutiérrez. Juan Gutiérrez ha hecho doblete Medrano, en las dos porterías. Bueno, no, en la misma portería. En la misma portería ha hecho doblete Medrano. Una a favor y otra en contra. La pelota de Cabello. Justicia poética, Martínez.
0: Justicia poética.
2: Bien.
0: Y sobre todo si el Almería. A ver,
2: cuidado, pelota para Unax. A las manos de Fernández Andrés.
0: Y sobre todo porque ahora ha pasado el tiempo, ¿no? No ha conseguido el Mirandés neutralizar la ventaja del Almería. Y ahora sí, estoy con Antonio. Ahora sí veo al Almería más cómodo con el balón, con más criterio, con más pausa, con más temple. Y ahora sí es una Almería más reconocible.
2: Bueno, la pelota para la Almería. Ahí está Arnau con Miguel. Miguel ya está en el ataque. La pone para… Cuidado, que todavía puede haber más. El despeje de Noboa.
0: Es que tiene buen pie, ¿eh?
1: A mí ya me está pareciendo el mejor del partido.
0: Es que asiste.
2: Miguel, ¿verdad?
0: Es que asiste, sí. Es que empuja, es que pelea, es que marca. Es un jugador total.
1: Todo lo diferente desde el gol de Leo Baptistao, que ha sido un golazo, todo lo diferente que está teniendo el equipo, parte de las botas de Miguel.
2: Ha tenido participación Miguel. Bueno, Luna para Rivas. Luna que se quiere marchar con el exterior, pero no consigue. El balón le cae a Arnau Puigmal, que lo maneja buscando un pase atrás. El pase de seguridad viene con la escoba. Rodrigo Eli termina de barrer la entradilla de casa. Federico Bonini, juega Lopi. Lopi, la verdad es que con esos regates cuando está bien, bien, pero cuando no está bien y hoy no es su día, pero de momento parece que le viene. Ahí está Lopi. Lopi que sigue, la pone para arriba, arriba se deja la pelota, la juega para Miguel, la toca finalmente en Barba. El centro atrás, no va a llegar, no era en Barba, era Luna. El cuero para Arnau, Arnau que la pica para un remate que no llega de Miguel. Viene Lopi, viene Federico Bonini, la va a ganar el italiano. Cuidado que está en zona de nadie, pero se va a ir a la zona de extremo. Pone un centro con su pierna buena que la izquierda, le empujan a Rivas, pero el colegiado entiende que es acción de juego. Arribas tampoco protesta, le cae Arnau, vuelve a colgarla Arnau. El despeje le va a llegar a Adrián en Barba.
0: Ha cambiado el
2: juega
0: partido.
2: La de cara y ahí lo hace con Arnau. Ha cambiado el partido. El balón para Arnau, tiene cerca a Embarba, se da la vuelta, la juega con Arribas, el balón de Arribas desde el suelo, la va a perder, va a salir el equipo rojiblanco, pero recupera la bola, queda suelta, el balón, el esférico le cae a Noboa, y vamos a ver qué hace Noboa porque tiene delante Federico Bonini, que está todavía con la inercia de la acción anterior, y está esperando, bueno, menos mal que Lopi ha ido a hacerle cobertura, pero tiene que mantener un poco situación porque era zona donde tenía que seguir presionando Federico Bonini, ahora ya vuelve a su zona natural, Miguel que se incorpora a la parte central del terreno de juego, viene al Howard. Al Jowari que la pone para Unax. Cuidado ese control. Se le escapa. Ha caído el futbolista del Mirandés. Pero no había absolutamente nada. 23 de la segunda parte. Ha cambiado el guión del partido. Almería 3, Mirandés 2.
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2: Bueno, pues parecía que Novoa estaba jugando al fútbol indoor, donde pegadizo, hay paredes.
3: Es pegadizo el tema este.
2: Ah, vale. ¿El fútbol indoor no es el que tiene paredes, que puede jugar con ellas?
3: Sí.
2: Pues es lo que quería hacer Novoa.
3: Sí, pero... sí. Y está guay, ¿eh? ¿Has jugado tú alguna vez?
2: No, al fútbol indoor.
3: Te tienes que estrenar, ¿eh? Está, bueno, está entretenido.
2: Está aquí al lado.
3: Para los jubilados como yo.
4: Muy de FIFA Street, ¿eh?
3: Sí. Está bien, ¿eh? Está entretenido.
2: ¿Qué fue primero, el FIFA?

0: ¿Street o el fútbol indoor?
1: El street. Almería llegó…
2: El indoor nació como idea del FIFA Street.
0: Ah, vale, vale. Bueno, pues la pelota que la juega Almirandés. A ver, que es la frontal, Unax. A ver, cuidado, cuidado, cuidado. Unax, Unax, que tiene Rodrigo. Y encima la juega para el Jebari en el área. Se queda sin espacio. Lopi desde el suelo. Cuidado que sigue el ataque del Mirandés. Cerraron bien la línea del remate. El juego viene para Juan Gutiérrez de medio campo. Aparece por la parte derecha Javi Hernández otra vez. Protagonista prácticamente de todas las acciones de ataque. Amaga con un centro. La pone para Bauza. El remate arriba de Ali Jouari.
1: Y como es a todas.
0: Y
1: ¿no?
0: como es a todas.
1: Y pueden ser todas, absolutamente todas.
0: Ya está la liga con la publicidad del desenlace.
1: Sí, tenemos a Rubi, que ya está hablando con los compañeros de fatigas en el banquillo de la Unión Deportiva de Almería. ¿Quién calienta Manzano en la banda?
0: Pues pues mucha gente, pero espérate porque…
1: A ver, está Ayuso, está Guiquedes, está Chumi…
0: ¿Tú tienes buen ojo?
1: Está Talis, está Morcillo, está Centelles…
2: Ya te lo está diciendo.
0: No es fácil, Pepe. Están ahí hecho un… He hecho una bolilla y no es fácil de… A ver, cuidado, pierde la pelota. Unax en la frontal. Va a buscar el disparo. Cuidado, que toca un defensor. ¡Fuera, córner!
1: Y está Nico Melamed, que se acaba de incorporar. Y Rubi mira al banquillo.
0: Sí, está Nico, está Talis, está Gui.
2: Ha llamado a alguien, ¿eh?
1: Ha llamado a Morcillo.
0: A Morci, sí. A Morci. Y Centelles, he dicho que está Centelles también, ¿no? Sí. Creo. Sí, bueno, la pelota de ataque… Para el Mirandés es el cuarto saque de esquina. Estamos en el 26, 3-2 en el marcador. La victoria es para el equipo rojiblanco, pero el espacio intercostal es muy estrecho. 3-2. Cuatro goles del Mirandés, dos de ellos en propia puerta para que la Almería vaya con la ventaja para colocar el segundo lugar en la tabla de nuevo su nombre. El centro al área, el remate no llega porque despeja. Ve, es Adrián en barba, el cuero continúa. Cuidado, Arnau, que ha sacado la pelota. Menos mal que le ha mandado a una zona de lateral. Cuidado ese remate. El balón. Es que llega el balón. Bueno, despeja la zaga de la Almería. Llega el balón demasiado fácil a zona de remate.
2: Le estamos dando el balón al Mirandés.
0: Sí, sí, sí. Otra vez Novoa. Novoa que no lo tiene claro. Javi Hernández. Viene el Jabari ahora que se ha cambiado de sitio. El cuero para Novoa. Novoa tiene cerca a Medrano. Vi goleador en el día
3: no
0: de hoy.
3: Esto no acaba así, ¿eh? 3-2.
0: Novoa. A pelota para Javi Hernández. Cuidado que se queda con la bola. Va a buscar el disparo. Andrés Fernández. Uf.
2: Dos tiempos.
1: No has encontrado otro momento para decirlo, Fernández. Madre mía, vaya. Ataque del Mirandés. Entiendo que Rubi busca la incorporación de Morcillo al campo para intentar contragolpear y llegar con peligro. Que no me parece mal el cambio, pero a mí el cuerpo me pide un Guiquedes,
2: Sí, sobre todo porque al final lo que busca la Almería es…
0: Que sale Luna, espérate, que sale Luna, conduce Luna, conduce Luna, sigue Luna, va a caer Luna. Dice el colegiado que no es falta. Igual pecó de voluntarioso Marcos Luna.
1: El cuerpo me pide un Guiquedes.
2: Sí, sobre todo porque, como te digo, el Almería busca intentar tener un poco el control que ha vuelto a perder y que está llevando ahora el peso del juego el Mirandés. Fíjate cómo se van ahora.
0: Madre mía, otra vez Javi Hernández, se va de Alex Rodrigo, que saca la escoba, juega con Arnau. Arriba se le está pidiendo Miguel de la Fuente. Por la derecha viene Arribas, conduce Arnau. El agitador, ahí está Arribas. Arriba se acerca Adrián en barba, posiblemente preparando la última acción de la causa. El cuero para Arnau en la zona derecha del ataque. El apoyo corto para Adrián en barba. Pisa y vuelve a jugar con Arnau, pegadito a la cal. Quiere pasar, quiere enviar para Dion Lupi, que llegaba en segunda oleada. Ha tocado Medrano, banda.
2: A mí el cambio me parece bien, barba. Que se va a hacer ahora y es en barba. A mí el cambio me parece bien, pero creo como Pepe que debería ir acompañado de un Guiquedes.
1: Sí, sí, debería de venir este cambio muy prontito.
0: Le tienes que tocar a un Lupi Jodic.
1: Pues si hay que tocarlo, se toca.
0: No, me refiero que sin. Que no vais por inventos del tipo de quito a Miguel y meto a Gui.
1: Y
0: cosas
1: mucho
0: así.
1: Menos vale, en este tipo de partidos.
0: Vale.
1: Y más por Lopi que por.
0: Sí, sí, yo también opino Jordi. Igual. Sí. Más por Lopi. Bueno, pues Adrián Embarba que se va por el lado de preferencia. Le ha dicho el colegiado que es el lugar más cercano. Así que salga por ahí. También con aplauso de la grada. Y entra John Morcillo. Y la posesión. Bueno, también se lleva sus aplausos. Y la posesión de pelotas para la Almería, que en el saque de banda la va a jugar Luna. Tiene cerca a Jodic, tiene también movimiento de Arnau. La va a jugar con Miguel, que se queda con la bola, buscando también el hueco con el cuerpo. Ha despejado la línea defensiva del Mirandés. Y hay un cambio también en el conjunto visitante. Va a ser Pablo Pérez.
1: Sí, doble cambio. También ¿Doble? Se ha preparado el 2 al 27.
0: Ah, también está Tamarit. Por cierto, que el Mirandés ha jugado, está jugando, porque todavía no ha hecho cambios, con 7 futbolistas de la primera plantilla y 4 del filial, o con ficha por encima del 25. Así que, bueno, no hay riesgo porque un cambio, en fin, lo haces y ya pones las cosas en su sitio. A ver, Miguel, dentro del área. ¡Miguel! Desde el suelo creo que ha sido Cabello. Se quita el balón de en medio. Pero es que Miguel es un peligro constante. Con el balón y con el cuerpo, con ambos. Con ambos factores. Aquel lateral, el cambio todavía no se va a hacer, ¿no?
1: Rayo ovación que se está llevando Adrián en barba, ¿eh?
0: Ah, porque viene por aquí ahora. Está haciendo...
1: un tour.
0: Sí. Sí, un tour. A ver, el balón para Arnau Puigmal. Sigue desde el suelo Arnau, pero la gana al suelo. Pero hubo falta, dice el colegiado de Arnau. Y ahora sí, se producirán las dos sustituciones. Estamos en el 30, quedan 15. Vamos a ver la tablilla. Se va a retirar el Jebari y entra con el dorsal número 17, Pablo Pérez. Y el otro futbolista en ser sustituido es Novoa y entra en su lugar el 27, que tiene por nombre Tamarit. 30 ya de la segunda parte. El Almería por delante. Almería 3, Mirandés 2.
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0: A ver qué corner a favor de la Almería. Va arriba al lanzamiento buscando el punto de remate de Miguel. No ha llegado, va a hacerlo Rodrigo Eli tampoco. Deja correr para que la primera aportación de John Morcillo sea en la esquina. Intentando buscar un centro que consigue. Cuidado en el área. Ese balón viene para Miguel. Remato fuera.
1: Era Bonini.
0: En el primer palo llegó Miguel, pero en el segundo estaba Bonini. La controló y quiso rematar directamente con la izquierda, prácticamente a bote pronto. Se marchó alta. La tuvo la Almería. 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
1: 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Manzano
0: juega la pelota en saque de banda de Almería, se la puede llevar a Morcillo, lo va a conseguir, se marcha de uno, se marcha de dos, se marcha del tercero, ahí está Morcillo en el área, Morcillo para el centro, Morcillo para ponerla hacia Arnau, demasiado atrás, pero bueno, todavía sigue la jugada del equipo rojiblanco. El toque de Arnau para Luna era buena, sí. El toque de Marcos Luna. Vuelve otra vez a mandar la pegadita a la cal para Arnau Puigmal. Por dentro, para arriba, se desmarca Arnau. No puede jugar por ahí, prefiere tocar retrasado. Se ofrece Rodrigo Eli. El toque de Luna hace llegar la pelota al brasileño. Y este con su compañero de zaga, Federico Bonini. El cambio de juego se resbala, pero todavía consigue llevar la pelota a la zona de Arnau y de Arribas. Aunque ha despejado el balón, lo hizo Medrano. La pelota que le intenta ganar el equipo rojiblanco en la presión. Lo va a hacer, pues no. Ojo que se va a ir por la parte izquierda. Ahí el ataque del Mirandés. Ve, hay 4 futbolistas de la Almería replegados. Viene Dion Lopi, ese balón se lo tiene que llevar Lopi, bien con el cuerpo, bien Lopi. La primera buena del partido. El cuero de arriba busca la carrera por la zona derecha para ahí Arnau. Qué buen Arnau, se mueve Miguel, va a recibir la pelota Miguel, se puede marchar de Juan Gutiérrez. Se cruzó el central. Banda, banda falta.
2: Banda, banda.
0: Banda, banda, banda, banda para la Unión Deportiva Almería. ¡Enorme Dion López!
1: Espectacular, ¿eh? En el físico, en el cuerpo a cuerpo, muy difícil de batir. En la carrera ha sido portentosa, se ha llevado una pelota y ha montado un ataque muy prometedor, Antonio Martínez. Lo mejor de Dion López en el partido.
2: Lo ha hecho fantástico porque ha perseguido a dos futbolistas. Se han ido muy bien con superioridad en el centro del campo de Zodic y muy bien en el repliegue Lopi, que ha generado una gran recuperación de balón cuando parecía una jugada bastante peligrosa.
0: Para que de banda para la Almería. Ahí está Miguel. Miguel de espaldas. Cae Miguel. No hay falta. Se la va a llevar Ali Jouari. El toque en cortito a la izquierda para Medrano. Aprieta la Almería, obliga a mandar la pelota despejada sin ningún criterio. Y el cuero para Rodrigo Eli, que cede para Andrés Fernández. El toque de Andrés Fernández abriendo hacia la izquierda para Alex Muñoz, que recupera zona de lateral. El toquecito picadita para Federico Bonini. Buen balón, Bonini. ¡Ay, no, Bonini! El regalo. Cuidado, que puede pillar en la espalda. Ahí está Bonini.

0: completamente perdón, injustificado.
1: Pide perdón el italiano, recibe el cariño de los suyos, un pase muy fácil, un pase muy sencillo y una entrega de balón que ha podido suponer un ataque de los peligrosos por parte del Mirandés. Y de hecho tenemos córner, hay que defender, Manzano.
0: Hay que defenderlo, 36, cumplimos el minuto que nos deja 9 del final. Y con el tiempo extra de por medio, hay una tablilla del cuarto árbitro, habrá algún cambio y creo que va a ser en el Mirandés. Hay córner, va a botar la Javi Hernández a la derecha de Andrés Fernández. El colegiado hace sonar el silbato, ya viene Javi Hernández, la pone sobre el punto de penalti. Vamos a ver ese remate, ha tocado un atacante otra vez, creo que era Juan Gutiérrez desde el suelo. Arnau la rifa para que salga la Almería. El guardameta Juanpa está en la zona central, va a acercarse a Rivas, aunque el zapatazo, me estaba recordando lo de Castellón. La pelota la va a ganar a Arnau Puigmal, pero le faltaron algunos centímetros para saltar ordenadamente y poder quedarse con el esférico. Es Bonini el que se queda con la bola, pero decía el colegiado, ha dicho el asistente que la pelota había rebasado la línea de cal. Ahí saque de banda, se retira Ali Howari y va a entrar con el dorsal número 42. Este es Julen.
1: Significativo, ahora Rubi en el banquillo, había saque de banda para el Mirandés, ha tenido que darle una voz a los suyos para que se junten en la zona peligrosa. Estaba el Almería, se queda parado, se queda mirando en situaciones donde no es comprensible con lo que se está jugando.
0: A ver, el centro al área, Andrés Fernández tiene que salir, se queda con la bola.
1: Falta de concentración brutal.
2: Hay un fallo de concentración, lo de Bonini es una falta de concentración brutal, ese pase simple en el centro del campo cuando estás solo, no tienes ningún rival presionándote y le regalas prácticamente el esférico. Minuto 82 y Rubí solo ha hecho dos cambios, que no suele ser habitual. Yo creo que tiene el mismo miedo, la misma incertidumbre, la misma preocupación, el mismo nerviosismo que los futbolistas y no se atreve a tocar mucho y agitar el árbol.
0: Bueno, la pelota que la despejó Juan Gutiérrez, ahora hace lo propio Federico Bonini, 37 y medio. El balón va a intentar pelearlo Pablo Pérez con Luna. El último en tocar fue Marcos Luna. Estaba mirando cuántos jugadores del Mirandés están por encima del 25 y hay cuatro: Tamariz, Javi Hernández, Julen y Unax. Les queda una ventana. Si en esa ventana se mantuvieran los cuatro del filial y hubiera una expulsión de un jugador del primer equipo, el partido lo ganaba el Almería. A ver, el ataque de Morcillo, el toque de Morcillo, nada, la zona del punto de penalti, pero demasiado largo, no llegó ni arriba, así tampoco Miguel de la Fuente.
3: Es lo que le faltaba ya al partido.
0: Sí, sí, que hubiera una alineación indebida y cosas
3: goles,
0: de estas.
3: Con cuatro goles del Mirandés, sí. Que lo ganen por alineación indebida.
0: Lo tendrán y lo tienen controlado porque es su tónica habitual toda la temporada, pero no deja de ser un detalle curioso, así que si hay un cambio más después, será un cambio de algún jugador de los que tienen dorsal por encima del 25.
1: Un equipo que hizo playoff, un equipo que estuvo un rato en primera división.
0: Claro, pero
1: un equipo,
0: pero es que
1: es
0: el mismo club.
1: Sí, sí.
0: Es el mismo club, pero no el mismo equipo. Juega Arnau. Arnau para Miguel. No va a llegar Miguel. Le faltó un número más de bota. El centro de Arnau en el remate. Miguel. La pelota no ha salido por ninguna parte. Por el otro lado se queda en banda. Muy pegadito al córner. Que puede generar también su peligro porque la Almería apretará. Pero la tuvo Miguel, el centro de Arnau fue muy bueno. Fue muy bueno. Y es el agitador constante, Arnau Puigmal.
1: Sí, sí, sin ninguna duda. Un jugador que defiende y que ataca, que marca la diferencia, sobre todo tras su paso por el banquillo. Y un jugador que aporta y mucho. Prepara el Almería otro cambio.
0: Va a entrar Horta, Va a entrar André Horta.
1: Ataca el balón Javier Hernández. Peligro.
0: Javi Hernández se dejó la bola atrás. Jodic, Lopi. El toque de Lopi para Arnau. Tiene mucho espacio, el Mirandés estará más tapadito. A ver, Arnau por la zona central, el recorte de Arnau, sigue Arnau, la pone para Lopi se prepara, le quiere pegar, el despeje, no va a llegar a Morcillo. Y por la parte central, Jodic se hace grande, se pone de perfil para quedarse con el esférico, pero cuidado que no haya ninguna sorpresa en un envío largo. Tamariz toca la bola para Thiago en corto hacia Bauzá con Thiago. Va a salir desde atrás, picando el esférico, buscando el carril zurdo. Medrano ya está incorporado en el ataque. Va a poner un centro, un balón por dentro para Unax. Recupera la pelota de Almería. Sale Lopi, no tiene un pase largo, así que tiene que jugar un poquito más corto. Vamos a ver qué hace Miguel. Miguel que maneja, Miguel que toca, Miguel que mueve, Miguel que temporiza. Miguel que le da todo el orden que necesita la Almería. Sí. Juega Morcillo atrás para Boni.
2: Y Miguel que van a ser sus últimos minutos.
1: Ha dado el pase y ha dicho, no me la devuelvas, que no quiero ni ver el balón. Sí. Tiene que estar muy cansado Miguel. Y de ahí que Rubio haya llamado a Talis, Manzano.
0: Sí, a Talis y a André Horta. Así que candidatos, pues evidentemente Miguel de la Fuente, estamos en el 40. Y el otro candidato yo creo que va a ser Dion Lopi. Juega la pelota Dion Lopi, ese balón, ha pitado falta para
2: fuera,
0: la Almería.
2: Fuera de juego.
0: Fuera de juego, pues balón detenido. En el 40 para 41 de esta segunda parte, hay cambio, se retira Rivas, entra.

0: André Horta, hoy ha tenido arriba un partido enormemente discreto.
1: Sí.
0: Y el otro, evidentemente, va a ser Miguel. Se va cabreado porque sabe que no ha estado bien. Y el otro es Talis por Miguel. 41 de la segunda, 4 para el final. Almería 3, Mirandés 2.
2: Con 24 goles y con 7 asistencias se marcha el crack de la Unión Deportiva Almería. Tiene hambre de conseguir cifras espeluznantes. Tiene hambre de conseguir pillar al colombiano y por eso se marcha enfadado.
0: No se quedan 3 goles.
2: No se marcha por otra cosa. 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
2: Lo comentábamos fuera de micrófono, el vértigo de estas últimas jornadas. Dos equipos que en condiciones normales no estarían con el canguelo que tienen los dos. Uno por no perder lo que tiene y otro por agarrarse aunque sea un puntito. Hablo del Mirandés.
1: Sí, se nota muchísimo, se nota muchísimo.
0: A ver, la pelota se la va a llevar Tamari por la zona derecha. Le consiguió ganar la espalda a Morcillo. El centro no es bueno. En el otro lado llega Pablo Pérez. Consigue bajarla y le da continuidad al ataque del Club Deportivo Mirandés cuando vamos a llegar al 43. Los 4 cambios que ha colocado Rubi en el campo en las 3 ventanas. Ya no quedan más relevos y en el Mirandés pues todavía creo que le queda algo. El balón desde la izquierda busca un centro Medrano. Despeja Rodrigo Eli con contundencia y con jerarquía. El toque, bueno, estaban pidiendo por ahí que puede tocar el jugador del Mirandés en la bajada de balón. Da jugada válida, la pelota atrás para Cabello. Cabello que toca para Juan Gutiérrez en el círculo central. Va a correr Talis Enrique para acercarse al esférico y intentar apretar en la salida. Tocando para Thiago. El toque de Thiago abre a la izquierda. Ahí está Cabello que se ha incrustado un poquito casi como falso lateral para dejar algo más de recorrido a Medrano. El cuero lo va a ganar el Almería. Ahí sale Horta, el balón se lo tiene que poner a Talis. Hay que poner ese balón para Talis, ahí está Talis corriendo. Talis contra el mundo, contra Juan Gutiérrez. Se la pone al otro lado. Viene Morcillo. Morcillo solo. Morcillo, Morcillo, Morcillo. Morcillo que cae. Es penalti. Penalti para la Unión Deportiva Almería. El balón de Talis no fue igual demasiado bueno. Amarillo para el portero. El control de Morcillo tampoco que fuera demasiado brillante. En cualquier caso, la acción, el guardameta, a pesar de la protesta, creo que toca bastante claramente a Morcillo.
2: A mí el directo no me parece penalti.
1: A mí sí
0: me parece que sí le toca,
2: ¿eh? A mí en el directo no me parece Juan, un penalti descarado, ¿eh? Juan, que puede ser, ¿eh?
1: Juanpa le decía a Gorka Etayo, al árbitro, míralo, por favor, vete a la pantalla, míralo, por favor.
0: Ese vamos toque, no, el toque de Talis sí que toca es balón. Bueno. El toque de...
1: Toca balón.
0: Pues toca balón.
2: A mí es que no me lo parecía.
0: Sí, yo pensaba que el toque de balón era el pie de
2: en
0: Morcillo.
2: En directo no me parecía penalti y ahora no.
0: No.
1: Sí lo toca.
0: Morcillo el que toca el balón y lo desvía hacia la parte izquierda.
1: Lo desvía Morcillo, pero luego es Juanpa el que roza el balón. No sé si eso le va a eximir de la pena máxima o no, pero Juanpa llega a rozar el esférico.
0: Pues...
1: Y pueden llamarlo. Vamos a ver.
2: No, yo creo
1: porque
2: que...
1: luego lo derriba, ¿eh? Luego lo derriba.
0: Claro, es que ese es el asunto.
2: No da luz verde todavía al penalti, ¿eh? Están
1: hay que valorar si el toque de Juanpa...
2: A mí no me parece un penalti, claro, no me lo ha parecido en el directo y me ofrece muchas dudas, ¿eh?
1: Hay que valorar si el toque de Juanpa es, digamos, tan claro como para que el árbitro, o que el VAR, mejor dicho, llame al árbitro.
0: El orden de los acontecimientos es...
2: Sí, es penalti, penalti.
0: Recorta Morcillo.
2: Es penalti.
0: Morcillo toca el balón. Después ese balón lo roza el guardameta, pero después el guardameta tira a Morcillo. Ese es el orden, A, B, C. Y el colegiado dice que es penalti y
1: si no lo van a llamar.
2: El penalti no lo van a llamar y, bueno, Es un penalti que ofrece dudas, ¿eh?
1: Sí, sí, sí.
0: Y lo va a lanzar el propio John Morcillo, ¿eh? A ver, que estamos en el 45. No sé la tablilla si ha aparecido o no, creo que no. Pero va a ser Morcillo el ejecutor.
1: Y cinco minutos.
0: Cinco minutos, ¿no? Pues ojo, lanzamiento de penalti para Morcillo. Con el 3-2 en el marcador. Juanpa bajo palos. Bueno, bajo palos dentro del arco, vamos. No está ni siquiera en la línea. A ver, que el colegiado está todavía poniendo un poco de orden por ahí. Va Morcillo al lanzamiento del penalti. Toma carrerilla. Se prepara para el lanzamiento con la izquierda. Le pega con la zurda y gol. 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
0: 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No tiene ya ninguna prisa el Almería.
2: En Colombia
0: atrás.
2: Ya se han acostado. En Cádiz la gente sonríe. Manzano y respira, ¿eh?
0: Eso sí.
2: Sí, señor.
0: El cuero para.
1: Y en Riazor también.
0: Alex Muñoz. También.
5: En Coruña han puesto una rayita más, Manzano.
0: Sí, juega la pelota André Horta. André Horta con Jodic. Jodic para Alex Muñoz.
1: No, en Coruña lo que van a hacer es sumarle uno a la lista esa de penaltis.
5: Por si una rayita vale. Más, una rayita más.
0: Lopi, André Horta la pierde. Malsa al suelo. André Horta, dice el colegiado, falta. Malsa recibió la infracción del portugués. Jugó rápido el mirandés, pero la pelota no vale.
1: Por cierto,
0: estaba interesándose por el jugador del mirandés.
1: No han cumplido cambios ninguno de los dos equipos, ¿no?
0: El Almería ha hecho
2: sí.
0: Cuatro.
2: El mirandés sí, ¿no?
0: No, ha hecho cuatro.
1: Han hecho cuatro ambos.
2: ¿Mirandés también?
0: Tamarit, Julen, Malsa y Pablo Pérez.
5: Entra el número 11,
0: Sí, sí, Malsa.
5: Ah, vale.
1: Segundo partido consecutivo en casa en el que el Almería solo hace cuatro cambios. No completa los cambios de Rubi.
0: Balón para Pablo Pérez. Se resbala Marcos Luna. Pablo Pérez, vete la pelota. Cuidado en el área. Unac le pega. Ha metido la mano Andrés Fernández para mandar a córner.
2: Ahí estuvo Andrés Fernández seguro, para mandar esa pelota a saque de esquina. Y creo que con esto se acabó el partido, Manzano.
0: Pues yo creo que vamos a llegar al 51, porque el gol ha llegado
2: sí,
0: en tiempo de prolongación.
2: Cierto, cierto.
0: La pelota la va a jugar el mirandés por este costado izquierdo. En la zona defensiva va a ser Tamarit, 27 a la espalda. Balón hacia la zona de remate. Bueno, hacia la zona del otro lado. El cuero para Malsa. Toca Malsa. Hacia Pablo Pérez. Pablo Pérez que rifa el esférico. Ha despejado John Morcillo. Va a correr Arnau para evitar que se marche, cosa que no consigue. Y el balón ya cumplido el 50, va a volver a ser para el Mirandés. Nos quedan nada, 40 segundos para llegar al final. 4-2, gana la Unión Deportiva Almería. El toque despejado por Jodic a la primera, Jodic a la segunda, Jodic a la tercera. No es André Horta, es el suelo, cuidado, la va a perder.
2: Stalis,
0: la va a sacar. Ah, Stalis ahí defendiendo. Pues lo ha hecho muy bien, ¿eh?
2: Lo ha hecho de maravilla.
0: Lo ha hecho muy bien, Stalis ahí defendiendo. El cuero para Juanpa, el público que protesta, pero hay que llegar al 51. La pelota para Malsa, juega Malsa. En el centro del campo de la Almería, el Almería replegado, no quiere sustos, el cuero para Unax, deja pasar, viene Juan Gutiérrez en el centro, la manopla de Andrés Fernández, llega por el otro lado Medrano, va a intentar colgar, pero se encuentra con el cuerpo allá fuera de juego. Se encontró con la pierna de Arnau Puigmal, pero había posición adelantada, así que ahora ya sí, vamos a llegar al 51, va a pitar el colegiado vasco Gorka Etayo Herrera para rubricar el triunfo de la Unión Deportiva Almería. Va a hacer sonar el silbato en cuanto el balón se ponga en juego. El lanzamiento de portería. Bueno, ese fuera de juego del ataque del Mirandés. Va a ser el último balón activo de este partido, que va a volver a colocar a la Unión Deportiva Almería en zona de ascenso. Y ojo, porque va a venir la octava en cuanto pite el vasco Andrés Fernández para el final del encuentro. 51 y medio. Balón ya en juego. Viene a la parte izquierda fuera del terreno de juego. Dice el colegiado que todavía estira un poco más. Bueno, pues todavía estira un poco más. Este sí que se lo da de premio. El otro era justo. Este me parece que se lo da de premio. Bueno, igual es por el gol y por la revisión. Así que, bueno, nos quedan 10 segundos. El balón atrás para Juanpa. Ahora ya sí, tiene que llegar en el 52. Zapatazo de Juanpa a la parte izquierda del ataque. Pablo Pérez intenta bajarlo, lo hace con el pecho. El campo se le queda chico. Es banda, sí, es banda para la Unión Deportiva Almería. Y con el 52 cumplido, pita al final. ¡Se acabó! ¡Final! ¡Final del partido! ¡Hagámoslo de nuevo! Reflejan los videomarcadores del estadio. Octava victoria, el mejor local, 4 goles más a la Buchaca, 70 puntos, ya está en cifras de ascenso, quedan 4 finales, pero el Almería ha hecho su trabajo, eso sí, hoy con sufrimiento extra e igual innecesario, se acabó lo que se daba en la 38, Almería 4, Mirandés 2.
2: Con el himno de la Unión Deportiva Almería, con las bufandas al viento, con una victoria que puede marcar y mucho, porque el Depor hizo los deberes, porque el Depor ansiaba el pinchazo de la Unión Deportiva Almería, y una Almería que lo ha pasado mal, una Almería que ha sufrido y una Almería que nos ha puesto a todos los nervios de punta, pero una Almería que ha conseguido hacer lo que tenía que hacer, ganar el partido, sumar de 3 y volver a recuperar la segunda posición en la tabla clasificatoria. Respira Rubi, el abrazo con Mohamed El Asi en el terreno de juego, la piña de los jugadores de la Unión Deportiva Almería. Sí, señores, el Almería ha vuelto a ganar, el Almería gana por enésima vez en el Mediterráneo y vuelve a la segunda plaza que daría acceso a jugar el año que viene en Primera División. ¿Cuál es la fotografía, Manzano?
0: La fotografía del equipo en el césped, en el terreno de juego, confundidos las camisetas de entrenamiento del Almería con la equipación del Mirandés, que es el mismo tono, pero obviamente zonas distintas se van a dirigir a ese perfil de la zona de preferencia, pegadito al fondo norte, donde está la grada de animación del conjunto rojiblanco. Llegará esa comunión, esa celebración con los 15.007 espectadores que hoy se han desplazado al estadio, a pesar de ser lunes, a pesar de ser laborable, pero la ocasión lo merecía, porque efectivamente, como sigue marcando ese videomarcador, hagámoslo de nuevo con esa ciudad engalanada y con hoy la parroquia rojiblanca, que volverá a ver, aunque de momento no sé por dónde está, pero volverá a ver, entiendo, el show de Lopi, aunque insisto, es que no le veo ahora mismo. Ah, bueno, sí, ahora ya lo veo, ya lo veo.
2: Tenemos, Manzano, la imagen con Mohamed El Asi. Entiendo que con Mustafa Yilmaz en el terreno de juego. Se está haciendo un Alfonso García. Alfonso lo hacía en primera con la fotografía inicial del partido. A este le gusta bajar, en el postpartido. Sí. Le gusta estar ahí y se va.
1: Hay Chirino también, vencido de calle, no se lo quiere perder.
2: Y se
1: ahora
2: va a celebrarlo
1: momento,
2: con los
1: momento
2: suyos.
1: Muy bonito este, para escucharlo.
0: Ese es el equipo con la afición. Y Lopi a caballito de... No sé si es Ahmed. Bueno, y Mohamed El Asi también con los jugadores. Se retiran los futbolistas del Club Deportivo Mirandés. Me estabas dando algún gesto aquí por en la zona de vestuario, de banquillo, si no sé qué me decías.
2: No, estaba viendo a Baba vestido de calle, un jugador del. Entendía que era Lopi, ¿no? Pero Lopi ha jugado.
0: No, Lopi está por ahí.
2: Ha jugado hoy y ahora llegará el momento del show de Lopi, Manzano.
0: Tiene que llegar el show de Lopi.
1: Lo va a ver y cada día se queda más gente esperando este momento, ¿eh? Si os acordáis.
2: Mira, es tribunero, pero tribunero, Lopi.
1: Sí.
2: Pero ha conseguido mantener a un sector, hay un grupo muy nutrido que se lo pasa
1: francamente. Son gestos que al final enganchan a la afición. Mira, Pepe, hay gente que se

0: Se va a quedar única y exclusivamente en la grada.
1: Bueno, Lopi hace lo de siempre, hace el amago y se
0: esperar,
1: va.
0: A esperar al show de Lopi.
1: Claro, Lopi hace como que se va. Está ahí de perfil un poco de espaldas.
2: Pero no
1: ahora,
2: se va, no se es Nico, va. Arnau. Es como la otra en un concierto.
1: Sí.
2: A ver,
1: y ahora viene Lopi, ahí está. El show de Lopi, el braceo. Se da la vuelta, la gaviota. Y están esperando los saltitos de Lopi. Venga, ahí va. Uno, dos. Y ahora repetiré la jugada. Se marcha. Bailecito de espaldas a la afición. Se gira otra vez. Un salto. Dos. Y el golpeo al aire. Y ahora ya sí. Pues se acabó el show de Lopi.
2: El show de Lopi. La gente se lo pasa en grande en el Mediterráneo. Quitamos una fecha del calendario. Quedan cuatro. Van a ser trepidantes. Y todas y cada una de ellas se lo vamos a contar aquí en el Radio Estadio Almería, en el Radio Estadio de Onda Cero.
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2: Bueno, pues se ha quedado el terreno de juego completamente vacío. Se han marchado todos los jugadores de la Almería. El último, Miguel de la Fuente, alentado y vitoreado por los que todavía permanecen en esta grada de tribuna. Juan Antonio Manzano, un partido que nos ha dejado de todo. Sin sabor, alegría, momentos donde nos hemos cabreado mucho, momentos donde nos hemos preocupado mucho y momentos donde hemos disfrutado también, sobre todo en este último tramo de partido. Todo eso lo metemos en una coctelera y hay que buscar a uno, al jugador motor, al jugador Hyundai Almería Alba. ¿A quién metemos en el Hyundai?
1: Hombre, yo creo que hoy no ha hecho gol, pero sí ha participado en todas las acciones positivas que ha tenido en campo contrario. Miguel de la Fuente, ya lo dijimos desde el primer momento, es una referencia que la Almería necesita siempre en el campo para dar juego, para dar salida, para ayudar también en trabajo defensivo, pero sobre todo para marcar, ¿no?, el territorio a los centrales y dar posibilidad para que esa segunda línea del conjunto rojiblanco funcione, aunque hoy precisamente no ha sido muy el día de esa segunda línea, de los Batistao, a pesar del gol inicial, o Arribas desaparecido hoy en barba bastante gris, pero en cualquier caso, insisto, me parece que Gladiator Miguel de la Fuente es el jugador hoy más destacado en la Unión Deportiva Almería.
2: Algún día se estudiará en las escuelas de Almería cómo y cuánto de importante fue ese fichaje de invierno en aquel invierno de la 25-26. Juan Antonio Manzano, te escuchamos en la sala de conferencias del Estadio de los Juegos del Mediterráneo. Alto en el camino y nos metemos de lleno con el análisis de lo que ha sido esta victoria dura y trabajada y también sufrida de la Unión Deportiva Almería.
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11: Thank you.
2: Entramos en tiempo de análisis. Antonio Martínez, Chema Fernández, estado de ánimo a esta hora de la tarde. Antonio, ¿bien?
0: Bueno, muy bien, excelso. Te vas con una victoria importantísima a un partido tan importante como Burgos. El partido parecía que se nos atragantaba, que se hacía bola a la Almería, pero la verdad que se te queda un cuerpo maravilloso después de conseguir esta victoria.
2: Chema Fernández, bien, mal, regular, o sea, feliz, hoy cenas.
11: Lo que me sigue haciendo bola es Andrés Fernández. No me da ninguna seguridad en el tramo final de la liga. Y lo de hoy...
2: Unos tramos del partido nos ha hecho sufrir, ¿no?
11: Pero,
2: a nosotros aquí que estamos haciendo el partido desde, y a los aficionados.
11: Pepe, desde la frialdad de los... Es que el Mirandés ha hecho cuatro goles. Ha hecho cuatro goles el Mirandés. Dos en su propia portería, dos en la portería de la Almería.
2: Sí, sí. Los datos
11: eso es lo que va a poner el árbitro en el acta. Ha hecho el Miranda cuatro goles.
2: Eso es lo que va a poner el árbitro en el acta y lo hemos venido diciendo. Antonio Martínez sí, se suma al debate. Lo hemos venido diciendo durante todo el partido. Esto era una final y el Almería no ha competido una final de la mejor forma posible. Nos ha hecho sufrir. Hoy el Almería no ha hecho un buen partido. Hoy el Almería no ha dominado el juego, hoy el Almería no ha tenido criterio, por momentos ha sido superado por el Mirandés, pero luego tiene la pegada que tiene y el Mirandés se ha metido dos goles en su propia portería. El cómputo general dice que el Almería ha ganado el partido, somos todos muy felices, pero el partido evidentemente hay que analizarlo y hoy no ha sido un buen partido el Almería afrontando una final.
0: No, si en lugar de la jornada 38 estuviésemos hablando de la jornada 30 o la 28... probablemente le estaríamos dando más caña a la Almería, probablemente estaríamos haciendo un análisis más profundo y exhaustivo de lo que ha hecho bien y mal la Unión Deportiva Almería. El Almería no ha hecho un buen partido hoy. Ha ganado porque al final pues, tiene futbolistas muy buenos sobre el terreno de juego, porque le ha acompañado la suerte hoy, porque ha tenido fortuna en esos tantos en propia del Mirandés, pero se ha complicado mucho la vida y entramos en los que debería
11: muy
0: haber
11: tenido nervioso, un
0: poquito
11: Antonio,
0: más de...
11: el equipo, muy
0: sí,
11: nervioso,
0: pero bueno, al final
11: con
0: eso lo provoca
11: prisa.
0: Chema, por eso te estoy diciendo que estamos en la jornada 38, yeah. Que probablemente no habríamos visto el mismo escenario si se tratase de la jornada 28, que al final la necesidad en ambos equipos se nota, en uno por arriba y en otro por abajo, y tiene muchas imprecisiones, y eso se va a vivir en las últimas jornadas.
11: Pero hablamos de nerviosismo en un plantel cargado de futbolistas muy expertos. O sea, no te pueden comer los nervios cuando faltan cuatro jornadas.
0: Sí, pero Chema, son futbolistas. Al final, incluso los grandes equipos sufren nervios.
2: Esto le pasa a todos. Yo no quiero disculpar hoy a la Almería y decir no, le pasa absolutamente a todos. Cuando aprieta el calendario, cuando las papas queman, como se suele decir, son momentos donde se pasa mal y donde el equipo hoy no ha hecho un buen partido. Hoy Rubi se lo comían los nervios en el banquillo porque lo estaba analizando y lo estaba viendo y no era capaz de cambiar la dinámica y no era capaz de cambiar la forma de juego de la Unión Deportiva Almería. Y tanto en la primera como en la segunda parte, la Almería no ha sabido controlar el encuentro. Pero esto le pasa a todos, no solamente a la Almería. Ayer vi al Racing de Santander, tampoco hizo un gran partido. Y al final, bueno, pues está arriba por algo y la pegada se impuso y consiguió ganar el encuentro. Bueno, pues el Almería vuelve a quitar otra fecha más. Quedan cuatro jornadas, seguiremos analizando este partido. Pero antes hacemos un alto en el camino. Y Fernández, tengo aquí una misión.
11: Bueno.
2: Tienes que conectar a Juan Antonio Manzano.
11: Sí, antes de que...
12: No, estoy con nosotros.
2: Ya estamos todos. Decía
12: sí.
2: Fernández.
11: Decía yo, Andrés Fernández, con experiencia en Primera División, Rodrigo El Internacional, Bonini, Internacional, Ale Muñoz, experiencia en Primera División, Zodic, Internacional, Lopi, Internacional, Batistao, experiencia en Primera, Embarba, experiencia en Primera, arriba, una estrella, Miguel de la Fuente, ha jugado en Primera, dime tú. Todos. Me sorprende que este equipo se ponga nervioso cuando tiene futbolistas muy hechos en el fútbol profesional.
0: Chema, pero nervioso se pone el Madrid y el Barça también. Y el Atlético de Madrid y el Inter de Milán. Es decir, nervios siempre hay en los equipos que se están jugando algo. Es cierto que unos lo pueden, digamos, administrar de una manera mejor que la otra, pero el Almería es un equipo que el año pasado se quedó lejos de ese ascenso directo, que esta vez en segunda división sabe que es un objetivo necesario, prioritario, y van a haber nervios de aquí a final de temporada, seguro.
2: Si te compro...
0: Son futbolistas, además, muchos de ellos que no han peleado por... no todos los que han mencionado, pero muchos de ellos no se han visto nunca equivocas en esta situación.
2: Yo te compro el argumento inicial de la previa de este partido, que decía, la semana pasada se notaba quién se jugaba algo, como el Almería, y quién no se jugaba nada, como el Granada. Hoy te plantas en un partido donde los dos equipos se juegan algo. ¿Hoy el Almería ha jugado un buen partido? No. ¿Ha sido impreciso? No. ¿Ha dominado? No. ¿Ha sido

0: capaz de llevarse la segunda jugada. No, se la lleva el Mirandés y llegaba con más peligro el Mirandés. Sí, sí, sí es así, sí es cierto. A esto lo achacamos a que llegamos a la jornada 38 y hay nervios. Pues también, es un cómputo de cosas pues que dejan a la reflexión y dan que pensar. Hoy la Almería estaba jugando una final y no ha jugado un partido como si se tratara de una final. Pero ha ganado el encuentro. Entonces, no sé, Juan Antonio Manzano, cuál es la vara de medir en un partido donde no ha jugado mal, pero al final lo que cuenta es la victoria y sí la tiene el equipo rojiblanco.
1: Bueno, pues no es muy sencillo de hacer un saldo completamente positivo, ¿no? Porque efectivamente el resultado, que es el objetivo final, se ha conseguido. Además, con cierta holgura, porque el gol de Morcillo hace que además haya ventaja de dos y evites el sufrimiento en ese tramo final, los últimos siete minutos que al final ha habido de prolongación. Pero creo que también hay que ver todo el conjunto, ¿no? El conjunto ha sido fundamentalmente que la primera parte de la Almería no ha estado bien. O sea, no es posible que a los 43 segundos hagas el 1-0 y un minuto después te hagan el empate. Que consigas voltear el marcador, a pesar de ser en propia puerta. Bueno, son jugadas que pasan. De hecho, ya ha habido dos goles en propia puerta. Y dos minutos después, o casi dos minutos después, vuelvan a empatarte, ¿no? Además, en dos regalos que la Almería no puede permitirse. Y con esa sensación de falta de solidez, con demasiada precipitación, queriendo hacer ya el pase cuando ni siquiera tenía el balón controlado la mayoría de los futbolistas, ¿no? Pero bueno, yo coincido con lo que decía antes Antonio, ¿no? Evidentemente, el bagaje de un futbolista hace que manejes las situaciones con mayor grado de, bueno, esa experiencia te lleva a un mejor manejo, ¿no? A una mejor resolución, pero eso no significa que no pierdas un poco en ocasiones ese norte. Y hoy el Almería lo ha perdido en gran parte del encuentro. Lo ha perdido en la primera parte, después del 2-2, con el 1-1, pero con el 2-2 más, y no lo ha encontrado hasta que no ha avanzado la segunda mitad, porque después del descanso, aunque Antonio nos apuntaba con esa luz de que tras el paso por el vestuario el Almería iba a ser otro equipo, pero le ha costado, no ha sido en ese minuto, está prácticamente, no sé si el 55, el 57 o casi el 60, cuando el Almería no ha tenido ya un poco más esa calma, que ha venido con el 3-2 y luego pues a partir de ahí ya sí que ha habido bastante menos peligro. Y ahí es donde quería llegar para terminar un poco esta reflexión, ¿no? Peligro. El Mirandés no ha tenido mucho peligro. Nos ha parecido que ha tenido mucho peligro, pero más porque hemos visto al equipo fuera del nivel que nos gustaría.
2: Ha sido una sensación más de descontrol del juego del Almería que propio peligro del Mirandés.
1: Correcto, porque los dos goles no llegan de esas acciones brillantes del contrario, sino que vienen de dos movimientos normales. De hecho, el primer remate, el primer gol, es un error porque es un centro, pero se le escapa porque le pega mal. Y en lugar de convertirse en una comba hacia afuera, se va hacia adentro, ¿no? Y se convierte en ese gol, que sorprende a Andrés. Pero bueno, ya digo que son sensaciones que evidentemente también pues hay que equilibrarlas con lo que es el resultado y el juego que ha ofrecido el equipo en el día de hoy. Está ya el técnico del Mirandés, así que en segundos arranca ya la comparecencia de prensa del técnico del conjunto jabato, que hoy pues ha llevado otra derrota en sus desplazamientos.
3: Deportivo Mirandés, primera pregunta.
4: Buenas noches, mister. Un partido, ciertamente, la primera parte con unos rasgos y una segunda parte donde el equipo pues no ha podido reponerse de ese resultado que llevaba en contra.
5: Sí, una primera parte que ya ha empezado bastante mal con una primera acción en la primera jugada en la que hemos cometido un error bastante grave y por suerte nos hemos repuesto prácticamente en la jugada siguiente. Un poquito intercambio de golpes en el que hemos salido perdiendo, pero creo que hemos dado la cara y hemos competido de tú a tú contra la Almería. La pena es el tercer gol de la Almería, que está, nos hemos situado mal después de una falta, nos hemos reorganizado bastante tarde y hemos acabado recibiendo un gol que además ha sido impropia, pero bueno, creo que hemos competido muy muy bien.
6: Sí, buenas tardes, Rubén Rozas Paredes de la Almería. Yo quería preguntarle sobre todo por esa reacción, tanto en el primer gol como en el segundo. No sé, a un entrenador, cuando ve que su equipo consigue al final empatar el encuentro tan rápidamente, ¿qué es lo primero que se le ha pasado por la cabeza? ¿O si le han aumentado las sensaciones de la posibilidad de sacar algo positivo en un campo complicado como este?
5: Pues mira, diría que por desgracia estamos teniendo casi en todas las semanas que reaccionar a golpes del rival y lo estamos haciendo bastante bien. Hoy hemos reaccionado muy bien la primera parte a los dos golpes que hemos recibido. Nos hemos sobrepuesto haciendo un buen fútbol, creo que anulando bastante el potencial de la Almería, y la pena que me queda es ese tercer gol, ¿no? Que no nos hemos organizado rápido y nos han pillado, y también, para desgracia nuestra, pues ha sido otro gol en propia puerta. Aún así, con el 3-2 creo que hemos tenido situaciones como para haber podido empatar el partido, y bueno, pues en una transición ya con equipo volcado hemos recibido el cuarto y ahí se ha terminado.
7: Hola, Anchón, ¿qué tal? Muy buenas. Si no mirásemos la clasificación, nadie diría que el Mirandés está luchando por la salvación. Habla muy bien del gran partido que hemos visto hoy del Mirandés. Quería preguntarle, en definitiva, después de llegar al descanso con ese empate a dos, ¿dónde considera que se ha desnivelado la balanza para la Unión Deportiva de Almería? ¿Qué lectura haría, pues, del partido?
5: Sí, pues como dices, yo creo que estamos haciendo un fútbol de un equipo que, como siempre digo, que está muy vivo, de un equipo que tiene nivel. Por eso estamos consiguiendo remontar todos estos puntos que hemos remontado el último mes y medio, y vamos a seguir haciéndolo. Además, en el descanso que hemos hablado, que no teníamos que reaccionar a golpes del Almería, que es lo que nos ha pasado en la primera parte, y que teníamos que ser nosotros los que golpearan con personalidad, con lo que venimos haciendo últimamente, que es querer el balón, presionar bien, ese trabajo en bloque medio-bajo, hacerlo bien contra jugadores que tiene la Almería, que son muy, muy contrastados. Creo que hemos estado muy bien. Y es en definitiva el mensaje que he lanzado, ¿no? Salir con personalidad a la segunda parte, ir a por el tercero e intentarlo hasta el final. No ha podido ser, pero creo que el equipo ha dado la cara y ha hecho un gran partido.
8: ¿Qué tal, Jordi Folqué, Cadena Cope? Con todas las bajas que veníais y vuestro máximo goleador, a los 40 segundos ya ibais perdiendo el partido. ¿No daba la sensación, por lo visto... viendo todos los partidos de esta jornada, falta de cuatro, ¿creéis que os puede dar tiempo para lograr la permanencia? Porque por sensaciones, no sé si la vuestra, si es la misma que tengo yo y mucha gente, que sois los únicos que parecen con vida de la parte de abajo.
5: Si no es que creas, es que estoy seguro que lo vamos a hacer. Estamos ahora mismo a 3 puntos más el golaveraje contra el Cádiz. Yo tengo la confianza total y absoluta, y el equipo también, en que vamos a sacar los puntos necesarios para salvarnos. Veo al equipo muy, muy, muy vivo, compitiendo muy bien. Lo vengo diciendo tiempo, el equipo está muy bien. Estamos compitiendo contra equipos de arriba muy bien. Estamos sacando también los que tenemos que sacar. Hoy veníamos aquí a ganar, sin mirar la clasificación, veníamos aquí a ganar. No ha podido ser, pero creo que hemos estado muy cerca. Eso habla muy bien de este equipo. Y no vamos a parar, no vamos a parar. Y el objetivo, yo estoy totalmente convencido que lo vamos a conseguir.
4: Mister, una última cuestión por mi parte. El penalti, ¿qué le ha parecido? Y también el equipo rival, el Almería.
5: Vale, el penalti, viendo la repetición un poco rápido en pantalla, veo que Juanpa toca el balón y luego toca a rival. No lo sé, seguramente si fuera al revés yo habría pedido penalti. Puede pitarse, puede no pitarse. Está ahí en el límite. No entro a valorarlo más, lo ha pitado y ya está. ¿Qué me ha parecido Almería? Pues un equipo con unos jugadores tremendos, con una pegada que cada ataque parece que te pueden hacer gol, ¿no? Miguel, el delantero, es peligro constante, Arribas no pierde un balón. Jugadores muy, muy buenos y en medio campo también bien. Me ha parecido un equipazo con una pegada tremenda, pero al que creo que le hemos hecho frente, y desde luego pues un candidato al ascenso bastante claro.
6: Bueno, de nuevo, siguiendo por esa línea, por vuestro rival, no sé. Si tuvieras que mojarte entre dos candidatos al ascenso, si verías al Almería como uno de los principales, o apostarías por que a lo mejor fuese uno de los dos que ascendiese.
5: No te sé decir, el Almería seguro que va a estar ahí. Yo lo siento, pero es que la mirada la tengo puesta abajo en nuestra salvación. No me importaría nada, no es que no me importaría, me gustaría que el Almería subiera, igual que otros equipos. Tiene un entrenador que aprecio. No lo conozco personalmente, pero me gusta lo que hablo, lo poquito que he hablado con él, lo que le he visto. El equipo me gusta, creo que juegan bien. Es un equipo que claramente candidato al ascenso. Pero ya te digo, yo la mirada la tengo más bien puesta abajo y en nuestro objetivo.
3: Vale, perfecto, muchas gracias.
1: Bueno, hasta aquí la rueda de prensa de Anchón Parera, el técnico del Club Deportivo Mirandés.
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3: Chema Fernández, hemos escuchado al técnico del Mirandés, Muneta,
4: Sí, Muneta, porque le cambió el apellido, pero me todas todo.
5: No sé, le hubiese hecho una pregunta mucho más directa.
3: No, pero insisto, lo que quiero decir es que no ha ido a la sala de prensa a poner paños calientes, penalti, que si tal. Yo creo que ha dibujado un partido que hemos visto absolutamente todos, así que para mí, rueda de prensa, chapó. No sé cómo la habéis visto.
5: Al hilo de la pregunta que le hacía el compañero Rubén Rozas, yo le hubiese dicho, vamos a ver, mister, hace 15 días jugasteis con el Depor, hoy habéis jugado con el Almería. Entre el Depor y el Almería, ¿con cuál te quedas para que suba directamente a Primera División? Porque han sido dos partidos...
3: No le importa, que lo ha hecho.
4: Pues claro, se ha contestado.
5: Ya, pero como lo del Depor es muy reciente, hace 15 días, no que se va a olvidar de cómo jugó ese partido. Pero es que han sido dos partidos... Vale.
4: Pero esas
3: le importa al Cádiz.
4: Al final son respuestas.
3: O sea, son respuestas. Le importa al Zaragoza y la Cultural...
4: Te digo la verdad, son respuestas al final que son un poco de relleno, ¿no? Porque al final no es nada real. O sea, juegas hoy aquí como si pudieras haber jugado, yo qué sé, en Coruña o en Santander o en Castellón, ¿no? Y
3: pero insisto,
4: ahora vas pues
3: Manzano,
4: al último rival, sin más, ¿no?
3: Insisto, me ha gustado mucho la rueda de prensa de Muneta, ¿eh? Sin paños calientes y haciendo un balance de lo que... Para mí ha reflejado el partido, ¿no? No sé cómo lo has visto. A mí me gusta la rueda de prensa y no me suelen gustar todos los entrenadores en rueda de prensa. Este me ha gustado, ¿eh?
4: No, el Mirandés ha hecho un buen partido. Futbolísticamente ha hecho un buen partido. El problema es que tenemos la sensación de que ha hecho más daño del que realmente ha hecho, porque nos duele mucho lo que ha ocurrido. Está ya Rubí en la sala de prensa, podemos escucharle en breve, que va a comenzar la comparecencia del técnico del conjunto rojiblanco, sí. Hola, Joan, ¿qué tal? Enhorabuena por la victoria sufrida, al final angustiosa, de alguna manera. Antes de hacer ninguna reflexión un poco subjetiva desde nosotros, me gustaría saber cuál es tu opinión del partido sin mayor matiz, el tuyo solo.
6: Bien. Bueno, buenas noches. Partido muy complicado, muy complicado. A estas alturas yo creo que todos los que nos estamos jugando cosas ponemos todo en la carne y el asador, y el Mirandés ha hecho un buen partido hoy aquí. Lo importante es sacarlos, es verdad. El equipo ha pasado una primera parte con una situación muy extraña, ¿no? Porque avanzarte dos veces y en dos minutos ver que no te ha servido avanzarte, yo creo que el equipo ha quedado un poquito ahí en shock, porque bueno, han sido situaciones no habituales, que en dos minutos del 1 al 3, del 15 al 18. Y luego la segunda parte yo creo que ya hemos estado mejor, hemos controlado más para que no nos corrieran, ha habido fases que hemos embotellado al rival, y bueno, es verdad que en los goles hemos tenido algo de fortuna, pero también la hemos provocado, porque al final dos goles en propia puerta no es habitual, pero hemos forzado la situación. Y en definitiva, partido trampa que hemos sacado adelante ante un buen equipo, uno más. Segunda división está plagada de buenos equipos.
7: Buenas noches, Rubi.
6: Hola, Rafa.
7: Estamos en directo en el Carrusel Deportivo de la SER. Segundo, cerquita del liderato, dos jornadas consecutivas en ascenso directo, que esta temporada no había pasado nunca. ¿Está el equipo donde está? Donde tú querías que estuviera, faltando 12 puntos en juego.
6: Sí, sin lugar a dudas.
7: Es decir, de vosotros.
6: Está claro, 70 puntos, octava victoria en casa, 78 goles. De los últimos 15 hemos ganado 11. Son muchos, de 15 partidos hemos ganado 11. El equipo está donde queremos que esté y mirando para arriba todo lo que podamos, sabiendo que vamos a sufrir mucho, como hemos sufrido hoy y como están sufriendo todos los equipos. No hay nadie que no esté sufriendo para sacar sus partidos.
8: Mister, ¿qué tal? Enhorabuena por la victoria. Alejandro Macías, en directo para la gran jugada de Canal Sur Radio. En la primera parte hemos visto esa fragilidad defensiva, la segunda parte el equipo ha corregido muchas cosas. Sí. También hemos visto que ha habido muchas imprecisiones en la salida del balón. ¿Qué se ha cambiado en el descanso para corregir esa faceta defensiva del equipo?
6: Mira, en el descanso hemos hablado que ellos nos estaban generando mucha dificultad haciendo el cuadrado que hacían dentro, doble pivote, luego juntaban a Javi y a Eloari dentro y entonces intentaban ganarnos las espaldas a Estefania y a Lopi. Algunas veces lo han conseguido porque nosotros tenemos la ansiedad de salir a presionar y no hemos ajustado bien ahí y nos han hecho daño. Hemos hablado de que los bandas cerraran un poco más adentro para que ayudaran a los medios centros y creo que nos ha ido muy bien eso, porque al final ellos por la derecha solo atacaban con el lateral, porque metían a Javi dentro. Eso es lo que hemos corregido y luego le hemos dado un poco al equipo pues a nivel, pues bueno, que se sintiera que era una situación que había sido un poco extraña, que habíamos entrado muy bien, pero que nos habían marcado el primer gol. Es un gol que pasa una vez de cada no sé cuántas, con el viento yo creo que también ha cogido una velocidad que se ha metido ahí dentro y que había que superarlo y hacer una segunda parte mejor que la primera. Y bueno, el equipo pues yo creo que lo ha hecho y se ha llevado el partido.
9: ¿Qué tal, Jordi Folque, de Anacope? Hoy no ha marcado, pero ha tenido tantos minutos de muchas carreras, de muchas presiones, una asistencia que ha sido el 3-2, hablo de Miguel de la Fuente, que cuando un jugador, en el minuto que ha sido, te pide el cambio porque ya no puede más, es lo que tiene que hacer el jugador.
6: Sí, señor. Es decir, yo siempre les digo que por favor no pidan el cambio. Es verdad que a veces lo piden porque no pueden más, a veces porque hay una molestia inesperada. Y de hecho... No iba a cambiarlo porque 5 minutos antes le he preguntado y me dice, creo que puedo acabar. Yo sé que si sale Tales también va a ser bueno, porque Tales con estos minutos, con el rival ya también así abierto, te da continuidad y te da también desmarques de ruptura. Pero ha habido un momento que ha dicho, no puedo más. Y eso es lo que tiene que hacer un futbolista que defienda nuestro escudo, que pida el cambio cuando no puede más. Ha hecho un partidazo para mí, se ha peleado ahí delante, muchas veces... Pues bueno, hay jugadas que la agarran, que no, que si se pitan, que si no se la pitan, pero para mí ha hecho un gran partido, Miguel.
10: ¿Qué tal, Rubio? Enhorabuena. Bueno,
6: gracias.
10: Se ha sacado, tengo la sensación, un partido muy complicado ante un Mirandés que para nada ha reflejado por su juego que está luchando por la salvación, ni mucho menos. ¿Qué es lo que te puede dejar más satisfecho después de que, como tú bien has comentado, a cada golpe de la Almería la respuesta, y bueno, ha dejado un tanto desorganizado al equipo y no sé si la gestión emocional que ha hecho el equipo para tener el temple suficiente y volver a reconducir el partido como ha hecho en el segundo tiempo? Lo digo, míster, porque esto igual puede suceder en las próximas 4 finales.
6: No.
10: Es adulado, quería preguntarte, ¿no? Si eso es o hay otras cosas que te puedan satisfacer más. Y de otro lado, ¿qué te ha parecido ese ambiente, esa atmósfera que se ha creado con la comunión, afición, equipo? Hoy sí que se ha demostrado que iban a una y que evidentemente se va a volver a necesitar en otro partido que no será el próximo, sino el siguiente ante la Unión Deportiva Las Palmas.
6: Sí, como bien has dicho, piensa que este equipo, que lo vemos abajo en la clasificación, pero ya lo hablábamos, está haciendo las cosas bien, ya va solo una derrota de los últimos 7 partidos, es decir, que ya estaba en una dinámica buena de resultados. Y bueno, lo de las control de las emociones va a ser un continuo de aquí a final de temporada. Es que cada jornada es una ruleta rusa de emociones. Entonces, bueno, nos ha tocado jugar últimos, que quieras que no, también te obliga siempre, ¿no? Jugar primero o último te obliga, pero pues bueno, rivales nuestros ya nos habían adelantado, el Depor, quieras que no, esto te genera un poquito de incertidumbre, que tienes que ganas de que llegue el partido y no llega nunca. Es el lunes, no llega nunca ese partido. ¿Qué me ha gustado? Pues esa reacción en la segunda parte, que no nos hemos puesto nerviosos, que hemos esperado nuestro momento, hemos ido cada vez embotellando un poquito más al Mirandés. Y luego la comunión con la afición es tremenda desde hace semanas. Han permitido a algún jugador que ha hecho 3 fallos en una jugada seguido, pobre, que no en su intención perder esos balones, lo ha animado cuando luego ha recuperado un balón. Estamos en la misma onda. Esto es lo más importante y creo que es fundamental para lo que queda.
11: ¿Qué tal? Buenas noches, enhorabuena por la victoria. La octava, además, en consecutiva dentro de casa, que ha superado el Almería un récord histórico que no había hecho hasta ahora, no había logrado hasta ahora. No sé si dentro de esas fases de nerviosismo, lo más importante es sacar los partidos a estas alturas, pero no sé si dentro de esas fases de nerviosismo, dentro de ese intentar tener el control del juego pero no haberlo conseguido, algo que no suele ser muy habitual aquí, sobre todo en casa, no sé qué razón o qué valor le das a que sea la jornada 38, a que sea lunes, y a que tus rivales directos, Racing Deportivo y Las Palmas, habían ganado. No sé qué parte de ello hay ahí.
6: Yo creo que hay un poco de todo. Por supuesto, lo primero, un mérito del rival también, ¿vale? Es decir, el rival también juega y también prepara los partidos y también te busca debilidades. Pero lo que has dicho coincido en todo, un poquito hay de todo. Es decir, y luego añadiría también, pues cómo ha empezado el partido. Te ves 1-0 en el minuto 1, pam, 1-1. Va, arrancamos otra vez, 2-1, pum, otra vez. Te sientes mal, ¿no? Dices, ostras, un equipo que estamos encajando bastantes goles y en un cuarto de hora hemos encajado dos ya, ¿no? Dices, ostras, y dices, bueno, ¿se veía venir? Tampoco, quiero decir, son las dos primeras acciones que nuestro rival pues nos supera, ¿no? Entonces creo que se ha juntado un poco todo para que la primera parte no fuera la que nos hubiera gustado a todos, pero tampoco te vas perdiendo y te vas aprendiendo la lección para que en la segunda parte puedas sacar el partido. Creo que en la segunda parte los movimientos han sido buenos y bueno, y al final esto va, no puedes dominar siempre en casa, por mucho que lleves 8 victorias. Contra el Málaga sufrimos, contra el Leganés se fue en el último momento, es decir, va siempre muchas cosas por detalles y ahora los estamos trabajando para que caigan a nuestro favor.

0: Como en el Super, dos por una, rápida.
1: No, no, mucho.
0: ¿Ves al equipo más cerca de primera y la otra? ¿Qué ha pasado en el penalti? Creo que ha sido un detalle de vestuario, de gente sana. Rodrigo ha venido al banquillo, no sé si le has dicho tíralo tú o Rodrigo te lo tiro yo.
1: No, no.
0: Luego ha hablado con Morcillo lo tira. No, ha habido un ambiente ahí de compañerismo,
1: Sí,
0: desde arriba.
1: la primera pregunta, déjame que siga con mi cautela, Rafa, que tenemos escuadrones ahí batallando con nosotros, importantes, y vamos por el buen camino. Vamos a pensar en que en Burgos va a ser otra batalla, entre comillas, de guapa, de jugar. Vamos a ver qué somos capaces de hacer. Y respecto al penalti, sí, teníamos los lanzadores que los marcamos nosotros y estaban todos fuera del campo. Todos los lanzadores que teníamos marcados estaban fuera del campo. Entonces era Morcillo o Talís. Entonces lo que hemos dicho, que lo hablen y que lo decidan. Morci iba muy decidido porque se lo habían hecho a él y uno de los dos hubiera lanzado y estábamos de acuerdo en cualquiera de los dos.
2: Muy bien, concluimos. Gracias, mister.
1: ¿Sí? Muy bien. Pues venga.
3: Bueno, pues la rueda de prensa del técnico del conjunto rojiblanco, después de este nuevo récord, octava victoria, octavo triunfo consecutivo y esa recuperación del segundo puesto de la clasificación y esos 70 puntos mágicos que ya, la verdad es que el horizonte de la Almería conduce por jugarse es de 82, vamos a ver hasta dónde puede llegar, pero ya entrando en la decena de los 70, ya estamos hablando de números de equipo que el próximo año podría dar el salto de categoría.
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5: Son ya 9 los minutos que pasan de las 11 de la noche. Creo que Juan Antonio Manzano sí que ve en la sala de prensa del Estadio Mediterráneo esperando protagonistas, ¿no?
6: Sí, porque va a subir Miguel de la Fuente y vamos a guardar un segundo para escuchar al que Rubio ha coincidido también, ¿no? En que ha sido uno de los destacados de esta jornada, porque, bueno, es verdad que no ha hecho gol, pero todo el trabajo, ¿no?, que aporta Miguel de la Fuente es extraordinario y como decíamos también en la parte final de la retransmisión, ¿no? Cuando acabe la temporada, bueno, ya lo ponderamos, ¿no?, pero cuando acabe la temporada tenemos una visión más global de lo que ha supuesto, de lo que supuso, ¿no?, ese mes de enero cuando Miguel de la Fuente decidió aceptar la oferta de la Almería, el Leganés también aceptar la cesión desde el conjunto pepinero hasta el conjunto rojiblanco, y esa necesidad que tenía de un delantero que tuviera,

0: podía ofrecer las alternativas que el equipo tenía en la plantilla, ¿no? Así que, mira, creo que está llegando ya Miguel de la Fuente. Sí, ya lo hemos visto, está dejando ahí una bolsa, imagino que tendrá ahí la merienda-cena. Miguel de la Fuente se sienta, así que vamos a escuchar enseguida, sí, al delantero de la Unión Deportiva Almería.
1: Fuente, preguntas, medios, Jordi.
2: ¿Qué tal, Jordi? Porque cae en la COPE. No han marcado, pero no sé si tú eres consciente o por lo que te dicen de lo que ha supuesto tu llegada a la Unión Deportiva de Almería en el mes de enero.
3: Buenas, ¿qué tal? Bueno, pues yo desde que llegué, ya lo dije en mi presentación, que venía aquí a aportar lo máximo posible para el equipo, a intentar ayudar y bueno, es para mí es un orgullo que la gente lo vea así, me lo reconozca y poder ayudar al equipo.
1: Juanjo.
4: Hola Miguel, ¿qué tal? Juanjo García de Inter Almería Televisión. Felicidades por la victoria. Te pregunto por el partido, ¿cómo lo has visto? Porque evidentemente después del gran inicio, la réplica inmediatamente de un gran Mirandés que hemos visto. Y sobre todo le preguntaba ya al míster, ¿no? La gestión emocional que habéis tenido para saber, contemple, manejar la situación en el segundo tiempo y buscar vuestra oportunidad. ¿Qué lectura haces de eso? Y de otro lado, el gol, que aunque ha sido en propia puerta de ellos, yo te lo adjudico a ti porque el pase iba para Arribas y o era en propia puerta o era de Arribas, pero la asistencia inevitablemente era tuya. ¿Cómo recuerdas esa acción que para mí ha sido el gol que ha definido la victoria?
3: Bueno, pues lo primero, muchas gracias y la primera pregunta, creo que no es la primera vez que se nos pone un partido complicado y hemos sabido llevarlo últimamente en casa. Al final creo que son 8 ya victorias consecutivas aquí. Sabemos que siempre en esta liga cada partido es complicado y ahora ya al final es todavía más. Todos los equipos nos jugamos algo, casi todos, y hoy el Mirandés se jugaba mucho, creo que hemos visto un gran equipo, pero hemos sabido gestionar el partido, como tú has dicho, y llevarnos la victoria. Y bueno, sobre la segunda pregunta, pues Arribas es un jugador con el que me entiendo mucho. Vi el desmarque que me hizo e intenté ponérsela y con suerte pues acabó en gol.
1: Antonio.
5: ¿Qué tal, Miguel? Buenas noches. Antonio Martínez de Diario Marca. Voy un poco en la línea de la pregunta que te hacía Jordi. No sé si eres consciente de la importancia. No solo hoy, que quizás un ejemplo claro, pero en más partidos se puede ser el mejor futbolista del partido sin necesidad de marcar goles, sin necesidad incluso de dar una asistencia, aunque es verdad que ese pase con el exterior ha provocado uno de los goles, pero se puede ser el mejor del partido como para mí, en mi opinión, lo ha sido hoy, sin tener esa importancia en goles y en asistencias.
3: Bueno, pues a ver, yo intento siempre, lo que he dicho, ayudar al equipo haciendo un buen partido, lo que me piden. Sí que es verdad que al final las estadísticas reflejan una cosa y entiendo que cuando, por ejemplo, sonó aquí mi fichaje no venía de unos buenos números, pero creo que a pesar de no tener esos números, creo que lo que aporto en el campo se ve reflejado más allá de los números, como digo, y bueno, yo muy contento de poder ayudar al equipo con el juego.
6: Pues ahí es lo que, entre otras cosas, lo que ha estado comentando Miguel de la Fuente, el delantero del conjunto rojiblanco, después de la importantísima victoria hoy frente al conjunto del Mirandés, que supone que el equipo vuelva a la segunda posición, zona de ascenso directo a primera, y que siga dependiendo de sí mismo cuando solo restan 4 jornadas para que acabe la competición de Liga. 11 de la noche, 14 minutos, preparándonos ya para echar el cierre a este Radio Estadio.
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3: Y llegados a este momento, tenemos que echar el cierre a esta edición del Radio Estadio. ¿Y cómo lo vamos a hacer? Pues, ¿cómo llegamos? Os recordamos que más información deportiva local y provincial de lunes a viernes de 3 a 4 de la tarde aquí en la sintonía de Onda Cero en la provincia de Almería. Lo dicho, tenemos que echar el cierre a esta edición de Radio Estadio. Se cerró la jornada para el conjunto rojiblanco. Ahora a pensar en la próxima cita de la Almería. Recordemos que será el próximo sábado 4 y cuarto de la tarde desde el plantío. Allí nos esperará el Real Burgos de Luis Miguel Ramis.

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0: Lo dicho, tenemos que dejarlo aquí, que ha sido un placer compartir este ratito de radio con todos vosotros. Os dejamos con la programación nacional. Buenas noches, Almería.
1: Todas las decisiones de Sánchez las leemos en función de un interés procesal o un interés político particular, personal, nunca en absoluto un interés nacional, ni siquiera un interés de partido, ¿eh? Ni siquiera. Y eso sí que es una novedad, ¿eh? Porque antes podías decir, bueno, es que Mariano Rajoy trata de dilatar esto cuando ya no da más, porque si no el Partido Popular termina consumido y Ciudadanos le da el sorpaso. Ahora ya ni siquiera es eso. O sea, ahora ya de lo que estamos hablando es de si le conviene a Pedro Sánchez por motivos como exponerse como el gran opositor a Trump en el mundo y así, bueno, pues poder revitalizar su persona.
2: Y luego en julio es un mes que a él le gusta, ¿eh? Es un mes, ha visto el mundo de vacaciones, mucho voto por correo, es interesante.
1: ¿Algo que decir más, Bert?
3: No, que me sorprende que se normalice ya que el mes de las generales es sistemáticamente el mes de julio. Me parece un poco raro, pero
1: bueno,
3: ya está.
1: Pero aún nos queda agosto, ¿eh? Cuidado, ¿eh? Aún nos queda ese agujero de agosto, ¿eh? El día de agosto. Yo creo que ahí sí. Bueno, que me tengo que ir con Brasero. 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
5: Roberto Brasero, ¿qué tal? Buenas noches.
6: Hola, Rafa Latorre. Muy buenas noches. Mira, en el tiempo no hay nada seguro. Nosotros manejamos la incertidumbre. Pero yo creo, te aseguraría que mañana van a ser muchos de los que nos están escuchando quienes digan, vaya, qué fresquito hace para ser ya el mes de mayo. Bajan las temperaturas. Mañana a primera hora van a ser inferiores a las de hoy. O sea, que será un amanecer más fresco. En Madrid saldremos a la calle 7:30 de la mañana con 9 graditos, en Burgos o en Soria con 4, en Teruel con 5, o sea, sí sea, ahí se, no se va a echar de menos una manga larga. Y contrasta ese tiempo de primera hora con una tarde que volverá a ser suave en general en la mitad sur, porque en la mitad norte tampoco van a subir mucho, máximas de 15 grados, por ejemplo, las que se esperan en Burgos, 18 en Bilbao. Si nos vamos al sur, sí nos vamos a encontrar con los 26 grados de Sevilla, Córdoba, Málaga o los 28 de Murcia. Pero sí, afrontamos una semana de contrastes. Ahí quería llegar. Contrastes entre el día y la noche, contrastes entre el norte y sur peninsular. En el norte siguen las lluvias y las granizadas, como las que hemos tenido hoy. Mañana se pueden repetir. Zonas de La Rioja, Aragón, Cataluña, País Vasco, Cantabria. Resto de la mitad norte, las lluvias ya deberían ser más débiles. Mitad sur, con más sol que nubes. Y en los archipiélagos podría escaparse también algún chubasco, poquita cosa. Y luego el miércoles y el jueves van a subir un pelín las temperaturas, las de por la tarde, porque a primera hora seguirán siendo frescas en general y quizá más propias de abril, que ya queda atrás, que de este mes de mayo que ya hemos estrenado.
5: Chapo Paolaza, ¿qué tal? Buenas noches.
7: Buenas noches, Rafa Latorre. Pues con un poco de pena de no poder estar ahí con vosotros.
5: A ver qué traes ahí anotado en tu cuaderno.
7: Pues mira, hoy traigo las notas del 4 de mayo. Declaración de José Luis Ábalos en el juicio por las mascarillas. En la plaza frente al Tribunal Supremo de Madrid, Rafa, mientras las mucamas paseaban a los perritos Dachshund, que antes se llamaban perros salchicha, los árboles tenían un aire como de flamboyanes de República Bananera o algo. Dentro de la sala, provisto de un Kleenex, pues había venido a llorar, Ábalos se quejó de las cosas en una declaración de golfo encantador al que liaban o le daban créditos pese a su voluntad, regalillos, que no sabía nada de empresas ni de contratos, que se había visto inmerso contra su propia voluntad en las madrigueras de conejo de la corrupción. Marchena lo mira fijamente, interesado, sin pasión, como un entomólogo. Y el fiscal Luzón abre mucho los ojos, muy serio, y la prensa se parte cuando dice Ábalos que todo fue cosa del amor. Que él era un hombre enamorado como aquel, pero esté bien. Ábalos vivía Pretty Woman, y eso en parte atenúa su culpa, pues ¿quién no ha sido un hombre enamorado? Enamorado de la que no le conviene, claro. Con barba de 2 días, traje arrugado de no haber dormido en casa y un ramo de flores loli de la rotonda de Concha Espina, ese no es José Luis Ábalos, es una canción de Sabina. El golfo español se hace muy simpático a la audiencia en este negarlo todo y estar poseído por la pasión carnal que lo ciega, como un poco todo el mundo que lo mira y lo absuelve. Solo Luzón permanecía con ese ademán suyo en el que te pregunta con la vocecilla y si pones al revés la pregunta suena ¿un hombre enamorado? Se va usted a enterar.
5: Hasta mañana, Chapu.
7: Siempre amanece.
5: Venga, a ver si rápido puedes leernos alguna portada de esas que tienes por ahí.
8: ABC, alivio en Ferraz porque Ábalos no tira de la manta. Y además, el gobierno asigna 69.000 millones a defensa a espaldas del Congreso. El periódico Ábalos reta al Dama sin convencer al fiscal. El Mundo, 5 columnas. La fiscal general limita el premio por colaborar contra la corrupción. Y nos falta 20 minutos. Ábalos carga la culpa de los contratos a Coldo y ve a Jessica coaccionada por Aldama.
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5: Y gracias a ustedes también siempre por estar ahí. Mañana habrá más Brújula. Ahora se queda con el Radio Estadio Noche, con Rocío Martínez y Edu Pidal. Hasta luego, Morudo. Chao, Pombo.
10: Buenas noches a todos.
5: Adiós, Vera.
11: Chao, buenas noches.
5: Hasta mañana, Ver.
8: Hasta mañana.
5: Y hasta mañana también a ustedes.

0: tal? Muy buenas noches.
1: Muy buenas noches. 11 y 31 es una semana de fútbol, es una semana de Champions, es una semana para el Atlético de Madrid, que mañana se juega la clasificación para la cuarta final de la era Simeone. La tercera final de Champions de la era Simeone. Sería la tercera. Jugó dos en el 14 y en el 16 y aspira a jugar esta. Se hace bueno el empate de la semana pasada en el Metropolitano. Empate a uno ante el Arsenal. Mañana juega en el campo del Arsenal. Y el jueves será el turno del Rayo Vallecano. Pero antes de todo eso, se jugaban el drama del descenso en el Sánchez Pizjuán. En Sevilla. Y el Sevilla ha pasado la prueba, al menos la primera de las que quedan.
0: Pues un gol de Alexis que salió en el descanso en el minuto 50, saca al Sevilla del descenso donde entra el Alavés. Un ambientazo, un recibimiento, unos prolegómenos y el equipo de Luis García Plaza, pues mira, ha sabido aprovechar la energía de su afición para ganar en este que era una auténtica final para los sevillistas, que están ahora con 37 puntos, un punto por encima del descenso que marca ahora el Alavés.
1: Tiene un calendario complicado por delante el Sevilla, pero de momento puede respirar con ese punto de ventaja que tiene sobre el equipo de Quique Sánchez Flores. Ahora en descenso el Alavés. Conexión con el Sánchez Pizjuán están Carlos Hidalgo y José Manuel Jiménez. Hidalgo, buenas noches.
2: ¿Qué tal, Carlos?
3: ¿Qué tal? Buenas noches. Vaya noche, ¿eh? Uf, vaya locura. Ha sido un auténtico...
1: ¿Ha mucho sufrimiento?
3: Sí, sí, entiendo que los cargamentos de cafenitrina o como se llamen estas pastillitas de debajo de la lengua habrán llegado por trailers, por camiones al Sánchez Pizjuán hoy, porque ha sido de locos, ya no porque la Real haya apretado más o menos, que lo ha hecho en el último tramo colgando muchos balones y tal, pero porque en definitiva en cualquier detallito se
1: escucha,
3: te iba
1: antes del gol partido. Ha tenido una Oyarzabal
3: que no ha llegado por un centímetro.
1: Por meter la pierna cambiada e intentar rematar con la zurda o no tener confianza. Pero
3: el
1: vamos.
3: Centro desde la izquierda y efectivamente a más de uno no le llegó la camisa al cuerpo. Pero ha habido tal ambiente infernal, brutal en el Sánchez Pizjuán, 41.000 tíos pitando cuando jugaba la Real y 41.000 tíos animando cuando la pelota la tenía el Sevilla.
1: La gente con el equipo.
3: Sí, sí, totalmente. La afición, digamos, que ha tomado las riendas de este partido durante toda la semana y ha habido un montón de iniciativas de todo tipo dando a entender, y así ha sido, que los aficionados, que el sevillismo iba a tomar, como digo, las riendas de este encuentro y que iba a aparcar los enfados y las protestas y que iba a animar a muerte. Que después, si el resultado era contrario, que no lo ha sido, pues ya sería otra historia. Pero los jugadores han respondido, pues mira, con casta y coraje, como dice el himno, y con pundonor, con un esfuerzo titánico. Han terminado exhaustos. Ya lo de la calidad y el fútbol.
1: Pero mira, perdona Hidalgo, sí. Que está Jiménez en zona mixta y pide paso. Imagino que con jugador del Sevilla. Jiménez, buenas.
4: Sí, ¿qué tal? Buenas noches. Sí, aquí en la zona mixta y estoy con Andrés Castrín, uno de los centrales del Sevilla. Hola, Andrés, ¿qué tal? Buenas noches.
5: Hola, buenas noches.
4: Enhorabuena, una victoria sufridísima, pero muy importante para vosotros, ¿eh?
5: La verdad es que sí, ha sido un partido muy, muy complicado. Sabíamos de la importancia del partido, que era para nosotros vida o muerte, y lo tomamos de esa forma y con la ayuda de nuestra gente, pues lo sacamos, que era lo importante.
4: Bueno, la gente ha dado el primer paso, ¿no? Ha sido increíble el ambientazo que se ha vivido hoy, ¿no?
5: Una pasada. Yo no había vivido un ambiente así en mi vida y te lleva y te incita a darlo todo. Y qué menos, este es el camino que tenemos que seguir y ahora es la final que tenemos el sábado.
4: Había esa duda, ¿no?, de si incluso eso podía presionar más, pero tú lo has dicho, ¿no? ¿Transforma al futbolista este tipo de ambientes?
5: Totalmente, en todo momento. Nos apoyan, nos ayudan. Es que esto te da aire, sobre todo en estos, por ejemplo, en estos segunda parte, donde hemos tenido pues, momentos donde estábamos un poquito más atrás y no dábamos mantenido un poco la posesión, pues te ayuda te hace estar más concentrado todavía.
4: Oye, Andrés, el equipo ha salido ahora de las posiciones de descenso, pero vaya partido que tenéis frente al Español, a un equipo que no ha ganado en 2026 y que va a venir también, le pueden temblar las piernas, ¿lo podéis aprovechar?
5: Bueno, nosotros nos tenemos que centrar en lo nuestro, para nosotros es una final importantísima, hoy hemos dado un paso de que teníamos que ganar, sí o sí, y el sábado tenemos otra oportunidad para dar otro golpe en la mesa que para nosotros es otra final, no hay otro camino.
4: ¿Cuál es la consigna de Luis García Plaza y cuál ha sido el cambio fundamental que habéis visto en la plantilla?
5: Bueno, yo creo que al final estas situaciones pocas palabras hacen falta, ¿no? Yo creo que ahí sale lo que tiene cada jugador, hay que tener personalidad y hay que afrontarlo con ilusión, que al final nos estamos jugando el futuro, nos estamos jugando muchas cosas y hay que tener responsabilidad y hacia adelante.
4: Un último mensaje a esta afición que ha sufrido y hasta el último momento, hasta el último centro del área.
5: Que son la hostia, que hasta el final nos vamos a dejar la piel en el campo y estoy convencido que ellos también. Así que vamos con todo, que hay que sacarlo hacia adelante.
4: Andrés, gracias, enhorabuena.
5: Muchas gracias a vosotros.
4: Se marcha ya para el vestuario Andrés Castrín, uno de los centrales titulares hoy del Sevilla. Ha sufrido muchísimo, pero habéis escuchado, ¿no?
1: Sí.
4: Esta afición transforma el equipo y hoy sin duda... ha metido el primer gol, ¿no? Porque lo de la afición del Sevilla esta noche ha sido realmente increíble.
1: Impresionante hoy el sevillismo para llevar al equipo hasta este 1-0. Castrín, Andrés Castrín, que no es de dos hermanas, Jiménez. O sea, el acento le delata, es de un pueblo de Lugo.
4: No.
1: Vino de Lugo a jugar al Sevilla Atlético y con Luis García Plaza está... Bueno, hoy ha sido importante.
4: Sí, sí, la verdad es que, bueno, pues mucha confianza en él, bueno, tanto Almeida como sobre todo Luis García Plaza y bueno, por delante de algunos futbolistas pues, que fueron fichados ex profeso, ¿no?, para el centro de la defensa, por ejemplo, Fabio Cardoso, que, bueno, fue fichado este mismo verano y prácticamente pues no está jugando. Mira, está aquí José Ángel Carmona. El jugador del Sevilla, que se acerca también a esta zona mixta. A ver si nos atiende el lateral derecho del Sevilla.
1: 37, me imagino que será un canutazo para todos, juntos, a la vez.
4: Sí, sí.
1: Vale.
2: Creo que el equipo hoy lo ha merecido. Desde el principio del partido teníamos claro lo que queríamos y con el apoyo de la afición, que la verdad que ha estado de 10, hemos conseguido esta victoria.
6: O sea, que en directo para Canal Sur Radio, ha hablado Agumé del ambiente, Castrín, pero tú eres canterano, ¿no? ¿Cómo has vivido lo que se ha vivido hoy, que seguramente tú muchas veces has vivido en la grada?
2: La verdad que esto es una barbaridad, es inexplicable. Yo la verdad que en mi vida he visto un ambiente así. Es el mejor que he visto en el tiempo que llevo jugando a fútbol, tampoco es mucho, pero la gente se lo merecía también, que al final sufren como yo, como nosotros. Está siendo un año duro en el que al final no se están dando muchas veces las cosas y hoy esa alegría se la merecen ellos, porque desde el primer momento, durante toda la semana, han estado ahí dándonos ese apoyo que al final en el campo nos ha dado mucho.
6: Una cosa importante es que conocíais los resultados, estabais distanciados, pero el equipo ha tenido tranquilidad, ¿no? Ha tenido personalidad. La primera parte habéis generado mucho peligro.
2: Sí, sí, la verdad que, como te has dicho, al final veíamos resultados, estábamos abajo y era ganar o ganar, no había otra opción, porque al final si no gana ya otra semana metido ahí abajo y no, y el equipo cuando ha estado ahí metido ha sido, como nos ha dicho el míster, que al final es supervivencia y cuando hay que sobrevivir, el ser humano saca todo lo que tiene para conseguir seguir vivo y bueno, muy feliz por los tres puntos.
4: José Ángel, estamos en directo en Radio Estadio Noche. Después de la victoria de hoy, ¿sí veis más claro que es posible la salvación después de unos momentos donde lo veáis realmente complicado?
2: Yo la verdad que nunca he dejado de creer, porque veo al equipo todas las semanas trabajando y eso, es verdad que hemos tenido semanas malas, semanas en las que han sido bastante duras, partido de Levante que no hace mucho ni nada, pero bueno, al final nosotros confiamos, hablamos en el vestuario y como dijo el capitán, un club tan grande no puede bajar y yo y en el nombre de todos mis compañeros, mientras tengamos vida vamos a dar todo lo que tenemos y confío en el grupo que hay.
1: A Carmona sí le delata el acento del viso del Alcor. Sevillano, sevillista, cedido en Elche, en Getafe este año, pues no quiere vivir el descenso. Confía en el Sevilla, que ha sumado 3 puntos. Está Luis García Plaza en la sala de prensa. Hidalgo.
4: Sí, lo escuchamos.
7: Entendí lo del Levante, no lo entendí como entrenador, pero a partir de ahí vamos... Yo creo que estamos haciendo bien las cosas y el equipo está transmitiendo muy buenas sensaciones, no solo de casta, de coraje, sino de jugar mejor cada vez y de crear mejor y de darle un sentido a todo lo que hacemos. Pero a veces el fútbol, cuando llegas, no encuentras esa chispa que te permite ganar un partido, o te pasa lo de la expulsión, no sé. Y creo que el equipo hoy merece ganar un partido muy tranquilamente, pero parece que esto va a ser sufrir hasta el final y bueno, mucha tranquilidad, porque de verdad, y lo digo en serio, no hemos hecho nada. Yo creo que este resultado solo nos permite mantenernos vivos y a partir de ahí el sábado, si este era vital, el sábado es es otra más final todavía que esto. O sea, tiene que haber el mismo ambiente, no creernos nada de que somos mejores que el español, de que no, tenemos que ir a full otra vez, de recuperar muy bien, y el sábado hoy nos jugamos a ir vivos, yo creo, ¿no? Lo hemos entendido, pero el sábado nos jugamos mucho más. Tenemos que ver que tiene que ser prácticamente el partido de la temporada el sábado. O sea, hoy lo era, porque era una cuestión de sobrevivir, pero el sábado tenemos que dar un paso adelante.
8: Ha dicho que su equipo ha hecho un partidazo, que ha merecido incluso un 2-0 o 3-0, y que ha sido muy emocionante lo que ha vivido con la afición en la grada en el día de hoy, en el Ramón Sánchez Pizjuán. Le están preguntando precisamente por ese gran ambiente que se ha creado hoy en el sevillismo, con 41.000 espectadores.
7: Cuando he venido como visitante no había este ambiente. Había un buen ambiente, porque yo cuando me enfrentaba muchas veces al Sevilla, el Sevilla estaba en alto. Me he enfrentado a Sevillas, a los grandes Sevillas, entonces el ambiente estaba en alto, ¿no? Pero este ambiente yo no lo he vivido. Es una auténtica locura lo que han creado. Yo creo que, te digo una cosa, Juke me ha pedido el cambio en el minuto 60. Y le he dicho, aguanta un poquito más. Yo creo que la empuja a la gente. Porque y decir, pues, si me ha pedido en el 60 y después no me lo pide, y sigue. O sea que, qué bien. Yo creo que se han ido cayendo el esfuerzo de los futbolistas, también os lo digo, ¿eh? Lo dije el día de la derrota. Semana pasada fue muy duro por la forma, ¿eh? No por el hecho de... a mí como entrenador me duele más perder como en Pamplona que como en Levante. Fíjate, tío, como entrenador te vas a casa y dices, joder, tengo que cambiar esto, tengo que hacer esto, tal, tengo que hacer... Pero como en Pamplona el equipo mereció sumar, lo mereció, no digo ganar, mereció sumar, ¿vale? Y hoy la gente ha jugado muy bien y todos han hecho un esfuerzo grande, por ejemplo, Yuke. Yo este Yuke lo pongo siempre, porque vosotros sabéis del juego de ataque. Es que ha defendido. Es que se ha sacrificado. Es que así va a jugar siempre. Pero claro, no, tiene que dar ese paso en lo que ha hecho hoy. De tapar a su lateral, de correr con su lateral, de presionar a su lateral. No solo lo que hace en ataque, eso sé que lo hace. Y lo hace, y por eso entró dos partidos que estábamos empatados, en Levante y tal, pero este Yuke...
1: Recordaba los dos últimos partidos, que fueron dos derrotas para el Sevilla, Luis García Plaza, frente al Levante, un 2-0... Y especialmente dolorosa la de Pamplona, 2-1, porque el Sevilla ganaba 0-1 y en los últimos minutos le marcó el empate a Osasuna, y ya en el 99, casi en el 100, marcó el 2-1 el conjunto de Pamplona y se llevó los 3 puntos. Al Sevilla le queda, repite en casa este sábado frente al Español, visita la Cerámica en Villarreal el próximo miércoles, dentro de una semana, poco más de una semana. Recibe al Real Madrid la penúltima jornada de Liga y va a acabar en Balaídos. La Liga el 24 de mayo. Ya veremos si sábado o domingo. Mientras acaba Luis García Plaza y lo resume Hidalgo, una primera de... No sé si habéis visto el partido. Están aquí Esteban, portero, muy buenas.
9: Buenas noches a todos.
1: ¿Te ha dado tiempo a ver el Sevilla?
9: Sí.
1: ¿A sufrir?
9: Sí, a sufrir y a valorar a los canteranos. Castrín, Quique Salas, Carmona. Al final lo que decía nuestro compañero, ¿no? Fichas a Cardoso, fichas a Niansu y tienes que acabar jugando con los canteranos. Entonces, cuando te salves, tienes que replantearte un poquito hacia dónde quieres ir. Porque está claro que los canteranos te ponen emoción, te ponen carne al asador, pero eso ya necesita un cambio. Y esta victoria o este todo envoltorio previo al partido lo recuerdo como si fuera una semifinal de Europa League, desde ayer hasta hoy.
1: ¿Sí?
9: Me recordó una semifinal de Europa League.
0: ¿Y cómo de importante es eso? Buah. Un equipo como el Sevilla, en una situación tan delicada, saber que tienes a tu afición, claro, no de uñas, ¿no? Que no te va a recibir con pitos. Hemos visto momentos muy desagradables, no de la afición, sino de algunos grupúsculos de la afición. Sí. Pero yo entiendo que es mucho más fácil luchar por la salvación con el público a favor, ¿no?
9: Así lo entendió la gente de Rocío. Desde ayer, que el autobús se va y cero reproches, sí, sí. Ánimos, cuando sale Gudel ya notas que la gente está contigo. Hoy, y luego acabó el partido, sí, reproches hacia la gestión, hacia lo que tú quieras, pero entre el partido espectacular. Y eso, quieras que no, a jugadores tiernos, jóvenes, les ayuda. Los reproches ya vendrán, pero necesitan ganar. Pero luego sí tomar decisiones.
1: Jaime Rodríguez estaba leyendo el equipo porque hace unos minutos el diario deportivo francés ha sacado un artículo sobre Kylian Mbappé. Lo firma aquí Antoine Simonot, digo aquí, el corresponsal en España del equipo. Dice, escapadas y crispaciones en el Real Madrid, Kylian Mbappé vive las críticas antes del clásico. Jaime, muy buenas.
10: Muy buenas, ¿qué tal? Hola, ¿cómo estáis?
1: Pues en el nada, centro del debate.
10: Que en el país vecino también están tratando el asunto de Mbappé, que es el que está copando las últimas horas, y bueno, pues creo que ese goteo que va saliendo desde dentro del club.

0: cierto malestar. Yo te diría que en todos los escalones, tanto en los más altos como en el vestuario.
1: ¿Entendiste lo de Arbeloa ayer como una crítica a Mbappé?
0: Sí, lo entendí porque creo que fue hacia Mbappé, porque por lo que yo he podido estar testando hoy, pues valorándole mucho como futbolista y sus goles, etcétera, pero creen que está siendo poco discreto, ¿eh? En su quehacer lejano. Me comparaban con la vida que podía llevar Ronaldo Nazario hace 25 años, pero en esa época no había móviles, o no había tantos móviles, y había más discreción, y sin embargo ahora Mbappé pues parece que no está teniendo el suficiente mimo con un momento delicado, que son 2 años sin títulos, y quizá le está faltando un poco de astucia o sobrando cierto descaro que no está gustando en ningún lugar del madridismo ni del Real Madrid.
1: Luego profundizamos en el asunto de Mbappé, que estamos pendientes de Sevilla. Miguel Látigo Serrano ya ha contado en YouTube que Rüdiger le dio un bofetón a Carreras en el vestuario del Real Madrid. Látigo.
2: ¿Qué tal? Sí, un tortazo. Tampoco, escúchame, un tortazo de Rüdiger pica, pero no es una agresión.
1: ¿Pero o sea, y cómo? No, ¿y en qué contexto?
2: En el contexto de, pues eso, de una discusión, de que Rüdiger ya ha tenido algún rifirrafe había tenido con Carreras. Esto debió pasar hace dos semanas, la semana después del Bayern, es decir, entre el partido del Alavés, que curiosamente es el último de Carreras como titular en el Madrid, y el partido ante el Betis. Esa jornada hubo partido intersemanal. Y fue en Valdebebas, pues eso, en el contexto de que ya habían tenido algún pique, porque Rüdiger entiende el fútbol de una manera distinta. Rüdiger es de una generación distinta a la de chicos como Álvaro Carreras, y bueno, en algún momento pues son momentos de mucha tensión en el vestuario. Está habiendo más de un rifirrafe, más de un problema entre jugadores y el entrenador.
1: Ya, pero entre los propios jugadores. Es esa, ¿eh? La autoridad se impone de otra manera.
2: Sí, claro, no, porque hay un momento que te...
1: A aguantazos.
2: No, claro que no. No, yo no digo que se liara aguantazo, digo que le dio un tortazo. Uno, no le dio más.
1: Uno suficiente.
2: La cosa, pero que en ese momento, pues, a ver, que a Rüdiger le habéis visto jugar, que no es precisamente una hermanita de la caridad ni un tipo tranquilo. Y en ese momento le debió salir de dentro. Evidentemente, luego la cosa no fue a más. Y seguro que no es la primera vez que dos jugadores de un equipo profesional se enzarzan en un vestuario.
1: No, seguro que no. Luego lo hablamos también. Está Ricardo Sierra en Londres, porque mañana va a haber el partido entre el Arsenal y el Atlético de Madrid. También iremos con el Atleti en cuanto acabemos en Sevilla. Hola, Ricardo.
3: ¿Qué tal, chicos? Muy buenas noches.
1: Qué bien suenas cuando estás al lado de Spínola, ¿eh?
3: Muy bueno, es una maravilla. Y aquí al lado de Hugo, pues perfectas condiciones. Que sí, aquí muy pendientes de ese partido. Fíjate, yo hoy que estaba muy cerquita del estadio del Arsenal, en el barrio donde está el estadio, pues oye, aquí se está jugando en España el descenso, pero es que aquí tienen el título. Yo he empatado el Manchester City.
1: Bueno, y por los pelos.
3: Un alegrón. Se han llevado un alegrón, sí, por los pelos, ¿no? Que lo tenía en el 81, lo tenía perdido. Un alegrón en todos los bares, estaba viendo la gente el partido y casi todos eran aficionados del Arsenal, lógicamente, y se han llevado la primera alegría, que esperemos que sea la última de esta semana, al menos de estos 2 días.
1: El Arsenal ganó 3-0 este fin de semana al Fulham, tiene un partido más, pero tiene 5 puntos de diferencia, porque hoy el City ha pinchado en el campo del Everton. Ganaba 0-1, remontó el Everton, 2-1, se llegaron a poner 3-2 y en el minuto 93 o 94 marca un Doku, un golazo con la derecha.
3: Yo creo que ha sido.
1: 97.
4: Quedan,
1: quedan
4: tres jornadas, que son 4 partidos para el City, pero bueno, parece una distancia considerable, a pesar de que ha salvado un poco los muebles hoy el City.
1: Tendría que perder o empatar uno de los partidos el Arsenal, ganarlo todo el City y aún así tener diferencia de goles para poder superar en la clasificación, porque en Inglaterra no cuentan el golaveraje particular, van al general.
4: Pero bueno, que en realidad a nosotros lo que nos importa es que el Arsenal mañana no tenga su día y lo tenga el Atlético de Madrid y juegue la cuarta final de la Champions de su historia.
1: ¿Está hablando Oyarzabal en la zona mixta de Sevilla, Jiménez?
5: Sí,
1: Oyarzabal.
5: Sí, escuchamos a Mikel Oyarzabal.
6: Para hacerles sufrir un poco.
7: Ese quinto puesto, Miquel, ¿qué os está pasando después de la final de Copa? Decía que el míster que también es normal, un poco de distensión, descomprensión y que las cosas no salgan.
6: Bueno, creo que no es problema de tensión, creo que no es problema de no ponerle ganas, digamos. Al final creo que los partidos son todos difíciles. Nos han venido un poco en racha estos y esta mala sensación quizás que esto en estos últimos partidos hemos tenido, pues cuando vas encadenando partidos así, creo que te cuesta un poco más darle la vuelta. Pero bueno, creo que nos quedan 4 partidos, nos quedan 12 puntos por delante, intentar acabar de la mejor manera porque es lo que nos va a dar ese respaldo para el año que viene empezar de la mejor manera también.
7: Y que haya gente incluso que hable como de adulteración, ¿ustedes qué pensáis?
5: La pregunta sobre el tema de adulteración en la competición en las últimas jornadas.
6: Por la más mínima importancia a comentarios de la gente que pueda pensar eso.

0: ¿Te molesta a mí que un poco en la afición haya alguno que no hace falta el jade? También lo has negado en Dazón, pero que, joder, que la gente piense que falta un poquito más después de lo que venimos haciendo.
1: No, sí, ya te he dicho que no. Te voy a repetir lo mismo. Creo que somos muy conscientes de dónde estamos, de lo que representamos y que estamos defendiendo un escudo cada partido, cada entrenamiento, y que las cosas no salgan mejor o peor. Puedo estar de acuerdo y habrá días en los que estemos mejor o peor o más o menos acertados, pero no va a ser por desgana o por no esforzarse.
2: Muy raro ver, Miquel, a la Real sin tirar a puerta en un partido con lo que producís en ataque, ¿no?
1: Sí, es lo que te digo. Creo que no hemos tenido claridad en fase ofensiva, no hemos generado ocasiones, no hemos sabido encontrar espacio donde podíamos hacer daño. Y cuando se te va empezando a hacer bola, pues creo que el partido al final en esos últimos minutos también pues ha ido un poco más por esos derroteros que hacia favor nuestro.
3: Y se dicen todos los equipos, también en el vuestro, que los jugadores que más o menos seguro vais en el Mundial, como que pensáis ya más en el Mundial que en la Liga cuando no tenéis mucho que jugaros. ¿Esto puede ser un poco así aunque sea inconscientemente?
1: No.
4: Bueno, pues ha sido taxativo. Se ha quedado mirando y ha dicho no. No. Eso no es así. No estamos pensando todavía en el Mundial y habrá que meter la pierna cuando haya que meterla. Pero pues es cierto que hoy ha tenido una ocasión muy clara, ¿eh? Una ocasión muy clara. Y aquí, bueno, ya sabemos también la guasa que hay. Y han dicho, ha tenido unas conversaciones antes y ha retirado el pie en vez de meterla. La verdad es que ha sorprendido, que haya fallado esa ocasión, pero bueno, entendemos que evidentemente pues no ha estado acertado y ya está, ¿no? Pero ha tenido una ocasión muy clara para empujarla.
5: Ha querido ir con la izquierda. No. El balón viene desde la banda izquierda del ataque de la Real Sociedad.
4: Eso es.
5: Creo que la pone Barrene, me parece.
4: Sí.
5: Puede ser.
4: Barrene.
5: Y en esa posición, de forma natural, un delantero remata con la derecha. Oyarzabal hizo como el amago de meter la izquierda con el exterior. No llega el balón, no se tira con confianza y lo que era una ocasión clarísima, pues se queda en eso, en una ocasión clarísima que no llega a rematar Oyarzabal.
6: Bueno, claro. Se le dio mejor a la Real Sociedad la última visita a Sevilla, que fue la de la Copa del Rey, y es verdad que la Real no gana en la Liga desde hace un mes. No ganó el partido anterior a la final de Copa y no ha ganado los tres siguientes.
5: ¿Pero qué va a hacer? Campeón de Copa, con la Europa Liga asegurada, es que no es que pienses, es que indirectamente tu cabeza muchas veces está en otra parte. Les queda el Betis, el Girona, el Valencia y el Español. Esteban.
6: Está a 10 puntos del quinto puesto, ¿no? Que podría ser otro escalafón. Pero ahora mismo está un poco lejos ya.
7: Hoy ahora media España enfadada con la Real porque esa victoria del Sevilla aprieta muchísimo la parte de abajo y a equipos que aparentemente podían tener el fin de temporada a lo mejor más tranquilo, como el Valencia o el Español, ya están ahí, otra vez a 3 puntos del descenso, excepto el corte que pega el Rayo, creo que con 44 puntos,
5: 42.
7: 42, todos los demás ya están ahí.
5: O sea, 9 equipos.
7: Que es normal que la Real se deje ir un poco, pero que se había pegado un golpe importante porque va a generar, igual que la parte de arriba de la Liga va a estar muy clara y aburrida, la parte de abajo va a estar
5: pero a partir
6: también
5: de ahora
6: te digo, la Real Sociedad va a jugar con el Girona, va a jugar con el Valencia y va a jugar con el Español, o sea, ¿qué quiere decir?
7: Espabile.
6: Va a tocar casi a varios de los de abajo.
5: Esto pasa todos los años.
7: Siempre. Claro.
5: El Villarreal va a jugar a Mallorca fin de semana. El Villarreal que ya tiene la Champions asegurada y ni para arriba ni para abajo.
7: Con un entrenador que no va a seguir encima.
5: Claro.
7: Dicho lo cual,
8: un año con Osasuna en los tiempos de Mourinho y
7: perdió
8: y
7: con Madrid.
8: Se salvó ganando al Barça y al Madrid.
7: Sí, sí.
5: Con Camacho.
7: Estaba involucrado con el Sevilla. Sí, sí. ¿Qué piensas tú al inicio cuando sale el calendario?
8: Claro, eso se lo resta.
7: Claro, pero que Sevilla gana al Atlético de Madrid. O el otro día.
8: Sí.
6: La única victoria que tenía
7: el Elche.
6: Luis García Plaza.
7: Hoy la Real, yo disculpo a la Real, porque hoy estaba a 9, si ganaba y se ponía a 6 del Betis y tenía que recibir al Betis la semana que viene. ¿Qué pasa? Que hoy no ha salido buen partido. Sevilla ha sido mejor, lo ha merecido y yo disculpo a la Real Sociedad. Dicho lo cual, la Real Sociedad ha hecho una temporada muy por encima de sus expectativa, ¿no? Ganar la Copa siempre está por encima, o ganar un título para Real está por encima de tus objetivos iniciales, yo creo.
5: Yo disculpo a los jugadores, porque una lesión puede llegar en cualquier momento, en la acción más fortuita de cualquier partido, pero cuando se trata de ir al 110%, a ir donde muchas veces arriesgas, si ya no te juegas nada, es que tu cabeza está en otro sitio,
7: pero
5: involuntariamente.
7: Si en un duelo individual, ¿no? Ponte un duelo individual, que es lo que la gente puede asumir. No vas a 100% es cuando te lesionas, ¿sabes? O sea, tú en un balón dividido no vas a 100%, te lesionas.
9: No, pero Esteban, te lesionas si metes el pie, si lo apartas no te lesionas.
7: Obviamente.
9: O sea, es que si no vas al 100% te haces daño, pero si no vas no te haces daño.
7: Claro, por eso hablo del duelo. Ahora, ¿dónde te puedes,
5: reservar?
6: Ahorrar riesgos.
7: Bueno, pues tengo una molestia, no esfuerzo para jugar. Obviamente. Tengo una sobrecarga, no esfuerzo.
5: ¿Y te vas a Italia?
7: Pero una vez que... Bueno, ¿dónde?
6: Hemos empezado, ¿dónde? Ya está.
7: Pero una vez que entras a jugar, de verdad, ¿eh? Una vez que entras a jugar, y yo vi partido hoy, es difícil decir cuándo entras y cuándo no. Una vez que entras a jugar, ¿eh? Es difícil. Y hoy la Real, para mí, no se ahorró nada. El Atleti, cuando jugó contra... El otro día contra Valencia, o el día del Elche, o el día de que pierde también... No se ahorra nada. ¿Qué pasa? Que la alineación, pues son jugadores de filial. Eso es lo único que puedes a lo mejor cuestionar.
5: Hoy me ha gustado mucho, lo decía Hidalgo y lo destacaba Jiménez, me ha gustado mucho la reacción del sevillismo. Ya durante toda la semana, yo creo que le han visto las orejas al lobo y más allá de la crispación y el enfado y el descontento que puedan tener por la situación actual del club, por el rendimiento del equipo esta temporada, por la deriva que toma el Sevilla desde hace ya algunos años.
6: Ha sido
5: un equipo en autodestrucción.
6: ¿Ha sido tan espectacular como ha aparecido en la tele?
10: Sí, sí, ha sido una cosa de locos. O sea, ha sido como el día de la Juventus o el día del Manchester United la última o la penúltima Europa League del Sevilla, que se suele decir aquí coloquialmente en la ciudad que esos dos partidos los ganó la afición. Pues ha sido una cosa así, pero para salvar la categoría, no para ganar ningún título ni para una clasificación europea. Y con respecto a lo que decís de los jugadores, sin que sirva de precedente, no estoy del todo de acuerdo con Esteban. Porque efectivamente, la Real quería ganar, pero es que el Sevilla lo quería con más ímpetu. Y en los duelos se ha visto que los jugadores del Sevilla iban a 250 por hora y que, lógicamente, el de la Real no podía llegar a 250 porque no le iba lo mismo que al Sevilla, que le iba la vida. Entonces, todo eso se ha notado, ¿no? Ha dicho...
7: Pero sí, sí. Eso no disculpa que los jugadores de Real no hayan ido con todo. Lo que iban sobrecitados en Sevilla. El problema es que a lo mejor en otros partidos no iban con esa sobrecitación en Sevilla. Yo valoro mucho el Sevilla, pero sí, disculpo sí. A la Real Sociedad.
10: Pero que efectivamente, si el Sevilla hubiera jugado así todo el año, Esteban, y tú lo sabes, iría quinto. Pero efectivamente...
7: No tiene plantilla para el quinto tampoco, ¿eh?
10: Bueno, ya, me he colado. ¿Eh?
7: Vamos a ser realistas.
5: Yo imagino Hidalgo... Me he colado un poco, vale. Imagino Hidalgo que la gente seguirá con esta actitud hasta que el Sevilla se salve. Y a lo mejor si se salve, imaginamos, el último partido del Pizjuán, que es contra el Real Madrid, si ese día el Sevilla logra la permanencia... Imagino que habrá una gran bronca después del partido.
10: Al palco, sí.
5: Después de haber pensado ya que lo conseguido, pues está conseguido y que a pensar la próxima temporada. ¿Te da tiempo a palpar un poco a la gente o se ha ido ya todo el mundo el Pizjuán?
10: No es que me dé tiempo, es que no hay nadie.
5: Vale.
10: Estoy mirando la calle y el personal, sabiendo que mañana es día laborable, ha cogido las de Villa Diego, que diría el clásico, y aquí no queda absolutamente nadie, pero efectivamente la idea es, porque además ha sido algo como muy natural y muy espontáneo, que la afición siga tomando pues la responsabilidad en el próximo partido ante el Real Club Deportivo Español. Y ahí ya la calidad, lógicamente, lo podemos discutir, ¿no? La de los jugadores de la Real versus jugadores del Español. Pero lo que se van a jugar, ahí ya sabemos que se juega la vida los dos. Porque imagínate el Español en la situación que está, ¿no?
5: Despedimos a Jiménez y a Hidalgo.
6: Le separan 2 puntos, le separan 4 puestos, así que partido vital para Sevilla y Español el sábado a las 4:15 de la tarde.
5: Un abrazo, compañeros.
10: Buenas noches.
7: Buenas noches.
5: Vamos al centro de Londres. En un hotel del centro de Londres duerme el Atlético de Madrid.
6: No, parecía que estabas contando un cuento.
5: No, sí es un cuento porque es un hotel distinto. Cuando el Atleti visitó Londres en otoño y perdió 4-0 con el Arsenal, durmió en un hotel. Sabéis, porque es una superstición conocida y reconocida interiormente y de forma privada, aunque no pública por Simeone, que cuando pierde y vuelve a esa ciudad para jugar con ese equipo, cambia de hotel. Hoy el Atleti ha cambiado de hotel. Pero está en otra ubicación.
6: Por otra causa.
5: No,
6: nada, que lo dice
5: por lo que siempre ha hecho Simeone.
6: Lo dice el Cholo, mira. Ha explicado la causa.
5: ¿Dónde está el Atlético de Madrid? Palafox, muy buenas.
11: Edu, Rocío, ¿qué tal? Buenas noches. Pues está en el Sore Beach Hotel, a unos 20 minutos del Emirates. Es verdad que es la tercera vez que Atlético Madrid va a jugar en Londres esta temporada, la segunda contra el Arsenal, y en el mes de octubre se alojaron en el Marriott. A ver, es verdad que hoy Simeone ha dicho una cosa, da una excusa, en plan jocoso, de broma, pero bueno, pues ahí ha patinado un poco, porque la habitación más cara de este hotel son 700 libras y en el Marriott 350, es decir, el Marriott es un poquito más barato, ¿no? En

0: este hotel se alojó el Real Madrid la temporada pasada, antes del partido de ida de cuartos de final de Champions, precisamente también ante el Arsenal. De momento pasan coches, no hay prácticamente aficionados. Me he encontrado con dos, con un padre y un hijo que vienen desde Vallecas, y me ha dicho el papá: meta al chaval, que es el que sabe. Se llama Rodrigo. Rodrigo, ¿qué tal? Buenas noches.
1: Muy... que veníamos a ver si podíamos ver a los futbolistas, va a ser que no, pero bueno.
0: De momento no nos ha visto.
1: De momento no. Lo he visto por ahí, por redes sociales, por un montón de medios.
0: Pero tú me has dicho, mañana voy a estar aquí a las 6 de la mañana.
1: Sí, nos hemos puesto una alarma y nos pilla el hotel a unos 4 kilómetros, pero nos da igual.
0: Tú piensas en Llorente, ¿no? Que como es así de loco, al final igual está a las 6, ¿no? Corriendo por aquí, por las calles de Londres.
1: Claro, si es que es capaz. Con las rutinas que tiene, pues es capaz.
0: Y a ver, de cara a mañana, sensaciones, ¿confianza?
1: Yo he venido con 99% claro que ganamos. No veo prácticamente la probabilidad de perder.
0: ¿Y penaltis qué?
1: No, penaltis no lo quieren.
0: No lo quieren, ¿no?
1: Oye, se nos dan fatal, ya lo vimos en la Copa del Rey. Pero, bueno, si hay que hacerlos, pues tocará y a ver si se puede, como en Milán.
0: Bueno, pues la fe de Rodrigo, un chaval de 14 años de Vallecas, que me contaban su papá y él, que se han gastado 600 euros para venir aquí a Londres a ver al Atlético de Madrid. Y bueno, aunque en redes sociales sí que es cierto, ¿no?, que ha habido aficionados del Arsenal que se

0: preguntaban, ¿no?, dónde se alojaba Ético Madrid para intentar hacer un poco de ruido. De momento nada. Tenemos aquí un autobús, el típico de Londres, de dos plantas y poquito más. Mucha tranquilidad. Los jugadores que han cenado a las 9:30 y que ya descansan en sus respectivas habitaciones soñando con esa noche de mañana.
1: Cuando... Es pronto todavía, es una hora menos en Londres, son las 11 de la noche. Era muy señorial el hotel y estamos aquí diciendo que ha explicado el Cholo, ha explicado lo del cambio de hotel. A ver, el Cholo.
2: Creo que estamos mejor ahora que en octubre. Estábamos mejor ahora que en octubre y el hotel valía más barato. Más barato valía este. Por eso cambiamos.
1: Con los precios dinámicos, igual tiene razón el Cholo.
3: Su última visita a Madrid, cambio de hotel por eso, porque era más barato.
4: Sí, pero con Simeone, es que no os imagináis. Hugo Condés está con Espínola también. Envío especial de Onda Cero, muy buenas.
5: Hola, Hugo.
6: Buenas noches.
4: ¿Cuántos hoteles has visitado en Barcelona, por ejemplo?
6: Bueno, ahora ya no, porque ya no viajamos con ellos, pero sí.
4: En Valencia.
6: Cada vez que perdía en una ciudad, cambiaba de hotel.
4: Sevilla,
6: en
4: Vigo.
6: O sea que... Es más, tú te acuerdas perfectamente, Edu, que después de perder la final de Lisboa, dos años después nos toca el Benfica y repiten hotel. Y le decíamos al Cholo, tú estás loco, pero ¿qué te ha pasado? No, la vida hay que olvidar ciertas cosas para avanzar hacia adelante. Y la verdad que ganaron y fueron primeros de grupo, pero no solía repetir hotel.
4: Lo que me dijo, ese día pregunté y creo que me dijeron, no es el mismo rival. Aunque sea el mismo estadio.
3: Ya la cábala, pues...
4: Sí, entonces cambiaba todo. Bueno, optimismo.
6: Pero,
4: del...
6: ¿sabes lo peor? Que se pega. Es que se pega completamente. Por ejemplo, los enviados especiales de Onda Cero, que han venido al mismo hotel que estuvieron cuando el 4-0 del Arsenal en octubre, el hotel en el que estamos tiene como... digamos dos estilos, ¿no? El hotel normal y un hotel como ejecutivo con... Bueno, pues... Hemos venido a la parte en la que no estuvimos en octubre.
1: Muy bien. El aeropuerto de Gatwick,
6: que es donde hemos aterrizado, tiene dos terminales. Hemos aterrizado en la otra terminal. El entrenamiento se puede ver desde dos lados del campo. Hemos estado en la otra parte del campo, en la que no vimos el entrenamiento de octubre. Se pegan estas cosas. Yo no sé por qué.
7: Fíjate, nosotros en Movistar, yo no vine en octubre y han dicho, venga, vete tú ahora para las semifinales.
4: ¿Quién fue en octubre?
7: Vamos a apoyar la cábala de Sergio Sánchez. Y vamos a apoyar la cábala del
4: poco gafes,
7: Sergio, Cholo, que por cierto, no sé si os fijaste, simplemente por este rollo de las cábalas, es que yo me acuerdo en la final de Copa, en los primeros 10 minutos, estuvo como loco buscando a alguien en la grada, fue a buscar a Nelson Vivan, a Gustavo López, para que le dijeran dónde estaba esa persona, que todavía no he descubierto quién es, si era su hermana, si quién era alguien, que hasta que no lo encontró en la grada, le mandó un beso, no respiró tranquilo, y además, como encima iba perdiendo en la final de Copa, ya te digo, esos 10 primeros minutos, la imagen del Cholo, más que en el terreno de juego, estaba mirando la grada, con esas cosas de las cábalas, es que es tremendo.
4: Son supersticiones que cumple el entrenador del Atlético de Madrid, desde que llegó al Atlético de Madrid, y mal no le ha ido, pero... Lo que quieren los atléticos es no saber en qué hotel está el Atleti, sino... ¿Está Julián Álvarez para jugar mañana, Hugo?
6: Sí, a ver, vale. Lo de Julián Álvarez
4: espera.
6: Me llamó mucho la...
4: Julián está. ¿Juliano está para jugar mañana?
6: Sí.
4: ¿Sorlot está para jugar mañana?
6: Sí.
4: Aunque sea en la segunda parte. ¿Y Jiménez está para jugar mañana?
6: No.
4: No. O sea, que ha viajado con el grupo para hacer grupo.
6: Sí.
4: Vale. Y lo de Julián, que ibas a empezar por ahí.
6: Que ha sido extraño, porque cuando hemos saltado, primero ha sido rueda de prensa y luego hemos salido al terreno de juego. Y ha sido como el muestreo en los toros. Según hemos salido, estaba Julián con un recuperador, haciendo controles, girando con el tobillo, como diciendo, mira cómo está Julián. O sea, Julián girándose, Julián haciendo ejercicios, y luego se ha metido para adentro y ya ha salido con el equipo a calentar. Pero le hemos visto. Y luego en el resto de entrenamiento también le hemos visto a él, a Sorlot y a Juliano, sin ningún tipo de problema, haciendo el entrenamiento con el resto del equipo.
4: ¿Mañana es titular?
6: Sí.
4: O sea, mañana arriesgan como si fuese el último partido de la temporada.
6: Bueno, es que no...
7: Yo creo que no es un riesgo, ¿eh?
3: Es el último.
7: No, pero quiero decir, no es un riesgo elevado, evidentemente. Ese tobillo, bueno, pues estaba ligeramente tocado y afectado, pero creo que no es es una articulación que recupera bastante bien y por las sensaciones que yo he visto. Y sí, es verdad que me ha extrañado, ¿no? Esa imagen de Julián con el recuperador, además muy cerquita de las cámaras para que lo viéramos todo de cerca. Yo lo tenía al lado cuando estaba haciendo ese tipo de ejercicios. Bueno, pues...
6: Te digo una cosa, hizo algo parecido con Hansko en la final de Copa y luego Hansko no jugó.
7: No jugó.
4: Pero Hansko no es Julián Álvarez.
6: Eso es.
1: Mañana es un día para arriesgar.
6: Y después de

0: La final de Copa había esta eliminatoria y después de esta de la eliminatoria de mañana no sabemos si va a haber final o no.
1: Claro, esa es la ventaja.
2: Creo que para jugar el mundial. No,
1: y hay una ventaja de un tobillo y de un esguince te puedes infiltrar para jugar.
3: Claro. Primero,
1: si fuese una rotura muscular, ahí no habría forma alguna de arriesgar.
3: Yo en los años que jugué

0: Y en la evolución ahora de aquí con vosotros, nunca he visto que una rotura de fibras hayamos acortado plazos.
1: Nunca.
0: Nunca.
1: Eso en la medicina y eso no ha avanzado.
0: No ha avanzado. ¿Dónde ha avanzado? Temas articulares, tema de, por supuesto, rodillas, de operaciones, de golpes. Un esguince es muy agradecido con el tiempo, es decir, después de los 3-4 primeros días es súper agradecido y puedes esconderlo en forma de infiltración. Que luego puedas tener un poquito más o menos, pero lo puedes esconder. Una rotura fibrilar, y ahí está el ejemplo de Diego Costa, por ejemplo, es imposible que te infiltres. Es que eso es imposible.
1: Yo veo mucho optimismo,
2: por cierto,
1: Hugo.
2: Déjame que os cuente. Igual me estoy adelantando, ¿no? Que no estoy viendo y tal, por hablarte un poquito de este rollo que estamos hablando de las cábalas, porque hoy el Arsenal ha cambiado la dinámica. Me han dicho que no lo ha hecho en ningún momento esta temporada, porque hemos hablado con Jokeres a primera hora de la tarde y Mikel Arteta ha decidido que él hablaba a última hora. Es decir, cuando hubieran hablado todos los protagonistas y cuando hubiera ya entrenado el Atlético de Madrid. Es decir, como para tener toda la información. Y simplemente te digo, porque nadie contaba con que fuera a estar Havertz y Odegaard, que no habían entrenado esta mañana, y sin que, bueno, yo le he entrevistado antes de la rueda de prensa y sin que le preguntara prácticamente por ellos me ha dicho, oye, por cierto, y estos dos van a estar. Digo, pero si no han entrenado, no te preocupes que van a estar. No sé esas cosas de los engaños, de tal, ahora que estamos hablando de Julián, de cábalas, de historias que están jugando ese partido, que a veces a nosotros se nos escapa y a los entrenadores quieren como tenerlo controlado. Oye, que sepáis que ahora vas a tener que pensar más porque tengo a estos dos jugadores preparados, igual pasa el cholo con esto. No sé, cosas extrañas, ¿no?, que han pasado en el día de hoy.
1: Se conocen tanto los jugadores que lo que pasa dentro de un vestuario saben ellos mucho mejor y mucho antes que nosotros mismos. Digo, entre los vestuarios y entre los compañeros. A mí me da la sensación de que, bueno, lo primero, el Arsenal es el Arsenal. O sea, esto de que sea un Arsenal de más a menos, esto de que parezca un Arsenal desinflado, el Arsenal es el líder de la Premier, es el que le discute la hegemonía a quien ha dominado la última década, que es el Manchester City de Guardiola allí. Hoy, con el empate del City, el Arsenal lo tiene muy cerca, la posibilidad de ganar la Premier. Es Arteta, que es el entrenador de moda ahora mismo en Inglaterra. Es la posibilidad de jugar una final de Champions para un gigante financiero que ha invertido muchísimo en los últimos años, que parece que el Atleti va a jugar con el rival sencillo, que claro, viendo al PSG y el Bayern, pero es que el Arsenal, ojo, el Arsenal lleva buscando esto muchos más años que el Atleti.
3: Sí, creo que ya solo ha perdido un partido en los últimos dos años.
1: Lo digo por el mérito que tendría que mañana el Atleti se clasifique en el campo del Arsenal.
3: Pero lo cierto es que la última fotografía que tenemos, Edu, es la de un Arsenal a merced del Atleti en el Metropolitano, en la segunda parte. Un Arsenal que yo creo que en comparación con el que vimos hace un año, siempre nos quedamos con nuestra visión, pues obviamente, de la vía española, ¿no? Pero que la visión que vimos de un Arsenal muy rocoso, que al Madrid siempre estuvo en lo físico por encima de aquel Madrid del año pasado. Y sin embargo, yo al menos lo que vi la semana pasada fue un Arsenal que era
1: con bajas.
3: Bueno, con bajas, pero el que el Atlético le hizo sufrir en la segunda parte y con un pelín de acierto el Atlético hubiera ganado. Otra cosa es lo que veremos ahí. Tenemos también la reciente imagen de la fase de liguilla, bueno, reciente, hace meses, donde le pasó por encima. A mí el Arsenal me dejó muchas dudas y eso es lo que yo creo que de ahí se destapa el optimismo. Todos llevamos tratando con Atlético esto esta semana y yo les veo muy, muy confiados. Muy confiados, pero porque creo que se quedan con esas 40 minutos del Metropolitano que creo que es a donde se tiene que agarrar el Atlético.
0: Yo creo que para pasar mañana tiene que dar todavía mejor versión que en el Metropolitano Atlético Madrid. ¿En qué mejor versión? Creo que el Arsenal vino aquí al Metropolitano a no perder la eliminatoria, aunque no pasaran muchas cosas. Bueno, también el Atlético Madrid, creo, ¿eh? No querían que pasara como el PSG Bayern, ¿vale? En ese partido. A partir de ahí, el Atlético no concedió más que un córner.

0: sufriendo muchísimo. De manera, el otro día contra el Athletic Club encajó los dos goles, uno de córner, otro de centro lateral. Y el atmósfera es distinta. Yo creo que el Atlético va a tener opciones, pero va a tener que dar una mejor versión todavía que la que vimos en Metropolitano.
1: ¿Y el Atlético qué espera para mañana?
2: Yo unos penaltis, no me los quito de la cabeza. Creo que en los penaltis es pues el que esté tenga un punto más de acierto, un poco más de buena suerte. Pero un partido muy igualado con el como en la ida, con teniendo la respiración en cada balón parado del Arsenal y con un Atlético que va a tener momentos de dominar y de ser dominado, pero mi cabeza está en unos penaltis.
3: El Atlético de Madrid tiene supervivientes todavía de la última final de Champions, Hugo. Tiene a Oblak, tiene a Koke, tiene a Griezmann, que ha hablado hoy junto a Simeone. Tiene unos cuantos que hace 10 años jugaron aquella final de Milán.
4: Y ya que habláis de las cábalas, pues la última vez que habló Griezmann fue en el Camp Nou, el día antes de ganar 0-2. La última victoria del Atlético de Madrid fuera de casa en la Champions. Y Antoine Griezmann, que podría jugar mañana, esperemos que no, su último partido de Champions con la camiseta del Atlético de Madrid, que él sabe que es especial y que hablaba así del partido de mañana.
5: Aquella final, aquel año era muy diferente, como he dicho antes. Llevaba los partidos con mucho estrés y ahora estoy, ¿no? Todo, como diría, más jugador, más completo en eso y más tranquilo y afronto el partido con muchas más ganas y con muchas más alegría, yo creo.
3: El, no quiere que sea el último. Claro, no quiere que sea el último partido europeo.
4: Os tengo que decir que daba gusto ver la cara de Griezmann, de cómo, con la tranquilidad con la que estaba hablando, mirando a los periodistas, disfrutando, te diría alguna prensa.
3: Saboreando.
6: Esa es la palabra.
4: Escucha, y no solo la suya, la del Cholo. O sea, no ha quitado la sonrisa de la cara según iba respondiendo el Cholo. Y bueno, cuando ha dicho lo de que era más barato el hotel, no podéis imaginar la sonrisa de Antoine Griezmann, porque lo conoce y porque sabe todas las taras que estábamos contando. Pero, lo que dice Ricardo, disfrutando de este momento. Él sabe cómo ha llegado, cómo lo está disfrutando, cómo lo está paladeando, y ya sería la bomba si se puede retirar en una final de Champions.
3: ¿Tú has estado con él, Ricardo?
6: Sí.
3: ¿Lo has tenido para ti en la tele?
6: Sí.
3: ¿Y qué tal ha estado?
6: Y le veía tan... Pues primero, muy tranquilo. O sea, además la primera pregunta que le he hecho yo, oye, ¿tú sientes esas mariposas en el estómago que decía Koke? Y no, dice todo lo contrario. Sí, a ver, yo siento mucha ilusión, muchas ganas de hacer algo histórico, de hacer algo tremendamente importante, pero desde la tranquilidad, ¿no? Un rollo muy zen, muy tranquilo. O sea, nada de ese nerviosismo como relataba un poco Koke, ¿no? Sino mucho más, dice... También es verdad, dice que yo soy mucho más callado, mucho más tranquilo, que por ejemplo en el vestuario es Coquín, como le llama Koke, el que toma la voz cantante para dar los mensajes. Esos que tiene que dar para motivar, dice, yo soy más de en el campo, a los chavales jóvenes, pues un poco con mi alegría. Y fíjate, después de ver esa sensación de saber que está ante una responsabilidad tremenda, histórica, un momento muy importante, y que puede ser, como dice Hugo, que ojalá no, el último partido suyo con el Atlético de Madrid en Champions, fíjate, la última pregunta era algo tan sencillo, le he dicho, oye, tú estás disfrutando jugando al fútbol, y se empieza a reír, dice, mucho, muchísimo, o sea, como llenándose de decir, me lo estoy pasando pipa, ¿no? O sea, y tenía la sensación de eso, de un tío que está disfrutando con cada momento, porque quién sabe si son los últimos o los penúltimos, ¿no? Pero un tipo que además luego te transmite una seguridad y una confianza. Yo entiendo a los atléticos que si ahora mismo se fijan en Griezmann, que es que además sobre el terreno de juego hace lo que quiere, es que además lo ha dicho él, dice, ojalá pueda yo, si el equipo necesita acelerar, darle ese ritmo de aceleración, si hay que frenar el partido yo puedo frenar, y si encima puedo hacer algún gol, pues algún gol, ¿no? Es un tipo que ahora mismo para mí es el faro del Atlético de Madrid.
3: No os mováis.
1: Si Griezmann se lo pasa bien mañana, el Atleti estará muy cerca de la final. Sí, ahora volvemos a Londres.
3: No os mováis de allí, que queremos escuchar a Simeone, pero es que...
1: Además hoy tienen una hora menos.
3: No, y además está Rubén Amón, que es Atlético, Atlético de camiseta.
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6: Pues es lunes, es un día importante ya para el Atlético de Madrid y aquí está Rubén Amón con su qué fue de Trapatoni, Simeone o Griezmann, Rubén.
7: Queridos compañeros, el Atleti no tiene obligación alguna de ganar la Champions, pero sí la tiene de eliminar al Arsenal para dar sentido a una temporada que se dirime entre el abismo y la gloria, llevando hasta el extremo el eslogan cholista del partido a partido. Me refiero a la puerta entreabierta de Budapest y a la frustración de una trayectoria titubeante que puede resultar pésima en caso de malograrse la semifinal londinense. Quiero decir que el Atleti se descolgó de la Liga en agosto y que perdió la Copa ante la Real, que no sabe a casi nada quedar cuartos en la Liga y que el entorchado de semifinalista europeo no encubriría la sensación de una profunda decepción. Queridos compañeros, sabemos vosotros y yo que el Atleti no es uno de los cuatro mejores equipos de Europa, pero fijaos hasta qué punto el partido de esta noche conduce la apuesta a un escenario todavía más extremo. O sea, estamos a un peldaño de sentarnos en la cima del fútbol mundial. La mejor noticia es que tenemos una plantilla competente de primer orden para emprender la ruta húngara y que ya hemos demostrado en el partido ida el juego que debemos hacer para mojar la pólvora de los Gunners. Y la mala noticia, la mala, es que dependemos demasiado de la influencia conservadora de nuestro chamán. No estoy reclamando aquí una insurrección de los futbolistas, pero sí que le entreguen el juego y el balón al genio de Griezmann para que su último partido con nosotros no sea mañana, sino el 30 de mayo. ¿Quién sabe si contra el Bayern de Múnich, medio siglo después?
6: ¿Qué diría Trapatoni?
7: En esta clase de partidos, el primer error es el último.
8: Duerme, Rubén. Buenas noches.
7: Pero dormir lo que es dormir, voy a dormir muy poco.
8: Ya imagino. Mensajes.
9: El partido tiene que ser de puro ataque para el Atlético Madrid y nada, la araña la tiene que embocar adentro 2-3 veces.
10: Pues yo creo que tiene que salir como salió el otro día, a jugar. Da igual que estén en su campo que en el nuestro. Que jueguen, que tiene posibilidades, que no se tiene que amedrentar y vamos a por otra final.
8: Ana Rodríguez, 5, 6 o 7 puede meter la araña mañana.
6: ¡Ataque! Les recomienda Ojalá. Salir al Atlético. ¿Qué tal, Ana?
11: Eso es lo que hemos preguntado, Rocío. ¿Cómo debe jugar mañana el Atlético de Madrid en el Emirates, en Londres, para ganar al Arsenal y poder estar en esa final de la Champions y salir al ataque desde el primer minuto como en esa segunda mitad en el Metropolitano la semana pasada, o al estar en el Emirates, habrá que esperar un poquito al Arsenal y buscar la contra. La gente quiere por el momento un Atleti al ataque con el 53% de los votos en X. Quieren un Atlético de Madrid que salga desde el primer minuto a por el gol, a buscar la victoria en el Emirates.
8: ¿Cómo va a salir mañana el Atlético de Madrid? Se lo preguntamos a Hugo. ¿Dónde está Gonzalo Palafox? Pues moviéndose por Londres. ¿Del hotel del Atleti a dónde te has ido en la City londinense, Palafox? 12:21 pues aquí en España, una hora menos allí.
12: Cerca del British Museum, porque es verdad, ¿no? Edu, Rocío, que está bastante apagado el hotel del Atlético de Madrid. Yo esperaba un poquito más de ruido, ¿no? Por parte de los aficionados, que son pocos, del Atlético de Madrid, que ya están en Londres. También, a ver si se ha pasado algún aficionado del Arsenal. Solamente hemos visto dos que han hecho un poquito de jaleo y les han llamado la atención. Y estoy aquí, cerquita del museo.
8: Te hemos pillado en el taxi de camino.
12: Sí.
8: Es que me da la sensación de que ibas en coche. No pasa nada, tú dilo.
12: Y te cuento. Y te cuento por qué.
8: Luego volvemos a conectar contigo. Dime.
12: En el metro, y es que nos han cortado el metro. Nos han cortado el metro y no hemos podido llegar al hotel y tampoco la vuelta. Pero te voy a contar una cosa, que es día festivo aquí en Londres y es por ello que hay tan poca gente en la calle, ¿no? Están cerrados los bancos, los colegios. Mañana la gente que volverá al trabajo. Pero es un día donde si tú te paseas por Londres, ves poquito movimiento, poquito tráfico y poca gente.
8: No, sí, te ha todo el sonido. Mira, guardar silencio y escuchar a Palafox, ¿eh? Guarda tu silencio, Gonzalo, mira. ¿Ves? Eso es un coche, un coche claramente en Londres. No, el taxista
6: no
8: conoce...
6: Que se lo ha dicho Bustillo,
8: no.
6: Palafox.
8: Pregúntale al taxista.
6: Extraordinario.
8: No, pero si no pasa nada, esto es directo. No, esto es directo. Es un taxi en Londres con Onda Cero. Pregúntale al taxista si conoce al entrenador del Atlético de Madrid.
12: Atlético de Madrid. Sorry, do you know Atlético de Madrid?
13: No.
12: Vale, ¿fútbol? No.
8: Claro,
12: no, le gusta.
8: Pero, pregúntale si conoce al entrenador del Arsenal, para que no parezca que...
12: ¿A Arsenal? ¿Mikel Arteta? Ah, eso sí, Arteta sí, Arteta le conoce.
8: Te lo está diciendo así
12: tomorrow,
8: por quedar bien.
12: Sí, ¿do you want Arsenal win o Atlético Madrid?
13: Que no lo sabe.
12: Que Griezmann es bueno, dice que Griezmann es bueno. Griezmann le gusta.
8: Este es del Tottenham.
12: Por lo menos.
8: Sí. Bueno, llega ahí a la zona del Soho y nos cuenta si hay aficionados del Atlético de Madrid. Hasta ahora, Gonzalo. ¿Cómo va a salir mañana el Atleti, Hugo?
14: Bueno, una de las palabras famosas en el fútbol moderno, que hace años no las conocíamos, pero ahora sí. Mini partidos. Pues primero un poco midiendo las fuerzas, tendrá un rato, como decías antes, el balón, buscará el ataque del Arsenal. No sé, hoy por ejemplo Simeone decía... Le ha preguntado nuestro compañero Ladislao Moñino del País, que sabes que siempre tiene ahí sus apartes interesantes con Diego Pablo Simeone en la rueda de prensa, si precisamente esa era la intención, ¿no? Jugar un poco como la segunda parte. Y decía Simeone, bueno, dice, ojalá fuera tan fácil como decirle, jugar como la segunda parte. Yo quiero que jueguen como la segunda parte, pero a veces no es tan fácil como simplemente decírselo. Y un poco la reflexión de lo que tiene que hacer en el partido de mañana es esto que vamos a escuchar del entrenador del Atlético de Madrid. A ver.
13: Intentaremos jugar el partido que se necesita jugar, con la intensidad y la capacidad de entendimiento que el partido pide. Ojalá que la jerarquía de los futbolistas eleve el rendimiento del equipo. Tenemos mucha fe en lo que hacemos. Estamos convencidos y seguros de lo que queremos en cuanto al partido. Y después, obviamente, no dependerá de nosotros. Seguramente solamente el resultado.
8: Claro,
14: cuando le han preguntado cuando le han preguntado directamente, Edu, por los tres lesionados, por Julián, por Juliano y por Sorlo, de hecho que mañana decidiría, pero que en principio habían entrenado y que iban a entrenar con el equipo y que iban a contar con ellos, le han insistido con Sorlot y me ha llamado mucho la atención porque ha dicho, le necesitamos muchísimo. Ya le necesitamos en el partido de ida y no pudo jugar. Mañana le necesitamos muchísimo, pero necesitamos juegue 60, 90 o 10 minutos. Le necesitamos. O sea, lo he insistido hasta en cuatro ocasiones y me ha llamado la atención, la verdad.
8: Mañana, ¿con quién saldrías? ¿Con Llorente o Nahuel en el lateral?
15: Fíjate, yo tengo un poco una pedrada, ¿no? Porque lo hemos estado hablando aquí y he hablado con compañeros, ¿no? Porque en este tipo de partidos, cuanto menos toques, mejor, ¿no? Es decir, oye, pues al final tienes esas dos opciones. Si metes a Llorente en el centro del campo, si juegas con Molina por la derecha, pero es que tienes ahora mismo más opciones. Y es verdad que un poco el camino que todos entendemos que debe seguir el Atlético de Madrid, más allá de actitud y más allá de intensidad y de poner ese rigor defensivo y esa agresividad, pues es un poco en los hombres que jugaron la segunda parte. Y esa posibilidad posibilidad de Robin Lenormand con Janko, pareja de centrales, con Pubil en el lateral derecho, que lo ha utilizado de manera puntual, pero muy poquito, te permite meter a Llorente en el centro del campo. No sé si estará bien o no, Juliano, para meterlo, que lo pueden perder más en banda, porque Cardoso lo está haciendo muy bien. Entonces tienes una posibilidad más. Y voy un poco más allá, fíjate, si incluso Juliano está bien y tienes a Cardoso, puedes meter a Pubil por la derecha, y es que incluso a Llorente lo puedes meter por la izquierda, y te lo digo ya de esto que piensas hace mucho. Oye, sí, pero te digo por qué, porque Bukayo Saka, a ver, ahora mismo es uno de los jugadores que más en forma está, se está recuperando, es un peligro, con Lamin. Claro, y es un peligro, y le tienes ahí para ayudar a Ruggeri. Ya te digo que esto ya sería una pedrada locura mía, ¿no? Y al final cuanto menos cambies, mejor, ¿no? Pero yo creo que tiene esas distintas posibilidades, y seguramente le está dando vueltas a muchas facetas que de esos micropartidos y de esos pequeños duelos que pueden pasar en el terreno de juego, que bueno, que ellos lo tienen que tener un poco todo más o menos atado, ¿no? Pero al final, reduciéndolo todo a la mínima expresión, va a depender de dónde juegue Llorente el resto del equipo, ¿no? Porque todo más o menos parece más o menos claro.
16: Yo creo que la alineación la tiene hecha desde que acabó el partido, porque no tenía otro.
17: ¿Desde la ida?
16: Claro, porque luego Valencia no son partidos que le condicionen. De hecho, en Valencia, fíjate quién jugó. Creo que prácticamente entraron luego Coque y Griezmann, de los que pueden jugar mañana. El resto, creo que van a jugar muy poquito. No cambiará mucho. Mantendría Llorente en la derecha. A mí lo que me condiciona un poco en Atlético de Madrid es la altura, por ejemplo, de Juliano. Si hace de quinto defensa casi, que se mete muy atrás, o juega más arriba. El resto, para mí los dos mejores jugadores de la eliminatoria...
17: Ah, la altura en el campo, dices.
16: La altura en el campo,
17: pensando,
16: sí.
17: Yo digo, ¿con quién lo emparejas?
16: La altura en el campo, ¿dónde lo colocas? Sí, sí. ¿De medio?
17: Sí, o de quinto.
16: O de carrilero.
14: En defensa de quinto y en ataque, Esteban, de cuarto.
16: Vale,
14: de...
16: pero a ver si pasa más tiempo de quinto o de cuarto, ¿sabes? Es que eso es para mí la variante que puede tener Atlético Madrid, que es o más defensivo o más ofensivo. Y luego para mí los dos mejores jugadores de la eliminatoria, dándoles el nivel, son Julián y Griezmann. Para mí, si ellos están bien, y luego, pues lo que dice un poco Ricardo, muy importante con quién empiezas y sobre todo la foto final con quién acabas, pero eso te va a marcar el resultado, Edu.
6: Y para eso es importante serlo.
14: A mí déjame añadir un nombre, claro, porque claro. Creo que es la parte débil del Arsenal, Lookman. En la banda derecha juega Mosquera, juega Lewis Skelly. Es la parte débil del Arsenal. Y Lookman fue muy peligroso en la ida. Como Lookman esté un poquito más afortunado de lo que estuvo en el partido de ida, ahí puede estar el límite.
16: Por eso, Hugo, hablo de Juliano en la altura que pueda cambiar de Lookman. Le doy por hecho que sea un poco el... ¿En qué partido fue? En el de ida, me parece. Muchos cambios de orientación directos a Lookman para buscar uno contra uno en esa banda izquierda, que yo creo que es donde está quizá mayor peligro para Atlético de Madrid, a favor.
6: Y Oblak...
18: La Leti llega bastante.
6: Black, ¿no?
16: Hombre, Oblak y demás.
18: Sí, yo solo por el termómetro que supone Simeone, y yo creo que con Hugo lo comentamos ya en la previa de la ida, se le ve bastante relajado. O sea, la broma que ha hecho hoy con el hotel, en otras situaciones, o sea, le pregunta por la cábala y hubiera puesto, o hubiera dado una larga cambiada, o no hubiera entrado ni siquiera al trapo, y se le ve bastante relajado. Yo creo que eso es un buen síntoma para el Atlético. Y bueno, por lo que decíamos antes, ¿no? Pues yo creo que se vio con opciones, y luego porque sabe que van a ser muchos partidos en uno. O sea, yo creo que hemos visto a este Atlético, le hemos visto contra el Barça también, como durante tramos de partido, tanto muy atrás como muy adelante, presionando arriba, otras veces aguantando un poco más, y el otro día en la ida contra el Arsenal fue un poco ese carrusel. Yo creo que el riesgo que tiene es, pues, se mete demasiado atrás, ¿no? Contra un Arsenal que es verdad que, como decía antes Esteban, que el ambiente va a ser otro y que va a ir muy en volandas, y porque también el Arsenal es una final de Champions, ¿eh? Que si el Atlético tiene una deuda histórica con esa competición, pues el Arsenal también ha metido mucho.
17: ¿Sabéis cuántas finales de Champions han jugado el Arsenal?
16: Una, ¿no?
6: Una.
18: La del Barça, ¿no?
16: Cuando falla Riquelme, penalti en Villarreal.
18: Hace 20 años ya, o sea, fue 20 años. Yo creo que fue
16: para Lehmann.
18: Por eso que para ellos...
17: 19, ¿no?
18: Y bueno, y lo de la Liga de hoy, supongo que el resultado hoy también del City, pues al final también es un impulso para ellos, ¿no? Después que la Liga todos la dábamos por perdida para el Arsenal. O sea, llegan los dos bien en lo psicológico. Veremos luego el fútbol y luego también los árbitros, ¿eh? Que últimamente estamos viendo que los árbitros tienen bastante influencia en estas eliminatorias de Champions, que un fallo del árbitro te desmonta por completo la eliminatoria, y veremos de qué lado cae esta vez.
6: Bueno, el Cholo hoy no ha entrado en el tema arbitral. ¿Qué Atleti de salida esperas tú, Látigo, mañana?
19: Yo espero un Atleti que haga un poco el acordeón, como ha hecho tantas veces Simeone, que a ratos te va a buscar al área y a presionar y a jugar directo y ser intenso, y a ratos retrocede porque no se puede jugar todo el tiempo con agresividad arriba porque machacas al equipo. Y sí que, como decía Esteban, la importancia de de que el banquillo que tiene el Atlético es bastante profundo. Es verdad que no tiene super cracks como pueda tener el Bayern de Múnich o el Paris Saint-Germain en el banquillo, pero tiene jugadores muy útiles. Y el manejo de esos jugadores en un partido largo, como yo espero, incluida prórroga, va a ser fundamental. Va a ser fundamental los que empiezan y, como dice siempre Esteban, los que terminan.
8: Está Palafox ya por las calles de Londres, ha llegado, ha pagado el taxi, Palafox.
12: lo hemos pagado. Sí,
19: ha cogido
12: sí.
19: El ticket.
12: Si no, no me puedo bajar. Estoy cerca del metro de Oxford Circus en el Soho. La verdad que hace una temperatura magnífica en Londres, en torno a los 12 graditos, como decía, mucha tranquilidad. Y es que a la ida tenía un problema con el metro porque no podía llegar a la estación donde se hospeda, ¿no? Cerquita del hotel de Atlético Madrid. Me he tenido que bajar y coger un taxi porque si no, no podía llegar. Y a la vuelta pues hemos tenido que hacer lo mismo. Hay una cosa en Atlético Madrid que no ha gustado de lo que ha pasado esta mañana en el Arsenal, y es que normalmente, además por protocolo de UEFA, la rueda de prensa del equipo local, tanto el entrenador como la del jugador, tiene que ser antes que respecto a la del visitante, ¿no? Es decir, tanto Arteta como Jokeres tenían que haber hablado esta mañana o justo antes de la rueda de prensa de Simeone y de Griezmann. Pues

0: Bien, no lo han hecho así. Jokeres lo ha hecho sobre las 3 de la tarde y lo ha hecho en la Ciudad Deportiva. Y Arteta, cuando todavía estaba en marcha el entrenamiento del Atlético de Madrid en el Emirates. O sea, a las 8 menos 10, más o menos, hora española, ha empezado la rueda de prensa de Mikel Arteta. Es algo que en el Atlético de Madrid no entienden. ¿Por qué UEFA pues le permite estas cosas al Arsenal, ¿no? Además, nos ha dado una noticia, Arteta, veremos si están disponibles o no de cara a mañana, porque tanto Martin Odegaard como Kai Havertz no se habían ejercitado esta mañana. Aquí los medios británicos ya los daban como baja, junto a Timber y Merino. Pues bien, nos ha dicho Arteta que los dos van a estar disponibles para el partido de mañana, es decir, que entran en la convocatoria. Veremos, lo primero, si son titulares, y lo segundo, si disponen de algún minuto, porque Odegaard ya acabó con problemas de rodilla en la ida en el Metropolitano, y Havertz no viajó con el resto de la expedición. Así que veremos con el Arsenal, que sí, que ahora igual está pensando más en la Premier que en la Champions.
1: He dicho, creo que de la manera que compiten, que juegan y el deseo que tienen de ganar, me han demostrado todo el año que hay que confiar en ellos, y esa convicción me viene por lo que veo y por lo que siento. Y mañana será un partido diferente, pero estamos preparados para jugarlo, estamos preparados para competirlo y sobre todo para ganarlo.
2: Fíjate, Jaime, que destacas que ves al Cholo muy tranquilo. Yo también lo veo, y este cambio de Arteta, ¿no? De querer hablar después del Cholo Simeone,
3: una cholada eso.
2: Como cierto nerviosismo, ¿no? Una cosa un poco extraña.
4: Mañana a las 8:30, especial edición de Radio Estadio, aquí en la sintonía de Onda Cero, con Edu García y todo el equipo, con Hugo Condés, Palafox y Raúl Espínola desde Londres, para contar el Arsenal al Atlético de Madrid. Solo tenemos la posibilidad de tener un español en la final de la Champions, y tiene que ser el Atleti.
2: Bueno, que nos estamos jugando
3: el quinto. No está mal tener una oportunidad de...
2: Nos estamos jugando el quinto puesto de Champions también.
4: Bueno, eso es algo menor. Lo que queremos es al Atleti en la Champions.
2: No, sí, eso también, pero pregúntales tú a los del Betis, a ver si no tienen una motivación extra también.
4: A los del Betis le ha dado más bajona hoy con la victoria del Sevilla que con lo que haga mañana el Atlético de Madrid.
3: Tienen ilusiones ahí puestas.
4: Hombre, claro. Mañana el Atleti tiene que ganar, tiene que empatar, tiene que pasar a penaltis, tiene que ser como sea, pero que celebremos una final en Budapest.
2: ¿Qué quieres hacer con nuestros corazones?
3: Penaltis, el Atleti, hombre, no se suelen perder dos tandas seguidas.
4: ¿Vais a sufrir todos muchos con el Atleti? ¿Os vais a poner todos mañana la camiseta del Atleti?
3: Sí, claro.
2: No, ¿sí? Nos vamos, yo, a poner la del Arsenal.
4: Vale.
5: Equipo español, hombre. Hay razones obvias, además.
4: Vale. Sí, no, sí. No sé yo. Pregunto siempre.
5: Sí, hombre, sí, sí.
2: Llega entrenador español, pues no.
6: Yo estuve un año.
3: Sí, yo de verdad no me duele.
4: ¿Tú jugaste en el Atlético de Madrid?
5: Claro, un año, y te puedo decir que fue una experiencia brutal. O sea, mi primera experiencia fuera de casa, de aprendizaje, con Jesús Gil. Había impagos, había de todo, pero una experiencia brutal, de verdad. Y un sentimiento de pertenencia de la afición de Atleti, sentirse orgullosos cuando estábamos a años luz del Real Madrid en aquel momento, pero años luz, y eran orgullosos de ser Atlético Madrid.
4: Hugo tuvo su bautismo en su conversión.
7: Yo recuerdo un periodista que jugó un partido de prensa con el Atlético Madrid con la camiseta del Sporting.
3: Rojo y blanco, bueno.
7: Claro.
4: Pero si no hay camisetas del Atlético para todos, habría que jugar de rojo y blanco, claro, ¿no? De alguna manera.
8: Yo creo que todos tenemos amigos del Atlético de Madrid, así que aunque solo sea por nuestros amigos o nuestros familiares, hay que alegrarse por el Atlético de Madrid.
2: Nosotros algo más que amigos.
8: ¿A que sí?
4: Cuidaros. Son las 12:35, una hora menos en Londres, donde descansa el Atlético de Madrid, donde duerme, donde sueña la afición del Atlético de Madrid. Mañana lo contamos. Esperamos abrir con buenas noticias Radio Estadio Noche a las 11:30.
2: Adiós.
4: Y si acaso, que nos cuentes tú una prórroga, una tanda de penaltis.
2: Y disfrutad un poquito de Londres por la mañana, que está espectacular la ciudad.
4: Sí, por la noche ya no disfrutéis mucho, ir a dormir. ¡Un abrazo!
2: Adiós.
4: Un abrazo, chao. Vamos a ver si Mbappé ya está descansando.
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6: Uno de los instrumentos musicales más fabricados e interpretados en

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5: Yo pienso que no debe desaprovechar a ninguno. Los dos son de los mejores jugadores del mundo. Hay que sacarle partido a eso.
6: Sobre ninguno de los dos. Ya pueden rastrear el mercado porque desde luego ninguno de los dos valen para líderes.
7: Pues yo creo que como se le trajo para que empezara un proyecto, pondría las bases del nuevo Madrid en Mbappé.
8: Ana.
9: Pues seguimos con el debate que empezamos ayer con otra pregunta sobre quién debe construir el Real Madrid su proyecto, como decía este oyente, las bases de su proyecto. Vinicius o Mbappé son las opciones con muchísimos votos, el 53%, ahí está la cosa, 53% piensa que el nuevo proyecto del Real Madrid se debe construir en base a Mbappé.
8: Hoy ha habido mucha reflexión en torno a las palabras ayer de Arbeloa. Quizá más lecturas de las que se hicieron en directo escuchando al técnico del Real Madrid después de la victoria 0-2 en el campo del Español con los dos goles de Vinicius. Lo recordamos para ver qué os sugiere a vosotros.
10: Para ganar cualquier partido necesitas el compromiso de todos los jugadores. Me duele cuando vemos que todos los equipos corren más que nosotros y no en el hecho solo de cuando no tenemos el balón, sino ser un equipo con muchísima más movilidad, tirar muchos más desmarques, que es algo incómodo porque para que te den un balón tienes que tirar 10 desmarques y bueno, pues que necesitamos el compromiso de todos los jugadores para presionar, para defender, para atacar. Si quieres ser un equipo muy completo, un equipo al que los rivales les cueste ganar, pues el talento solo no vale. No hemos creado lo que es el Real Madrid con jugadores que salen al campo vestidos de smoking. Creo que todos saben lo importante que son estos partidos para nosotros. Por suerte no existirá un jugador más grande que el Real Madrid, y yo creo que todos mis jugadores entienden esto perfectamente, ¿no? Lo que representan, dónde están y lo importante que es y la suerte que tienen todos, que tenemos todos de estar aquí en el Real Madrid.
8: ¿Vosotros mismos?
11: Sí, yo creo que lleva varias ruedas de prensa con ganas, yo creo, de ir incluso un poco más allá. Pero bueno, es suficiente porque sobre todo las primeras ruedas de prensa comenzaron en un tono bastante, más allá de lanzar algún mensaje, el tema de Negreira y tal, pero a nivel, digamos, corporativo era bastante plano y sin embargo pues ha subido el filo, ¿no? Las últimas declaraciones, y yo creo porque no puede remediar lo que está sufriendo, viviendo o transcurriendo entre ese vestuario, y yo creo que él intenta, bueno, pues motivar al equipo de esta manera. El mensaje hacia quién va, pues es fácil pensar, ¿no? Hacia el que no estaba ayer, sobre todo viendo los abrazos que se dio con Vinicius, pero bueno, yo creo que el mayor interesado en que funcione Mbappé en el Madrid, al menos en esos cuatro partidos que quedan, es el propio Arbeloa. Se está desatando un debate en el madridismo que a mí me llama la atención, ¿no? Sobre un madridismo pro Vinicius, un madridismo pro Mbappé.
8: Ya, ahí hay
11: no sé, me voy llevo discutiendo todo el día.

0: Diego Madridista sobre este tema, y creo que ahí la clave sería encontrar un entrenador o quien fuera que conectara a estos dos jugadores, porque si la solución es echar a uno de ellos, no sé, yo creo que hay otros jugadores que habría que poner la lupa sobre ellos, ¿no? Fichajes que no han funcionado, pero que...
1: Pero es que ya nos habla de lo que decía Esteban sobre el campo.
0: Sí, al principio,
1: en septiembre decía Esteban, dos figuras en un mismo vestuario y en el terreno de juego con intereses parecidos, eso hay que ver cómo funciona. Pero es que ahora hablamos ya de las vacaciones, del fin de semana.
0: Sí, de
1: lo extradeportivo.
0: Lo decíamos al principio del programa, que sí que creo que se está interpretando así en el club. Como,
1: lo están
0: como
1: diciendo en el equipo, ¿eh?
0: Claro, sí, sí.
1: Que era hasta hace poco el diario oficial.
0: Que no está siendo muy... Que todo siempre ha habido jugadores que han hecho cosas estrafalarias, pero con más discreción, y no cuando el año está siendo tan malo. Y eso yo creo que desde el vestuario es lo que más le están afeando y no está gustando tampoco en otros ámbitos del club, desde luego.
2: Bueno, yo por salir un poco...
0: Esteban se va a poner la medalla porque lleva desde agosto vaticinando...
2: Desde agosto,
0: del año anterior.
2: Del 24.
0: Vaticinando el mal fichaje de
1: Mbappé. No, pero tú decías lo mal que podía encajar...
2: No Mbappé como nombre, Jaime, sino un poco que se solapaban en el puesto, que Mbappé venía a un club que era campeón de Champions, que necesitaba más Mbappé al Real Madrid que el Real Madrid Mbappé, que él es la décima Champions, no ha ganado ninguna todavía, y que yo creo que, pensando lo que dice ayer Abeloa, y una entrevista que le escuchamos aquí con Valdano, y que todos coincidimos que era inteligente, empiezo a dudar de esa inteligencia futbolística. ¿A qué voy? Un líder es lo que hace dentro del campo, lo que hace en cada entrenamiento, no lo que dice. Tú cuando lo dices, cuando es una entrevista, cuando tal, lo llevas medio preparado. Pero cuando tienes que actuar, improvisar, eso no lo llevas preparado. Y a mí... Creo que Mbappé está cometiendo el error de que no sabe lo que significa el Real Madrid, que es el club más seguido del mundo, que es el club más televisado del mundo. Y yo creo que nadie le ha preparado para esto. Más allá de que futbolísticamente sí lleva 50 goles, pero esto es como un portero que había antes en un club, que no voy a decir el nombre, que paraba mucho, pero con 2-0. Paraba con 2-0 o con 0-2.
1: Cuando ya perdía 0.
2: No con 0-0. Yeah. Eso es diferencial. Yo quiero un portero que pare con 0-0, ¿vale? Quiero un jugador que me gane y me haga goles en semifinales de Champions, en cuartos, en los clásicos...
1: Pero esto no tendrá que ir, os lo pregunto a todos, también al látigo, esto no tendrá que ir a un debate Vinicius o Mbappé, será Vinicius y Mbappé.
0: Aquí se, eso está
1: en Madrid tendrá que reconducir a Mbappé, no decidir entre uno de ellos, ¿no?
3: Yo lo intentaría, pero de momento en 2 años no se ha conseguido. Y si me pones entre la espada y la pared, yo traspaso a Vinicius, tengo 0 dudas y lo haría de manera inmediata. Y la encuesta que ha puesto Ana es... En el peor momento de popularidad de Mbappé, cuando se acaba de ir con la novia Kagler y a echar el fin de semana en el yate, y el de Vinicius, que viene de meter 2 golazos. Bueno, pues aún así, la gente sigue prefiriendo que se vaya Vinicius.
1: ¿Y por qué piensas tú eso? ¿Por qué piensas que la gente dice esto?
3: Porque Vinicius ha hartado a mucha gente durante mucho tiempo. Y porque Mbappé, esto que ha hecho ahora, por cierto, está en sus días libres... con permiso del club, y en sus días libres se va. Lo que pasa es que lo ha hecho a propósito para manifestar pues, que está harto, que casi le dejan cojo de una rodilla por mirarle la que no es, que el equipo es un cachondeo, que se cargan al entrenador con el que él estaba a gusto y le ponen un entrenador que lo único que ha hecho es hacerle la pelota desde minuto uno a su gran, digamos, rival por el liderazgo, y al final Mbappé ha querido, igual no ha medido, ¿eh? Porque evidentemente si juega el clásico y lo hace bien, a la vuelta se pitará a Vinicius, pero si no juega el clásico y juega contra el Oviedo, pitarán a Mbappé. Y si juega el clásico y lo hace mal, pitarán a Mbappé también. O sea, si Mbappé llega y el Madrid gana 1-2 y mete los 2 goles, pues habrá que pitar a Vinicius, evidentemente.
1: ¿Pero quién ha tenido un comportamiento más ejemplar como jugador del Real Madrid?
3: Mbappé. Vinicius se ha cargado toda la temporada con lo que hizo en el clásico.
0: También hay un madridismo,
3: se ha cargado la temporada.
0: También hay un madridismo anti-Mbappé ahora mismo, ¿eh? También lo sabes.
3: Sí, por eso.
1: Pero desde ayer.
0: La encuesta de Ana.
1: Pero desde ayer, pregunto, desde Italia. Desde sus vacaciones.
0: Esto ha sido el broche, pero sí lleva gente que yo tampoco lo entendía, desde cuando lo decía Esteban, pero sí en los últimos tiempos, pues eso, que se borran algunos partidos, que no tiene tanta implicación, que los goles que mete no son decisivos, bueno, todos los argumentos es algo rebatible.
4: La imagen del fin de semana a Mbappé, en el momento, yo creo que le hace mucho daño.
0: Lo de la rodilla, aunque la digo, diga, sí, el que se rompe la rodilla, pero el que filtra eso y el que deja fatal al Real Madrid, que luego tampoco el Madrid sale cortando.
3: Es que si tuviera 16 días porque tiene 2, mancho.
0: Es que
3: al final es normal que haya jugadores látigo, que estén diciendo, oye, de nuevo,
0: rodilla,
3: si a estos los látigo, echáis a todos.
0: Eso de la rodilla ya hemos hablado aquí, aquello fue anecdótico, o sea, tardaron unos segundos en darse cuenta que era la otra.
1: Me voy a adelantar una cosa.
0: La anécdota hizo una ley.
1: Jaime, ¿no? Una cosa, para no enfrentar a uno y otro. Mbappé es un fichaje estratégico, lo fue y lo sigue siendo para el Real Madrid como club. Y Vinicius, ayer contamos, la renovación está parada, pero el deseo de todos, también el de Vinicius, es seguir en el Real Madrid. Yo creo que no es Vinicius o Mbappé, que es no. Vinicius y Mbappé, y lo que tienen eso que conseguir es casarlos. Porque Vinicius va a seguir la temporada que viene si nada cambia, aunque ahora todo esté parado, y Mbappé no va a salir del Real Madrid este verano. Entonces, Alberto Pereiro, la pregunta vuelve a ser, ¿quién puede servir de nexo entre los dos? Ahí está la elección del Real Madrid.
5: Bueno, ¿qué tal? Buenas noches.
1: Muy
5: a todos.
1: Buenas.
5: A ver, lo primero, antes de contestarte, si puedo analizar un poco lo que estabais comentando ahora. Uh-huh. Jaime ha hecho una verdad. Había una corriente desde hace meses ya dentro de la afición del Madrid con un cierto punto de negación hacia la temporada de Kylian, lo que provocaba en el equipo y...
1: No
5: y
1: de la misma manera dos. Que desde este fin de semana.
5: No, claro. Esto ha sido el... Habéis comentado la palabra broche, pues me parece muy correcto lo de broche. El problema ya no viene solo por la afición del Madrid, el problema viene porque los jugadores de ese vestuario que comparte con Kylian Mbappé dos temporadas y que van a seguir la gran mayoría con él la temporada que viene, se están empezando a mosquear. Esto ya no es una cuestión solo de que el aficionado diga, es que Kylian no sé qué. No. Ahora tiene compañeros que entienden esto de aquella manera. Es decir, pero aquí qué pasa. O sea, dos recuperaciones y se va 10 días a París por un lado y 5 por otro y estamos aquí jodidos con la temporada que llevamos, pues a alguno le cuesta entenderlo. Tres, la corriente con Vinicius por parte de la plantilla no es que sea prácticamente automática, es que es lo más simple que tienen porque lo conocen, porque saben cómo es el futbolista y porque ahora mismo está en el punto en el que durante la temporada en ciertos partidos de nivel, Manchester City, Atlético Madrid, cuando no ha estado Kylian, pues el Madrid con Valverde y con Vinicius como caras visibles de la plantilla, pues ha rendido muy por encima de cuando ha tenido que tirar de Bellingham y de Mbappé en la parte final de temporada. Ha ganado 2 partidos, con el de ayer, de los últimos 9, me parece. Mm. Y luego, por contestar a lo que me acabas de pedir, Edu. Ahora mismo hay una situación con el entrenador que es de casting absoluto. No es que el Madrid tenga ningún tipo de urgencia por decidirlo ya. Hay un condicionante con algunos que te gustan, que están pensando en un Mundial con selecciones, véase Nagelsmann, Pochettino, Scaloni, pues todos a los que en algún momento dado tienes que preguntar algo. No te digo que sean un candidato súper real, pero hay entrenadores que te apetece tener una conversación con ellos. No el presidente directamente, pero igual sí José Ángel o alguien más de la parte técnica. Y luego hay una corriente terrible en los últimos 15 días que parece que hay un ejército detrás de que Mourinho vuelva a entrenar en Madrid porque le apetece a no sé quién. Y eso es algo que ahora mismo está tan lejos de producirse como que el Madrid gane la Liga.
1: Mañana, o sea, Florentino no se va a reunir con Mourinho.
5: ¡Qué va! Olvídate. Y aparte, mira, le ha pillado la noticia en una comida porque hoy informaba pues este grupo Libertad Digital y es radio al mismo tiempo que mañana había una comida entre el presidente y José Mourinho porque ya era el momento idóneo. El Benfica creo que ya no tiene ni una opción, ¿no?, de ganar el... en la Liga en Portugal y como que tal. Bueno, pues al presidente esta noticia la ha pillado en una comida y...
1: Al presidente
5: pues,
1: del Madrid, hecho,
5: al presidente del Madrid le ha pillado en una comida y, vamos, no ha tenido ningún problema en confirmarle a todos los allí presentes que eso no iba a ocurrir. Y además le ha pillado con cierta sorpresa, porque ya te digo, o sea, ya empieza a ver todo el mundo que incluso por parte de la prensa, que es lo que no termino de comprender, y una grandísima parte de la afición, una necesidad de meter a Mourinho en una candidatura al Madrid cuando la realidad está súper alejada de todo esto, pero bueno, oye...
1: No, algunos sin intereses, quiero decir, Látigo lo quiere y lo pide desde hace tiempo, ¿eh?
0: No, claro. Pero, no se lleva comisión Látigo, ¿no?
3: Yo lo quiero por una sensación de que como Nagelsmann no va a ser... A mí me gustaría Nagelsmann, ¿eh? Un tío de 38 años, con un segundo ayudante de 40 años y con Toni Kroos, que tiene 35 años y así... digamos que bajamos
5: ese
3: la
5: es el
3: media
5: nombre
3: de
5: que le ha propuesto Kroos al Madrid, el de Nagelsmann.
3: Claro, pero como no va a ser Nagelsmann, a mí de los que quedan... prefiero Mourinho, porque Pochettino no me hace ilusión, porque Allegri no me pone contento y porque si llega De Sam, entonces ya sí que no llego a los 50 años de socio, me quedo en los 40. O sea, es que hay cosas que no... que en una,
5: pero Látigo,
3: una situación...
5: que Mourinho está acabado, por el amor de Dios.
3: Lo que tú quieras.
5: Pero genera... nivel deportivo que son infames pero de asumir
4: agita,
5: para cualquiera.
4: ¿No? Mourinho agita. Y es verdad que...
3: Yo creo que va a acabar siendo
4: hace
3: Mourinho.
4: Hace mucho que dejó
3: el
4: Real Madrid. No, pero recordemos...
3: Va a acabar siendo Mourinho por dejarte.
4: Pero recordemos que Real Madrid
5: Mourinho
4: se encontró...
5: te puede montar una en el Madrid que te lo termina de reventar al 100%, hazme
4: pero
5: caso.
4: Recordemos que Real Madrid cogió Mourinho y dónde dejó al Real Madrid Mourinho.
1: Cuando lo cogió, cuando el Madrid, cuando Mourinho cogió al Real Madrid,
5: mundo, por favor.
1: Cuando Mourinho cogió al Real Madrid,
4: seis temporadas,
1: Lamine no caminaba.
4: No,
1: o sea que,
4: seis temporadas.
5: Bueno, y era el mejor entrenador del mundo.
4: Sí, sí, pero bueno, que quiero decir, seis temporadas cayendo en octavos de final.
5: Quinto.
4: Que no nos acordamos, pero
3: Ancelotti,
4: eso.
3: Que es el tío más
4: bueno, si puedo terminar de hablar.
3: Porque llamó a pedir jugadores. O sea, quiero decir, que es que en Madrid los entrenadores. Oye, usted ha llamado a Carleto. Ah, pues mira, que entrenen. Y toma, ya,
5: eso, sí que es verdad. Eso sí que es verdad, que la gente puede pensar.
1: Mourinho era el entrenador de moda. Con el Inter había ganado la Champions, claro, había eliminado al Barça. Lo tenía todo. El Madrid quería un antídoto. Y en aquel momento funcionó para lo que funcionó. Ya está.
4: Ya, pero es que ahora venimos de. El último año con Ancelotti, no. Con Xabi Alonso tampoco, con Arbeloa tampoco.
1: Seis Champions en los 10
5: años. Mira, lo último es y no me equivoco.
4: Claro, estamos hablando de los últimos tres, ¿eh? No de los anteriores.
0: Todo caduca también, Rocío. Digo, es tipo, látigo por un lado, me pide Nagelsmann, que tiene 38 años, y también le va el Mourinho con 65. Digo que.
3: No, 61.
0: Que, 61. Bueno, pues que el Mourinho de hace 10 o 15 años era otro Mourinho, igual que era otro Madrid. Yo creo que.
3: ¿A quién pones? Cuéntame a quién pones.
0: No.
4: Seguramente, por detrás, ¿cuál sería tu ranking?
3: Es que hay que decir uno, macho.
4: ¿Cuál sería tu ranking? Por ejemplo,
0: yo Mourinho no, desde luego. Yo Mourinho no le pondría el primero de la lista. No, o sea, creo que el,
4: pero ¿a quién pondrías Madrid, por delante de Mourinho?
0: O sea, yo por apetencia, pues yo creo que Klopp me parecería un entrenador más ilusionante ahora mismo que Mourinho.
4: Klopp, el que más. El más ilusionante para el Madrid, para el madridismo, yo creo.
0: Y puestos a repetir historias, prefiero repetir con Ancelotti, sinceramente.
1: Una cosa, antes de ir a Barcelona. Sí, no. Está en
0: Brasil,
1: más cerca,
0: a lo mejor
1: todavía.
0: Hasta octavo de final.
1: Está con la selección
3: está en Brasil,
1: de Brasil.
3: Hasta eso, hasta 16 años. Sí.
1: Lo del equipo que decíamos al principio, ¿lo habéis leído? ¿Os ha dado tiempo a echarle un vistazo?
0: Sí, bueno, yo... Bueno,
5: por encima.
1: Dice que está bajo el fuego de las críticas, la escapada a Italia... que es especialmente lo que ha molestado
0: refrito,
1: en el club.
0: Parece un poco refrito de lo que sí, se está diciendo, pero aquí, ¿eh?
1: Que más sí, que la escapada a Italia de la que era conocedora el club, esa imagen que capta el chiringuito de Mbappé llegando a las 9:10 al aeropuerto,
0: claro.
1: Es lo que enerva a todos.
4: Es que si se retrasa un poco el avión, no ve el principio del partido. Es verdad.
0: Yo te digo que son gestos.
4: Pues vente el domingo por la mañana.
0: Que aunque
4: por lo
0: aunque
4: de vuelta,
0: estés,
4: ¿no?,
0: en tus días libres, aunque bueno te pueda el reglamento te pueda permitir eso, yo creo que hay gestos y detalles y timings.
5: Ha dicho Esteban una realidad, Jaime. A Mbappé le tienen que asesorar mejor. Al lado del Madrid es que,
0: pero bueno, asesoral. Tienes 26 años o 27. Llevas en esto 12, la élite. O sea, yo creo que no hace falta que te asesoren, ¿eh?
5: Y me declaro oficialmente en el barco de Vinicius.
0: Eres campeón del mundo con Francia, o sea, representas lo que representas. Yo creo que tienes que saber que no puedes bajarte de un avión a 5 minutos de que esté jugando tu equipo.
1: Arbeloa, en el último servicio que le puede hacer al Real Madrid, debería intentar conseguir que el madridismo no elija entre Vinicius y Mbappé, sino que elija de Vinicius y Mbappé. Si algo le queda a Arbeloa por hacer como entrenador del Real Madrid es conseguir...
5: Bueno, y ganar en Barcelona.
1: Bueno, es conseguir la unión del madridismo en torno a sus dos principales figuras. No dividir para tener que escoger entre uno u otro.
5: Después del partido no han sentado mal arriba en el Madrid, ¿eh?
1: ¿El qué, látigo?
3: Que hay que tener mucho más carisma que el que tiene Arbeloa para conseguir eso. Por eso necesitamos un entrenador carismático.
1: Sí, pero el entrenador del Real Madrid le tiene que recordar a los aficionados del Real Madrid que no escoge entre un jugador del Barça y uno del Madrid, sino que son dos jugadores del Madrid.
3: Pero le tienes que creer. Yo a Arbeloa, cuando
0: dos jugadores,
3: con las frases de Daza, pues no le
0: Benzema
3: creo.
0: Benzema y Cristiano, al principio, acordarse, de hecho, en la época con Mourinho, también se habló de que no casaban, mejor...
3: Bueno, en realidad, ¿con quién no casaba Cristiano?
0: Y acabó Benzema siendo
4: Benzema
0: el mejor socio de Cristiano.
4: Desempeñó un rol,
3: claro,
4: con Cristiano Ronaldo.
3: No quería jugar Cristiano con Higuaín.
4: Mira lo que fue luego Benzema.
0: Y no jugaban juntos.
1: Cristiano con quien no quería era con Higuaín.
3: Con Higuaín, porque no se le devolvía. Y Benzema, con quien no quería, era con Vinicius, claro, porque iba con ellos. Eso está grabado.
0: Este choque de estrellas, os recuerdo la mía de que Zidane decía que no le pasaba el balón Figo. Digo, que de estas hemos vivido de entre estrellas.
1: Eso te lo ha contado a ti, el mismo que me lo contó a mí, y no puedes dudar de quién te lo cuenta. Mañana contamos más. Un abrazo, Pereiro.
5: O sea, Mendy 4 meses de baja, se va a operar. Volverá con Militao en octubre, más o menos. Chaval estaba bastante tocado. Courtois llega seguro al clásico y Mbappé tiene prueba el miércoles, si es que va por Valdebebas. Un beso para todos, chao.
4: Hombre, hoy ha ido, Mbappé ha ido hoy a Valdebebas.
1: Sí, ha ido, sí.
5: Encantados todos, gracias.
4: Hoy ha ido Mbappé a Valdebebas.
1: Adiós, Pereiro. Dos conexiones, una con Barcelona. Alfredo Martínez, muy buenas.
6: ¿Qué tal? Muy buenas noches.
1: El Barça sí que lo ve esto con un mojito en la mano, las gafas de sol puestas y tomando el
6: sol.
7: Evidentemente, los problemas del rival y todo el ruido que pueda generar le dan tranquilidad. Hace tiempo que no vivíamos unos días tan plácidos, ¿eh? Acordaros que llevamos unos días de muy pocas noticias, de pocos escándalos, de nada que salga de la raya, ¿no? De tal manera que prácticamente es la naturalidad y la normalidad lo que se rige ahora en Barcelona, hasta el punto de que Flick les ha dado descanso hasta el miércoles. Hoy, por ejemplo, estamos pendientes un poco del mercado, ahora os cuento del mercado y de los precios del clásico, que hemos visto que hay entradas, ya solo quedan entradas VIP, que recomienda el Barcelona, experiencias cercanas a los jugadores, de 12.500 euros, 12.500. Más baratas de las VIP, 12.500, vale, 1.700 más baratas.
4: Se está volviendo loco, te lo digo.
7: No, pero es que las entradas en taquilla ya salían, Rocío, a 565 euros un gol, y 1.250 euros para socios y las pocas que había de las entradas más caras de tribuna. Una auténtica barbaridad.
4: Es verdad, o sea, es verdad que es un clásico y que puede suponer un título para el Barça, pero de verdad que, bueno, es que yo creo que esto va más allá del fútbol, que la sociedad está volviendo un poco loca con los precios de todo.
7: Pero es que además, ¿sabes cómo funciona, no? Como haya demanda, suben. Es decir, que estos precios que se van a poner mañana a la venta, muy pocas entradas, al día siguiente van a ir subiendo como la espuma y van sacando con cuentagotas, y yo creo que van a alcanzar el récord del precio del fútbol en nuestro país, sin lugar a dudas, ¿no?
4: Me declaro hater de los precios dinámicos.
7: Que son 62.000 privilegiados, es un partido histórico, nunca ninguno de los dos, ni Madrid ni Barça, han conseguido el título ganando o empatando en casa ante su directo rival, y eso es lo que ansía vivir la gente y el barcelonismo, ¿no? Y mientras tanto, ojo a los nombres que hay sobre la mesa y que están en la información. A última hora, el diario Sport ha publicado una reunión que hubo en su día entre Deco y los representantes de Anthony Gordon, Unique Sports. Anthony Gordon, sabéis que es la estrella del Newcastle, que es uno de los jugadores que mejor rendimiento ha dado este año. Pero al parecer lo que están haciendo sus representantes es una ronda por Europa, porque creo que lo tiene muy, muy encarrilado el Bayern de Múnich. Es una operación muy complicada. Se habla de un precio de mercado entre 60 y 70, pero que el Newcastle estaría dispuesto a venderlo en torno a 85 millones de euros. Pero no deja de ser significativo que el Barcelona se haya reunido con sus representantes, porque es un jugador del perfil que agrada mucho en Barcelona, un jugador que presiona mucho, que trabaja y que se asocia bien y que ha explotado esta temporada. Y es un poco, pues también estaría en torno al futuro de Rafinha, ¿no? Porque desde Arabia están apretando, hay una oferta cercana, que podría estar cercana a los 90 millones de euros, y aunque él no quiere marcharse, evidentemente es una cifra como para hacérselo pensar, ¿no? Yo creo que van a moverse muchas cosas en el mercado veraniego del Barcelona, más de lo que parece, y una vez que se acerque al 1-1 el Barça. Me has puesto los pitos a propósito, Edu.
1: Siempre lo hacemos para ver si sigues o no, pero te estamos cambiando la costumbre.
7: Y un último nombre, el de Bastoni. Hoy Marotta, que es el director deportivo del Inter, después de la celebración del Scudetto, ha dicho que sí hay interés del Barcelona, que es muy superficial, que hay alguna conversación, pero que es muy incipiente. Aquí está el mismo problema. Se habla de que el Inter no querría menos de 70 millones de euros. El Barcelona le parece una cifra exagerada, pero en esas están empezando ya a moverse, porque ya sabes que Flick ha exigido un equipo muy competitivo, no equivocarse en los fichajes, es decir, que tienen que ser jugadores contrastados, liderazgo. Por tanto, yo creo que va a haber dos fichajes de mucho peso en esas demarcaciones, un central, un delantero o un extremo o un delantero centro.
1: Esta semana hablamos de mercado, mañana será el Atleti, pero vamos a tener tiempo, sobre todo después del alirón del Barça, que veremos si llega tras el Clásico. Bueno, un abrazo, Alfredo.
4: Gracias, Alfredo.
7: Otro fuerte para vosotros, buenas noches.
1: Adiós.
4: Ahí anunciarán ya la renovación de Flick en otro banquillo y hay oficialmente movimiento. Marcelino se va del Villarreal. Víctor Franz, ¿qué tal? Buenas noches.
8: Hola, Víctor. ¿Qué tal, Rocío? ¿Qué tal, Edu? Buenas noches.
1: Muy buenas.
8: Sí, podríamos decir que para sorpresa de nadie, porque ya hacía varias semanas que la decisión sobre el futuro de Marcelino era un secreto a voces y porque esta es una decisión que estaba tomada por ambas partes desde hace ya varios meses. Mira, en una rápida cronología, a finales de noviembre, principios de diciembre, hubo una primera toma de contacto donde se pone sobre la mesa la posibilidad de renovación, pero donde el club le transmite a Marcelino que la voluntad es la de ofrecer un año y donde el técnico le deja claro que no va a aceptar esa propuesta. Un mes después aproximadamente ya hubo una reunión entre el consejero delegado y el representante del técnico, García Quilón. Las posturas volvieron a ser las mismas y además ya dejó muy claro a ambas partes que iban a ser invariables. Como no se quería acabar como hace unos cuantos años, que acabaron fatal, recordaréis aquella salida abrupta de Marcelino, bueno, pues decidieron que se diría aquello de que ya se hablaría a final de temporada de puertas afuera, pero la decisión todos tenían clara ya que estaba tomada. Claro, la pregunta aquí es, en todo caso, ¿por qué el Villarreal ofreció solo un año o por qué Marcelino no aceptaba ese año que le ofrecía al Villarreal? Bueno, en el caso del club es

0: verdad, y lo han dejado claro, que están agradecidos al trabajo del técnico, se le va a hacer un homenaje a final de temporada, pero más allá de cualquier lectura deportiva o de si la mala Champions pesó más o menos, la sensación es que había ciertas discrepancias a la hora de encarar el nuevo proyecto, que el Villarreal va a tener unos proyectos por delante donde quiere reducción de gasto, mayor apuesta por la cantera, y notaba que no era la línea en la que quería entrar también el técnico. Antes de que los problemas fueran a más y acabar como hace varios años, pues han decidido que cada uno vaya
1: por... Abrazo, Franch.
0: Venga, hasta luego. Adiós.
1: Cuéntanos tú, que mañana vuelve el fútbol, Paco.
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1: Bueno, el jueves quedamos con Ángel Mateos, que es el portero de 70 años, asturiano de Turón, que debutó hace más de 50 años, que dejó el fútbol federado ya hace unos

0: cuanto espero que este fin de semana volvió a jugar con el Colunga. Fue titular. Hemos traído a Esteban a Madrid nada más que para hablar con él, el portero. Claro, de portero claro. A portero.
1: Sí. De amigo a amigo.
0: ¿Hablaste con él? Oye, rescataron una foto tuya en un entrenamiento del Oviedo con Mateos.
1: Sí, claro. Yo ya te digo que tengo mucha relación con él desde que yo tenía 18 años, o sea, hace 32. Y son de esas personas que te aportan. Te aportan, te dan otro punto de vista, lejos de lo que es el profesionalismo, pero te dan la paz. Y que yo me sentía muy representado en él, porque cuando yo jugaba en tercera, Edu, era un portero de mis características. No mucha altura.
0: ¿Parecido a ti?
1: Sí, de características parecidas.
0: Un gato debajo del área.
2: Es que yo he visto el vídeo que ha puesto la federación hoy y yo alucino con que Ángel Mateos tenga 70 años porque tiene una rapidez, una agilidad, una forma física. Ángel, enhorabuena.
3: Muchas gracias, hombre. Buenas noches.
0: ¿Cómo estás?
3: ¿Qué tenéis por ahí a Esteban y tal?
2: Sí, aquí está.
3: Bien, todo bien.
0: Pero escucha, que para que no echaras de menos lo que viviste hace años, cayeron calderos de agua todo el fin de semana para que el campo del Colunga se pusiera de barro hasta los tobillos. O sea, que para sufrir más todavía.
3: Sí, bueno, no, tampoco había mucho barro.
0: ¿Aguantó bien?
3: No. Sí, aguantó bien, hubo agua. Sí, llovió bastante y tal, pero no estaba embarrado. Y un campo que lo cuidan mucho y prácticamente no entrenamos allí ni nada, pero estuvo muy bien, sí.
0: ¿Jugaste media hora? ¿Cómo te viste? Pues,
3: bien, yo me vi bien, sí. La verdad es que, bueno, trabajo no tuve mucho, pero la media hora, pero sí, bueno, que hace un gol y hice dos intervenciones, según la prensa, bastante buenas. Y de todo lo que cabe, me vi muy bien, recordando viejos tiempos, cuando debuté allá 50 años contra la Real Sociedad en Bilbao.
1: No te quites méritos, Mate, que vi una parada abajo buenísima. Buenísima.
3: Bueno, hombre, salía a tapar ahí, ya sabes, como que no te pega allí. Bueno.
1: No te quite mérito. Y luego me gustó que llevaba las botas de 6 tacos de aluminio, como los de antaño, ¿verdad?
3: Sí, sí.
0: 4 bandas y 2.
1: Para no resbalar, Mate.
3: Sí, a las salidas famosas de aquella, al volcán de toda la vida.
1: Al volcán,
3: sí,
1: exactamente. Señor. Dije. Y luego, nada. Sí. Ya vi que estabas para jugar más rato, que Fren te quitó a los 27 minutos, 28.
0: ¿Cómo no te dejó hasta el descanso? Eso. Me iba protestando.
3: Yo tenía ganas de seguir, decía el ministro, aguanta un poco, ¿no? Estése con la mano, espera un poco. Pero bueno, luego vi la casualidad de que jugamos los tres porteros, porque luego a Javi lo echa y jugó media hora. Y luego sale Dani, es decir, que al final jugamos los tres, fue completo, mira.
2: Sí. Con 70 años, el portero de más edad que ha jugado en el fútbol, era un partido oficial de Tercera Federación. He visto el discurso que diste a tus compañeros en el vestuario, fuiste el gran motivador del partido, pero ¿con qué te vas a quedar de este día, de volver a ser portero?
3: Bueno, la motivación del vestuario, sí. Dije a mí que se me dejaba un minutín para hablar con los chavales, en el agradecimiento de que tuvieron toda la semana ellos conmigo, con el míster, la directiva, y di una pequeña charla allí para darles las gracias a todos, eso es verdad. Y la motivación de sentirme futbolista después de 28 años, futbolista, si me apuras, hombre, no profesional, pero casi, ¿no? Porque lo viví muy bien como un profesional, estuve muy a gusto ahí en el campo, y la verdad es que tengo que estar agradecido a toda esta gente de Colunga, que Esteban los conoce, porque fueron compañeros suyos, como son Santi García Barredo y Thompson, que jugaron en Oviedo, y agradecido totalmente a ellos.
0: Escucha,
3: por esa iniciativa que tuvieron, por la oportunidad que me dieron para vestirme de corto otra vez y para ser como si, no profesional, pero más o menos, porque lo viví como profesional.
0: No, Mateos, presume, que escucha, que hablamos de tercera y parece que hablamos de una categoría regional. En tercera se mueve dinero, hay jugadores que acaban de venir de los filiales de los mejores equipos del norte, en general, jugadores que la próxima temporada pueden estar en segunda ref o en primera ref,

0: ¿Notaste mucha diferencia de ritmo con lo que te encuentras cuando vas a jugar ahí a la Fresneda con Santi y compañía? Sí, es muy diferente.
1: Sí, y con los veteranos del Turón y tal, sí, sí, mucho, hombre. Yo estoy acostumbrado a jugar todos los fines de semana con los veteranos del Turón en una liga aquí en Asturias, y hay mucha diferencia entre en esta semana con ellos, el ritmo, la velocidad, solamente el movimiento de balón, los disparos, la velocidad que salen. Claro, yo estoy acostumbrado, me tiro un tiro fuera del área con los veteranos y parece que va a cámara lenta, pero pongo una velocidad. Estos chavales, claro,
0: y los centros.
1: Son chavales en el Colunga, y los centros laterales. Date cuenta que estos chavales de Colunga, el mayor tiene 25 años, el mayor de todos. Me decían por el día, hoy día, no me acuerdo quién fue, porque me hicieron tantas entrevistas.
2: Sería Fierro, decía, uno de estos.
1: Pero
2: sí.
1: No, pero no, en general, no sé, por la COPE, la CERO, vosotros. Me decía, mate, pero si esos pueden ser hijos tuyos. Digo, no, hijos no, incluso nietos. Bueno, pues hay algunos que pueden ser nietos. Claro. Sí, claro.
3: Oye,
1: sí, de verdad.
3: Cuéntanos la receta. ¿Cómo se llega a los 70 así? ¿Cómo has llegado tú?
1: Bueno, yo creo que lo dejó otro día Esteban aquí en el mismo programa, ¿no? A ver, yo dejé la mina y el fútbol a la vez, con 42 años, 43 tenía. Y entonces había que moverse, había que hacer algo. Pues mira, yo salía con el grupo ahí de la pandilla que tenía ahí en Mieres, de los mineros, que estamos prejubilados, salimos en bici muy a menudo, cuando está bueno. Y yo sigo jugando al fútbol con los veteranos del Turón. Tengo una pachanguina ahí los martes en la Fresneda. Jugué bastante al tenis. Ahora fui a lo del tenis, fui dejándolo, porque al venir para Gijón a vivir y echar una mano aquí a la hija con el nieto, pues algo había que dejar, ¿no? Y más o menos, pues bueno, te mantienes un poquitín en forma. Yo tengo más o menos el mismo peso que cuando jugaba. Yo soy de del clásico portero, como decía Esteban, de los porteros que de aquella podíamos medir unos 70 y pesábamos 68 kilos, como el peso ahora, más o menos.
2: No, cuerpo de ciclista.
3: No, es verdad, es que se le ve fino, y si rápido.
0: Y si le abrazas, le toca, está más duro que hierro, ¿eh?
2: O sea,
3: no, es verdad que
0: está fuerte,
3: piensas,
0: está fuerte, sí, sí.
3: Piensas en alguien de 70 años y no te lo imaginas así, pero bueno, es verdad que cada vez hay más gente que oye, que envejece, sí, lo que cumple.
1: La gente se cuida más,
3: sí,
1: y va al gimnasio.
3: Es
1: y tal, claro,
0: mate,
1: hombre,
0: tú y yo,
1: sí,
0: que hemos ido a comer más de una vez y tenemos una comida pendiente y una visita a la mina pendiente, que todavía hablé con mi mujer y mis hijos el otro día.
1: Sí, ya sabes que eso está pendiente, además que se recupere tu mujer y ya eso. Vamos para abajo, para la mina. Ojo, que tenemos que bajar a 500 metros bajo tierra, ¿eh?
0: Eso, vamos a bajar,
1: No te eches atrás.
0: Nunca, ya lo sabes, pero cuando voy a comer con él, o sea, cómo se cuida, no prueba una gota de alcohol, entre las cosas. Y bueno, fumar ni te cuento.
2: Gente sana, el gato de Turón. Hay que repetir, Mateos, no lo dejes como si hubiera sido la única vez. El año que viene...
3: Con 71, bueno, claro.
2: Repite,
3: claro.
2: Repite.
3: Para
2: te lo digo
3: poner
2: en serio.
3: El listón.
2: Si lo disfrutaste, es que te viste bien.
1: Sí, no, disfrutélo porque me vi bien, con confianza en el campo, seguridad y tal. No, muy bien, me encontré muy a gusto. Yo por mi vez he seguido todo el partido.
2: Pues habrá que hablar con el entrenador. Para la próxima presionamos.
0: Hay que hablar con el Frank.
2: Bueno, un abrazo, portero.
1: Bueno, un abrazo a todos.
2: Cuídate.
1: Bueno,
0: amigo.
1: Esteban, amigo.
0: Chao, cuídate.
1: Hablamos.
0: Mucho.
1: Venga.
2: Adiós.
1: Vale, gracias.
2: Vamos, que nos está esperando Tony Nadal. Mateos, quédate a escucharlo.
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2: Pues acabó Madrid. Quinto Master 1000 consecutivo para Sinner. Primera vez, primer triunfo aquí en la capital de España. Y yo no sé si visto lo visto con Zverev.
3: Visto y no visto.
2: Será rival para Roland Garros. O si tendrá un rival Sinner en la tierra batida de París. Tony Nadal, muy buenas.
3: ¿Qué tal, Tony?

0: Hola, ¿qué tal? Buenas noches.
1: Bueno, todos coincidimos. Zverev es el tercero, es el que está más cerca, pero está muy lejos de los dos primeros. Pero lo de Madrid, hombre, lo de Madrid fue demasiado, ¿no? En la final.
0: Sí, para mí, hombre, una final, al final, una final que acaba, creo que en menos de una hora, entre el número uno y el número tres, es algo totalmente anormal. Creo que Zverev ya salió derrotado a la pista. Su último partido con Sinner, también Sinner le demostró que en este momento era bastante superior, y cuando uno no tiene la confianza, pues es muy difícil hacer frente a un jugador tan sólido como el italiano.
2: Vamos a tener Sinner como número uno bastante tiempo. Ya ha salido el ranking, ha perdido más de 2.000 puntos ya Alcaraz con esta lesión y lo que le queda.
0: Sí, en estos momentos Alcaraz ganó en Roma y ganó también Roland Garros, es decir, que le van a caer 3.000 puntos al menos. Después veremos lo que pasa en Wimbledon, pero bueno, yo no creo que a Alcaraz esto le preocupe más de la cuenta, porque al final, yo recordando cuando Rafael jugaba, pues lo que te preocupaba era estar competitivo cuando ibas a jugar los torneos. Y el ranking tiene su importancia, pero no es decisivo. Yo estoy seguro que Sinner cambiaría ganar Roland Garros o Wimbledon por el ranking. Entonces Alcaraz, es verdad que le ha pillado la lesión en un momento, creo, en el peor momento de la temporada. Pero bueno, lo importante es que se recupere bien y que pronto pues pueda volver a luchar con Sinner para ganar todos los torneos a los que se enfrenten.
1: Ayer hubo algo que dijo Zverev que me llamó la atención en la rueda de prensa, porque se refería a la diferencia entre Sinner y los demás, ¿no? La lesión de Alcaraz pues lo aleja del torneo y de la posibilidad de ganar también en París. Pero es que ayer Zverev dijo que había una gran brecha entre Sinner y el resto, incluido Alcaraz.
0: Yo creo que no tiene razón.
1: Dice, creo que hay una gran diferencia entre Sinner y todos los demás. Es bastante sencillo. Creo que hay una diferencia entre Alcaraz, yo, quizás Novak y todos los demás. O sea, es como un escalón para Sinner, otro en el que está Alcaraz y muy cerca él y Novak Djokovic, dice.
0: Pero esto es la sensación que él puede tener. Yo recuerdo el año pasado, en verano, cuando estuve entrenándole una semana, yo le pregunté, ¿con quién prefieres jugar? ¿Con Sinner o con Alcaraz? Y él me dijo, no hay color, yo prefiero más jugar con Alcaraz. Para él, Sinner ya era un jugador

0: bueno, casi inalcanzable en aquel momento cuando él me lo dice, pero eso no significa que sea realmente así. Es como Rafael, a lo mejor Federer prefería antes jugar con Djokovic que jugar con Rafael, pero esto no significa que Rafael fuera mejor que Djokovic. Es su percepción, y lo que es cierto es que Alcaraz ganó el primer Grand Slam del año, y si no se hubiera lesionado, yo creo que le habría hecho frente claramente a Sinner. Sinner creo que hoy en día es un pelín superior, pero creo que el partido no está en manos de Sinner cuando juegan entre ellos dos. Aunque Zverev pueda pensar, es libre de pensar lo que quiera, pero yo no creo que Alcaraz esté por debajo de Sinner.
1: Alcaraz, por cierto, cumple, hoy es 5 de mayo, cumple 23 años hoy. Le vimos el otro día en la Caja Mágica viendo a su hermano Jaime, que sigue la saga de tenistas en la familia, y la verdad que ha sido una enorme tristeza ver el Mutua Madrid Open sin Alcaraz.
2: Ahora,
0: Sí, claro.
2: vamos a esperar que esté en Wimbledon. Ya que no está en París, por lo menos, oye, la esperanza de que pueda estar en Queens y Wimbledon, que no sé si esforzar mucho.
0: Bueno, esto evidentemente yo estoy seguro que Carlos no va a forzar, porque sabe que reentrar después de una lesión, si no estás totalmente recuperado, es delicado. La muñeca es bastante delicada. Yo recuerdo los problemas que tuvo del potro. Del potro tuvo problemas bastante tiempo. Se quiso reincorporar y después fue más difícil. Yo sé que, vamos, estoy convencido que a Carlos hará lo que toca. Si no está en condiciones, estoy seguro que no va a jugar, porque además tú puedes hacer una excepción si ya estás en la final. Pero si tienes que empezar el torneo sin buenas sensaciones, con problemas, no lo vas a hacer, porque sabes que las probabilidades que tienes de ganar son escasas. Y encima dices, bueno, me puedo lesionar. Sé que, o tengo el convencimiento que Carlos será precavido. Vamos a ver, esperemos que la lesión haya mejorado en este tiempo que ya lleva parado, y ojalá que pueda reincorporarse en Queens, porque sería al menos un torneo de preparación. Si no, es más complicado también.
2: Una cosa para
0: Sí,
2: terminar,
0: ojalá.
2: Tony. De todas las críticas que ha habido esta semana por Madrid, no sé si eres ajeno a ellas o has leído algo tuvo que responder
0: No.
2: Feliciano incluso por la asistencia de público a los partidos, lo tarde que acaban. O
0: Sí,
2: sea,
0: sí.
2: tú que has estado en todos los Master 1000 del mundo, ¿Madrid es muy diferente al resto o no? ¿O es que
0: No,
2: aquí
0: para
2: somos
0: mí
2: muy
0: Madrid.
2: críticos con
0: No,
2: nuestros
0: yo
2: propios
0: creo
2: torneos?
0: que es verdad. Mira, yo creo que en España somos demasiado críticos con nosotros mismos en muchas ocasiones. Y lo vemos con el tema político de tener que pedir perdón por lo de México, por lo de. Oye, no pide perdón. No pide perdón Inglaterra, y lo vamos a pedir nosotros. Pues aquí parece que si las cosas no las hacemos increíbles, no. Mira, el Master 1000 de Madrid, primero creo que Feliciano hace una gran labor. El torneo me consta que es de los mejores de la temporada. Y después, el tenis para mí tiene un problema. Tú tienes que hacer el juego muy atractivo, porque no es como el fútbol, que tú vas a ver a tu equipo. Sabes, yo, si el Madrid o el Barcelona o el Mallorca no juegan muy bien, bueno, yo al final quiero ver a mi equipo. En el tenis, o bien quieres ver a Alcaraz, que ha habido un problema también este año con la lesión de Alcaraz, o bien tengo que ver a los mejores, a Sinner, o bien tengo que hacer el juego un poco más atractivo. El tenis tiene una problemática: es el único deporte que empieza con un penalti. Muchas veces, pues no es suficientemente atractivo.

0: El tenis, creo que algo deberían hacer los dirigentes para modificar un poco el juego, lo mismo que hizo el fútbol, que en un momento dado, recuerdo en el Mundial de Italia, que había todos los resultados eran 0-0, 1-0, se cedía el balón al portero, el portero, bueno, perdía el tiempo y el juego era demasiado pasivo y poco atractivo. Hicieron un cambio, 3 puntos varios cambios, 3 puntos al ganador y la no cesión al portero. Y el juego del fútbol cambió. A partir de aquel momento, el fútbol se volvió más atractivo para el espectador. Yo creo que el tenis debería hacer algún cambio, porque la gente, mira, los dos que jugaban ayer miden, yo creo que 1,98 o casi 2 metros, 1,99 es Zverev, y Sinner 1,93 o 1, claro, tienen una envergadura que el saque es demasiado definitivo, aunque no lo fue para Zverev, pero el saque te condiciona demasiado. Entonces, haz un juego que podamos ver más jugadas diferentes, algo más espectaculares, porque si no, por ejemplo, la final de chicas, yo que estoy dentro del tenis, no conozco mucho, ni claro, yo quiero ver a Sabalenka, quiero ver a Swiatek, a Rybakina. Pero si después me fallan estos, pues tiene menos interés.
1: Como en el fútbol, en el tenis puede haber opciones.
0: Sí,
1: Tony.
0: no, pero todos los deportes hacen cambios, ¿eh? El básquet también los hizo, los hace la Fórmula 1, los hacen todos. El tenis creo que debe ser el único deporte que desde sus inicios no ha cambiado nada. Lo único que cambió es el tie-break, que es solo para que no se alargue más de la cuenta, pero no te afecta al concepto del juego.
2: ¿Y se te ocurre alguna
0: Entonces,
2: medida concreta?
0: bueno, yo lo he dicho a veces lo que es una, pues difícil, ¿eh? Porque lo entiendo, ¿eh? Yo os decía, haz la raqueta un poco más pequeña y al menos así vas a hacer que los jugadores no puedan dar esta gran velocidad, veremos más jugadas diferentes, veremos dejadas, veremos globos, haz algo, porque claro, con los materiales actuales, con la envergadura, con la altura y la envergadura de los brazos, al final, pues es muy difícil hacer un juego variado. Todo el mundo, ¿qué hace? Pues le pego lo más fuerte que puedo. Claro, antes, yo recuerdo, pues había pues Rafael que jugaba, no hace tanto tiempo, Rafael te jugaba para arriba, Federer te hacía de todo, Djokovic era más tipo Sinner, ostras, Coria pues te jugaba a toque, Gaudio te hacía algo diferente, claro, veías gente hoy en día, yo veo la mayoría de partidos, o la mayoría de los partidos que veo, pues la gente le pega lo más fuerte que puedas y no hay táctica posible contra eso. Entonces yo creo que deberían intentar limitarlo algo y creo que sería algo más atractivo para la gente.
1: Tony, gracias por la charla. Como siempre, un abrazo.
0: Muy bien.
2: Adiós, Tony.
0: Perfecto, un
2: Un abrazo,
0: abrazo.
2: chao.
1: Adiós.
2: Adiós.
0: Buenas noches.
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2: Justillo para poner el broche.
5: Ya ha terminado la jornada en segunda, en partido que se jugaba en Almería, que ha comentado Esteban, ¿eh? Precisamente. Almería 3, Mirandés 2. El Almería es segundo ahora mismo, se pone en ascenso directo, está a 2 puntos del Racing, que es el líder, y 2 puntos por encima del Depor.
1: Ha cantado los goles Esteban, quiero decir, ha celebrado los goles Esteban.
5: Claro.
2: Y el Almería visita el plantío este fin de semana.
5: Pues ahí sí se van a decidir cosas. El Burgos está a 1 de la promoción.
2: Uno.
5: Y sí, el Almería está 2 puntos por encima del Depor, que es el primero de los equipos de la promoción, tercero en la clasificación. Así que la situación se pone interesante por arriba y también por abajo. El Mirandés sigue en descenso a 3 puntos de la permanencia que la marca el Cádiz. Quedan 4 jornadas. Y una noticia en ciclismo que ha revolucionado Francia hoy, el Decathlon, en un vídeo emotivo y muy bonito, ha anunciado Paul Seixas que va a disputar el Tour de Francia. Se lo decía a sus abuelos. Que la abuela, una ilusión.
2: Le dice, abuela, voy a correr en julio. Y la abuela, ¿me estás diciendo que vas a correr el Tour? Y el abuelo ha dicho que era el hombre más feliz del mundo. Ha sido precioso.
5: Pues habrá un duelo alucinante ahí entre...
2: 19 añitos. El más joven en 89 años en debutar en el
6: Tour. 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Lo vamos a contar aquí en Onda Cero. 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Mañana 11:30. Adiós.
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0: ¿Qué tal? Muy buenas noches. Hay una paradoja que define bastante bien nuestro tiempo. Nunca fue tan fácil tener sexo y nunca costó tanto tener intimidad. Las estadísticas hablan de una mayor apertura, de menos tabúes, de más conversación en torno al sexo. Y lo confirman instituciones como la Asociación Americana de Psicología o la Mayo Clinic. Sabemos más, hablamos más, practicamos más. Pero hay algo que no aparece en esos datos con la misma claridad. La dificultad creciente para sostener vínculos donde, además del cuerpo, pues se implique la cabeza y, sobre todo, lo que no se ve. La intimidad, lo dicen expertos como Esther Perel, no es una consecuencia automática del sexo. Es otra cosa. Requiere tiempo, exposición, cierta renuncia al control. Y eso, en una cultura acelerada, inmediata y profundamente exhibicionista, no siempre encaja bien. Porque desnudarse hoy es fácil, ¿sí? Lo difícil es quedarse. Lo complicado no es el encuentro, es lo que viene después, la conversación, el silencio, las miradas. Quizá por eso, en medio de tanta libertad aparente, crece una sensación menos visible, la de relaciones que funcionan, pero no terminan de tocarse. Y si los cuerpos se tocan, pero no siempre se encuentran, pues hay un problema. Y la pregunta entonces ya no es cuánto sexo tenemos, la pregunta es otra. ¿Nos estamos atreviendo de verdad a ser íntimos o solo a rozarnos?
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0: Es una madrugada más de lunes, aquí estamos Silvia Sanz, ¿qué tal? Muy buenas noches.
1: Muy buenas noches,
0: nuestra
1: Nacho,
0: sexóloga y psicóloga del programa. Cuanta más información, peor, ¿eh? ¿Cómo es esta sociedad, no?
1: Sí, vivimos en una era donde todo es disponible, pero eso no significa que estemos también disponibles afectivamente, ¿no? En esta era donde todo es rápido, donde estamos a base de clics, y la intimidad yo creo que requiere mucha más presencia, requiere mucha más verdad, y muchas veces cuando esa dopamina, ¿no?, desaparece, pues parece que nos aburrimos, ¿no? Y la intimidad también requiere esa conexión, ese estar y mantenerte cuando la otra persona no es ideal, ¿no? Entonces no es tanto el sexo y el vínculo, ¿no?, sino quizá esa, el tiempo, dedicarle un tiempo, sí, quizá a las relaciones, ¿no? Y creo que va más un poco por ahí, que estamos educados un poco en una sociedad de no profundizar. Y como no profundizamos, pues no podemos conectar.
0: Y es todo como muy rápido.
1: Todo muy rápido. Parece que tenemos sexo, pero
0: encuentro rápido,
1: nos aburrimos, no conectamos. Mucha gente reporta que hay desconexión después de tener relaciones sexuales porque no están presentes, ¿no? No las habita.
0: No, y es tremendo que en muchos casos, supongo que pase, acabas una relación y lo primero que haces es echar mano del teléfono.
1: Y buscar otra.

0: persona. Uf, eso es, y cuanto más opciones tenemos, pues menos nos interesamos por vincularnos, ¿no?, profundamente con las personas que tenemos, porque como creemos que hay tantas opciones disponibles, pues bueno, pues ya encontraré otro.
1: Es,
0: ¿no?,
1: como ir a un buffet libre, ¿no?
0: Total.
1: Al final no sabes, no valoras lo que tienes porque quieres probar de todo y tampoco es eso. Óscar Ferrani, muy buenas noches. Nuestro divulgador sexual también de cabecera del programa, ¿cómo estás?
2: Pues muy bien, buenas noches. Escuchándos atentamente.
1: Ya te hemos visto. ¿Tienes algo que aportar a esta conversación?
2: Es que últimamente empiezas muy, muy fuerte a primeros de madrugada. Lo hemos dicho más de una vez. Vivimos en tiempos acelerados en los que eso de hacerlo todo en soledad, pues parece una especie de obligación. Y tener buen sexo en soledad, pues bueno, no te voy a decir que es malo, pero no es lo mismo, ¿no? Y en eso pues andamos en este nudo, sí, sobreinformados, sobreinformadas, y a la vez pues costándonos cada vez más presentarnos vulnerables. Parece que la responsabilidad afectiva empieza a ser algo que es como una cosa abstracta, ¿no? Y que el hecho de pasar por una relación sexual no tiene por qué conllevar una responsabilidad afectiva, ¿no? Bueno, yo soy de esos antiguos que piensan que el sexo sin amor, pues no es que no sirva de nada, pero no es un buen sexo. Y te dirán, bueno, es que tú eres un carca, eres un clásico. No, no, no, que me refiero a, insisto, a un polvo en un baño de una discoteca. Uh-huh. Y se puede tener con responsabilidad afectiva, con consideración, con cariño.
1: Con respeto.
2: Y con respeto y con consenso para que sea buen sexo. No me estoy refiriendo ni siquiera a ese otro tipo de sexo enmarcado en una relación monógama y más rutinaria. Para esas relaciones, amiguitos, la intimidad se trabaja y no viene por ciencia infusa, ¿no? Y el área de confort no tiene por qué ser algo para salir corriendo.
0: Claro, pero que no nos mantengamos en un área de disconfort, claro. Quiere decir que a veces hay que mantenerse ahí y a veces es aburrido y a veces no es tan ideal como creemos y hay que trabajarlo, ¿no? No solo por estar al lado de una persona en la cama, pues vamos a tener ese deseo. Hay que usar juguetes como los que tú traes.
2: Por ejemplo, ¿no? O por lo menos la imaginación. O por lo menos esa actitud infantil, podríamos decir, ¿no? De curiosidad constante,
0: claro.
2: De intercambiar roles, de buscar ilusión en una especie de ritual. Pues sí, los juguetes, las lencerías pueden ayudar, ¿no?
0: Uh-huh.
2: En cualquier caso, a no dejarse llevar por la rutina y
0: la
2: empezar
0: inercia.
2: A pensar que el efecto es la causa, ¿no?
0: Uh-huh.
2: No es que y encima en el sexo ya nada. Bueno, es que a lo mejor es porque precisamente en el sexo ya nada, todo lo demás o no, pero desde luego que el sexo es un canal de comunicación afectiva, dinámico y que va cambiando con nuestros tiempos, con nuestros momentos, ¿no?
1: Ahora todo es mucho más rápido. Creo que pensamos todos que todo es lo que vemos en las redes sociales, en reels que duran segundos,
0: claro.
1: Habitualmente, y todo ese postureo que en la mayoría de los casos, por decir el 90% de los casos, es todo mentira.
0: Y además hay mucha gente que piensa que el sexo es tan rápido que solo se focaliza en el orgasmo, ¿no? Es que tengo que llegar al orgasmo. Entonces,
1: bueno, y
0: pues
1: el
0: ahí
1: cine
0: viene...
1: ha hecho mucho daño también.
0: El porno.
1: Y el porno ya, ni te cuento, ¿no?
0: Y
1: el cine, lo de llegar en un avión, un viaje, dos miradas, irte al baño del avión, eso pasa muy pocas veces. A mí nunca me ha pasado. Que
0: bueno, y aunque pase, no tiene.
1: No sé a vosotros, pero a mí nunca me ha pasado.
0: Bueno, es que es un poco incómodo, ¿no?
1: No lo sé, porque como no me ha pasado.
0: Yo ya
1: no
0: me he hecho cómoda.
1: Ahora, yo siempre he dicho que donde esté una cama, ¿qué quieres que te diga? Ya, ¿no?
0: Ves, o un bueno. Sofá, o otro lugar, pero ese sitio tan chiquitito y además un aseo, no sé, a mí no me invita
2: el
0: mucho.
2: El personal
0: pero,
2: de cabina de vuelo, yo lo cuando lo conozco, bien, ¿no? Sabe que es un lugar habitual para escarceos.
1: ¿Ah,
2: amorosos,
1: ¿sí?
2: No sabremos si con o sin responsabilidad afectiva. Eso ya no lo sabemos.
1: Tenemos también redes sociales donde nos podéis encontrar. No todo es malo en las redes sociales. Nuestra página es fabulosa y aporta mucho. Loving You Radio en cualquiera de ellas. Ahí nos podéis encontrar como Loving You Radio. Y también hay un número de teléfono que es el contacto directo que tenemos con todos vosotros. El 628 22 22 23. 628 22 22 23. Y hoy en este programa va a estar una cómica con nosotros, pues que convirtió su vida en material de escenario. Habla de sexo, habla de identidad y de lo que también molesta, que le ha costado también, le ha pasado factura en primera persona. Todo eso de decir lo que piensa tiene consecuencias y ahora está en el centro de una batalla que va mucho más allá del humor. Esas son las pistas que podemos dar de nuestra invitada de hoy y que será la encargada de abrir la caja esta noche, la caja rosa, Óscar.
2: Una caja rosa que hoy va a dejar a todo el mundo de cualquier forma menos como estaba, porque es una herramienta de uso íntimo mecanizada, es un juguete sexual que...

0: con un tamaño muy reducido, pues ofrece sensaciones muy intensas, tanto en la zona G vaginal como en el clítoris. La curiosidad es cómo se adapta a esas dos plataformas orgásmicas y cómo combina dos mecanizaciones, dos formas de moverse bastante, bastante singulares. Un juguete para echarse unas risas, para reflexionar sobre el potencial sensitivo de la vagina y en la que los penes también tendrán que decir en este juguete, aunque es un juguete eminentemente para cuerpos con vagina y con clítoris, pero los penes también van a sacar un recurso importante de este artefacto.
1: Bueno, es tan importante sonreír en el sexo y reírse, ¿verdad?
2: Hombre, claro.
1: Cambia todo, cambia la película
2: completamente. Y disfrutar y divertirte, ¿no? Claro que sí.
1: Bueno, Irene Calderón produce este programa que hoy realiza Javi, el gran Javi de la Torre. Ahí está, míralo, es como un torero, nuestro Javi. Comienza un lunes más aquí en Onda Cero, Loving You.

0: digo lo de Jairo del Torero porque entra por el pasillo como si me hiciera el paseillo con el, con la mariconera en los brazos. Ese es el gran,
1: te tienes que poner en la foto, Javi.
0: El gran Javi de la Torre. Luego lo ponemos. Javi es muy de cuando está en el programa, muy atento, de todo lo que contamos aquí. Sí. Toma buena nota de ello. Bueno, vamos a hablar de temas más serios. Vamos a hablar de enfermedades, esas enfermedades que a veces llegan, que te cambian la vida y que en algunos casos también pueden cambiar la forma de mirarnos y de que nos miren, ¿no? Porque uno puede sobrevivir a una enfermedad como puede ser un cáncer, pero aún así no reconocerse del todo, porque cambian muchas cosas. Y esto ocurre, por ejemplo, en la piel, ¿no? En la piel, en las cicatrices, en la intimidad y hasta en el deseo, donde aparece una distancia rara que se abre entre el cuerpo que uno era y el cuerpo que queda después de este proceso. Bueno, durante años la medicina se ha ocupado, lógicamente, de curar, de tratar y, por encima de todo, de salvar, ¿no?, esas vidas. Pero después llega otra parte de la historia, mucho menos contada, pues es la historia de quienes siguen aquí, pero que tienen que aprender de nuevo a habitar su cuerpo. Bueno, pues ahí aparece una pregunta incómoda, pero también muy humana. Cuando una enfermedad te deja marcas visibles e invisibles, ¿qué pasa con la autoestima? ¿Qué pasa con la sexualidad? ¿Y qué pasa sobre todo con la identidad? Bueno, pues hoy aquí en Loving You queremos entrar en ese territorio sin frivolidad y además hacerlo sin vergüenza. Y lo vamos a hacer pues con una doctora que no mira solo diagnósticos, sino a las personas. Bien lo sé. La doctora, porque cuando has llegado, lo primero que me ha dicho, te pasa esto y esto, y ha acertado en todo. Bueno, Eva García Hervías es especialista en geriatría, cuidados paliativos y medicina estética. Y nos va a hablar pues de que algo que casi nunca se nombra, como se merece, cómo volver a reconocerse después del cáncer. Eva, ¿qué tal? Muy buenas noches.
2: Buenas noches.
0: O Eva o doctora García, como quieras.
2: Como quieras. Ya somos, como tú, tenemos confianza. Mejor.
0: Venga, pues Eva. Eva, vienes de especialidades donde se toca de cerca la fragilidad humana.
2: Totalmente.
0: ¿Cómo cambia eso, la manera de entender la medicina estética?
2: Pues aprendí la medicina estética debido a esa fragilidad con la que me encontraba con mis pacientes oncológicos en fases terminales. Entonces, al final te das cuenta que todos necesitamos cuidarnos hasta el último momento de nuestra vida. Y cómo no dedicarnos, si somos médicos, nos tenemos que dedicar en cada etapa. Y puede ser en tu última etapa o desde la medicina estética, ¿por qué no? Entonces, aprendí que ya no solamente siendo anciano, siendo paciente oncológico terminal, podíamos ayudar en cualquier fase. Uh-huh. Porque es lo que tú has dicho antes, la patología oncológica hay que diagnosticarla, pero hay que tratarla desde el inicio, antes, durante y después.
0: Sí.
2: Porque antes, estabais hablando de lo que es la confianza, tenemos que saber, si estamos hablando de sexualidad, cómo es tu sexualidad antes de tener un cáncer. Nadie se ocupa de eso. Uh-huh. Durante, estamos con el valor vida por encima de todo. Es decir, no nos importa nada, porque entiendo lo que queremos que antes, es salvarnos.
0: Claro, entiendo que antes no lo piensas porque no piensas que te vaya a pasar eso, evidentemente, ¿no? Entonces no se valora. Es como cuando se muere alguien, no se
2: Totalmente.
0: Valora hasta que no está, ¿no?
2: Eso es. Pero ¿qué pasa después? La vida continúa. Claro. Yo siempre te encuentras con que la gente continúa con su vida y ya quedas tú, que te tienes que reconstruir. Esa reconstrucción es donde empieza el que tú digas, todo el entorno siga por delante, pero yo he cambiado. He cambiado porque tengo cicatrices, lo que tú decías,

0: una cicatriz que es visible hacia los demás, eso estigmatiza. O una cicatriz invisible que la llevas tú pero no la ves. Entonces ahí es donde a lo mejor en tu propia intimidad tienes miedo.
1: Y a veces le damos más importancia a nosotros de cómo nos miran, ¿no?
0: Totalmente, totalmente, porque realmente tu autoestima radica no es solamente cómo te vas queriendo, sino cómo la gente te está mirando. Y si hay algo que te estigmatiza, te va a aislar, te va a crear más soledad. Y después, ante una intimidad, unas relaciones, yo creo que eso te lleva a que te rechaces tú misma. Y si tú te rechazas a ti misma, ¿cómo te vas a exponer ante otra persona? Si no se ha trabajado antes. Por claro. eso que decíais muy bien, de que las relaciones hay que irlas trabajando, que no es el momento, hay una parte afectiva. Entonces, cuando este tipo de pacientes, hay que trabajarse todavía más eso.
2: Claro, porque parece una asignatura pendiente, ¿no? La sexualidad totalmente. En la oncología.
0: Porque hay una Sociedad Española de Medicina Estética Oncológica que nos ayuda un poco a cómo poder tratar ese tipo de secuelas. Pero para llegar a esas secuelas hemos pasado por muchas cosas, por esos miedos, esas inseguridades. ¿Cómo voy a quedar? Esos tratamientos me están haciendo un daño. Uh-huh. No es lo mismo perder el pelo, que a lo mejor lo recuperas, que quedarte sin cejas. No es lo mismo que te hagan una amputación o una mastectomía a un cáncer que no es visible. Uh-huh. Todas estas cosas son las que después producen rechazo, producen miedo, aislamiento.
1: Claro. Sí, cambia un poco la relación con nuestro cuerpo.
0: Totalmente.
1: ¿No? ¿Es lo que más te llega en consulta, Eva?
0: A ver, en consulta tengo la gran suerte de que mis pacientes, vivo con ellas, hago una trayectoria con ellas. Es decir, sí. Mis pacientes entran por una cosa y acaban teniendo un cáncer, por ejemplo. Y entonces las puedo cuidar durante ese proceso para mejorarles la calidad de vida. Vale. Y el después, también me viene mucha gente con una cicatriz, una mastectomía, una cicatriz. Pues, por ejemplo, después de una diálisis, se quedan, o para cuando les hacen un cáncer de riñón, sí. Les hacen unas cicatrices tremendas. Entonces, te vienen con esos problemas, porque hay una grasa por encima, por debajo, esa cicatriz queda deprimida. Por ejemplo, hay gente que viene con las colostomías. No es lo mismo que te operen de un cáncer de la zona derecha de la izquierda, porque tú después vas a vivir con una colostomía. ¿Qué ocurre a esa colostomía? Con cuando tú te enfrentas ya no solamente a tu pareja, sino que el olor, que puede... miedo a una fuga. Claro. Es decir, hay tantas cosas. ¿Quién te cura eso?
1: Aquí hemos tenido un invitado precisamente en los primeros programas del programa y cómo lo llevaba, y era total admiración, ¿no?
3: Estamos hablando de la gente que lleva esa bolsita colgando del cuerpo y que le hace un poco como de depósito de sustancias de desecho, porque dentro del cuerpo no puede albergarlas. Y sí, tuvimos hace ya tiempo una persona que nos contaba cómo era su experiencia. Alguien que pueda estar escuchándonos diciendo yo desconecto porque no he tenido un cáncer, primero yo creo que vale la reflexión de decir que hablar de cáncer es limitar mucho, porque hay tantos cánceres casi como personas, ¿no? Que lo decías, doctora, al principio. Pero sí que es verdad que todas las personas en algún momento nos enfrentamos con situaciones que nos da un vuelco la vida y que el cuerpo cambia. Totalmente. Y que a partir de ahí, pues bueno, sea un cáncer o sea otro cambio, yo creo que lo que estamos intentando señalar es que hay maneras, que hay caminos, que cada vez hay más profesionales, ¿no? Que se hacen cargo no solo de una de las partes de tu enfermedad o posenfermedad, sino de todas. Y sobre todo creo que hay algo muy bonito, y es que cada vez los profesionales de la salud estáis más concienciados de que la vida sexual y la autoestima es un valor de salud. O sea, totalmente. No es un lujo, no es un... bueno, esto ya lo veremos luego. No, es una piedra angular donde se asienta el bienestar de muchas personas. Y yo estoy muy feliz, pues bueno, de que cada vez la medicina más académica pues tenga más presente la dimensión sexual en las personas. La demanda que hay por parte de profesionales de la salud de los últimos años, tan bonita, de conocimiento sobre juguetería erótica, entre comillas, ¿no? Sobre el valor de la vibración en distintos procesos de rehabilitación, de las vibraciones, de las formas, de los lubricantes adecuados, de reactivar los sentidos, ¿no?
0: Sí. Hay maquinaria para ello. Sí, y entonces es lo que decíamos, que cuando uno entra en la consulta le podemos ayudar de muchas maneras, y que la medicina estética, muy banalizada en algunas ocasiones, podemos ayudar muchísimo.
1: Estamos hablando de secuelas físicas, pero luego están las secuelas en cuanto a la autoestima o por qué, cómo es la vida sexual después de un cáncer, ¿no? Eso también es importante hablar de ello, ¿no?
0: Hombre, yo creo que es súper importante porque lo estabas diciendo, es decir, cuando entra un paciente, sí que ellos te cuentan, pero tú como profesional tienes que arrancar esa parte emocional, porque si no te quedas limitado a lo físico, lo que vemos.
2: Es muy importante que se pregunte, ¿sabes?
0: Sí, totalmente. Pero tú además que eres psicóloga, que arrancas toda esa parte, pero los médicos tenemos muy poca formación, o bueno, creo que hay muy pocos que se dedican a tratamiento de la parte esa emocional, de cómo puedo llegar al paciente para que me cuente esos miedos que tiene. Uh-huh. Y cuando te cuentan esos miedos, ya puedes entrar en esa parte de la parte sexual, porque aquí es cierto que todos hablamos de esa parte sexual porque lo vemos como muy fácil, pero el paciente no te lo cuenta. Lo tiene como muy aparcado.
1: Hay culpa.
2: Lo evita.
1: Hay culpa.
3: No, claro, es que toda nuestra visión de la sexualidad...
1: Eso es tremendo, ¿eh?
3: Está basada sobre la culpa. O sea, vamos, partimos de la base de que todos aquí somos herederos y herederas de una visión de la sexualidad heterosexual, coitocéntrica, con fines reproductivos. Y que todo aquel sexo que no tuviera esos objetivos... Bueno, estoy simplificando mucho, pero...
2: Parte de culpa yo creo que también se evita por miedo al rechazo, ¿no? Porque como uno mismo se rechaza porque no se identifica en el espejo, también tiene miedo que le rechace la otra persona, ya sea su pareja o otra nueva pareja.
0: Pero es que en consulta lo que te encuentras es que la mayoría de la gente viene a mejorar porque se van a enfrentar a unas nuevas relaciones. Eso es
2: claro,
0: porque es.
2: Claro.
0: Por culpa, por miedo. Claro. Es decir, me han rechazado en una relación anterior, generalmente son mujeres, entonces me enfrento a una nueva pareja y yo tengo que estar bien. Claro. Eso es muy duro, ¿eh? Sí.
1: ¿Hay mucha diferencia entonces entre un paciente si es hombre o es mujer?
0: Sí, a día de hoy sí.
2: La presión estética, la presión estética es que más hacia las mujeres que los hombres.
0: Y corporal, facial, es todo, porque el facial es importante, pero el corporal a nivel sexual es súper importante.
3: Y en ellos, yo por lo que me toca a mí, a donde llego, tal vez tienen más presión funcional, podríamos decir.
0: Totalmente.
3: O sea, van obsesionados por si voy a tener o no voy a tener erección, completamente inconscientes de que sin erección se puede disfrutar de una vida plena.
2: O cuánto tengo que durar, que tengo que durar muchísimo, que todo depende de mí, ¿no? Tiene una mochila también pesada.
1: Desde tu experiencia, Eva, ¿qué necesita más un paciente en esos momentos? ¿Un buen tratamiento? ¿Un buen psicólogo?
0: A ver, la parte psicológica es importantísima. Y ahí sí que barro más al tema emocional.
1: ¿Pero hay que arreglar primero el tema físico y después el psicológico o al revés?
0: El físico ayuda a que después puedan pedir ayuda a nivel psicológico, fíjate lo que te digo, al revés. La entrada, en mi caso, es a nivel físico y de ahí yo les puedo derivar a que puedan mejorar la parte emocional psicológica. Entonces nosotros tenemos una buena entrada para detectar problemas emocionales o psicológicos y poder derivar si no sabemos tratarlos. Sí. Entonces ahí es donde yo doy la alarma en que detectemos, que sepamos...
2: Claro, porque
0: escuchar.
2: Mucha gente igual estéticamente tiene cambios y le puedes ayudar, pero su visión no vuelve a ser la misma porque no es la del antes, ¿no?
0: Eso es, te tienes que reconstruir y reconstruir, ahí podemos ayudar. Yo puedo mejorar una cicatriz, pero no te la puedo quitar.
2: Claro.
0: Entonces,
1: ¿Hay una media de tiempo? Quiero decir, cada paciente es un mundo, entiendo, pero ¿esto es un proceso de años, de meses o de días o de semanas?
0: No, es un proceso de meses y años. ¿Pero por qué? Pues porque cada uno tiene sus tiempos. Es decir, yo no puedo evaluar qué tiempo necesita cada uno. Uh-huh. Hay gente que tiene capacidad de reconstruirse porque sus secuelas anteriores les han hecho que se reconstruyan. Pero hay gente que necesita rapidez y tú les tienes que ayudar también.
1: Uh-huh. Bueno, antes una cosa creo que importantísima de la que usted comentó, de la que tú comentabas, Eva, perdón, era que esa medicina o la medicina debería de integrar mucho más esta conversación en oncología y seguimiento de todas esas personas que sobreviven al cáncer. Esto cambiaría mucho las cosas, por decirlo a las horas que estamos y en tono más coloquial, cambiaré mucho la película, ¿no?
0: Totalmente, porque yo creo que uno cuando está haciéndose su tratamiento ya deberían de preguntar cómo es tu esfera sexual, por ejemplo.
2: Claro.
0: ¿Cómo la has vivido antes?
2: ¿O
3: qué expectativas tienes, ¿eh? Porque la dimensión sexual es importante para todas las personas, pero no en la misma intensidad y de la misma manera, ¿no?
0: Sobre todo para prepararte.
3: Yo creo que la buena noticia es que cada vez las Hacemos profesionales más. De la salud tienen la mente más abierta, tienen una visión más integral y desde luego cada vez los profesionales de la
1: y
3: salud...
1: Y se empatiza más. Y es tan importante el empatizar con el paciente.
3: Y son más conscientes de lo importante que es que ese profesional de la salud tenga... ayude al paciente de forma integral sin dejar de lado algo tan importante como es la dimensión íntima, sexual, claro, y afectiva de sus pacientes.
2: Que no, ¿no?, lo vean solo como un diagnóstico, ¿no? Que lo vean también como una persona, como un cuerpo.
3: Y que de alguna manera que le dices al doctora, es que esta cicatriz a mí me gustaría... Doctora, es que estoy preocupada porque he perdido el deseo sexual y sigo queriendo mucho. Doctora, es que me preocupa que me escueza por aquí. Pues es que están para eso también, ¿no? Estáis para eso, ¿no, doctora?
0: Sí, estamos.
1: Pues nos hemos quedado sin tiempo. Estaríamos, Eva, contigo charlando un buen momento. De todas formas, alguien que le pueda pasar, que se enfrente a todo esto, ¿qué le recomendarías? ¿Qué le dirías? Que acuda a un buen especialista, lo primero.
0: Sí. ¿No? Alguien, que elija un buen especialista. Un especialista que empatice con él, que le sepa escuchar, porque a partir de ahí...
1: Pero que no le venda motos.
0: Efectivamente.
1: También hay que tener muy cuidado. ¿Cómo uno puede distinguir todo eso? Es que es muy complicado.
0: Pues yo creo que tú mismo has podido distinguir cuando tienes confianza con el profesional, sí, que te está tratando. La confianza es plena, porque cuando tú tienes confianza vas a sacar absolutamente todo. Y a partir de ahí sabes que no te van a vender motos.
1: Eva García Hervías es especialista en geriatría, cuidados paliativos y medicina estética. Gracias por haber estado en Love
0: esta noche. Muchas gracias a vosotros.
1: Irene Calderón, muy buenas noches.
4: Buenas noches. Tenemos un WhatsApp donde interactuamos con nuestros oyentes, donde podemos leer y escuchar todas sus consultas. Y yo ahora las traigo para que nuestros expertos las respondan. Así que vamos con la primera.
5: Hola, ¿es normal que una mujer no logre el orgasmo solo con la penetración?
2: Pues sí, es totalmente normal que las mujeres no lleguen al orgasmo solo con la penetración y es lo más habitual. De hecho, solo el 20 o el 30% de las mujeres llegan al orgasmo con la penetración. Hay una estimulación directa o indirecta del clítoris, que como hemos hablado alguna vez aquí, tiene como 8.000 terminaciones nerviosas que se estimulan de algún modo. Entonces yo creo que no hay que concentrarse tanto en esto del coitocentrismo, ¿no?, y ampliar un poco nuestra imaginación para poder tocarnos, disfrutar y poder llegar al orgasmo de muchas maneras y no obsesionarse, porque si te obsesionas con que tienes que llegar con la penetración, al final va a aparecer más ansiedad, no te vas a concentrar y no vamos a poder disfrutar de todo el proceso, de todo el encuentro.
1: Me suena que esto ya lo hemos hablado unas cuantas veces.
2: Seguro, ahí, ¿no? Claro, Oscar, la gente lo pregunta porque, claro, es normal, ¿no?
1: Lo que acabas de decir, ¿no?, que las preguntas están bien, lo que acabas de decir, pero es verdad, al final todo se basa en lo mismo, ¿no?
2: En concentrarse y en disfrutar.
3: En el lenguaje coloquial hablamos de orgasmo clitoriano, orgasmo vaginal, orgasmo anal. Bueno, somos humanos y tenemos que utilizar un lenguaje coloquial. El proceso orgásmico, fisiológicamente hablando, es siempre el mismo. Se da con más intensidad o menos intensidad, pero aquí los dos protagonistas indiscutibles son la médula espinal y el cerebro. Y todo pasa por ahí, ¿no? A partir de ese momento, pues como dice Silvia, cuando nos obsesionamos por alcanzar ese orgasmo de una manera determinada, problema. ¿Es normal? ¿No es normal? Bueno, lo que sí que es normal es que hayan muy distintas plataformas orgásmicas dentro del área genital y que tengamos, y que en función de la experiencia que tengamos transitándolas y activándolas, tendremos más o menos facilidad combinando unas u otras zonas para alcanzar ese orgasmo. El resto, como ustedes quieran, según el tiempo que tengan.
4: Bueno, pues en el 628-22-22-23 vemos todos vuestros mensajes. Cualquier cosa que se os ocurra y que queráis compartirnos, ahí está ese número de WhatsApp.
1: Pues antes de que lleguen las noticias de las 2 de la madrugada a la 1 en Canarias, esta noche tenemos a una mujer que ha aprendido a reírse de las preguntas incómodas, porque lleva toda la vida teniendo que responderlas. Ella simplemente es ella y busca además, yo creo, ahora nos lo va a confirmar, que entiendas algo, y eso a veces pues molesta más que cualquier chiste. ¿Hasta dónde llega el humor cuando lo que cuentas incomoda de verdad? Buenas noches.
6: Buenas noches. ¿Hasta dónde llega el humor? Depende. Yo evidentemente como cómica abogo por la libertad de expresión, pero también hay una cosa que ha defendido muchas veces el cómico Joaquín Reyes, que lo que pasa es que no, ahora no es que se censure más, que la censura la ejerce el poder. Lo que pasa es que ahora hay más ámbitos donde se ejerce la crítica. Y eso antes en la comedia no pasaba.
1: ¿Y la autocensura? O
6: sea, la autocensura, es que yo no lo llamo autocensura. Yo hay temas de los que no hablo porque no me interesa, no me apetece hablar de ellos. Yo no lo llamo autocensura, es solamente lo que...
1: Bueno, en tu caso, pero no en la mayoría de los cómicos, ¿no?
6: Los cómicos y cómicas, yo hablo de mi latifundio pequeñito, yo no soy la portavoz regional de del gremio.
1: Ni para eso vienes, ¿eh? Ni vienes ni como eso. Portavoz, vienes como
6: no,
1: tú.
6: No, si yo voy a ser la líder sindical de los cómicos...
1: Como persona humana.
6: Como, es que a veces no me represento ni a mí misma, con eso te lo digo todo. O sea, a veces me dan ganas de poner un cartelito de las opiniones vertidas por Elsa Ruiz no tienen por qué representar a Elsa Ruiz. Uh-huh. O sea,
1: ya has dicho el nombre.
6: Sí.
1: Ya has destripado la sorpresa.
6: Spoiler.
1: Bueno, bueno, va, spoiler yo sola. Venga, pues ya está Elsa Ruiz, que va a estar esta noche con nosotros. Escuchamos las noticias y luego seguimos con más.